0: También en Barcelona, en esa provincia, han provocado el confinamiento de 9.000 personas, mientras que el de Aiguamúrcia, en Tarragona, preocupa porque las llamas son de alta intensidad. Además, estamos pendientes de otros incendios en la provincia de León. Mejora la situación en Espina de Tremor, aunque todavía hay fuego con nivel 1 de riesgo potencial. El pronóstico es favorable y puede quedar estabilizado a lo largo de la noche. Y en La Guardia, en Toledo, también luchan allí 12 medios para extinguir 2 incendios forestales activos.
1: Gracias, Álvaro. Nosotros volvemos a las 3 de la mañana con más información. Ahora sigues poniendo las calles con Carlos Moreno, El Pulpo.
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0: Muy buenas noches, ponedores. Gracias por estar escuchando la radio, como siempre, en tus madrugadas. Aquí no nos metemos con nadie, nos quedamos con historias humanas, historias positivas que son las que nos demuestran que la vida merece la pena. Un abrazo y mucho ánimo a los vigilantes de seguridad, a los bomberos, a la policía, a la Guardia Civil. Gracias por estar poniendo las calles y por protegernos a todos. Yo soy Carlos Moreno, el Pulpo. Tú, por escucharme, eres un ponedor. Y es verdad que hay muchas, muchas historias que, desgraciadamente, permanecen en silencio durante años. No porque no sean importantes, ni muchísimo menos, sino porque cuesta contarlas, aunque haya pasado tiempo. Es el caso, por ejemplo, de las heridas profundas, que todavía hoy siguen muy abiertas. Las heridas provocadas por el terrorismo de ETA en nuestro país, en España. Y ahora, pues, una nueva generación ha decidido dar un paso al frente. Ya son muchos los alumnos de la Universidad de Navarra que protagonizan el documental Los Nietos del Silencio, que es un proyecto apoyado por la Fundación Miguel Ángel Blanco, que pone voz, pues, a quienes crecieron con esas historias en casa, aunque sin que se hablara directamente de ellas. El documental lo que hace es nacer precisamente de esa necesidad, la de romper el silencio de muchas víctimas. Durante décadas, el dolor de, bueno, pues, el dolor de muchos familiares, el dolor producido por todo eso, ¿no? Durante décadas, el dolor de las víctimas del terrorismo se vivía en privado, sin apenas espacio público para compartirlo. Bueno, pues Leire Sanz es la directora de Los Nietos del Silencio.
1: Entonces, cuando empezamos a hablar con diferentes personas para encontrar como testimonios y gente que quisiera participar, nos dimos cuenta que entre todos, entre casi todas las personas con las que contactábamos, había ese sentido de silencio.
0: Este documental, en este documental, los protagonistas explican cómo ha sido crecer con esa herencia y cómo empezaron a interesarse y hacerse preguntas sobre lo que ocurrió. Claro, es un proceso nada sencillo porque supone remover recuerdos amargos y enfrentarse a una parte de la historia que sigue provocando dolor en sus familias y también en los amigos.
1: Uno de los protagonistas de nuestro documental, Jesús Layar, que fue nieto, bueno, es nieto también el Jesús Ulayar Viciaga. Su historia es muy particular porque en casa les hacían pintadas una vez ya fue asesinado, prácticamente les echaron del pueblo. Tiene una historia muy, muy controversial.
0: Hay un elemento común que es la sorpresa al descubrir la magnitud de lo ocurrido. Muchos de estos jóvenes de los que te estoy hablando hoy en Poniendo las Calles reconocen que no eran plenamente conscientes del impacto que tuvo ETA en la sociedad. El documental muestra precisamente ese choque entre el desconocimiento inicial y la necesidad de entender, de poner contexto y de dar valor a lo vivido por sus abuelos. Vamos a escuchar a Teresa. Teresa Prieto es la nieta de José Luis Prieto, jefe de la Policía Foral de Navarra, al que ETA asesina el 21 de marzo de 1981.
2: Pues la verdad es que no tengo recuerdo de que me lo contasen muy pronto. Esto yo creo que más bien me he informado yo del tema. Se hablaba, pero no muy abiertamente. Pues igual, pues cuando había otros atentados te enterabas un poco más de lo que le pasó a tu abuelo, pero no ha sido un tema muy, muy comentado en casa.
0: Los Nietos del Silencio. Los Nietos del Silencio no es solo un ejercicio de memoria histórica para los jóvenes que, ojo, según la Universidad de Navarra, precisamente, más del 60% de los adolescentes españoles no conoce el nombre de ninguna víctima de ETA. Estos testimonios no solamente cuentan lo que pasó, también lanzan un mensaje que es muy claro y es la importancia de no olvidar los crímenes de ETA, de la asociación terrorista ETA, de la banda terrorista ETA. Carolina Olivar es coproductora del documental, es nieta de Jaime Ignacio de Burgo, que sobrevivió a 3 intentos de asesinato.
3: Pues ojalá que puedan obtener ese conocimiento que no tienen, que se pueda estudiar en los colegios, que se pueda dar con más profundidad y que puedan entender lo que sufrieron sus padres y sus familias en esos años.
0: El proyecto recoge testimonios muy personales. Está contado desde la cercanía, desde la mirada de quienes quieren comprender su propia historia. y al mismo tiempo compartirla con toda la sociedad.
3: Cada víctima lleva este dolor a su manera, ¿no? Entonces hay familias que deciden callar, no hablar a sus hijos de todo lo que ocurrió, y otras familias que lo hablan libremente y que el tema no es ningún tabú.
0: Y es que durante años el relato del terrorismo etarra se construyó desde quienes lo vivieron en primera persona. Pero ahora, en 2026, se suma una nueva voz, la de quienes han heredado esa memoria.
3: Pues en un futuro poder estudiarlo más, y no solamente en el norte de España, sino a nivel nacional, porque tuvo ese impacto en toda España. Entonces, que la gente joven, ¿no?, que esté en el colegio, pueda poder estudiar el tema con más profundidad.
0: Una generación que, como estamos viendo ahora mismo en Poniendo las Calles, no busca abrir heridas, sino entenderlas para poder cerrarlas de verdad. Y es que la memoria no es solo cosa del pasado, sino también del presente y, por supuesto, del futuro. Un abrazo bien fuerte a los familiares de las víctimas de ETA.
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0: Seguimos poniendo calles en la cadena COPE, una madrugada más. Gracias por hacernos un hueco para dejarnos acompañarte en la madrugada. ¿Cómo llevas el comienzo de julio? Lo digo más que nada porque llevamos muy poco tiempo ya de este mes de julio, que es bastante festivo, por cierto. Pero claro, hay que ir más allá de San Fermín, que son muchas las localidades que se visten de gala y también nos hacen pasarlo muy, muy, muy bien. El gran Pedro Madera nos ha dicho que nos pongamos calzado cómodo porque seguro que vamos a acabar echándonos algún que otro baile. Don Pedro Madera, muy buenas noches.
1: Muy buenas noches. Aquí estamos preparándolo, dándolo todo y viendo la agenda. Y yo no sé la tuya, pero la mía es que tengo julio y agosto a rebosar. O sea, no hay hueco para Mafio Stucchi. O sea, es que no. La gente dice ir a Coachella y esos festivales modernos de botas tejanas y minifalda. No. A fiestas de pueblo, que son las que nos gustan. Al menos a mí y a ti creo que también.
0: Sí, me gusta vivirla y además tengo la suerte de que me dejan participar en algunas de ellas y vivo auténticas fiestas y festivales. O sea, es maravilloso. Pero hay que reconocer que San Fermín, digamos, Pedro, que se lleva casi todos los titulares en julio, ¿verdad?
1: Hombre, San Fermín es que es un referente de muchas cosas, del encierro, de la cultura del toro, tiene ese punto literario, todos sabemos Hemingway, el que no ha estado allí presume de que ha estado, es como los conciertos de los Rolling. Si la gente que dice que está en un concierto de los Rolling fuera verdad, no habría estadios, pero para meter a toda esa gente, pero así es la vida. Y San Fermín es maravilloso, yo he estado solo una vez en mi vida, pero me parece una explosión de alegría, de buen ambiente, sí, de diversión, de hospitalidad, de la cultura, el toro, y eso a mí me parece, único. Y la verdad es que en esa línea, no tan conocida y no tan visual, hay algunas que hay, julio y agosto son como los meses top. Es que no hay agenda ni cuerpo que resista estas ferias, ¿eh?
0: Sí. Aparte, digamos, en julio se puede aprovechar como ruta cronológica, ¿no? Por alguna de las fiestas que son más interesantes del verano en España, ¿no? Claro, es que efectivamente Pamplona, San Fermín, no son todas las fiestas de julio. Porque, por ejemplo, del 1 al 4 de julio, Resurrection Fest, Viveiro, Lugo en pequeño. Es que hay planes tan increíbles que dan ganas de aprovecharlos todos.
1: Bueno, ya he empezado. Y este solo quiero venderlo porque yo cuando vi que en el cartel estaba Iron Maiden y Marilyn Manson, yo dije, hombre, los tendrán en formol, porque ya gente de esa edad es que son mayores que nosotros. Yo no sé, pero bueno, es una buena excusa para ir a Viveiro y ir a, como referente a un pueblo, pues que es un pueblo tranquilo de veraneo, pero está esto el primer fin de semana, es decir, ya está el festival, es una referencia. Pero es que mañana empieza una de las fiestas que para mí más bonitas, más entrañables y más maravillosamente primitivas que hay en Galicia, que es la fiesta de Arrapa de Avesas en Sabucedo, en Pontevedra. La Arrapa de Avesas todos hemos visto en la tele lo que consiste, ¿no? En un corral están los caballos, entran los mozos, se suben, los rapan, los ven, pero solamente el sitio, hay que saber dónde está Sabucedo. Sabucedo aparentemente está en medio de un triángulo mágico que une Silleda, Carballiño y La Estrada. Es en la Galicia profunda, es en los montes esos estupendos, en las Brañas, en esas fiestas de pueblo donde hay ribeiro, donde hay pulpo, donde hay música, donde hay, yo qué sé, es que a mí me parece tan maravillosamente primitivo que es que, de verdad, cualquiera que no lo conozca, lo recomiendo una y otra vez, porque ves a esos personajes que son esos los motos de los pueblos, a los loitadores, cómo sujetan las bestias, cuerpo a cuerpo con ellos, que se llevan algún pisotón, que luego al final casi no pasa nunca nada. Sí, es una fuerza visual, de una energía, de una maravilla, y además una manera muy fácil de conectar con la gente que realmente vive en esas aldeas pequeñitas, que a lo mejor vienen de Carballiño o que vienen de La Estrada para ver a la casa del pueblo, para ver a los abuelos, y esa mezcla de monte gallego, de naturaleza, de animales, de energía, de potencia, a mí me parece,

0: Mundo Celta de Ortigueira es en Coruña, ¿verdad? Que eso es del 8 al 12 de julio.
1: Sí, eso es, el fin de semana siguiente, es decir, de hoy en, pues eso, una semana más, empieza el, creo que empieza el jueves o el viernes, sí. Es del 8 al 12 el calendario, y yo este año no voy a poder ir, pero eso es un festival, porque además me gusta mucho, es un festival, puedes decir, es de música folk, de música celta, muy tradicional. No, porque sí tiene ese mundo de la gaita, del anagrama, de la camiseta con el loguito celta y tal, pero luego además aparece, hay mucha música adaptada a moderna, adaptada a esos tiempos, y entonces además estamos en el piquito ese de la Coruña más salvaje, más primitiva, con unos acantilados salvajes, relativamente cerca de la ría del Barqueiro, y Ortigueira es un sitio único, y la música es que sale de todas las calles, todos los bares. No es el típico festival que pagas una entrada, te ponen una pulserita y vas ahí a hacerte el moderno. No.
0: Exacto.
1: Ahí es una fiesta de verdad, es una fiesta viva, en que se ponen sardinas en los bares, donde hay buenas patatas con pimentón, donde hay pulpo con cachelos, donde hay empanada, donde hay algún guiso, o sea, que es que eso, bueno, a mí me parece como el festival que mejor integra la cultura tradicional celta con las nuevas tendencias más modernas de todo, de la manera de vivir, del ecologismo, de la sostenibilidad. De verdad, Ortigueira, vamos, siento no poder ir este año, pero me parece una visita casi obligada en la
0: hay un mensaje de Ferran, que me acaba de mandar a mi Instagram, el pulpo guión bajo oficial, me dice: Pulpo, diré a Pedro Madera que no se olvide del Festival Internacional de Benicàssim en Castellón, que lo celebramos aquí del 16 al 18 de julio. A mí me parece, dice Ferran, que es uno de los mejores festivales que hay en España.
1: Bueno, de los mejores y de los pioneros, porque cuando el FIP de Benicàssim empezó, fue un referente. Hoy, por suerte, toda esta cultura del festival se ha puesto muy de moda. A mí Benicàssim como pueblo me encanta, porque me parece el típico sitio para esas vacaciones perfectas, con el paseo marítimo, con las villas buenas, con las villas malas, con las villas de la virtud, con la villa del pecado, con la vía verde, y luego con un par de hoteles que a mí me parecen un referente. Lo primero, el Boramar, que es uno de esos sitios históricos que puedes desayunar con arena en los talones, y luego a mí el gran centro de relax y de bienestar que se llama el Palaciet, que es un hotel que se ha ido adaptando, es maravilloso. Eso da una idea de lo impresionante que es los empresarios del turismo, cómo se han ido adaptando de lo que era sol y playa, familiar y salud, a un sitio de referencia para tú irte una semana, relajarte, ponerte... A mí yo creo que hasta me podrían cambiar el cuerpo, de verdad. Es perder sobrepeso, no, vete ahí una semanita y luego qué sitio. Es que tienes toda la costa del norte de Castellón, que cuando dice La Plana, ¿no? Es la Costa Brava de Castellón, con calas maravillosas, con pasear en bicicleta por toda la vía verde, que es un antiguo camino de tren que había, una maravilloso, con arroces tremendos, toda la sierra del interior, a mí me parece, y luego, bueno, pues eso, el hecho de que hay un festival, que es el FIP, donde puedes ver, pues no sé, Lori Merger, los Cooks, claro. No sé, no me sé de memoria el cartel de este año, pero me parece uno de esos sitios que hay que ir. Si podemos, o abren en el momento mogollón, mogollón, mogollón, mogollón, o luego ya en septiembre, octubre, como los ricos, a relajarnos allí y a pensar maldades para el año que viene, ¿no? O sea, que Benicàssim siempre, siempre, muy de Benicàssim, muy del Palaciet.
0: Luego, hay que anotar que por aquí se destaca, por ejemplo, que el 16 de julio, la Virgen del Carmen, las fiestas marineras de toda la costa. Claro, aquí hay que decir que el 16 de julio no pertenece a una sola localidad, ¿no? Pertenece al mar, que es ni más ni menos que a la Virgen del Carmen, ¿no, Pedro?
1: Bueno, el 16 de julio es como el 15 de agosto. Si eres una persona de orden y de ley, tienes que estar en las fiestas de algún pueblo, digan lo que digan. Y claro, la Virgen del Carmen es como la gran patrona del mar. O sea, es una virgen que protege a los marineros, que protege a los pescadores, que protege a incluso a los pueblos que están cerca del mar. Y a mí es una maravilla. Entonces, ¿qué? En todos los sitios se celebra la Virgen del Carmen. Y es que, hombre, yo tengo algunas preferencias. Por ejemplo, Vigo. Sitio perfecto, porque tiene...

0: esa doble vida, ciudad grande, pueblo pequeño. Barbate, en la costa de Cádiz. A ver, sí. ¿Quién no disfruta del atún en Barbate? O sea, aparte de medio equipo de la COPE, que parece que están allí exiliados en verano, a la costa de Cádiz. Pero no, por ejemplo, Llanes. O sea, Llanes, la fiesta, los barcos, cómo salen, cómo se celebra, es una maravilla. O, por ejemplo, un sitio muy conocido y que últimamente hace tiempo que no voy, pero mira, a lo mejor le puedes una buena ir a Calpe, subir al Peñón de Fats y luego tomarte para justificar, porque ya sabes que si la gente, los ponedores, no comen al volver de hacer ejercicio, están acabados. Un buen arroz, ahí mirando al Peñón diciendo, he subido ahí arriba yo, eso es una madre. O Carihuela, en fin, a mí me parece. Y luego muchos pueblos de Málaga, porque la gente cuando piensa en Málaga piensa en la Málaga más urbana, que es maravillosa, pero luego están muchos pueblecitos de Málaga. Nerja, Torrox Playa, por ejemplo, que ha abierto mi amigo Jesús un restaurante ahí, un sitio estupendo, o sea, que es que de verdad, el día 16 de julio, ese día, yo no sé, pero aunque yo, que soy un trabajador, que he hecho del trabajo mi virtud, además jueves voy a hacer el programa y tengo una excusa para no acostarme, porque mientras que espero del 15 al 16, pues estoy ahí preparando todo el programa y ya de paso dándolo todo, o sea que no nos podemos engañar.
1: Pedro, estamos en COPE, estamos poniendo las calles, no te olvides que del 24 al 31 de julio se celebran Moros y Cristianos de Villajoyosa, en Alicante. Yo he estado 3 años allí. No te imaginas, de verdad, lo bonito, lo impresionante que es, sobre todo porque incluso de madrugada, todo lo que se celebra allí, ¿eh?
0: Bueno, entonces, es que me hace gracia. El experto soy yo y el que se juega ahí...
1: Es que yo he estado hace muchos años.
0: Tú, con lo cual... Lo puedes contar, seguro que... Yo he estado solo una vez y reconozco que lo del desembarco en la playa, puedes ver los moros y cristianos en muchos pueblos de Alicante. Pero lo primero, es la fecha, últimos días de julio, un calor de narices. Y ya que tienes que estar ahí, oye, hay que darlo todo. Es que esperar cómo viene el desembarco en la playa, las embarcaciones, ese gusto por la pólvora de los mediterráneos, la música, los trajes, el fuego. Además, la ciudad entera se convierte en un teatro. Y dice, bueno, es de noche, no es este año cómo vendrá la luna, pero todas esas fachadas llenas de colores de Villajoyosa que lo convierten en un pueblo muy especial. Tienen hasta un museo del chocolate, con eso te lo digo todo. Y es que es parte de la identidad local, como la batalla, la historia, recuperar, que es muy interesante cómo los berberiscos atacaban estos pueblos del Mediterráneo, de lo que es Alicante, Murcia. A mí me parece una maravilla. Y luego, pues sinceramente, si te gusta el buen zampe y disfrutar de esos días de playa, con la arena en los talones, que es a mí una cosa de las pocas que me emociona, y tomarte un buen arroz, Villajoyosa es el lugar perfecto, vamos. O sea, no hay opción. Recomendación.
1: Para mí, Villajoyosa siempre será.
0: Ya me he cargado el primer mes.
1: dime.
0: No, que me he cargado el primer mes y no sé si voy a tener fondo físico y presupuesto para llegar al segundo, pero es que lo hemos dado todo, de Galicia al Levante, como un buen ponedor. O sea que la furgoneta va a estar que arde este verano.
1: Madre mía, creo que aquí ya lo he contado en la radio alguna que otra vez, pero para mí Villajoyosa fue donde descubrimos, hablo con mis padres y yo, descubrimos la chocolatería Valor. O sea, qué simple de chocolate con los trabajadores de esa propia fábrica. Nos emocionaba, íbamos de Benidorm a tomar un chocolate a Villajoyosa. Textual, ¿eh? Vamos, como se dice ahora, literal.
0: Sí, sí. Pues yo te recomiendo, Carlos, que vayas ahora al museo. Porque si analizamos la importancia que tiene el chocolate en Europa, en la cultura occidental, en los últimos cinco siglos y medio, es una maravilla. Y explicar lo que tú has dicho, cómo trabajan, lo orgullosos que están muchos de sus trabajadores de ser parte de ese patrimonio. A mí me parece un pueblo perfecto, perfecto. Sí. Ahora en verano, mucha gente, porque el clima ayuda, la playa es tremenda, o sea que me alegro ver que ahí también tú has demostrado tu capacidad de integración en el mundo fiestero y chocolatero. Me encanta la idea.
1: Desde luego. Oye, y claro, ahora tengo que hablar del Festival del Cante de las Minas, donde he estado 2 años, con un evento precisamente con la cadena COPE en 2015. Es que eso es en nada, el 29 de julio al 8 de agosto. El titular, Festival Internacional del Cante de las Minas, La Unión, Murcia. Por favor, o sea, qué pedazo de celebración.
0: Bueno, a mí esto, si eres aficionado al flamenco en sus numerosas versiones, yo he estado solo una vez o dos, no recuerdo exactamente cuántas he estado, y a mí me parece la máxima expresión de algo tan nuestro, tan sentido, y luego ver cómo mucha gente de todo el mundo, por ejemplo, estoy pensando en algunos amigos franceses de Nîmes, del sur de Francia, hijos de emigrantes, vienen, la devoción, lo que significa el flamenco, que ahora parece que vuelve a estar... a tener un reconocimiento. Este año celebrábamos el fallecimiento de Camarón, pero Marchena, los grandes clásicos en sus numerosas versiones, modalidades, en serio, pocos sitios que siempre me ha gustado esa sensación de un pueblecito de Murcia, la linterna, los premios, el reconocimiento internacional. A mí me parece una maravilla y creo que sí se puede. No, hombre, las 2 semanas me parece excesivo, ¿no? Estar ahí del 29 de julio al 8 de agosto. Pero al final, con la entrega de los premios y con toda la serie de eventos que hay alrededor, con las batallas del agua, los fuegos artificiales, me parece algo único y creo que hay que estar alguna vez en la vida, porque es un espacio totalmente diferente y muy, muy, muy, muy interesante y que hay que conocer.
1: Dejemos fuerzas, sobre todo, Pedro, para la Festa do Albariño en Cambados, en Pontevedra, que se celebra del 29 de julio al 2 de agosto. Yo ahí no he estado y necesito información, Pedro.
0: Bueno, pues queda claro. Tú imagínate, 29 de julio, finales del mes, recibes la paga de agosto. Estás ahí con dinerito fresco en el bolsillo. Calor, y dices, oye, pues me voy a Cambados, Pontevedra. Y yo si te digo, la Fiesta del Albariño, pues te digo que refrescos hay, pero lo que hay es los vinos más divertidos y las fiestas más locas de la costa de Pontevedra. Una maravilla, tú pones vino, gastronomía, música, calle y cultura popular, y en un sitio como las Rías Baixas, pues... es que no puede salir nada mal, es que es así, es todo vale. Además, esto está muy unido al boom que han tenido los vinos gallegos en los últimos años, que me hace gracia, ¿no? Ahora parece que los han descubierto todo el mundo. Los vinos gallegos, ayudados en parte por el cambio climático, han tenido un boom, un desarrollo, tanto en calidad como en extensión de cultivo, maravilloso. Y esta fiesta es pues la gran fiesta popular donde todas las denominaciones, sobre todo los albariños, se van como a la playa unos días. Y es no solo beber vino, es una manera de entender el albariño, la importancia de la economía, una manera de cultivar, una identidad. Además, son esos vinos atlánticos que es que condicionan el paisaje con esas vigas de granito de arriba abajo que soportan el viñedo. En fin, y si ya te digo Cambados, Ogrove, Arousa, Combarro, Pontevedra, pues no quiero imitar al bueno de Mariano Rajoy, pero es que es la tierra. Ya. Si quieren venir, vienen, y si no, ustedes se lo pierden.
1: Es verdad.
0: Es una maravilla.
1: Vamos. Oye, Pedro, el primer domingo de agosto empieza fuerte. Nos gustan también este tipo de planes porque llega la romería vikinga de Catoira, en Pontevedra. Bueno, bendita Galicia, ¿eh?
0: Eso es el complemento. O sea, si un día ya el cuerpo te pide tregua, ¿eh? Que esperemos que no. Yo no, quiero ver mi resistencia física con esta agenda que estoy creando. Pero lo de la romería vikinga de Catoira es tremendo. Hablábamos antes de los berberiscos que llegaban a Villajoyosa. Pues esto es la versión nórdica, ¿eh? La versión normanda. Los vikingos que venían del norte y claro, pues... sería lo que fuera, pero llegaban aquí a Galicia, que si tal, yo me imagino un gallego al ver el normando este y el vikingo venir aquí con esas barcas, pues le diría, mira, paras o te paro, y ya está, seas pirata, no seas pirata, no hace falta llevar un parte en el ojo, pero sí un buen ambiente, todo el río Ulla convertido en un en una gran romería. Lo llaman ahora la romería vikinga y es una maravilla. Es unas fiestas históricas con un desembarco, por supuesto hay barcos, guerreros, gritos, por supuesto vino, hay pulpo, hay empanada, hay grelos, es que hay de todo. Y además esto se combina pues con una romería popular maravillosa, claro, con teatro donde participan muchos los del pueblo. Catoira es como un pedazo de historia, además con esa, con ese sí que no gallego, que no, que sí, que subo, que bajo, que no sé por dónde voy, sí, pero a mí me parece maravilloso y hay que disfrutar de ello, porque es que eso solo se vive, es que solo se vive una vez y es único, además, es único, es un poco como lo de los moros y cristianos, o lo ves o nunca más, ¿eh? O sea que ya sabes, primera semana de agosto, ahí dándolo todo sin ningún problema.
1: Dice Pablo, que nos está escuchando ahora en Asturias, dice: Pulpo, os estáis dejando el descenso internacional del Sella aquí en Asturias. Esto es mucho más que deporte y se celebra el 8 de agosto, dice, tengo entendido.
0: Sí, este año se celebra siempre el segundo fin de semana de agosto. Este año coincide el día 8 de agosto. Y ese es pues también un sábado, es 8, no me lo sé de memoria, pero bueno, esto es una gran fiesta del kayak, la piragua, la salida desde Arrionda, cientos y cientos de embarcaciones, unos van a ganar, pero oye, luego están los que vamos a disfrutar, tardamos un poquito más porque a lo mejor tenemos un amigo que tiene un barecito, paramos arriba, abajo, y es una gran fiesta popular y que ha servido para poner muy de moda toda esa zona, todo el río Sella, convertido como en un gran río de deporte, que, hombre, aparte de deporte, es un gran río de vacaciones, porque desde Arriondas, con grandes cocineros como el amigo Nacho Manzano, que tiene en la Salgar su restaurante, todos los bares, vamos, mi amigo Tony, el herrador, que tiene ahí un sitio al lado del mismo puente, maravilloso, y ahí hay piraguas, hay visitantes, hay peñas, hay un tren fluvial, hay sidra, y hay un ambiente asturiano que vayas a caballo, andando en bicicleta, la verdad es que es maravilloso. Algunos se quejan de que hay mucha gente, sí, pero siempre haces amigos, siempre encuentras diversión, a mí, de verdad, maravilloso, y me alegra que ante el exceso de direcciones gallegas que hemos sacado, a los asturianos rápidamente, cuidado, ya sabes tú cómo son los piques de los pueblos.
1: Es verdad, es verdad. Luego, no te olvides de la fiesta del pulpo, o la festa do pulpo, de O Carballiño en Ourense. Impresionante lo que se vive allí, ¿eh?
0: Hombre, antes hablo de Carballiño y cuando hemos hablado de la rapa y tal, y es volver un poco a la Galicia profunda, ¿no? Si no has podido ir a la rapa, te vas a la fiesta del pulpo en Carballiño y ahí lo das todo. Este año el día central va a ser el 9 de agosto, que también es este segundo fin de semana de agosto, y es, pues te voy a decir, la excusa es el pulpo, pero es que allá el pulpo, lo primero, de cenas de maneras, con patatas, sin patatas, picadito, con verdura, con pimentón, sin pimentón, en empanada, que me parece un vicio, o sea, no conozco a alguien que una buena empanada de pulpo solo tome un trazo. Y además, la propia estructura de esas carpas con las mesas largas, con las pulpeiras, con el vino, con el pan, con ese pan gallego que aguanta en el horno, que aguanta en el arcón de casa una semana, la familia, los grupos de amigos, los visitantes, es que, de verdad, es que todo el mundo es bien recibido ahí, les demuestra. Y que es el patrimonio, y el pulpo, bueno, pues se ha convertido en un referente, digan lo que digan, de que ahí faltan pulpos para tal, pero es que es un producto único y que, como dice un amigo mío alemán, ¿cómo una cosa tan fea puede estar tan bueno? Y es verdad, si analizas el aspecto de la carne del pulpo, y digo, qué cosa tan, hasta tan yo digo, rara, un poco, ¿verdad?, desagradable, pero rara, pero oye, cuando empiezas, que no se puede parar, y eso con pan, con un vinillo. Además, yo no sé por qué, pero cuando estás en esas fiestas en Galicia, siempre la copa de vino está llena. Yo no sé qué extraño poder tienen las meigas ahí, pero que se rellenan solas. Yo siempre se rellenan, y es una cosa también, vamos, estupenda. Yo, de verdad, si podemos, y no, ya, si hemos ido, bien, no podemos, y podemos, ya la idea genial, podía, yo no sé si producción del programa me lo puede permitir, pero si voy a Catoira, me hago vikingo unos días y luego ya me integro en el mundo la pulpeira y me quedo ya pues toda la semana por la zona y hago un trabajo de campo para poderlo contar al año que viene, no por otra cosa, querido jefe.
1: No, ya lo sé, que tú lo haces por eso, sí, sí.
0: No, yo una semana aguanto ahí como sea, no, si me tengo que quedar, me quedo, tampoco quiero yo hacer de esto un trabajo extremadamente duro.
1: Perfecto. Oye, hay que acordarse del Misteri de Elche, también emocionante, el Palmeral, todo lo que hay allí, y cómo se vive, sobre todo esas noches de los castillos de fuego, bueno, son espectaculares,
0: Espectaculares, el Misteri de Elche, el Patrimonio de la Humanidad. Elche, como población, tiene dos cosas que son Patrimonio de la Humanidad, el Misteri, que se celebra siempre el 14 y el 15 de agosto, y el Palmeral. Bueno, pues si pone las dos cosas juntas, es una cosa única en el mundo, que a quien no lo haya visto le falta tiempo para reservar en la agenda, porque la Basílica de Santa María acoge una representación, pues un sacro, no sé cómo llamarla, sacrolírica, que viene ya de la Edad Media, cantada, profundamente vinculada a la identidad de la ciudad. Y donde es curioso porque la gente no son creyentes, pero en el Misteri cree todo el mundo, ¿no? Entonces no es una fiesta de ruido, de escándalo, no, es una fiesta, yo creo que de emoción contenida, que está con la música, la tramoya, la tradición, cómo ese legado se ha ido pasando de padres a hijos durante siglos, ya me parece maravilloso. Es la nit del alba, que con cuando se llena todo el cielo de luz y de pólvora, me parece una mezcla única.
1: Tengo aquí ahora, claro, me dice Pulpo, acuérdate de la tomatina de Buñol, en Valencia. Natalia, me dice Pulpo, las flores de Laredo, la batalla de las flores de Laredo, que estuviste tú el pasado año 2025 en Cantabria. Claro, es que son las fiestas tan importantes ya en este. Fíjate, habíamos empezado como julio, pero es julio y agosto ya, a finales de agosto,
0: A ver, Carlos, uno es un periodista de fondo, entonces uno empieza en julio y acaba en agosto, la tomatina es el broche final perfecto, la fiesta de las flores en Laredo, un buen marmitaco, unas buenas rabas, si es que no, si hablamos de comer nos tientan, si hablamos de fiesta nos tientan, pues oye, déjate llevar, hay que fluir y disfrutar, que pasó hasta en las fiestas de España, que por eso somos un país maravilloso.
1: Sí, es verdad. Y qué bien se come. Escúchame, la fiesta de las flores, dale datos a la audiencia para que sobre todo se animen a acercarse a Laredo. Laredo es una localidad maravillosa.
0: Bueno, Laredo es que a mí me parece el pueblo perfecto de Cantabria. Lo primero, tiene su puerto, tiene esa playa maravillosa donde se realizan carreras a caballo, no sé si lo sabe la gente, y luego está la fiesta de las flores, donde todo el mundo pues se pone guapo, se viste, hay ese punto de tomar los vinos con categoría. Es un pueblo maravilloso hecho para disfrutar. Lo que no sabía, estoy aquí haciendo un listado de las fiestas que tú conoces y veo que tú tienes también un historial digno de...
1: Sí, bueno, yo es que me pateo a España 3 o 4 veces, pero te metes en mi Instagram y vas a ver fotos de todos estos sitios, sobre todo porque conoces a un montón de gente y te vienen unos recuerdos impresionantes y valoras cómo disfruta España en fiestas.
0: Yo, por ejemplo, hablabas de la tomatina, o sea, sí. Laredo, maravilloso, la tomatina, es la esencia de cómo una batalla popular se convierte en un símbolo. Empezábamos hablando de San Fermín, yo creo que la tomatina es de las imágenes más vistas en las televisiones de todo el mundo, porque tú te imaginas un señor de Singapur cuando ve a dos mendrugos, a dos tipos así tirándose tomate, es que es algo único, es algo tan especial. Hombre, correr de los toros, pues sí, parece muy salvaje, pero tirándose tomates, todo un pueblo lleno de rojo, de rosáceo, es como las fiestas del vino, es que me parece la esencia de un país que tenemos maravilloso, que no se conoce tanto y que creo que hay que tener en cuenta, y que las fiestas son la máxima expresión, porque cuánta gente no va al pueblo durante todo el año, pero las fiestas son sagradas, ahí está, en Laredo, en Catoira, en Villajoyosa, donde sea, porque son las fiestas de su pueblo, y de las peñas, la asociación, las familias, la gente está muy por encima de cualquier hasta roces o no roces. En mi pueblo, más de uno que no se habla durante el año, como son de la misma peña, ahí se olvidan los problemas durante unos días. ¿Por qué? Porque están en fiestas. O sea que es maravilloso, la verdad.
1: Qué bueno, España en fiestas, ya desde este mes de julio, agosto, y fíjate todo lo que hemos repasado. No descarto la semana que viene, aquí Pedro, que hagamos un recordatorio de algunas que se nos haya podido quedar fuera, porque aquí claro, entran muchos mensajes y dicen, Pulpo, es que os tenéis que acordar también de las nuestras. Es interesante España en fiestas, ¿eh?
0: Hombre, yo estoy dispuesto a darlo todo, ¿eh? Yo, julio y agosto, tengo la agenda libre y necesitáis un corresponsal. Cope Madera se puede abrir un frente de operaciones y tal. Además, yo soy discreto, ¿eh? Yo nada de minifaldas ni de camisas así de colores. No, no. Camisa azul marino, pantaloncito largo para que no piquen los mosquitos, y yo dejo el papel en muy buena situación. Yo esto lo hablaremos, lo podemos hablar, pero estos meses de julio y agosto, ver, poderme a prueba, mi endocrino me lo ha dicho, mira a ver hasta dónde puedes llegar. Entonces yo me ofrezco tranquilamente, ¿eh?
1: Perfecto,
0: yo ya
1: Pedro.
0: He marcado algunas con rojo. La
1: perfecto,
0: fiesta del pulpo,
1: Pedro.
0: Este año no se libra. Carballiño, cuenta, voy para allá, ya, inmediatamente.
1: Pedro Madera, un abrazo, buena ruta y la semana que viene más.
0: Vale, haremos algo de deporte para bajar el nivel.
1: Seguimos en COPE, seguimos poniendo calles.
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1: Seguimos poniendo calles en COPE. 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
7: El Mundial se está jugando no solamente en los estadios, sino también en el móvil, en el enlace que te llega por WhatsApp, por ejemplo, en una web que promete entradas imposibles, en un sorteo que asegura camisetas gratis, o en una supuesta oferta de hotel, vuelo o trabajo para viajar al campeonato. Y ahí está precisamente el problema. El Mundial de 2026 se ha convertido en un enorme escaparate para los ciberdelincuentes. Hablamos del primer mundial en 3 países, Estados Unidos, México y Canadá, con 48 selecciones, más de 100 partidos y millones de aficionados buscando entradas, vuelos, hoteles, camisetas, apuestas o formas de ver todos los encuentros. Y claro, los estafadores lo saben. De hecho, solamente este año se han registrado unos 13.000 dominios web con referencias a la FIFA y cerca de un 9% han sido marcados como maliciosos o sospechosos. Porque claro, no te estafan cuando estás tranquilo, te estafan cuando tienes prisa, cuando tienes ilusión o miedo a quedarte sin entradas. Y de todo ello vamos a hablar en los próximos minutos con María Aperador, que es criminóloga especializada en ciberseguridad y que se dedica a la divulgación para que no caigamos precisamente en la trampa. María, ¿cómo estás? Muy buenas tardes.
8: Muy buenas tardes.
7: ¿Estás siguiendo el Mundial?
8: Bueno, estoy siguiendo las estafas del Mundial.
7: Que son muchas, por que lo que estamos muchas. Viendo, ¿no, sí, María? Sí. Claro, con el Mundial ya en marcha, ¿qué tipo de estafas están circulando más? ¿Entradas falsas? ¿Sorteos? ¿Enlaces para ver partidos?
8: Pues mira, nosotros estamos monitoreando todas las campañas que están habiendo y por un lado tenemos webs fraudulentas que imitan a la FIFA y que venden entradas, pues a lo mejor bajo el pretexto de últimas entradas, sorteo de entradas y que evidentemente son plataformas fraudulentas. Además, estas páginas web suelen cambiar una letra del dominio para que tú no te des cuenta de que ese dominio es fraudulento. Luego tenemos en segunda posición el streaming pirata. y un montón de mensajes que estamos viendo de mira el fútbol gratis, el fútbol HD gratis. Uh-huh. La gente se descarga esas aplicaciones para ver el fútbol gratuito y se están instalando malware en el teléfono. Luego tenemos falsos sorteos y regalos de marca, tipo pues Coca-Cola está sorteando entradas o está sorteando camisetas, y no es verdad. Y por último, lo que estamos viendo son camisetas y merchandising. Un montón de páginas web vendiendo camisetas a 20, 30 euros y que evidentemente son falsas.
7: Qué pasada todo lo que estás contando, todo lo relacionado con el Mundial. Claro, ven que es un acontecimiento global y dicen, esta es la nuestra, aquí podemos pillar, ¿no? Sí. ¿Qué copian primero los ciberdelincuentes? La estética, por ejemplo, de la FIFA, decías, copian simplemente modificando una letra. Es muy fácil, ¿no? Que tú lo ves en tu teléfono móvil, no te fijas bien y pumba. Ya has pinchado ahí pensando que es la FIFA y cuando te cercioras, cuando te fijas bien, ves que realmente ese dominio no es el de la FIFA. O copian los correos oficiales, las urgencias, últimas plazas. ¿Cómo se fabrica esa apariencia de confianza?
8: Pues mira, el primer paso siempre es comprar el dominio, que el dominio es la dirección de la página web. Uh-huh. Entonces ellos lo que hacen es registrar un montón de dominios y de páginas, como por ejemplo hemos visto fifa-tickets2026.shop o mundial-entradas.site. Luego copian la estética, utilizan herramientas para clonar el sitio web del tirón, ¿vale? Luego le ponen a la web el certificado SSL, el candadito para que todo el mundo se piense, porque hay mucha gente que sigue pensándose que ver el candadito en una página web es que sí, es legítima.
7: Sí.
8: Ellos compran el certificado o lo cogen porque es gratuito y entonces le dan ese halo de que la página es legítima.
7: O sea que ahora mismo el candadito no es garantía de nada.
8: No, para nada. Luego construyen el anzuelo, ¿no? Últimas entradas, camisetas a 20 euros y última cosa que hacen que es muy curiosa y es que ponen correos y chat de soporte, ¿vale? Para adornar y darle un halo de confianza a la página web. Te ponen un chatbot de uh-huh. soporte o te ponen un número de teléfono al que tú puedes llamar para preguntar, entonces tú pensarte que es la oficial.
7: Madre mía, el cuidado que hay que tener. ¿Cómo podemos distinguir una web oficial de una página falsa que imita a la FIFA o a una plataforma de entradas a una tienda de deporte?
8: Pues mira, si nosotros nos vamos a la página de abajo de cualquier página web, uh-huh. a la parte de abajo, perdón, vamos a encontrar la política de privacidad y vamos a encontrar el aviso legal de la página web. Por ley están obligados a poner el CIF de la empresa, ¿sí? que hay detrás y la dirección uh-huh. fiscal de esa empresa. Claro, las páginas fraudulentas no lo tienen. Entonces, es muy fácil mirarlo de esa manera.
7: O sea, simplemente bajamos, es muy importante esto que nos está contando María. Bajamos y si es verdad, abajo te tiene que venir el número legal de la empresa.
8: Exacto, su CIF y su dirección, CIF. Sí, y su dirección fiscal.
7: ¿Y eso no lo falsifican?
8: No, porque tú puedes buscarlo en Google después.
7: Vale, o sea, lo mejor es, si nos viene ese CIF, hacer la comprobación de Exacto. que corresponde a una página oficial, a una tienda que sabemos que es legal.
8: Exacto, yo de casi el 90% de las páginas que estamos analizando, ninguna lo ha falsificado porque saben que la gente no llega a ese detalle.
7: María, si te llega por WhatsApp, por ejemplo, un enlace para comprar entradas, participar en un sorteo o conseguir una camiseta gratis, ¿qué deberíamos hacer antes de pinchar?
8: Pues pensar que cuando algo es demasiado bueno para ser verdad no lo es y sobre todo previsualizar la página porque muchas veces si le damos al enlace y la mantenemos pulsado se nos previsualiza, pero sinceramente yo no me dejaría llevar ya por absolutamente nada que nos llegue por WhatsApp o por cualquier otro uh-huh. medio que nos digan que esto es fácil, es barato y eso.
7: También se habla de falsas ofertas de empleo vinculadas al Mundial. ¿Cómo funcionan y qué buscan?
8: Bueno, pues aquí lo que estamos viendo son ofertas de azafatas, ofertas para pasar un día en el staff y que lo que buscan es los datos de los participantes y en muchas ocasiones incluso les hacen pagar ciertas cantidades para poder apuntarse a sus puestos de trabajo. Entonces ahí también está la engañifa.
7: En estas estafas hay algo además muy peligroso. Muchas veces la víctima no llega por un correo raro, sino buscando ella misma en Google una entrada, un hotel o una camiseta. ¿Cómo consiguen los estafadores colocar su página fraudulenta entre las primeras de la búsqueda?
8: Pagando, porque ellos pagan por poner anuncios. O sea, Google tiene lo que se llama el Google Ads, que es anuncios en los que tú puedes pagar y te posiciona la página web. Entonces tú cuando buscas, pues te sale patrocinado. Y te sale en la primera búsqueda. Ellos tienen muchísimo dinero.
7: ¿Y Google no coteja que esa empresa sea realmente legal?
8: No, porque es que estás pagando. O sea,
7: le da igual,
8: sí.
7: Claro.
8: Luego pueden tumbarla, pero ya ha pasado a lo mejor 3 días la página ahí posicionada.
7: Si hemos pagado en una web falsa o hemos dado nuestros datos, Es decir, si hemos sido estafados, ¿qué podemos hacer, María?
8: Pues en ese caso tenemos que poner una denuncia para que quede constancia de que nos han robado los datos y tenemos que, pues si hemos dado datos bancarios, llamar al banco y que nos cancelen, o sea, que nos bloqueen la tarjeta para que no puedan hacer cargos con ella. Y hay que seguir un procedimiento para mitigar el que puedan robarte dinero o el que puedan suplantar tu identidad.
7: ¿Qué dato personal es el más valioso para estos estafadores? Porque a veces pensamos solamente en el dinero, ¿no? Pero quizá buscan el DNI, el pasaporte, el correo, el teléfono.
8: Pues mira, hay un concepto en la dark web que se llama el full, que es full information, y es que ellos ya no solo quieren un dato nuestro, sino que los quieren todos. Cuantos más datos tienen de una persona, más vale. Porque tienen el pasaporte, tienen el DNI, tienen el correo electrónico, la dirección y tienen una compilación de datos. Entonces, cuantos más datos tienes de alguien, más valioso es.
7: ¿Hay muchas suplantaciones de identidad?
8: Sí, hay muchísimas porque a día de hoy todavía hay un montón de páginas y sobre todo plataformas en las que te puedes dar de alta simplemente con una foto del DNI.
7: Oye, y en este mundo de las ciberestafas que cada vez va cambiando más, ¿qué papel está jugando ahora mismo la inteligencia artificial?
8: Pues la inteligencia artificial ahora lo que está haciendo es amplificarlo y escalarlo. Es decir, antes te querías crear una página web y pues lo podías hacer pues en un periodo de 2-3 días ya la tenías. Ahora crean miles en segundos.
7: Claro, todo va a una velocidad tremenda. Antes tardaban un poquito más y ahora, gracias a eso, a la inteligencia artificial, todo es mucho más inmediato. María, para quedarnos con una regla sencilla, antes de comprar, de pinchar o de rellenar datos relacionados con el Mundial, ¿qué debemos comprobar siempre?
8: Pues mira, yo ya diría que comprobásemos la parte de abajo de las
7: sí,
8: páginas web.
7: Sí, la que
8: web,
7: nos has dicho.
8: El aviso legal y luego, si me permites, pues que analicen esa página web de una manera muy sencilla. La aplicación que yo tengo, pueden copiar el enlace de la página web, pegarlo y nosotros le decimos si es fraudulenta o no lo es.
7: ¿Cuál es tu página web?
8: Es una aplicación.
7: ¿La aplicación?
8: Se llama Vivalc.
7: Vivalc. Y además te podemos seguir también en redes sociales donde haces mucha divulgación sobre ciberseguridad. ¿Dónde te seguimos, María?
8: Pues en Instagram, en TikTok, en YouTube. En YouTube hago contenido más largo para que la gente aprenda.
7: Eso es lo que nos hace falta, sí, es verdad. Aprender mucha pedagogía porque a veces con las prisas y el desconocimiento todos somos muy vulnerables. María Perador, criminóloga especializada en ciberseguridad. María, gracias por todas estas recomendaciones.
8: Gracias a vosotros.

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3: Una madrugada ha habido una réplica de 4.4 que ha suspendido un poco el área de búsqueda porque había una especie de alerta de tsunami que después fue descartada. Pero bueno, han sido momentos también de poco descanso. Ha sido constantemente de movilización de un lado para otro. Y bueno, aquí estamos intentando hacer el mayor bien. Ahora en este momento, en La Guaira, acompañando allí a un grupo de voluntarios.

0: Son las 3 de la mañana, las 2 en Canarias.
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0: Muy buenas noches, pues Oriente Medio vuelve a ser un polvorín. Trump cumple su amenaza, Estados Unidos vuelve a atacar Irán, sube el petróleo y los mercados cierran en rojo. Y parece que puede ir a más porque el presidente estadounidense acaba de publicar en redes sociales una foto del bombardeo de esta misma noche y añade: esto es una represalia por el ataque con bombas perpetrado ayer por Irán contra varios barcos. Si vuelve a ocurrir, la situación se agravará mucho más. Son las palabras de Donald Trump en su red social, en Truth Social. Ahora Trump dice que Irán busca un acuerdo, pero duda de que los ayatolás cumplan sus compromisos. Este es el sonido que nos llega desde la localidad iraní de Chabahar, al sur del país persa. Desde Teherán están respondiendo ahora mismo al fuego con más fuego, con ataques a las bases estadounidenses de Bahrein y de Kuwait. La amenaza de Trump a Irán no es la única que ha dejado el presidente de Estados Unidos en la cumbre de la OTAN de Ankara, que ha terminado ya. También ha vuelto a arremeter contra España, la vieja confiable. Dice que no va a volver a hacer negocios con nosotros porque somos un caso perdido. Y aún así, antes de irse de Turquía, ha presumido de la unidad entre los aliados.
3: Número uno, España se ha portado muy mal, pero Italia luego se ha portado bien y casi todos los países han sido buenos. Simplemente tuvieron un mal momento. Te diré algo, si hay una palabra que sale de hoy es unificación. Nunca había visto algo así. Todos esos países nos aman, se aman entre ellos. Fue una unificación tremenda.
0: Bueno, pues como nos tiene acostumbrado Trump, la realidad dista mucho de lo que representan sus palabras, porque la cumbre de la OTAN no ha podido tener más enfrentamientos disimulados, pero enfrentamientos y desacuerdos entre los socios, la gran mayoría, y el presidente de los Estados Unidos. Pedro Sánchez ha evitado ir al choque contra Trump, dice que se toma sus palabras con calma y paciencia, porque las relaciones entre España y Estados Unidos, dice el presidente, son muy positivas.
4: ¿Cómo nos tomamos desde el gobierno de España estas declaraciones que nos hemos enterado lógicamente a través de ustedes? Bueno, pues con calma y con paciencia, ¿no? Y una cierta normalidad también, porque cuando uno se aleja un poco de este tipo de declaraciones, lo que ve es que las relaciones entre Estados Unidos y España son unas relaciones en lo social, en lo cultural, en lo económico y también en lo político muy, muy positivas.
0: Bueno, la Comisión Europea ha salido en defensa de España, nuestro país, tras el enésimo ataque de Trump contra nuestro gobierno. Desde Bruselas recuerdan que el acuerdo comercial firmado con Washington está en vigor y afecta a todos los Estados miembros.
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0: Y en España, el juez Peinado defiende su decisión de retirarle el pasaporte a Begoña Gómez y justifica el posible riesgo de fuga de la esposa del presidente. Señala al magistrado que no quería ofender o menospreciar a los escoltas que la acompañan cuando dijo que podían facilitar su fuga. Más detalles tiene Patricia Rossetti.
5: No nombra a Bettino Craxi, pero Peinado se refiere a la fuga a Túnez del expresidente italiano en el 94. En respuesta al recurso de queja presentado por Begoña Gómez, el juez dice que no sería la primera vez que se fuga un presidente de un país europeo por un caso de corrupción y sin duda tendría escolta. En un escrito firmado antes de irse de vacaciones, Peinado defiende su decisión de retirar el pasaporte. Sobre las críticas por aludir a la posible ayuda de los escoltas para favorecer la fuga, ayuda que en ningún momento ha querido menospreciar el trabajo de los policías. No pone en duda su profesionalidad, conoce su labor y señala que realiza su trabajo de forma abnegada, sin tener medios idóneos. Pero, añade Peinado, en los cuerpos de seguridad existe la unidad de asuntos internos ante la posibilidad de que haya elementos individuales que no cumplan adecuadamente con sus obligaciones. Una unidad de la que no se contempla su disolución.
0: Gracias, Patricia, y tenemos que volver a hablar lamentablemente de los incendios que siguen abrasando los bosques españoles. Afortunadamente, el de San Manat se ha dado por estabilizado esta misma noche y se ha podido levantar el confinamiento en el Farrey y San Sebastián de Montmajor. El fuego ha consumido 171 hectáreas y en estos momentos los bomberos mantienen la vigilancia para evitar reactivaciones. En la provincia de León, las fuerzas se centran en el fuego de Espina de Tremor. El incendio es considerado de nivel 1, aunque se espera también que mejore en las próximas horas. El origen de las llamas estaría en un rayo. La meteorología será clave en su extinción. Hay un 80% de probabilidad de lluvia en la localidad leonesa. Pues vuelve el fútbol, vuelve el mundial hoy a las 10 de la noche, cuartos de final, tremendo ese Francia-Marruecos. Francia parte como favorita, pero veremos, veremos, porque los marroquíes suelen dar la sorpresa. Y el viernes a las 9 de la noche, España-Bélgica. De estos dos partidos saldrá la primera semifinal de la Copa del Mundo. Y como siempre, pues la podrás seguir aquí en la cadena COPE en Tiempo de Juego. Ahora sigues poniendo las calles con Carlos Moreno, El Pulpo.
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6: Gracias por estar escuchando la radio, incluso en este mes de julio con este calor que estamos viviendo, mucho ánimo y mucha tranquilidad. Yo soy Carlos Moreno, El Pulpo. Es verdad que estamos viviendo una época que es un poquito curiosa. Nunca habíamos tenido tantas opciones de entretenernos, eso lo sabemos todos. Tantas experiencias que probar, ni tantas personas a un clic de distancia. Sin embargo, lo hemos hablado aquí muchas veces, ¿no? Cada vez más gente tiene como la sensación de que nunca es suficiente. Vemos en las redes sociales, pues, viajes de otros, los logros que consiguen, sus cuerpos que están supuestamente perfectos, sus vidas aparentemente ideales y claro, terminamos como comparándonos con ellos. Y cuando conseguimos algo que deseábamos, la satisfacción dura muy poco porque estamos pensando en lo siguiente. Yo no sé si nos hemos acostumbrado a vivir mirando lo que nos falta en lugar de valorar lo que tenemos. Esa es una pregunta que me hago y que comparto con todos los ponedores. ¿Por qué sentimos que nos estamos perdiendo algo constantemente? Bueno, pues esta madrugada en Poniendo las Calles queremos hablar precisamente de eso, de esa carrera interminable por alcanzar una felicidad que parece alejarse cada vez que nos acercamos a ella. Para ayudarnos a entenderlo está con nosotros nuestra psicóloga de cabecera, Macu Ortázar. ¿Cómo estás? Muy buenas noches.
7: ¿Qué tal, Pulpo? Buenas noches.
6: Macu, ¿por qué tenemos, o mejor dicho, por qué tendemos a compararnos tanto con los demás, especialmente a través de las redes sociales? Eso nos pasa a muchísimas personas, ¿no?
7: Nos pasa a muchísimas personas. Es que yo cada vez me sorprendo más porque cada vez viene más gente a mi consulta con la típica sensación de si yo aparentemente debería de ser feliz y no lo soy. Y aparentemente tengo de todo y tengo salud y tengo amigos y puedo viajar y tal. Y sin embargo, o sea, como que hay mucha gente que siente que no es capaz de disfrutar las cosas, ¿no? Como que siempre está pensando un poco en lo siguiente. Entonces, es verdad que al final no es que nosotros seamos muy conscientes de que nos estamos comparando todo el rato, pero sí que es cierto que en el momento en el que tú no eres capaz de valorar lo que tienes es porque siempre estás mirando que hay otra persona u otra que tiene otra realidad, que tiene otra vida, que tiene cosas que aparentemente tú sientes que no tienes, ¿no? Entonces es verdad que estamos, pues eso, constantemente anticipando el qué pasaría, qué pasará, qué es lo siguiente que tengo que hacer, qué pasará en el futuro y demás. O a veces incluso muchas personas viven en la melancolía de cosas que tuvieron en el pasado y que ahora no tienen. Entonces estamos siempre poniendo el foco en el futuro o en el pasado, en el futuro o en el pasado, ¿no? Y poco en lo presente. Y eso pues hace muchas veces que no seamos capaces de disfrutar de eso que sí que tenemos.
6: Desde luego. Yo no sé muy bien, Macu, y creo que también esto le ha pasado a muchas personas, ¿no? ¿Por qué ocurre que conseguimos algo que lo estábamos deseando, que incluso nos merecíamos mucho, completamente, y al poco tiempo como que deja de hacernos ilusión? ¿Esto también le sucede a la gente que va a tu consulta?
7: Sí, de hecho es bastante habitual, a todos los niveles, ¿no? Nos sucede con cosas materiales. Gente que de repente dices, oye, llevo toda mi vida queriendo ahorrar para comprarme una casa, llevo queriendo ahorrar para comprarme ese móvil, lo que sea, ese viaje maravilloso, ¿no? Nos pasa con cosas materiales y de repente llega al sitio, ese destino, ese móvil, y de repente dices, bueno, pues ya está, no era para tanto, ¿no? Nos pasa esto, pero también nos pasa con cosas emocionales. Por ejemplo, cuando estamos que nos sentimos regular en un trabajo y entonces estamos fantaseando con cambiarnos de trabajo, hacemos entrevistas y ya parece que nos han cogido y nos vamos a otro sitio y hay cosas que permanecen igual. Entonces, muchas veces esto tiene mucho que ver con idealizar aquello que yo estoy esperando, ¿no? Poner una expectativa y una emoción idealizada, ¿no? Porque yo pienso que ese móvil me va a traer cierta felicidad, porque pienso que si me cambio de trabajo voy a dejar de sufrir por X cosas. Digamos un poco que fantaseamos con encontrar aquello que en el fondo sentimos que nos falta, ¿no? Incluso esas personas que de repente dicen, lo dejo todo y me voy a vivir fuera, me voy a vivir a otro país, ¿no? Buscando esa supuesta felicidad que luego al final pues no llega, o no llega con la misma intensidad de la que yo la estoy esperando. Y tiene que ver, claro, sobre todo con esas expectativas o con esa, eso que a veces nos pasa, de que en vez de trabajar con aquello que no nos gusta de nuestra realidad, voy buscando otra que me dé la felicidad que ahora mismo no tengo. Entonces al final esos dos ingredientes a veces son mala combinación para poder disfrutar o aprender a disfrutar de una manera más equilibrada, ¿no? No desmesurada, sino pues un poco más equilibrada.
6: Claro. También, Macu, como que se habla mucho del miedo a perderse algo, ¿no? ¿Cómo podemos saber si nos está afectando sin darnos cuenta? Porque todo el mundo queremos estar en todos los sitios.
7: Sí, y eso tiene mucho que ver con lo que estábamos hablando, ¿no? Con la cosa de, al final, oye, pues la vida está llena de decisiones, algunas son más automáticas que otras, y algunas son más conscientes que otras, ¿no? No es lo mismo decir si por la mañana me tomo el café con azúcar o sin azúcar, es que eso no tiene mucho impacto en mi vida, ¿no? Y otras que tienen que ver con que, lógicamente, si yo decido coger este trabajo, implica que hay otros trabajos que no voy a coger. Si yo cojo, no sé, si yo me compro este móvil, implica que este otro móvil no lo voy a tener, ¿no? O sea, todas las decisiones tienen una consecuencia. Y todas las decisiones tienen una consecuencia positiva y otra que implica dejar de hacer algo. ¿Qué pasa? Que estamos constantemente bombardeados de que la vida es una, que tenemos que disfrutarla, que nos vamos haciendo mayores, que tal. Entonces, al final, todo eso hace que estemos todo el tiempo pensando en las decisiones que tomamos, en si nos estaremos equivocando, en y si resulta que me pierdo esto, me pierdo lo otro, y se nos junta con esta sensación a veces de que no somos capaces de disfrutar lo que nos gustaría de las cosas, y entonces al final, pues eso, siempre queremos estar como en todas partes, ¿no? O sea, al final, yo escucho, por ejemplo, me vino a la mente hace poquito que hablaba con una persona de mi consulta que es mamá, y que decidió coger una excedencia para ser mamá, intentando disfrutar de sus hijos, y durante la excedencia no hacía más que pensar en cómo estaba perdiendo su carrera profesional, ¿no? Claro, y al final, claro, cuando decide volver, dice, joder, me echo de menos a mis hijos, ¿no? Entonces, al final, vivimos un poco con esa cosa de quiero llegar a todo, no puedo, y me da la sensación de que la vida solo es una y que solo voy a poder decidir esto una vez, ¿no? Y si me equivoco, tenemos la sensación de que la consecuencia es estrepitosa, ¿no?
6: Totalmente, totalmente. Yo no sé aquí, Macu, qué hábito sencillo, me refiero, que sea muy sencillito para todos, podamos incorporar sobre todo desde hoy para disfrutar más de lo que tenemos y dejar de pendientes o dejar de vivir pendientes de lo siguiente, porque seguro que esto nos puede ayudar muchísimo.
7: Sí, yo hay una cosa que siempre digo y es que cuando tú te compares a ti mismo, a ti misma, o compares tu vida, o compares algo que tú tienes siempre con alguien y te compares a peor, o sea, significa que la otra persona tiene algo más que tú, yo siempre digo, perfecto, allá ahora haz el ejercicio de compararte a mejor, porque siempre va a haber alguien que tiene menos que tú, o sea, siempre va a haber alguien que tiene más y siempre va a haber alguien que tiene menos, ¿no? Entonces yo siempre digo eso, oye, pues sí, pues esto pasa mucho, por ejemplo, cuando tú comparas tu salario con el de al lado, ¿no? Y dices, es que Menganita gana no sé qué ya, pero Menganita gana no sé cuántos, ¿no? Entonces, siempre hay que intentar un poco equilibrar la balanza, que a veces son cosas muy tontas, pero que muchas veces nos tranquiliza pensar que podemos estar en un punto mucho más medio de lo que en ese momento somos capaces de ver. Pero luego, pues cosas pequeñitas como, hay un término en psicología que es el que llamamos disonancia cognitiva, que básicamente implica que cuando tú tomes una decisión, deja de seguir mirando opciones. Porque es muy probable que si sigues mirando opciones, vas a descubrir algo que te habría hecho tomar una decisión diferente, ¿no? Entonces, pues muchas veces dices, ya está, he decidido que voy a hacer esto, pues voy a ir a hacer esto, ¿no? Y luego, pues muchas veces nos ayuda el poner la atención en aquello que es presente a través de nuestro propio cuerpo. Entonces, muchas veces el pararme, no sé, estoy en una habitación, pues tocar la pared y ver cómo es, cómo huele, no sé, si tengo frío, tengo calor. O sea, eso nos ayuda a tener un poco más de presencia en el momento en el que estamos, ¿no? Y respirar muchas veces también nos ayuda a estar un poco más presentes en el momento en el que estamos. No es fácil, pero bueno, son pequeñas cositas que nos pueden ir ayudando a equilibrar un poco más la balanza, ¿no?
6: Pues estos tips nos los vamos a apuntar, los vamos a tener en cuenta de cara a organizarnos los próximos meses, ya que con este calor encima todos vamos un poco como más atocinados, ¿verdad?
7: Sí, eso, o sea, eso también es verdad que no ayuda. El cansancio físico que ya estamos notando todos, evidentemente tampoco es buen aliado, y esa sensación de quiero vacaciones y la sensación de que parece que te vas de vacaciones y cuando vuelvas tienes que tomar grandes decisiones trascendentales de tu vida, pues eso, las vacaciones, disfrutemos de ellas y ya veremos a ver un poco a partir de ahí qué hacemos, ¿no?
6: Qué bueno. Macu Ortázar, nuestra psicóloga de cabecera en Poniendo las Calles, que pases una feliz madrugada y un feliz verano, porque espero que volvamos a charlar, ¿no?
7: Sí, claro que sí. Contad conmigo, porque yo, pues, encantada de seguir poniendo calles con vosotros.
6: Qué grande. Gracias, Macu. Nosotros también seguimos poniendo las calles.
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0: Seguimos poniendo calles en COPE, aquí el Pulpo. Yo no sé cómo llevas la madrugada, espero que bien. Quizás estés de vacaciones o a punto de tenerlas. En cualquier caso, lo que queremos hacer es que nos dejes acompañarte y lo hacemos recordando lo mejor que pasa por la programación de la cadena COPE.
1: 2 de abril de 1995, Sabadell. Rubén, un chaval de 16 años, campeón de Cataluña de atletismo. Todos le consideraban un deportista, un fenómeno. La tragedia se cruzó en su camino cuando dos motos se lo llevaron por delante.
2: Practicaba atletismo, campeón a nivel de Cataluña y quería ser campeón de España. Normalmente no entrenaba los domingos y aquel domingo fue a entrenar. Le abrimos la puerta a su madre y yo. En aquel momento pasaron dos jóvenes que estaban haciendo una carrera ilegal y se podía pasar muy bien a 60, ellos iban más o menos a 180. Y bueno, uno le tiró al suelo y prácticamente paralelo el otro le pasó por encima.
1: Es Vicente, el padre de Rubén. No puedo olvidar aquel día, claro. Cuando se enteraron, bajaron a la calle. La ambulancia no tardó en llegar. Fueron 15 minutos de trayecto al hospital eternos.
2: Su madre y yo lo acompañamos hasta el hospital y cuando, no sé si hacía 15 minutos que estábamos esperando, después de aquel recorrido de miedo, que era desde el lugar hasta...

0: Xavi.
1: Mira, te cuento el caso de Ana. Ella perdió a su marido cuando salió con la bici. En 2013 un camión le atropelló y se dio a la fuga.
2: Un camionero atropelló a mi marido matándolo en el acto. Ni siquiera paró. Por no guardar un pequeño vacío, dejó uno inmenso en mi familia. Me llamo Ana y solo me separa de la muerte 1.5 metros. Igual que a los ciclistas en carretera. Al adelantar a un ciclista, mantén la distancia obligatoria. Le salvarás la vida.
1: Así contaba en un anuncio para la DGT su experiencia mientras mandaba un mensaje a los conductores que no respetan esas distancias. La injusticia hizo que luchara intensamente hasta lograr, 6 años después, que se reformara la ley del Código Penal.
3: Pues tendrá de 1 a 4 años de prisión por abandonar a la víctima. Esto es importante porque, claro, no se puede dejar que ninguna víctima pierda la oportunidad de vivir o que ninguna víctima pueda morir sola en una cuneta, ¿no?
1: No hay que olvidar que dentro de todos los protagonistas que forman parte de la seguridad vial, que formamos parte de la seguridad vial, hay eslabones, algunos más débiles que otros. Por ejemplo, los peatones, los ciclistas, los motoristas, que pueden sufrir graves consecuencias en caso de sufrir un pequeño impacto en un accidente.
3: Cualquier usuario de la vía está expuesto a que lo abandonen en un accidente de tráfico. Y cualquier esto afecta a todos, a peatones, a motoristas, a conductores. Pero para mi entender, los que quedamos más protegidos somos el eslabón débil, ¿no? Que somos los peatones, los ciclistas y los motoristas seremos pues los más protegidos.
1: A esos eslabones más débiles, en principio, van dirigidas la gran mayoría de cambios aprobados en Consejo de Ministros a través de un Real Decreto que entrará en vigor el próximo mes de octubre y que traerá novedades con el objetivo de reducir accidentes y, por lo tanto, víctimas. ¿En qué consiste? ¿Cuáles son? ¿Qué opinan los expertos? ¿A quién afecta? Hoy hablamos de la nueva normativa de movilidad de la Dirección General de Tráfico. La principal novedad que incluye este Real Decreto es la incorporación, por primera vez en la legislación española, de una definición legal de usuario vulnerable de la vía, entre comillas. Va a incluir, en efecto, a motoristas, ciclistas, peatones y conductores de vehículos de movilidad personal. Vamos a intentar desgranar con más detalle todas estas normas, empezando con las que van dirigidas a vehículos a motor de 2 ruedas.
4: Los motoristas.
1: Los conductores de estos vehículos reciben especificaciones muy concretas que están centradas en la indumentaria de seguridad que ayudan a salvar vidas en caso de accidente. Elma Sainz, portavoz del Gobierno.
5: Se establece el uso obligatorio de guantes de protección para conductores y pasajeros de motocicletas y ciclomotores en vías interurbanas y uso de un calzado cerrado en todo tipo de vías. Además, los cascos de protección de las personas usuarias de ciclomotores tendrán que estar obligatoriamente homologados y no simplemente certificados.
1: No cumplir con estas directrices de vestimenta supondrá una infracción grave con una multa de 200 euros. También los riders que realicen repartos en moto tendrán que usar el chaleco reflectante en todo momento. Como contrapartida, la reforma introduce una histórica demanda del colectivo de la moto que permitirá la circulación de motocicletas por el arcén derecho en situaciones de congestión de tráfico, fijando un límite de velocidad máxima de 30 kilómetros hora y supeditado a la señalización previa del tramo. Ojo. Ignacio Palmer es experto en seguridad vial.
6: Va a propiciar que se reduzcan las retenciones porque este tipo de vehículos podrá adelantar, ¿no?, por la zona de arcén. Entonces, a través de las V16 conectadas y del ecosistema conectado, en el cual las mismas motocicletas, teniendo información de los navegadores GPS, pueden conocer si en un momento dado van a encontrarse un vehículo inmovilizado en esa zona y, por lo tanto, evitar accidentes.
1: José María Riaño es secretario general de ANESDOR, la Asociación Nacional de Empresas del Sector 2 Ruedas. ¿Qué tal, José María? Buenas noches.
7: Hola, muy buenas noches.
1: Lo primero, ANESDOR, ¿quiénes sois?
7: Pues ANESDOR es la Asociación Nacional de Empresas del Sector 2 Ruedas. Es la asociación que reúne a todo el tejido empresarial de la moto y los vehículos ligeros, la categoría L de homologación europea. Estos son ciclomotores, motocicletas, triciclos y cuadriciclos, esos microcoches. Son los fabricantes de estos vehículos, pero también las empresas que hacen los componentes, los accesorios y también las empresas que hacen

0: el equipamiento del motorista, los cascos, la ropa de protección, etcétera.
1: Cuando dices fabricantes de motos, estoy pensando en las grandes marcas multinacionales de motos que operan en España.
0: Grandes marcas que operan en España, efectivamente, pero en este mundo también siguen existiendo nichos y algunas empresas que podemos considerar pymes, que fabrican pues vehículos muy específicos, como puedan ser, por ejemplo, motos de trial.
1: O un componente muy concreto.
0: Muy concreto.
1: Usuario vulnerable de la vía. ¿Por qué es tan importante?
0: Bueno, es muy importante porque ya había un reconocimiento legal en ámbito internacional a través de Naciones Unidas, lo había en ámbito europeo a través de la Unión Europea, pero no lo había en España. Y ciertos colectivos, ciertas personas, parece que querían reservar ese término de usuario vulnerable para exclusivamente para los peatones y los ciclistas, porque son las formas que más se están promocionando ahora en la movilidad. Pero hemos de recordar que el término de usuario vulnerable está referido no a la promoción de la movilidad, sino a la seguridad vial. Son esos usuarios que en caso de accidente van a tener unas consecuencias mucho más graves que los que van protegidos por una estructura como es un coche.
1: Es evidente que tú vas en un coche con una moto al lado y, claro, un pequeño toque es que lo puedes matar. Mientras que en sentido contrario es difícil, aunque si te sales, claro, vete a saber. Pero es evidente quién es más vulnerable. Pero muchos oyentes que nos estarán escuchando seguro que piensan, pues a mí me pasan motos a 130 y a 140 por la autovía, por la izquierda o por la derecha.
0: Bueno, hay conductores de coche que no respetan las normas.
1: O que no se separan del ciclista, efectivamente.
0: Son los menos, pero son los que más se ven.
1: Claro.
0: Y pasa igual con las motos y pasa igual con cualquier modo de transporte. Pero ser usuario vulnerable legalmente es importante. Y es importante que recordemos que estos usuarios pues necesitan cosas diferentes de lo que necesitan los coches. Tradicionalmente se ha regulado solo pensando en los coches, pues oye, las bicis necesitan unas regulaciones específicas, las motos necesitan unas regulaciones específicas para garantizar su seguridad principalmente.
1: El capítulo del arcén en un atasco es una decisión que yo voy reclamando años. Cuando lo estaba comentando, leyendo la noticia, asentías con la cabeza. ¿Por qué?
0: Bueno, decías como contrapartida. No es tanto una contrapartida, es una medida más de seguridad vial. Las motos, en cualquier caso, se van a filtrar en el tráfico congestionado, se van a filtrar entre los coches. Si permitimos que circulen por el arcén, estamos aplicando el principio de segregación del tráfico. ¿Por qué creamos unos carriles bici específicos para la bici? Pues porque van mucho más seguras las bicis en su propio carril, separadas del resto del tráfico, ¿no? Y lo mismo pasa en el atasco. Circular entre coches con la moto en el atasco, pues cualquier cambio de carril inesperado, cualquier cosa que hagan los coches, pues es peligroso. En esa situación va a ser mucho más seguro y el conductor, el motorista va a ir mucho más seguro si va por el arcén, eso sí, a reducida velocidad.
1: Cada vez se ven más, por suerte, la vestimenta. Lo que antes era una cazadora de cuero, ahora lleva sus refuerzos, su estructura por la espalda, sus coderas, eso lo vemos, por suerte, todos los días. Los guantes y el calzado, ¿por qué tanto hincapié?
0: Bueno, es verdad que no nos van a salvar de heridas mortales.
1: Lo increíble es como lo del cinturón. Lo increíble es que haya gente que siga sin utilizarlo.
0: Bueno, vivimos en un país y estos días estamos pasando una ola de calor que es la tentación, ¿no?
1: Pero
0: en Madrid muchas veces, o en verano muchas veces, pues vemos gente en bermudas, incluso con chanclas, que a mí como motorista que soy me cuesta entenderlo, ¿no? Pero bueno, como digo, no nos van a prevenir de heridas mortales, pero sí son heridas muy frecuentes y es lo que se trata de evitarlos. Fíjate, los guantes es una cosa tan natural como que en cualquier caída, en moto y no en moto, lo primero que tú vas a hacer es poner las manos en el suelo.
1: Por pura reacción.
0: Por puro instinto. Mm-hmm. Entonces se trata de prevenir estas lesiones.
1: Capítulo cascos. José María, ¿hay mucha diferencia entre un casco homologado, certificado y otro que no? Los que no sabemos.
0: Sí, sí la hay. El casco homologado ya era obligatorio en las motocicletas. La homologación son una serie de pruebas técnicas en una normativa internacional que aseguran unos estándares de seguridad altos. El casco certificado era una norma española que persistía válida para el ciclomotor, no para la motocicleta, pero sí para el ciclomotor, es decir, esa motito limitada a 45 kilómetros hora. Para los que nos escuchen, quizás les suena la palabra calimero. el Calimero, ese casquito del ciclomotor mucho más ligero, que casi casi como un casco de obra, pues esto
1: la
0: es...
1: la cáscara de huevo.
0: Exacto.
1: De ahí viene.
0: Exacto. Esto es lo que a partir de ahora ya no se podrá utilizar en el ciclomotor. Habrá que llevar un casco de motor normal, bien sea un casco abierto, un casco jet, un casco modular o un casco integral, pero en cualquier caso, un casco homologado conforme a las reglas internacionales.
1: En los últimos años, no sé si coincides conmigo, me está viendo, claro, por las restricciones en las ciudades, por el asunto de la contaminación, por muchos motivos, un boom. Desde el punto de vista industrial, económico, ¿es un sector al alza?
0: Sin ninguna duda. Pues fíjate, poquitos datos que ilustran esta realidad que está pasando en España. En la última década, el parque ha crecido un 20%. Hemos pasado de 5 millones de motos en España a 6 millones de motos. De la pandemia aquí, el mercado ha crecido más de un 30%. Pronto alcanzaremos ya las 300.000 unidades anuales de motos matriculadas. Son ya 16% del total de vehículos matriculados. Y especialmente de la pandemia aquí, este año, sin ir más lejos, está creciendo el mercado a un ritmo del 23%. O sea, son datos muy potentes los que estoy diciendo. Y bueno, es una realidad provocada por la transformación de la movilidad que vivimos. Estos vehículos, lo estabas apuntando tú, son vehículos ágiles en el tráfico, fáciles de aparcar, son vehículos que responden a las inquietudes ambientales y, tercero y no menos importante, son vehículos mucho más económicos en la compra, en el mantenimiento, en todo, ¿no? Por eso, pues, complementan un coche. El coche se usa más para los viajes largos, etcétera, pero cada vez más en la movilidad urbana especialmente usan la moto.
1: Y ocupa menos en un atasco.
0: Se filtran
1: el factor tiempo.
0: Diversos estudios, pero bueno, puedes ahorrar prácticamente un 60% del tiempo en un mismo recorrido.
1: Y la madre del cordero, para terminar. 6 de cada 10 accidentes de moto se deben a la actuación de otro vehículo. Puede ser otra moto o, en la mayoría de los casos, un vehículo de 4 ruedas. ¿Es necesario concienciarnos a los que no montamos en moto mucho más sobre esos colegas de carretera, sobre esos vehículos de 2 ruedas?
0: Sin ninguna duda. Hay que provocar ese cambio de actitud y quitar esa agresividad y ese cambio de personalidad que parece que nos entra cuando nos montamos en un vehículo, ¿no? Efectivamente, diversos estudios y el más reciente de Mutua Madrileña da ese dato: 6 de cada 10 accidentes son culpa de otro vehículo, generalmente de un coche. ¿Y qué pasa? Que cuando vemos problemas de accidentes de moto, la inercia es: vamos a hacer cosas con los motoristas. Que los motoristas hagan esto, que los motoristas no hagan esto.
1: Que también,
0: claro, por supuestísimo, claro. Pero que, como ves, ese 6 de cada 10 nos obliga a actuar también sobre los conductores de coche.
1: Vamos ahora con las novedades que existen en otro de los colectivos más desprotegidos dentro del entorno urbano, como en el interurbano.
2: Los ciclistas.
1: Lo primero es que, por si había algún tipo de duda, se hace obligatorio la utilización de manera generalizada del casco. Me parece una obviedad, pero ya era hora. Algo que se extiende a los riders, quienes, al igual que en el caso de las motos, deberán llevar un chaleco reflectante. Tú estarás pensando que por la noche, en tu ciudad, en tu barrio, te encuentras un montón de gente trabajando, lo subrayo, trabajando, repartiendo comida en bici, y es que no los ves. Bueno, en caso de no cumplir, se pondrá una sanción de 200 euros. Además, dentro de las ciudades podrán circular por el medio del carril.
3: En vías urbanas se incorporan nuevas normas que son específicas para ciclistas. Circularán preferentemente por el centro del carril. Los conductores de vehículos a motor deberán dejar una separación mínima de 5 metros con los ciclistas que les precedan en el mismo carril. Y en vías de un solo carril, con la velocidad limitada a 30 km por hora o inferior y previa a la señalización preceptiva, la autoridad municipal podrá permitir circular en 2 sentidos.
1: Importante va a ser el cambio que se aplicará respecto a los adelantamientos que los conductores de vehículos a motor hagamos a un ciclista. Habrá que modificar la maniobra. Habrá que reducir a 20 km por hora, claro, el efecto vela a la que puedes liar, respetar el 1.5 metros de distancia, Miriam Moya es perito judicial.
2: Cuando se produce una colisión, el cuerpo del ciclista recibe directamente gran parte de las fuerzas de este siniestro y en muchas de las reconstrucciones que he ido realizando en mi carrera provocan lesiones bastante graves. Por eso es fundamental la convivencia entre todos los usuarios de la vía, el respeto a las distancias de seguridad y mucha mayor concienciación de conductores y ciclistas.
1: Ahora novedades en un vehículo absolutamente de moda. ¿Te has cansado de verlo?
4: Los conductores de vehículos de movilidad personal.
1: Esto tan largo es el patinete, el monociclo. A partir de ahora la edad mínima para conducirlo será 15 años. Tendrán la obligación de llevar siempre alumbrado y casco.
3: Se exige casco de protección obligatorio para conductores y además deberán utilizar un elemento reflectante de noche o cuando haya situaciones de visibilidad escasa. En el caso de personas que realizan su actividad profesional en estos vehículos, el reflectante será obligatorio usarlo en todo momento.
1: Al igual que ocurre con la bici, obviar estas obligaciones se sancionará con 200 euros. Por primera vez la ley abre la puerta a que estos vehículos puedan transitar fuera de los núcleos urbanos, pero limitándolos a vías segregadas del tráfico a motor, carriles bici o vías ciclistas.
4: Otras reformas.
1: Además, en el Real Decreto también se incluyen otras novedades, como proteger a los menores de edad, dotando de entidad jurídica a los caminos escolares seguros. También habrá variaciones en los atascos, teniendo que abrir un carril de emergencia.
2: Algunas normas que hoy estamos incorporando pues ya demuestran su eficacia en otros estados europeos. Por ejemplo, el pasillo de emergencia. Se trata de medidas que han demostrado salvar tiempo, mejorar la gestión, en este caso la de emergencias, y sobre todo salvar vidas.
1: El texto también regula el estacionamiento de autocaravanas. A partir del 1 de octubre estos vehículos no podrán desplegar elementos propios que excedan su perímetro. Deberán descansar solo sobre sus neumáticos, quedando prohibido el uso de calzas. Para analizar todas estas novedades y lo que puede suponer, hemos llamado a Silvia Ubago, responsable de movilidad y seguridad vial de la Fundación RACE. Silvia, ¿qué tal? Buenas noches.
5: Hola, buenas noches, Ángel. ¿Qué tal? Encantada de estar con vosotros.
1: Gracias por atendernos. Lo primero, una valoración en general. ¿Cómo habéis visto, luego si quieres concretamos, desde el RACE, estas nuevas normas?
5: Bueno, pues nosotros en general estamos muy satisfechos. La mayoría de las medidas aprobadas fueron propuestas que nosotros hicimos en su día al Consejo Superior de Tráfico, siempre con el objetivo de conseguir una movilidad más segura, sostenible y saludable. En este sentido es que es fundamental que la seguridad vial esté en la agenda política y que sea una prioridad, porque cuando hablamos de vidas humanas no podemos quedarnos cortos en estas medidas de protección. Así que, por lo tanto, de manera general, como te digo, satisfechos.
1: Al final, con estas medidas, ¿se evitarán muertes? La pregunta es muy directa, pero ¿esa es la intención?
5: Súper directa. Esa es la intención. Las medidas siempre que parten para la protección de los usuarios, el objetivo siempre es el de evitar más fallecidos y lesionados graves en la carretera. No podemos olvidar que al año pierden la vida alrededor de 1.800 personas. Y además es una cifra que no conseguimos reducir. Por lo tanto, cualquier medida que al final trate de proteger a los usuarios, a todos los usuarios de la vía, y que trate de reducir este número, yo creo que deben ser bien acogidas. Y como te digo, siempre pensando que el objetivo es ese. O sea, el objetivo es el de reducción de víctimas y heridos graves.
1: Yo me acuerdo, claro, ya hace muchos años, yo llevo ya unos cuantos años en esto del periodismo, pero yo me acuerdo de hacer reportajes con 6.000 y 7.000 muertos al año. ¿Verdad, José María?
5: Efectivamente.
0: Sí.
5: A finales de los años 80, 89, 90, el número de fallecidos en carretera llegaba casi a 10.000.
1: Fíjate.
5: Es una barbaridad.
1: Fíjate, no hace tanto.
5: Hemos mejorado mucho, pero es que tenemos que seguir avanzando en ese sentido. No podemos pensar que se pierdan 1.800 vidas en la carretera al año. Es una cifra asumible. Creo que no es asumible y que todos deberíamos trabajar por reducir esa cifra y además cuanto antes.
1: José María.
0: Sí, en el año 2006, 2005, 2006, ¿no? Vacas gordas, estábamos todavía superando los 5.000 fallecidos en España, parecían cifras
1: Hace 20 años.
0: Que nos las trabábamos con normalidad. Ahí llegó el carnet por puntos, llegó un cambio cultural en España, poquito a poco fuimos mejorando y ahora estamos pues intentando como bajar de esos 1.800, pero claro, cuesta cada vez más bajar y la realidad es que de esos 1.800 casi la mitad son estos usuarios vulnerables que estamos hablando hoy. Por eso tenía tanto sentido esta normativa centrada en los vulnerables.
1: Silvia, te pregunto por algunas excepciones. Por ejemplo, el cinturón en los taxis, el cinturón atrás en el taxi, vehículos de mercancías, autoescuelas.
5: Bueno, pues al final es una excepción que yo creo que no tenía mucho sentido. Si estamos hablando de proteger y estamos hablando de que el cinturón salva vidas a todos los usuarios, incluido, por supuesto, a los conductores de taxi, conductores de mercancías, profesores de autoescuela o personas que al final están realizando las prácticas de autoescuela. Entonces, no tenía mucho sentido que tuviésemos una norma, y una norma además que sabemos, como digo, que es tan importante para proteger la vida, y que hubiese esas excepciones. Yo creo que cuando hay una norma, y una norma, como os digo, con esa entidad al final y con ese objetivo, las excepciones aquí no tenían cabida.
1: ¿Cómo estamos en relación con nuestros vecinos, con la Unión Europea, Silvia?
5: Pues estamos mejor que nuestros vecinos, porque, por ejemplo, la tasa de fallecidos por cada millón de habitantes, estamos mejor que Francia, estamos mejor que Portugal, o sea que estamos mejor que nuestros vecinos. Pero es verdad, como digo, que todavía tenemos que seguir trabajando porque seguimos perdiendo muchas vidas, y siempre hablamos de la cifra de pérdidas de vidas en la carretera, pero es verdad que la de lesionados graves es todavía más alarmante. Entonces, tenemos al final que intentar reducir esas cifras, y además desde todos los ámbitos posibles. Nosotros ahora que estamos trabajando muy de la mano de las asociaciones de víctimas, hoy, por ejemplo, hemos estado en la Asamblea del Observatorio Iberoamericano de Seguridad Vial, y que hemos traído a las víctimas de allí, de Iberoamérica, pues para solicitar al final que se trabaje allí en la región. Vemos el sufrimiento que ocasionan los accidentes de tráfico, por lo tanto, los siniestros viales. Como digo, tenemos que trabajar, y además todos de la mano.
1: Pues tomemos nota. Al final, todos, absolutamente todos, estamos implicados en esto. Silvia Ubago, responsable de movilidad y seguridad de la Fundación RACE. Gracias, Silvia.
5: Nada, muchas gracias a vosotros.
1: Adiós, cuídate.
5: Adiós.
1: ¿Estás de acuerdo, José María, para concluir? ¿Estamos mejor que Europa o nos falta?
0: Sin duda estamos en buenas cifras, estamos mejor que muchos de los países europeos, no somos los mejores, los países nórdicos están mejor que nosotros, es verdad que ellos recorren menos kilómetros, pero estamos bien, pero eso no es ninguna excusa. El sufrimiento es tal que hay que seguir esforzándose, hay que seguir regulando, y sobre todo individualmente cada uno atento, es decir, el día a día, la pérdida de la cabeza. Pensemos que las consecuencias de un accidente son dramáticas y nos pueden cambiar la vida.
1: José María Riaño, secretario general de la Asociación Nacional de Empresas del Sector Dos Ruedas, ANESDOR. Gracias.
0: Gracias a vosotros.
1: Suerte, José María.
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12: Seguimos en COPE, seguimos poniendo calles. Y llega el momento de recordar, pero recordar con rigor, con José Luis Corral, que además es escritor y catedrático en historia medieval. Digo todo esto porque gracias a todo lo que nos cuenta, siempre nos ubicamos en años anteriores, en el pasado. Por ejemplo, si te digo Jerónimo, seguro que lo primero que piensas es en el indio americano. Y es un clásico, y de él pues se ha escrito muchísimo, y también pues ha sido protagonista en el cine. Pero ¿realmente sabemos quién fue Jerónimo? José Luis Corral, muy buenos días, muy buenas noches.
13: ¿Qué tal? Buenas noches.
12: ¿Quién fue Jerónimo? Ese personaje tan conocido.
13: Bueno, pues efectivamente es un personaje muy, muy conocido, sobre todo por novelas del oeste, del Far West, por películas, evidentemente, pero su figura ha sido bastante desenfocada, como suele ocurrir tantas veces, sobre todo con el cine de Hollywood. Es uno de los personajes más míticos del lejano oeste, según las viejas películas, pero sabemos muy poco de él a través precisamente de estas películas que han pasado al imaginario colectivo. Bueno, en realidad, Jerónimo fue un indio de la tribu Apache, de los Chiricahuas, un jefe de esta tribu, que se rebeló contra todo y contra todos, y que nació en 1829. Él se llamaba, su nombre diríamos de tribu, su nombre indígena era Goyalé, que significa algo así como el que bosteza, ¿eh? Es decir, probablemente de pequeño pues bostezaba mucho y le dieron ese apodo, que era lo que solían hacer estos nombres tan curiosos que tenían los indígenas de la América indígena, ¿no? Ahora bien, es un personaje miembro de la aristocracia de esta tribu de los Chiricahuas, de los Apaches, que se casó varias veces, pero que tuvo una vida absolutamente fascinante, una vida de novela, pero que yo creo que necesita una gran novela, porque se han escrito sobre él, como hemos dicho, muchas novelas, se han hecho películas, pero de forma un tanto desenfocada. Él fue un personaje fascinante que vivió una vida intensísima y además que tenía un nombre, el nombre de Jerónimo, que es un nombre español, es un nombre hispano.
12: Bueno, y es que además hay que reconocer que Jerónimo se hizo como protagonista de muchísimas películas y se hizo muy célebre, pero ¿realmente por qué se hace célebre? ¿Por qué la gente, en cuanto escuchaba a José Luis decir Jerónimo, el indio Jerónimo, por qué la gente hasta sonreía?
13: Bueno, porque ha sido su figura, como he dicho antes, muy, muy desenfocada. Fíjate, él vive en un momento en el cual ya se hace mayor, se hace un hombre, cuando se produce eso que llamamos, que también está en muchas películas, la fiebre del oro, que es la década de 1840 a 1850. Resulta que ahí corre la noticia de que en las tierras de las Montañas Rocosas de California ha aparecido una serie de yacimientos de oro y en consecuencia se produce esa fiebre de oro y una gran cantidad de colonos viajan desde la costa y el centro de los Estados Unidos actuales hacia la costa occidental, hacia la costa del Pacífico y hacia las montañas rocosas. Bueno, todos estos colonos que van en busca del oro invaden las zonas de los Apaches, donde vivía con su tribu Jerónimo, y ahí se produce evidentemente un enfrentamiento entre los colonos y algunos Apaches que colaboran con los colonos, y los Apaches, en concreto la gente de Jerónimo, que quieren resistir a esta invasión que se produce y que además implicaba el sistema de reservas. Es decir, que los Apaches quedaran confinados a una serie de reservas y el resto del territorio fuera propiedad de estos colonos.
12: Impresionante.
13: Jerónimo es uno de los que resisten, es el gran resistente a esta invasión, a que les quiten sus tierras los colonos que llegan del centro y de la costa atlántica de los Estados Unidos.
12: ¿Cuáles fueron esas hazañas que protagonizó y por las que se hizo tan famoso?
13: Bueno, él, que ha sido presentado poco menos que como un bandido, un asesino y un criminal, en realidad es un resistente. Es alguien que ve cómo su tierra es invadida, cómo su pueblo es masacrado, cómo su pueblo es violado. De hecho, su primera mujer y sus primeros hijos fueron asesinados por estos colonos, y él lo que hace es resistir, evidentemente. Creo que lo haríamos todos, ¿no? Te invaden tu tierra, te quitan tus tierras, te quitan tu modo de vida, asesinan a tu familia, te violan. Bueno, pues él resistió. Entonces lo que hizo Jerónimo es crear un grupo de guerreros apaches, porque no quiere ir a una reserva. La mayor parte, o muchos de estos apaches, quizá porque no les tenían otro remedio, la superioridad del hombre blanco, que decían ellos, era tremenda en armas, en todo tipo de cuestiones, y la mayoría pues aceptan acudir a estas reservas donde vivían de una forma miserable. Pero Jerónimo se rebela. Es un guerrero atrevido, muy hábil en las emboscadas. Él se rebela y pone en marcha esta guerrilla, es verdaderamente una guerra de guerrillas, para defender su tierra, por defender a su gente de la invasión de estos colonos. Lo que pasa es que el cine y las novelas norteamericanas nos han presentado una figura totalmente desenfocada, pero en realidad lo que estaba haciendo era defender su tierra. Por eso esa especie de mala imagen que tienen las películas, pero en realidad estaba defendiendo lo que él creía que era justo.
14: Desde luego. ¿Conocemos la relación que llegó a tener Jerónimo con España o eso se ha diluido con el paso del tiempo?
13: Se ha leído bastante por intereses políticos, pero Jerónimo ha sido educado en un territorio fronterizo que era español. Hasta 1822, hasta que el actual México se proclama independiente, todos los territorios de México, evidentemente, del actual México, pero también aproximadamente 2/5 partes, lo hemos comentado alguna vez en el programa, ¿no?, del sur de los actuales Estados Unidos, eran territorio español. Y por tanto, allí había, en toda la zona de California, Arizona, Nuevo México, que hoy son estados de la Unión Norteamericana, había misiones, había parroquias, había conventos de los españoles, sobre todo de los franciscanos y de los jerónimos. De hecho, son los mexicanos, los que ya independientes, los que le dan a Jerónimo este nombre porque Jerónimo hablaba español. Él había aprendido español porque vivía en esa frontera donde había muchos españoles. Durante todo el siglo XVIII y los primeros 20 años del siglo XIX era España. Por tanto, claro, él vivía en el límite, en la frontera con los españoles y era, por tanto, un hispanoparlante. Él hablaba perfectamente español. Y, de hecho, los norteamericanos, cuando lo capturan al final de su vida, muy al final de su vida, y deciden mostrarlo como una especie de mono de feria, con perdón por la expresión, él, Jerónimo, es unas memorias fantásticas, están publicadas, dicta sus memorias a un capitán del ejército norteamericano, un capitán yanqui, y se las dicta en español. Y este capitán norteamericano, que sabe español, las traduce al inglés, pero las memorias las dicta en español, nada más y nada menos.
14: Tremendo, tremendo, José Luis. Tremendo. ¿Contra quién llegó a combatir? Porque este hombre, claro, estuvo en muchísimos frentes, claro.
13: Sí, bueno, él nació en 1829, como he dicho antes, cuando ya todos estos territorios ya no son España, forman parte de México. Pero México los perdió. En los años 40 se firmó un tratado en la guerra entre México y los Estados Unidos y México perdió pues prácticamente la mitad de su territorio. Perdió California, perdió Arizona, perdió Nuevo México, perdió Colorado, bueno, todo el territorio al norte, de Río Grande fue integrado en los Estados Unidos actuales y México perdió la mitad de su territorio cuando ya era un país independiente. México persiguió a Jerónimo, los Estados Unidos también, por tanto, Jerónimo combatió primero contra los mexicanos, porque estaban en su territorio, pero después contra estos colonos y, por tanto, contra los Estados Unidos. Combatió contra aquellos que, de alguna forma, estaban violando lo que era su propiedad, sus derechos y todo lo que eran los derechos ancestrales de esta tribu de los apaches que vivían en esa zona fronteriza entre México y Estados Unidos, ahora es totalmente norteamericana, ¿no? Pero bueno, él se resistió a ese sistema de reservas y combatió contra mexicanos y contra norteamericanos.
14: Profesor, ¿cómo acabó su vida? ¿Cómo puso punto y final a su existencia?
13: Bueno, él con un puñado de guerreros apaches mantuvo esa guerra de guerrillas, entonces conocía muy bien el territorio, hacía incursiones, aparecía y desaparecía con una velocidad realmente extraordinaria y eso le canjeó una especie de aura de guerrero casi indomable e invencible. Pero claro, al final acabó siendo traicionado. Como suele ocurrir tantas veces, fueron algunos exploradores apaches, es decir, gente de los suyos, los que lo que llamaríamos cazarrecompensas, ¿no?
14: Sí.
13: Que a base de por dinero que dio el gobierno de Estados Unidos, pues acabaron apresándolo, engañándolo, traicionándolo y fue capturado. No obstante, él volvió, fue encerrado en una reserva que se llama de San Carlos. No obstante, él volvió a huir, se escapó de San Carlos, quiso ir a México, fue perseguido por Estados Unidos, hasta que al final un general norteamericano llamado Josh Crook lo persiguió hasta la frontera con México. México ya había perdido ese territorio del sur y se había integrado en Estados Unidos. Y en 1886, ya rodeado, fíjate, los norteamericanos emplearon 20.000 soldados, nada más y nada menos, para perseguir a Jerónimo, que llevaba solo 20, le quedaban 20 guerreros, 20.000 contra 20. Fue una desproporción, yo no creo que hay una guerra más desproporcionada en la historia de la humanidad, ¿no? Bueno, pues al final lo capturaron, traicionado, perseguido, acosado, y lo llevaron preso por varios estados ya norteamericanos. Estuvo en Florida, en Alabama, en Oklahoma. Al final, pues lo exhibieron como una especie, como he dicho antes, de muñeco de feria, en ferias y en una serie de espectáculos donde aparecía, hemos visto también en películas donde estaba el general Custer y todos estos exploradores que aparecían pues haciendo espectáculos con los indios, las batallas, etcétera, etcétera, ¿no? Y acabó de esta manera tan, tan lamentable, y por supuesto acabó en malas condiciones porque acabó sumido en el alcoholismo. Y los últimos años de su vida fueron de un hombre ya mayor, anciano, perdido, borracho, en unas condiciones lamentables.
14: Tremendo. Pues José Luis Corral, escritor, catedrático en Historia Medieval, gracias por acercarnos la figura de Jerónimo, que nos hemos llevado muchas sorpresas porque la mayor parte de las cosas las desconocíamos, profesor. Y estas cosas que hace usted aquí, en este programa de radio, nos viene muy bien para darnos cuenta del pasado tan bonito que tiene nuestro país.
13: Bueno, es que yo creo que desmontar las falsedades que se han hecho sobre España es importante. No insistir, evidentemente, en la leyenda negra, tampoco caer en la leyenda rosa, porque últimamente estamos cayendo demasiado en la leyenda rosa, sino simplemente poner, como se dice vulgarmente, los puntos sobre las íes a partir de documentación y de un trabajo riguroso y preciso, que creo que es lo que tiene que hacer un historiador.
14: Efectivamente. Muchas gracias, profesor. Buena madrugada.
13: Bueno, un saludo a todos los oyentes.

0: Aquí seguimos poniendo las calles a las 3:56. Hoy es jueves, enseguida leemos mensajes. Pero antes un recordatorio, porque en un ratillo tenemos Trivial. Será a partir de las 5. Ponedor, ya sabes, atrévete. Si crees que sabes mucho de la década de los 80, ni lo dudes. Muchos os habréis criado en esa generación. Seguro que guardáis grandes momentos, grandes recuerdos que os han marcado para siempre. ¿Qué tienes que hacer? Lo primero de todo, llamar al teléfono gratuito del programa. Está nuestra compañera Cristina Platero, es el 950-6006. La mecánica es muy sencilla. Entra un ponedor en directo, yo te hago 6 preguntas, y si aciertas 3, te llevas el juego. Eso sí, solo dispones 10 segundos para responder, así que nada de preguntarle a la inteligencia artificial. Igual con suerte tienes a alguien cerca que te puede echar un cable, aunque a estas horas es un poquito difícil. Bueno, Carlos de Yuste, tenemos 6 preguntas que corresponden a 6 categorías.
1: Así es.
0: La primera categoría, ellas dan la nota. ¿De qué va esto?
1: Pues vamos a hablar un poco sobre mujeres que han revolucionado la música pop y rock, eso sí, en español, en esta década de los años 80.
0: Tenemos ejemplos, tenemos Massiel, Paloma San Basilio, Alaska.
1: Ana Torrejón con Mecano también.
0: Tenemos muchas. Bueno, eso ellas dan la nota. Echar balones fuera, ¿de qué va?
1: Echar balones fuera va de gestas deportivas y de deportistas que han hecho historia en esta década. No sé si se te viene alguno a la mente.
0: Hombre, a mí me viene a la mente el 12-1 Malta.
1: En el 83. También está la generación de la quinta del buitre.
0: Efectivamente. El Barça gana la primera liga en el 85. O sea, que han pasado cosas.
1: Perico Delgado con el Tour.
0: Efectivamente. Bueno, eso respecto a esa categoría. Tenemos también canciones inolvidables.
1: Aquí vamos a ver la memoria que tienen los oyentes con temas que seguro que alguno todavía están tarareando.
0: Y que se han quedado en el imaginario colectivo. Por ejemplo, Hombres G, nosotros que no somos de esa generación, seguimos cantando esos temazos.
1: Mucho, mucho. También Thriller o Billie Jean de Michael Jackson.
0: Sí, más internacionales, exacto. Bueno, eso, canciones inolvidables. También ocurrió en los 80, porque fue una década de muchos acontecimientos.
1: Así es. Veremos curiosidades, modas, personajes y acontecimientos inolvidables, como decías, que han pasado en esta década.
0: España, por ejemplo, votó a favor de entrar en la OTAN. Pasamos del OTAN no a la OTAN sí.
1: Se celebró un mundial en España, ahora que estamos en tiempo de mundial.
0: Bueno, eso respecto a ocurrió en los 80, pero también tenemos más cosas. La jungla del pop y el rock, esa es la quinta.
1: Aquí vamos a ver grupos, artistas y algunos sonidos que han marcado esta década. Ya hemos hablado de Alaska, de Mecano, también internacionalmente Michael Jackson.
0: Y la última, generación VHS.
1: Aquí vamos a recordar películas, series y programas de televisiones que aún a día de hoy siguen presentes en la memoria colectiva.
0: ¿A ti qué se te viene a la cabeza?
1: Pues está el 1-2-3, El Precio Justo, programas de televisión míticos.
0: Qué mítico, ¿eh?
1: Películas también como E.T., Cazafantasmas.
0: O series, Verano Azul, ahora que estamos en verano. ¿Quién no ha visto de esa generación esas películas, esas series? Bueno, momentos que compartiremos a partir de las 5 de la mañana, así que te esperamos a partir de esa hora. A ver si tienes suerte y al menos respondes a 3 de 6 bien. Te recuerdo el teléfono gratuito del programa, el 950-60-06.
2: Son las 4 de la mañana, las 3 en Canarias.
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2: Buenos días. Pues bandazos, mensajes contradictorios de Donald Trump. Primero amenaza a España con romper relaciones comerciales y ahora acaba de decir esto. Tenía problemas con España y lo sigo teniendo, pero España volvió al completo hoy. Fue muy generosa. Ya sabes que iba a dejar de comerciar, pero cumplieron con una solicitud de muchos pagos. Así que ahora Trump nos califica de generosos. Esto es lo que ha dicho el presidente estadounidense en el Air Force One, en su avión, esta misma madrugada, cuando le preguntaban los periodistas sobre su relación con España. Antes, en Ankara, en la cumbre de la OTAN, como te contaba, el presidente norteamericano decía que no va a volver a hacer negocios con nosotros porque somos un caso perdido, para luego dar otro bandazo y presumir de la unidad entre los aliados de la OTAN.
5: Número uno, España se ha portado muy mal, pero Italia luego se ha portado bien y casi todos los países han sido buenos. Simplemente tuvieron un mal momento. Te diré algo, si hay una palabra que sale de hoy es unificación. Nunca había visto algo así. Todos esos países nos aman, se aman entre ellos. Fue una unificación tremenda.
2: Bueno, lo cierto es que no hay tal unificación y es que es complicado estar unidos cuando Trump se pasa el día amenazando con, por ejemplo, entre otras cosas, conquistar Groenlandia. Pedro Sánchez ha evitado ir al choque con Trump, dice que se toma sus palabras con calma y paciencia, porque las relaciones entre España y Estados Unidos son muy positivas.
4: ¿Cómo nos tomamos desde el gobierno de España estas declaraciones que nos hemos enterado, lógicamente, a través de ustedes? Bueno, pues con calma y con paciencia, ¿no? Y una cierta normalidad también, porque cuando uno se aleja un poco de este tipo de declaraciones, lo que ve es que las relaciones entre Estados Unidos y España son unas relaciones en lo social, en lo cultural, en lo económico y también en lo político, muy, muy positivas.
2: Bueno, la Comisión Europea ya ha salido en defensa de nuestro país tras el enésimo ataque de Trump contra nuestro gobierno. Desde Bruselas recuerdan que el acuerdo comercial firmado con Washington está en vigor y afecta a todos los Estados miembros. Trump no puede romper con Madrid sin romper antes con Bruselas. Y la amenaza que se ha cumplido el presidente americano es la que ha lanzado contra Irán. Estados Unidos vuelve a atacar al país persa, sube el petróleo y los mercados cierran en rojo. Ha cerrado el IBEX 35 con un 3% en rojo. Y parece que puede ir a más porque el presidente estadounidense acaba de publicar también en redes sociales una foto del bombardeo de esta noche y añade un texto a esa foto. Esto es una represalia por el ataque con bombas perpetrado ayer por Irán, dice, contra varios barcos en el estrecho Hormuz. Si vuelve a ocurrir, la situación se agravará mucho más. Ese es el mensaje en redes sociales que acaba de publicar Donald Trump. Ahora el presidente estadounidense dice que Irán busca un acuerdo, pero duda de que cumplan los ayatolás sus compromisos. Este es el sonido que nos llega desde la localidad iraní de Chabahar, al sur del país persa. Desde Teherán están respondiendo al fuego con más fuego, con ataques a las bases estadounidenses de Bahrein y de Kuwait.
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2: Y en España, la huida hacia adelante de José Luis Rodríguez Zapatero agrava la agonía de Pedro Sánchez. El expresidente del gobierno suma ya 22 días sin ser capaz de explicar el origen de su ajuar, de las joyas incautadas en su despacho. La decisión de Sánchez sigue siendo arroparlo, pero los socialistas extreman la prudencia y se imponen el silencio, la omertá. Lo mejor es callarse, dicen. Más detalles tiene Ricardo Rodríguez. Buenos días.
7: Buenos días. La imputación de José Luis Rodríguez Zapatero supuso un mazazo más para el gobierno y el PSOE en un momento de la fragilidad. Por más que de los Sánchez lo apoye, el camino se estrecha. Los intentos de paralizar la inspección de Hacienda en su contra son envueltos en el derecho de defensa de Zapatero, además de agarrarse a su presunción de inocencia. Fuera del corazón del Ejecutivo, sin embargo, los cuadros socialistas se muestran extremadamente prudentes. Lo mejor ahora es callarse. El repliegue resulta evidente. Tanto la Moncloa como Ferraz concibieron la declaración del exmandatario del pasado 17 de julio ante la Audiencia Nacional como la ocasión para disipar los indicios de criminalidad sobre su trayectoria. Eso, según el propio juez, en ningún caso ocurrió. Todo lo contrario, los acontecimientos han sobrepasado a muchos dirigentes que hasta llegaron a esperar de Zapatero explicaciones ante los medios de comunicación, como él mismo prometió con el estallido de su caso. El PSOE, admiten, permanece tocado y muy hundido.
2: Vuelve el fútbol después de un día de descanso. Vuelve el Mundial hoy a las 10 de la noche, cuartos de final, Francia-Marruecos, y el viernes a las 9, España-Bélgica. De estos dos partidos saldrá la primera semifinal de la Copa del Mundo y, como siempre, pues la podrás seguir aquí en la cadena COPE en Tiempo de Juego. Ahora sigues poniendo las calles con Carlos Moreno, El Pulpo.
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8: Pues mira, esta noche lo que quiero hacer es enfocarme en uno de los principales peligros del verano. No se trata de alarmar a nadie, no se trata de generar preocupación innecesaria, pero sí de trasladar información. Lo que pretendo es darte mucha información, rigurosa además, para que evites ese peligro. Me estoy refiriendo a los ahogamientos en las playas, en las piscinas, también en los ríos, en los lagos, en los embalses. Este verano, por ejemplo, las cifras ya son preocupantes y llevamos muy poquito. Bueno, pues el año pasado, 472 personas perdieron la vida ahogados en espacios acuáticos. Repito la cifra, 472 personas en el verano de 2025. Fue el segundo peor año desde que hay registros. Hay que profundizar más en este tema y quiero saludar en esta madrugada a nuestro siguiente invitado. Se llama Pedro Perales, es el director de formación de la Escuela Nacional de Socorrismo y Salvamento Acuático y está aquí como un campeón. Hombre, también está haciendo mucho calor, lo entiendo, pero está aquí como un campeón poniendo las calles en esta madrugada. Don Pedro Perales, gracias por atendernos a estas horas de la madrugada.
9: Buenas noches, Pulpo.
8: Muy buenas noches. Lo decía al principio, ¿no? Que la verdad que esa campaña que acabamos de escuchar es bastante impactante, pero son datos reales. En el agua los descuidos son emergencias. Es como una realidad, pero yo no sé si tú crees que la gente es consciente o minusvaloramos el peligro del agua, porque muchas personas se piensan que a ellos no le va a pasar nada.
9: Bueno, las estadísticas están ahí. Pues bueno, al final lo que son los usuarios de playa o piscina que se intentan pues ir a hacer un día lo más menos posible entre familia, pues se puede convertir por falta de prevención y por descuido en una desgracia, ¿no? Las estadísticas nos dicen que una de las de las causas de ahogamiento es la falta de atención y la falta de vigilancia, tanto en entornos naturales como en piscinas, ¿no? Se lleva la palma, evidentemente, lo que son los entornos naturales, pero hay que tener en cuenta que la prevención y la vigilancia es la solución al problema.
8: Claro, claro. Si nos ponemos a hablar encima de los niños aquí, Pedro, es tremendo, porque me voy a apuntar esto que nos acabas de contar, la prevención y la vigilancia, porque las últimas estadísticas están diciendo que los mayores de 45 años, quienes más se exponen a ahogarse en las playas y piscinas, son estas edades, ¿no? ¿Esto por qué sucede? ¿Nos estamos a lo mejor creyendo que tenemos que demostrar que seguimos siendo unos chavales ya con 45 años?
9: Una de las causas es esa. Sí. Otra de las causas es, al final, a lo largo de la vida de una persona, creo que cuando más años va cumpliendo, nos creemos que tenemos mucho más confianza en sí, ¿no? Sí. Al final, lo que son las estadísticas, los mayores de 45 años, 60 años, son los que más ahogamientos tienen en entornos naturales. Esto se debe al factor que me has comentado antes, sí, y sobre todo también pues porque nos confiamos en los baños donde no hay vigilancia. Uno de los mayores franja horaria de ahogamientos precisamente es cuando el servicio de socorrismo termina y seguimos en la playa y bueno, nos creemos que la playa está en calma y en cualquier momento, en cualquier situación, se puede producir un ahogamiento. Y tenemos en cuenta que un ahogamiento es muy silencioso. Es muy silencioso. Sí. ¿Por qué también esa franja horaria, esa franja de edad? Bueno, pues porque prácticamente en esa franja de edad hay muy poca gente que nos vigile, ¿no? Si nos metemos en ahogamientos de niños menores de edad, pues siempre hay una vigilancia, ¿no? Y bueno, pues son factores que van sumando, pero las estadísticas entre los 40, 45 años, 60, sí, son las cifras de ahogados más altos que hay ahora mismo, referente al año 2025, que fue el segundo año peor histórico en ahogamientos, sí, junto con el 2017.
8: Fíjate, el exceso de confianza, lo decíamos antes, Pedro. Porque claro, si nos ponemos a hablar de los niños, por ejemplo, yo no sé si son las piscinas los lugares más peligrosos. Yo no sé si es absolutamente seguro que lleven el flotador, porque luego hay muchos tipos de flotadores también, Pedro. No sé si son mejores los manguitos, las burbujas que se ponen en la espalda o nada de todo esto, Pedro. Tú eres el experto, no tengo ni idea.
9: Todo eso, ese material de flotabilidad, está totalmente obsoleto. No es recomendable para nada poner a un niño con un flotador, porque se puede volcar, los manguitos se pueden desinflar y, bueno, todo lo que es el churro, que no tiene ningún elemento de flotabilidad, y menos las burbujas, ¿no? Lo que se recomienda para los menores de edad es que sea un chaleco salvavidas que hay homologado, ¿vale? Que no sea de aire, porque se puede pinchar, se puede desinflar, que son los típicos chalequitos que son de corcho, que son muy ergonómicos, ya prácticamente lo hay y que están homologados, y eso es la mayor seguridad. Ojo, no quiere decir que porque a un niño le hemos puesto un elemento de flotabilidad se le pierda la vigilancia, que eso es un factor muchas veces que los papis perdemos el interés. O sea, el decir, bueno, como mi niño ya tiene el flotador, tiene los manguitos o tiene el chaleco homologado que recomienda, yo pues no le hago la diferencia al menor. Eso es, yeah, eso es una verdadera verdadero problema, porque donde realmente está la cifra pagada en menores por la falta de vigilancia.
10: Pues voy a recordar esa regla que nos has dado, la del 10-20, pero hay una cosa que estamos aquí mirando en el estudio de, en el estudio principal de la cadena COPE, que a veces, pues, yo creo que hacemos mal los padres, ¿no? Sobre todo cuando tenemos hijos pequeños, y es que cogemos y delegamos toda la responsabilidad de los niños a los socorristas de las piscinas, ¿no? Yo, aunque haya socorristas, Pedro, yo creo que es importante no quitarles un ojo de encima, ¿no?
9: Sí. Nosotros llevamos muchas partes de incidencias diarios en lo que es la temporada, pues porque por eso mismo, en una piscina cuando entramos al baño, pues como ahí están los socorristas, muchas veces los papis, no todos, ¿vale? Pues bueno, sí, no tienen una atención como se debería de tener al menor. Tenemos que ser responsables, sobre todo cuando hay un menor que no es, que no está condicionado al medio acuático, que no sabe nadar,
10: claro,
9: ¿vale? En cualquier momento, cualquier golpe, cualquier empujón, cualquier circunstancia, porque los niños juegan, corren, andan, puede causar algún tipo de golpe o ahogamiento en el cual se puede dificultar que el niño no pueda socorrerse por sí solo. Claro. Y muchas veces tenemos el problema de la saturación de las piscinas.
10: Sí, sí, sí.
9: Que bueno, el aforo está para cumplirlo. Realmente por ley tú necesitas por lámina de agua un socorrista. Al final, si tienes una lámina de agua de 1.000 metros cuadrados y te hacen falta tres socorristas, bueno, pero el aforo hay que cumplirlo.
10: Claro.
9: Hemos visto saturaciones de muchas veces de piscina de decir, oye, es que no dan para más los socorristas, ¿no? Siempre se intenta, desde la escuela, en la enseñanza, intentamos enseñarle a los chicos, a los socorristas, que hay varios factores de edades en el cual tienen que poner más atención. Sobre todo son los niños y la tercera edad, ¿vale? Hablamos de la edad que hemos hablado antes, ¿no? De 45, mediana edad, sí, a 60 hacia arriba.
10: Sí, sí, sí, sí. Luego además, Pedro, si te das cuenta, hay otro peligro que es muy importante, que es evitar en el agua, que son los llamados cortes de digestión. Esto hay que insistir, ¿no? O los mal llamados cortes de digestión, digamos, ¿no? Esto quiero que lo expliques muy bien a los ponedores, porque más allá de las famosas 2 horas que nos decían nuestros padres, ¿qué es lo que pasa en el mundo de las digestiones?
9: Es, bueno, el mal llamado corte de digestión, como has indicado, bueno, se llama hidrocución. La causa es que antiguamente, uh-huh, incluido yo, cuando lo íbamos a bañarnos, me decía, no, cuando pases de ahora a la digestión, no te bañes. Esto no es así.
10: Sí.
9: La cosa es que si tú has hecho una comida copiosa en una playa, en una piscina, sobre todo también con el tema del alcohol, si has estado en un tiempo muy prolongado al sol y tú no haces una adaptación prolongada, o sea, adaptativa al medio acuático, lo que pasa es que para regular lo que es la temperatura en sangre, ese cambio brusco de temperatura, lo que hace es que dejas de emitir sangre al cerebro, y ahí es donde entra lo que es la inconsciencia, ¿vale? Los mareos, entonces se produce el ahogamiento, ¿vale? Y eso es lo que es el mal llamado corte de digestión. ¿Cómo se puede evitar todo esto? Bueno, pues si hemos hecho comidas copiosas, el tema del alcohol, y unas horas prolongadas al sol, siempre están las duchas, ¿vale? Para intentar, oye, adecuar al cuerpo a esa temperatura en el cual, antes de iniciarnos al baño, bien playa o bien piscina.
10: Madre mía, estos datos son muy importantes que los ponedores tomemos nota, más que nada porque nos vamos a ver en esas situaciones este verano, seguro, y estas cosas las tenemos que tener en cuenta todos. Pedro, si te parece, hablemos ahora en concreto de las playas. La verdad es que mucha gente se confía, no mira el color de la bandera, nos metemos, por ejemplo, en el agua con bandera amarilla, con una colchoneta o incluso con tablas de pádel, surf. Y recuérdanos, por favor, qué significa la bandera amarilla, que yo creo que estamos todos confundidos, ¿no? Porque con bandera amarilla no hay que entrar jamás al mar con una colchoneta, ¿verdad?
9: Nunca. Claro. A ver, incluso con bandera verde hay que tener la precaución cuando se está bañando y cuando se lleva un elemento de flotabilidad. O sea, los límites de las playas están por algo. La boya amarilla que está de día de playa hacia el mar, eso marca 200 metros, que es la zona de baño. Uh-huh. Muchas veces nos limitamos en esas limitaciones, nos metemos con la tabla de pádel sur, hay un cambio brusco de aire que puede pasar, ¿vale? Y entonces ahí es donde viene el problema. En bandera amarilla, pues es precaución totalmente, es totalmente evitarlo. El problema muchas veces es la falta de concienciación que tiene el bañista, porque hay incluso los servicios de socorrismo, porque me consta, los servicios de socorrismo en bandera roja, incluso con bandera amarilla,
11: claro.
9: Bueno, pues han intentado advertir, a los bañistas que iban con una tabla de sur o con una tabla de pádel sur, y bueno, ahí siempre hemos tenido el dilema, ¿vale? No son conscientes del peligro que realmente puede causarse en un segundo. Entonces, hay que hacer siempre caso a las leyes, ¿sale? Y a la prevención que tiene el baño, sobre todo el servicio de socorrismo.
10: Madre mía, estamos poniendo las calles en la cadena COPE. Quiero saludar a la gente que me está siguiendo en mi Instagram, el pulpo-oficial. Ya sabéis que entre toda la gente que me sigue ahora, pues estoy regalando una camiseta al día de la Selección Española de Fútbol. Lo único que tienes que hacer es darle a seguirme en @elpulpo-oficial, elpulpo-oficial en Instagram. Sígueme y a ver si mañana te nombro para que te lleves esa camiseta. Pedro, las precauciones que hay que tomar cuando nos bañamos en un río, ¿cuáles son? Lo digo porque también hay gente que se piensa que porque es un río, en un río no puede pasar nada. Y ojo, porque sí que pasan. Pedro, háblame de las precauciones.
9: Debemos de tener lo que es el tema de lo que son las corrientes. El tema de las corrientes en un río, y sobre todo, bueno, pues si normalmente los ríos tienen mucho fango, suelen tener también corrientes de agua bastante pronunciadas, y sobre todo la temperatura del agua. Si estamos bañando en un río que más arriba hay una presa, pues seguramente toda esta precaución o todos estos conceptos o tips tenemos que tener en cuenta. Intentar bañarnos siempre en una zona que sea lo más calmada posible, y sobre todo que hagamos pie. No intentamos cruzar de orilla a orilla, donde no hagamos pie. Un baño controlado. Al final lo que se trata de tener es disfrutar del día y tener un baño controlado.
10: Pedro Perales es el director de formación de la Escuela Nacional de Socorrismo y Salvamento Acuático. Te quiero dar las gracias por habernos atendido y sobre todo por todos esos buenos consejos que nos has dado a los ponedores. Muy buenas noches, Pedro. Un abrazo enorme.
9: Buenas noches y gracias por ayudar a dar voz a tener una campaña de verano lo más tranquila posible y segura.
10: Desde luego que sí, Pedro, un abrazo bien fuerte. Por eso hoy en facebook.com/poniendo a las calles y en nuestro WhatsApp, en el 662-942-605, te pregunto si sabes nadar. También te pregunto si te gusta bañarte. Te pregunto si prefieres la playa, la piscina o a lo mejor el río. O a lo mejor ninguna de las tres. Y eres de secano, no tengo ni idea. O a lo mejor has tenido algún percance en el agua en algún momento de tu vida y eso ha sido a lo mejor quizá lo que te ha alejado del agua. No lo sé. ¿Sueles hacer caso a las indicaciones de los socarristas? ¿Te fijas en el color de la bandera de la playa? Bueno, lo mejor es que debatamos, que te escuchemos, que te leamos y que compartamos toda la información con toda la audiencia a través de los canales que te acabo de mencionar, Facebook y el WhatsApp, 662-942-605.
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0: Seguimos en COPE, seguimos poniendo las calles. Gracias por escucharnos, gracias por ser esa pieza fundamental para que la maquinaria de poner calles durante la madrugada no se detenga. Aunque estés escuchando la radio desde la cama, estés intentando dormir y no lo consigas, siempre por estar ahí escuchándonos nos das mucha energía para que estemos tirando del carro junto a un montón de camioneros, junto a un montón de gente que está elaborando el pan, junto a los transportistas, junto a la gente que está en los talleres, junto a la gente que está cuidando a los enfermos. Ahí están los ponedores de calles. Gracias por escuchar la radio de madrugada. Yo soy Carlos Moreno, el Pulpo. Tú por eso eres un ponedor. Mira, te voy a pedir, por favor, que te imagines una ciudad como Madrid, una ciudad de casi 3,5 millones de habitantes en la que, salvo cuando surge algún imprevisto, como que todo parece funcionar con absoluta normalidad. Claro, Madrid es una ciudad llena de calles, llena de edificios, miles de personas que cada día recorren sus avenidas sin detenerse demasiado a pensar en todo lo que hay a su alrededor. Por eso te pido que escuches atentamente toda esta historia, este reportaje, porque te va a dar una visión completamente diferente de lo que es Madrid. Hay una parte de esta ciudad que prácticamente nadie conoce. Digamos un mundo oculto que discurre varios metros por debajo de nuestros pies y que resulta tan importante para el funcionamiento de la ciudad como todo lo que vemos en la superficie.
1: Eso es, Pulpo. Aunque no nos demos cuenta, bajo nuestros pies existe otra ciudad completamente distinta. Un entramado de galerías, túneles y conducciones por el que circula buena parte de lo que permite que una gran capital siga funcionando cada día. Un lugar oscuro, silencioso y desconocido. Nos referimos al subsuelo de la capital.
0: Desde luego. ¿Sabes lo que pasa, Bea? Que, claro, es un lugar en el que, aunque no reparemos en ello, hay personas que, bueno, pues que trabajan en ese mundo oculto todos los días. Policías, por ejemplo, que recorren espacios a los que casi nadie accede y que conocen, bueno, pues una parte de la ciudad que permanece completamente invisible para el resto. COPE ha tenido la oportunidad de acompañarlos durante una de las inspecciones y el viaje comienza de una forma mucho más sencilla de lo que parece, que es levantando una tapa metálica en mitad de una calle, pero una calle cualquiera de Madrid.
2: Somos un suelo de Policía Nacional para informarle que entramos 5 personas.
1: Así a simple vista no parece gran cosa, una alcantarilla más entre miles. Pero en cuanto la tapa se abre, la sensación cambia por completo. El ruido de la ciudad empieza a desaparecer.

0: aparecer y aparece otra realidad muy distinta. Antes de bajar, sin embargo, hay una norma que nunca nos podemos saltar: comprobar que el lugar es seguro. Jesús es agente de la unidad de subsuelo de la Policía Nacional y va a ser nuestro guía durante el recorrido.
1: Ahora mismo estamos abriendo la entrada al espacio confinado, una galería de servicio, y estamos haciendo la medición de gases. Abrimos con antelación para que haga una ventilación natural porque en el recinto no hay ventilación y necesitamos que cojamos aire para que sume oxígeno.
2: Claro, lo primero que hacen los agentes no es bajar, es esperar. Puede parecer extraño, pero claro, abrir la tapa unos minutos antes permite que el espacio se ventile de manera natural. Allí abajo no corre el aire, como en la superficie, y claro, una acumulación de gases puede convertir una inspección rutinaria en una situación muy peligrosa. En el grupo que nos acompaña también está Andrea, que es agente de la unidad de subsuelo. Como el resto de sus compañeros, pasa buena parte de su jornada recorriendo galerías y espacios a los que la mayoría de los ciudadanos jamás accederemos. Basta con escucharla unos segundos para entender, pues, una de las primeras dificultades de ese trabajo. Aquí abajo no existe ninguna fuente de luz más allá de la que llevan los propios agentes.
3: Jesús, la luz ahí arriba no.
1: Están dentro de la luz.
3: Vale.
1: Aquí no hay nada de cableado.
0: Aunque claro, la falta de luz no es ni mucho menos el principal peligro de este trabajo, porque ahí abajo existen amenazas que no se pueden ver y por eso nuestros agentes, antes de cada inspección, revisan cuidadosamente todos sus equipos de seguridad.
4: El detector de gases nos mide 5 tipos de gases y por lo general lo que más nos preocupa es el metano, que es un riesgo de explosión, y el oxígeno. El resto, si hay, podemos entrar con otro equipo, con un equipo autónomo de respiración, pero bueno, en principio si salta nos tenemos que dar media vuelta y ya con el equipo volver a entrar.
2: Claro, es que ese pequeño aparato que llevan enganchado al chaleco está vigilando permanentemente el aire que están respirando. Y no es una precaución exagerada, es que los espacios confinados son uno de los entornos de trabajo más peligrosos que existen, precisamente porque los gases pueden acumularse sin que nadie se dé cuenta. De hecho, muchos de los accidentes que se producen en este tipo de lugares tienen algo en común, que son las víctimas que nunca llegaron a percibir el peligro.
3: ¿Y te pongas el shaver?
1: ¿Te desmayas?
3: Sí, está redondo. Un ejemplo. Unos trabajadores que bajaban, eran 6 lo mismo, bajaban 2 sin el shaver. Y no volvían, habían estipulado 5 minutos. Pasaban 7, 10. Y los compañeros de arriba decían, no, coño, no han vuelto. Y bajaban otros 2 a por ellos, pero igual, sin shaver, ni era, ni equipo de rescate, ni nada. Y caían otra vez detrás.
0: Escucharlo la verdad impresiona, pero entenderlo todavía más, porque el problema ya no es solo que esa persona pueda quedarse sin oxígeno, sino que además quien intenta ayudarla puede acabar corriendo exactamente la misma suerte si entra sin la protección adecuada. Por eso cada movimiento está planificado y cada agente sabe exactamente cómo actuar ante una emergencia. Aunque los gases es una de las mayores preocupaciones, no es la única. A medida que avanzamos por las galerías, descubrimos que el subsuelo de una gran ciudad es mucho más complejo de lo que pudiéramos imaginar. Aquí abajo no solo hay túneles, como nos cuenta Jesús, también hay instalaciones esenciales para el funcionamiento diario de millones de personas.
1: Ahora nos encontramos en una galería del canal de Isabel II. Esta galería solamente tiene distribución de agua potable. Vamos a observar ahora que, digamos, la arteria que conduce todo el agua es de unas dimensiones mucho mayores a la anterior. Entonces, digamos, es una galería principal de ellos. Esta galería va desviando en otros conductos más pequeños por distintos barrios de Madrid todo el suministro de agua.
2: Mira, lo que estamos viendo es una de las arterias que abastecen de agua potable a buena parte de Madrid. Un sistema enorme, un sistema silencioso, perfectamente oculto a la vista de los ciudadanos. Basta observar el tamaño de las conducciones para comprender, sobre todo, la importancia que tienen estas infraestructuras y el impacto que podría tener cualquier problema en ellas. Por eso, una parte importante del trabajo de estos agentes consiste en comprobar que nadie ha accedido sin autorización y que todo funciona correctamente. Porque claro, cuando estamos hablando de instalaciones como esta, no hablamos únicamente de tuberías, hablamos de servicios básicos de los que dependen miles de personas cada día.
1: Ahora mismo es agua a presión constante en la arteria. Lo único que no se escucha porque tiene un aislamiento y un grosor la arteria muy grande, si no se rompería. Al igual que la anterior, buscamos igual detectar personas no autorizadas en esta galería y para ver cualquier acto de sabotaje o atentado.
0: Hasta este momento del recorrido hemos visto galerías relativamente amplias y transitables, espacios en los que aunque la oscuridad y el aislamiento impresiona, pues todavía es posible moverse con cierta comodidad. Pero el siguiente destino es diferente. La escena recuerda más a una intervención de emergencias que a una patrulla policial. Aparecen los monos de protección, las mascarillas y equipos de seguridad que cubren prácticamente todo el cuerpo. Es imposible no preguntarse qué nos espera unos metros más adelante para necesitar semejante despliegue.
1: Ahora vamos a vestirnos, ¿vale? Bueno, vamos a poner el EPI. Es el Tyvek, es un mono blanco que nos protege de los riesgos biológicos. La red de saneamiento, como hemos dicho, tiene agua fecal y pluvial, es agua muy sucia y también hay animales que transmisores de enfermedades, ratas, cucarachas. Entonces este mono nos va a cubrir entero, ¿vale? Nos vamos a poner guantes, mascarilla y el mono completo. Vais a pasar mucho calor, es plástico, entonces preparaos para sudar, ¿vale? Beber agua antes porque es un ambiente muy hostil con este mono. Y ahora los compañeros nos van a abrir el pozo y disfrutarlo.
2: En ese momento es cuando empiezas a comprender que el subsuelo no es un único lugar. Hay muchos subsuelos distintos. No es el mismo una galería por el que, bueno, pues circula agua potable que una red de saneamiento por la que pasan miles de litros de agua residuales cada día. Y precisamente allí nos dirigimos ahora.
1: Ahora nos encontramos en la red de saneamiento, igual la que colinda con Paseo de Castellana, es una red principal porque confluye todos los colectores pequeños y llegan a cruzarse en este que nos encontramos ahora. Aquí lo que podemos observar es agua fecal y residual. Todo el agua pluvial viene hacia aquí, todo el agua que se expulsa de los hogares y restaurantes también acaba en este sitio. Entonces es un ambiente muy tóxico y muy peligroso.
0: Qué maravilla, ¿eh, Pulpo?
2: Es un ambientazo impresionante. Estamos muy a gusto en esta tubería.
0: De hecho, el olor es lo primero que llama la atención. Después llega el calor y poco a poco empiezas a entender por qué los agentes insisten tanto en la importancia de los equipos de protección. Es un entorno mucho más agresivo de lo que imaginábamos al comenzar la visita. Trabajar en lugares como este también implica convivir con determinados riesgos biológicos. David forma parte de la unidad de subsuelo de la Policía Nacional y conoce perfectamente algunas de las amenazas que pueden encontrarse durante una inspección.
5: El riesgo que tiene del antivirus es que es zona donde haya roedores, zona donde haya humedad, zona cerrada, y esas características las reúne el espacio donde trabajamos. Por eso es un espacio tan hostil que tiene esos riesgos, y en este caso es tan de en boca de todos, este riesgo biológico está presente en este espacio, solo que como llevamos equipos de protección individual podemos contrarrestar ese riesgo.
2: Claro, lo llamativo de todo esto es que la mayoría de esos riesgos pasan completamente desapercibidos para quienes caminamos por la superficie. Claro, nadie imagina que bajo una avenida concurrida pues puedan existir condiciones capaces de favorecer la aparición de enfermedades o situaciones potencialmente peligrosas para quienes trabajan por aquí abajo. Y por si todo esto fuera poco, resulta que los agentes dependen constantemente de la tecnología para saber si el entorno sigue siendo seguro. Porque es verdad que hay ocasiones en las que el peligro no se ve, no se huele y tampoco se escucha, hasta que una alarma empieza a sonar, como el propio Jesús nos está explicando.
1: Esta es la alarma, ahora mismo está detectando un CO2 alto. Entonces nos está avisando de que está subiendo el CO2 y por tanto el oxígeno se está desplazando. Esta alarma ya implicaría ponerse equipos de escape y salir. Es la alarma que indica que el gas es altamente potencial peligroso.
0: El sonido dura apenas unos segundos, pero basta para entender que aquí abajo no hay margen para la improvisación. Cuando uno de esos detectores avisa, la prioridad deja de ser la inspección y pasa a ser la seguridad. Los agentes tienen perfectamente interiorizados los protocolos y saben que una reacción rápida marca la diferencia. Y precisamente por eso nadie llega a una unidad como esta de la noche a la mañana. Antes de recorrer túneles o galerías subterráneas, hay un largo proceso de formación, porque moverse en este entorno exige, como cuenta David, conocimiento muy específicos y una preparación que va mucho más allá de la que imaginamos cuando pensamos en el trabajo policial.
5: La Policía Nacional todos los años saca convocatorias para todo aquel policía que quiera entrar en la unidad. Hay unas pruebas de acceso y después hay un curso de especialización. Después ya el día a día te va haciendo, te va dando experiencia y te va haciendo moverte con soltura en este espacio tan hostil. Pero yo creo que primero te tiene que gustar moverte por estas zonas tan estrechas, oscuras. Yo creo que tienes que empezar gustándote y después ya aprendes a tener unas técnicas.
2: Claro. Escuchando a David, es verdad que es fácil entender que esta unidad trabaja muchas veces lejos de los focos. Mientras, por ejemplo, otros dispositivos son visibles para todo el mundo, ellos desarrollan buena parte de su labor bajo tierra. Y precisamente por eso hay muchos ciudadanos que desconocen incluso que exista una especialidad policial dedicada exclusivamente a este tipo de espacios. De hecho, ponedores, esa sensación de ser unos grandes desconocidos también existe dentro de la propia Policía Nacional, a los que desde aquí les mandamos un abrazo bien fuerte y bien sincero. Daniel, por ejemplo, forma parte de la Unidad Central de Subsuelo y lleva años trabajando en una especialidad tan singular como imprescindible para el funcionamiento de las grandes ciudades.
6: Nosotros tenemos una particularidad en la especialidad, que somos bastante desconocidos, tanto dentro de la Policía Nacional, para los propios compañeros, como para el resto de la ciudadanía. Nosotros nos encargamos de inspeccionar y revisar todas aquellas infraestructuras, redes de distribución, que albergan los servicios de las grandes ciudades, que se encuentran debajo de lo que nosotros llamamos cota cero, es decir, por debajo de la cota rasante en cualquier planimetría. Entonces, todas esas infraestructuras necesitan de unas inspecciones previas en dispositivos, grandes dispositivos, o en requisas rutinarias dentro de edificios oficiales, y somos en particular los que nos encargamos de ese tipo de funciones.
0: Bajo una ciudad como Madrid existe una auténtica red de infraestructuras que conecta barrios enteros y que permite que muchos de los servicios que damos por hecho funcionen cada día con normalidad.
6: Hay menos de lo que nos podemos imaginar, no hay grandes secretos. Todas las grandes ciudades hoy en día en España poseen una gran cantidad de servicios que a simple vista en superficie no están. Entonces, por algún lado tienen que circular. En este caso, casi todos esos servicios circulan o se transitan por las redes subterráneas. ¿Qué nos encontramos? Pues desde las redes de distribución sanitaria, donde se vierten todas las aguas residuales de los edificios, hasta lugares como las galerías de servicio, donde se despliegan pues todo el cableado eléctrico, la redistribución de agua, la fibra óptica, etcétera, etcétera.
2: Y precisamente porque estamos hablando de infraestructuras tan importantes, la Policía Nacional cuenta con una unidad especializada que trabaja precisamente, bueno, en eso, en exclusivizarse en ese entorno. No es una labor improvisada, ni siquiera ocasional. Es una especialidad consolidada que da servicio en distintos puntos de España y que se encarga de inspeccionar espacios a los que muy pocas personas tienen acceso.
6: Nosotros tenemos una unidad, somos una sección, tenemos la unidad central en Madrid, donde coincide con la propia unidad de la Jefatura Superior de Policía de Madrid, y tenemos una distribución territorial a lo largo de toda España en diferentes ciudades donde tenemos equipos. El número total de funcionarios que están en la especialidad serían unos 230, repartidos, como digo, en diferentes ciudades, y en aquellas ciudades en las que no tenemos unidad o no tenemos demarcación territorial, nos encargaremos la unidad central de darle servicio.
2: Hay que decir que la mayoría de nosotros nunca vamos a ver esos túneles, ni vamos a recorrer esas galerías, ni pensaremos demasiado en todo lo que ocurre bajo nuestros pies. Pero después de acompañar a esta unidad de policía, uno entiende que gran parte de la ciudad también funciona ahí abajo. Y que mientras nosotros seguimos con nuestra vida, hay personas trabajando en silencio para que todo siga funcionando con normalidad. Es una labor tan desconocida como imprescindible. Por eso siempre aquí admiramos tanto las labores que tienen pues las fuerzas y cuerpos de seguridad del Estado. Con lo cual, un abrazo, Policía Nacional, y muchísimas gracias por el servicio que realizáis.
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2: Estamos en COPE, estamos poniendo las calles en esta madrugada. Gracias por echarnos un cable a que las calles se pongan durante la madrugada. Hay mucha gente que está durmiendo, pero también durante la noche están los camioneros, los panaderos, los vigilantes de seguridad, la gente que está en los hospitales cuidando a los enfermos, la gente que se está recuperando. Hay mucha gente que está aportando para que esto funcione, para que esto fluya. Y la verdad que somos una comunidad muy importante en nuestro país, en nuestra querida España. Yo soy Carlos Moreno, el Pulpo. Mira, ahora toca hablar de eso que nos pasa, yo creo que a todos. Muchas veces, incluso hasta vosotros, los oyentes, los ponedores, nos lo notáis a nosotros en antena. Estamos como acelerados. No paramos. Siempre estamos con muchas prisas. Siempre estamos buscando algo que también nos ayude a reconectar consigo mismas. Esas personas que estamos acelerados lo necesitamos, ¿no? Estamos hablando del mindfulness. Es una de las prácticas que ha ganado protagonismo en los últimos años. Y alguien que sabe mucho del tema nos acompaña en este momento en Poniendo las Calles. Se llama Javier García Campayo. Es catedrático de psiquiatría y también es director de máster de Mindfulness, ni más ni menos. Javier, ¿cómo estamos? Muy buenas noches.
13: Hola, buenas noches.
2: Muy buenas noches. Me gustaría, sobre todo para comenzar, ¿no?, para que los ponedores se sitúen, nos interesa mucho saber qué es eso en realidad del Mindfulness. ¿Esto qué significa?
13: Bueno, mindfulness sería un estado de la mente que se asocia a un gran bienestar y por eso se está utilizando tanto a nivel universal, y también es la técnica que permite alcanzar ese estado, que básicamente es un tipo de meditación, ¿no?, donde se desarrolla la atención.
2: Claro, ¿y qué es lo que hace diferente el mindfulness en comparación con otros métodos de meditación o relajación?
13: Bueno, yo te diría que es un método de meditación que está muy, lo que llamamos en psicología, manualizado, es decir, que está muy bien descrito, se puede seguir de una forma muy fiable, por un lado, y por otro lado, esto es lo que ha permitido evaluar su evidencia científica, y por eso se sabe que funciona en muy diferentes enfermedades psicológicas, físicas, por un lado, y por otro lado, aumenta el bienestar psicológico de forma importante, ¿no? Entonces sería un subtipo de meditación muy estudiada y muy bien descrita, muy fácilmente repetible.
2: Claro, aquí normalmente es verdad que las personas suelen confundirlo con meditación y bueno, lo dejan ahí y ya está. Pero sabemos que pensar esto es un error, ¿no? ¿Aquí cómo lo podemos diferenciar? La gente, como un ponedor que nos está escuchando ahora, ¿cómo lo puede diferenciar?
13: Bueno, hay diferentes tipos de meditación. El tema es que meditación es un concepto muy amplio, muchas veces mal descrito. Las personas que a veces lo enseñan o lo practican, pues bueno, utilizan métodos muy diferentes, etcétera. Entonces, lo que hace diferente mindfulness es que, como decía, está muy bien descrito. Y luego, dentro de los varios tipos de meditaciones que hay como 200 tipos de meditaciones, es un tipo de meditación que permite desarrollar la atención, ¿no? Otros tipos de meditaciones tienen otras funciones, ¿no? Pero mindfulness y otras lo que intentan es desarrollar la atención, y la atención es la cualidad que se demuestra que está muy vinculada a ese bienestar psicológico que se alcanza en el estado de mindfulness.
2: Esto es muy interesante, esto es básico. Yo no sé si hay alguna hora o algún espacio quizá en el que este ejercicio nos pueda ser más eficaces.
13: Bueno, se puede hacer en cualquier momento del día. La recomendación es hacerlo siempre a la misma hora, ¿no?, para instaurar un hábito. Y la verdad es que cuando más cómodo, fácil, resulta, suele ser a primera hora del día, ¿no?, porque la mente está como más despejada, más limpia. También se puede hacer a última hora del día, justo antes de dormir. También tiene grandes beneficios. Pero como le digo, nosotros lo que recomendamos es que sea siempre a la misma hora, y que cada uno pues la encaje donde pueda dentro de las agendas complejas que tenemos los seres humanos hoy en día.
2: Qué bueno, por favor. Claro, este programa de radio que se llama Poniendo las Calles, que se emite en la cadena COPE entre la 1:30 y las 6 de la madrugada, pues aquí tenemos mucha audiencia. Pero hay muchas personas que me dicen, oye, Pulpo, es que yo necesito tranquilidad. Y a veces este programa, es verdad, que nos dicen que relaja y que acompaña, ¿no? Pero claro, hay muchos ponedores ahora mismo que nos están escuchando hablar por primera vez del mindfulness. Yo creo que deberías, sobre todo así como primera cosa que habría que contarles es, no sé, ¿qué se tiene que saber del mindfulness? Si tienen que intentar comer diferente, si tienen que adquirir, digamos, una rutina distinta o por ejemplo, los ejercicios primeros que tienen que poner en marcha para aprovecharlo al máximo, no tengo ni idea.
13: No, realmente tiene esa ventaja, ¿no? Que es muy fácil incorporarla para los occidentales, ¿no? Que estamos tan agobiados con tantas cosas, no hace falta ni rutina física, etcétera. Con 5 o 10 minutos al día, ya digo, en cualquier momento del día, son ejercicios de atención donde se pone la atención al cuerpo, generalmente suele ser respiración, puede ser movimientos corporales, el propio cuerpo, ¿no? Body scan, etcétera. Y no hace falta nada más que eso. El entrenamiento es muy sencillo, normalmente se suele hacer en unos cursos de 8 o 10 horas, etcétera, y a partir de ahí uno puede ya practicar solo y bueno, obtener todos estos beneficios. Entonces, sencillo y fácil de incorporar, porque se considera que con 5 o 10 minutos al día, 3 o 4 veces por semana, se notan cambios importantes a partir de los 2 o 3 meses, ¿no? Para notar una sensación de bienestar, de paz, de que la mente está mucho más calmada, etcétera.
2: Eso es importante. ¿Tú consideras que se deberían, por ejemplo, no sé, adaptar más centros para realizar mindfulness? Claro, con esto vamos a conseguir que la gente se beneficie, ¿no? Yo no sé si hace falta, digamos, el expandir un poco más para que lleguen a conocerlo muchas más personas.
13: No, en general la verdad es que está muy extendido, ¿eh? Hay formaciones universitarias específicas, másteres, ¿no? Ya he contado que nosotros hemos trabajado, pero hay varias universidades en España que están ofertando, sobre todo para instructores, para gente que quiere ofertarlo tanto a nivel de sistema sanitario, educación, se está empleando mucho en los colegios porque aumenta mucho el rendimiento, o en el mundo del ámbito de la empresa, porque también mejora la productividad, el bienestar, etcétera. Y a nivel de usuario, hay muchas personas que lo están ofertando, muchos centros, etcétera. Lo que sí que yo indicaría a la gente es que observase que realmente esa persona se ha formado en alguna institución, pues bueno, principalmente universitaria, etcétera, donde esa formación está más reglada, porque como está teniendo tanto éxito, puede haber un poco de intrusismo, ¿no? De personas que simplemente han hecho un curso menor y ya están instruyendo a otras personas, pero es fácil de acceder. España.
2: Ya, es muy, muy curioso. Hay un mensaje que me escribe Santiago, lo acaba de dejar en mi Instagram, el pulpo-oficial, y me dice: Pulpo, yo he practicado el mindfulness y a mí no me ha funcionado, pero reconoce que tiene amigos que sí le ha funcionado. Tiene que haber errores ahí, me imagino, ¿no? ¿Cuáles son esos errores que a lo mejor están obstaculizando el buen desarrollo del mindfulness, como le pasa a Santiago?
13: Sí, yo diría que no tiene efectos secundarios, esto es importante, adversos, quiere decir que cualquiera puede explicar. Es cierto que al 80% de las personas sí que les gusta, les engancha, y puede haber un 20%, así que, bueno, pues que les aburre, no les interesa, pero eso no es ningún efecto adverso, simplemente que no se engancha, ¿no? Entonces, ¿cuáles son los dos errores principales que suelen aparecer al principio? Por un lado, el error muy frecuente de pensar que la meditación en general o mindfulness en particular es poner la mente en blanco. No, simplemente es entrenar la atención, ver cómo la atención se va y volver a llevarla, por ejemplo, a la respiración. Pero la expectativa no es que no haya pensamientos, que no esté en blanco, etcétera. Y la expectativa no es que desde el principio uno encuentre ya bienestar, porque claro, esto es como cuando uno empieza a ir al gimnasio, pues que de momento lo que notas son agujetas los primeros días, ¿no? Luego ya va empezando ese bienestar. Entonces, al principio cuesta un poco, ¿no?, hacer la práctica, sin más. Y otro de los errores es el forzarse demasiado al principio, ¿no? Hay personas que son muy autoexigentes, la mayor parte de los occidentales, ¿no? Entonces empiezan a meditar, en vez de estar 5 o 10 minutos, y dicen, no, voy a estar 20 minutos, 30 minutos al principio. Y eso no tiene sentido, porque eso agota, ¿no? Sería lo mismo con la comparación del gimnasio, es en vez de hacer un ejercicio progresivo y cada vez ir alargando la duración, empezar, pues, no sé, con 2 horas de machacarse los músculos, etcétera. Eso no tiene sentido, pero es muy frecuente, ¿no?, en la meditación. Yo diría que estos son los dos errores principales. Pensar que es poner la mente en blanco y autoexigirse demasiado al principio.
2: Que no es poco, ¿eh? O sea, el manejo de la mente, el decir ahora que la mente no piense o que la mente se ponga a pensar en una cosa determinada, a mí por lo menos me cuesta muchísimo, y me consta que también a muchas personas le pasa lo mismo. Es un tema muy delicado y muy importante. Por eso hoy estamos tocando este tema en Poniendo las Calles, aquí en la cadena COPE. Si entramos, por ejemplo, un poco en lo que nos pasa todos los días, por ejemplo, el estrés laboral. El estrés laboral siempre nos obliga o nos lleva a estar acelerados en nuestro propio trabajo. ¿Por qué tenemos que ir tan rápido? Nos provoca discusiones. muchos problemas también. Yo no sé si estos males suelen acumularse y están ahí en la cabeza dando vueltas y de repente brotan, qué palabra tan terrible, cuando brota algo, en un momento repentino, o la única manera de expulsarlos es haciendo este tipo de ejercicios.
13: Bueno, efectivamente el estrés es la epidemia del siglo XXI. Claro. Se considera que más de la mitad de la población tiene niveles de estrés que son importantes por el trabajo, en fin, por las circunstancias. El estrés mantenido puede acabar en ansiedad fácilmente, y la ansiedad mantenida un par de años así puede acabar en depresión. Entonces, vale la pena trabajarlo. ¿Cómo? Pues las técnicas de mindfulness, de meditación, es una buena forma. La actividad física es otra buena forma. Y otro modo es reestructurar un poco su jornada, su vida, y decidir priorizar. Igual no hace falta dedicar tanto tiempo, tanto esfuerzo a las cosas. Pero como todo eso es complicado, ¿no? El practicar, como le decía, 5 o 10 minutos de mindfulness hace que uno no le dé menos vueltas a las cosas, rumie menos los pensamientos, y eso ya produce una sensación de bienestar importante. Yo creo que vale la pena incorporarla, y eso es lo que se recomienda para prevenir la ansiedad, la depresión, etcétera, etcétera, a los seres humanos hoy en día que estamos tan estresados.
2: Sí, sí, es fundamental. Y claro, ahora más de un ponedor estará diciendo, bueno, Pulpo, y aquí el mayor beneficio que podemos obtener tras probar el mundo del mindfulness, ¿cuál es? Cuéntanos, ¿qué es lo que se agradece?
13: Pues el principal beneficio que ellos notan casi desde las primeras 2 o 3 semanas, que la mente estaba más calmada. Yo soy psiquiatra, como ya os he dicho, ¿no? Y como la tercera causa más frecuente, la primera es la depresión, obviamente suele ser, doctor, me hago para dejar de pensar, porque no puedo acallar esta mente que está continuamente charlando, y sobre todo por la noche, ¿no? Cuando uno se echa a la cama y casi no hay estímulos externos, bueno, la mente está ahí continuamente dando vueltas, rumiando, y produce insomnio, etcétera. Yo diría que eso es uno de los principales cambios que ocurren desde el principio. Es decir, la mente está más calmada, con menos pensamientos, está más tranquila, ¿no? Uno disfruta más de las cosas, ¿no? Y eso empieza a ser progresivo y, claro, engancha. Porque es como tomarse un Valium, pero sin tomárselo, ¿no? Pero meditando, porque uno se siente con una sensación de paz y bienestar mucho mayor. Y claro, eso se va ganando, incrementando progresivamente. Yo diría que eso sería lo principal, ¿no? La mente más calmada, uno siente la necesidad de estar haciendo continuamente cosas, de estar pensando continuamente, controlando continuamente, eso va disminuyendo.
2: Sí, sí. Tal cual, mucha gente además nos lo dice, ¿no? Que nos escucha porque se llevan los problemas a la cama. A lo mejor están intentando conciliar el sueño y de repente les vienen las cosas que tienen que hacer mañana, pasado, los problemas del hijo, los problemas del nieto, las angustias, ¿no? Las preocupaciones. Y es una manera que muchas veces lo resumen, los oyentes son geniales, porque muchas veces me dicen, Pulpo, es que yo no tengo el on o el off de los pensamientos de mi cabeza, y me parece fundamental. Claro, ahora hay que hablar de mejoras. Después de que uno ha hecho ya el mindfulness, sobre esta mejora, yo no sé si tardamos un buen tiempo en notarla, no sé si la notamos de manera instantánea, o realmente aquí, ¿cómo podemos darnos cuenta si estamos progresando?
13: Bueno, es que casi todas las personas, sobre todo cuanto más estresado está uno, más nota intensamente y rápidamente la mejoría, y hace este esfuerzo, de estar, pues lo que digo, 5 minutos casi todos los días practicando, ¿no? Entonces, para mucha gente es muy llamativo, ¿no? Porque, claro, cuando uno lleva mucho tiempo estresado, piensa que esa es la forma natural de funcionar, ¿no? No concibe que pueda haber otra forma, ¿no? Entonces, muchos de ellos te dicen, pues a las 3 o 4 semanas te estás practicando diciendo, esto es otra vida, esto, disfruto mucho más, noto más los detalles, la gente de mi alrededor, que este es un tema importante, le dice que está menos irritado, que está como más sonriente, y muchas veces el individuo ni lo nota, no nota cómo se ha ido metiendo en esa especie de pozo de estrés, irritabilidad, etcétera, y apenas nota cuando le van diciendo que estás mucho mejor, más tranquilo y tal, porque también el proceso es progresivo, ¿no? Pero él sí que siente que está mucho mejor, que está más en paz, que no está continuamente actuando, pensando, controlando.
2: Desde luego que sí. Como estás diciendo, a veces sí hay progreso, pero claro, no lo notamos, ¿no? Y preferimos incluso llegar a frustrarnos, ¿no?
13: Que muchas veces quien más nota es la gente que está alrededor, ¿no? Porque, como decía, el sumergirse en el estrés y a veces en la depresión, incluso es algo tan progresivo que el individuo no se da cuenta de lo mal que está. Los de al lado sí, pero él no se lo acaba de creer, aunque se lo diga. Y cuando va mejorando, también muchas veces, no siempre, por supuesto que uno no partía estaba mejor, pero muchas veces los demás le dicen, te veo menos tenso, menos irritable, no sé, que eres más feliz, ¿no? Y es así, ¿no?
2: ¿Tu experiencia cómo ha sido? ¿Cómo despertó esa pasión por el mindfulness? ¿Cómo te liaste en todo esto?
13: En mí, bueno, la verdad es que sí. A mí siempre me ha interesado la meditación desde que era joven, desde los 17 años. Siempre me pareció una forma interesante, ¿no?, de crecimiento personal y de conectar con otros aspectos relevantes de la vida. Y posteriormente, pues ya hay medicina, psiquiatría, etcétera. Y cuando hace pues, unos 20 años, así, mindfulness llegó a Europa, pues Estados Unidos y lo va mal, ¿no? 30 o 40 años. Pues para mí que llevaba tiempo trabajando, investigando en otros temas, fue la posibilidad de fusionar las dos grandes aficiones de mi vida, junto a la familia, ¿no?, que son la psiquiatría, psicoterapia, con la meditación, ¿no? Y eso es a lo que me he dedicado los últimos 20 años, ¿no?
2: Fíjate, los últimos 20 años, total nada. Y aquí hoy poniendo las calles con nosotros y orientándonos un poco para llevar mejor todas estas circunstancias. No tenemos más tiempo. Javier García Campayo, catedrático de psiquiatría y también director del máster de Mindfulness. Gracias de verdad por acompañarnos a estas complicadas horas de la madrugada y darnos además estos tips para dejar de lado el estrés y también los problemas. Muy buenas noches, Javier, gracias.
13: Muchas gracias a vosotros por la invitación.
2: Gracias, un saludo. Seguimos en la cadena COPE, seguimos poniendo calles y el objetivo es llegar a las 6 y comenzar Herrera en COPE.

0: forman parte de tu vida y aquí en Poniendo las Calles, mientras gente, por ejemplo, como Borja, que va en su camión, que va conduciendo, que me dice, Pulpo, por favor, muy buenas noches, manda un saludo a los que vamos conduciendo, te mandamos un abrazo muy grande, siempre te escucho y me encanta este programa de radio. O también para los insomnes, como James, ahora mismo James Mulligan es un ponedor que tiene insomnio y que reclama atención. Pues James, te mando un abrazo muy fuerte y tanto tú como todos los insomnes hay que seguir poniendo las calles, pero juntos los vamos a poner y de qué manera. 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Te recuerdo, 950-6006. Ahora mismo en Trivial somos 131.161 ponedores en facebook.com/poniendo las calles. En cuanto tú te sumes, aquí va a aparecer tu nombre y yo te voy a mencionar para darte las gracias y la bienvenida, porque las calles no se ponen solas. Por cierto, Teruel, un abrazo bien grande, qué bien lo pasamos ayer, anoche, y sobre todo qué cantidad de ponedores nos juntamos en la Plaza del Torico. Dieron las 5, las 4 en Canarias.
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0: Muy buenos días, ponedores. Donald Trump lanza mensajes contradictorios respecto a España. Primero nos ataca y ahora dice que somos muy generosos. Íñigo Palomar, ¿cómo estás? Muy buenos días, hermano.
3: Pues no lo podrías haber dicho mejor, Pulpo. Muy buenos días. Mensajes totalmente contradictorios, los bandazos típicos y tópicos de Donald Trump, porque como decías, primero amenazado en la cumbre de la OTAN a España y ahora en Air Force One acaba de decir esto. Debo decir que tuve problemas con España y aún los tengo, pero hoy España se redimió por completo. España fue muy generosa hoy. Accedieron a una solicitud de pago importante y si no lo hubieran hecho, ni siquiera les habríamos hablado. Bueno, pues esto es lo que ha dicho Trump en Air Force One esta misma madrugada cuando le preguntaban los periodistas sobre su relación con España. Antes, en Ankara, como te contábamos, el presidente norteamericano decía que no va a volver a hacer negocios con nosotros porque somos un caso perdido, para luego dar otro bandazo y presumir de la unidad entre los aliados de la OTAN.
4: Number one, Spain has been very bad, but you know, the...
5: Número uno, España se ha portado muy mal, pero Italia luego se ha portado bien y casi todos los países han sido buenos. Simplemente tuvieron un mal momento. Te diré algo, si hay una palabra que sale de hoy es unificación. Nunca había visto algo así. Todos esos países nos aman, se aman entre ellos. Fue una unificación tremenda.
3: Y por parte de España, Pedro Sánchez ha evitado ir al choque contra Trump. Dice que se toma sus palabras con calma y con paciencia porque las relaciones entre nuestro país y Estados Unidos pues son muy positivas.
6: ¿Cómo nos tomamos desde el gobierno de España estas declaraciones que nos hemos enterado lógicamente a través de ustedes? Bueno, pues con calma y con paciencia, ¿no? Y una cierta normalidad también, porque cuando uno se aleja un poco de este tipo de declaraciones, lo que ve es que las relaciones entre Estados Unidos y España son unas relaciones en lo social, en lo cultural, en lo económico y también en lo político muy, muy positivas.
3: Muy positivas, dice Sánchez. La Comisión Europea ha salido en defensa de España tras el enésimo ataque de Trump contra nuestro gobierno. Desde Bruselas recuerdan que el acuerdo comercial firmado con Washington está en vigor y que afecta a todos los Estados miembros, también al nuestro. La amenaza que sí ha cumplido Trump es la que ha lanzado contra Irán. Estados Unidos ha vuelto a atacar a Irán, ha subido el petróleo como consecuencia y los mercados han cerrado en rojo, sobre todo el IBEX 35, que se ha pegado un buen batacazo. Y parece que el ataque puede ir a más porque el presidente estadounidense se acaba de publicar esta misma madrugada en redes sociales una foto del bombardeo de esta misma noche. Y a esa foto ha añadido un texto. Dice Trump, esto es en represalia por el ataque con bombas perpetrado ayer por Irán contra varios barcos. Si vuelve a ocurrir, la situación se agravará mucho más. Ahora Trump dice que Irán busca un acuerdo, pero duda de que cumpla sus compromisos. El El ataque, ese sonido es del ataque en la localidad iraní de Chabahar, al sur del país persa. Desde Teherán están respondiendo al fuego con ataques a las bases estadounidenses de Bahrein y de Kuwait. Lo último, lo que te contaba, el presidente norteamericano ha dicho que los ayatolás le han llamado, pero que no se fía de ellos.
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3: Y en España, turno en la Audiencia Nacional para uno de los empresarios que se reunía con Leire Díez. Este ha ratificado ante el juez Pedraz que los encuentros se celebraban en un piso franco de Madrid, de la capital, y que la fontanera decía que Pedro Sánchez estaba al tanto de todo. En su caso, buscaba información contra la juez que investigó a David Sánchez. Los detalles los tiene Patricia Rossetti.
7: El empresario y expresidente del Badajoz, Joaquín Parra, contó ante el juez que se reunió varias veces con Leire y con Teijelo, el abogado de Cerdán. Leire hablaba de sus vínculos con Sánchez, decía que actuaba en nombre de Pedro. Buscaban porquería de jueces, fiscales, guardias civiles y miembros del PP para utilizarla cuando Sánchez dejara el poder, y lo situaba en 2031. Al empresario le preguntaron por la juez Viedma, la instructora del caso del hermano de Sánchez. Querían acabar con su reputación. El empresario no sabía quién era, pero les puso en contacto con el exjuez Sáenz de Tejada. La fontanera del PSOE ofreció ayuda a Parra para que la fiscalía le retirase la acusación, pero fue condenado por fraude en hidrocarburos. Incluso le ofreció ayuda sobre un proyecto urbanístico en Dos Hermanas, Sevilla. Podía decir en el Ayuntamiento Socialista que iba de parte de Cerdán. Las reuniones se celebraban en un piso franco del PSOE en Madrid. No era una oficina y había hasta un trozo de chorizo para picar mientras hablaban.
3: Fútbol, vuelve el Mundial, hoy a las 10 de la noche, cuartos de final, Francia-Marruecos, y el viernes a las 9 es nuestro turno, a las 9 de la noche, España-Bélgica. De estos dos partidos saldrá la primera semifinal de la Copa del Mundo, y como siempre, pues la podrá seguir aquí en la cadena COPE en tiempo de juego. Ahora sigues escuchando el programa líder de las madrugadas, sigues poniendo las calles con Carlos Moreno, El Pulpo.
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0: gracias por seguir con nosotros poniendo las calles. Gracias Íñigo Palomar por actualizarnos la información. Gracias a Esther Ruiz Moya por darle a seguirnos en poniendo las calles. En nuestro Facebook no estamos solos. Hay muchísima gente que o bien porque no duerme bien, o bien porque no concilia el sueño, o bien porque está ya en activo levantando España. Muchos trabajando porque acaban de comenzar su jornada. Pero también hay muchos que llevan trabajando unas cuantas horas. Así que mi ánimo, mi respeto, mi cariño a toda la gente que está haciendo cosas para que este país salga adelante, incluso de madrugada. Tenéis mucho mérito, ponedores, tenéis mucho mérito. Y de verdad, un abrazo muy grande a la gente de Teruel, a la maravillosa gente de Teruel, que anoche se acercaron a un evento que montaba la cadena COPE, COPE Teruel, y que estaban allí en la Plaza del Torico, tal y como, bueno, pues iban diciendo esta semana que se iban a pasar por allí para saludarme y demás, y fue increíble la cantidad de gente, la cantidad de ponedores que llegados desde muchos puntos de la provincia de Teruel se acercaban allí con su mano en el pecho pidiendo el abrazo de soy ponedor, Pulpo, te escucho todas las madrugadas y aquí estamos. E iban los matrimonios, la gente mayor, los estudiantes, ha sido increíble, así que en mi perfil de Instagram tenéis las fotos para que veáis lo que se vivió ayer con un cartel gigante que pone poniendo las calles en directo. Merece la pena que lo veáis, la gente de Teruel, cómo se moviliza como, bueno, pues para poner las calles. Merece la pena. Vengo muy, muy emocionado. Jorge Maldonado Astorga, Nacho Gómez, Rosendo García Conesa, José Luis Carvajal, Piraña de Utrera, por favor, un abrazo, Pirañita, Juan Carlos Morillo, Robert González y Ana Bermejo, ponedores que nos acaban de seguir en los últimos segundos en facebook.com/poniendo las calles. Te recuerdo el teléfono gratuito para participar en el juego del Trivial Los 80. Llámame ahora, ve cogiendo tu turno. Vamos a ver cómo estás de cobertura para que puedas entrar en directo. 950-6006. Y aquí, como no se habla de política, siempre me quedo con historias positivas e historias humanas, que son las que, a pesar de todo, la que está cayendo en cualquier parte del mundo, merece la pena. Te pido que escuches esta historia con especial atención, porque es la historia de un comunicador, un podcaster, Carlos Roca, que es español, que tiene más de 3,5 millones de seguidores en sus redes sociales y que además es director y presentador de Roca Project, que es un video podcast que está enfocado sobre todo en el crecimiento personal, el aprendizaje, que está lleno de historias de superación. Y dirás, bueno, Pulpo, ¿y esto a qué viene? ¿Por qué me cuentas esto? Pues mira, te lo cuento porque, aunque la temática no va sobre la fe, su creador tiene claro ella está en su vida y está en pleno momento venida las dos.
1: Si en vez de poner el foco en lo que no tienes, lo pones en lo que sí tienes, tu vida poco a poco va transformando, porque va transformando lo que tienes aquí dentro. Las cosas vas a empezar a verlas desde otro prisma. Hace poco escuché decir a una persona muy sabia que la gratitud es el antídoto perfecto para la amargura.
2: Muchas veces en este podcast os hablo de fe. No porque sea un programa sobre la fe, sino porque la fe me trajo hasta este programa. Y por tanto, es un tema recurrente en mi vida que no puedo soltar. ¿Creáis o no creáis?
0: Claro, es que su labor le ha llevado este año a recibir el premio Bravo de podcast, que es un galardón otorgado por la Conferencia Episcopal Española, que reconoce a las personas que sobresalen en su día a día por el servicio a la dignidad humana, a los derechos humanos o a los valores evangélicos. Bueno, pues aquí en COPE, Carlos Roca se mostraba muy agradecido y nos contaba cómo acaba él vinculado a las ondas radiofónicas.
3: Mi segundo referente de la comunicación después de Jesús, que es mi padre. Entonces yo hacía los deberes en la emisora de Onda Cero, en Menorca. Salía del conservatorio, me ponía a hacer deberes y supongo que fui mamando ondas de radio sin quererlo, ¿no? Y escuchando aquella voz de mi padre tan radiofónica, con esas declamaciones y absorbiendo todo aquello sin ser muy consciente. Y entonces, pues, este chico pues acabó estudiando comunicación y después en los medios convencionales. Estuve en prensa, también hice radio y sobre todo en televisión.
0: Roca Project surgió, a partir de una experiencia de fe muy bonita e impactante, y además lo canalizó a través de esta idea. Llegó a tocar fondo y resurgió de sus cenizas.
3: Después yo entro en un periodo de freelance donde pues hago desde todo tipo de locuciones, documentales, doblaje, cuñas publicitarias, pero empiezo a entrar en una crisis personal, existencial y laboral y toco fondo. Y entonces pues creo que pude resurgir pues como el ave fénix, que dicen, y de aquellas cenizas sale este proyecto, ¿no? Siempre digo que Dios me hizo spoiler porque creo de verdad que Dios me hizo spoiler. Yo estaba en una crisis emocional y económica profunda, pero a mí me dejó ver un cuadro. Ese cuadro tenía el nombre y el aspecto de Roca Project, y por tanto pues solo tenía que perseguir esa visión que ya tuve, y aquí estoy, gracias a Dios.
0: Es que la fe es un pilar fundamental en la vida de Carlos Roca, es un tema recurrente que según él no puede soltar. Su convicción se fortaleció durante un periodo crítico en el que su hermano David, que tiene síndrome de Down, estaba luchando entre la vida y la muerte. Y atención, así es como lo contaba en su podcast.
2: Muchos sabéis que tengo un hermano maravilloso que se llama David, que tiene síndrome de Down. Y en aquella época, él estaba luchando entre la vida y la muerte. Estaba profundamente desesperado. Tanto que salí de noche al lateral de la casa y mirando las estrellas, cerré los ojos y le pedí a Dios que me regalara una señal. Y decidí que nunca más iba a dudar, que mi fe desde entonces iba a ser férrea.
0: Qué bonito. Qué sentimiento y sobre todo qué sinceridad para consigo mismo, ¿verdad? Es que a pesar de la importancia de la espiritualidad en su vida, el podcaster asegura que no es impositivo con nadie y que acepta la duda. Para él, por ejemplo, la clave para conectar con su audiencia, creyente o no, es la autenticidad.
3: Y si yo puedo mirar al Carlos de atrás y decir, pues el Carlos de ahora es diferente al de hace 5 años y tiene otras convicciones y ha evolucionado en su conocimiento, pues es una buena señal. Entonces yo creo que eso la gente lo percibe y creo que están aprendiendo a dar el beneficio de la duda, entendiendo que si yo les hablo de esto en la medida que ellos me aprecian, será porque es algo importante. Y cuando una persona pasa 1 hora y media contigo a la semana, acaba al final confiando en ti. Si tú eres auténtico, si tú eres tú, pues conectas de verdad con personas que están al otro lado y las ideologías, las creencias, todo aquello que polariza en la sociedad deja de ser motivo de división y empieza a ser razón de aproximación.
0: Totalmente de acuerdo. Además, ponedores, que sepáis que en su podcast habla mucho de su hermano, incluso va en ocasiones como invitado.
4: ¿Qué acabas de decir que me ibas a invitar? Di exactamente lo que has dicho, que yo me
5: regalo. Patatas fritas con lechuga.
4: Que me va a invitar a patatas fritas con lechuga. La madre que te parió.
6: Patatas fritas con lechuga.
5: Sí, ¿no? Es una forma de expresión.
4: Una forma de expresión.
5: Es una broma, hermano. Es una broma.
0: Acabamos de escuchar en Poniendo las Calles a David y a Carlos. David tiene 27 años, es el chaval que tiene síndrome de Down, y Carlos, pues claro, pues le defiende como un maestro de las cosas sencillas.
3: No, tú estás preocupado por el porvenir, por si te va a faltar, por si estás cansado, si tienes estrés. Te das cuenta que David pone el foco en las cosas importantes. Por ejemplo, una barbacoa en familia, pues es suficiente para estar plenamente feliz si estamos todos y cada uno de los que integramos a familia, ¿no? David enseña que la vida puede ser más sencilla, menos compleja, y que además el perdón puede ocupar el 100% de un corazón. David no es una persona rencorosa, él no sabe no perdonar, no sabe guardarla y decir, pues esta me la pagarás. Eso no existe en su visión del mundo interior, y por tanto, pues para mí es como si cogieras una persona maravillosa, le quitaras la maldad y el resultado es David Roca.
0: Toma nota de este nombre, Carlos Roca. Es un auténtico referente con su podcast y eso le ha valido el premio Bravo de la Conferencia Episcopal. Y es que su humanidad a la hora de tratar los temas, su solidaridad con los más necesitados y su espíritu de concordia, pues siempre buscando además unir más que separar en una sociedad, es verdad, cada vez más polarizada, pues le han hecho merecedor de este reconocimiento. Y nosotros aquí en Poniendo las Calles le damos la enhorabuena. Son las 5 y 14, las 4 y 14 en Canarias, estamos haciendo radio en directo, estamos levantando España en este jueves 9 de julio, San Juan de Colonia y compañeros mártires y Nicolás Pic como santoral del día. Jacomo Gimano, ¿cómo ¿cómo estamos, hermano? Muy buenas madrugadas.
7: ¿Qué tal? Muy buenas madrugadas. Aquí está JG preparado.
0: Eso es. Oye, que desde la 1:30 estamos aquí, el temazo es bastante potente, los ponedores están movilizados, ¿eh?
7: Sí, y encima en esta época del año, Pulpo, como sabes, estamos hablando de lo importante que es la prudencia cuando nos vamos a bañar, y muy especialmente el cuidado que hay que tener cuando hay niños pequeños de por medio. Es decir, estamos hablando de un tema del que nos tenemos que concienciar todos, pues para que no se produzcan ahogamientos. Y es que la cifra en lo que llevamos de verano es alarmante. Mira, en junio, casi un centenar de fallecidos por ahogamientos, Pulpo.
0: Madre mía. Solamente en junio.
7: Solo en
0: junio.
7: Llevamos
0: 9 días de julio. O sea, esto es tremendo, ¿eh?
7: Es tremendo, es tremendo. Y habrá que ver qué pasa en julio y agosto, pero la cosa pinta mal. Pero lo que decíamos, concienciación. ¿Tú, Pulpo, eres de los que te lo piensas bien cuando hay bandera amarilla o directamente te lanzas?
0: No. Cuando ya bandera amarilla no suelo meterme en el mar. Con verde sin problema, pero en amarilla me lo tengo que pensar muy bien, y roja ni de coña.
7: Ahora, roja ni de coña.
0: En mi época de adolescente, de inconsciencia, vamos, la bandera roja me encantaba, pero claro, es que yo tenía dos dedos de frente, tenía un dedo de frente, claro.
7: Ahora ya has madurado, ¿no?
0: Claro, ahora ya con 52 años empieza a madurar, efectivamente.
7: Bueno, concienciación.
0: ¿Y tú qué? ¿Cómo te comportas ante el mar?
7: Yo la verdad es que también, o sea, intento ser bastante cauto, Pulpo. Yo no soy de esos que van hasta la boya, que te dicen tus amigos, venga, vamos hasta la boya al final. No, yo soy más de quedarme cerca de la orilla con el flotador, tranquilo, y siempre mirando el punto de referencia de dónde están las sillas, las hamacas, las toallas.
0: Claro.
7: Porque es que en una mala pasada te puede pasar una mala jugada al mar, ya sabemos cómo es, ¿no? Que en un momento...
0: Sí.
7: Pero bueno...
0: Bueno, los mensajes de los ponedores son... aprendemos mucho de ellos. Los estamos recibiendo en facebook.com/poniendolascalles. Si nos quieres dejar una nota de voz, lo puedes hacer a través del 662-942-605. Quiero mandar un saludo de bienvenida a Laura L. Laurita, que nos acaba de seguir en Facebook. A José María Cantero, que también nos acaba de seguir. A Jorge Maldonado Astorga y a Nacho Gómez, que son ponedores que nos acaban de seguir y que pretenden estar con nosotros hasta las 6 de la mañana. No sé qué tenemos por delante preparado.
7: Pues tenemos bastantes cosas, Pulpo, pero te recuerdo lo más importante. Hoy, siendo jueves, jugamos al Trivial de los 80. Recordamos el teléfono, lo decías, es el teléfono gratuito 950-6006. En unos minutos ponemos a prueba el conocimiento de lo que pasó en los años 80 en diversos aspectos sociales, culturales, políticos o musicales. Yo no sé, Pulpo, ¿qué recuerdos tú tienes tú de esa época?
0: Hombre, a mí los 80 me han marcado mucho.
7: Claro.
0: Los 80 es la base en la que yo organizo desde este programa de radio a cualquier actividad que hago encima de un escenario. Los 80 me han marcado mi juventud, mi maduración para lanzarme al mundo a trabajar, y con unos recuerdos como la gran mayoría de la audiencia que tenemos, ¿no? Que los 80 fueron la gran década que nos marcó y que nos estructuró la vida.
7: Claro, muchos os habéis criado en esa época, ¿no? Todo lo que sabéis, todo lo que conocéis viene un poco en base a eso, a esas referencias, ¿no? Incluso las musicales, que a día de hoy, Hombres G, por ejemplo, sigue cantando la gente.
0: Exacto, efectivamente, JG. JG, el único que es único. Claro, es que tienes toda la razón. Oye, ¿este bolígrafo es tuyo o es mío? Este es tuyo, ¿no?
7: Este es tuyo.
0: Ah, ese es el mío. Vale,
7: sí,
0: vale.
7: Este es el tuyo.
0: Ok, perfecto.
7: Es que tenemos aquí muchos bolígrafos.
0: Ya, es que tenemos aquí un montón de bolígrafos. Vale.
7: Yo soy un poco caos. Yo soy, para que la audiencia lo entienda, yo tengo muchos folios del Trivial preparado.
0: Sí.
7: Pero bueno.
0: Es aquí una zorrera bastante importante.
7: Sí.
0: Pero bueno, esto lo hace mágico. El teléfono del estudio es gratuito, es el 950-6006. Si quieres jugar al Trivia a los 80, ve marcando, ve cogiendo tu turno, que será un placer pasarte a la antena. Si me estás escuchando ahora es porque eres un ponedor. Y venga, que juntos vamos a por el jueves.

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2: Mira, hablando de los 80, una de las grandes canciones de los 80 es esta, de Bonnie Tyler.

0: Gracias por estar con nosotros poniendo las calles, gente que está en los taxis, gente que está en los soportes vitales para echar un cable si hay alguna necesidad y alguna emergencia, gente que está cuidando a los enfermos, gente que está sola en la cama, la gente que no duerme con este calorazo que estamos viviendo. Ayer en Teruel es que teníamos 30 y tantos grados a las 10 de la noche. Es que era una cosa tremenda lo que se vivía ayer en Teruel y era, bueno, una cosa que llamaba mucho la atención, ¿no? Quiero mandar un abrazo a un ponedor que nos acaba de seguir, a Kino Martínez. Ya sabéis que cada vez que le dais a seguirnos en Facebook, la cifra se va incrementando. Somos ya 131.164 personas. Poco a poco nos vamos acercando a los 131.200 seguidores. Esto es una cadena que va sumando a la gente.
1: Ya no queda nada.
0: Y que nos vais ayudando y esto lo hacemos pues uno a uno, persona a persona. Y en este día en el que estamos hablando de, pues eso, de cómo nos comportamos ante las olas, cuando hay una bandera roja, una bandera amarilla en una playa, si nos tenemos que meter, cómo nos metemos, no nos metemos, lo hacemos bien, lo hacemos mal. Y claro, si te das cuenta, JC, hay gente que es muy cauta, pero hay gente que es muy valiente. Dice, Pulpo, a mí me da igual que haya bandera roja o bandera amarilla, me da igual, si tengo calor me voy a lanzar. Me considero una persona bastante experta en el mundo de la natación.
1: Joder,
0: me llamo
1: Javier.
0: Sí, que
1: lo tiene claro.
0: Y soy de Cuenca. Hombre, pues me llama la atención que alguien de Cuenca tenga mucha experiencia en el mar. Ahora, sí. A lo mejor eres una persona que ha pasado un montón de años.
1: Creo que la playa más cercana es la de Valencia, ¿no?
0: Claro. A lo mejor se va todas las semanas a la playa. No tengo ni idea. No. Hago este comentario sin saber, pero es verdad, llama la atención. Hay que tener cuidado, Jota.
1: Hay que tener cuidado porque cuando menos te lo esperas, de repente hay un cambio en el mar y todo lo que parecía controlado, pues deja de estarlo. Mira, ¿quieres que te lea algún mensaje?
0: Sí, por favor. Por favor, sí.
1: Teresa nos dice, yo soy muy prudente con el agua. Nací en un país sudamericano con costas al océano Pacífico. O sea, ríete tú del Mediterráneo. Darse un baño en aquellas playas era una lucha constante con las olas. Tanta era su fuerza que al día siguiente se amanecía con agujetas y un gran dolor en la espalda. Sin duda, todo el litoral era muy peligroso. La única ventaja era la arena tan negra de origen volcánico con la que no se quemaban las plantas de los pies, como pasa aquí en España, que tú en el momento en el que cruzas la arena, Pulpo, pues ¿qué pasa?
0: Sí.
1: Que no llegas a la toalla.
0: Desde luego, por ejemplo, ahora mismo Mary dice, ahora mismo estoy empapada, estoy súper mojada porque acabo de salir de la piscina y estoy bastante húmeda. Ojalá pudiese transportarme a las playas de España. En mi país lo hacemos muy a menudo en vuestra madrugada, aquí en la mañana. Claro, la gente en otros lares, en otros continentes, están, bueno, pues haciendo las cosas que tienen que hacer. Y Mary, pues mira, está tan a gusto, mojada, escuchándonos, y lo celebramos. Molaría hacer el programa dándonos un baño, ¿eh?
1: Oye, pues todo es proponerlo, Pulpo. Hay que proponérselo a los jefes, a ver qué nos dicen. Además, en agosto, qué mejor mes agosto que para hacerlo, ¿no? O en estos días de julio. Venga, si España gana el Mundial, aquí podemos hacer un reto, ¿no, Pulpo?
0: Qué bueno. Muy bien. Me parece fenomenal.
1: ¿Aceptas el reto?
0: Tenemos un mensaje de voz en el WhatsApp, en el 662-942-605. Vamos a ver qué cuenta este ponedor.
2: Buenas noches, ponedores.
0: Hola.
2: Siempre fui muy, muy cauto a la hora de bañarme en piscina, en playa, y desde que soy padre de una niña de 3 años, el doble. Siempre toda precaución es poca. Ahora me mudo a una casa con piscina y ya estoy mirando para bañarla. Nada, mucho cuidado y saludo a mis compañeros de la Guardia Civil de Cartaya, que en breve los dejaré. Es un placer trabajar con ellos y poner las calles con ellos.
0: Qué grande, por favor, qué mensaje tan bonito.
1: Qué grande.
0: Gracias por lo que nos cuentas y un saludo a la Guardia Civil, que nos escuchan tantos guardias civiles por la noche, que es un honor saber que están ahí los de la Benemérita. Por supuesto que
1: sí,
0: tenéis nuestro reconocimiento y nuestro cariño. ¿El qué, Jota?
1: ¿Qué labor tan importante hace la Guardia Civil?
0: Sí, por supuesto. Por supuesto.
1: Oye, ¿tú eres más Pulpo de playa, de río, de pantano? ¿Tú de qué eres?
0: Yo de playa. Yo soy de playa y sobre todo las playas de Estepona. Las playas de Estepona son maravillosas. Están súper limpias, súper cuidadas. Me encantan los chiringuitos que hay. Me encanta la escollera. Me encanta la playa de la Rada. Estepona tiene unas playas. Tengo muchas ganas de estar en la playa ya este verano. En cuanto ya tenga las vacaciones, me voy allí de cabeza.
1: Ya te queda poquito.
0: Sí, ya queda poco.
1: Bueno, o sea que los oyentes tienen que hacer una escapada para Estepona, ¿no? Vale la pena.
0: Merece la pena, desde luego que merece la pena. Jesús Guerrero también se acaba de sumar ahora mismo al programa. Ángel.

0: GC también, Fernando Espi desde La Coruña, gracias Fernando. Raúl Donat González también se acaba de sumar a nuestro Facebook y también tenemos gente preparado para jugar al Trivial. ¿Tú estás preparado, Jota?
1: Yo lo tengo ya todo preparado, Pulpo. Tengo aquí las tarjetitas y cuando tú digas, tú eres el que manda, empezamos. Bueno, habrá que explicar primero las reglas, ¿no?
0: Sí, sí, es verdad, porque hoy, una semana más, vamos a jugar en este jueves con nuestro concurso. Hace unas semanas estuvo con nosotros Javier Adrados, que es uno de los creadores del Trivia en los 80. Es un juego que está dedicado por completo a los recuerdos que marcaron aquella época. Y claro, tras contarnos su historia, nos propusieron un reto y nos decían, oye, los ponedores podrían conseguir el juego absolutamente de regalo, siempre y cuando, bueno, pues respondiesen correctamente a 3 de las 6 preguntas tipo test que les hemos hecho. A partir de ahí, JC, ¿qué sucedió?
1: Exacto, bueno, y tienen 3 oportunidades de 6, pero Pulpo disponen de 10 segundos para responder, solo 10 segundos, o sea que aquí no hay ni inteligencia artificial ni nada, no hay tiempo para... Bueno. Bien. Y para concursar, lo que te habíamos dicho es que tenías que llamar al 950-6006. Cristina Platero ha estado cogiendo muchas llamadas. He de decirte, claro, que en esta media hora hemos recibido muchas llamadas, oyentes.
0: Bien.
1: Así que, si quieres, vamos a recibir la primera llamada.
0: Pues mira, la primera llamada que tenemos aquí es de Agustín, que es un ponedor que ahora mismo está en su camión, como no podía ser de otra manera. Me alegro muchísimo que sea un camionero el que participe en primera instancia para jugar al Trivia en los 80 a las 5.28, a las 4.28 en Canarias, radio en directo en este momento. Agustín, ¿cómo estás, hermano? ¿Qué hace despierto hasta ahora?
2: Hola, Pulpo, compañía, buenos días. Pues ya ves,
0: muy buenos días.
2: Siempre.
0: Qué bien, qué bien. O sea, que estás de ruta, estás trabajando y has hecho una paradita ahora para jugar con nosotros, ¿no?
2: Sí, sí, bajo de Alemania y nada, ya me dijo Cristina que había que estar parado. Digo, bueno, pues aprovechamos a hacer, claro, un cuartito de hora y a correr.
0: Bien, bien, sí, perfecto. Esto no te va a llevar más de 15 minutos, porque si estás preparado, si lo haces bien, con la dinámica suficiente como para sacar adelante el juego, te vas a llevar el premio. JC, hazte cargo. Cuéntale a Agustín qué es lo que tiene que hacer.
1: Vale, pues Agustín, como comentábamos, son 6 preguntas de Trivial de distintas modalidades: social, cultural, musical y de acontecimientos de la década de los 80. Y para llevarte el juego, para llevarte el Trivial, tienes que acertar al menos 3 de 6. La mitad, no está mal. Pero eso sí, tienes solo 10 segundos. En el momento en el que pasen los 10 segundos, la pregunta será contestada como si la hubieras fallado. ¿Claro o no claro?
2: Vamos a por ello.
1: Pues vamos allá.
0: Venga, Agustín, mucha suerte. Vamos a por ello. 5.29, las 4.29 en Canarias.
1: En 1983... se publicó Girls Just Wanna Have Fun, que consiguió fama a nivel mundial y se recuerda como uno de los grandes clásicos pop de la historia. Agustín, ¿qué cantante la dio a conocer? A. Kylie Minogue, B. Madonna, C. Cyndi Lauper o D. Celine Dion.
0: Venga, ¿te lo sabes?
2: Yo no sé si es Madonna.
1: Madonna.
0: Venga, el tiempo va pasando. Agustín.
1: Incorrecto. Ay. No es Madonna.
0: No es Madonna.
1: No es Madonna, Agustín. Pero bueno, no te preocupes, que hay más oportunidades.
0: Espero que no sean más oportunidades para seguir perdiendo. Te mando mucho ánimo, Agustín.
1: La respuesta correcta era Cyndi Lauper. La estamos escuchando.
0: La canción te la conoces, Agustín.
2: Sí, lo que pasa es que todavía las horas de sueño apremian.
1: Claro, pues ella, claro. Cyndi, posee el récord de ser la primera artista femenina en posicionar 4 sencillos consecutivos en el top 5 del Billboard Hot 2100.
0: Fíjate, ahí tienes el dato, es el dato que te aparece en el juego, con lo cual con este juego aprendes una barbaridad. Vamos a por la segunda pregunta, JC.
1: Venga, a ver si tiene más suerte, a ver, espero ponérselo fácil. Venga. Segunda pregunta, ¿con qué selección fue internacional el jugador inglés Michael Robinson?
0: Venga,
1: A.
0: suerte.
1: Inglaterra. B. España. C. Gales. Y D. la República de Irlanda.
0: A ver.
1: ¿Cuál has dicho?
2: Inglaterra.
0: Lo ha dicho con miedo. Joder, llevas 2 de
1: más. Madre mía. Igual estamos siendo muy exigentes.
0: Agustín, igual estás dormido, ¿no? A ver.
1: Pues era, no ibas mal encaminado, pero era la selección de Irlanda. Jugó, de hecho, en el 1980 y en el 86.
0: Claro.
1: Vamos a ver si ahora sale una un poquito más, venga, más sencilla.
2: Vamos
1: con la tercera.
0: A ver si te haces pleno con esta tercera y entonces ya no sé qué hacer. Venga,
1: no sé si entonar o no, Pulpo, porque...
0: Yo no sé. Sí, entona, a ver, cuéntaselo con cariño, vamos a ver.
1: Hoy podrás beber y lamentar. Eso cantaba.
0: Muy bien, muy bien.
1: El trío donostiarra Dugandú,
0: sí.
1: Este estribillo fue entonado en las emisoras de radio, en las discotecas, claro, verbenas, y a día de hoy todavía continúa.
0: Claro.
1: Un fenómeno social.
0: Agustín, si le preguntas, te la canta un poquito, seguro.
1: Agustín, yo espero que esta la aciertes. ¿Quieres cantar un poquito? ¿Te la sabes o no?
2: Sí, la he oído, pero soy un mal cantante.
1: Bueno, pues si quieres, vamos a las opciones y luego si te animas, cantamos. A ver, opción A, título de la canción. A, canciones. B, jardín de rosas. C, el grito del tiempo. Y D, 100 gaviotas.
2: Vale, 100 gaviotas.
0: Vamos, Agustín, por favor.
1: Venga.
0: Vamos. Bien.
1: Bueno, ya tocaba.
0: ¿Ves? Claro. Ahí. Dale, Mariano.
1: Venga.
0: No, qué temazo, por favor.
1: Joder, cómo está bailando Pulpo, ¿eh?
0: Oh, qué temazo, por favor. Agustín, ¿qué años tienes? Cuéntame los años que tienes.
2: Yo tengo 49, ya doy la vuelta al jamón.
1: Bueno.
0: Claro. 49. Bueno, era un poco, sí, te pilla perfectamente esta canción. Con ella has vivido ya cosas, ¿eh?
2: Sí, más por mis hermanos que por mí. Dugandú, la verdad que era un grupo que, bueno, me dejaba un poquillo así, pero bueno, sí, por mis hermanos, pues oyes, lo has escuchado.
0: Di que sí, perfecto. Jota, ¿cómo seguimos?
1: Pues vamos con otra pregunta, esta vale, más de ámbito internacional.
0: Bien.
1: Pulpo, sabes que el ser presidente de Estados Unidos te convierte en la estrella mundial.
0: Sí.
1: Pero hay quien llegó a la Casa Blanca habiendo triunfado antes en el mundo del cine. ¿De quién estamos hablando? Opción A, John Fitzhugh Kennedy. Opción B, George Bush. Opción C, Ronald Reagan. Y opción D, George Washington.
2: Ronald Reagan.
1: ¿Cuál has dicho?
2: Ronald Reagan.
0: A ver, yo creo que...
1: Oye, muy bien, ¿eh? ¿Lo tenías claro o has dudado?
2: Sí, no he dudado. Es una pregunta que sí que me la sabía, pues oye, desde hace tiempo, que me parece curiosa y ha quedado ahí en la memoria.
0: Fíjate, bueno, pero no estás recurriendo a que esté ahí ayudándote a alguien, ¿no?
2: Ojalá que hubiese aquí alguien conmigo.
0: Un poquito de compañía, nadie, ¿verdad?
2: Yeah. Bueno, hay muchas veces que mejor solo que mal acompañado, ¿eh?
0: También es verdad.
2: Ya son muchos años aquí metido en la cabina solo y ya casi es preferible.
0: Estás a gusto, claro. Ya imagino.
2: Sí.
1: Bueno, dos aciertos y dos errores. Si no estoy mal de las matemáticas, ahora es un todo o nada, ¿no?
0: Claro, ahora tenemos que, claro, al final todo queda en ascuas. A ver qué pasa.
1: Bueno, vamos con la siguiente pregunta.
0: A ver.
1: ¿Quién produjo el primer álbum de La Unión que incluía el famoso tema Lobo Hombre en París? A, Álex de la Nuez.
0: Sí.
1: B, Nacho Cano y Rafaela Bitbol. C, Jorge Álvarez. Y D, Paco Martín.
0: Bien.
2: ¿No?
1: ¿La B? ¿Cuál has dicho?
2: La
1: A. Álex de la Nuez, has dicho.
0: Vamos a ver qué pasa. Joder, vaya momento de radio que nos ha regalado, Agustín.
1: Qué pena, tío. Era la B, era Nacho, claro, Cano y Rafael Abitbol.
2: Ni idea. Decías, Jota, no tenía ni idea.
0: ¿Por qué decías, Jota, que tenías que cobrarle a Agustín? Hombre, estaba un poco despistado, pero no sé, yo creo que le podíamos mandar un regalo por lo menos, ¿no?
1: Sí, la verdad es que el nivel, además, joder, siendo un oyente que está fuera de España, con más motivo, ¿no, Pulpo?
0: Ya, claro, porque la primera pregunta, la primera canción y la artista que mencionabas, ¿cuál era? Que no me acuerdo, Jota.
1: Era Cyndi Lauper, era la de canción de Girls Just Wanna Have Fun.
0: Sí.
1: Es una canción muy, muy conocida, pero es verdad que bueno, no viene del castellano, claro. Es una canción que viene, que es en inglés.
0: Pero
1: ¿no?
0: Agustín sí se la sabía, ¿no?
1: ¿Es Agustín? No.
2: Sí, sí, ahora no. Sí.
1: Ahora sí.
0: Sí, por eso.
1: Ahora la ubicas, ¿no, Agustín?
0: Claro, muy bien.
2: Sí,
0: muy
2: sí,
0: bien.
2: Sí, sí, sí.
1: Bueno, pues Agustín, muchas gracias por.
2: Nada, hombre.
1: Por escucharnos. Otra vez será.
2: No hay problema, seguiremos igual. No bueno, te preocupes.
0: Seguiremos poniendo calles. Un abrazo, Agustín. Vamos a, venga, vamos a por otro. Minuto y resultado. ¿Cuál es la situación ahora mismo, Mariano? Contadme, chicos, ¿cómo, para dónde vamos?
1: Vamos a intentar otro, ¿no, Pulpo?
0: Sí, venga, vamos.
1: Y si vemos que esto se demora, pues sí, para otro día.
0: Que sí, que Rafa, a ver si Rafa está más despierto, a ver si está más potente a esta hora. Rafa, estás en Vigo. ¿Cómo estás, hermano? Buenos días.
3: Buenos días.
0: Me encanta. Entras aquí con mucho ímpetu, creo que te lo vas a llevar. Vamos a ver, Agustín, si le puedes superar. ¿Eres suerte. Muy de los 80, Rafa?
3: Bueno, consigo sí, con
0: sa. Bueno, madre 70, mía.
1: ¿Te acuerdas de...?
0: Lo
3: de Cindy
0: Lauper
3: la sabía.
0: Bueno. ¿Esa te la sabías?
3: Sí, coño.
0: ¿No te la sabías?
3: Que sí.
1: Ah.
0: Ah, venga, perfecto.
1: Bueno,
0: venga,
1: pues vamos a ir al grano porque va a venir Herrera y nosotros vamos a seguir aquí.
0: Que estamos ya tranquilos. Sí.
1: Bueno, primera pregunta. Durante los años 80 tuvo mucha importancia la canción pop protesta. Estos artistas coqueteaban en lo más alto de las listas junto a otros más internacionales. Nuestra máxima representante en el movimiento se dio a conocer como niña prodigio en la película Zambo y yo. ¿Sabes de quién estamos hablando? Opción A, Ana Belén. Opción B, Rocío Dúrcal. Opción C, Marisol. Y opción D, Masiel.
3: Ana Belén.
1: Vamos a comprobar.
0: Venga, bueno, vamos bien, ¿eh? Venga, bien, amigo.
1: La primera muy
3: bien, fácil, ¿eh?
1: No era fácil.
0: No. Él solo se lo dice, no era fácil. Venga, perfecto. Vamos a por la siguiente.
1: La siguiente pregunta dice: ¿cómo llamaban sus amigos del barrio a Michael Jordan? A. Omega. B. Black Cat. C. Black Mamba. Y D. Doctor J.
0: Mira, como tú.
3: Doctor J. La D.
0: Es maravilloso este.
1: Joder, madre mía, pena. Parece que no queremos regalar el trivial.
0: Eso es verdad, pues mira, oye, este se queda acumulado. Como no lo demos, se queda acumulado para la semana que viene.
1: La respuesta correcta era Black Cat. Así le llamaban en sus amigos, en el barrio donde vivía. Y además, una de las zapatillas que usó en el 87, las Air Jordan 3, también se llamaron Black Cat. O sea que vamos a ver si en la siguiente hay más suerte, ¿no?
0: Rafa, tienes ahí una calculadora, ¿no? Siendo contable tienes que tener una calculadora ahí en...
3: Que sí, no te preocupes.
1: Bueno.
0: Sí, ¿qué probabilidades has calculado de que tienes para llevarte el premio?
3: Estamos al 50%.
0: Venga, mucho ánimo. Vamos, por ello.
1: Vamos con un poquito de tirando hacia casa, hacia la política nacional. La pregunta es... ¿quién era el ministro de Asuntos Exteriores en nuestro país cuando se firmó el ingreso junto a Portugal en la CEE? Hoy la conocemos como Unión Europea. A. Fernando Morán. B. Alfonso Guerra. C. Manuel Fraga. Y D. Fernando Morales.
3: Fernando Morán.
1: Chon, chon. Lo ha tenido claro, ¿eh?
0: Sí, puede ser. A ver qué pasa. Bueno, ha hecho ahí su cálculo o lo ha hecho con un Excel, no tengo ni idea.
3: Casualidad, ¿qué se dice?
0: Ahora mismo, Rafa, ¿dónde estás? ¿En la cocina, en la cama, en el sofá, de pie? ¿Dónde estás?
3: En el salón.
0: ¿Y te has levantado para jugar?
3: Soy insomne.
1: Bueno, como muchos de los ponedores. Pues, si te parece, vamos a por la siguiente pregunta.
0: Venga, mucha suerte.
1: Venga, la banda.
0: Pues te vas a quedar dormida ahora, vamos.
1: Eso, esperemos que no, que queremos entregar el trivial.
0: Venga.
1: La banda U2, surgida en 1976, no gozó de éxito mundial hasta 1987, coincidiendo con el memorable concierto en el Bernabéu. ¿Sabías decir el título del álbum considerado obra maestra? A. Rattle and Hum. B. War. C. Under a Blood Red Sky. Y D, de Joshua Tree.
3: de Joshua Tree, de...
0: Venga, ha cogido ya la racha. Con el insomne.
1: Oye, pues ya tenemos ganador.
0: Claro. Fíjate, con Despacito que había entrado con miedo.
3: Me mandáis el diploma esta vez, ¿no?
1: Sí, te mandamos claro. el juego del trivia para que juegues este verano. No, ¿Con quién vas a jugar?
3: Es que tengo la pega. No, con quien haga falta, con mi mujer, por supuesto. Esto, la pegatina ya la tengo.
0: Pues tú quieres el pack completo. Quieres el juego.
3: Quiero diploma.
0: Diploma y la pegatina. Bueno, perfecto. Pues nada.
3: La pegatina ya la tengo, que yo ya gané una vez la película.
0: Ah, vale. ¿Dónde? ¿Y la tienes pegada o la tienes guardada?
3: La tengo aquí en la cover del móvil.
1: Ahí está, en buen lugar, hombre, para que siempre te acuerdes.
0: Qué crack, muy bien, Rafa. Bueno, pues cuenta que te mandamos el diploma y en la caja te vamos a poner el diploma y el juego, el trivia en los 80, ¿te parece?
3: Perfecto.
0: ¿Hace calor en Vigo ahora mismo, a las 5:43?
3: No, están entrando las nieblas de verano.
1: Buen sitio, Vigo, yo tengo muchos amigos allí. Muy buen sitio.
0: Qué maravilla.
3: Está mejor que nunca ahora.
0: Qué bueno. Bueno, Rafa, ha sido un placer conocerte. Muchísimas gracias.
3: Igualmente, gracias.
1: Un abrazo, Rafa. Enhorabuena.
3: Hasta luego.
0: Qué grande. 5:43, 4:43
1: en Canarias.
0: Pensamos que la gente está un poco despistada, de repente al final cogen la racha y se llevan el premio y todo lo que los puedan sacar. ¿Te das cuenta? Siempre nos sacan un extra.
1: Los gallegos engañan.
0: Qué barbaridad. 5:43, hora menos en Canarias. Nuestra máquina del tiempo de esta semana es importante, más que nada porque la máquina del tiempo estamos invitando a la audiencia a viajar, escuchando las canciones de los 70 en cuanto a la temática del dance. Hoy nos detenemos con el Stayin' Alive de los Bee Gees, se publicaba en el año 77. Esta canción habla de salir adelante, de no rendirse ante las dificultades. Es verdad que alcanzó la fama mundial gracias a la película Saturday Night Fever y se convirtió en uno de los grandes himnos de la música disco. Y si nos damos cuenta, con los años, Stayin' Alive ha ido más allá de la música, y es que su ritmo incluso se utiliza como referencia para marcar el compás de las maniobras de reanimación cardiopulmonar. Para eso también sirve la música. Gracias por estar en COPE, gracias por poner las calles.

0: Es un no parar de recibir mensajes y llamadas. Parece mentira la cantidad de gente que está despierta a esta hora. Es maravillosa, España es maravillosa. ¡Viva España! Gracias por estar aquí poniendo las calles con nosotros. Sofía Mora se acaba de sumar al programa. Isabel Benito Gutrón, FG Dani, también Antonio González García. Y mensajes que estamos recibiendo, Jota. Esto es impresionante. ¿Quién lo diría que a esta hora de la madrugada habría tanta gente levantando todo un país,
1: A las 5:48 nos siguen llegando mensajes. Pulpo, la verdad es que tenemos un público muy fiel, muchos ponedores. Sí. Rosa, por ejemplo, nos dice: hola, ponedores, como en mi pueblo no hay playa, pues de pequeña iba al río, cerca de donde vivo. Es mi opción favorita. Es curioso que yo no soporte el agua fría de la piscina y el agua del río me encante. Pues sí, mira, dos formas de vivirlo. Rafael, por ejemplo, nos dice: me encanta nadar, lo hago a diario en mi piscina casi todo el año. Luego en la playa también, pero sin perder la orientación de la orilla. Mira, lo que decía yo de perder la orientación.
0: Desde luego,
1: claro. Tenía una referencia de la que no...
0: Sí, es que es lo que sucede, la orientación es muy, muy importante. 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Estamos de mal rollo, estamos avinagrados, ¿no? Nos cuesta sonreír, nos cuesta disfrutar. 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
0: Las 5:52, las 4:52 en Canarias. 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Estamos a 9 de julio, hoy habría cumplido 91 años Mercedes Sosa. Y dirás, Mercedes Sosa, pero si esta es muy antigua, claro que es muy antigua, por eso habría cumplido 91 años, pero era una mujer que cantaba francamente bien. Una de sus banderas musicales era esta canción, El Gracias a la Vida, una canción de folclore argentino, en patrimonio de todo el mundo, una mujer que lo hizo muy bien. Y quiero mandar un saludo a todos los argentinos que nos escuchan cada madrugada aquí en COPE.

0: si te das cuenta, como que hay voces que no solamente cantan, ¿no? Es que esta mujer está abrazando, ahora mismo te está abrazando. Ahora mismo Mercedes Sosa te está abrazando. Hoy habría cumplido 91 años. Una mujer que convirtió pues el folclore argentino en patrimonio de todo el mundo, le llamaban La Negra y llegó a vender más de 4 millones de discos cuando el folclore parecía, bueno, pues condenado a quedarse en los pueblos. Y esto tiene muchísimo mérito. Y el último recordatorio que quiero hacer en el día de hoy, enseguida finalizo, es para acordarnos de alguien que hoy hubiese cumplido 80 años, el gran Bon Scott de los AC/DC. Bueno, este era un canalla de mucho cuidado, canalla en el mejor sentido de las condecoraciones, y este tío lo hacía muy bien, tenía mucha energía. AC/DC. Las calles se quedan puestas, ahora comienza Herrera en COPE, mañana a partir de la 1:30, Mundial de por medio, seguiremos aquí levantando y acostando España. ¡Feliz jornada!
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2: La Comunidad de Madrid está ultimando la creación de un memorial en la capital de España dedicado a las víctimas del terrorismo. Ubicado en la carrera de San Jerónimo, muy cerca del Congreso de los Diputados, este espacio rendirá homenaje a quienes sufrieron el odio y la violencia por causa política, religiosa o ideológica. El memorial está concebido para albergar tanto recursos interactivos como objetos pertenecientes a la historia material de las víctimas del terrorismo. La batería que solía tocar Miguel Ángel Blanco, el concejal de Ermua, asesinado por ETA, o el patinete de Ignacio Echevarría, asesinado en Londres a manos de un terrorista vinculado al Daesh, son algunos de los elementos que ayudarán a mantener viva su memoria. El terrorismo es hoy una amenaza global, pero es innegable que España ha sido uno de los países donde ha abierto una herida especialmente profunda en su historia reciente. El compromiso con el recuerdo y la necesidad de seguir preservando las biografías de quienes lo padecieron constituyen una exigencia democrática. En el caso de ETA son todavía muchos los crímenes sin resolver y una parte de su relato sigue ejerciendo cierta influencia incluso en el seno de nuestras instituciones. La amenaza de que la violencia vuelva a cobrar protagonismo político siempre está presente. Por este motivo, es necesario sumar esfuerzos para combatir no solo el terrorismo, sino también las narrativas que lo minimizan, justifican o legitiman.
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3: Señoras, señores, me alegro. Buenos días. Pero aquí estamos, en Herrera en COPE, un día más, a la misma hora, en el mismo sitio. Gorge Bustos, ¿dónde miramos hoy?
4: Pues buenos días, Carlos. Es jueves, es víspera de cuartos de final contra Bélgica y víspera del final de la ola de calor. Dos magníficas noticias que están al caer, pero todavía tocará aguantar unas horas de nerviosismo y de sofoco también. Hoy, efectivamente, seguirá haciendo calor, pero lo hará sin alertas rojas por altas temperaturas, aunque con un mapa muy similar al de los días anteriores. Aragón, Castilla-La Mancha, Cataluña y Murcia volverán a alcanzar los 40 grados, mientras el resto de la península se mantiene entre los 32 y los 38. Se esperan además fuertes tormentas en Aragón, Castilla y León, Cataluña y Navarra, donde no se descarta incluso granizo. Las Islas Canarias se unen al grupo de los afortunados que no superan los 30 grados, grupo que completan pues las ya habituales costas gallega y cantábrica. La vida consiste en escoger. La vida está hecha de dilemas. Ser o no ser. Ciencias o letras. Comunismo o libertad. Y luego está el dilema de Aitana. ¿Dar un concierto a la hora en que juega España o no darlo?
5: Solamente voy a contar que este viernes tengo un concierto en Zaragoza. ¿Qué pasa? Que estamos pues en cuartos de final con España. Y tenemos justamente el viernes a las 9 partido con Bélgica.
4: Pues al final, después de mucho meditar, parece que la cantante ha decidido mantener el concierto a la hora prevista por respeto a los fans que ya habían sacado su entrada antes de saber, porque no se podía saber, que España llegaría a cuartos y que jugaría el día del concierto. Y como España es así, y en España jamás llueve a gusto de todos, ahora le está cayendo un chaparrón de críticas a la pobre Aitana por no suspender o aplazar el concierto. Pero si lo hubiera suspendido, los fans que detestan el fútbol estarían ahora acusando a Aitana de traicionar a sus verdaderos seguidores, aquellos que prefieren su música antes que un partido de fútbol. Porque así somos los españoles. Somos un país maravilloso, pero a veces también somos, como diría Donald Trump, un país terrible. El presidente de los pocos amigos, y casi todos autócratas, lo ha vuelto a hacer. Pero esta vez ha sido todo tan previsible dentro del caos que nadie se ha escandalizado demasiado. En la jornada central de la cumbre de la OTAN en Ankara, capital de Turquía, Donald Trump arremetió contra España por su escasa fiabilidad como socio.
6: España es una causa perdida. Ya no queremos hacer ningún comercio con España. Por cierto, quiero que lo cortes. España es un socio terrible en la OTAN. No participan, no pagan. No quiero tener nada que ver con España. Así que, por favor, corte todo el comercio con España.
4: Yo no sé si a Donald le contaron de pequeño el cuento de Pedro y el Lobo. Quizá los niños de Nueva York no les cuentan ese cuento. O quizá Donald solo leía la revista Forbes ya desde pequeñito. Pero a alguien que se precia de ser un experto en el arte de la negociación debería saber que repetir amenazas que luego no cumples termina erosionando tu credibilidad. Terminas causando más risa que espanto. De hecho, esta misma madrugada, Donald ha vuelto a cambiar de opinión y ha dicho que España es muy generosa. Porque dentro de la reunión, al parecer Pedro Sánchez, de puertas adentro, le detalló las cifras de incremento de inversión militar española. Ojo, España ha pasado de invertir 12.828 millones en defensa en 2020 a 35.670 el año pasado. El mayor incremento militar de la historia de España lo ha hecho Pedro Sánchez. Aunque en público vaya de pacifista. Trump ya amenazó en marzo con romper todos los lazos comerciales entre España y Estados Unidos, y es verdad que ha caído la inversión estadounidense en España y también las importaciones de nuestros productos, pero no es ni mucho menos una ruptura total. También amenazó con imponer aranceles específicos a España, pero luego eso tampoco pasó, entre otras cosas porque la Unión Europea funciona como un mercado único, como un todo. No se puede premiar o castigar por separado a sus Estados miembros. Y ahora vuelve a decir que viene el lobo de la ruptura comercial. Pero horas después dice que somos un país generoso. Es Mr. Caos. ¿Por qué pega estos bandazos, Donald Trump? ¿Es que ha iniciado un proceso senil? ¿O busca enloquecernos a todos? ¿Es solo espectáculo para que no nos fijemos en sus fracasos económicos o geopolíticos? Yo sospecho que piensa que hay un público de republicanos enfadados con los países europeos, esos países del viejo continente que gorronean la seguridad que proporciona y paga Estados Unidos, y a ese público le gusta escuchar estos rapapolvos públicos de su Donald a los malditos progres del viejo continente. A lo mejor así cree Trump que mejora un poco sus negras expectativas para las elecciones de medio mandato que se van a celebrar este mes de noviembre. Pero luego en privado Donald muestra otra cara. ¿Cómo será la cosa que hasta Pedro Sánchez ya evita tomárselo muy en serio?
7: Sí, he tenido ocasión de poder intercambiar una charla informal con el presidente de Estados Unidos. Hemos hablado de fútbol, del Mundial en Estados Unidos. Y por tanto, bueno, pues ha sido una charla informal, coloquial, en la que en absoluto ha habido ningún tipo de tiranteza, al contrario. Todo ha sido buenas palabras y amabilidad.
4: O sea que así, ahora resulta que nuestro Gandhi de Pozuelo, la némesis mundial del trumpismo, que tanto inspira a las gentes de la cultura y a las flotillas palestinas, se ha hecho colega de Donald. Del mal mismo encarnado en ese flequillo naranja. Bueno, a Patti Smith le ha tenido que romper el corazón. ¿Por qué no ha querido ir al choque Pedro esta vez? Para seguir estirando el chicle del antagonismo con Trump. Pues hay dos motivos. El primero es que chocar con Trump ya no te hace especial, porque con Trump choca ya todo el mundo. Starmer, Meloni, Macron, la danesa, el alemán, menos Infantino y Rutte, todos. Pero hay un segundo motivo, y es que Sánchez se ha dado cuenta de que ya no le compensa ser la nota discordante en el concierto de los líderes europeos, que bastante tienen con coordinar estrategias y discursos para sobrevivir a Donald Trump de la forma más inteligente posible, sin provocaciones añadidas. Así que alguien en Europa ha debido de marcar el teléfono del marido de Begoña y le ha explicado que la broma ya está bien, que ya exprimió el postureo pacifista todo lo que da y que haga el favor de comportarse como un adulto y estarse calladito, que está más guapo, mientras los mayores apaciguan al morlaco. Pero en realidad la posición de España en la cumbre de la OTAN es lo de menos. Pintamos entre poco y nada y ya que no aportamos, pues al menos no molestemos. Cuestión distinta es lo que ha dicho Donald Trump sobre Irán. O sea, que da por rota la tregua y que no quiere seguir negociando con los ayatolás porque son basura. Esto sí es importante y esto sí tiene consecuencias graves e inmediatas. De hecho, esta madrugada se han reanudado los bombardeos cruzados y de hecho los mercados han entendido esta amenaza enseguida, porque el IBEX cerró la sesión con un batacazo de casi 3 puntos y el precio del petróleo se disparó un 8%. Claro, si todas las esperanzas en una reapertura duradera del estrecho de Hormuz se van al traste, te puedes imaginar el impacto económico. Y justo en pleno verano, que es cuando más viajes hay, cuando más combustible se gasta y también cuando más energía se gasta en aire acondicionado. Pero este es el factor Trump del que hablaba el pelota de Rute, que parece decidido a salvar la contribución de Estados Unidos a la OTAN, aunque tenga que caminar sin pantalones en presencia de Donald. Y de momento ha conseguido que Europa gane tiempo, las cosas como son, ¿eh? Trump se va contento con el aumento del gasto militar de los aliados. De momento no da plantón a la alianza. Y de hecho, en el tema ucraniano se ha logrado un avance tangible. Porque Estados Unidos le va a dar a Zelensky la licencia para fabricar los Patriot, que son el arma clave contra los misiles balísticos rusos. Eso sí, los bandazos retóricos y las formas humillantes de Donald manchan a todo el que le baila el agua. Y han alejado de él incluso a Abascal, que se ha dado cuenta de que no compensa dejar que Trump te trate como un vasallo.
8: Sería muy bueno que los aliados vean a los aliados como aliados y no como vasallos. Y creo que el señor Trump se está equivocando en eso. No se puede tratar a los aliados como vasallos.
4: Pues efectivamente, don Santiago. Precisamente defender el interés nacional de España exige, en estos momentos, poner pie en pared frente a Donald Trump. Lo haga Pedro Sánchez o su porquero. En lo que ya es bastante más difícil coincidir con Pedro es en este divertido diagnóstico.
7: España vive uno de los mejores momentos de su historia democrática.
4: pero Pedro, ¿cómo dices esto, hombre? Pero que te rodean 126 imputados. Pero que la gente no se puede comprar una casa. Que no llega a fin de mes con la inflación. Que va ahogada con tus impuestos. Que los servicios públicos están saturados porque la población crece a un ritmo mucho mayor que la inversión en estado de bienestar. Y que tenemos, sí tenemos, un problema serio de absentismo laboral que no para de crecer desde la pandemia. ¿Que se podía explicar mejor que llamándolo cáncer, como ha hecho Feijóo? Pues sí, es verdad. ¿Que te costaba, Alberto, decir lacra? La lacra del absentismo. Pues ya está. Así nadie habría corrido a pedir las sales. Escandalizados ante el uso de la cuarta acepción de la palabra cáncer según la Real Academia. Te leo. Proliferación en el seno de un grupo social de situaciones o hechos destructivos. Ejemplo, la droga es el cáncer de nuestra sociedad. Esta era la acepción que usó Feijóo. Ahí tenemos a los ministros saliendo en tromba, secundados por los voceros de Telepedro. ¡Ha dicho cáncer! Sí, tenemos 126 imputados y ningún presupuesto en 3 años, pero Feijóo ha dicho cáncer. ¡Empate! ¿Tiene que somos imbéciles o qué? Mira, el problema no se soluciona con debates nominalistas. Hay un agujero de 30.000 millones en la seguridad social. Y el problema, no solo económico, también es moral, porque seguro que la mayoría de las bajas, seguro, están justificadísimas por motivos de salud. Y hay un médico que las firma. Pero todos conocemos en nuestros centros de trabajo a compañeros, a malos compañeros, que se escaquean inventándose una súbita desazón. Y su curro lo tiene que hacer el compañero responsable que da el callo por los dos. Los derechos de los trabajadores son sagrados, por supuesto. Pero empecemos por los derechos de los que efectivamente trabajan. Eso por no hablar de la asimetría flagrante entre asalariados y autónomos. Claro, si eres autónomo, tu salud siempre es perfecta. Las bajas en autónomos se han reducido en los últimos 7 años, mientras que las de asalariados se han duplicado. Ahora, eso sí, ambos usan el mismo sistema de salud, aguantan las mismas listas de espera, van a los mismos médicos. Así que, ¿qué tal si dejamos de mirar el dedo del escandalito semántico y empezamos a mirar la luna de la falta de productividad creciente del mercado laboral español y de la sostenibilidad de la seguridad social? España es un país maravilloso. Pero por alguna razón aquí está muy extendido el equívoco de que las cosas son gratis. Cosas como la defensa, o como la sanidad, o como la seguridad social. Y no son gratis. Vivir en una democracia del primer mundo, con estado de bienestar, cuesta dinero. Se llama contrato social. y la degradación de la gestión pública bajo el sanchismo nos va a obligar a revisar ese contrato en profundidad. Y cuanto antes mejor.
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4: Y están pasando más cosas y vamos a repasarlas ya con ayuda de Pilar Cisneros.
9: ¿Qué tal, Jorge? Buenos días. Buenos días a todos. El Supremo rechaza llevar a la justicia europea la regularización extraordinaria de migrantes en España.
4: Considera que no es pertinente plantear esta cuestión en este momento procesal. El Alto Tribunal además ha confirmado una sentencia que no permite las devoluciones en caliente de personas migrantes interceptadas en alta mar.
9: La vicepresidenta Sara Agesen ha negado en la comisión de investigación sobre la SEPI presiones políticas en los rescates de Air Europa, Plus Ultra o Tubos Reunidos.
10: Todas y cada uno de los criterios fueron avalados con una valoración favorable respecto a cualquiera de las operaciones.
4: En el Senado, la ministra y exsecretaria de Estado de Energía ha asegurado que Zapatero no intervino para conceder las ayudas a Plus Ultra.
9: Un agente del ICE mata a tiros a un conductor mexicano en una operación antiinmigratoria en Houston.
4: Dice el gobierno estadounidense que actuaron en defensa propia porque la víctima se negó a obedecer varias órdenes e intentó atropellar a un agente del ICE. Y han muerto al menos 6 personas a manos del Servicio de Inmigración y Control de Aduanas. Y en el partidazo de COPE con Movistar, las últimas noticias del Mundial. Dani Asenjo, buenos días.
11: Buenos días, Jorge. Esta noche a las 10 en Boston arrancan los cuartos de final del Mundial con un duelo de alto voltaje. Francia-Marruecos con la semifinal de hace 4 años en Qatar de fondo. París, donde viven 300.000 marroquíes, se ha blindado ante posibles altercados. Y mañana viernes es el turno de la selección española a las 9 de la noche ante Bélgica. Los de Luis de la Fuente van a realizar hoy en Los Ángeles el último entrenamiento antes del partido. Esta pasada noche en el partidazo ha sido protagonista Mikel Merino. El jugador navarro dice que sintió un alivio tremendo cuando anotó el tanto de la victoria ante Portugal. Destaca la importancia del seleccionador Luis de la Fuente en su carrera y dice que Lamine tiene que meter el gol que cuenta, como Andrés Iniesta en Sudáfrica. Y al margen del Mundial, Tchouaméni está a punto de renovar con el Real Madrid hasta 2031 y Fran García se va a marchar al Betis a cambio de 4 millones de euros. Y en ciclismo, hoy llega la alta montaña al Tour de Francia con el mítico puerto del Tourmalet.
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4: Seis y 17, 5 y 17 en Canarias. En Irán los relojes pasan unos minutos de las 7:30 de la mañana. La tensión en Oriente Próximo no ha aflojado ni un poquito en las últimas horas. De hecho, el ejército estadounidense ha lanzado nuevos ataques sobre Irán por segundo día consecutivo. La Guardia Revolucionaria ha advertido que el enemigo y sus cómplices serán castigados por estas agresiones y ha cumplido su amenaza. Esta madrugada Teherán ha atacado varios objetivos en Bahrein y en Kuwait. Y mientras esto sucedía, Donald Trump aseguraba que Irán se había puesto en contacto con él para llegar a un acuerdo y paralizar el enfrentamiento.
24: Han llamado hace un rato, quieren hacer un trato desesperadamente, solo que no sé si son dignos de hacerlo, porque no sé si van a respetarlo. Ese es el problema.
4: Son las declaraciones del presidente de Estados Unidos, también esta madrugada a bordo del Air Force One, tras la cumbre de la OTAN en Ankara, Pilar.
9: Y ese no ha sido el único titular, Jorge. Al subirse al avión presidencial, Trump ha vuelto a referirse a España y al gasto en defensa. Si te parece, vamos a escucharle y ahora lo analizamos.
24: Debo decir que tuve problemas con España y aún los tengo, pero hoy España se redimió por completo. España fue muy generosa hoy. Accedieron a una solicitud de pago importante y si no lo hubieran hecho, ni siquiera les habríamos hablado.
9: Pues sí, has escuchado bien. Trump dice que nuestro país se ha redimido. Solo 2 horas antes acusaba a España de haberse portado muy mal por no haberlo respaldado en su ofensiva contra Irán. Bueno, nos ha llegado a calificar de aliado horrible, pero ahora parece que somos algo más dignos del mandatario estadounidense. ¿Y por qué este giro en sus palabras, Silvia Martínez? Buenos días.
13: ¿Qué tal? Buenos días, Pilar, Jorge. Nos hemos redimido porque, según apunta Trump, el gobierno español ha accedido a una importante solicitud de pago en el marco de la OTAN. Eso sí, no ha dado más detalles sobre el acuerdo, pero hasta antes de estas declaraciones, el desacuerdo giraba en torno al compromiso español sobre destinar o no el 5% del PIB a defensa, meta que, recordemos, el Ejecutivo encabezado por Sánchez considera innecesaria para cumplir con los requisitos militares de la Alianza Atlántica. Así que veremos si ese acuerdo va en esa línea.
15: Trump vuelve a dar un bandazo en su discurso, algo ya habitual en la retórica del mandatario republicano. Este miércoles había llegado a amenazar con romper toda relación comercial con España. Puede que ahora, al redimirnos, este anuncio se quede pues solo en eso, en una amenaza. Pero vamos a ver qué supondría, Silvia.
13: Es ahí cuando ha dicho que somos un socio terrible. El comercio total de bienes entre ambos países superó los 47.900 millones de dólares en 2025. Si sumamos los servicios, como por ejemplo el turismo, el total asciende a 74.500 millones de dólares. Y lo cierto es que Estados Unidos vende más bienes a España de los que compra. El año pasado exportó 26.600 millones de dólares e importó 21.350 millones. El presidente estadounidense ha amenazado con acciones similares en el pasado, pero nunca ha llegado a ejecutarlas. La pregunta es, ¿puede hacer? Para el economista José Manuel Corrales es un no.
17: Que es en el ámbito europeo en donde se resolvería tanto las relaciones comerciales como la imposición de aranceles. Estados Unidos no puede imponer aranceles exclusivamente a España.
13: ¿Y cómo ha reaccionado ese ámbito europeo? Pues Bruselas. Recuerda a Trump que existen unos compromisos que recoge el pacto comercial entre ambos países, que debe respetarlos, y avisa de que la Unión Europea siempre velará por los intereses de sus Estados miembros.
9: Gracias, Silvia. Bueno, mientras tanto, la ministra de Defensa, Margarita Robles, tiene prevista una reunión de trabajo este jueves con el embajador de Estados Unidos en España. Veremos si a raíz de este encuentro conocemos algún detalle más sobre esa misteriosa solicitud de pago de la que habla Trump. Bueno, al margen de los líos entre Estados Unidos y España, otra arista importante de la cumbre es el compromiso adquirido por los socios para invertir 40.000 millones de euros en defensa y aportar 70.000 millones a Ucrania.
15: Y empieza a remitir la ola de calor, pero la previsión de la Agencia Estatal de Meteorología es que las temperaturas seguirán siendo altas hasta final de semana. Mantiene avisos en hasta 14 comunidades, en 10 de las cuales las alertas son naranjas. Y a más calor, pues más riesgo de fuego, claro. Es la tormenta perfecta. En Cataluña, la comunidad más afectada estos días, siguen los trabajos para evitar que se reactiven varios focos, pero la evolución es buena, Pilar.
9: Esta noche se ha conseguido estabilizar el incendio de vegetación en Guimerá, en Lleida. El de Sentmenat, en Barcelona, está estabilizado tras quemar 171 hectáreas y por fin se ha podido levantar el confinamiento del Farrel y San Sebastián de Montmayor. En la misma

0: Fiscalía. También respondió a las preguntas del juez Pedraz, uno de los empresarios que se reunía con Leire. Ha insistido en que los encuentros se celebraban en un piso franco de Madrid. Patricia Rossetti.
1: El empresario y expresidente del Badajoz, Joaquín Parra, contó ante el juez que se reunió varias veces con Leire y con Teijelo, el abogado de Cerdán. Leire hablaba de sus vínculos con Sánchez, decía que actuaba en nombre de Pedro. Buscaban porquería de jueces, fiscales, guardias civiles y miembros del PP para utilizarla cuando Sánchez dejara el poder y lo situaba en 2031. Al empresario le preguntaron por la juez Viedma, la instructora del caso del hermano de Sánchez. Querían acabar con su reputación. El empresario no sabía quién era, pero les puso en contacto con el exjuez Sáenz de Tejada. La fontanera del PSOE ofreció ayuda a Parra para que la fiscalía le retirase la acusación, pero fue condenado por fraude en hidrocarburos. Incluso le ofreció ayuda sobre un proyecto urbanístico en Dos Hermanas, Sevilla. Podía decir en el Ayuntamiento Socialista que iba de parte de Cerdán. Las reuniones se celebraban en un piso franco del PSOE en Madrid. No era una oficina y había hasta un trozo de chorizo para picar mientras hablaban.
2: Y saltamos ahora al caso Begoña. El juez Peinado mantiene su decisión de retirarle el pasaporte a la mujer del presidente. En un escrito remitido a la Audiencia de Madrid, argumenta su decisión en que no sería la primera vez que un presidente del gobierno de un estado de la Unión Europea se fuga ante hechos similares. Acordémonos de Bettino Craxi. Pero sostiene que no quiso menospreciar la profesionalidad de los guardaespaldas cuando aseguró que podían ayudarla a huir.
0: Y recordemos que pese a las medidas cautelares, Peinado se ha permitido a Begoña Gómez viajar esta semana a Londres para la graduación de su hija. Y fíjate lo que contamos ahora. La inteligencia artificial está empezando a notarse en el precio de la tecnología que compramos. Victoria Ballesteros.
3: Comprarse un móvil nos puede salir hasta un 13% más caro y un ordenador un 17% más. También la consola. José Antonio Vega es profesor de Economía de Comillas y CADE.
4: Los dispositivos más expuestos son portátiles y ordenadores personales. Después, los móviles premium, sobre todo con más RAM, almacenamiento y funciones de inteligencia artificial. Y las consolas y televisores sufrirán menos, salvo modelos con mucho almacenamiento o con componentes premium.
3: Es decir, cuanto más memoria y almacenamiento tengan esos dispositivos, más se encarecen. Y es que la alta demanda de chips para la IA ha tensionado el mercado y no parece que afloje de momento.
4: No esperaría una gran bajada a corto plazo. Puede haber ofertas puntuales, pero la tendencia de costes no apunta a descuentos generalizados.
3: También influyen en esta subida los aranceles o el precio de la energía. Y en este contexto ganan peso los móviles, ordenadores o tabletas reacondicionados. Eso sí, hay que mirar con lupa y con garantía.
2: Pues a las 6:30 seguimos contando todo lo que está ocurriendo aquí, en Herrera en COPE.
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2: Seis y media de la mañana, cinco y media en Canarias. ¿Qué tal, Jorge Bustos?
3: ¿Qué tal, Carlos? Bienvenido al amanecer de este jueves 9 de julio. La sorpresa no estuvo en Ankara, ¿eh? Allí pasó más o menos lo que sabíamos que iba a pasar con Donald, pero sí saltó la sorpresa en la Audiencia Nacional, donde por la mañana había acudido Víctor de Aldama a declarar ante el juez Ismael Moreno, que es el que instruye la causa secreta sobre la presunta financiación irregular del PSOE. La declaración de Aldama duró algo más de una hora y se centró en el famoso sobre de la petrolera venezolana PDVSA.
4: ¿Qué contenía este sobre?
5: Es algo que creo que tenemos que negociar directamente o que tenemos que hablar directamente con ustedes, porque es algo que estamos hablando de la financiación ilegal del partido. Es algo que no hemos hablado hasta ahora.
4: ¿Es relativo al negocio de hidrocarburos?
5: Es relativo al negocio de hidrocarburos.
4: Sí.
5: Con la financiación ilegal del partido del PSOE.
3: Fue en esta declaración del mes de enero, ante la Audiencia Nacional, cuando Aldama apuntó a la financiación irregular del Partido Socialista Obrero Español. Después el empresario aportó el sobre a la causa y ahora ha vuelto a declarar sobre el asunto. Según el entorno de Aldama, la actual presidenta encargada de Venezuela, Delcy Rodríguez, le entregó ese sobre en mano personalmente. Y en su interior había, presuntamente, unos bonos de petróleo de Venezuela canjeables por dinero en el mercado energético. El dinero que iba a obtenerse con la venta de esos bonos iría destinado teóricamente a financiar al PSOE, irregularmente, por supuesto. Ojo, porque esa es la línea roja que en su día marcaron los socios, la línea roja que plantearon Yolanda Díaz o Gabriel Rufián después de comerse el caso Ábalos y el caso Cerdán. La tesis es que si hay caja B, si hay una Gürtel del PSOE, se deja caer a este gobierno. Esa es la tesis. La pregunta, claro, es si cumplirán esa amenaza. Que ya te digo yo que se inventarán algún motivo para correr unos metros más allá de la línea roja. Porque los ultimátums de estos socios son siempre penultimátums. Si la imputación llega, habrá que examinar la reacción de los costaleros del gobierno, a ver si consideran que se ha traspasado la línea roja o la mueven hasta la condena en firme. Y eso daría mucho más tiempo a Pedro Sánchez, desde luego más que suficiente para agotar la legislatura. Lo que está claro es que el PSOE está bailando en el filo de la imputación y puede producirse en cualquier momento. Pero a 1.200 kilómetros de aquí, la vida es distinta. Esta es la distancia que separa Madrid de Londres, donde se encuentra ya Pedro Sánchez. Ha viajado en un Falcon de 80 plazas para asistir a la graduación de su hija. Curiosamente, son las 6:33 de la mañana y Moncloa todavía no ha publicado la agenda del presidente correspondiente al día de hoy. Hombre, entiendo que el concepto graduación de hija no queda demasiado estético en la agenda presidencial, sobre todo si usa recursos públicos para asistir a ella. Pero Sánchez parece ajeno a todos esos problemas que le rodean, que no son pocos. Oye, no debe ser fácil despertarse todos los días con la angustia de no saber a quién imputarán hoy. ¿Será un familiar? ¿Familiar de un familiar? ¿Otro secretario de organización? ¿Un directivo de empresa pública? Tampoco debe ser fácil leer los periódicos y ver que no hay una sola encuesta, ni siquiera la prensa amiga, que te dé alguna posibilidad de gobernar si se convocaran elecciones. Suerte que esta semana había cumbre de la OTAN y, como pronosticaban todas las casas de apuestas, apareció Donald Trump para insultar a España otra vez.
6: España es un caso perdido. España es un aliado terrible. No quiero tener nada que ver con España. Cortad todo el comercio con España, incluyendo las visitas.
3: Pues este es el abusón del patio del colegio haciendo de abusón. Cero sorpresas. Otro ataque furibundo contra España sin que nadie le preguntara previamente por España. No se preocupe Margarita Robles, que Alandete no andaba por allí haciendo preguntas improcedentes. Malditos periodistas, ¿verdad? Siempre incordiando. ¿Y cómo respondió Sánchez? ¿Qué está la noticia? Pues, ciertamente, en una acción política bien estudiada, escogió bien esta vez y se decantó por la tranquilidad y por quitar hierro. ¿Qué es lo que probablemente le recomendaron los aliados europeos? Que se dejara de posturas pacifistas, que bajara el tonito y que no empeorará la cosa.
1: ¿Cómo nos tomamos desde el gobierno de España estas declaraciones que nos hemos enterado lógicamente a través de ustedes, ¿no? Bueno, pues con calma y con paciencia, ¿no? Que las relaciones entre Estados Unidos y España son unas relaciones muy, muy positivas. Muy, muy positivas. Hemos hablado de fútbol, del Mundial en Estados Unidos. Algo hemos hablado de golf también, hemos estado hablando de estas cosas.
3: Pues de fútbol y de golf. Mejores amigos ahora. Oye, quizá próximamente lo veamos juntos haciéndose unos hoyitos. Claro, con tipos tan mudables como Donald y Pedro nunca se sabe. Pero lo cierto es que el estadounidense y el español convergen siempre en el mismo punto. Nunca dicen la verdad. Porque ni Trump puede impedir el comercio con España. De hecho, a Estados Unidos no le compensa, porque nos venden mucho más de lo que nos compran. Ni nuestra relación con Estados Unidos es tan excelente como dice Pedro. De hecho, la inversión americana y las importaciones de nuestros productos han caído en el último año. Pero en el avión de vuelta a casa, Trump matizó sus críticas. Incluso ha llegado a decir que España se ha redimido en esta cumbre porque consumó los pagos pendientes a la OTAN. Y estaría bien que Sánchez explicase si se ha hecho alguna concesión adicional o simplemente la ha convencido de que con lo que gastamos es suficiente para cumplir con nuestras capacidades operativas. Lo cierto es que las amenazas previas de Trump chocan con la realidad jurídica de nuestro país, que no negocia, como ningún país europeo, su comercio exterior de forma individual. Lo hace en conjunto. La Unión Europea es un todo. Por eso el órdago trumpista es pólvora mojada. Por eso y porque hay que tener en cuenta que, en el caso de que se materializase una ruptura comercial, quien saldría perdiendo sería Estados Unidos. Porque ellos tienen superávit sobre nosotros. Ellos nos venden más de 30.000 millones de euros, mientras que nosotros a ellos menos de 17.000. Lo que sí podría hacer Trump para perjudicarnos sería atacar un producto específico. De hecho, ya lo hizo con los aranceles a la aceituna negra en su primer mandato, ¿eh? Que, por cierto, luego Biden no lo tocó eso. Eso sí, el último acuerdo entre Estados Unidos y la Unión Europea contempla suspender el acuerdo comercial vigente si Trump incumple y sube los aranceles. Pero Donald no puede romper con Madrid sin romper antes con Bruselas. Acuérdate de los aranceles tan agresivos que planteó Trump cuando tomó posesión. Un 50% para el mundo entero. Luego, cuando vio la reacción negativa de los mercados, reculó. Y eso es lo que hace que muchos aranceles, que nunca se llegan a aplicar, estimulasen el ingenio de los inversores de Wall Street, que acuñaron un divertido acrónimo para referirse a Donald. TACO, que es el acrónimo de Trump Always Chicken Out. Algo así como Trump siempre se acobarda. Y ahí es donde cabe encuadrar lo que ha pasado esta misma madrugada en el Air Force One. Esas declaraciones, ese bandazo, según las cuales España ahora resulta que es muy generosa y que hemos cumplido con los pagos. Así que lo de siempre con Donald. Mucho caos y pocas nueces. Ya estamos acostumbrados a las amenazas, a los improperios, a la mala educación que caracterizan al presidente de los Estados Unidos, pero estamos menos acostumbrados a ver cómo ciertos dirigentes mantienen una feroz competición por adular al norteamericano, y en eso el secretario general de la OTAN es el número uno, empatado con Gianni Infantino. Rutte siempre está pendiente de reírle las gracias, aunque se le borró la sonrisa cuando un periodista danés le hizo esta pregunta.
7: Mark, usted se sienta junto a Donald Trump en momentos en los que habla de conquistar Groenlandia, de arremeter contra aliados como España o de iniciar guerras comerciales, cosas que no parece que el antiguo Mark Rutte hubiera aprobado. ¿Tiene esto algún efecto sobre su respeto a sí mismo?
8: ¿Sabes? Lo que siempre hago es reconocer los méritos cuando corresponde, y creo que debemos reconocer a Donald Trump el hecho de que la OTAN sea ahora mucho más fuerte.
3: Bueno, pues eso es periodismo. Preguntas incómodas. Claro que para eso primero hay que dar ruedas de prensa con preguntas.
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3: Y están pasando más cosas que vamos a contar ya con la ayuda de Pilar Cisneros.
10: ¿Qué tal? Buenos días. Bueno, pues Jorge, la amenaza que sí ha cumplido Donald Trump ha sido la de atacar a Irán. Ha sido esta misma noche, justo después de la cumbre de la OTAN. El Pentágono ha bombardeado el sur del país y en represalia Teherán ha contraatacado lanzando drones sobre las bases estadounidenses de Bahrein y Kuwait.
3: El barril de Brent ha escalado hasta los $80 y las bolsas de todo el mundo cerraron ayer en rojo. El IBEX 35 se desplomó casi un 3%. El ejército estadounidense da por suspendido temporalmente el alto el fuego en Oriente Próximo.
10: Y aquí en España, la infanta Sofía defiende a los profesores en su primer discurso institucional.
11: Nadie elige enseñar por dinero o por reconocimiento. Lo sabéis bien vosotros. Y todos, también los más jóvenes, somos conscientes de que hay problemas. Acoso escolar, pérdida de la autoridad, retribuciones cuestionadas, abandono escolar, ratios en las aulas, alumnado con necesidades especiales, burocracia excesiva, financiación, inclusión educativa.
10: La infanta, arropada por los reyes, y la princesa Leonora, presidido en Zaragoza la entrega de las ayudas, docentes referentes.
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3: Momento ya para la economía de bolsillo con Pilar García de la Granja. Buenos días, Pilar.
18: ¿Qué tal, George? Buenos días.
3: Oye, pues vamos a hablar del absentismo laboral, ya que Fíjate. Está de moda el asunto y es un gran problema económico de España.
18: Sí, sí, junto a la falta de vivienda. Según un informe Adecco, cada día en torno a 1.6 millones de personas no acuden a su puesto de trabajo. Las ausencias representan el 7,7% de las horas pactadas. En el año 2013, este dato, Jorge, se situaba en el 4,1%, es decir, que prácticamente se ha duplicado esto de no ir a trabajar.
3: La magnitud económica de este problema es enorme.
18: Tanto para las empresas privadas como para las arcas del Estado que pagamos con impuestos, 33.280 millones de euros el año pasado. De ellos, 17.164 millones correspondieron a las empresas privadas y 16.115 millones de euros los asumió las prestaciones a la Seguridad Social.
3: Fíjate este dato, el empleo está en máximos históricos, pero el volumen de horas efectivamente trabajadas por ocupado ha disminuido respecto a décadas anteriores.
18: Y fíjate en esto también, según el gobierno, en España hay más trabajadores que nunca y también más enfermos que nunca. Pero lo único claro es que las bajas laborales son más frecuentes, las ausencias más prolongadas y determinadas formas de inactividad temporal, bueno, pues se han incrementado de forma significativa, ¿verdad? Y todo esto, Jorge, pese a trabajar más gente que se produce menos. Y esto solo puede significar que el mismo trabajo se está repartiendo entre más personas.
3: La IREF documenta en su estudio Incapacidad Temporal, que es de febrero del 26, que cerca de dos tercios de los convenios de empresa la baja se retribuye casi como si fuera el salario íntegro y eso equipara prácticamente la retribución con el salario habitual.
18: Lo que dice el organismo que audita al Estado es que si ganas lo mismo enfermo que trabajando, pues probablemente prefieras seguir de baja. Claro. Ojo, que esto no significa que no haya miles de personas con problemas muy serios de salud. De hecho, 1.2 millones de personas, ¿verdad? Y esto significa también que miles de personas que no los tienen, pero que por fallos evidentes del sistema pueden seguir manteniendo la baja y esto hace que muchos trabajadores trabajen el doble porque sus compañeros no están.
3: El problema existe. Otra cosa es que la gente se quiera escandalizar porque es un asunto impopular y no quieran abordarlo.
18: No, no es un asunto impopular, es una cuestión de sentido común. Todos trabajamos y todos vemos quién está, quién no está y cuál es el problema que hay.
3: Pues lo comentamos luego a las 7:30, Pilar.
18: Hasta luego.
3: Tiempo ya de conocer lo que importa con Álvaro Cotelén. ¿Qué tal, Álvaro?
19: ¿Qué tal, Jorge? Buenos días.
3: Hoy lo que importa pasa por los rescoldos de la cumbre de la OTAN y la actitud de Trump con España. Hemos pasado del ataque al elogio en cuestión de horas.
19: Trump en estado puro, ya de paso para volvernos locos a todos que no sabemos a qué atenernos. Recordemos que antes del inicio de la reunión de los países miembros de la alianza, el presidente norteamericano nos llamó mala gente, causa perdida y amenazó con cortar toda relación comercial con nuestro país. Pero hace unas horas, a bordo del Air Force One, Trump ha dicho esto. Afirma que aún hay problemas con España, pero que nos hemos redimido, que hemos sido muy generosos al acceder a una solicitud de pago importante para la OTAN. Ahora hay que saber claro de qué va y de cuánto es ese pago. Explicaciones que debería dar Moncloa, a ver si hemos acordado algo que desconocemos. El caso es que esto último de Trump suena a cierta recogida de cable. Y en medio de esta locura, me apunta a la teoría del mundo. Dice este diario que esto es como el pressing catch, donde se dan puñetazos y patadas fingidos, pero aplicado a la política. Pues sí. Amago, amenazo y al final nada. Solo palabras fuera y dentro del plenario, según cuenta El País, ni un solo reproche a Sánchez cuando explicó el aumento del gasto en defensa en nuestro país. Tal vez ahí la reacción del gobierno. Leemos en La Razón que ha sido mirar para otro lado, evitar el choque. De hecho, Sánchez ha desvelado una charla informal con el presidente norteamericano antes de la foto de familia.
1: Pues hemos estado charlando sobre el fútbol, sobre el mundial, bueno, pues cuestiones más informales, pero con absoluta y total cordialidad.
19: También hablaron de golf, deporte que dice Pedro no practica. Buen rollo, no sabemos si fingido horas antes de las palabras de Trump a bordo del Air Force One. Para rematar, Jorge, un buen resumen de todo lo sucedido estas últimas horas es como titula a veces su editorial: Trump ya cansa.
3: Sí, yo creo que empezó cansando. De hecho, aprovechando esta cumbre de la OTAN, el presidente norteamericano dejó una mala noticia, que es que da por roto el acuerdo de paz con Irán.
19: Al régimen de los ayatolás también dedicó palabras bonitas. Les calificó de escoria, de gente mala, violenta y enferma, con los que no se puede negociar. Por eso, como vemos en el Confidencial, da por roto ese acuerdo del pasado 17 de junio que firmó en Versalles delante de Macron. Horas después, Estados Unidos ha lanzado una nueva oleada de ataques contra Irán. Para intentar minar la resistencia del ejército iraní en el entorno del estrecho de Hormuz y en represalia por los supuestos ataques de Teherán a varios buques comerciales. Leemos hasta ahora en el Washington Post que Trump no descarta retomar el bloqueo naval en ese estrecho e Irán cerrarlo de nuevo. Lógicamente, la reapertura de este conflicto ha tenido consecuencias inmediatas en la economía. Vemos en 5 días que el IBEX ha firmado su peor cierre desde marzo. Pierde 2,7 puntos y el precio del barril de Brent sube cerca de un 8%, rozando de nuevo los $80. Adiós a la esperanza de una gasolina más barata en verano.
3: Y podemos estar de acuerdo en que los ayatolás y los jerarcas del régimen son escoria, pero el problema es que su guerra los ha reforzado. Para rematar lo de la OTAN, Álvaro, vemos también en la prensa el lío de aviones que ha movilizado el gobierno para esta cumbre.
19: Cuenta Voz Pública, han sido 3. Un Airbus 310 en el que viajó Sánchez y 2 Falcon. En uno volaron los 2 ministros que fueron, Álvarez y Robles, el otro se fletó de reserva, por si acaso. Moncloa dice que es el procedimiento normal, pero no suele ser habitual tal despliegue, salvo cuando viajan el rey y la princesa Leonor, que no pueden compartir avión por motivos de seguridad. El coste de este despliegue, 72.000 euros del erario público y 72 toneladas de CO2 que se liberaron. Solo el consumo del Airbus donde viajaba el presidente equivale a la emisión de un coche circulando 4 años sin parar. Madre Luego mía. Nosotros que nos compremos un eléctrico. Y por seguir con el asunto de los aviones, leemos una vez que Sánchez no ha regresado a Madrid. Desde Turquía, su Airbus oficial de 80 plazas está en Londres, donde su hija se graduó y donde ya está también Begoña, una vez recuperado su pasaporte. Esa graduación no es hoy, es mañana. Y a esta hora vemos que sigue sin agenda oficial para este jueves. Que cada uno saque sus propias conclusiones.
3: 80 plazas, pocas me parecen. ¿Dónde mete sino a los 800 asesores? Claro. Sobre los casos de corrupción, vemos que Aldama ha vuelto a declarar en la audiencia.
19: Y lo ha hecho por sorpresa. Cuenta Diojetic que el empresario llegó a las 12 acompañado de su abogado y estuvo una hora declarando ante el juez Ismael Moreno, que instruye la pieza separada del caso Coldo relacionada con la presunta financiación irregular del PSOE. Al mismo juez al que Aldama entregó el famoso sobre de PDVSA. También en la Audiencia Nacional, en el marco del caso Leiré, ha declarado otro empresario, de nombre Joaquín Parra. Según cuenta El Español, confirma sus reuniones con Leiré 10 en un piso que la fontanera de Ferraz califica de piso franco del PSOE. Quería que le buscase información contra jueces, fiscales y el PP de Badajoz, entre ellos, de la jueza Viedma, la que instruyó el caso del hermanísimo. Tenemos también, lo leemos en el debate, el escrito del juez Peinado a la Audiencia Provincial de Madrid solicitando mantener las medidas cautelares contra Begoña Gómez y pone como ejemplo la huida del que fuera primer ministro italiano, el socialista Bettino Craxi, después de ser condenado a 24 años de cárcel. Y para rematar, esta te va a gustar el repaso claquero, entrevista de Juan Carlos Barrabés en El País. El empresario, amigo y mecenas de la mujer de Sánchez asegura que nunca ha tenido una relación de amistad con Begoña.
3: Pero bueno,
19: que en caso de ir a juicio no quiere que lo declaren nulo, sino ganarlo, y que no es ninguna víctima, solo un elemento necesario para los objetivos del proceso. Tenemos que intuir, Jorge, que este proceso es lo del relato de acabar y de tumbar a este gobierno.
3: Ya, y para acabar y muy rápido, Álvaro, ¿qué dice la prensa sobre ese debate abierto por Feijóo sobre las bajas laborales?
19: Pues cuenta La Vanguardia que el PP matiza las palabras de su presidente, el que calificó el problema de cáncer, reconocen desde Génova que no usó el término adecuado y que a lo mejor no ha sido capaces de explicarlo bien. Eso sí, el gobierno pues no ha tenido tiempo para atacar al líder de la oposición. El gobierno, por ejemplo, la ministra Diana Morán, cree que Feijóo ya tiene preparada la motosierra estilo Melí por si llega al poder a arrasar con todo.
3: Pues efectivamente es un debate que hay que mantener, pero quizá en mejores términos. Hasta luego, Álvaro.
19: Un saludo.
3: Alberto Herrera, buenos días.
2: Jorge, amigo mío, ¿qué pasa? Buenos días. Oye, igual le doy una buena noticia a quien conduzca una autocaravana o a quien viva en una autocaravana, porque ya pueden aparcar en la ciudad, como cualquier otro vehículo. Lo recoge el Reglamento General de Circulación. Tú sabes que este es un cambio que se llevaba pidiendo desde hace un montón de tiempo, creo que 15 años. Pero es verdad que las reticencias siguen siendo bastantes, entre propios y extraños. Pero bueno, te cuento. Ocupar la calle de una ciudad durante meses e incluso años, ¿es justo o no es justo? Yo entiendo que puede molestar, pero ¿alguien se ha parado a pensar en los que viven en una caravana por necesidad? Claro, es que estos cada vez son más. Tú te imaginas en la autocaravana a alguien que vive por gusto, porque es su estilo de vida, porque viaja por el mundo, por X. Pero claro, la dificultad del acceso a la vivienda y el precio han hecho que muchísimas personas, muchísimas, hayan planteado vivir en una caravana acondicionada. No es cosa del turismo. Hay gente que ha vendido su casa porque no puede afrontar la hipoteca o porque es la única manera viable de ahorrar una media de 400 euros al mes para poder vivir. O sea, es decir, la caravana no es ni para hippies ni aventureros, o no solo para hippies y aventureros. Vivir en una caravana es necesidad ahora para profesores, enfermeros, médicos. O sea, es decir, no se trata de no tener o tener dinero, se trata de que no llegas ni con un empleo estable a una vivienda, o hay mucha gente que no lo hace. Actualmente hay un parque de unos 365.000 vehículos de caravaning, que se llama. El año pasado se vendieron más de 7.000 unidades nuevas y 31.000 usadas. Están pensados para viajar, no como una alternativa a la vivienda habitual. No existe una ley que prohíba vivir en una autocaravana, pero tampoco existe ninguna normativa que reconozca estos vehículos como una vivienda habitual. Entonces, a efectos administrativos, la autocaravana sigue siendo un vehículo, no un domicilio. Claro, el problema no es la caravana en sí, es la crisis de vivienda, Jorge. Así que cuando las veas aparcadas durante días en alguna ciudad y tal, piensa que puede haber alguien viviendo ahí en 12 metros cuadrados, intentando ahorrar e intentando acceder a una vivienda que pueda llamar casa. Entonces, bueno, ahí te dejo la noticia. ¿Y qué opina quien nos escucha? Un abrazo.
3: Un abrazo, Alberto. Efectivamente, no es una pirámide de hippies, es la crisis de la vivienda. Bélgica elimina a Estados Unidos en octavos, así que España no tendrá la oportunidad de enfrentarse a los estadounidenses en cuartos. Igual Donald Trump se quedó con las ganas y se ha quitado el mono del enfrentamiento en la cumbre de la OTAN, donde ha vuelto a atizar a nuestro país por el gasto en defensa. Sobre ello reflexiona nuestro traficante de palabras de los jueves, Armando Cerolo. Buenos días, Armando.
20: Buenos días, Jorge. La cumbre de la OTAN se parece al Mundial. Es una reunión de naciones que se juntan para atizarse cordialmente, bajo una aparente sensación de normalidad. Aunque en una esté Infantino y en la otra Trump, y en ninguna de las dos se sepa con certeza quién llegará el primero a la cumbre. Esto, aunque no lo parezca, tiene un gran valor. Igual que en el fútbol, es mejor pegarse en el terreno de juego durante 90 minutos con un árbitro de por medio, en lugar de resolver las rivalidades en los aledaños del estadio. La OTAN es ese marco regulado en el que cada uno puede salir a dar sus pataditas dentro de un orden. O sea, que es mejor que Trump amenace de nuevo a Dinamarca ahí que en Twitter, que se cisquen Pedro Sánchez en el ambón de la OTAN que en el de la Casa Blanca, o que se acuerde de su querida Meloni allí que en Tinder. No en vano decía Huizinga en su libro Homo Ludens que el tramposo, a fin de cuentas, es respetuoso con el juego, porque aunque no cumple las normas, se lo toma en serio. La paradoja de Trump revocando una tarjeta roja o yendo a la cumbre de la OTAN a romper con sus aliados es que tiene que aceptar que hay un contexto organizado que está por encima de él. Estados Unidos necesita a la OTAN y Trump, aunque sea para pasear su ego, también. El presidente de Estados Unidos, haciendo trampas en el Mundial y soltando exabruptos en la OTAN, ha mostrado que nadie puede conquistar una cumbre en solitario.
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10: Lo contabas tú, Jorge, al comienzo de tu monólogo a las 6, que Aitana ha planteado y lo ha contado en redes el problema que tiene ahora con su concierto en Zaragoza, que es a las 9, a la misma hora que el partido de España contra Bélgica. Y la pobre no sabía qué hacer, ¿eh? Porque ella quería ver el partido también.
4: Claro,
10: y planteaba todos los... Sí, sí, pero no dijo que tenía que mantener el concierto lógico y normal. Así que hay concierto sí. de Aitana en Zaragoza.
3: Muchas la han criticado, pero ¿qué hace? Si lo hubiera suspendido, la habrían criticado los otros.
10: Exacto. Por cierto, que esta canción superestrella fue famosa, también se ha hecho viral también en redes. Porque la pusieron al final del partido España-Portugal y sobre todo cuando un conocido youtuber que es muy muy de Ronaldo pues se puso a llorar y sonaba esta canción. Pues Aitana protagonista y hablando de superestrellas y siguiendo con la ola de calor que no se acaba de ir, tenía que sonar esta canción.
3: Hombre, Luismi. Aquí en
10: la playa. La tenía yo ahí en reserva con muchas ganas de ponerla y digo, pues ¿por qué no hoy? Para vibrar cerca de mí. Que me encanta Luis Miguel, por favor. Es tu palpita,
3: es tu cara, es tu pelo. El sol de México.

0: Nos acercamos a las 7, a las 6 en Canarias. Enseguida más actualidad.
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2: Señoras, señores, me alegro. Buenos días. Bueno, ya son las 7 de la mañana, son las 6 en Canarias y hoy es un día para echar un vistazo a lo que ayer hubo en la cumbre de la OTAN en Ankara, en Turquía. Hoy tendré información de primera mano de cómo están las cosas con los norteamericanos, Margarita Robles, porque tiene una reunión con el embajador de Estados Unidos, Benjamin León Jr. Y eso llega después del pifostio que se ha montado a la cumbre de la OTAN, en la que Trump se ha puesto a pegar guantazos derecha e izquierda para acabar reabriendo la guerra de Irán. Las bolsas han bajado, el petróleo ha subido, los socios europeos ya no saben si indignarse, si tomárselo con resignación, si, bueno, en fin. Lo último que ha dicho Trump sobre España es para despistar a propios y extraños, porque estaba volviendo en su avión a casa. Y él ha dicho, sigue teniendo serios problemas con nuestro país, pero que España ha sido muy generosa en esta cumbre y que de alguna manera se ha redimido, con lo cual uno ya, en fin, no sabe a qué atenerse.
3: Debo decir que tuve problemas con España y aún los tengo, pero hoy España se redimió por completo. España fue muy generosa hoy. Accedieron a una solicitud de pago importante y si no lo hubieran hecho, ni siquiera les habríamos hablado.
2: Bueno, ¿tiene algún tipo de bipolaridad el personaje, ¿no? Por eso es buena la reunión de Robles con el embajador Yankee para ver cómo están las cosas. Trump amenaza mucho, luego no es para tanto. Llegó diciendo que había que cortar todo tipo de comercio con España porque somos un socio terrible. Viendo a Sánchez, cualquiera diría eso o cosas peores. Pero lo novedoso ayer fue el tono conciliador de Sánchez, que en lugar de hacer el cretino como hizo en la cumbre de La Haya, quitándose de la foto y todo eso, ¿no? Pues dijo que ha hablado de golf y de fútbol y, en fin, esas cosas.
4: Hemos hablado solamente del fútbol y bueno, pues del éxito que es del desarrollo del propio Mundial en Estados Unidos. Algo hemos hablado de golf también, que es presidente Trump un aficionado a este deporte. Yo no lo practico tanto, pero bueno, hemos estado hablando de estas cosas. Ha sido una conversación absolutamente informal, en buen tono y muy cordial.
2: Pero seguramente le habrá llegado información de que Sánchez ha sido el presidente de la democracia de España que más ha aumentado el gasto en defensa desde el año 20 hasta aquí. Bueno, a lo mejor le ha enseñado esas cifras, quién sabe. Siempre hay que ser escéptico y cauteloso cuando está Trump por medio. Eso de cortar el comercio con Europa, no, pues porque se canaliza por la Unión Europea. Ahora, la maquinaria estadounidense, empresarial y de inversión, y no digamos la estatal, puede hacerte mucho daño. Las empresas españolas se juegan unos 17.000 millones en explotaciones. Hay otras pendientes de licitación para grandes obras en Estados Unidos. La banca española cayó un 4% en bolsa porque tiene intereses en el mercado estadounidense. Y bueno, por no hablar, lo que puede complicar la vida, el hecho de cerrar, por ejemplo, o devolver de la reapertura del conflicto en Oriente Medio, donde ahí, como nosotros estamos en la periferia, negando las bases militares a Washington, pues vamos a ver qué papelón hacemos. De todas maneras, de esta cumbre me gusta hablar con nuestro corresponsal diplomático, que es el embajador Gustavo Aristegui. Embajador, ¿qué tal? Buenos días.
5: Muy buenos días, emperador. Encantado de estar aquí.
2: Bueno, ¿podemos hablar de una cumbre trascendental con conclusiones tal vez intrascendentes? ¿Podemos hablar de dinero y del fracaso del formato?
5: Sin duda ninguna. Vamos a ver, aquí en primer lugar están ya hablando de la posibilidad de espaciar las cumbres a que dejen de ser anuales y que se pasen a ser bianuales, porque en efecto cada vez que hay una cumbre hay una crisis, ¿no? En segundo lugar, es que ya está bien de hablar de gasto de defensa, hay que hablar de inversión de defensa. Mira, te doy un dato que creo que es muy importante para nuestros oyentes. Países que gastan más que Estados Unidos en términos de PIB y que van a gastar mucho más que Estados Unidos: Polonia, Estonia, Lituania, Letonia, Dinamarca y Noruega. Estados Unidos está en el 3,2. Todos estos están por encima del 3,3. Y muchos de estos países van a llegar al 5, 5,5 entre el 26 y el 30. Ya está comprometido. En cuanto a la redención de la que hablaba Trump, a mí solo se me ocurren tres cosas. Hay tres programas que Rutte dio en su cuento de hadas, justamente por eso hablas tú muy bien de las conclusiones intrascendentes. La compra de 10 AWACS, Dios mío, qué maravilla. 12 MRTT, eso es el avión de reavituallamiento con tecnología española, y ampliar la flota común de la OTAN de los aviones de transporte táctico y estratégico a 400M, que se hacen en Sevilla, como sabes muy bien. Bien, España solo participa en uno de estos tres proyectos. Si eso es suficiente para redimirla, no lo sé. Pero desde luego la técnica del exabrupto no va muy bien con la defensa, claro, y la geopolítica.
2: En ese enfado con España, ¿has visto luego un recogimiento de cable o no?
5: Sí, justamente por esto que te estoy diciendo. Pero decías tú muy bien que, mucho ojo, es verdad que la Comisión Europea tiene la competencia exclusiva en materia de acuerdos comerciales, pero Estados Unidos perfectamente puede aplicarle a ciertos productos, como tú también has dicho, barreras no arancelarias, como hizo con las aceitunas, como pudo hacer con el jamón ibérico, como puede hacer con muchas más cosas, o con el vino, por ejemplo. En efecto, pues los aranceles tienen un procedimiento legal distinto, pero más importante que todo esto es la cooperación en materia de inteligencia, la cooperación en materia antiterrorista o la cooperación en materia militar. No olvidemos que esto sí es algo que sigue vigente. Hace muy poco tiempo, los presidentes de las comisiones de inteligencia de la Cámara de Representantes y del Senado escribieron una carta al presidente de los Estados Unidos instándole a tener cuidado en la cooperación en materia de inteligencia con España y diciéndole que si se compartía inteligencia con España tenía que estar heavily redacted. Eso en inglés quiere decir censurada, justamente por los contratos o por la influencia de China en nuestro país.
2: ¿Ha ganado Turquía en esta cumbre?
5: Pues es uno de los ganadores, sin duda. Turquía es un país que está pues en el 2,1% de inversión en defensa, pues como España, y eso que, por cierto, tiene uno de los ejércitos más grandes de la OTAN. Pero, por ejemplo, es que Turquía, que había estado desafiando a Estados Unidos y a los aliados, comprando nada menos que sistemas de defensa antimisiles rusos, los S-400 famosos. Bien, y eso le inhabilitaba a tener acceso por ley, por ley, no por capricho del presidente de turno, al avión F-35. Y ahora le levantan el bloqueo. No sé muy bien cómo lo van a hacer, porque sigue sin cumplir la ley, sigue teniendo los S-400. A ver cómo juega con eso Estados Unidos, pero en efecto es uno de los ganadores.
2: ¿Qué va a pasar en el estrecho de Hormuz ahora con Irán y la reapertura de las hostilidades?
5: Pues aquí sí que se puede aplicar la frase de la expresión de Jorge Bustos, el penultimátum, porque esto parece pues el penultimátum, ¿verdad? Esto es el enésimo. Vamos a ver, lo que no se puede decir es que hubo cambio de régimen, como lo ha dicho. Lo que no se puede decir es que los que están ahora son mejores que los de antes, porque son más bestias y tienen menos y menos autoridad. En este momento cada vez crece más la autoridad, la garra, más que autoridad, del animal, del general Ahmed Bahidi, que es el jefe de la Guardia Revolucionaria, que no lo olvidemos, es una organización que se considera organización terrorista. Los que controlan el estrecho de Hormuz no es la armada normal, que no existe, iraní, es la Guardia Revolucionaria, con sus barcos rápidos, justamente aquellos que estaba hundiendo eficazmente Estados Unidos con los aviones A-10 Thunderbolt, que están construidos, concebidos para destruir carros de combate, o los helicópteros de ataque Apache. Bien, pues esto es lo que no se puede ganar la guerra militarmente y perderla en la comunicación, que es lo que ha hecho Trump.
2: Y en 10 segundos, que es lo que me queda, orfandad de mando como conclusión estratégica.
5: Sin duda, orfandad de mando en el mundo entero, no solamente en Irán, orfandad de mando Ya sé que la gente se está metiendo mucho con Rutte porque le ríe las gracias a Estados Unidos y sobre todo al presidente Trump, pero no olvidemos una cosa, que cuando todos los aliados gastan 550.000 millones de dólares en defensa y los americanos 890.000 millones, es muy difícil ser secretario general de la OTAN en contra de Estados Unidos, pero en efecto estamos todos huérfanos de mandato, quizá los que menos Italia.
2: Querido embajador Aristegui, un fuerte abrazo y gracias.
5: Muy fuerte abrazo.
2: Ahora son las 7 y 10. Más cosas que ya nos está contando Pilar Cisneros.
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1: ¿Qué tal? Buenos días. Pues contamos también que el Tribunal Supremo rechaza elevar a la justicia europea la regularización extraordinaria de migrantes en España. De esta manera cierra la puerta a paralizar el proceso. El alto tribunal entiende que no es pertinente en este momento del proceso plantear una cuestión prejudicial. Y en el partidazo de COPE llega la información del Mundial con Movistar. Dani Asenjo, buenos días.
6: Buenos días, Pilar. Quedan algo más de 24 horas para que la selección española afronte el duelo de cuartos de final ante Bélgica. La cita es mañana viernes a las 9 de la noche en Los Ángeles, donde España va a realizar esta tarde a las 8 el segundo y último entrenamiento. Ante los belgas, la idea de Luis de la Fuente es repetir el mismo equipo que jugó contra Portugal. La única duda en la convocatoria vuelve a ser Nico Williams, que ayer empezó a tocar balón. Unos cuartos de final que arrancan hoy a las 10 de la noche, Francia-Marruecos en Boston. Los africanos buscan la revancha tras caer ante los galos hace 4 años en Qatar. París, donde viven cerca de 300.000 marroquíes, está blindada ante posibles altercados. Y al margen del Mundial, el Real Madrid sigue trabajando en los despachos. Tchouaméni está muy cerca de renovar hasta 2031 y Fran García pone rumbo al Betis. Y hoy llega la alta montaña al Tour de Francia, sexta etapa con el Tourmalet como protagonista.
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2: 22 días. Suma Rodríguez Zapatero sin dar explicaciones sobre las joyas encontradas en la caja fuerte de su despacho. Esta huida hacia adelante agrava la agonía de un Sánchez que sigue arropándole, pero dentro del PSOE hay voces ya que piden extremar la prudencia con este asunto. Ricardo Rodríguez, buenos días.
22: Buenos días. La imputación de José Luis Rodríguez Zapatero supuso un mazazo más para el gobierno y el PSOE en un momento de máxima fragilidad. Por más que Pedro Sánchez lo apoye, el camino se estrecha. Los últimos intentos de paralizar la inspección de Hacienda en su contra son envueltos en el derecho de defensa de Zapatero, además de agarrarse a su presunción de inocencia. Fuera del corazón del Ejecutivo, sin embargo, los cuadros socialistas se muestran extremadamente prudentes. Lo mejor ahora es callarse. El repliegue resulta evidente. Tanto la Moncloa como Ferraz concibieron la declaración del exmandatario del pasado 17 de julio ante la Audiencia Nacional como la ocasión para disipar los indicios de criminalidad sobre su trayectoria. Eso, según el propio juez, en ningún caso ocurrió. Todo lo contrario, los acontecimientos han sobrepasado a muchos dirigentes que hasta llegaron a esperar de Zapatero explicaciones ante los medios de comunicación, como él mismo prometió con el estallido de su caso. El PSOE, admiten, permanece tocado y muy hundido.
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1: El muchacho que el otro día aporreó el tambor que marcó el ritmo de la hinchada vikinga después de mandar a Brasil a casa, en realidad no nació en Noruega. Erling Haaland nació en Leeds, Inglaterra, porque su padre, también futbolista, jugaba en el equipo local. Su madre, atleta, intentó meterle el gusanillo y dicen que el niño batió un récord de salto de longitud en parada, es decir, sin salto, cuando tenía 5 años con una distancia registrada de 1,63 metros. Ya vivía en Noruega cuando pegó ese brinco y ya jugaba al fútbol, al balonmano, practicaba golf y atletismo y trató de ser cantante. Gracias a Dios se decantó por el fútbol y se está saliendo en el mundial en el que hemos descubierto a una persona graciosísima. Después de cada partido sube historias en las que se ríe de sí mismo. Quizá me quede calvo, escribió el otro día. Celebra los goles como si fuera un robot, pero mal. Camina hacia el vestuario como un vikingo furioso. Y la otra tarde comiendo se asustó de sí mismo cuando se vio en el espejo. Pero tiene una mentalidad de acero. Siento que estoy cansado, pero luego le digo a mi cuerpo que no lo estoy. Y luego pienso que es algo psicológico eso de decirte a ti mismo, vale, no estoy tan cansado. Está bien, seguimos adelante. Si te dices a ti mismo que estás cansado, lo estarás. Si te dices, no estoy tan cansado, está bien. No estoy tan cansado, así de simple, porque nuestro cuerpo puede aguantar más de lo que pensamos. Este tema que nos acompaña de fondo es su himno estos días. Se llama Never Going Home, nunca volver a casa. Me parece que deja claro cuáles son las intenciones el tal Haaland.
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2: ¿Con qué metemos hoy la pata, Antonio Naranjo? Buenos días.
20: Señor Herrera, buenos días. Pues tenemos que seguir hablando de la terrible jornada sufrida ayer por Pedro Sánchez en 3 escenarios distintos. El primero tuvo lugar en Ankara, donde sufrió un ataque sin piedad del presidente de los Estados Unidos, rematado luego por algo aún peor, el silencio de todos los socios de la Unión Europea y del secretario general de la OTAN. Nadie defendió al presidente español, que quizá por eso aceptó la reprobación sin rechistar y parece que ahora quiere pagar a ver qué dicen sus socios, por cierto. El segundo tuvo lugar en la Audiencia Provincial de Madrid, a donde llegó un escrito del juez Peinado para defender su decisión de retirar el pasaporte a Begoña Gómez, que contenía una especie de advertencia al propio Sánchez. Nada menos, recordó, el caso de un primer ministro socialista que por falta de medidas cautelares huyó a Túnez y esquivó a la justicia en plena tormenta de corrupción. Se refería a Bettino Craxi, pero sonó a lo que sonó, ¿verdad? Bueno, y el tercero ocurrió en la Audiencia Nacional, donde Víctor de Aldama refrendó su testimonio de que el PSOE y la Internacional Socialista se financiaron con dinero procedente del petróleo venezolano, algo que ya señaló al entregar hace semanas al juez Ismael Moreno un sobre con las supuestas pruebas que le dio la propia Delcy Rodríguez. Si se juntan las tres escenas, quizás se explique mejor por qué Sánchez se cayó ante Trump y salió de Ankara con cara de derrotado.
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2: A esta hora, 7 y 20, 6 y 20 en Canarias, continuamos con la actualidad de su COPE más cercana.
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6: Hola, ¿qué tal? Buenos días. ¿Cómo estás? ¿Por qué ha pedido la paralización inmediata del tráfico ferroviario la Asociación de Víctimas del Accidente Ferroviario de Adamuz? Paralización concretamente de la alta velocidad. La petición, que engloba a familiares de fallecidos y heridos con secuelas, se ha dirigido tanto a ADIF como a la Agencia Estatal de Seguridad Ferroviaria y al Ministerio de Transporte. El requerimiento lo han hecho a través del abogado de la asociación, Antonio Benítez Hostos, y se ha fundamentado, desde luego es una drástica petición, que no tiene que impedir que tú cojas un tren, pero sí que prestemos mucha atención a lo que dice ese requerimiento. Se ha fundamentado en un reciente comunicado de la Comisión de Investigación de Accidentes Ferroviarios. ¿Qué dice ese informe de la CIAF? Bueno, pues ese informe advierte a ADIF de que su procedimiento para detectar anomalías no contempla un sistema dirigido expresamente a la detección de rotura de carril, que es exactamente lo que pasó el pasado 18 de enero. Pero hay mucho más. Escucha al abogado Antonio Benítez Hostos.
24: Esta advertencia, por tanto, unida a las denuncias constantes de los sindicatos en el que alertan de la mala situación en la que se encuentra nuestra infraestructura ferroviaria, a datos que ya conocemos, ¿no? Como que se produjo una falta de geolocalización de los trenes cuando se lleva a cabo el descarrilamiento de uno de ellos, unido también a lo que todos los usuarios están percibiendo de los trenes, retrasos, averías, incidentes constantes, traqueteos, paradas, efectivamente, pues no ha llevado a solicitar la paralización inmediata a ADIF.
6: Bueno, desde luego los usuarios siguen registrando lo que decía el abogado, los retrasos constantes, las incidencias constantes, porque mientras todo esto pasa, y es verdad que las incidencias tienen muchos motivos muy diferentes, las interrupciones del tráfico ferroviario siguen siendo las habituales. La circulación de los trenes de alta velocidad entre Andalucía y Madrid registran retrasos por un robo de cable producido entre Ciudad Real y la localidad de Malagón, en la provincia de Ciudad Real, según ha informado el gestor ferroviario ADIF. El Ministerio, por otra parte,

0: Hora de Andalucía desde la provincia de Granada. Enseguida te presento la cuarta etapa de Destino Andalucía Verano, pero antes vamos con el tiempo para hoy.
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0: Estamos desescalando en la segunda ola de calor del verano. Hoy solo tenemos una alerta naranja por altas temperaturas y por los 41 grados que se prevé que caigan en el Valle de la Almanzora y los Vélez en Almería. Tenemos, eso sí, varios avisos de tipo amarillo en distintos puntos de la provincia de Granada, en Guadix y Baza, por 38 grados de máxima. En la provincia de Jaén, prácticamente en toda la provincia van a caer 40 grados de máxima. En la Campiña Cordobesa con 38 y en Sol y Guadalhorce en Málaga con 39. La máxima más suave hoy, los 27 de Cádiz.
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8: 7:30 de la mañana, 6:30 en Canarias. Ya saben que Donald Trump ha matizado su banda de palos a España en el avión de vuelta a casa porque dice que España se ha redimido al ser generosa con los pagos a la OTAN. Pues no sabemos si es que ha analizado mejor el esfuerzo militar de España. O Pedro Sánchez le ha prometido algo más. Por cierto, a esta hora hay ataques iraníes a Kuwait y Bahrein. En respuesta a Irán, la respuesta estadounidense, a su vez respuesta a los ataques a buques en el estrecho. Bueno, se calienta la cosa por ahí. Hablamos ahora tomando café.
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8: Chicos, chicas, ¿qué tal? Buenos días.
11: Hola, hola, buenos días.
8: Bueno, lo último de todo este lío de Trump, además de los bombardeos de Irán, son las palabras del presidente americano a bordo del Air Force One.
12: Así ha sido, Carlos. En el viaje de vuelta desde Ankara, Trump ha dicho a la prensa que ha tenido y que aún tiene problemas con España, pero que nuestro país se ha redimido. Ha sido muy generoso al acceder a una solicitud de pago importante para la OTAN y si no hubiéramos accedido ni siquiera nos habría hablado. Claro, ahora tenemos que conocer, lo debería aclarar Moncloa, si ha habido aceptación de algún pago y de qué cantidad hablamos. El caso es que lo de Trump suena bastante recogida de cable. Dice que nos hemos redimido, que somos generosos, horas después de llamarnos mala gente, causa perdida y de querer cortar cualquier relación comercial con nosotros. Minuto y medio de palos a nuestro país, esta vez sin pregunta de Landete de por medio. Y luego tan contento, de locos. Como leemos en El Mundo, esto se parece cada vez más al pressing catch, donde parece que se dan golpes, patadas y se rompen piernas y brazos, todo de mentira, pero aplicado a la política. Amago, amenazo, pero al final nada de nada. Tal vez de ahí la reacción del gobierno. Mensaje de calma, de paciencia, de evitar el choque. De hecho, Sánchez, lo leemos en La Razón, ha desvelado una conversación informal con Trump mientras esperaban a la foto final de la cumbre. En ella, según el presidente, no han hablado de gasto de defensa, solo de fútbol, del mundial y también de golf.
8: Bueno, vamos a ver, Gorge, explicaciones, estado de las cosas con Trump y compañía.
13: Está muy bien tirado eso de que a lo que más se parece Donald Trump es a un luchador de pressing catch, efectivamente.
11: el enterrador, Hulk Hogan, es un Hulk Hogan de la vida. Es absurdo seguir atendiendo a sus palabras, ¿no? Es que no hay que fijarse en las palabras. Ya sé que es muy tentador que los medios titulamos, que crea atención, él lo sabe, se precia de ello, pero lo único valioso para orientarse en la realidad es atender a sus hechos. Si bombardea a Irán, eso es un hecho. Y por tanto, tiene consecuencias reales en los mercados, lo hemos visto. Sube el petróleo 8%, cayó ayer el IBEX 2,7. Eso es un hecho, pero sus palabras no tienen mucho sentido. Y yo creo que Pedro Sánchez, lo que pasó de puertas adentro de esa reunión es que le enseñó las cifras, y hay unas cifras que son incontestables, por hablar de otro personaje cuyas palabras valen bastante menos que sus hechos, ¿no? Y el hecho es que España ha pasado de gastar 13.000 millones en 2020, 13.000 millones en defensa en 2020, a gastar el año pasado 35.000. Ese es el incremento real del gasto en defensa de Pedro Sánchez, el presidente más militarista, en números redondos, en cifras, de la historia de España. Eso es la realidad, y eso es un poco lo que ha tranquilizado a Donald Trump, que ha pasado de rompo total a sois muy generosos. Bueno, pues en ese circo enloquecedor hay que fijarse, ya digo, en las palabras. Ahora bien, yo quiero romper una lanza por Rutte. Es verdad que Rutte es un pelota denigrado por todo el mundo, todo el mundo se mete con él, pero si la cumbre ha salvado el match ball de la retirada de Trump de la OTAN, es gracias a su servilismo, precisamente. O sea, ha conseguido que este se vaya de vuelta a su país en el avión sin haber tensado más las relaciones con la OTAN, sin dejar de contribuir, sin retirar más efectivos y, por tanto, permitiendo que Europa se pueda defender de Vladimir Putin antes de poder ganar su autonomía estratégica. Aparte de darle la licencia de Patriots a Zelensky, en fin, han pasado cosas buenas. Gracias precisamente a que este tipo, pues hay que hablar con él con los pantalones bajados. Es una pena que sea así, por supuesto que es una lástima que sea así, pero es que tiene el botón nuclear, es el tío más poderoso del mundo. Entonces, bueno, pues Rutte lo que ha intentado es efectivamente ganar tiempo para Europa, y por eso ha salido medianamente bien, porque es que Trump era un payaso, pero en Rusia, en Moscú, hay un asesino.
8: Vamos a ver, Mari Carmen.
13: Sí, es que es muy difícil seguirle el ritmo, ¿no? A Trump con sus declaraciones, es absolutamente imposible. Entonces, bueno, yo creo que lo que dice Jorge, sí, tenemos que atender a los hechos. A mí la cumbre, vistas cuáles eran las expectativas, a mí me parece que la cumbre de la OTAN ha salido bien. Francamente, me parece que ha salido bien. Creo que se confirma el aumento del gasto en defensa, se confirma ese esfuerzo que venía reclamando Estados Unidos y que los europeos están haciendo, que es una cosa que parece razonable. Y luego, a partir de ahí, bueno, pues hemos conseguido ganar otro año más sin que la OTAN salte por los aires. Pues esto es de lo que se trata, básicamente. Y no creo que haya salido mal, creo que le ha salido particularmente bien a Zelensky, y hay un cambio también radical en Estados Unidos, el tiempo que dure, porque con Trump es el tiempo que dure, de aquella tormentosa reunión en el despacho Oval, cuando se insultaron y dijeron no tienes cartas y no sé qué, a lo que estamos viendo ahora. Ucrania, con sus drones y con la tecnología, entre otras empresas americanas, está consiguiendo, digamos, no solo defenderse, sino atacar a Rusia. Y Trump está diciendo, bueno, pues oye, y les ha dejado el tema de la licencia de la fabricación de los Patriots para protegerse de los misiles rusos. Por lo tanto, en general, yo creo que la cumbre no ha ido mal, y que, bueno, y que la comunidad internacional, la occidental particularmente, está aprendiendo a sobrevivir a este carácter mercurial de Donald Trump. Ojo. Es cierto que ha, rechazado o retirado sus amenazas, pero las consecuencias están ahí, más allá de Trump. O sea, si hoy vemos cómo está, y tú lo decías, Carlos, el problema no es el comercio, el problema es la inversión, lo que sabemos es que en los últimos meses la inversión americana en España está cayendo, sí. Y está cayendo a plomo. Por lo tanto, consecuencias sí hay de esas malas relaciones. Y en cuanto a Pedro Sánchez, yo creo que ha hecho bien, no dándose por enterado y rebajando la polémica, pero a mí me parece que lo más llamativo de todo es la enorme evolución del papel que ha hecho Pedro Sánchez de la cumbre de La Haya a la cumbre esta de Ankara. En La Haya él buscó el protagonismo, ser el rebelde, ser el díscolo, el que se enfrentaba a Donald Trump, pero de paso se enfrentó con todos los socios. Claro. Y hoy se ha presentado en esta cumbre de Ankara como el alumno más aplicado del club. Y por seguir con el alumno más aplicado y por la cosa escolar, es que lo que ha sucedido entre medias, entre Ankara y entre La Haya y Ankara, no solo Zapatero, es que al alumno lo han mandado al pasillo. Es decir, ha estado un año en el pasillo. Sus socios europeos le han tenido en el pasillo durante todo este año y ha descubierto que determinadas frivolidades tienen su coste. Por eso hoy se ha presentado, o ayer se ha presentado, como el más aplicado de todos, y dudo que sepamos algún día cuál es el pago que nos hemos comprometido a hacer, porque no lo sabemos ni de esto, ni sabemos en qué se están gastando esa millonada que se está gastando en defensa sin que los españoles sepamos exactamente ni en qué partida, ya, ni por qué, ni para qué.
8: Con los socios que tiene, prometer cosas a Trump y sin presupuesto, bueno, son brindis al sol. Yo creo que apuntaba ahora mismo Pilar algo que puede ser importante. Puede tener mucho miedo a que efectivamente Estados Unidos, con el asunto de Venezuela, le pueda perjudicar y muy mucho. Y quién sabe si él ayer estaba asustado con eso y había optado por el mundo de la prudencia en vez de hacer el cretino como hizo en la cumbre de La Haya. Pero a ver, Pilar.
14: Bueno, vamos a ver, yo creo en primer lugar que en todo caso España ya está apartada de las grandes decisiones dentro de Europa y eso va a ser muy difícil cambiarlo. Y en segundo lugar, ¿qué ha cambiado desde la cumbre de la OTAN en La Haya ayer? Bueno, pues han cambiado dos cosas. Primero, que efectivamente en España no tiene presupuestos y por lo tanto él puede prometer, pero todo el mundo sabe que hay que presentar unas cuentas y unos números. Y en segundo lugar, Zapatero, porque lo de Zapatero sí que te da un golpe en el tablero de las investigaciones y las relaciones internacionales, y la relación de Zapatero con Venezuela empieza a ser investigada en Estados Unidos con Biden, y eso ha ido a más. Y ayer Aldama estaba declarando, ¿verdad?, por sorpresa, sobre cuál puede, a su juicio, ser las pruebas para demostrar que hay una financiación ilegal del Partido Socialista. Entonces yo creo que aquí se está jugando en dos planos, ¿no? En el plano de las relaciones realmente internacionales de España y el posicionamiento en materia de defensa, y el segundo plano, que es la necesidad que tiene el Partido Socialista y el expresidente Zapatero, y por su relación con el presidente Sánchez, hombre, de que algunas cosas no se sepan.
8: Bueno, ¿cómo veis ahora mismo el futuro de los conflictos que le esperan al gobierno después de que Aldama haya acudido por sorpresa a la Audiencia Nacional para declarar ante el juez Moreno, ¿no?
12: Sí, el que instruye esa causa, la pieza separada del caso Koldo, relacionada, lo decía ahora mismo Pilar, con la financiación irregular del PSOE, entre el 17 y el 24, el mismo juez al que entregó ese famoso sobre de PDVSA, ha sido una declaración por sorpresa, estuvo una hora acompañado por su abogado. Y también en la Audiencia Nacional ha declarado otro empresario, Joaquín Parra, en el caso Leire, y ha confirmado sus reuniones con la fontanera de Ferraz, en un piso que ella calificaba de franco del Partido Socialista. Y también tenemos, Carlos, el nuevo escrito del juez Peinado a la Audiencia Provincial diciendo que hay que mantener las cautelares a Begoña Gómez y poniendo como ejemplo de fuga la de Bettino Craxi, el primer ministro italiano que fue condenado a 24 años de cárcel. Y ya para terminar os dejo sobre la mesa la entrevista de Juan Carlos Barrabés en El País. Dice el empresario y amigo y mecenas de la mujer de Sánchez que nunca ha tenido una relación de amistad con Begoña y que en caso de ir a juicio no quiero que le declare nulo, sino que quiere ganarlo.
8: Bueno, de la ración cloaquera de hoy, ¿quién más os llama la atención?
11: Bueno, lo de Barrabés es mentira, pues todos sabemos que esquiaban juntos, es decir, el matrimonio Barrabés y el matrimonio Sánchez de Gómez, pero bueno, que eran amigos, ¿no? Pero bueno, lo importante es Aldama. Aldama fue ayer a declarar ante sobre el sobre famoso de PDVSA, de la petrolera venezolana, a explicárselo al juez. Es verdad que Ismael Moreno, por lo que te cuentan compañeros de la magistratura, no es el instructor más rápido de Eurasia, o sea, no es el más ágil a la hora de instruir, ¿no? Tarda. Pero la imputación por financiación ilegal del Partido Socialista está al caer. Es decir, no sé cuándo se producirá, pero parece evidente. No sé lo que ha declarado tampoco, porque es secreto Aldama, aunque habrá filtraciones y acabaremos sabiendo cosas. Pero es evidente que se sobreapesta. Y la maniobra de Delci de querellarse contra él no es nada más que una maniobra defensiva, naturalmente. Entonces, ¿ahora qué van a decir los socios si se produce esa noticia de aquí? Pues yo qué sé, a agosto. Porque podría pasar. Pues suponemos que Yolanda Díaz o Gabriel Rufián, que se llenaron la boca después de los casos Cerdán y Ábalos y no sé cuántos más que se han comido, de decir que eso es intolerable, que eso sería la Gürtel del PSOE y por tanto decaería inmediatamente su apoyo, pues no, correría la línea roja pues unos kilómetros más allá para permitirle a Sánchez agotar la legislatura. O sea que tampoco esta expectativa de que imputación por financiación ilegal, se acaba la legislatura. No engañemos a la gente, porque eso no va a suceder. Los socios van a morir, han elegido morir con Pedro, y será pues el año que viene cuando haya elecciones, aunque el partido esté imputado.
8: María del Carmen.
13: Sí, yo creo que tiene mucho interés esto de Aldama con el juez Moreno, porque realmente no sabemos nada de ese caso. Ese sí que se está instruyendo en secreto, no sabemos qué es lo que hay. Sabemos que hay una clara sospecha de financiación ilegal del Partido Socialista, pero no sabemos nada más, no tenemos detalles, no sabemos cuáles son los informes, no sabemos realmente qué es lo que dice ese sobre, ni cómo lo que tiene, ni cómo se relaciona con la financiación del Partido Socialista o incluso de la Internacional Socialista. Yo creo que este es uno de los elementos donde tiene un problema el Partido Socialista muy serio para su imputación. El otro es el de la cloaca, porque este caso, a mí, yo insisto, que cada vez va cogiendo más gravedad. La semana que viene vamos a ver desfilar por el juzgado a la directora de la Guardia Civil y al número 2 de la Fiscalía General del Estado en la legislatura, en la anterior con Álvaro García Ortiz. Fiscalía General del Estado y Guardia Civil, que se reunían con esta señora, y tiene además la particularidad, y esto yo creo que es el gran riesgo que tiene el PSOE, es que a esta señora, por esas gestiones, la ha estado pagando el Partido Socialista. Es decir, el Partido Socialista ha estado financiando la cloaca. Y ahí me parece que también es otro vía por donde le va a caer la imputación al Partido Socialista.
14: Bueno, sobre Barrabés, yo diría una cosa: ¿cuántas cartas de recomendación ha recibido Barrabés de Begoña Gómez? Y cualquier persona normal que le pida una carta de recomendación a la mujer del presidente del gobierno, pues ¿cuántas recibe? Y a partir de ahí pues habrá una relación o no, pero eso lo decirá un juez.
8: Oye, hay una interesante noticia económica hoy, es el absentismo laboral. Está en el debate, se incrementa el absentismo durante las olas de calor.
14: ¿Cómo lo ves? Claro. Ya sabes que el gobierno te dice que ante la emergencia climática te quedes en casa, pero claro, en la mayor parte de las empresas hay aire acondicionado. Carlos, según un informe de ADECO, cada día en torno a 1.6 millones de personas no acuden a su puesto de trabajo. Las ausencias representan el 7,7% de las horas pactadas. En el año 2013 ese dato se situaba en el 4,1%. Es decir, que se ha duplicado esto del absentismo laboral. Hay más afiliaciones a la Seguridad Social que nunca y también más trabajadores de baja que nunca, al mismo tiempo que las horas trabajadas cada vez son menos y sin entrar en la productividad. ¿Y esta foto qué es lo que nos dice? Pues que a pesar de que se ha incrementado la población activa, se está repartiendo el mismo trabajo entre más gente. Bien porque hay miles de personas de baja cada día, bien porque los que trabajan son menos productivos.
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8: Con la 11, Naran, buenos días.
16: Buenos días, hoy vuelve el Mundial, señores. A las 10 de la noche tenemos un partidazo que nos importa mucho, el Francia-Marruecos.
8: Ya ves.
16: Porque el que gane de ese encuentro se enfrentará a España, siempre y cuando la selección española le gane a Bélgica.
14: Es un partido caliente, ¿eh?
16: Ojo con el partido España-Bélgica, que lo estamos dando por ganado y me da pánico.
8: Cuidado.
16: Y hay que jugarlo. Bueno, pues como decía, hoy se juega el Francia-Marruecos, dos grandísimas selecciones, pero en principio la gran favorita es Francia, que nadie le quepa la menor duda. Ya se verá lo que ocurre. De lo que sí estoy seguro es que pase lo que pase, en París se va a liar esta noche.
8: Sí, eso está claro.
16: Pero
8: gane Marruecos o pierda Marruecos.
16: Sí,
11: en cualquier caso.
16: Mira cómo no será la cosa. Que a mí hoy me llama Mónica Bellucci y se viene para mí y me dice, con ojo golosito naranjo, me llamas una huertecita por las orillas del Sena, y le digo, mira, Mónica, yo si quieres te llevo al Corte Inglés, que tiene aire acondicionado, y nos paseamos.
15: ¿Sí?
16: Por las orillas del Sena te vas tú sola, porque vamos a acabar con la cabeza abierta y en el agua. Así que fíjate lo que estoy dispuesto yo a sacrificar con tal de no ir a París. Y Y en cuanto a la selección española, pues hoy hará su segundo entrenamiento en Los Ángeles antes del partido contra los belgas. El entrenamiento de ayer fue a puerta cerrada, pues porque, en fin, estaban entrenando jugadas estratégicas.
11: Claro, como la cumbre de la OTAN, claro.
16: Claro, no se va a poner Luis de la Fuente allí con un cartel. Fíjate, si los belgas hacen esto, nosotros vamos a hacer lo otro. Tened cuidado. Claro, lógicamente claro. Están ahí más callados que en misa. Luis de la Fuente podrá contar con todos los jugadores, incluso con Nico Williams, con el cual no creo que vaya a jugar mañana porque no creo que esté en condiciones al 100%, ¿no? Pero bueno, se puede contar con él. Pero además del fútbol pasan otras cosas y muy interesantes, porque hoy, atención, decir verano es decir Tour de Francia.
15: Y no hemos hablado nada.
16: Esa baba cayéndose por la boca viendo cómo suben los tíos, ¿eh? Y encima poniéndole pega a los
11: tíos. Y siempre gana Pogacar.
16: Siempre. Está. Bueno, pues hoy la sexta etapa, primera etapa exigente de montaña con el Tourmalet y el Aspen. Es que tú sabes lo que es. Subir el primero suben el Aspen y después el Tourmalet. Bueno, antes ya habían ya suben tres o cuatro puestos que para nosotros, hombre, no es la cuesta de
11: Jaraliru.
16: Jaraliru,
8: cuesta de Sanlúcar, sí.
16: Claro,
8: sí.
16: Que esa cuesta, lo malo que tiene no es la cuesta en sí, es que él va cargado con la cestita delantera, claro, con la comida.
11: El litro de leche, claro.
16: Lleva cuarto y mitad de jamón de yo, lleva el litro de leche. Lleva el ambientador para casa, lleva, en fin, y eso quiere. Pero no se hace un contrapeso muy grande en la parte delantera de la bicicleta, y eso es lo que ocurre. Pero tú fíjate lo que tiene que ser hoy con el calorín, aunque hoy ha reflejado bastante el tiempo, ¿eh? Hoy ha reflejado bastante. Pues lo que tiene que ser con el calorín, decir, me quedan no sé cuántos kilómetros para arriba y ciento y pico para el final. Sí. Eso es para bajarte de la bicicleta y decir, mira, me dedico al golf y que le den por saco a la bicicleta.
8: Bueno, ahora, damas y caballeros, ya estamos en las noticias de las 8.
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8: 7.50, 6.50 en Canarias. Abrimos este tramo en su COPE más cercana.
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21: Hola, ¿qué tal? ¿Cómo estás? Buenos días. Máxima expectación ante el inminente anuncio de la composición del nuevo gobierno andaluz. Está previsto que este jueves el presidente de Andalucía, Juanma Moreno, desvele los nombres y funciones de un gobierno que mantiene en el más estricto secreto. Ya sabemos, por lo que nos ha ido contando el propio presidente desde su investidura hace exactamente una semana, que el gobierno tendrá más de una vicepresidencia, podrían ser hasta tres. Una de ellas, la del consejero de Turismo, de Regulación, Justicia y Administración Local, Manuel Gavira, el único consejero que Vox va a tener en el Consejo de Gobierno y a día de hoy la única persona de la que se conocen todas sus competencias. A partir de ahí, el presidente también habló la semana pasada con Jorge Bustos de un gobierno de unas 13 consejerías, y aquí es donde residen todas las incógnitas. ¿Quiénes y con qué funciones? Hoy saldremos de dudas, son las 7:51. Yo soy Dani Trigo, vamos con el tiempo para hoy. Estamos desescalando en la ola de calor, que por fin el termómetro nos da un poquito de tregua, que las alertas naranjas se reducen a solo una por los 41 grados que van a caer en el Valle de la Almanzora y los Vélez en la provincia de Almería, pero que tenemos distintos avisos de tipo amarillo repartidos entre la provincia de Jaén, prácticamente toda la provincia a 40 grados, en la campiña cordobesa a 38, en Guadix y Baza, en Granada también a 38, y ojo, en Sol y Guadalhorce, en Málaga, donde se van a alcanzar los 39 grados, se van a alcanzar los 36 en la misma provincia, en la Axarquía. La máxima más suave hoy son los 27 de Cádiz. 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No tenemos incidencias reseñables a esta hora en las carreteras andaluzas.
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1: 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La Asociación de Víctimas del Accidente Ferroviario de Adamuz ha solicitado la paralización inmediata de la circulación de la alta velocidad en España. Es una petición drástica, pero que tiene su fundamento. Se han dirigido a ADIF, a la Agencia Estatal de Seguridad Ferroviaria y al Ministerio de Transporte. Todo ello fundamentado en un informe de la CIAF, donde se advierte a ADIF de que su procedimiento para detectar anomalías no contempla un sistema dirigido expresamente a la detección de rotura de carriles. Quiero que escuches al abogado de la asociación, Antonio Benítez Hostos, porque hay mucho más.
25: Esta advertencia, por tanto, unida a las denuncias constantes de los sindicatos en el que alertan de la mala situación en la que se encuentra nuestra infraestructura ferroviaria, a datos que ya conocemos, ¿no? Como que se produjo una falta de geolocalización de los trenes cuando se lleva a cabo el descarrilamiento de uno de ellos, unido también a lo que todos los usuarios están percibiendo de los trenes, retrasos, averías, incidentes constantes, traqueteos, paradas, efectivamente, pues no ha llevado a solicitar la paralización inmediata a ADIF.
1: Son las 8 menos 5.
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2: Hola, ¿qué tal? Muy buenos días. Este mismo mes de julio va a empezar a funcionar la nueva Agencia Independiente de Investigación de Accidentes, que va a aglutinar a los ferroviarios, los marítimos y los aéreos, ahora divididos en tres organismos. Esa agencia estará ubicada en Córdoba, así lo ha elegido el Gobierno Central, aunque de momento no hay un espacio físico adjudicado en la capital. Esto significa que Ignacio Barrón deja de estar al frente de la investigación del accidente ferroviario de Adamuz. Antonio Benítez Hostos, abogado de la Asociación de Víctimas del Accidente, dice que confía en que la investigación se mantenga independiente a pesar de que los cargos están nombrados por el gobierno.
3: Porque aunque sean nombrados por nuestros políticos sus miembros, que actúen como le indica la ley con máxima independencia. Y entendemos que la línea de investigación que se está llevando a cabo está aflorando, en definitiva, una posible negligencia, podríamos decir ahora mismo, del propio sistema, ¿no?, en el que se produce una rotura de la vía y una falta de detección de la misma. Nosotros confiamos en que estos investigadores ofrezcan, desde un punto de vista objetivo y ecuánime, la realidad que realmente ha acontecido.
2: Bueno, pues como te veníamos contando, la Asociación de Víctimas ha pedido que se paralice la circulación de los trenes porque un informe de la CIAF, remitido a DIF, pone en duda el sistema de auscultación de la vía para detectar roturas. Yo soy Laura García, hoy es jueves 9 de julio.
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2: 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Tenemos 20 grados hasta ahora en Córdoba. Hoy ya vamos a notar una considerable bajada de las temperaturas, con aviso amarillo activado solo en la campiña y temperaturas máximas de 38 grados.
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2: Señoras, señores, me alegro. Buenos días. 8 de la mañana, la ola de calor ha levantado un poco el pie del acelerador, no del todo, porque hay sitios que sigue haciendo mucho calor, pero hombre, no, digamos que se nota una leve mejoría que se acentuará durante el fin de semana. Hoy es jueves 9 de julio, un día muy interesante, por ejemplo, para saber de qué van a hablar la ministra de Defensa, Margarita Robles, y el embajador norteamericano en España, el señor León Jr., después de esta cumbre de la OTAN, que algunos califican de trascendental, pero que otros afirman que está llena de conclusiones intrascendentes, o no demasiado trascendentes. Donde, en lo que respecta a nosotros, y eso será lo bueno que pueda pulsar Margarita Robles hoy, es cómo ha quedado realmente la relación entre Trump y España, entre Trump y Sánchez. Porque, a ver cómo les explico, que Trump ha llegado a decir que va a cortar toda relación comercial con España, que somos un aliado terrible, un caso perdido, que no quiere nada con nosotros. Pero cuando Trump se encuentra con el presidente del gobierno de España, tiene una conversación estupenda, relajada, de fútbol y golf, y yo no sé qué más le contó, que en el avión de vuelta, Trump ha dicho lo contrario. No, España se ha redimido. Y es verdad que va a pagar más, o está pagando más. Pues no lo sé, esto es el cuento de siempre con este tipo. Algunos dirigentes políticos de nuestro tiempo son así, son personajes que desprecian la realidad, la coherencia. Yo lo digo por las relaciones entre España y Estados Unidos y también por el resultado de la cumbre de la OTAN, ¿no? Lo más destacado ha sido la andanada de críticas y amenazas del presidente americano contra España. Ahí no le tuvo que preguntar al andete. Una soflama contra nuestro país. Y lo curioso es que Sánchez, en lugar de calentar más la polémica, de hacer el cretino como hizo en la cumbre de La Haya, quizá porque teme que Estados Unidos pueda emprender acciones en Venezuela que le perjudiquen a él, perjudiquen a Rodríguez Zapatero, al Partido Socialista, lo que ustedes quieran, enfrió la situación, le quitó importancia a las críticas, pues defendió las relaciones históricas. Bueno, es algo insólito en el carácter de este tipo, ¿no? Pero en eso acertó Sánchez, es cierto, porque ha dejado solo a Trump con las bravatas y las amenazas. Y ojo, porque todo el mundo sabe que Trump tiene mucha propaganda y para consumo interno de los americanos. Pero ojo, porque efectivamente, aunque no pueda aplicar sanciones concretas a España porque España forma parte de un bloque europeo, Estados Unidos puede hacernos mucho daño sin necesidad de abrir un conflicto comercial. La clave no está en el comercio de bienes. La clave está en las inversiones. Nuestra balanza comercial es bastante modesta. El peso de las exportaciones a Estados Unidos, pues no es significativo en el conjunto de la economía española. Pero las inversiones sí. La de empresas españolas en América y la de los americanos en España. Y si atendemos a estas cifras, la inversión americana en España se está desplomando. Si en 2018 la inversión neta fue de 8.000 millones, en estos primeros meses del 2026 ha descendido en 2.000 millones. O sea, las empresas norteamericanas están desinvirtiendo en España. Pero es que las españolas que invierten allí, grandes empresas, bancos, energéticas, infraestructuras, etcétera, etcétera, a esas empresas se les puede hacer la vida imposible y afectar seriamente a su cuenta de resultados. Así que tranquilitos y buena letra, y mejor que atendamos a las segundas palabras de Trump en el avión. No, España, es verdad, el gobierno español ha aumentado la inversión en defensa, eso es cierto. No llega al 5% ni de coña, ni de broma, ni siquiera al 2%. Pero sí, la ha aumentado. Y a lo mejor le ha prometido, que yo no sé de qué sirve que le prometa a Sánchez a Trump, vamos a invertir más en defensa, con los socios que tiene y sin tener presupuestos. Pero bueno, esa ya es otra. En cuanto a los casos de corrupción, oiga que tiene su qué. Nuevas declaraciones que incriminan a Leire Díez por su actividad de cloaca, trifulcas, entrepeinado la fiscalía. La fiscalía ejerce de defensora de Begoña Gómez, como saben ustedes. Pero la declaración de Víctor de Aldama ante el juez Ismael Moreno es lo más destacado del día de ayer. Él no ha querido decir nada al término de esa declaración, pero se relaciona con el famoso sobre que entregó a la justicia y que contiene las pruebas de la financiación irregular del PSOE y de la Internacional Socialista a través del petróleo venezolano y tal y cual y tal y tal. Bueno, y hay un asunto que ha entrado en el debate público estos días. Entró ayer, de forma especialmente sonora, el asunto del absentismo laboral, que es una lacra en España. Es un cáncer en España. Bueno, siempre utilizas una palabra que puede ser utilizada por los demás. Una lacra, un pobre enfermo que está de baja. No. Si no estamos hablando del pobre enfermo que está de baja. Estamos hablando del ejército de sinvergüenzas y caraduras. Y todos conocemos en nuestra empresa alguno que se da de baja psicológica durante 7 meses hasta que llegan las vacaciones y luego las empalma. Y como algún día, pues, hoy me voy a dar de baja psicológica. Claro, hay un médico que se la da, ¿eh? Ayer, Alberto Núñez Feijóo abrió este debate. En un coloquio, dijo que el absentismo laboral es un cáncer de la economía. Supone un coste enorme para el Estado. A las empresas, hay campeones del escaqueo que no deberían cobrar lo mismo que los trabajadores cumplidores. Claro que hay trabajadores que se dan de baja porque se han partido una pierna, o porque tienen una enfermedad, o porque se han de operar, o porque yo qué sé. Pero hoy fíjense la que se ha organizado toda la izquierda, todos los ministros del Loro Park, el Club de los Sincronizados, algunos despistados más, unos cuantos golfos más, han salido a la palestra igual que cuando se habló de la ley de nietos. Pero es que 24 horas después, los medios empiezan a ofrecer datos que vienen a confirmar lo que dijo Feijóo. La queja constante de economistas y empresarios por el absentismo disparado. De esto han hablado Pilar García de la Granja, Mar Vidal. En muchas ocasiones hay todo tipo de informes al respecto. Feijóo señala el problema y España entera se pone a pedir las sales. Sacaremos políticos que arreglen los problemas del país, pero no les dejamos siquiera señalar los problemas del país. Dicen, no, bueno, pero es que hay que distinguir entre bajas médicas y el escaqueo creciente y tal. Bueno, sí, este es un debate para técnicos. Pero dijo lo que todo el mundo entiende por absentismo, el de los jetas que no van a trabajar. Andando este año por el Camino de Santiago, llegando a un pueblo gallego, cuyo alcalde, exalcalde, es amigo, me decía, en mi ayuntamiento hay 35 trabajadores, 17 están de baja psicológica. 17, y llevan así meses. Oiga, de repente una epidemia de alteración psicológica en el ayuntamiento de esa población, ¿dónde acaba la tierra? Hombre, mejor, lo explicó bien el alcalde de Madrid, el absentismo no es una baja laboral. Absentismo es el caso de David Sánchez, el de Jessica Rodríguez, que tampoco apareció por los puestos de trabajo. Y bueno, y así podríamos seguir horas y horas. De momento, como seguimos, es contando cuáles son los titulares del día que ya nos trae Pilar.
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1: Buenos días. El fin del acuerdo de paz entre Estados Unidos e Irán golpea con fuerza los mercados. El IBEX sufrió este miércoles una caída del 3%, el mayor desplome de las bolsas europeas. Por su parte, el petróleo llegó a escalar un 7% en la jornada de ayer. Ahora mismo el barril de Brent roza los $80. Aragón eleva la situación operativa a nivel 2 en el incendio de Castillo Roy. En Huesca, el fuego ha quemado 100 hectáreas, según el balance provisional, y ha obligado a confinar el municipio de Albeda. Efectivos de la UME se han sumado a las labores de extinción. Y Juanma Moreno ultima la composición del nuevo gobierno de Andalucía, un ejecutivo fruto del acuerdo con Vox, que obtendrá una vicepresidencia. La previsión es que los consejeros tomen posesión antes de que termine la semana. Y contamos que un agente de la ICE mata a tiros a un conductor mexicano en Texas. La policía antiinmigración alega que el funcionario disparó en defensa propia porque la víctima supuestamente intentó atropellarles. La cuarta muerte en circunstancias similares a manos de este cuerpo.
2: 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Juanma Castaño, buenos días.
3: ¿Qué tal? Buenos días. Después de 27 días seguidos con fútbol, con mucho fútbol, el de ayer fue el primer día sin partidos. Y la verdad es que fue un día duro para los más adictos a este deporte y al Mundial, pero que estén tranquilos, porque hoy ya tiene solución. Hoy arrancan los cuartos de final y lo hacen con un partidazo desde las 10 de la noche en Boston entre Francia y Marruecos. Un partido que va más allá de lo deportivo, que es la revancha de una de las semifinales de la Copa del Mundo de Qatar en el año 2022 y que evidentemente representa también una batalla sociológica y cultural allí, en Francia. Francia-Marruecos desde las 10, todo en el día en el que ya estamos pensando en el España-Bélgica de mañana. Todo apunta a que De la Fuente otra vez repetirá 11 para meternos en semifinales.
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2: Toros de Victoriano del Río, tercer encierro de los Sanfermines. A ver cómo ha pasado Pamplona y Noa Pinto, buenos días.
19: Buenos días de nuevo. Pues hasta el momento es el encierro con más incidencias que ha habido hasta ahora. Mucha gente en el recorrido, muchísimas caídas. Desde luego que según el parte provisional de Cruz Roja, se han registrado ya por el momento 8 incidencias, pero están creciendo por momentos. Como te decía, muchísimas caídas. Hoy mucha gente. La más grave por el momento, que ya está siendo trasladado al hospital, lo tenemos delante nuestra, es un mozo que el toro le ha cogido aquí de nuevo en el tramo de Telefónica, una cornada en el brazo izquierdo, y después pues estaríamos hablando de otras 7 contusiones. Algunas tienen deformidad, otras no. En general todos estos serán trasladados al hospital, pero sin gravedad, para tratarse estos golpes. Un encierro rápido, de nuevo 2 minutos 24 segundos, el más peligroso hasta el momento de estos Sanfermines, que lo han protagonizado hoy los toros de Victoriano del Río, ganadería madrileña, que por la tarde serán lidiados por Alejandro Talavante, Andrés Rocarrey y David de Miranda en la Monumental de Pamplona. Corrida potente a priori, puesto que son unos de los toreros que últimamente más queremos aquí en Pamplona.
2: Gracias, Ainhoita. Hasta mañana.
19: Hasta mañana.
2: Adiós, corazón. Ahora estamos ya en la tertulia con Juan Fernández Miranda. Buenos días, Juan.
20: ¿Qué tal, Carlos? Buenos días.
2: Ángela Martia Lai, buenos días.
21: ¿Qué tal? Buenos días, ¿cómo estáis?
2: Y Miquel Jiménez, que me imagino que está bien también.
22: Estoy óptimo. Muy buenos días.
2: Bueno, ya habéis visto que Trump primero, bueno, esto es como la, dicen algunos, el wrestling, ¿no? La lucha libre esta de
5: Ohana. Americana.
2: Americana, ¿no? Bueno, que te pega mucho y luego recoge el cable, no sé qué le habrá dicho, que ¿cómo interpretáis estas cosas, Miquel?
7: Bueno, de hecho, Trump fue el propietario de la principal federación de wrestling de los Estados Unidos durante mucho tiempo.
2: Eso lo explica todo.
7: Sí, sí, y salía al ring y hacía a ver que tiraba gente y todo eso. Bueno, a ver, esto es, gritóle, fuese y no hubo nada. Porque Trump, chico, cada día con él es una cosa diferente. O sea, yo no creo que Pedro Sánchez haya cambiado ni en su manera de pensar, ni en su manera de hacer, ni en su postura frente a la comunidad internacional. Que yo sepa, sigue siendo aliado del el mundo árabe más integrista, amigo de China y tal, con lo cual no veo en qué ha podido cambiar.
2: Sí, sí. Este es uno de los asuntos del día, pero hay otros, Gorge, porque en el Oriente Próximo se está calentando la cosa de nuevo, ¿no?
9: Sí, ya hemos dicho antes que a Trump hay que analizarle por los hechos más que por los dichos, y el hecho es que ha bombardeado Irán. O sea, bueno, se han reanudado los bombardeos y esa ruptura del alto el fuego sí que está afectando ya a la economía, a los mercados, a las bolsas y al petróleo. Pero bueno, yo creo que hoy el tema fundamental es el balance de la cumbre de la OTAN. Para muchos, en realidad, muchos analistas, se ha salvado un match ball. O sea, se podía haber acabado con una retirada más o menos gradual anunciada por Trump, y no ha sido así, y para Zelensky no ha ido mal, porque le han dado la licencia de los Patriots. O sea que no más allá del servilismo de Rutte y de las intemperancias de Donald retóricas, bueno, vamos a hacer un balance de que algo ha podido salir bien para la defensa europea.
2: ¿Y cómo ha sido esto para Angela Martiolay?
10: Hombre, yo creo que la cumbre no ha ido mal para lo que podía haber sido, como tú dices, Carlos, sobre todo por el perfil que tiene Donald Trump y los exabruptos y los insultos a otros mandatarios, y porque se ha podido llegar a un acuerdo frente a Rusia, que yo creo que es lo más importante en estos momentos, que haya cierta unidad frente a los intereses de Vladimir Putin.
2: Uh-huh. Y para Juan Fernández.
11: Pues, mira, siguiendo con la analogía del pressing catch, es verdad que yo me imagino a Donald Trump como Hulk Hogan, así rompiéndose la camiseta, o como el enterrador, pero a quien se me parece más es a unos que se llamaban los sacamantecas, y nos ha sacado la manteca. Es decir, más allá de fanfarronadas, de exabruptos y todas estas cosas que hace el presidente americano, al final el presidente español ha incrementado una barbaridad el gasto en defensa, como debía ser en estas circunstancias, por las vías de Donald Trump, por este estilo tan particular, pero al final lo ha conseguido. Así que hay que celebrar que la OTAN continúe.
2: Pero lo viene haciendo desde el año 20.
11: Tal cual.
2: Y sus socios, tan de extrema izquierda, tan todo lo que queramos, no han dicho ni pío.
11: Ni pío. Bueno, cacarean en dirección contraria, pero realmente están encantados en un gobierno que lo que hace es incrementar como nunca otro antes el gasto en defensa. Esa es la realidad. Luego están los relatos.
2: Bueno, pues de esto hablamos, y hablamos de más cosas y del absentismo y de otras 100 historias que hay en la mañana de hoy. 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
2: La salida de emergencia, Mar Vidal, buenos días.
22: Muy buenos días, Carlos, ¿qué tal?
2: Hay cosas de las que no puedes hablar porque son políticamente incorrectas, y una de ellas es el absentismo laboral. No es lo mismo la baja laboral que el absentismo laboral, pero aquí dame ruido y dame datos.
22: Menos ruido, vamos a por otro. Y conviene dimensionar la cifra antes de elegir un bando, ¿no? Porque parece que hoy va de eso. En 2018, unos 450.000 trabajadores pues no acudían cada día a su puesto laboral, y hoy esa misma gente es 1.100.000. Ahí hay mayoritariamente bajas laborales, en menor medida absentismo injustificado, que son cosas distintas, pero aún así, el coste de este fenómeno en su conjunto, como decíais hoy, ronda los 30.000 millones anuales. La propia IREF confirma que las incapacidades temporales han crecido, ojito, un 60% desde 2017, un 60%. Y hay un dato que para mí es más relevante. Mira, entre los autónomos, que van a los mismos médicos y cogen los mismos resfriados, la incidencia lleva años prácticamente plana. Si eres autónomo te ponen menos malo. Esto significa que el diseño debe importar. En España el médico que firma la baja no puede controlarla, la mutua no puede dar el alta y la empresa paga complementos sin gestionar el proceso. Aquí nadie de los que deciden soporta el coste de la baja, Carlos.
2: Claro, y el problema radica más en la arquitectura del propio sistema que en las bajas laborales, ¿no?
22: Que también, sí, exacto. Y tenemos ejemplos de países que han implementado otros sistemas que buscan la validez de ese control. Por ejemplo, en Holanda, la empresa paga el 70% del salario durante 2 años completos, muchas veces incluso el 100% el primer año, pero a cambio gestiona el proceso con un médico propio. Interesante que allí quien paga controla esa baja laboral. En Suiza, por ejemplo, también, cuando la empresa contrata un seguro de indemnización por enfermedad, la aseguradora paga hasta el 100% del salario durante, ojo, hasta 730 días, pero a cambio gestiona el caso con sus propios gestores y su propia red médica. Puede reclamar y abrir investigaciones si sospecha que esa baja no es real. Aquí, en cambio, Carlos, como lleváis toda la mañana comentando, nos perdemos en una discusión de declaraciones recortadas, alejadas de la solución. Total, una discusión que si no se aborda desde, yo creo, un pacto de Estado, lo único que garantiza es no arreglar nada.
2: Hasta mañana, Marc.
22: Hasta mañana, Carlos.
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5: Hola, ¿qué tal? Muy buenos días. Cada verano las cifras de ahogamientos vuelven a poner de manifiesto un problema que afecta también en las provincias de interior, aunque no tengamos playa. Desde 2015 en Córdoba se ha superado la cifra de 20 fallecidos ahogados, una realidad que refleja que el riesgo, como te decía, no se limita a la costa, así que hay que tener cuidado. Son datos que evidencian la necesidad de reforzar la prevención, la vigilancia y que se cuente con una ley de seguridad acuática de ámbito estatal. José Manuel Díez es miembro de la Real Federación Española de Salvamento y Socorrismo.
6: La ley tiene que ir enfocada directamente a todos los peligros que se puede encontrar un usuario que se va a bañar en una zona acuática, y esos peligros pues tienen que estar un poco regularizados. Como ejemplo puede ser la presencia de socorristas, ¿no? Te vas a la zona de interior, a un pantano, a un lago o a un río, y realmente no encuentras ninguna señalización. No hay un aro salvavidas que pueda utilizar la gente en caso que vea gente en peligro. Son una serie de cosas, circunstancias, pues que evitaría los ahogamientos en España.
5: En una provincia de interior como Córdoba, los embalses y los ríos se convierten en el principal refugio para combatir el calor. Sin embargo, estos espacios naturales llevan consigo peligros que muchos de los bañistas desconocen.
6: Si no están señalizadas las zonas de corriente y son arrastradas o hundidas por el tema de los remolinos, fundamentalmente también por desconocimiento del lugar. La gente no conoce el lugar donde está bañándose, no conoce si hay rocas, si no hay rocas, si hay con algo que se pueda enredar para y se pueda ahogar. La gente lo que hace es sobreestimar sus propias capacidades, se pone a nadar distancias largas, luego no son capaces de volver hacia la orilla.
5: Bueno, pues mucha precaución este verano en la provincia de Córdoba. 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Vamos ahora con el pronóstico del tiempo para hoy. Tenemos 20 grados a esta hora, hoy ya por fin vamos a notar una considerable bajada de las temperaturas, empiezan a desescalar los termómetros que ya falta hace después de 9 días con máximas de 40 grados o por encima, así que ya vamos a tener ese respiro durante al menos 4 o 5 días, aviso amarillo activado eso sí, hoy en la Campiña con temperaturas máximas de 38 grados.
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5: 100 años se cumplen desde que fueron hallados dos tesoros que hoy se exponen en el Museo Arqueológico de Córdoba. Por un lado, el encontrado en Alcaracejos, dotado del siglo II a.C. de origen romano. Por otro, el de Torredón Jimeno, del siglo VII d.C. y de época visigoda. Irene Maclino es directora del museo.
13: Y el tesoro de Torredón Jimeno, por ejemplo, se dispersa. Parte del tesoro está en el Museo Arqueológico Nacional, otra parte está en el Museo Arqueológico de Cataluña, una parte también importante está en nuestro museo. El tesoro de Alcaracejos llega aquí. Me imagino que no llegó todo lo que se encontró, porque sí que las fuentes hablan de 200 monedas, pero la realidad es que en el museo se tiene constancia de 109.
5: Bueno, pues todavía hay un gran misterio que rodea el origen de estas piezas porque fueron encontradas de forma fortuita, se desconocen algunos detalles de su origen que quedan a la especulación. El de Torredón Jimeno fue hallado por un vecino del pueblo y el de Alcaracejos por dos niños.
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5: La Diputación inició en el año 2024 un programa de ayuda a las zonas desfavorecidas de la provincia para acceder

0: A un trabajo, dos de ellas están en Peñarroya y en Baena. El programa, que tiene un horizonte de 2 años más, ha formado a 324 personas, en su gran mayoría mujeres. Algo más de un centenar de ellas han conseguido acceder al mercado laboral, así que el éxito es bastante alto. Vamos a llegar a las 8:30 de la mañana. Ahora sigues en Herrera en COPE con Carlos Herrera.
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2: La clave de Gel Expósito es España en Europa, al margen de Donald Trump y sus trumpadas. ¿Qué tal, Trump? Buenos días.
3: ¿Qué pasa, Trump? Buenos días. Me preocupa más nuestro aislamiento en la Unión Europea que las trumpadas de Donald Trump. Me parece mucho más grave que los verdaderamente grandes de Europa ignoren a España. Me parece más grave que Donald Trump le haga la campaña a Pedro Sánchez. Hace menos de un mes, Alemania, Francia, Reino Unido, Italia y Polonia formaron lo que muchos ya denominan el Five Eyes. Una unión de inteligencia, defensa, seguridad, ignorando, pasando olímpicamente de España. ¿Por qué? Porque no se fían. Entre otras cosas, y dirigidos por el canciller alemán Friedrich Merz, pactaron un papel común ante la OTAN, fuerte y unida, el fortalecimiento del pilar europeo mediante un aumento del gasto militar y una mayor cooperación en defensa. Insisto, esa alianza es la clave para el futuro de Europa y nuestra ausencia de esa alianza es un aviso y un bofetón para España. Quédate con la fórmula. Five Eyes. Cinco ojos. Europeos y nosotros, España, fuera. Nos escuchamos, Tron.
2: Hasta la tarde. Miquel Jiménez y Juan Fernández Miranda y Ángela Martial. Vamos a ver, Juan, entonces, ¿cómo hay que entender? Hablaron del Mundial y de golf, Sánchez y Trump. El papel de Sánchez tan diferente al de La Haya, haciéndose el niñato en la fotografía, en esta ocasión echándole agua al fuego, no gasolina, precisamente.
4: Claro.
2: ¿Qué pasó ahí?
4: Vamos a llamarlo Donald Trump, en honor a Expósito, que tiene mucha razón en lo que dice de Europa, pero respecto a lo que ha pasado en lo que tiene que ver con Sánchez, es la prueba de que lo que hizo en La Haya no tenía ningún sentido, más allá del suyo personal en clave de política interna, que es lo que le criticábamos entonces. Es decir, buscar el enfrentamiento con el enemigo exterior llamado Donald Trump. Y esto revela que la política exterior de este gobierno no ha sido seria, porque no está siendo seria en ningún orden. Lo que hizo ayer el presidente del gobierno intentando no confrontar y relajar la bronca de Donald Trump en la rueda de prensa previa, diciendo que hablaron de fútbol y de golf. De fútbol no hablaría mucho porque Donald Trump no tiene ni puñetera idea, pero bueno, hablarían del Mundial y de Infantino, supongo, ¿no? Y de las polémicas que hay en torno a la tarjeta roja con Bélgica y estas cosas. Pero en cualquier caso, a mí me parece que el presidente del gobierno ha pasado por el aro. Esa es la realidad. Y ahora, entendiendo que esto tiene repercusiones, como bien ha dicho Carmen esta mañana y has comentado tú en el monólogo de las 8, tiene repercusiones concretas sobre las relaciones entre los dos países, que no son solo dos líderes machirulos mirándose a la cara, es las inversiones aquí y allá y el potencial de crecimiento, sobre todo de nuestras empresas. Y ahí es donde hay que poner el foco. Pero de esto nuestro gobierno no habla, como siempre.
2: ¿Y Ángela?
5: A mí me parece que hay dos circunstancias que son claves. En primer lugar, que Trump en esos ataques a España, que yo creo que son inadmisibles por muy deficitaria que sea la inversión de nuestro país en defensa, que lo es porque no hemos llegado al 5% que exige la OTAN y lo que
2: bueno,
5: hemos invertido demás. El 5%
2: solo llega a Polonia.
5: Hemos invertido, lo hemos hecho por la puerta de atrás porque, entre otras cuestiones, no tenemos presupuestos y el gobierno tiene un socio dentro como es Sumar, que es antimilitarista y anti-OTAN. Pero dicho esto, a mí me parece que hay aquí una variable que es importante y es que Trump, por ejemplo, también se ha dedicado a humillar a su antigua amiga Meloni, también se ha quejado y ha criticado a Reino Unido. Es decir, ya no es solamente unos ataques a España. Y creo que eso al final hace dibujar al personaje como lo que es un mandatario voluble, que tiene la credibilidad que tiene, las afirmaciones que hace a golpe de improvisación y que le resta importancia. Y además creo que hay otra circunstancia que es importante y es que Pedro Sánchez trató de presentarse como un jefe de gobierno anti-Trump y eso resaltaba su perfil. Pero creo también ahí que ya no puede rentabilizar tanto el presidente del gobierno esa figura, porque lo cierto es que para movilizar a la izquierda lo ha hecho en el pasado, pero que ahora mismo los casos de corrupción que tiene le ahogan, y ya sabe Moncloa que no puede sacar mayor rédito de tratar de ensalzar ese perfil anti-Trump, de ser esa némesis. Dicho lo cual, yo creo que hizo bien el presidente del gobierno en no mostrar un enfrentamiento, porque lo que pasó en La Haya fue un claro error. Que se vayan a romper las relaciones comerciales con España, como amenaza Trump, me parece muy difícil, porque ya ha sabido que estamos dentro de la Unión Europea. Como dice Juan, que se vaya a perjudicar las inversiones de empresas españolas o lo que pueda suceder ahora en Venezuela, yo creo que ahí está la clave.
2: Para Miquel, ¿hizo bien, hizo mal, lo hizo regular, medio pensionista?
1: Bueno, hizo clases pasivas, sí. Porque Trump puede permitirse actuar en política internacional en clave interna para impresionar a su gente. Sánchez no, porque Sánchez no es Trump. Sánchez se presentó como un corderito porque en estos momentos presentes hay gente en los Estados Unidos que lleva una placa que se interesa por Rodríguez Zapatero, por ejemplo. El Pollo Carvajal, que está en manos de los Estados Unidos, tiene unas ganas locas de hacer monólogos y una gira este verano. Vete a saber lo que haría Maduro. Es decir, le tienen más miedo ahora que un nublao en Moncloa y en Ferraz a Donald Trump y a todo lo que Estados Unidos puede hacer más allá del comercio, lo cual demuestra la catadura moral de este gobierno, que le importa más lo que pase a sus amiguetes que lo que le pase al país. Dicho eso, y muy brevemente, reconozcámoslo, España no pinta nada en el concierto internacional. No hay ni una sola agencia de inteligencia que nos suministre información, porque no se fían. Porque teniendo a los podemitas y a toda esta gente, y a los separatistas y a los bilduetarras como socios de gobierno, a ver quién va a pasar información sensible sin estar nervioso. Por lo tanto, Sánchez fue a hacer lo que hace últimamente. Una imitación perfecta de un cadáver político.
2: Uh-huh. Bueno, claro, a ver, Antonio Naranjo, Mister Dato.
6: Buenos días.
2: Buenos días. ¿Qué podría temer Pedro Sánchez de la administración estadounidense, más allá de la repercusión que podría tener para las empresas españolas, que creo que eso le importa menos que otra suerte de cosas?
6: Claro, hay varios datos que por lo menos sugieren que en el ánimo de Pedro Sánchez pesa la contribución de la administración americana a distintas causas y sumarios abiertos, algunos secretos y otros ya no, en los que su colaboración indirecta o directa con las autoridades y la justicia española han pesado mucho. Recordemos que el famoso, en fin, teléfono del propietario original de Plus Ultra ha sido enviado el contenido y desde la administración americana a la justicia española, y que está siendo clave en la reconstrucción de una trama, en fin, que puede tener muchas repercusiones legales, tanto por Plus Ultra como por los hidrocarburos, que sería la segunda parte del escenario. Hay que entender que ayer fue Víctor de Aldama a la Audiencia Nacional a refrendar el testimonio que consolidó con la aportación de un sobre que supuestamente recogería las pruebas de que desde Venezuela y su empresa petrolera se financió a la Internacional Socialista y al Partido Socialista, y que toda esa colaboración de Venezuela, claro, está muy inducida por el control que sobre la nueva administración de Delcy Rodríguez tiene la Casa Blanca, tiene Donald Trump. Entonces, si unimos esta trama de la financiación irregular del PSOE, que está bajo secreto de sumario y que es una pieza separada del caso Coldo, y le añadimos también el sumario, también ahora protegido, de la trama de hidrocarburos, pues lo mismo se explica el miedo que tiene Pedro Sánchez a que Zapatero sea su eslabón débil y que todo esto proceda precisamente de un Donald Trump que no hace prisioneros.
2: Ayer nadie le preguntó por Zapatero. Le preguntaron por el absentismo y las declaraciones de Feijóo y tal y cual, pero nadie le preguntó por Zapatero si sigue poniendo la mano en el fuego y todo eso. Me llamó la atención.
5: Y tampoco, bueno, le preguntaron por las declaraciones de la Audiencia Nacional, donde están diciendo los testigos una y otra vez que Leire decía que iba en nombre del UAM, de
2: parte. Y que tenía un piso franco del PSOE.
5: Tampoco le preguntaron por eso. Claro.
4: Mucho cuidado, porque puede la imputación del PSOE en la financiación irregular puede llegar por doble vía, por haberse financiado irregularmente, veremos a ver el juez Moreno cuando llegue el momento, pero también por haber financiado actividades ilícitas con dinero del partido, que es un doble motivo, un doble camino, dos caminos distintos a un mismo punto, que es la financiación irregular, que es la famosa línea roja de estos socios tan finos en
5: que pondrán otra línea.
4: Línea, sino
5: será cuando
4: será
5: el Constitucional revise la,
4: claro,
5: condena,
4: exacto, cuando Estrasburgo ya confirme, entonces. Pero lo cierto es que el desgaste es monumental, y ahí es donde tiene que poner el foco el PP, en que los socios tienen unas tragaderas que a Sánchez le vienen estupendamente para sostenerse, aunque sea para no poder gobernar, porque una cosa es no aprobarle leyes y otra tumbarle, como bien hemos debatido.
2: Sí, ayer la declaración, bueno, este jueves declaran en la audiencia empresarios vinculados a la trama del fraude de hidrocarburos.
4: Importante.
2: Muy importante, ¿eh? Además, como todas las tramas convergen o se tocan tangencialmente, o hay algo que tiene que ver, y hay empresarios que defraudaban el IVA en el sector de los hidrocarburos, y hay otros a los que Leire Díaz contactó para ver si le podían ofrecer información contra algunas empresas y contra la UCO. O sea, ¿cómo podía Leire ayudar a los empresarios turbios de los hidrocarburos si estos le daban a ella información que pudiera fastidiar a la UCO o a empresas del IBEX o tal y que cual? Pues ella decía que tenía mucha mano, ¿no? Porque actuaba, bueno, en nombre del gobierno.
4: Es que se habla poco del momento en el que irrumpe Leire en todo este organigrama, que es en el año 18. Es decir, nada más llegar el gobierno de Pedro Sánchez, que llegó en junio, pocos meses después, Leire Díaz asumió su primer cargo en una empresa del IBEX, que se ocupa del uranio, por cierto. No sé si ella tiene mucha especialización en ese asunto como periodista de investigación, pero lo cierto es que ella ya desde muy pronto está en puestos muy importantes en empresas relevantes del IBEX. Relevantes no porque sean las más grandes, pero del IBEX no, de la SEPI, sino porque son empresas que manejan dinero, que manejan mucho dinero. Y el caso de los hidrocarburos es muy importante, aunque no es el más sonoro en lo que tiene que ver con los titulares de prensa, porque evidentemente las joyas de Zapatero o las prostitutas de Ábalos son infinitamente más populares a la hora de hacer memes y comentar. Pero el caso de los hidrocarburos, en cuantía, es muy relevante. Y en otros países ya hemos visto condenas y hemos visto sentencias que son graves. Por lo tanto, mucho cuidado. Y a mí me consta que en todo el entorno del Partido Socialista preocupa mucho qué papel juega ese caso como origen de la trama que luego se fue extendiendo poco a poco.
2: Uh-huh. A Miguel Jiménez, todo, ¿qué le huele de todo esto? ¿Qué le huele de la actuación de Leire Díez? Ayer un empresario, un expresidente del Badajoz, ratificó haberse reunido con Leire en lo que Leire calificó como un piso franco del PSOE, en la calle Diego de León, en Madrid.
1: Bueno, de entrada, decir que un piso del PSOE se llame franco no deja de tener su coña, ¿verdad? Tendría que ser un piso del anterior jefe del Estado, para ser correctos. ¿A mí qué me suena? Pues mira, a mí me suena que en el año 1988 ya se hablaba en el complejo Las Semillas, para el que no lo sepa, lo que está alrededor de la Moncloa, los edificios adyacentes, de que el PSOE debería tener un servicio, llámala de información, llámala de inteligencia, propio, al margen de los servicios del Estado. Y esto lo sé porque en aquella reunión estaba un servidor representando al PSC. Leire Díez es la responsable de ese servicio que Sánchez considera que debe crearse, porque no se fía de la UCO, ni de la UDEF, ni del CNI, ni de nadie más. Esto es tal cual os lo estoy explicando. Claro, poner a Leire Díez al frente de todo esto, hombre, pues a mí, francamente, me parece que es un mal chiste, ¿no? Pero ha actuado como un servicio en paralelo. Ha hablado, ha negociado, todo presuntamente, y siempre invocando la autoridad máxima, ¿eh? Es decir, yo estoy al servicio de su majestad, en este sentido, de Sánchez. ¿Qué me parece de todo esto? Me parece que estamos empezando a abrir el melón, porque cuando se conozcan las presiones, tanto internas dentro del PSOE como exteriores, a periodistas, a empresarios y a otra gente, decir, oye, mira, ¿tú quieres esto? Pues ya sabes lo que tienes que hacer. Nos vamos a llevar las manos a la cabeza.
2: Decías, Ángela.
5: Sí, yo creo que los investigadores empiezan a tener la sensación, tú la apuntabas, Carlos, de que esto es un puzzle donde las piezas van cuadrando, sobre todo en el tema de Venezuela, de Rodríguez Zapatero, de las tramas que trataron de financiarse y obtener dinero del petróleo venezolano. Y en ese sentido, lo que nos dijeron ayer fuentes que estuvieron presentes en la declaración de Aldama es que la comparecencia fue muy útil, porque esos indicios que empieza a haber de que ha habido una financiación irregular del Partido Socialista a través de los cupos de petróleo venezolano se van reforzando y van avanzando. Yo creo que la imputación del PSOE por financiación irregular en la audiencia se va a producir, pero no va a ser pronto, porque el mecanismo que están viendo los investigadores es una cosa sofisticada. Aquí no había un papelito con cuánto dinero se le daba a cada miembro del partido, como tuvo en su día el PP, sino es otro mecanismo más sofisticado, con empresas, con testaferros, con sociedades interpuestas, etcétera, etcétera. Y al final ahí yo creo que el partido va a tener un problema por dos cuestiones. Porque si Aleire Díez, que yo creo que también va a ser imputado el PSOE como persona jurídica en la causa de las cloacas, porque esta señora estaba a sueldo del PSOE y otros abogados que forman parte, que están imputados en la Audiencia Nacional también, y esos pagos también se camuflaron por parte del partido y ya está imputada la gerente, que no es poco. Yo creo que aquí el problema que va a tener el partido y que ya está teniendo es que más allá de lo pintoresco del personaje que sea Leire, de que toda España la conozca como la fontanera y tenga una pinta así chabacana, etcétera, etcétera, esta señora le hacían caso porque iba de parte del secretario de organización del partido, de Santos Cerdán, claro, que se ha demostrado que era realmente el líder de toda la presunta organización criminal.
2: Cuando lo llamaba
5: fue
2: Santos
5: Cerdán, diseñó...
2: yo no creo que llamara libremente Leire Díez o a la directora general o al ayudante del fiscal del Estado, fiscal general, sino que Santos Cerdán le abrió la puerta.
5: Dice, claro, oye, que le abrió la puerta, parte, pero le abrió, ¿no?, la puerta a todos, a empresarios, en instituciones. Esta señora llegó a penetrar en la Guardia Civil, teniendo influencia sobre su directora, llegó a, como tú bien has dicho, entrar por la Fiscalía General y reunirse con la persona que más mandaba después de García Ortiz en Fortuny. Y ahí yo creo que tienen un problema, porque Cerdán lo que se está viendo es que era realmente el líder de todo. Cerdán, que solamente despachaba con Pedro Sánchez, diseñó el organigrama del Ministerio de Transportes, desde el que luego presuntamente se cobraron a expuertas comisiones por obra pública. Con lo cual, ojo con las imputaciones del PSOE y ojo con el papel de Leire, que no se puede minusvalorar. A Leire se le hacía caso porque venía de parte de quien venía. Y lo de Venezuela, yo creo que ahí Aldama tiene información y lo está haciendo importante que aportar al procedimiento, y de ahí esa maniobra que contábamos el lunes en El Mundo de Delsi, de repente presentar una querella que sabe que es posible que no vaya a tener ningún recorrido porque no le van a autorizar los tribunales a que se querelle contra Aldama cuando está declarando en un procedimiento secreto, pero es una maniobra destinada claramente a que se calle y no diga lo que sabe sobre Venezuela, porque claro, puede tener implicaciones para el partido y, ojo, para Zapatero, que es muy amigo de Delsi.
2: Claro, bueno, aquí, y esto... Sí,
1: perdón. Muy breu, ras y curt. Y aquí, esto que me recuerda muchísimo y se ha comparado estos días varias veces con lo que le pasó al Partido Socialista Italiano, que se hundió de la noche a la mañana, una organización terriblemente potente. Si el PSOE es imputado como organización criminal por los temas de comisiones, etcétera, etcétera, etcétera, el PSOE desaparece como partido político. Y Sánchez lo sabe.
2: Y dato, Aleire, no es que solo se le abrieran las puertas, es que también se le pagaba con empresa pantalla.
6: Claro, hombre, es que ya está demostrado, es un hecho, luego veremos las consecuencias penales, que una de las maneras con las que Aleire Díez cobraba, aparte de colarla en distintas empresas públicas, era un sistema de facturación del propio Partido Socialista, de la gerente del Partido Socialista, a las órdenes de Santos Cerdán, que utilizaba luego empresas pantalla para básicamente, y por resumirlo, pagarle a esas empresas que a su vez pagaban a Leire Díez, o también, por ejemplo, para comprarle presuntamente los audios grabados por Villarejo en las saunas del suegro de Pedro Sánchez, simulando esos pagos a la trama con inserciones publicitarias en pseudomedios. En fin, después de que estos mismos pseudomedios le vendieran ese contenido a través de Leire Díez al Partido Socialista. O sea que la creación de la cloaca desde el PSOE ya es un hecho incuestionable, con independencia de qué consecuencias tenga.
7: Oye, ¿y qué me decís del debate del absentismo? Está bien que aparezca este debate, en el que habría que diferenciar que una cosa es un señor que se ha roto la pierna o una señora que tiene una operación pendiente de lo que sea y que tiene que estar de baja, y otra cosa es el cuentista que se va de baja y el médico que le da la baja. Con cifras que están completamente disparatadas,
5: A mí me parece...
7: Tira, Ángela.
5: A mí me parece que es un debate necesario, porque es cierto lo que decías de las cifras. España es el tercer país de la Unión Europea con mayor tasa de absentismo laboral, por después de Francia y de Alemania. Y es un problema que además yo creo que es estructural, porque lleva desde después de pandemia aumentando esas cifras. Pero me parece que el PP lo ha enfocado mal y que ha puesto el debate encima de la mesa con cierta improvisación y ligereza. Y creo que el partido de la oposición, que tiene ahora mismo todo favorable en el contexto político en el que estamos, que solo tiene que esperar qué es lo que está haciendo y dejar que el gobierno se cueza con la corrupción y sus escándalos, tiene que afrontar este debate que afecta casi a 1 millón de personas y que afecta a los empresarios de nuestro país, lo tiene que afrontar con mayor seriedad, poniendo esos datos encima de la mesa, proponiendo soluciones y no tirando de demagogia. Me parece que el debate es necesario, que es un problema que va a más, que es un problema que es estructural, pero que el PP no lo ha enfocado bien.
4: De todos modos, yo quiero hacer aquí una defensa de los líderes políticos que abordan debates complejos e incómodos y muy que se prestan mucho a la demagogia. Feijóo sabe, y si no lo sabe, se lo decimos desde aquí, que cualquier cosa que diga será cogida por la tangente para devolvérsela a la cara en forma de populismo.
7: Es que los que no se atreven a darle, a atizarle a Pedro Sánchez, porque es decir, dice, pues entonces, es decir, los que ya no se atreven ni siquiera a adular a Pedro Sánchez porque no pueden adularle, dicen, bueno, pues esperemos que Feijóo diga algo, claro, y atizamos a Feijóo.
4: Claro, pero Feijóo tiene que proponer, y eso tiene un componente de riesgo. Puede dejarles la otra opción, y debes... realmente es la opción en la que suele estar el Partido Popular, dejar morir al gobierno socialista. Y yo lo que quiero es un aspirante que aborde debates. Y esto es un debate que nos afecta a todos. Y hay 1 millón de datos que ponen sobre la mesa lo que acaba de decir Carlos, que es un problema importante, que las cifras están desbocadas. Y como decía Ángela, hay que abordarlo. Pero es necesario. Entonces, es verdad que Feijóo lo dijo de una manera que se puede coger alguna expresión con mala intención, pero Juan Bravo lo ha explicado con toda claridad y hay 1 millón de datos. Y yo quiero que el gobierno de España aborde, para que los ciudadanos, que no somos gilipollas, con perdón, seamos capaces de entender qué pasa con el absentismo, qué pasa con el gasto en defensa, qué pasa con los debates, qué pasa con la eutanasia, que se aprobó en mitad de la pandemia y aquí no nos enteramos de un debate de fondo, y tantas otras cosas, porque estamos en una legislatura o en unos años en los que los ciudadanos estamos ausentes de los debates de fondo. Y hay que hablar del absentismo, o como dicen los sindicatos, el ausentismo. Porque hay un dato que a mí me gusta mucho, que me parece que es significativo, que es que el 25% de las personas, el 25%, concentran el 55% de las bajas. Hombre, yo creo que es hora de abordar esta cuestión, pero no por nada, sino porque conviene, en aras de mejorar nuestro mercado laboral y nuestra productividad, buscarle soluciones.
7: Ah, pero es que todos conocemos en nuestros trabajos.
4: Claro.
7: Hombre, gente que se la pega muy gorda.
4: Pero mucho.
1: Hay gente que ha enterrado cuatro veces a su padre, quiero decir.
7: No, dice, no, oye, me voy a dar de baja por ansiedad. Ya te lo anuncia él directamente.
6: Sí, sí.
7: Y está 7 meses. Y luego viene justo para las vacaciones.
1: Hombre,
7: después de la vacación estaba un mes trabajando y dice, uy, otra vez ansiedad, pum, 5 meses.
4: Es verdad que los sindicatos dicen, perdona Miquel, los sindicatos dicen, y yo creo que hay que escuchar lo que ellos aportan, porque es el papel que tienen que jugar, que muchas veces las bajas se propician porque los entornos laborales no son los perfectos. Muy bien, abordémoslo, hablemos abiertamente de esto, si es así, y los empresarios exigen que los que las bajas no se puedan coger
7: con mucha caradura,
4: claro,
7: ¿no? Eso no va a decir un sindicato nunca,
4: claro, exacto. Entonces abordemos el debate, ¿cuál es el temor?
7: Bueno, chicos, que no os perdáis el partido de Francia-Marruecos hoy, que si yo creo que si vosotros tuvierais algún comercio en Francia, ¿tú crees que echaríais hoy la persiana metálica?
1: Sí, hombre,
4: ¿no? Sobre todo en los alrededores de París.
1: Sí. Sí, y en los Campos Elíseos especialmente.
6: Gane quien gane y pierda quien pierda.
4: Sí, exacto. Sí, sí, sí. Los árbitros son argentinos o algo así, ¿he oído?
7: El árbitro es argentino.
4: El equipo entero, por lo visto, del árbitro.
7: Sí.
4: Pues nada.
6: ¿Y con quién vas, Herrera? ¿Con Francia o con Marruecos?
7: Pues, hombre, está complicado. Yo he admirado mucho a Francia siempre. Yo soy muy francófilo, ¿no? Y lo he sido en toda mi vida. En varios ámbitos culturales, idiomáticos.
6: Eso que te gusta mucho.
7: Las señoras francesas que son encantadoras. Amigos franceses que son. En fin, vamos.
6: La tortilla francesa.
7: La tortilla francesa, todo. Bueno, chicos, adiós. 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
7: El sexto sentido lo trae José Antonio Zarzalejo. Buenos días.
30: Buenos días, Carlos. Muy buenos días.
7: Pues como veníamos hablando pelillos a la mar, a pesar de todo, Trump y Sánchez, pues parece que hablaron del Mundial y de golf.
30: Bueno, Carlos, esa es la versión de Sánchez, un tipo que no tiene particular adhesión a la verdad. No resulta en absoluto creíble que el presidente de los Estados Unidos, después de afirmar que España era un caso perdido y un socio pésimo, aunque luego recogió cable, entablara una dicharachera conversación de naderías deportivas con nuestro jefe de gobierno. Es mucho más probable que Sánchez practique el doble juego, el peloteo en privado y el enfrentamiento en público, aunque ayer estuvo muy modosito en Ankara. En cualquier caso, ambos personajes se parecen mucho. Trump es un incontinente verbal, un hombre dominado por un temperamento sin control, un narcisista autócrata. Sánchez, siéndolo también, es taimado y melifluo, pero tal para cual. Ambos encarnan el mismo paradigma populista y ninguno de los dos es fiable. Trump no lo es cuando amenaza a nuestro país con todo tipo de represalias comerciales, ni Sánchez cuando exhibe esa tranquilidad cínica que le caracteriza. España, como miembro de la Unión Europea, forma parte también de la Unión Aduanera y se acoge al convenio firmado por Bruselas y Washington en julio del pasado año, que establece aranceles recíprocos. Pero por prudencia, y como tú has comentado, no deberíamos llamarnos a engaño. Trump puede hacernos daño y Sánchez no podría evitarlo.
7: Lo que también es grave es que Sánchez utiliza el enfrentamiento con Trump para la política nacional, lo cual es una temeridad.
30: Sí, además de temeridad, es irresponsable. Mira, muchos líderes de la Unión Europea y de la OTAN se han enfrentado a Trump, pero ninguno lo ha hecho con la falta de protección de los intereses nacionales que ha demostrado Pedro Sánchez, quien ha convertido la política internacional en una herramienta de política doméstica. Una política exterior, además, siempre esquiva al debate parlamentario y a los acuerdos de Estado. En fin, una política sectaria. El destrozo sanchista, Carlos, es nacional, pero es también internacional. Un ámbito que cultivó y en el que su reputación se ha derrumbado. Solo los personajes más excéntricos y marginales se sueltan el pelo con elogios a un Sánchez que convierte en conflicto, como Trump, todo lo que maneja, porque viven del conflicto, Carlos.
7: Querido José Antonio, hasta la próxima.
30: Hasta la próxima, un abrazo.
7: Bueno, recopilamos toda la información, Gorge, de esta mañana.
1: Pues sí, estamos muy pendientes, Carlos, del incendio de Castillon Roy en Huesca, que obliga hasta ahora a confinar el municipio de Albelda. Hay cerca de 700 afectados y más de 100 hectáreas calcinadas de cultivo y de monte. Pese a estas medidas que afectan a la población, los trabajos durante la noche y la mejora en las condiciones meteorológicas han permitido avanzar en las labores de extinción. Está activa la situación operativa de nivel 2 del Plan Especial de Protección Civil de Aragón. Obviamente, las altas temperaturas que estamos viviendo pues no ayudan. No ayudan a la prevención de los incendios. Otra vez está la mano del hombre tras los fuegos, sea de forma intencionada o por imprudencia, pero también la propia naturaleza puede ser la causante. Por ejemplo, las tormentas, pero también esos que llaman rayos latentes. Es un fenómeno que estos días está afectando especialmente a la provincia de León, estos rayos latentes. Enseguida nos vamos a ir hasta allí, hasta León, para explicar exactamente en qué consiste este fenómeno. Y en la cumbre de la OTAN, en Ankara, capital de Turquía, Trump nos ha insultado primero y nos ha elogiado después. Ha dicho que nos hemos portado mal por no apoyarle en la ofensiva contra Irán y por no gastar más en defensa, pero en el plazo de 2 horas hemos pasado de todo eso a ser un país generoso para el inquilino de la Casa Blanca. Esta madrugada, a bordo del Air Force One, de vuelta a Washington, ha cambiado de opinión.
2: Debo decir que tuve problemas con España y aún los tengo, pero hoy España se redimió por completo. España fue muy generosa hoy. Accedieron a una solicitud de pago importante y si no lo hubieran hecho, ni siquiera les habríamos hablado.
1: Pues ya lo has oído, nos hemos redimido porque hemos accedido a una solicitud de pago importante de la OTAN, dice Donald. Claro, ha soltado esa perla y no ha dado más detalles. Y claro, la duda ahora es en qué consiste esa solicitud de pago a la que Pedro Sánchez habría accedido. ¿Nos lo va a contar el presidente? Recordemos que antes de estas declaraciones el desacuerdo giraba en torno precisamente al compromiso español sobre destinar el 5% del PIB, del gasto del PIB en defensa, a lo que se negaba Pedro Sánchez. Igual este jueves conocemos más detalles después de la reunión de trabajo que la ministra de Defensa, Margarita Robles, tiene programada con el embajador de Estados Unidos en España. En cualquier caso, ahora que para Trump nos hemos redimido, habrá que ver si mantiene o no esa amenaza de romper las relaciones comerciales con España. A ver, cortar esas relaciones como tal no es posible. Pero es verdad que puede optar por otro tipo de obstáculos, como nos ha explicado aquí en Herrera en COPE el diplomático Gustavo de Aristegui.
3: Es verdad que la Comisión Europea tiene la competencia exclusiva en materia de acuerdos comerciales, pero Estados Unidos perfectamente puede aplicarle a ciertos productos barreras no arancelarias, como hizo con las aceitunas, como pudo hacer con el jamón ibérico, pero más importante que todo esto es la cooperación en materia de inteligencia, la cooperación en materia antiterrorista o la cooperación en materia militar. No olvidemos que esto sí es algo que sigue vigente.
1: Y mientras la tensión en Oriente Próximo no ha aflojado ni un poquito en las últimas horas, de hecho el ejército estadounidense ha lanzado nuevos ataques sobre Irán por segundo día consecutivo. Y en respuesta a la Guardia Revolucionaria ha bombardeado varios objetivos en Bahrein y en Kuwait. Un minuto ahora para tu COPE más cercana.
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6: Buenos días. El Hospital Reina Sofía ha dado un paso decisivo en la cirugía de trasplantes después de realizar con éxito un trasplante renal de donante vivo mediante cirugía robótica. De esta manera se convierte en el 9º hospital de España en incorporar esta técnica que permite intervenciones menos invasivas y una recuperación mucho más rápida. Uno de los primeros beneficiarios ha sido Bruno, un joven que ha recibido un riñón donado por su padre.
8: Mi recuperación ha sido bastante rápida y mi día a día, pues un día yo creo normal de una persona de 17, 18 años. Madurez, creo yo, este tipo de situaciones te hace enfrentarte a cosas difíciles, pero al final las sabes llevar bien y es lo que digo, madurez. Y sobre todo a no tener miedo a situaciones así.
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1: Donald Trump, alias Mr. Chaos, ha sembrado otra vez la confusión. Primero nos atacó con dureza durante la cumbre de la OTAN, para luego a decir en el avión de vuelta a casa que nos hemos redimido gracias a que hemos pagado. Y quiero preguntar sobre este cambio de opinión tan sorprendente a Arantxa González Laya. Te recuerdo que fue ministra de Exteriores con Pedro Sánchez entre 2020 y 2021 y que actualmente es la decana de la Escuela de Asuntos Internacionales de París. Señora González Laya, buenos días.
10: Hola, buenos días.
1: ¿Qué sensaciones le quedan a usted después de escuchar, de asistir a la cumbre de la OTAN? No sé si hay peligro de que Trump nos perjudique económicamente. Era una bravata sin consecuencias, porque con tantas contradicciones yo ya me pierdo, señora González Laya.
10: Sí, la verdad es que nos perdemos todos. Es una especie de déjà vu, ¿no? Donde lanza amenazas, las cambia. Las vuelve a lanzar, las vuelve a cambiar y entre tanto todos estamos distraídos, ¿eh? Es una manera de distraernos a todos y no miramos qué está ocurriendo, y lo que está ocurriendo es que está saltando por los aires el acuerdo entre Estados Unidos e Irán. No estamos atendiendo a la caída en las bolsas, a la subida del petróleo, etcétera, etcétera. Es una muy buena manera de generar entretenimiento que no resoluciona problemas internacionales serios y espinosos.
1: O sea, para usted esto es una estrategia consciente, no es que esté gadán y que sea ciclotímico, que tenga un temperamento mercurial, sino que simplemente es una estrategia para desviar la atención de su fracaso en Irán.
10: Es no estamos ante una persona que no esté en su juicio, estamos ante una persona que utiliza el arte de la distracción, el arte del entretenimiento, el arte de tirar balones fuera, ahora que estamos en época de mundiales, sí. De una manera muy, muy astuta y muy calculada. Bueno, luego también hay veces que se pasa de frenada, hemos visto cómo se ha pasado de frenada claramente con la primera ministra italiana, hemos visto cómo se ha pasado de frenada con el primer ministro británico, al que ha llamado cobarde, sin carácter. Es decir, todo esto no es nada nuevo. Y para nosotros los europeos, y en particular para nosotros españoles, creo que deberíamos perder menos tiempo tratando de analizar qué hay detrás de esto, porque no hay mucho, y más construyendo respuesta a esto, respuesta a un hecho que es que hoy Estados Unidos no es el aliado predecible, incondicional de antes, sino que es un país con quien compartimos muchísimo, pero que se ha convertido en transaccional y extremadamente volátil.
1: Tenemos el cambio de tono del presidente norteamericano, del castigo al elogio en pocas horas, pero también ha cambiado de tono el presidente del gobierno, Pedro Sánchez, porque del tono que utilizó en La Haya, donde se significó, se desmarcó enfáticamente de ese compromiso del 5%, al tono conciliador que exhibió ayer, pues si me permite vamos a recordar brevemente lo que dijo Pedro Sánchez ayer sobre su encuentro con Donald Trump.
11: Fue una conversación informal, estábamos todos esperando para hacer la foto de familia, entonces bueno, pues hemos estado charlando sobre el fútbol, sobre el mundial, sobre bueno, pues cuestiones más informales, pero con absoluta y total cordialidad.
1: ¿Qué ha pasado aquí, Arantxa? ¿Por qué ha cambiado Pedro Sánchez? Digamos, no sé si se ha dado cuenta de que más vale maña que fuerza, si resulta que alguien le debió afear entre los líderes europeos el desmarque tan aparatoso de la otra vez de La Haya que perjudica al grupo. ¿Qué ha pasado?
10: Bueno, sobre el fondo no ha cambiado nada, porque España mantiene su posición anterior de aumentar el gasto en defensa, que lo ha hecho, y creo que está bien que lo haya hecho, y creo que está bien que lo haya explicado también en La Haya. No ha cambiado el fondo, pero yo creo que todos los líderes europeos se habían, o más bien todos los líderes de la OTAN, se habían puesto de acuerdo para buscar que esta cumbre enviase una señal de unidad y no caer en la trampa que les tiende constantemente el presidente de los Estados Unidos de buscar desestabilizarles. Fíjese que esto es España, pero fíjese lo que ha dicho sobre Groenlandia y cómo la primera ministra danesa muy estoicamente le ha dicho: está bien, usted puede decir lo que quiera, pero Groenlandia no está en venta. Es decir, creo que ha habido un acuerdo tácito de todos los líderes de la OTAN para mostrar unidad en un momento en el que esta unidad además es muy importante, porque seguimos teniendo la cuestión de Ucrania sobre la mesa y lo que nosotros necesitamos es, ante todo, asegurarnos que no se cierra en falso la cuestión de Ucrania, y para eso proyectar unidad de la OTAN es más importante que entrar en una guerra de guerrilla con el presidente de los Estados Unidos.
1: Cuando Trump habla de ese, en el avión de vuelta, de ese pago que habría desbloqueado el gobierno de España a la OTAN, y ese pago importante, ¿se refiere a algo extraordinario o esto está dentro de las partidas de defensa que va aumentando de forma regular el gobierno, a pesar de que no tiene presupuestos?
10: Me da la impresión que lo que ha ocurrido es que él hizo una conferencia de prensa donde insultó, no al presidente del gobierno ni al gobierno, insultó a España y a los españoles de una manera muy gruesa. Después entró en una reunión donde recibió una serie de explicaciones de qué es lo que ha hecho España en este último año, y salió diciendo que fantástico, he conseguido que España aumente el gasto militar y haga un esfuerzo extraordinario, ¿no? Es exactamente el mismo patrón que repite siempre. No me da la impresión a mí que España haya hecho un gesto excepcional en esta cumbre que no estuviese ya que no hubiese antes realizado. No ha sacado un conejo de la chistera, simplemente ha explicado, me da la impresión, ha explicado lo que ha hecho en este último año, y creo que lo que ha hecho en este último año es cumplir con lo que dijo que iba a hacer, ni más ni menos, ni menos ni más.
1: Estamos hablando con Arantxa González Laya, exministra de Exteriores. Acaba de publicar usted un libro titulado Solos en el Mundo. El libro abre con un escenario futuro situado en 2049, en el que Europa aparece ya como un actor completamente secundario. No sé si hay margen de maniobra, si esto es una profecía inexorable, o si hay margen de maniobra para cambiar ese escenario.
10: Me alegra que me pregunte esto, porque no es una profecía, no es ineluctable, no es inevitable, pero nos podría ocurrir si nos dejamos arrastrar por los cantos de sirena de quien nos dice que ya hemos perdido la batalla antes de darla, de quien dice que la Unión Europea nunca va a ganar la carrera tecnológica, de quien dice que nunca vamos a ser capaces de que Ucrania gane la guerra contra Rusia, de que no vamos a ser capaces de mantener nuestro estado de bienestar, nuestro modelo europeo. Y yo creo que nada de eso es inevitable, y este primer capítulo es una manera de decir, oiga, si no nos ponemos hoy a trabajar para construir más unidad y más unión europea, evidentemente seremos un accidente de la historia en el 2049, que es cuando yo pongo esta distopía, pero está en nuestras manos hacerlo. Y yo, fíjese, Jorge, viendo lo que ha ocurrido en la cumbre de la OTAN, pues veo señales de que estamos entendiendo esta encrucijada en la que estamos hoy. Porque he visto, por ejemplo, cómo estamos construyendo más capacidad industrial en defensa en Europa. He visto cómo los europeos hemos decidido, sin Estados Unidos, construir una misión en el Ártico, este nuevo espacio de proyección económica y militar al que tenemos que prestarle más atención. La impresión que yo tengo es que nosotros europeos hemos entendido que solamente si nosotros endurecemos nuestra postura siendo más unión y teniendo más unidad, vamos a ser capaces de escribir nuestro futuro. Si no, está claro que seremos vasallos de otros. Y los otros, la oferta va desde la administración Trump hasta Xi Jinping o Vladimir Putin en Rusia. Esa es la razón de este primer capítulo, cierto, un poquito distópico. Pero tengo que decirle, Jorge, que según escribía este capítulo tuve que reescribirlo 3 veces porque la distopía se convertía en realidad, algo que nos dice mucho de los tiempos actuales.
1: Sí, bueno, quizás sea verdad, Arantxa, que España, que Europa esté espabilando, y le quiero preguntar por un personaje controvertido que usted conoce bien, que es Mark Rutte. Mark Rutte, pues la acusan de pelota, sí, de servilismo, y es verdad que quizá lo está haciendo, pero quizá lo está haciendo adrede, porque lo está haciendo para ganar tiempo, para que Europa pueda ir ganando en autonomía militar y estratégica sin que Estados Unidos pegue un portazo por el carácter de su presidente y nos deje solos. Es decir, ¿usted cómo valora la labor que ha hecho aquí Rutte en esta cumbre?
10: Bueno, Rutte es el secretario general de la Alianza Transatlántica. Entonces, como tal, tiene que defender el valor de esa alianza, tiene que defender la unidad de sus miembros y tiene que defender la capacidad de esta alianza de proyectar fuerza y de proyectar capacidad de disuasión. Ahora bien, Donald Trump, el presidente de los Estados Unidos, no se lo pone muy fácil. Seamos también claros con esto, no se lo pone fácil cuando cuestiona de una manera muy insistente y regular el artículo 5 del tratado de esta alianza, que dice que cuando a uno le atacan es como si le atacaran a todos y todos responderían. Él ha puesto varias veces en cuestión este artículo, que es fundacional para la alianza transatlántica, y que luego él tiene unas maneras de hacer que a veces, también seamos claros, son un poco caricaturescas, ¿no? Unas maneras que pueden parecer un poco servilistas. Pero, insisto, él es el representante de una alianza que, por encima de todo, él tiene el mandato de proteger y proyectar. Podría hacerse de una manera un poquito más sobria, me parece que sería quizás más útil, porque está produciéndose una disonancia entre su necesidad y su misión de proyectar unidad transatlántica unas maneras un tanto servilistas que producen disonancia en la opinión pública, como vimos ayer en la conferencia de prensa, donde un periodista le interrogó por esas maneras.
1: Sí. ¿No? Señora Gonzalo, para terminar, un mensaje a los exportadores españoles que puedan estar ahora mismo preocupados, porque aunque nos ha llamado generosos al final, antes nos llamó terribles. Entonces, igual tienen un poquito de miedo de que siga cayendo la inversión, de que se pueda haber un perjuicio económico a nuestra economía. ¿Qué le diría a esos exportadores españoles? Oye, hemos debido de perder a la exministra Arantxa González Laya en el momento en que le preguntábamos por la amenaza de ruptura de los lazos comerciales. Bueno, ha sido ministra de Exteriores, es la autora de un libro titulado Solos en el Mundo y es la actual decana de la Escuela de Asuntos Internacionales de París. Muy interesante sus tesis sobre el futuro de Europa.

0: Y atento a esto si tienes pensado cambiar de móvil o de ordenador. El desarrollo de la inteligencia artificial va a hacer que los precios suban. Claro, Apple ha sido ya la primera en anunciar una subida de precios, que es inmediata para ella mismo. Por ahora en sus ordenadores y en sus tablets. Y aquí van algunos ejemplos. Mira, los iPad han subido entre 120 y 200 euros. El más barato, que costaba 379, pasa a 499, o sea, 500 euros. El más barato, ¿eh? En cuanto a los ordenadores, el que sale peor parado de esta lista es el MacBook Air de 13 pulgadas, que es el que tengo yo, que aumenta 230 euros, un 20% más caro. Ya sé lo que me toca, porque tengo que cambiar. Los más caros suben la friolera de 600 pavos cada uno. Y el último de sus lanzamientos, que es el MacBook Neo, que sorprendió por su precio asequible, tratándose de la marca Apple, pasa de 700 a 800 euros. De momento, en esta escalada no está el iPhone, pero vamos, le llegará el momento. Puede que la subida de precio la sepamos ya en septiembre para el iPhone. Victoria Ballesteros, compañera de Economía, buenos días.
1: ¿Qué tal, Jorge? Buenos días.
0: La pregunta inmediata es por qué nos está saliendo más caro comprar un ordenador, una tablet o dentro de unos meses seguramente el móvil.
1: Bueno, pues porque detrás de toda esa subida hay una guerra por un componente que es básico, que son los chips. Lo están empezando a llamar la chiflación, es lo que nos faltaba ya, ¿no? La chiflación. Bueno, dicho de otra manera, estos son como las tripas, ¿no?, de cualquier aparato. Están en el móvil, en el portátil, en la consola, en la tablet, en todo. Y también, y este es el problema, en los grandes centros de datos que alimentan la inteligencia artificial. ¿Qué pasa? Que ahora mismo todo el mundo, medio mundo, quiere chips para desarrollar la IA. Y cuando se dispara la demanda, ¿qué pasa? Pues que se dispara también el precio.
0: Y entonces la IA está compitiendo con nuestro bolsillo.
1: Eso es lo que pasa, ¿no? Porque las grandes tecnológicas están comprando cantidades enormes de chips y sobre todo de memorias para entrenar esos modelos de IA y para sostener todos esos servicios que luego usamos, a los que le preguntamos cositas, y eso pues tensa el mercado. Hay menos margen, menos oferta disponible para otros productos y fabricar un portátil o una tablet sale más caro. ¿Qué pasa? Que también los proveedores dicen, le vendo a este gigante que necesita no sé cuántos mil chips, o a las empresas de los móviles, pues resulta que es que necesita más la IA. Es un cliente como, pues si dijéramos, más potente, ¿no? ¿Cuáles son los dispositivos más afectados? Nos lo explicaba José Antonio Vega, que es profesor de Economía de Comillas y Cade.
2: Los dispositivos más expuestos son portátiles y ordenadores personales. Después, los móviles premium, sobre todo con más RAM, almacenamiento y funciones de inteligencia artificial. Y las consolas y televisores sufrirán menos, salvo modelos con mucho almacenamiento o con componentes premium.
1: Bueno, la clave aquí es la memoria.

0: Pero ojo, es que aquí no solo estamos hablando de que haya una alta demanda, es que también estamos hablando del precio de la energía, del transporte, de los aranceles, del propio coste de fabricación. Es decir, que está subiendo por varias cosas. Aunque lo que más afecta es el tema de las memorias.
1: Ya, ¿y cuánto pueden encarecer todos esos factores en general los móviles, las tabletas y los ordenadores?
0: Bueno, lo que apunta el sector es que un móvil en general, ¿vale?, no de ni una marca en concreta, puede encarecerse de media en torno a un 13%. Y un ordenador hasta un 17%. Y cuanto más memoria, más prestaciones, más almacenamiento tenga el aparato, más fácil es que se note esa subida, ¿no? En las tabletas, por ejemplo, en otros dispositivos, pues también pasa algo parecido, ¿no? O sea, los componentes premium que decían es lo que más se va a notar. Entonces ahí el golpe al bolsillo pues también va a ser mayor.
1: Entonces si alguien está pensando en cambiar de móvil, es mejor que lo haga ya, ¿no? Que se va a encarecer.
0: Si lo necesita para allá, sí. O sea, es decir, sí, no tiene que esperar demasiado. No, si lo tiene claro, pues lo mejor es que lo compre. Porque de momento no parece que la cosa afloje.
2: No esperaría una gran bajada a corto plazo. Puede haber ofertas puntuales, pero la tendencia de costes no apunta a descuentos generalizados. No parece una subida puntual de pocos meses, es un cambio semiestructural. La demanda de inteligencia artificial durará, pero la oferta de memoria acabará reaccionando.
0: Es decir, que si no te corre prisa, pues puedes esperar un poquito y comparar, pero que si necesitas cambiar, pues cambia ya, porque dentro de poco va a subir.
1: Ya, pero con este panorama, Vic, lo que gana peso es el mercado de los, lo que llaman los reacondicionados, o sea, móviles y ordenadores de segunda mano que están revisados, que son mucho más baratos, aunque todavía hay gente que no se fía, ¿no?
3: No he comprado reacondicionado, porque tampoco me los he visto ofrecidos en ningún sitio.
4: Prefiero las cosas de nuevas, aunque estén más caras.
5: Siempre que pienso que alguien vende algo es porque no le funciona bien.
1: ¿Y es buena idea comprarse un reacondicionado o hay que tener cuidado?
0: Bueno, puede ser una opción para ahorrar, pero hay que comprar con cabeza. O sea, es muy importante tener en cuenta que un reacondicionado es algo que vende una empresa y que te lo garantiza, no lo que te compras en el Wallapop de segunda mano, ¿vale? Y luego, hay que mirar dos cosas básicas, ¿no? Que tenga garantía, ¿eh? Porque los productos tienen que tener garantía, aunque estén reacondicionados, y sobre todo la batería, que ya sabes que es por donde mueren muchísimos de estos dispositivos. Eso es lo más importante. Luego, además, pues puedes mirar si tiene un rasguño, si no lo tiene, pero lo más importante, garantía y batería.
1: Pues ya sabemos, y sobre todo que no exploten el avión. Eso también es un detalle importante.
0: Eso también.
1: Victoria Ballesteros, un beso.
0: Un beso, chao.
6: Esta es la noticia Acciona que nos trae ahora Álvaro Coutelén.
7: Un barco de hace 2.500 años cargado con más de 300 ánforas es el tesoro que encontraron los responsables de Acciona Energía mientras evaluaban la viabilidad de un proyecto eólico marino en las costas de la región italiana de Reggio Calabria. Este barco, que se hundió entre los siglos V y IV antes de Cristo, aporta información relevante sobre las rutas comerciales y sobre la producción y distribución de vino en la Magna Grecia. La preservación de los restos arqueológicos es una de las prioridades de Acciona Energía. Lo explica su director en Italia, Giovanni Arcoleo.
8: La arqueología preventiva es fundamental para desarrollar nuevas infraestructuras sin poner en riesgo nuestro patrimonio histórico y cultural. En este proyecto, Acciona Energía ha financiado y promovido el estudio de amplias zonas del fondo marino para localizar y evaluar los restos arqueológicos. Gracias a este trabajo, podemos protegerlos desde el primer momento y durante todo el desarrollo del proyecto.
7: Esta ha sido la noticia Acciona de hoy.
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17: Tenemos una última hora de Moncloa que reacciona pues a ese bandazo retórico del presidente Donald Trump desde el Air Force One cuando dijo que nos habíamos redimido. Ricardo Rodríguez, ¿qué dice Moncloa?
18: Pues lo que te puedes imaginar, que son válidas a día de hoy las palabras del propio presidente del gobierno y el comunicado que hicieron ayer sobre la buena relación que existe con Estados Unidos. Y las palabras sobre las inversiones, esa inversión, haber alcanzado el 2% en gasto militar, pues es igualmente válido y lo que demuestra es que España, insisten, cumple con sus compromisos con los aliados, con la Alianza Atlántica.
17: O sea, que el gobierno da por buena la participación de España en esta cumbre. Bueno, pues más o menos lo esperado. Gracias, Rick.
18: Gracias a ti.
17: No sé si has oído hablar alguna vez de los rayos latentes. Esto no es una peli de Spielberg, esto existe de verdad. Así suena uno de los 1,000 rayos que cayeron en el sur de Castilla y León el pasado martes. En 7 horas, en esa zona, se liberó la energía equivalente al consumo eléctrico anual de 90 casas. Y con el peligro del campo seco, después de las altas temperaturas. Es un calor intenso que, unido a la inestabilidad en altura, pues forma las tormentas de verano. Jueves, Castilla y León, Aragón, Navarra, País Vasco y La Rioja son comunidades que están en aviso naranja por tormentas eléctricas. Y uno de los peligros de esas tormentas es que provocan incendios, claro. Y uno de los fenómenos más complicados de detectar son los llamados rayos latentes. Jorge Olcina, meteorólogo catedrático de la Universidad de Alicante, buenos días.
8: Hola, buenos días, Jorge, ¿qué tal?
17: Oye, tocayo, ¿qué es un rayo latente?
8: Bueno, pues rayo latente o rayo durmiente se les llama también, ¿no? Es un rayo que cae, golpea un árbol y permanece en su interior esa chispa, digamos, de fuego, que no se manifiesta hasta horas después, ¿no? Pueden estar dentro del árbol hasta 24 o, si las condiciones son favorables, 48 horas, ¿no? Y a poco que aparezca una brizna de aire, bueno, pues surge la llama y, bueno, rebrota un fuego, ¿no? Viene a ser el símil de esos mecheros que teníamos antes, de que tenían una bobina, ¿no?, de algodón, y apretábamos con una rueda, con una chispa.
17: Sí, el cipo.
8: Y claro, hace falta aire para que salga la llama, ¿no? En este caso es igual, el rayo golpea un tronco de árbol, puede llegar incluso hasta la zona de raíces y permanece ahí esa llama, digámoslo así, ¿no?, esa chispa latente, hasta que encuentra la brina de aire suficiente para convertirse en llama y rebrotar un fuego, ¿no? Por eso son peligrosos, porque es verdad que no se ven a simple vista hasta que no vuelven a rebrotar.
17: ¿Pero cómo puede vivir una chispa dentro de un árbol 48 horas? ¿Qué condiciones meteorológicas permitan que viva?
8: Bueno, pues la propia madera, la propia combustión, a veces hay resinas, la propia savia actúa como bueno, un pequeño fluido, ¿no?, que favorece el mantenimiento de esa pequeña chispa, de esa pequeña llama, ¿no? Y luego, como digo, dentro del árbol, pues como no hay aire circulante, pues permanece en ese estado hasta que, por alguna grieta o por alguna rama que se pueda tronchar o romper, pues el aire permite el reflorecimiento, el reverdecimiento de esa llama, ¿no? Pero sí, es un fenómeno curioso, pero real, que a veces, a las 48 horas de haber dicho, ¿no?, que un fuego estaba extinguido, ha rebrotado una llama de este tipo y ha vuelto el incendio a expandirse, ¿no?
17: Bueno, pues ya sé, si me encuentro una especie de árbol con una cosa verde dentro o amarilla, no sé, ¿se le ve algún color a un rayo latente?
8: No, realmente no se les ve, porque están dentro del tronco. Qué, ¿no?, curioso. Por eso es ese aspecto tan delicado, tan raro, tan peligroso de este tipo de fenómenos, ¿no? Afortunadamente no son muy habituales, pero sí que se han dado, y en los últimos años, bueno, pues están cayendo muchas tormentas de verano secas, está acumulando mucho calor, todo esto del calentamiento mueve mucha energía y provoca que las nubes enseguida se carguen de carga, ¿no?, de carga eléctrica, y provocan la descarga de estos rayos.
17: Sí. Bueno, pues ya he aprendido algo más. Jorge Olcina, meteorólogo catedrático de la Universidad de Alicante, muchas gracias.
8: Un placer, como siempre, Jorge.
17: Pues como decimos, estos rayos latentes pueden ser causa de un incendio, pero claro, ¿cómo se vigilan si no se ven a simple vista? ¿Se puede evitar que provoquen un fuego? Te voy a preguntar a Juan Barroso, que es técnico del operativo Infocal de la Junta de Castilla y León. Juan, ¿qué tal? Buenos días.
19: Hola, buenos días.
17: ¿Cómo es posible que el calor se retenga dentro de un árbol o bajo tierra, en las raíces, 12 días incluso?
19: Sí, incluso, bueno, algún caso, incluso más días. Cuando hemos investigado las causas y hemos llegado a establecer, pues, que al final alguno de estos incendios ha sido un rayo, y miramos cuándo se produjo la tormenta, algún caso ya más excepcionales, pues incluso más días. Lo ha explicado muy bien Jorge Alsina. La forma, las tormentas generan rayos, los rayos caen en gran número. Por ejemplo, Castilla y León estos últimos días, como decía, más de 1000 rayos. Hay rayos que en los primeros momentos originan el fuego, se detectan, las columnas de humo se atienden, pero hay otros que quedan ahí durante horas o días. Pueden quedar tanto en el tronco como en la propia materia orgánica del suelo, que se va quemando sin llama, a lo mejor incluso se puede llegar a ver en el suelo una pequeña mancha negra, que es la combustión que va quemando pues esta materia orgánica, que va creciendo, y si se dan las condiciones adecuadas, pues a lo mejor que llegue a una zona con combustible más fino, una pequeña brisa que haga que aflore la llama, es cuando aparece el incendio, aparece la columna de humo y nos permite detectarlo. El problema de estos rayos latentes, el cómo localizarlos, es que los rayos caen en cualquier parte del monte. Claro. Entonces es difícil, si tenemos herramientas, nos facilita herramientas que nos permite tener una localización más o menos precisa de la zona en la que ha caído el rayo, pero nos sirve para vigilar zonas extensas, pero son difíciles de localizar. Lo que hacemos es distribuir, extremar la vigilancia en esas zonas, por las zonas donde se ha producido la tormenta, por donde ha pasado el frente de tormentas, donde han caído los rayos, patrullas móviles, los vigilantes extreman la vigilancia hacia esos lugares, las cámaras de videovigilancia las orientamos, distribuimos a lo mejor las autobombas a puntos estratégicos que tengan visual y que tengan fácil salida para llegar rápidamente en el momento que aparece que en las columnas de humo. Incluso se puede llegar a establecer algún vuelo de reconocimiento en las horas de máximo calor, que es cuando hay más posibilidad de que lleguen a salir estos incendios. Distintas medidas con el fin de estar atentos al momento en el que aparezca la columna de humo.
17: ¿Y buscáis algún indicio o es mejor la detección temprana o la previsión, o hay cámaras térmicas? No sé, ¿cómo se localiza un rayo latente?
19: El momento en el que aparece la columna de humo es difícil. La mayoría se apagan por sí solos. Si estamos en momentos de mucha temperatura o las de calor, es más difícil que a lo mejor por la noche. La noche aumenta la humedad, es más fácil que se apaguen solos. Sí, se pueden utilizar medios de ese tipo, cámaras térmicas. No es lo habitual, porque la superficie es muy extensa y son pequeños puntos de calor que no son fácilmente localizables por cámaras térmicas, sensores térmicos. La propia vegetación suelen ser zonas arboladas, son difíciles de localizar. Lo que se suele hacer son patrullas móviles y vigilancia extrema, y estar preparados para el momento en el que aparezca una mínima columna, salir rápidamente para allá.
17: Pues Juan Barroso, técnico del operativo Infocal de la Junta de Castilla y León, gracias por explicarnos este raro fenómeno que puede ser causa de incendios devastadores y que no se vea a simple vista. Gracias y suerte para esta campaña de verano, Juan.
19: Ahí estamos, muchas gracias.
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31: Ya están aquí las maneras de vivir de María José Navarro. ¿Qué tal, MJ?
15: ¿Cómo estáis, queridos? Muy bien. Buenos días.
32: Hola, buenos días.
15: Voy a ir a Venezuela, por supuesto. Ya sabéis que no podemos olvidarnos, pero voy a empezar por algo que pasó ayer en la rueda de prensa de Mark Rutte, el secretario general de la OTAN. Un periodista rubio con pinta de holandés, alemán, por ahí más o menos, le preguntó esto.
33: Mark, you sit next to Donald Trump.
15: Te sientas junto a Trump en momentos en los que habla de conquistar Groenlandia, de arremeter contra aliados como España, de iniciar guerras comerciales. Me parece que el antiguo Mark Rutte no estaría de acuerdo con eso. ¿Afecta de alguna manera a tu autoestima cuando te sientas a su lado así y no dices nada?
32: Pregunta,
31: periodismo.
32: ¡Bum! Pregunta.
31: Periodismo.
32: ¿Qué pregunta?
31: Claro.
32: Sí.
31: Por cierto, el tipo en la respuesta, en vez de decir.
15: No, manzanas traigo.
31: Yo me quedo con lo positivo. Encajó, masticó, deglutió y.
15: Sí, como si nada. Como si nada. No, pero vamos, es que el zasca se escuchó en Groenlandia, desde luego.
32: Sí.
15: Bueno, hay una senadora paraguaya llamada Celeste Amarilla.
31: Hombre, que se ha metido en un marrón, si me permites completar los colores de Celeste Amarillo
32: de
31: y.
32: Cuestión,
15: que está en guerra con Kylian Mbappé. Resulta que el jugador francés se negó a darle la mano al portero paraguayo, que es muy joven ese chico, y celebró en su cara el pase a cuartos. La senadora le llamó camerunés colonizado y él le dijo en redes que era una mujer despreciable e indigna de su cargo. Bien, Celeste Amarilla sigue.
34: Y no me subestimes, Mbappé. Yo te puedo querellar, contratar a un abogado y te van a decir que yo sí te puedo ganar. Violencia de género.
32: Hola.
34: Violencia política contra la mujer. Eso es grave, eso sí es grave. Que me pida disculpas porque todavía tengo acción para eso.
31: ¿Pero qué dice esta señora? Pero si le dijo que se había criado entre chimpancés, es una racista repugnante. Que no tiene ninguna defensa y encima sigue atacando. Pero bueno, esta señora, ¿cómo puede seguir en política?
32: Pues tiene un minuto de gloria que se va alargando, ¿no?
31: Ah, bueno,
32: no,
31: sí. Es una nazi paraguaya que hace en política en Paraguay.
15: Bueno, esto es un canutazo, con los periodistas en un pasillo, pero es que en el Senado, o sea, sede parlamentaria, le llamó hijo de puta. No, o sea, es alucinante. Es alucinante.
31: Paraguay.
15: Es alucinante. Bueno, el alcalde de Nueva York, Zoran Mandani, también opina del Mundial. Presentando unos nuevos autobuses para la ciudad, dijo lo siguiente. Por año habrán ahorrado 2 días de viaje. Eso significa desayunar con tu familia, significa tener tiempo para discutir con tus hijos sobre partidos de béisbol, significa llegar a casa a dormir. Esto significa ponerte de acuerdo con tus amigos en que ayer a Egipto le robaron.
32: Hola.
31: ¿Tú estás de acuerdo con eso?
32: Sí, claro que está de acuerdo.
31: No, pero Mandani lo que pasa es que es muy bueno haciendo vídeos, pero gestiona lo de gestionar todavía, no sé yo si se le da igual de bien.
15: Yo es que creo que decimos muy rápidamente esto de que Argentina le robó a Egipto. Si
31: Argentina
15: fuera España,
31: no, el árbitro. Es decir, el árbitro,
32: bueno,
31: yo creo que se equivocó gravemente.
32: Se equivocó, pero no necesariamente robó.
15: Lo está pagando Argentina en los comentarios.
31: Sí, claro,
15: si hubiera pasado en un partido con España esto mismo, no estaríamos diciendo.
32: Sí, pero ¿sabes qué pasa? Que al final Argentina es la que está en cuartos y dentro de 2 días se ha olvidado el tema. O sea,
31: no, en Egipto no se les va a olvidar.
32: Bueno, hasta el próximo Mundial.
2: Bueno,
31: está cabreada, Jefferson, hasta la esfinge está cabreada.
2: Sí, desde luego. Jefferson no jugaba al fútbol, jugaba a béisbol. Ahora su refugio es ese campo. Ahí está, junto a los que han perdido todo en Venezuela.
3: Tristeza, porque estamos aquí en el campo de béisbol con el sol, les pasó mucha gente que se ha muerto. Y les pasó aquí al frente, abuela también ha muerto también. Muchos amigos míos también han muerto también. Muchos compañeros se han muerto.
2: Qué terrible que un niño tenga que pasar por esto, sí, de verdad.
32: La verdad es que es tremendo.
2: Bueno, la gente de Venezuela ahora está en que no quiere que comiencen las demoliciones. ¿Por qué? Porque de esta manera no van a poder sacar los cadáveres de sus familiares.
7: Y la verdad que ver sacar sus cuerpos y nosotros mismos tener que sacarlos sin ningún tipo de ayuda gubernamental, de verdad que ha sido bastante. Han llegado pocas máquinas. Como ya ven, ya hay mucho desastre, son estructuras bastante grandes que ya humanamente es imposible sacar.
2: Mientras tanto, Lenin busca a Jordi, su novio. Se dijo que ya se habían encontrado, pero no. Lenin sigue buscando con sus manos entre los escombros.
8: Accedimos a la cocina y hemos visto diferentes cosas. Esto es su
9: pertenencia.
8: Sus pertenencias. Eso estamos completamente seguros que estamos donde estamos.
9: Tú eres médico.
8: Yo soy médico.
9: Y tras 14 días, ¿tú crees que se pueda conseguir personas con vida?
8: Sí, claro, pero es que sí hay, no, que sí hay. Ay, mira, hasta gatitos, perritos.
31: La esperanza, claro, hay que aferrarse.
2: Hay que aferrarse, bueno, a eso, yo, claro que
32: a
2: sí.
32: A no ser que haya una cama, esté en una especie de cámara.
31: Bueno, es que hemos visto gente, claro, que ha sobrevivido hace 2 días.
32: Que pueda tener algo de beber.
2: Exactamente.
31: Claro, que tienen acceso, imagínate, a comida o a bebidas, claro, sí.
2: Y mirad lo que dice este topo, este rescatista mexicano.
12: Tienes que dormir casi prácticamente entre los cadáveres, comer entre los cadáveres. Hay muchas cosas que la gente no ve, piensan, porque yo en algunos videos que he subido me comentan que nos llevan de vacaciones, que nos llevan de turismo, pero no ven que luego duramos 1 o 2 días sin comer, trabajando con el sol a lo que da, con pura agua, o hay veces que ni agua. Varias organizaciones que nada más van, toman 2, 3 fotos, piden dinero para, según ellos, ayudar, y eso es el turismo del desastre. Están a 1,000, 2,000 kilómetros de donde fue realmente el desastre.
2: Uf, hay que tener cuidado, pillos hay en todos lados. Y María Ángel, una cosa más de Venezuela. María Ángel, ella es imagen de la campaña de recaudación internacional que se está haciendo para todos esos niños que se han quedado huérfanos. Bueno, María Ángel es muy pequeña, no sabe leer, pero parece que sí, porque le ha escrito un cuento a Tsunami, el perro rescatista.
13: Había una vez el perro, cuando pensó el terremoto, el perro estaba corriendo. Él ayudó a la gente y él es un bueno perrito. De ello, por tu atención.
31: Ay, ¿cómo se llama el perro?
13: Tsunami.
31: Terremoto a Tsunami.
2: Sí.
31: Alberto Herrera, buenos días.
14: ¿Qué pasa, amigo mío? Oye, los mundiales nos dejan muchos momentos extrafutbolísticos, si quieres. Y vamos a preguntarle hoy a nuestra audiencia por su momento favorito. Te pongo ejemplos. Los aficionados de Japón recogiendo el estadio al acabar el partido y ser eliminados. Sí. O los propios jugadores, que sabes que siempre dejan los vestuarios impolutos. Yo qué sé, Haaland con lo del vikingo, el portero de Cabo Verde que se hizo tan famoso, sí, las lágrimas de Cristiano al abandonar el campo en su último partido en el Mundial. No sé si te quedas con algo tú de este Mundial.
31: Yo me quedo con algo que todavía no ha pasado, pero que va a pasar mañana, que voy a ver contigo el partido, hermano. ¿Qué te parece ese momentazo que vamos a vivir mañana?
14: Que va a ser increíble, porque a las 9 de la noche, además, no sabes la suerte que estamos teniendo.
31: ¿Con algún vasito?
14: Hombre, por supuesto. Hace una temperatura aquí que parece, ¿verdad?, que estamos en marzo.
31: ¿Me llevo plumas? ¿Rebequita? ¿Me llevo Rebequita?
14: Llévate una Rebequita, tráete una Rebequita.
31: Genial.
14: Entonces, 950-60-06, su momento favorito del Mundial, 900-50-60-06. Y ahora te voy a explicar a las 10 por qué Messi es imposible matemáticamente hablando. Ahora lo vemos.
31: ¿Cómo que es imposible?
14: Ahora
31: ¿cómo?
14: Lo vemos.
31: No, pero cébame un poquito. Dime cuál.
14: Vamos
31: es
14: a hablar con un matemático sobre los datos de Messi y cómo no se repiten en ningún otro jugador del mundo.
32: Anda, o sea que es el mejor del mundo, de la historia.
31: Es un androide,
32: entonces,
31: es un androide.
32: Me parece que sí, Pilar. Me parece que sí.
2: Queda comprobado, ¿no? Matemáticamente.
14: Exactamente.
31: Es un visitante alienígena, a lo mejor. Pues ya sabemos lo que...
14: No, y una cosa muy rápida sobre lo de Argentina, que ayer estuvimos hablando del tema. Argentina metió 3 goles en 15 minutos. Eso no lo hace cualquier selección. Ahí
31: eso lo solo lo hace el Real Madrid. Pero...
2: Bueno, es que no venía a cuento. Esto no venía a cuento, la verdad, chicos.
31: Sí venía.
2: Es que no venía a cuento. Para no nada,
31: hecho,
2: vamos.
31: ¿Acaso no lo ha hecho?
2: Para nada venía a cuento.
31: No, vale.
2: Chicos,
31: vale.
2: Siempre tienes que acabar
31: para
2: en el mismo lado.
31: Una vez que hablo del Real Madrid en 20, de, no sé cuántos meses. En fin, bueno, me voy al Corte Inglés a comprar una camiseta.
2: Claro, sí,
31: del
2: mejor.
31: Real
2: sí, venga, sí. 18, cómprate.
31: Mariani, buenos días.
0: ¿Qué tal? 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
1: Nos acercamos a las 10, las 9 en Canarias, enseguida noticias.
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16: 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Y si algo tiene Córdoba, es un latido inconfundible que convierte cada nota en una emoción. Porque aquí la música no se queda en los escenarios, vive en su gente, en sus plazas y en sus noches interminables.
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1: Son las 10, las 9 en Canarias.
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1: ¿Qué es noticia a esta hora, Jorge Bustos?
20: El gobierno da por buenos los elogios de Donald Trump a España y minimiza sus críticas. Moncloa ha vuelto a reivindicar el aumento del gasto militar hasta consolidarlo en el 2% del Producto Interior Bruto. A ese esfuerzo atribuyen desde el Ejecutivo a COPE que el presidente de los Estados Unidos hablase de que España había accedido a una importante solicitud de pago. Ricardo Rodríguez.
22: El bandazo de Donald Trump, sus elogios a España certifican, según el gobierno, que las relaciones bilaterales siguen siendo muy positivas. La Moncloa insiste en la validez de las palabras pronunciadas por el propio Pedro Sánchez en rueda de prensa antes de abandonar la cumbre de la OTAN, a pesar de los amagos entonces del propio presidente de Estados Unidos con cortar todos los acuerdos comerciales con nuestro país. Sánchez dio por cumplidos todos sus compromisos con la Alianza Atlántica, extremo precisamente que Trump elogió horas después de regreso a Washington. El mandatario estadounidense llegó a hablar de que nuestro país había accedido a una importante solicitud de pago a la OTAN. El Ejecutivo sostiene que hacía referencia al ingente esfuerzo realizado en el gasto militar para consolidar esa inversión en el 2% del PIB, algo equivalente a unos 35.000 millones de euros.
20: Y de la cumbre de la OTAN ha hablado también en Herrera en COPE la ex ministra de Exteriores, Arancha González Laya. Habla de una estrategia de unidad entre los países europeos de la alianza para resistir las malas formas de Donald Trump.
23: Tiene unas maneras de hacer que a veces son un poco caricaturescas, ¿no? Unas maneras que pueden parecer un poco servilistas. Pero, insisto, él es el representante de una alianza que, por encima de todo, él tiene el mandato de proteger y proyectar.
20: La entrevista completa a la exministra de Exteriores, Arancha González Laya, la puedes volver a escuchar en cope.es. Y seguimos pendientes hasta ahora del incendio forestal en la comarca de la Litera, en Huesca. Continúa activo y obligado a confinar el municipio de Albelda. Aragón ya ha pedido la intervención de la unidad militar de emergencias. Última hora, Ana Abad.
30: Durante la noche se ha podido trabajar bien gracias a la mejora de las condiciones climatológicas. Una sección de la Unidad Militar de Emergencias se encuentra en la zona, además de medios de las diputaciones provinciales, el Gobierno de Aragón y el Miteco. Amplio despliegue que ya ha permitido poder reabrir la carretera nacional 230 y desconfinar también a los 800 vecinos del municipio de La Albelda. El consejero de Interior del Gobierno de Aragón es Roberto Bermúdez de Castro.
33: Es un incendio prácticamente agrícola, un porcentaje altísimo agrícola y una pequeña parte forestal. La evolución del incendio, que ha sido rapidísima, corría por los campos de cultivo de una manera muy rápida, sobre todo por el altísimo calor que hacían las temperaturas, la baja humedad y que encima soplaba viento, ¿eh?
30: De momento el fuego continúa activo y sigue cortada la carretera A140.
20: La buena noticia es que en Cataluña ya están estabilizados los 6 incendios forestales que aún permanecen activos y en el municipio de La Guardia, en Toledo, los medios aéreos ya se han incorporado a las tareas de extinción de un fuego que ha arrasado ya unas 500 hectáreas.
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20: 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Francia y Marruecos abren los cuartos de final. Gonzalo de Esteban.
34: Después de un día de descanso, hoy a las 10 de la noche vuelve el fútbol al Mundial. Francia y Marruecos son los encargados de dar comienzo a los cuartos de final. La selección francesa llega invicta a este partido, con 5 de 5 partidos ganados. ¿Cuál es la última hora de los galos, Javi Gómez?
35: A horas del partido de este primer cuarto de final, la suerte está echada. Francia llega con Tchouaméni entre algodones y apuntando al banquillo, con 3 apercibidos importantes como Koné, Barcola y Olise de cara a una posible semifinal, pendientes de los 5 árbitros argentinos y dando por zanjada la polémica entre Mbappé y la senadora paraguaya. El 11, los de Deschamps, podría ser el mismo que ante Paraguay en un partido en el que también habrá que estar pendiente a las calles de Francia por su conflicto social.
34: Por el otro lado, ¿cómo llega la selección de Marruecos, Rubén Martín?
0: Con la baja confirmada de Saibari, el delantero estrella de los marroquíes, ayer tampoco pudo entrenarse y el propio seleccionador lo descartó de manera oficial en la rueda de prensa previa al partido de esta noche. Chadi Riad evoluciona de manera positiva y sí va a estar listo para estar en la zaga de los Leones del Atlas hoy contra Francia. Rahimi irrumpe como la gran novedad en el once inicial por el delantero lesionado Saibari, en una alineación en la que volverán a estar Bono en la portería, Ashraf Hakimi en el lateral derecho y liderado en ataque por Brahim Díaz.
34: Mañana vuelve la selección a las 9 de la noche, España-Bélgica. Y fuera del Mundial, en tenis ya tenemos las dos semifinales de Wimbledon, Djokovic-Sinner y Zverev contra Arthur Ferri. Y hoy se disputa la sexta etapa del Tour de Francia, 186 kilómetros, con llegada a Yedre.
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36: Buenos días. Van a empezar a bajar las temperaturas ya hoy. Al menos tendremos entre 4, 5, incluso 6 días de descanso después de 9 días por encima de los 40 grados. Con lo que supone eso para nuestra mente y para nuestro cuerpo. El Córdoba, como siempre, se ve obligada a adaptarse a unas temperaturas que son cada año más extremas y que dejan sensaciones como estas.
37: Regular. Hombre, la aguanto, pero sobre todo por las tardes, más calor hace, no sé, o por lo menos yo lo paso más, me da más calor. Y claro, mientras más mayor, pues más te afecta.
38: ¿Pata? Eso es lo que hay aquí en Córdoba.
39: Ahora mismo la hora que hay, fíjate, sin moverme estoy prácticamente sudando, vamos.
37: Horrible, hay veces que te cuesta hasta respirar. Yo, por ejemplo, cuando me toca el turno de tarde, que abro la tienda para las 4:30, me cuesta muchísimo, como si llevaras 2 bloques de cemento en las piernas.
36: Como te digo, los termómetros van a caer a máximas de entre 33 y 35 grados. Hoy, eso sí, tenemos aviso amarillo en la Campiña con 38 grados. 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
8: Aquí seguimos en Herrera en COPE, que nos cuentan hoy los fósforos, Alberto Herrera.
9: Pues mira, un Mundial, además de goles, asistencias, regates, te deja muchos momentos que están fuera del fútbol. Detalles, historias, imágenes, algún que otro meme. ¿Habéis visto, por ejemplo, a la selección belga haciendo el baile de Trump cuando ganaron a Estados Unidos?
10: No, que bailen la yenca.
9: O Haaland, dime.
11: No, digo merecido, digo sí. Que tela lo de Trump con sí. Infantil.
9: O Haaland en esa celebración haciendo lo del tambor del vikingo. El portero más seguido del mundo, María José, ahora es un portero de Cabo Verde. Claro. Bocinha.
36: No solamente eso, es que ha subido el PIB de su país ese portero. Es ojo con esto.
9: ¿Cómo
36: ¿eh?
9: Que ha subido el PIB de su país?
36: Sí, mañana lo voy a contar.
14: Es flipante. Pero el tema de Bocinha es que el pobre era profesor de voleibol y electricista por la tarde antes.
9: Fíjate,
14: de
9: mañana. No, lo que ha cambiado la vida. ¿Cuál es su imagen? ¿Cuál es su detalle? ¿Cuál es la historia que más le ha llamado la atención extrafutbolística del Mundial? 900-50-60-06, 900-50-60-06. Si tenéis un momento, es el momento, nunca mejor dicho.
14: Hombre, yo te digo el mío.
9: ¿Cuál es?
14: Hombre, cuando México elimina a Ecuador y en la rueda de prensa le dicen a Javier Aguirre, han eliminado a Ecuador, ha sido usted abuelo. ¿Qué más le puede pedir a Dios? Dice, yo un whiskycito corto con hielo. Me parece un genio.
10: Yo la imagen del hermano pequeño de Yamil.
9: Es que
10: aparece ese niño.
9: Es increíble.
10: Una tremenda.
9: Es increíble, deberían meterlo en el vestuario.
10: Qué rico.
9: María José Navarro.
36: Bueno, Messi, porque Argentina también le ha juzgado, le ha pedido que fuera Maradona, que gritase más, que mostrara otra personalidad y que cargase con muchas frustraciones de ese país. Y ahí sigue el tipo.
9: Sí, señor. Tony Martínez.
15: Pues yo, no por ir en contra de Argentina ni nada, sino que el gol de Egipto, aquel que anularon, me pareció un golazo de esos de hace
9: Pero, momentos, sí. Recordemos, extra futbolísticos del Mundial.
15: Ah, extra.
9: Sí.
15: Pues,
9: como por ejemplo,
15: pues,
9: Japón
15: recogiendo. Sí, pues mira, como lloraban los egipcios también.
9: Muy bien. A ver, Antonio.
17: Muy brevemente, el actor Woody Harrelson, que de repente lo enfocan con una gorra de Estados Unidos y se está comiendo una acelga con una pinta malísima. Y él sale solo. Y después Eddie Vedder, el cantante de Pearl Jam, que se tira una cerveza por encima también en un partido.
14: Luego yo te contaré información que tengo aquí de primera mano.
9: Muy bien. Bueno, 950-60-06, su momento extrafutbolístico favorito del Mundial. Nos va llamando ya. Pero os voy a contar, vamos a hablar de matemáticas.
14: Sí.
9: Y de fútbol.
36: Muy bien.
9: Vale. Os voy a contar una cosa. Si vuestro hijo, hay algún hijo, bueno, los vuestros ya creo que van tarde. Sí, ¿tus niños han nacido en enero alguno?
17: Sí, correcto.
9: ¿Sí? Bueno, pues tu hijo tiene el doble de posibilidades de convertirse en un futbolista profesional, sí, que un niño que ha nacido en diciembre. Y esto es,
36: pero
9: muy,
36: bueno,
9: curioso.
36: Pero habérmelo dicho a mí, escuchad, que soy de enero.
9: Os cuento. Claro. Esto, cuando tú te ves los futbolistas profesionales y las fechas en las que han nacido todos, hay una absurda mayoría en el primer trimestre, ¿vale? Y esto dices tú, ¿será casualidad? Nunca es casualidad. Resulta que, claro, cuando un niño, cuando tienes 12 años, la diferencia entre tener 12 y un mes y tener 12 y 6 meses físicamente es notable. Entonces, esos niños que han nacido en enero suelen tener más fuerza física, por lo tanto más capacidades, y en las primeras, cuando hay ojeadores y tal, este tipo de cosas, suelen escogerlos porque es cuando demuestran que tienen más capacidades. Pero esto nos dice que hay muchísimos futbolistas, hay muchos chavales que podrían haber sido futbolistas profesionales que no lo son porque simplemente no habían estado tan desarrollados como los compañeros que habían nacido en enero. Que me parece...
14: Claro, sí, puede ser.
9: Porque
14: se llevan un año con los otros.
9: Claro, claro. Y después os tengo que contar una cosa. Messi no debería existir.
3: Muchos estarán diciendo eso.
9: Y me he encontrado...
14: Porque no nació en enero.
9: Con un pedazo de divulgador de matemáticas que lo explica de tal forma... Yo lo quiero presentar directamente. Javier Gironza, amigo mío, muy buenas.
5: Hola, ¿qué tal? Buenos días.
9: ¿Cómo estás?
5: Muy bien. ¿Y tú?
9: Muy yo, fantástico. Oye, tú eres estudiante de matemáticas.
5: Sí.
9: Eres estudiante de matemáticas y divulgador en redes sociales.
5: Sí, correcto.
9: Perfecto. En lo que llevamos de Mundial, claro, Messi, decía María José, que se queda con Messi, es que son 39 años y 8 goles. Yo quiero que Javier nos expliques, he visto el vídeo en redes sociales, y me gustaría que nos expliques qué es lo que hace de Messi un jugador tan especial.
5: Vale, pues lo que hace a Messi un jugador tan especial es que está muy lejos de los mejores. O sea... Pongamos que si hacemos la distribución de goles y asistencias en los 90 minutos, la media de los mejores jugadores profesionales es 0,35.
9: Vale.
5: Y Messi está en 1,1. Eso significa que está a 6 desviaciones de la media.
9: Ajá. Y eso es mucho.
5: O sea, el segundo está más cerca del décimo que el Messi del segundo.
14: Yo ya me he perdido.
3: Estoy flipando, chaval. O sea, no entiendo nada. Perdón, ¿eh?
9: Sigue, Javier, sigue.
5: O sea, si los datos se distribuyeran como una normal, que en este caso no lo hacen, pero sigue siendo una representación visual de lo raro que es encontrarse una persona así, sería equivalente a tirar 29 veces una moneda y que saliese cara las 29 veces seguidas.
3: Joder. Señor.
9: ¿Qué te pasa, Naranjo?
14: Que no he entendido el primer paso.
3: Hemos perdido.
14: El primer paso me he perdido y ya no puedo nada.
9: ¿Tienes a lo mejor una forma más didáctica de explicárselo a Naranjo, Javier?
5: Bueno, ya lo demás. Pues si tiene 570 millones de hijos, a lo mejor uno le sale así.
14: Hombre, yo he sido reservido, pero tanto no.
3: Claro. Ahora sí, yo lo entiendo.
9: Vale, ¿cuánta gente? Me has dicho que tendrían que nacer 500 millones de...
5: Sí, pero eso es como una representación para que la gente se haga una idea. Ya, eso ya, sí, ya. Fuese una normal.
9: Vale, vale. Siempre que hay una concentración de la selección, da la sensación de que... es que las matemáticas te explican muchas cosas curiosas del fútbol, de que se celebran varios cumpleaños a lo largo del torneo. ¿Y cuántos a la vez? ¿Por qué pasa siempre esto? ¿Tiene algo que ver con lo que he contado de enero?
5: Tiene que ver, porque evidentemente si nacen más personas en un determinado periodo van a haber más coincidencias, pero lo del cumpleaños es una paradoja que hace ver cómo nosotros nos ponemos en el centro del problema matemático. Normalmente cuando te preguntan cuál es la probabilidad de que dos personas cumplan años el mismo día, tú te imaginas que eres tú y la otra persona, pero no tienes en cuenta todas las otras combinaciones posibles.
9: Ajá. Uh-huh.
5: Entonces en un grupo de 20 personas la probabilidad ya es como de un 50%, y si ya fuesen 60 ya sería como un 75 aproximadamente.
9: Ahí sí, ¿no, Naranjo?
5: Es un sesgo.
3: Sí, ahí. Yo cumplo años el mismo día que la reina Leticia, por ejemplo.
9: Ah, entonces,
15: ahí, ya. Bueno, bien, sí, oye, bueno,
3: nos
15: separados al nacer.
3: Años,
15: sí.
3: Nada más.
9: Qué bien, Goya.
3: Me cae bien.
9: Vale, ¿se puede predecir matemáticamente quién va a ganar un mundial?
5: Se puede intentar predecir, pero no siempre es exacto, evidentemente.
14: Ya, claro.
9: Pero ¿y cómo se hace?
5: Aquí se utilizan mucho las simulaciones de Monte Carlo, ¿vale? Una simulación de Monte Carlo, vale, para que nos pongamos en perspectiva, ¿cuántos mundiales posibles creéis que puede haber? Teniendo en cuenta que hay que acertar los resultados y todo.
14: Eso serían combinaciones, ¿no?
5: Sí, es combinatoria, es combinatoria.
14: Claro, combinaciones de cuántos elementos hay, de 20...
9: ¿20 qué?
14: ¿Cuántos equipos hay participando?
9: 50 y pico, ¿no? En participación
14: este año. 54 elementos cogidos de 2 en 2, ¿no? ¿Será? ¿O de 4 en 4?
5: Sí, pero tienes que elegir cómo van a quedar en cada partido y quién va a salir ganador. O sea,
14: claro.
5: Como si tuviese que hacer una foto de ese mundial concreto. Pues el número de combinaciones posibles es muy similar o muy aproximada al número de átomos que tiene el universo. O sea, son cosas que no podemos contar. Pero lo que sí podemos hacer es crear modelos que tengan como variables, por ejemplo, los goles esperados que tiene ese equipo por partido, el PIB per cápita del país, que también
9: el
5: es importante.
9: ¿El PIB per cápita importa?
5: También importa mucho. También la situación política del país, si es un país que está en una situación estable o no.
9: Ah.
5: lesiones, evidentemente. Ese tipo de datos se meten en un modelo y dan una predicción de cuál es la probabilidad de que en ese enfrentamiento gane un equipo o gane otro. Entonces, si dejamos correr esa simulación, es decir, en este enfrentamiento gana este porque tiene más probabilidad, pero en este otro ha ganado este porque tiene, aunque tenga menos probabilidad, sigue siendo posible, ¿sabes?
9: Vale.
5: Y cuando simulamos eso unas 25.000, 50.000 veces, nos dan unos resultados plausibles de lo que podría pasar. En este caso, en el Mundial actualmente, Francia tendría un 27%, ajá, España un 21%,
9: uf,
5: y Bélgica un 3,6%, por ejemplo.
9: Mm. Yeah. Vale, bien. Pero entonces, no gana siempre la favorita.
5: No, de hecho, el fútbol es el deporte donde menos veces gana el favorito.
14: ¿Ah, bueno, sí? Pero sí. Eso los matemáticos lo arregláis fácil. No, lo digo sin broma. Multiplicáis por una constante, que es lo que hacen 100.000 fórmulas matemáticas.
9: Y ahora...
14: Perdona, que a mí me llamaban Pita en el colegio.
9: ¿Ahora de Pitagorín?
14: Sí.
7: Imagino que con la inteligencia artificial todo esto se convierte todavía en más probable.
5: Sí, o sea, es mucho más fácil de estudiar. De hecho, una cosa que he estado pensando yo es en el tema de los penaltis. Hay una cosa que se llama computer vision, que permite analizar imágenes en tiempo real, y con esa herramienta podrías determinar los tics que tiene un jugador cuando va a tirar a un lado o cuando va a tirar a otro.
9: Porque una pregunta, ahí, claro, la cantidad de penaltis que se lanzan al centro, hay un montón de penaltis que se lanzan al centro. O sea, lo fácil sería pararlos, pero lo normal es que el portero siempre se lance a alguno de los palos. ¿Por qué? ¿Esto tiene una explicación matemática?
5: Sí, esto no es una explicación matemática, es una mezcla entre matemáticas y psicología. Normalmente, cuando tú no te tiras y te pegan un trallazo a un palo, la afición siente que ni lo has intentado. Entonces, esa presión que recibes después hace que te obligues a tirarte a un lado o a otro, aunque muchas veces no sea la mejor opción.
14: Y los que lo tiran, el porcentaje es altísimo, que lo tiran ahí por miedo a fallarlo.
5: Sí, también.
14: Por eso lo tiran al centro. Sí.
9: Oye, entonces, entre cruces, prórrogas, penaltis, hay algunas selecciones de un nivel, oye, aparentemente inferior, que al final se cuelan en las fases más avanzadas del torneo.
5: Correcto.
9: Que no sé, como parece como que el fútbol es el deporte más injusto. ¿Por qué pasa esto?
5: Pasa porque no tenemos datos. Cuando no tenemos datos, no podemos predecir nada. O sea, si no tenemos datos de cómo juega Cabo Verde en mundiales, Cabo Verde probablemente nos sorprenda. Pero evidentemente, el siguiente mundial, Cabo Verde no va a sorprender tanto a un modelo matemático porque ya tenemos datos de él. Pero cuando es algo nuevo, normalmente no se puede estudiar. Entonces, como que te pilla por sorpresa.
14: Claro, esto hay que tener en cuenta también la relatividad de las cosas, que ya, como yo ya me
9: atención,
14: voy a poner ya.
9: Profesor Naranjo, por favor.
15: Vamos, que hoy
9: profesor,
15: vamos.
14: Ah, bueno, tenemos profesor. Un matemático delante. Sí. Como decía Einstein, Einstein se basó en la teoría de la relatividad, sí, en los estudios de Michelson, ¿correcto o no lo que estoy diciendo?
9: Sí.
14: Eso es la base de la matemática.
9: ¿A dónde te lleva eso?
14: Pues que todo es relativo. Y entonces...
15: Muy bien.
9: Javier, perdónanos. Porque
7: sácanos de esto.
9: Javier se pensaba que venía hoy a un sitio serio, ¿no? Y se está encontrando con lo que somos. Javier, perdóname, pero es que somos esto, no podemos dar más de nosotros. Oye, matemáticamente, entonces, ¿por quién apuestas tú en este mundial?
5: A ver, yo evidentemente quiero que gane España.
9: Las matemáticas, Javier, las matemáticas.
5: Pero sí es verdad que Francia es un pelín favorita. En este caso.
15: Muy a mi pesar.
11: ¿No? Fue Lillo, el mítico entrenador,
15: sí,
11: que dijo que el fútbol es incientífico. ¿Qué parte hay no medible en este deporte? Porque puede ser Francia favorita, pero ¿cuántos factores entran en juego ahí como para que sea otra?
9: El árbitro, entiendo que es poco predecible, ¿no?
5: Claro, también es poco predecible.
14: Claro.
5: O sea, hay cosas, por ejemplo, que un jugador le venga un calentón y le haga una falta a otro y lo expulse en el minuto 50,
11: como claro,
5: eso no se puede, no se
11: claro,
5: puede predecir.
9: Claro, es imposible.
5: Pero
9: claro,
5: hay patrones que sí se predicen. O sea, si se enfrenta al equipo de mi pueblo, que es Azuaga, contra...
11: Azuaga, ¿eh?
5: Contra el Real Madrid. La mayoría de las veces probablemente gane el Real Madrid.
14: Claro.
5: O sea, hay patrones que siguen, pero a lo mejor en uno gana la Azuaga.
7: En la Copa del Rey.
5: Claro, por ejemplo.
7: Se dan esas sorpresas. Claro.
14: Dependiendo también mucho de lo que opine Infantino, que es el gran malvado de la historia.
15: No sé si sabéis
14: que Infantino está detrás de la ruptura de los Javis, por ejemplo.
7: Sí, el doctor.
15: Lo mismo.
9: Javier, sí. ¿Messi o Cristiano? Y ya no me refiero solo, porque es que aquí, cuando te preguntan Messi o Cristiano, hay que concretar. en quién te gusta más a ti o quién es el mejor jugador de la historia. ¿Tú con quién te quedas?
5: O sea, yo futbolísticamente me quedo evidentemente con Messi, pero quizás me gusta más la imagen de disciplina y trabajo personal que tiene Cristiano. O sea, pero evidentemente por talento Messi le arrasa.
9: Sí.
14: Yo me quedaría con Zamora, es más de mi época.
7: Zamora. Portero, Zamora.
9: Oye, Javier, ya estás de vacaciones, entiendo, ¿no?
5: Sí, ayer me gradué, de hecho.
9: Ah, ayer te graduaste. Ayer me gradué. Estudiando,
5: no, no, pero estoy, sigo estudiando porque me gradué de una carrera.
9: Ah, ¿de cuál de ellas?
5: De estadística.
9: Ah, de estadística.
5: Pero ahora estoy también haciendo a la vez matemáticas y computación. Entonces,
36: muy esa bien. No
5: la
36: acabo. Fenomenal, igual que yo.
15: Madre mía.
36: Igual.
7: No, no, da gusto.
9: Bueno, podéis seguir a Javier en YouTube. Tiene un canal de YouTube en el que explica. Es que muchas veces las matemáticas parece que no se pueden utilizar para contar cosas divertidas.

0: momentos divertidos, emocionantes, extrafutbolísticos.
1: Sí,
0: en
1: también
0: el
1: se ha sabido que Infantino estuvo detrás de la ruptura de Bustamante y Paula Echevarría.
0: Le tienen que pitar los oídos a
2: Infantino.
3: Pues que le pite.
1: Sí,
3: le pite.
1: Bueno, Infantino. Y era el que decía Raimunda en el Palacio de Linares.
0: Panteba y Infantino ahora mismo están los dos, no dan donde esconderse. Bueno, 950-60-06. Su momento extradeportivo favorito del Mundial. Por cierto, antes cuando os he dicho que si tu hijo ha nacido en enero. Tiene el doble de posibilidades de convertirse en futbolista profesional que si ha nacido en diciembre. Hay un dato también fantástico que dice, si tú tienes una hija, el estudio está hecho con mujeres, si tú tienes una hija e intentas que sea una tenista profesional, tienes un 0,05 posibilidades de que lo sea, ¿vale? Que es ridículo. Ahora bien, si ha estado hasta los 15 años intentándolo y entrenando, tiene el 75% de probabilidades de convertirse en una empresaria, bueno, en una mujer con un cargo alto y con responsabilidad laboral importante.
4: Por el esfuerzo,
1: por disciplina,
4: disciplina.
0: Está estudiado, disciplina. Son números.
1: La mía no tiene ningún futuro porque nació el 29 de diciembre, ¿verdad?
0: Diga eso. Artita, te queremos. Bueno, 950-60-06, hablamos como que el 29, es el 29, Álvaro, muy buenas.
5: Hola, buenas.
0: Muy buenas, Álvaro. ¿Cuál es el momento ese del Mundial que más le ha gustado?
5: Pues mira, para mí el momentazo que hemos vivido nosotros, la afición española, es cuando termina el partido y salimos a la parte de los vomitorios del estadio y cantamos el salalala. O sea, ahí nos agachamos todos, nos ponemos todos de cuclillas, lo decimos un par de veces, y luego de repente ¡bum! Todos nos ponemos ahí todos de pie saltando, chillando, tirando la cerveza por la cabeza, tirando.
0: Qué maravilla.
5: Todo. Este momentazo, o sea, no es como el bombo de Noruega, es a nuestro estilo, desordenados, pero guay.
0: No tienen nada es que envidiarle. Una pregunta, ¿dónde está? ¿Está en Dallas o dónde?
5: Yo he estado en Los Ángeles y en Dallas. Y ahora justo ahora estoy volviendo para La Rioja, que yo soy de La Rioja, de Alfaro.
0: Bien,
5: y ahora justo me pilla de camino porque aterrizo a las 9 y he estado con Austria y con Portugal. Y claro, imagínate, después del partido Portugal, toda la tensión, que teníamos que haber ganado 5-0 y lo metemos en el último minuto y bueno, pues imagínate. Qué ahí bueno. 2 horas cantando en los vomitorios.
0: Oye,
5: el acondicionado, pues claro.
0: Un par de preguntas. ¿Qué tal la experiencia en general, el Mundial en Estados Unidos, México y Canadá?
5: Espectacular. O sea, tú le quitas el tema de los precios y...
0: vale, pero no le quites el tema de los precios, joder. Álvaro, que también es interesante.
5: Claro, es decir, la última caña que me tomé en Dallas... Me parece que fueron $32.
0: ¿Cómo? No puede, Álvaro, no puede ser, tío.
4: Una caña.
0: No puede ser.
6: Y encima estaba mal tirado.
5: 27 euros me clavaron en la cuenta de Revolut de una caña.
4: Qué animalada, macho.
1: De una caña.
5: Ay, increíble, pero salvo eso, es una gozada, porque al final los platillos había muchísimo colombiano, mexicano. Los mexicanos daban un sabor, daban un color.
0: Qué bueno.
5: Que era increíble estar con ellos.
4: Eso sí, claro. Bueno, qué bueno.
1: En Dallas no se iba a morir que en el día allí de susto de la
0: caña. 32 pavos.
3: Madre mía.
0: Increíble. Eso, bueno, si escucháis escuchando un tiempo de juego, es que los desayunos y tal, las cenas, es que una cena, para empezar a hablar, les cuesta a 3 personas 150 pavos mínimo.
4: Por cabeza. Sí.
0: Bueno, puede ser también por cabeza.
1: En fin,
0: 950-60-06, su momento favorito del Mundial extra futbolístico, 900-50-60-06, qué buen vino tiene Cepa 21.
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3: Su momento extra futbolístico favorito del Mundial, 950-60-06, 900-50-60-06. David, muy buenas.
4: Hola, buenas.
3: ¿Qué tal, amigo mío? ¿Todo bien?
4: Muy bien, un placer hablar con vosotros y saludaros por primera vez.
3: ¿Su momento?
4: Bueno, pues el momento un poco al hilo de lo que habéis comentado del hermano de Lamín. Pero a mí me hizo mucha gracia, porque bueno, es que lo pienso y todavía me sigo riendo, ¿no? De el famoso tweet que pusieron en Twitter, en X,
3: sí.
4: Donde decían, bueno, pues la rubia de abajo del hermano sí. De Lamín nos ha quitado...
3: Sí. Déjame por si alguien no ha visto el meme, sí, cara. Hay un momento en una de las celebraciones del gol que enfocan al hermano de Lamine Yamal, que está con su padre, que es el marido de la madre de Lamine Yamal. Y claro, la imagen del niño está cortada por una señora que está justo enfrente y que no permite sacar el meme al completo. Ahora sigue, que no te quiero destripar el tema.
4: No, si lo estabas describiendo muy bien, pues eso, hay una señora que se le ve en las gafas de sol rubia y entonces en ese tuit dicen, pues la rubia nos ha quitado el meme del mundial.
3: Sí.
4: Y alguien de la selección, no
3: Borja
4: sé si
3: Iglesias.
4: Es un Simón o...
5: Borja Iglesias.
4: Borja, eso. Sí. Borja Iglesias le contesta, campeón, la rubia que corta el meme te ha dado oído goles.
3: Era la madre de... Claro.
5: Contesta Frank Guillén, creo que es el periodista, que es muy buen narrador y un buen tipo,
3: sí.
5: Y le contesta Borja Iglesias a Frank.
3: Le contesta Borja a Frank.
6: La pobre mujer que está con un ataque de vergüenza porque es muy tímida.
3: Sí, lo es. Que, claro, sí, no, ya. Vamos a hablar con Mariano. Mariano, muy buenas.
7: Buen día, Alberto y compañía.
3: Iba a decir, buenas crónicas en el debate después de los partidos. Por Mariano Rajoy, por hace un poco la gracia, ¿no? Pero, en fin. Mariano, ¿su momento favorito?
7: Escúchame, enhorabuena por lo del Zagal y al final te lo quedan, ¿no?
3: Sí, la verdad que se le coge cariño, Mariano.
7: Alberto, yo simplemente me quedé un poco sorprendido con un elemento, un señor que salía cuando jugaba a la República del Congo, que se subía en un pedestal y estaba el elemento subido durante 90 minutos haciendo la estatua. Vestido, ataviado con un traje, además, con el calor que hacía.
3: Como Don Tancredo.
6: Sí, hacía de Lumumba.
3: Y se sabe por qué.
7: Reivindicaba algo.
6: Bueno, Lumumba fue el primer presidente democrático del Congo, que lo mataron. Lo mataron. Y entonces el hombre hacía una reivindicación política de la
5: situación. Era clavado a Lumumba, de verdad.
8: Ahí está,
5: al
8: presidente.
3: Matemático,
8: ahí está,
3: matemático, estadístico e historiador.
5: Pero no ha contado lo mejor que es.
6: Que es María Luisa, que como es. María Luisa.
5: ¿Cuál es el homenaje que le hacemos a Lumumba?
6: Claro,
5: este
6: Lumumba tenía que ir vestida de vaso, según
3: espera,
6: ella.
3: Espera, explica quién es María Luisa. La gente no tiene ni idea de quién
6: María
3: es María Luisa.
6: María Luisa Núñez.
3: María Luisa Núñez, nuestra productora directora.
6: Eso no lo ha dicho ella, digo yo.
3: Vale.
6: Pero como ella lo que bebe es el Lumumba, que es una bebida que es chocolate con ginebra, creo que es,
3: con
6: coñá, ¿entiendes?
3: Sí.
6: Pues entonces para ella el Lumumba tendría que ir disfrazado de vaso, claro.
5: Es que en España somos así y le hemos puesto el nombre de un cóctel, Lumumba, como el presidente, porque tiene chocolate. Exacto. ¿Qué te parece?
8: Sí. Por lo que sea.
5: ¿Qué te parece?
8: Por lo que sea.
5: No se acaba nunca este país.
8: Por lo que sea.
6: Por el color.
3: Ya, sigue yendo de tal tema. A ver, Jorge, buenos días. Jorge. George, ¿me escucha?
9: Jorge.
4: ¿Alberto?
3: Sí, ¿me oye o no, Jorge?
9: Sí, lo oigo.
3: Ole, buenos días, amigos. ¿Su momento?
9: A ti y a todos los tertulianos. Bien. Pues nada, deciros que mi mejor momento fue la demostración del avance que tienen los japoneses en el tema
3: del respeto y la educación,
9: de
3: ¿no?
9: respeto y la ética, en la recogida de todos los residuos que dejaron durante el partido. Y una cosa también que me gustaría comentar.
3: A ver.
9: Es respecto al matemático.
8: A ver.
3: Cuidado, que le queremos
9: sobre,
3: mucho.
9: Sobre de Messi.
3: Sí, sí.
9: Bueno, yo quería deciros que no estoy completamente conforme con él.
3: Vale.
9: Puesto que, y yo creo que lo sabréis todos, Messi en su juventud tuvo un tratamiento del HC. De
3: sí,
9: hormonas,
3: sí, sí, del sí, crecimiento. Del crecimiento.
9: Entonces, yo he sido culturista de competición, he utilizado ese producto y sé el rendimiento que tiene en el cuerpo. Entre ellos fortalece tendones, ligamentos.
3: Pero 8 goles en el quinto mundial no ha metido, sí.
9: No.
2: Y eso fue cuando estaba creciendo.
3: Pero porque eso usted sostiene que le proporcionó una ventaja
2: puntual,
3: ¿no? Que hace injusto la comparación, ¿o qué?
9: Sí, pero en el momento en que él utilizó o le pusieron el tratamiento, es en el su desarrollo.
3: Sí.
9: Y eso le da un extra.
3: Bueno.
8: Entonces, pero es cuando se pone. Es que no es que se lo pusiesen a él, tiempo, es que se pone en ese momento.
6: Claro.
3: Sí, no, a ver.
0: Porque lo necesitaba. O sea, sí, porque claro. No era
3: a ver,
0: un
3: porque
0: extra.
3: Por lo que lo necesitaba para jugar al fútbol, no porque lo necesitase para.
0: Y no, por su crecimiento.
3: Pero, el tratamiento, sí, ya sé que era como hay muchísima gente que se queda bajita, claro, pero que al final el tratamiento es lo que lo impulsa.
6: A mí me lo va a contar.
3: Ya.
2: Sí, a nosotros no nos pusieron eso.
3: Bueno, dicho esto, para mí no supone una ventaja injusta ni muchísimo menos.
6: Mi madre me daba mucho calcio 20 para crecer.
2: Y a mí. Y me colgaba de los cercos.
6: No, lo de Messi, vamos a ver. Messi no ha basado en su físico su fútbol. O sea, que
8: claro que no.
6: Esa base.
5: Eso, claro. Pero sin un buen físico no hubiera llegado donde ha llegado.
3: Pero después, de todas formas.
2: Y Maradona.
3: A ver, si es que yo creo que en la especie humana tenemos un problema muy gordo que nos impide disfrutar de las cosas, claro, que son disfrutables, como es el fútbol de Messi. Mira, o sea, es que no hay que ponerle pegas ni peros. Si es
6: hay
3: que no.
6: Dos, claro, imágenes, el otro día lo vi en Instagram y me quedé sobrado. Está Messi andando, ya sabemos que Messi juega andando y sobre todo mientras más mayor va, sí, más anda, ¿no? Y la cabeza, claro, es el faro de Chipiona, está mirándolo todo, ¿no? Y veía a Messi andando y veía a Haaland andando. Haaland, antes del primer gol, va andando como el que va todo viendo tiempo una obra, sí, jubilado, con las manos detrás. Sí. Es alucinante. Sí. No sé, humanamente, o sea, y de pronto echa una carrera y mete el gol.
3: Como si tuviese un botón, ¿sí?, que dice tú, ¡pum!
6: Es impresionante.
3: 950-60-06, su momento extra futbolístico favorito del Mundial. Encarnación, muy buena.
10: Hola, Alberto, buenos días.
3: ¿Le puedo llamar Encarni o no le llaman Encarni?
10: Con todos. Como quiera.
3: Ah, pues en Carni me encanta,
10: igual,
3: a mí, si me lo permite.
10: Carnita, que en Carni, que en Nani, Carnita me denominan, me encanta, de cualquier. Bueno, yo ya se lo he comentado al señor que me ha cogido el teléfono, que creo que le he conocido la voz. Lo que pasa que ahora no me sale el nombre.
3: Sisto,
10: bueno,
3: Sisto Naranjo, seguro.
10: Bueno, mi minuto preferido. ¿Eh?
3: Sisto Naranjo, ¿será?
2: Sí.
10: Ah, no sé. Bueno, mi momento preferido es que está la familia junta. Yo tengo, sí, fútbol hasta en la sopa. Mi hijo estuvo de cadete en Venezuela con el Real Madrid. Entonces, mi minuto casi fue todo el último partido que vimos hasta que metió el gol. ¡Qué sufrimiento, hijo mío! Sí. ¡Qué sufrimiento!
3: Porque, en Cani, una pregunta. Bueno, ¿Usted puede verlo? O sea, decir, o se tiene que levantar y tiene que mirar para otro sitio y...
10: No, hasta ahí no llego. Mi vida tiene muchos altibajos y otras penas para hacer eso. No, yo lo veo y sufro. Oye. Es que sufrir también es bonito.
3: Sí, es verdad, tienes razón.
2: Sobre todo
3: tienes cuando razón. Se gana. Entonces es la familia, ¿no?
10: La alegría. ¿Perdone?
3: La familia, digo.
10: Vivo sola, pero tengo con mis hijos y nietos, me llevo bastante bien. Hay una relación familiar fabulosa.
3: Qué bien, qué maravilla, Encarni. Pues nada, que siga disfrutando del Mundial con su familia. Hay pocas cosas. Yo, fíjate, hasta los octavos, yo lo he visto todo solo hasta ahora. En los octavos lo iba con unos amigos, pero al final decidí irlo con mi mujer, que me dejó solo a mitad del partido. Total. Que ya a partir de los cuartos yo necesito verlo.
6: Yo lo veo con mi mujer, muy aficionada.
3: Sí, yo lo necesito ver con toda la familia juntas.
2: Esto que lo puedes ver en casa porque se emite en abierto, mucha gente lo ve en los bares y lo ve con otros amigos.
3: Ahora, algo tenemos que hacer.
6: que me gusta.
3: Señores,
6: en mi casa.
3: Para el Mundial 2030,
5: bueno, lo vamos en, el
3: en España, sí, bueno, pero España. Te quiero decir, tenemos que hacer algo para sincronizar todas las casas de España, ¿vale? Porque hay problemas. Yo no quiero enterarme de un gol por los vecinos.
5: Sí.
6: Claro, es un problema gordo.
3: Pero de verdad que le está pasando a muchísima gente.
6: Y sobre todo ahora, si el partido lo da la 1. Y tú lo estás viendo por otra cadena que no va por la 1, entonces el desfase es enorme.
3: Sí, sí, hay que hacer algo ahí, ¿eh? Hay que hacer algo ahí.
8: Pero está pasando en un montón de sitios, de hecho, hay una imagen en un montón de países, ¿eh? Claro. Y hay una imagen de un brasileño como disecado durante 15 segundos porque él lleva una radio y están viendo la tele sus amigos y está disecado 15 segundos, es maravilloso.
3: Buen momento también extrafutbolístico del Mundial, 950-60-06. 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
3: Javier, muy buenas.
12: Buenos días, Javier de San Sebastián. Nada, encantado de saludaros y comentaros una cosa. Hace muchos años estuvisteis por aquí y bueno, a ver cuándo tenéis la amabilidad de volver por aquí. De hecho, tengo un libro firmado por nuestro amado líder de Fósforos, concretamente.
3: Tuvimos este año en Santander,
2: Sí, pero San Sebastián.
3: Ay, calla, que es San Sebastián, perdón.
12: No está muy lejos, hombre.
3: Había entendido, no, había entendido yo San Sebastián, perdóneme.
12: No, San Sebastián, perdón, San Sebastián. Entonces, comentaros. Sí, está bien. Bueno, comentaros una situación. Estoy un poco...
3: ¿Qué quiere comentarnos?
12: No, mira, el tema de los noruegos, esto de lo del remo y tal, pues os tengo que comentar una cosa. Esto se inventó hace mucho tiempo por aquí.
3: Ah,
12: ¿sabes? Las tradiciones de las traineras y muchas fiestas populares y muchas bodas y muchas cuestiones, ese tema se hace. Yo entiendo perfectamente, claro, no es lo mismo que 40.000 noruegos, todos guapos y maravillosos, ¿me entiendes? Lucen mucho más que tres individuos que son los que son como ponen una trainera, pero que así, cuando la gente está animadilla y todas esas cosas, pero bueno... Quiero dejar constancia que esto se inventó por aquí hace mucho tiempo antes.
3: ¿No? Sí. Pues oye,
6: dice 20.000 noruegos, todos guapos, menos Jalan. Jalan es feo, chapaperro. Sí,
5: las donostiarras son mucho más guapas que las noruegas, ¿eh?
3: Ah, sí, hombre.
6: Bueno, Noruega está.
8: Ya está quedando bien con dos o tres que yo conozco. No, sí, ya.
3: Vamos a hablar con José María. José María, muy buenas.
13: Venga, chao.
3: José María. Vamos, si tenemos a José María. José María. José María. José María. Chema. Chema, a lo mejor contesta por Chema. Vamos a ver si está Chema. No tenemos a...
13: Te estoy oyendo por la radio y por el... Ahora, pero no me escucha.
3: Ahora sí te escucho, sí, Chema. Sí. Ahora sí.
13: Vale, mira, llamo desde Don Benito, el pueblo de...
3: ¡Viva Don Benito!
8: ¡De Porro! Muy bien, claro.
13: De Extremadura. Pues yo, mi momento ha sido la dedicación que ha hecho a su abuelo materno.
8: Sí.
13: Bueno, pues no quiero contar. Ha sido compañero de él, de su abuelo. Y la dedicación que le ha hecho de su primer gol en el Mundial.
3: Fue emocionante, ¿eh?
13: Porque este abuelo es el que le llevaba y le traía los entrenamientos. Dormía hasta algunas veces, leí un día que dormía en la furgoneta. Cuando fue a probar con el Atlético de Madrid o el Real Madrid, no me acuerdo lo mismo.
3: La verdad que momentos como esos son los que recuerdan, ¿eh? ¿Soy María?
13: Él dedicó a su abuelo y luego en el estadio allí estaba su mujer y su niño pequeñito.

0: vamos a empezar a meternos ya en el partido desde hoy. El subcampeón no se acuerda nadie. Entonces nosotros hemos venido aquí a ganar la Copa del Mundo.
1: ¡Madre mía, lo que acabas de hacer! ¡Madre mía, lo que acabas de hacer!
2: ¡Roja!
1: ¡Fuera, hombre! ¡Mete tu pueblo, hombre! ¡Qué vergüenza!
3: Nos han metido hostias de todos los colores. Vamos a demostrarlos ahí. Vamos a demostrarlos ahí.
1: ¡Mira, va a dar un chute! ¡Pulgrana, gol!
4: ¡Vamos!
5: Y solo estamos yo y el balón. O como cuando ves una imagen en cámara lenta, pues para mí fue así. Es difícil escuchar el silencio, ¿no? Pero yo en ese momento escuché el silencio y sabía que ese balón iba adentro.
1: Va Pedri. Abre para Cucurella, centra, remate de Arzabal.
6: Ahí está.
1: Gol. Baena dentro del área, Baena la pone. Remata, gol.
0: Y la gente habla, no, partido es amistoso. No, en selecciones yo no considero que no hay partido.
1: ¡Pita ya! ¡Mamón! ¡Fuera!
2: Se acabó, venga.
1: ¡Fuera, mamón!
2: Venga, ya va.
1: Se acabó. ¡Ferran! ¡Mano a mano, Merino! ¡Gol!
2: ¡Vamos!
0: ¡Gol! ¿Me queréis que me tire media hora? ¡Eso es el fútbol!
7: En el fútbol, el 0-0 es una opción. No creo que haya mucho deporte donde empatar a nada sea una posibilidad. Quizá en la vida, donde el esfuerzo no siempre tiene recompensa. Donde también fallamos goles a puerta vacía y el travesaño escupe nuestros balones. La gente habla mucho de los valores en el fútbol, y me parece bien. Pero reconozco que con los mundiales, la venganza para mí es muy estimulante. Por eso mañana contra Bélgica me acordaré de 1986, de aquel butragueño radiante como un ángel caído sobre Querétaro, con su camiseta de Lecoq Sportif, Eloy fallando un penalti y Jean-Marie Paf con su equipación celeste. La alegría es como un balón que pateamos contra la pared. Cuanto más rápido se aleja, antes vuelve a nosotros. Y yo he visto muchas veces perder a los nuestros. Vi la sangre como cascabeles rojos caer sobre la camiseta de Luis Enrique. Vi a Corea del Sur robarnos un partido. A Zubizarreta como una estatua rota sobre el césped del Stade de la Beaujoire tras los goles de Nigeria. He visto a Yugoslavia, a Rusia, a Marruecos. Porque cada generación tiene su infierno, su llanto y su cicatriz. Pero mañana quiero celebrar. Mañana quiero recordar a los que se fueron, mañana quiero pensar en todos los niños que fuimos, soñando con ser futbolistas, dejándonos la rodilla en los campos de Albero, con los guantes agujereados, con la camiseta empapada de sudor. Mañana quiero ganar, de cualquier forma, porque la victoria es hermosa así, desnuda, no necesita adornos, ni oro, ni encajes, ni sedas. La victoria es salvaje y pura. Hay que ganar. Hay que ganar sin mirar atrás, como hizo Lot tras huir de Sodoma, para no convertirnos en sal. Ganar y seguir. Mañana quiero abrazar a quien sea que esté a mi lado y saltar juntos con torpeza y pensar en que es posible. Que esto ya lo vi yo una vez, en 2010. Pero ¿por qué no volver a los sitios en los que fuimos felices? Es maravilloso el fútbol. Nos da y nos quita sin miramiento el balón. Qué dictador inclemente, qué fiera de cuero, cuánta sombra arrastra. Y qué dolor sería perder. Pero mañana vamos a ganar. Porque en la Copa del Mundo solo caen derrotados quienes renuncian a la esperanza, quienes han perdido la fe en su país, en sus colores y en la victoria.

0: dan ganas de conquistar Bélgica, Francia e Inglaterra.
1: Invadir Polonia, invadir Polonia. Sí, sí.
2: Vamos a
1: Polonia.
2: ¡Vamos, señores!
0: Bueno, venga, que tenemos unos minutos para hacer una porra del Francia-Marruecos. María José Navarro.
1: Yo creo que va a ganar Marruecos. Creo que 1-3. 1-3.
0: 1-3 para Marruecos. 1-3 para Marruecos. José Antonio Naranjo.
3: Yo doy 2-0 a Francia.
0: 2-0 a Francia. Tony Martínez.
4: Pues mira, yo que gana Marruecos también. 1-2.
0: Goyo González.
5: Iba a decir lo mismo, pero voy a decir 1-4.
0: 1-4, ¿eh?
4: Ganando Marruecos.
5: Me habéis quitado los resultados.
1: Vamos.
0: Tony Gredano.
6: Pasa Marruecos en penalti con Bono, como siempre, héroe del equipo.
1: Sí, señor, el acento porteño que tiene.
7: Se ha demostrado, se ha visto, atención, pues se ha visto una foto en la que se demuestra que Infantino estaba en Dallas el día que mataron a Kennedy. No digo más.
0: ¿Y mañana? ¿Contra Bélgica? ¿Qué va a pasar con Antonio Naranjo?
7: Victoria española, además abultada, fíjate lo que te digo.
1: Sí, yo también estoy de acuerdo.
0: María José Navarro.
1: Sí, yo creo que va a ser abultada, ¿eh? 3-1, 4-1.
0: Tony Martínez.
4: Pues yo, bueno, ya me quedo con 2-1. Yo con 2-1 me conformo.
0: Antonio Gredano.
6: Yo mañana no me voy a hacer ninguna predicción. Pero va
1: ay, España. Ay, la bailarina. Ay, la bailarina. No, yo no quiero decir nada.
6: De aquel 86,
1: luego...
6: de verdad, fue muy duro aquella, que aquella generación de futbolistas perdieran como perdieron contra
0: ¿Cómo fue aquello? Sí. ¿Cómo fue aquello?
6: Pues mira, España venía muy bien. Estaba Butragueño, que era una estrella. Habían goleado a Dinamarca 5-1 con 4 goles de Butragueño, que yo creo que es un récord para la selección. Y Bélgica, que no era mejor equipo que nosotros, llegamos a los penaltis, falló Eloy y nos eliminaron en cuartos.
7: Y Lamine va a estallar mañana. Va a estallar mañana. Atención.
0: ¿Va a jugar Nico Williams este mundial
7: No creo.
5: Más adelante.
7: Sería una locura ponerlo.
4: Más adelante no sé.
7: Yo no lo pondría.
0: Hombre, vamos a ver. Tenemos que celebrar muy mucho el nivel que demostró Rodri en el último partido contra Portugal, porque fue el rey del campo.
6: Qué calma tiene, qué pausa.
0: Y sobre todo hacer ese partido después de las 2 semanas en las que hemos estado toda España diciendo que Rodri no estaba.
7: ¿Habéis oído lo que ha dicho Maldini de Cuba? Sí.
0: ¿Qué ha dicho Maldini?
7: Maldini de Cubarsí dice: nadie se da cuenta que este es el mejor central de la historia y de eso se hablará cuando se retire.
0: Pues yo no lo sé, pero no lo sé.
7: Eso lo dice Maldini, ¿eh?
0: Es muy joven todavía, ¿no? El chaval tiene
7: 19. Por
0: 19
7: eso,
0: años.
7: Por eso le llama tanto la atención a Maldini que sea tan bueno.
0: La madurez.
6: ¿Quién es Baresi? ¿Quién es?
0: Señores, todos los jueves hablamos con Nacho Abad. Volvemos a hablar con Ana Velasco, con Mara Mate. Tenemos cita ciega, ¿verdad, María José Navarro?
1: Con un testimonio brutal.
0: ¡Qué maravilla! Y después hablamos, como todos los jueves, con David Alandete. Y mañana, la que se viene mañana. Mañana resumen de las mejores llamadas de los fósforos,
7: sí,
0: ¿no?
7: Sí, hombre, claro. Oye, que es Maldini el de verdad el que ha dicho eso, no el comentarista, ¿eh?
0: Ah, tú dices Paolo.
6: Sí, Paolo.
7: Paolo Maldini,
0: vale.
7: El defensa, que no es cualquiera.
1: Guapísimo, guapísimo.
6: Sí, tiene cositas mías, Paolo.
1: Este dato, sí, también, sí.
0: Señores, viva España. Hasta mañana. Adiós.
5: Hasta mañana.

0: Entramos en la recta final hacia las 11, las 10 en Canarias. Seguimos en marcha.
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0: Ya son las 11, las 10 en Canarias.
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0: ¿Qué es lo último, Alberto Herrera?
3: Carlos, la Fiscalía recurre ahora, 3 semanas después, la decisión del juez Peinado de retirarle el pasaporte a Begoña Gómez y a su asesora. En el escrito sostiene que ambas tienen un importante arraigo en nuestro país. Patricia Rossetti.
4: Otro duro escrito de la Fiscalía contra el juez Peinado. Recurre la retirada del pasaporte porque no tiene justificación alguna ni base racional. Dice, no existe ningún riesgo de fuga y ve carente de toda lógica y racionalidad que Peinado se refiera al auxilio de las fuerzas de seguridad para una posible fuga. Dice el Ministerio Público, que siempre ha estado al lado de Begoña Gómez, que la esposa del presidente, al igual que su asesora, Cristina Álvarez, a quien también le ha retirado el pasaporte, carecen de nexos en el extranjero en general o particular y no tienen bienes o activos que permitan la fuga e instalación fuera de España. Destaca que las dos tienen indudable arraigo en territorio nacional, son españolas, sus familias son españolas y desempeñan su labor profesional en España. La Fiscalía critica una vez más al juez Peinado, dice que tiene escaso rigor y mesura.
3: José Luis Rodríguez Zapatero lleva ya 22 días sin ser capaz de ofrecer su versión del origen de las famosas joyas incautadas por la policía en su despacho. Claro, la falta de explicaciones agrava la agonía de Pedro Sánchez. La decisión del presidente, recuerde, sigue siendo arroparlo mientras los socialistas extreman la prudencia y se impone sobre todo el silencio. Ricardo Rodríguez.
5: Los intentos de José Luis Rodríguez Zapatero de paralizar la inspección de Hacienda en su contra son envueltos desde la Moncloa en el derecho de defensa, además de agarrarse a la presunción de inocencia. Fuera del corazón del Ejecutivo, los cuadros socialistas se muestran extremadamente prudentes. Lo mejor ahora mismo es callarse. El repliegue resulta evidente. Tanto la Moncloa como Ferraz concibieron la declaración del exmandatario del pasado 17 de julio ante la Audiencia Nacional como la ocasión para disipar los indicios de criminalidad sobre su trayectoria. Eso, según el propio juez, en ningún caso ha ocurrido. Todo lo contrario, los acontecimientos han sobrepasado a muchos dirigentes que hasta llegaron a esperar del expresidente explicaciones ante los medios de comunicación, como él mismo prometió con el estallido de su caso. El PSOE, admiten, permanece tocado y muy hundido.
3: Bueno, y la inteligencia artificial está empezando a encarecer el coste de los chips y repercute en el precio de teléfonos móviles y ordenadores. Estrenar cada día resulta más barato mientras gana terreno el mercado de los reacondicionados como alternativa para ahorrar. Victoria Ballesteros.
6: La alta demanda de chips para la IA ha tensionado el mercado y ha provocado que comprar un móvil, un ordenador o una tableta sea más caro. ¿Cuánto? Nos lo explica José Antonio Vega, profesor de economía de Comillas y Cade.
7: Podría elevar los precios de los PCs un 17% y los smartphones un 13% en 2026 frente a 2025. Y no volverán fácilmente a niveles de 2025.
6: Cuanto más memoria y almacenamiento tengan estos dispositivos, más se encarecerán. También influyen en esa subida los aranceles o el precio de la energía. De ahí que gane terreno el mercado de los reacondicionados, pero no vale cualquiera. Hay que mirar la garantía, el estado de la batería y si el dispositivo se ha reparado con piezas originales o compatibles.
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3: Movistar nos acerca ahora la información del Mundial. Mañana todos centrados con España. Pero antes, hoy se la juegan Francia y Marruecos. Gonzalo de Esteban.
8: A las 10 de la noche, Francia y Marruecos abren los cuartos de final. Los franceses llegan invictos a este partido y con la duda de si Tchouaméni podrá salir en el 11 titular. Marruecos, por su parte, llega con la baja de su delantero estrella, Saibari. Y mañana, a las 9 de la noche, nuestra selección se mide ante la Bélgica de Thibaut Courtois y Kevin De Bruyne. ¿Cómo llegan los nuestros, Miguel Ángel Díaz?
9: Día de previa de un partido histórico que puede clasificar a España por segunda vez en su historia para la semifinal de un Mundial. El equipo se va a entrenar a las 8 en el estadio de Los Ángeles Galaxy. A las 7 van a comparecer en rueda de prensa Mikel Oyarzabal, Gavi y Borja Iglesias. Luis de la Fuente hablará a la 1:30 de la madrugada. En principio su idea será repetir el mismo equipo que jugó contra Portugal. Seremos locales. Habrá más de 8.000 españoles animando a la selección. Dirigirá el partido el colegiado inglés Michael Oliver.
8: Y fuera del Mundial, hoy se disputa la sexta etapa del Tour de Francia, Quique Iglesias.
10: A las 12:25 va a arrancar aquí en las calles de Pau la etapa 6 del Tour de Francia, la reina de los Pirineos, camino de Gavarnie-Gedre. Pero yo paso por el Tourmalet, a 40 kilómetros está la cima del Coloso Pirenaico y después la subida larga y tendida de casi 19 kilómetros al puerto inédito de segunda de Gavarnie-Yedre, justo haciendo frontera con el Monte Perdido en Aragón. Torsten Train va a defender casi 8 minutos ante Pogacar. Se espera un ataque o un movimiento de los UAE en busca de que pasen cosas en el último día de los Pirineos aquí en el Tour.
8: En tenis ya tenemos las dos semifinales de Wimbledon, Djokovic-Sinner y Zverev contra Arthur Ferri. Y este fin de semana vuelve MotoGP, Gran Premio de Alemania, uno de los circuitos favoritos de Marc Márquez.
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21: Buenos días, Madrid, 31 grados ya en la Puerta de Alcalá, aún tienen que subir los termómetros unos cuantos más. En las carreteras solo quedan retenciones de salida, en la A5 Alcorcón, A42 en Fuenlabrada por un vehículo detenido y en la A1 en La Cabrera y Lozoyuela. En la M31 hay tráfico entre Méndez Álvaro y Puente de Vallecas, la entrada por Avenida de América y en el interior la calle de Alcalá a la altura del Puente de Ventas. Y cuatro personas han sido detenidas por provocar un incendio en Torrelodones. Lanzaron una bengala desde el coche en el que circulaban por las inmediaciones del Parque Regional de la Cuenca Alta del Manzanares. Las llamas afectaron a un paraje que está dentro de la Reserva Natural. A los detenidos se les imputa un delito de incendio. En estos días con temperaturas tan altas hay que extremar las precauciones. Además está prohibido hacer barbacoas y usar maquinaria agrícola que pueda generar chispas. 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
7: Aquí seguimos en Herrera en COPE avanzando en la mañana.
3: Que todos los jueves abrimos la página de la Crónica Negra y llamamos a mi buen amigo Nacho. Nacho, ¿qué tal? Buenos días.
8: ¿Qué tal? Buenos días, Alberto.
3: 3 crímenes, Alicante, Rincón de la Victoria y Mijas, todos con un mismo motivo. Bueno, no sé si mismo motivo o de la misma naturaleza.
8: Pues tiene pinta que casi todos tienen la misma naturaleza. Si te parece, empiezo por el último, que es el que está en plena investigación ahora mismo, que es el de Mijas. Hace unas horas, en una calle del pueblo, Mijas no es un pueblo muy, muy grande, es un pueblo más bien chiquitito, muy, muy, muy turístico, muy empinado. Bueno, pues en torno a este pueblo ahora mismo hay numerosos investigadores de la Guardia Civil, porque en la calle Tulipán empezaron a salir humo, se avisó a los bomberos y los bomberos lo que pensaban que era un incendio que había que extinguir pues echando leches. Cuando extinguen el incendio se encuentran que hay dos mujeres apuñaladas escondidas en mitad del salón, ¿no? Cuentan los vecinos que quien avisa a los bomberos y que acaban encontrando los bomberos los cadáveres es el novio de una de ellas, que llama por teléfono y se llaman María, tiene 61 años, y Patricia, de 31, madre e hija. Y cuentan que el novio de Patricia, un hombre majo y agradable, de repente se las encuentra apuñaladas, empieza a gritar, a chillar en torno a las 2 de la madrugada, y entonces se presentan allí los bomberos y cuando lo descubren que se tratan de apuñalamientos avisan a la Guardia Civil echando leches y a la policía local y a los servicios sanitarios, pero bueno, los servicios sanitarios solo pueden confirmar que están fallecidas María y Patricia, y la Guardia Civil pues se ha puesto manos a la obra. Tiene pinta que podría haber algo de violencia de género ahí, pero no termina de concretarse nada, ¿sabes? Vale. Hay vecinos que apuntan a que podía ser por ese lado, pero no termina de concretarse nada. No han encontrado la casa revuelta como para un robo, entonces piensan que tiene que ser algo muchísimo más personal, ¿vale? Pero te voy a hablar de otros crímenes ya resueltos, pero muy cercanos también en el tiempo. Te hablo ahora de Alicante, de la Cañada de Fenollar, donde vivían Daniel Lourdes, que es un matrimonio, y sus dos hijas, Andrea y Lucía. Estamos hablando de un pueblo de unos 1.600 habitantes, muy cerquita de San Vicente de Raspeig, en Alicante. Ahí, precisamente en San Vicente de Raspeig, Daniel y Lourdes tenían un negocio, una churrería, que iba como un tiro. Allí los vecinos les conocían todos, sobre todo Daniel. A primera hora de la mañana bajaban: Daniel, unos churros de chocolate. Ahí estaban, el negocio era profundamente bollante. La cuestión es que el pasado jueves, hace una semana, 7:40 de la tarde, Andrea, con 26 años, empieza a ver que su padre Daniel apuñala a su madre de forma salvaje, apuñala a Lucía, pero ella presencia primero los ruidos, y cuando se acerca, después de presenciar los ruidos y acercarse, nota que ve a su padre con un cuchillo en la mano salvajemente apuñalando a la gente. Así que lo que hace es se esconde en el baño, cierra el pestillo, que sería lo habitual de la planta superior superior, porque en el pueblo que te digo, Cañada del Fenollar, tienen un chalet construido de dos plantas donde iban a residir los fines de semana y también los festivos, y se encierra ahí, llama inmediatamente al 112 y empieza al 112 a pedirles ayuda, pero a grito desesperado: mi padre está matando a mi madre, está apuñalando, venid corriendo, me quiere matar a mí. Bueno, pues allí que se presenta corriendo la Policía Nacional, la Policía Local, y cuando llegan detienen al hombre, salvan a la hija, que queda con vida, aunque tiene algunas lesiones. El hombre también tenía algunas lesiones porque habían intentado defenderse ellas, y se lo llevan detenido. El hombre, básicamente, lo único que se plantea ahora mismo, no tanto un crimen por violencia de género, sino algún tipo de enfermedad mental, Alberto. Que le hubiese hecho tener alguna desconexión de la realidad y eso hubiese motivado que hubiese apuñalado a sus personas más queridas. Y nos queda un tercer crimen que tiene características similares a las anteriores, que es el crimen de María y Patricia María y Patricia. Te he contado el de Mijas, te he contado el del Fenollar, y nos queda el de Rincón de la Victoria, el de Cristina. Uh-huh. 35 años. Cristina pues es una mujer que vivía sola. Esta mujer no tenía una vida buena. Alberto era una persona politoxicómana, hasta donde a mí me cuentan, con una vida siempre en el precipicio. Cuando vives en el entorno del barranco, pues vas conociendo a gente que, como tú, está en el entorno del barranco. Y al parecer se enamoró durante un año, idas y venidas, de un tío, pues con antecedentes por violencia de género, por robo, por temas de drogas. Desapareció en mayo de este año y la han encontrado ahora recientemente dentro de un pozo. La habían apuñalado con un cuchillo, la habían ahogado y la habían tirado a una alberca. La policía y la Guardia Civil, en operación conjunta, no suelen ser habituales, habían resuelto el crimen y habían encontrado a la persona que lo había hecho, un hombre de 49 años, que cuando le pillaron y se vio rodeado, pues confesó. Y este tío de 49 años dice: sí, yo lo hice, íbamos en el coche a casa de un amigo y nos pusimos a discutir y ella intentó hacerme algo, y entonces yo la agredí y le pinché un poco con un cuchillo. La cuestión es que ella, pinchada un poco con un cuchillo, llegó a la casa del amigo, entre los dos la pusieron en una silla de ruedas. Con la silla de ruedas fueron por varios caminos de tierra hasta llegar a un pozo, y cuando llegaron al pozo la desnudaron, le quitaron toda la ropa para evitar que hubiese cualquier tipo de ADN, prueba o detalle, y la tiraron al pozo. Y no ha sido hasta que ha confesado este hombre que la Guardia Civil y la Policía Nacional han conseguido resolver el crimen. Y si nos ponemos a ver, la violencia de género en España es una violencia que no para. Mira, 2021, 49 mujeres. 2022, 49 mujeres. Aumenta en el 23, 58. En el 24, 56. En el 25, 49. Y en este año llevamos ya 27.
1: Mira, 27. Así como es que se acaban de cumplir 10 años de la manada en Pamplona, en los Sanfermines, y claro, uh-huh, es inevitable no echar la vista atrás y decir: oye, uh-huh, ¿qué hemos hecho distinto en estos 10 años? En estos 10 años se ha invertido mucho más dinero a cada año en intentar erradicar la violencia de género, algo en lo que yo creo que todos estamos de acuerdo, que cada vez se invierte más dinero. El tema es cómo se invierte ese dinero y cuál es el retorno que tiene ese dinero en cifras. Y lo que vemos, por lo que me acabas de decir, y bueno, en fin, esto está ampliamente estudiado, no baja. Claro, mi pregunta va más en torno a: ¿es una cifra que pueda bajar? ¿Es inevitable que baja? ¿Se pueden estudiar más correlaciones? Así como tú no puedes decir que un inmigrante es un delincuente por ser un inmigrante, y tienes que estudiar la correlación que existe entre la falta de infraestructura, de entorno que te apoye, pues entiendo que en el caso de la violencia de género no todo hombre es un violador por naturaleza, como mucha gente sostiene. Y yo no sé si se están haciendo esos estudios
8: estudios hay mil datos, mira, te digo, yo te puedo decir que, por ejemplo, la media edad de las mujeres víctimas de violencia de género es 47 años, 47,3 años. Solo un cuarto de las víctimas, es decir, el 25% menos, incluso el 22% de las mujeres, solo el 22% habían presentado denuncias previas por violencia de género. Esas son las que se puede atacar, sobre ese dato se puede atacar para intentar evitar que se produzcan. Es decir, pulseras que funcionen en condiciones, vigilancia, más policía para proteger a mujeres, más órdenes de alejamiento, más prisiones provisionales en el caso de los jueces. Sobre esas se puede actuar, porque sobre el otro 77% que no denuncia, nadie te puede ayudar si tú no denuncias. Sí, claro. Si es sorpresiva. O si no es sorpresiva para la víctima porque le ha estado pegando toda la vida, pero no lo denunció nunca. En el caso de la violencia de género, en el 80% de los casos las víctimas conviven con el agresor en el momento del crimen. Ahí es muy difícil. Es muy difícil evitarlo. Muy, muy, muy difícil. Muy difícil. ¿Podemos invertir en educación? Sí. Pero que en una situación educacional de machismo a lo largo de siglos en nuestro mundo, pues va a ser muy difícil educar en la igualdad. Yo creo que no son cifras tolerables, porque no es tolerable ni una sola víctima, pero sí es cierto que mi sensación como criminólogo es que vamos a tener que convivir con un cierto número de víctimas de mujeres de violencia de género todos los años. Sí o sí, porque es imposible prevenir el crimen al 100%, eso es para las películas.
1: Ya. Qué tragedia.
8: Sí, sí, desgraciadamente. Y aparte, últimamente vemos que los jóvenes tampoco es que estén muy, muy... Algunos jóvenes ante los que yo me dedico a informar, no veo que estén muy educados en valores feministas ni en respeto hacia las mujeres, ¿no? De todas maneras, yo supongo que la juventud siempre ha sido igual. No sé si veis el otro día unas imágenes de unos tíos que se dedican en el País Vasco a acercarse a otros a pegarles guantazos. Así porque sí, se graban y se divierten. Dices. Sí, pimba, tortazo, con la mano abierta, lo graban, le meten, se ríen y se van. Dicen que son una banda de niños bien que se divierten metiendo guantazos. Entonces, claro, es que como está en las antípodas de lo que yo hubiese hecho cuando era joven, entonces, ¿qué te voy a contar? O aquellos que van y obligan a personas que tienen algún tipo de enfermedad mental o dificultad y les obligan a arrodillarse delante de una tía para que pedir perdón y les graban con el móvil. Es que luego el elemento de los teléfonos móviles están introduciendo en la sociedad nuevos métodos delictivos, porque lo que quieren es conseguir reconocimiento, que se vea su vídeo subido en redes, que le den al like y la gente se ría. Pero bueno, si todos gastásemos el mismo número de empatía, pues lo que haríamos es no verlo, censurarlo y condenarlo.
1: A ver, a mí lo que me queda claro es que hay que seguir invirtiendo.
8: Sí, sí.
1: Esto es una lacra de la sociedad y hay que luchar contra ello. En fin.
8: Sin duda.
1: Nacho, amigo mío, un abrazo.
8: Abrazo enorme.

a sus 75 años, una de las voces rotas más bonitas de toda la historia. Ha fallecido Bonnie Tyler después de un bache de salud que la mantenía en coma e ingresada, del que llegó a despertar. Ha sufrido un paro cardíaco. La historia de Bonnie Tyler es la historia de alguien que a partir de un problema se crea su seña de identidad. Esto que estamos escuchando, el It's a Heartache, que es su primer gran pelotazo mundial en el año 77. Ella se operó justo antes, pero no sé si fue unos meses o un año antes de unos nódulos que tenía en la garganta. Es una afección que, bueno, cuando le toca a un cantante o a un colaborador o un presentador de radio, pues hombre, es una operación, es un punto importante en tu vida, ¿no? Y después de su operación la voz quedó mucho más ronca, mucho más áspera. Algo que podría haberle arruinado la carrera, pero ocurrió lo contrario. Esa voz rota se convirtió en su sello y esta canción, It's a Heartache, fue la que hizo que el mundo escuchara esa nueva voz. Y dijese, ¿quién es esta mujer, por Dios?

0: mañana.
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14: Hombre, Ana Velasco.
15: Hola, Alberto Herrera.
14: ¿Qué pasa, Blanca Flor?
15: Pues mira, que estoy aquí pensando en ti y en la cantidad de historias extraordinarias de españoles del pasado que desconocemos y que teníamos que contar.
14: Es que hemos hablado mucho de los españoles en América, en Hispanoamérica. A mí me gusta llamarlo Hispanoamérica, ya que me perdonen.
15: Volver a ser nuestro.
14: Hombre, no, a ver, es que además no hay nada. O sea, es decir, llamarlo Hispanoamérica no hay una pretensión de que volvamos a conquistar aquello. Es que no va de eso, es que somos pueblos, claro, hermanos, sí. Venimos de lo mismo. Bueno, en fin.

0: Hemos hablado de españoles en la conquista de América, pero no hemos hablado de españoles en África y en Oriente Próximo. Y hay historias fascinantes de espías, viajeros, conquistadores. ¿Por dónde quieres empezar?
1: Pues mira, yo creo que podemos empezar por la primera escritora hispana de la que tenemos noticia, que es una monja del siglo IV que se llamaba Egeria y que, imagínate, entre el 381 y el 384, o sea, por tres años largos, emprendió una larga peregrinación a Constantinopla, Jerusalén, Belén, Jericó, el Jordán, el monte Sinaí, Egipto,
0: pero escúchame,
1: Siria.
0: Pero como, vamos a ver, que en ese siglo te movías a caballo, ¿no?
1: Ojo, y además era mujer y viajaba sola, ¿eh?
0: Te iba a decir que suena prácticamente imposible.
1: Pues es que, fíjate que lo conocemos de su puño y letra porque mandaba cartas a sus compañeras del convento y entonces las iba contando pues lo muy duro que era subir pues todas las cosas, cómo tenía que hacer unas partes en barco, otras partes en burro, porque claro, iban en burro. Y es de las primeras personas mujeres que conocemos, de los primeros autores y desde luego la primera escritora de la península ibérica que tenemos nombre y que conservamos. Y es muy curioso porque se cree que ella nació en la Galaecia romana, o sea, en la, más o menos en la actual Galicia noreste de España. Y fíjate, lo que conocemos de ella es que nos va a contar cómo era el cristianismo en los primeros siglos después de que se hiciese la religión oficial del imperio, que es que acaba de pasar hacía 50 años. Entonces, claro, tenemos un montón de datos de una zona que estaba muy remota. Y piensa también que es muy importante que fuera mujer, porque es que las mujeres fueron de las primeras cristianas y las mujeres de la península ibérica tuvieron un papel fundamental en el Imperio Romano para convertirlo al cristianismo. Entonces yo creo que es una figura de la que merece la pena hablar.
0: Desde luego que lo es. ¿Viajamos al siglo XVI o qué? Un salto importante.
1: Sí, podemos viajar al siglo XVI y hablar de un español que también era religioso, que era Pedro Páez, que es el español que sobrevivió a 7 años como esclavo en Arabia y que descubrió una cosa que era un secreto, que era de dónde salía el origen del agua del Nilo. Nadie sabía de dónde salía, pero Pedro Páez descubrió el Nilo Azul. Él era de Madrid, se fue a hacer misiones a Etiopía, pero en el viaje fue capturado por piratas y permaneció 7 años cautivo en Yemen. Cuando recuperó la libertad, se fue a Etiopía y allí se convirtió en consejero del emperador de Etiopía.
0: Sí.
1: Alcanzó las fuentes del Nilo Azul en abril de 1618. Luego esto se perdió y durante muchos siglos se pensó, sorpresa, que era un extranjero, fundamentalmente inglés, y en realidad él fue el primero, dejó una descripción documentada de ello, por lo que no hay pérdida, escribió una historia de Etiopía y descubrió que el origen del Nilo es un pequeño río, un grandecito, que aporta entre el 80 y el 90% del agua que luego vamos a ver en el río y casi todos los sedimentos fértiles que tan importantes fueron pues para el antiguo Egipto y para el Egipto de hoy. Y fue el primero que dejó constancia de ello. O sea, que tú imagínate.
0: Oye, qué interesante, ¿eh?
1: Sí.
0: Interesante, joder, sobreviví tanto tiempo. Bueno, en fin. Domingo Badía.
1: Pues mira, este ya fue un espía, un espía español que engañó a todo el mundo fingiéndose un príncipe árabe.
0: ¿Cómo?
1: ¿Qué me dirás? ¿Qué? Pues sí. Sí, fue el primer cristiano en entrar en la Meca cuando estaba totalmente prohibido. O sea, si tú entrabas en la Meca y no eras musulmán, te mataban.
0: Sí.
1: Exactamente. Entonces, él tomó una identidad falsa, que era el Ali Bey el Abasi, diciendo que era un príncipe abasí. Recorrió Marruecos, Egipto, Palestina, Siria, Arabia y escribió un bestseller del siglo XVIII, que fueron Los viajes de Ali Bey, en el que contaba todas estas aventuras.
0: Pero una pregunta. Entiendo que se disfrazaba, ¿no?
1: Se disfrazaba, aprendió a hablar en árabe, aprendió las costumbres árabes y resultaba bastante convincente, porque de hecho hasta el siglo XIX no hubo otra persona que se infiltró en la Meca que fue Sir Richard Francis Burton, que no es el marido de Elizabeth Taylor, o sea, no es esa persona, es otra persona diferente que se disfrazó de peregrino musulmán, pero tú fíjate que estamos hablando de mucho tiempo antes. Y por cierto, este hombre también fue espía de Napoleón.
0: ¿Cómo?
1: Sí, es que a la gente le va tiempo a hacer de todo.
0: Pero te iba a decir, con la distancia que había que recorrer y con la...
1: No sé. Fue espía de Napoleón porque anteriormente lo había sido de la monarquía española, luego llegó el hermano de Napoleón, José I, y toda su labor que había estado haciendo investigación en Marruecos para controlar la zona y para tomar información de esa zona tan importante para España, pues pasó al servicio de los Bonaparte.
0: Oye, y vamos al siglo XIX. ¿Por qué dices que José María de Murga es el moro vizcaíno?
1: Bueno, porque también le gustaba disfrazarse. Era un aristócrata vasco que hizo carrera militar y que decidió convertirse en marroquí.
0: ¿Pero convertirse de verdad o...?
1: No, convertirse para no hacer turismo, sino ser un marroquí más. Él lo que tenía era un interés muy grande en el arabismo, en todas estas culturas orientales que eran del siglo XIX, que empezaba, pues acuérdate de cuando hablamos de que se tradujo lo de la piedra Rosetta, de que se empezó a hablar de los jeroglíficos. Bueno, pues él se dio cuenta de que Marruecos era un país que era muy interesante, pero que los europeos no conocían nada de él. Y solamente las leyendas estas de... no son propias de Marruecos, ¿no? Pero del harén, pues el desierto, todas estas cosas, ¿no? Los beduinos. Y entonces él adoptó la identidad también de un moro, como se le llamaba en la época, Musa Ben Ahmed, que era un supuesto musulmán. Se olvidó de hablar español, obviamente lo seguía usando, pero...
0: ¿Se olvidó?
1: Fingía, claro, fingía, y recorrió Marruecos como un auténtico marroquí, o sea, con caravanas de camellos, con chilaba, con turbante, con babuchas, y es muy curioso porque murió con solamente 49 años, completamente olvidado, pero dejando un testimonio de todo lo que no era, pues, Tetuán, Tánger y Mogador, ¿no? Que son las ciudades como más conocidas en aquella época.
0: Oye, Manuel Iradier se metió en la selva africana con un cuaderno.
1: Sí, y conquistó Guinea para los españoles.
0: Venga, explica, cuéntanos su historia.
1: Pues literalmente él era un explorador alavés que dedicó gran parte de su vida a recorrer el Golfo de Guinea, y entre 1874 y 1884 hizo varias expediciones por lo que hoy es Guinea Ecuatorial, que en inicio él iba con un cuaderno porque iba a hacer mapas, ¿sabes?
0: Ajá.
1: Pero en la segunda expedición, porque la primera fue terrible, tuvo enfermedades tipo el paludismo, él se fue con su mujer y con su hija pequeña, tú imagínate, en el siglo XIX, al corazón de África, a cartografiarlo con un rigor increíble.
0: Es que esto un día deberíamos repasar con un experto cómo se cartografiaba sin un dron, porque yo ahora, claro, tú tiras un dron para arriba, claro, y dices, me vas marcando, dices, mira, por aquí, para arriba, para abajo, pero claro, la perspectiva que tienes desde abajo, no sé, y hay unos mapas que tienen una precisión, bueno, eso claro, para algún día, perdona, que te he cortado.
1: Sí, no, y cuando llegó en la segunda expedición, después de esta hecatombe, obviamente, en la que muere su hija pequeña, muere mucha gente, él está muy debilitado, tiene que volver a España, lo que pasa es que vuelve al corazón este de África, pero claro, ¿qué ha pasado? Que ha cambiado mucho el contexto. 10 años después, las potencias europeas compiten por repartirse África en esto de la conferencia de Berlín y el reparto de los países, que hoy vemos el mapa y están todos trozados con escuadra y cartabón. Y el gobierno español le dice, bueno, pues además de hacer mapas y tal, tú llega a acuerdos con los jefes locales. Lo hace, no se sabe muy bien cuánto conocían ellos de que se ponían bajo la protección de la corona española, pero de hecho es que estos acuerdos que él firmó cuando iba con su cuadernito por la selva sirvieron para reclamar el territorio que luego sería la Guinea Española. O sea que tú, imagínatelo.
0: Qué curioso, pero fíjate la vida de este hombre. Oye, ¿y por qué no terminamos con otra mujer, con Aurora Bertrana?
1: Bueno, yo creo que esta casi nadie la conoce y es muy curioso porque es una catalana que a finales del siglo XIX, principios del siglo XX, dejó Europa para vivir primero en la Polinesia. Y luego reivindicó la dura situación de las mujeres en Marruecos cuando se fue a vivir allí y a conocerlo. Piensa que Aurora Bertrana ella estudió música porque su padre era de la alta sociedad de Barcelona, estudió violonchelo, pero nunca le gustó la idea mucho. Y entonces decidió irse a otros paraísos a encontrarlos. Pero claro, cuando llega allí se da cuenta de que el paraíso no es como ella se lo había imaginado en su casa de Cataluña, en España, y que aquello es pues muy diferente de lo que tiene, ¿no? Empieza a investigar las costumbres locales, publica libros que se convierten en un bestseller. Lo que pasa es que hoy está muy olvidada porque durante la Guerra Civil Española abandonó el país y se instaló en Suiza. Y fíjate que es curioso porque después, en la Segunda Guerra Mundial, fue también corresponsal en distintos países europeos, dando crónica de todo lo que pasaba. O sea que una persona yo creo que merece la pena recordar.
0: Sí, señora. Oye, qué buen rato, Ana Velasco, qué buen rato. Que te camele un montón.
1: Un besito. ¡Mua!
0: Un besito. Tony.
1: Sí.
0: A mí me gustaría pegarle dos besos a Leroy y a Merlín porque la verdad que hacen una.
1: Le tendrías que dar cuatro.
0: Sí, la verdad que sí, claro. Dos a cada uno. ¿Qué nos cuentan?
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0: Hola, Mara Mate.
3: Hola, Alberto Herrera, ¿cómo estás?
0: Muy bien. Oye, sigo sorprendido, como lo estamos todos, conmocionado, más que sorprendido por las imágenes que estamos recibiendo o que vemos en internet sobre lo que sigue ocurriendo en Venezuela, porque es una catástrofe, en fin, es que no sé ni si es cuantificable de momento, creo que no lo está haciendo con mucha precisión, ¿no? Pero me querías hablar de los perretes, de las mascotas.
3: Exactamente, bueno, en este caso, entre los escombros, tanto escombro que ha habido en Venezuela y tanta carga dramática, se ha encontrado un border collie, un perro de 9 años, que durante días hizo lo que ningún dron, ninguna cámara térmica y ningún sensor ha podido hacer, que es encontrar vida donde todo parece que es muerte. Entonces he querido... Bueno, este border collie se llama Tsunami. Es curioso porque su historia es bastante triste, y es que fue maltratado, abandonado y rescatado. Y ahora rescata a otras personas. Y su historia abre la puerta a una pregunta muy grande: ¿qué son exactamente estos perros rescatistas? Porque claro, siglo XXI, sí. Inteligencia artificial, pero curiosamente lo que estamos utilizando son perros para que sigan encontrando a...
0: El instinto animal.
3: A gente con vida, exactamente.
0: El instinto animal.
3: Me ha llamado mucho la atención y me ha interesado saber cómo funciona exactamente
0: Vamos a
3: esto.
0: Explicarlo en 5 palabras. La primera, me has dicho que a Tsunami, al perrete, lo abandonaron, ¿no?
3: Exactamente, en 2017 era cachorro y fue encontrado en unas condiciones de abandono y de maltrato tremendo, entonces se le formó y se le entrenó para convertirle en un rescatista de élite. Es curioso porque muchos de los grandes perros, Alberto, de rescate del mundo, vienen de protectoras y no de criaderos. Llegan rotos y se convierten en herramientas de precisión. Claro, estos perros, la parte positiva es que se les educa de tal manera, se les construye como perros que tienen un significado muy especial. Y he hablado con Alberto Sanz, que es adiestrador canino. Le he preguntado que tiene un perro que ha sufrido abandono que puede convertirlo en un gran perro de rescate como ha sido Tsunami.
4: Tenemos que tener en cuenta que este tipo de perros tienen un alto instinto de olfatear, coger un rastro y ponerse durante horas a olfatear, olfatear, olfatear. Y eso a una familia normal no le interesa. El perro se le escapa, el perro le sueltan y se va durante 2 horas detrás de algo que ha encontrado. En cambio, cuando tú encuentras un perro así en una protectora y sabes cómo gestionarlo, son perros que genéticamente ya lo tienen dentro, lo único que tienes que darle una estructura, y de ahí, luego, como podemos ver, para hacer rescates a mucha gente le viene de maravilla.
0: Decía, tanto el día olfateando, es una buena segunda palabra, olfato.
3: Exactamente, y es que, yo sabía que los perros, evidentemente, creo que todos sabemos que tienen un olfato increíble, pero es que el área del cerebro de un perro que dedica al análisis olfativo es proporcionalmente 40 veces mayor que la nuestra, Alberto. Nosotros solemos, ellos huelen de una manera, tan especial como para encontrar vida debajo de escombros.
0: Y una cosa curiosa, Mar, que me contó Jorge Alcalde el otro día,
3: sí,
0: que es una capacidad que hemos perdido, o que está congelada en nuestro cerebro, porque como ya no necesitamos saber qué está mal, podrido, de qué está bien, pues en el supermercado, en fin, ves la fecha de caducidad y con eso, pero en fin, que te he cortado.
3: Pero ¿cómo será? Llevas mucha razón. ¿Cómo será que ahora nuestro propio olor lo enmascaramos con perfume?
0: Claro.
3: Es decir, no sabemos si el otro nos gusta lo suficiente porque ya no olemos a persona, olemos a perfume. Es curiosísimo. Bueno, pues hablando de todo esto, de cómo los perros huelen ese olfato tan poderoso, el Brigada Francisco José Almenta Palmero, que es jefe del pelotón cinológico del primer batallón de la UME, le está preguntando que qué detecta exactamente un perro cuando localiza a una persona con vida bajo los escombros, y me ha contado esto.
5: Lo que detecta un perro no es un olor único, sino una compleja mezcla de compuestos químicos que desprende continuamente una persona viva. Nuestra respiración, el sudor y la renovación celular de nuestra piel. El perro es capaz de seguir ese rastro invisible para identificar el punto donde la concentración de ese olor es mayor. Le basta con percibir esas partículas de las que hemos hablado que el cuerpo humano emite de una manera constante. Esa extraordinaria sensibilidad permite localizar personas con vida incluso en condiciones en las que otros sistemas tienen grandes dificultades.
3: ¿Qué te parece? Bueno, esa emanación de la que estaba hablando técnicamente se llama venteo, y entonces los perros lo localizan con tanta agudeza que son capaces de detectar a una persona viva a 10 metros de profundidad bajo los escombros. Alberto, me parece una cosa...
6: Es tremendo.
3: 10 metros son muchos metros, ¿eh?
6: Por cierto, lo he mirado de dónde venía la palabra, porque el cinológico,
3: ¿sí?,
6: la cinología es el estudio, la disciplina relacionada con los perros.
3: Es increíble.
6: Y viene de una raíz griega, cion, cinos, ¿sí?, que significa
3: movimiento.
6: Perro. Es que estaba diciendo, no lo había escuchado yo, lo
3: yo
6: del
3: tampoco.
6: Pelotón cinológico. Me ha parecido una bonita palabra. Hablando de palabras, España.
3: Exactamente, es que somos pioneros, con otras muchas cosas. En Venezuela se han trabajado 140 perros especializados en estructuras colapsadas. Han sido 20 países los que han ido llevando estos perros de rescate. España envió 2 contingentes, 19 perros que han trabajado bajo estos escombros. Y España tiene una de las unidades caninas de rescate más reconocidas a nivel de Europa. La UME tiene, claro, es que esto va por binomios, ¿vale? Especializados, es decir,
6: a ver,
3: vas a encontrarte el perro. El perro rescatista siempre va a ir con la misma persona,
6: claro.
3: Con lo cual esa formación de A2 para trabajar es increíble, porque el perro, la guía que tiene es esa persona que le está formando. El binomio con su adiestrador, esa unidad de trabajo donde, bueno, pues el guía aprende los movimientos del perro y donde el perro no se separa ni un solo momento de su guía.
6: Oye, qué interesante. Me parece interesantísimo. A ver, cuarta palabra es héroe.
3: Te va a encantar.
6: Te
3: va a gustar muchísimo, porque claro, yo he estado pensando cuál era la historia de los perros rescatistas. Esto empieza en los Alpes. ¿Tú te acuerdas de los monjes, bueno, los monjes hospicinos del Gran San Bernardo?
6: Vale, a ver, San Bernardo,
3: amigo,
6: sí, pero...
3: Amigo, de ahí viene.
6: Entonces, cuéntame, ¿cómo es la historia?
3: Bueno, pues estos monjes comenzaron a entrenar a sus perros desde mediados del siglo XVII para rescatar peregrinos atrapados en los aludes.
6: Es la famosa imagen del perro grande con el barrilito que tiene en un collarcito, ¿no?, colgado al cuello.
3: El San Bernardo con el barrilito de coña al cuello, pues es una amplificación legendaria de estos perros, que bueno, pues son border collies, son spaniel, son perros incluso mestizos. Pero hay algo muy interesante cuando hablamos de estos perros como héroes, y es que claro, estos perros, como todos, se jubilan. Y el sistema que los formó durante años, pues ahora tiene la obligación de encontrarles un lugar tranquilo. Pues son perros que han trabajado muchísimo. Y hay una ONG, les conozco de primera mano porque he trabajado con ellos, que se llaman Héroes de Cuatro Patas, que se dedican exclusivamente en buscar familias para perros de trabajo jubilados. Rosa Chamorro es la presidenta de Héroes de Cuatro Patas, y le he preguntado qué ocurre con un perro rescatista cuando termina su vida de servicio, su trabajo.
7: La mayor parte de las ocasiones se queda con su guía, los cuales tienen preferencia para adoptar al can. Lo que la gente no sabe es que en España cada guía trabaja con 2 o más perros de diferentes especialidades, con lo que en estas ocasiones se complica la posibilidad de que se pueda hacer cargo de todos ellos. De ese inconveniente surgió Héroes de Cuatro Patas, con el fin de buscar un retiro digno y de calidad para estos perros, encontrándoles la familia más adecuada a sus necesidades.
6: Pues sí que sí, ¿eh?
3: Sí, claro, yo imagino que hay mucha gente que se está preguntando si ellos serían la familia perfecta para un perro con estas características, porque estamos hablando de perros muy especiales. Entonces, si tú crees que en tu casa puede tener cabida un perro que ya es mayorcete, que ya es un perro, bueno, que ha trabajado mucho, que necesita mucho cariño, y quizá tú quieres saber si estás capacitado, pues le he preguntado a Rosa Chamorro qué necesidades o qué puedes tener tú como familia, qué te hace falta para adoptar un perro en Héroes de Cuatro Patas.
7: La convivencia sustancias igual que con cualquier otro perro, ¿no? Con la diferencia de que sabemos que le estamos dando el futuro que merece después de tantos años de trabajo protegiéndonos y sirviendo a la sociedad. ¿Qué necesita una familia para adoptarlo? Bueno, pues en principio toda familia es apta y es válida. Solo que en Héroes de Cuatro Patas es el perro el que elige a la familia y no al revés. Es decir, según el perfil y las necesidades que tenga cada uno de ellos, se busca la familia más acorde a ese perfil que tenga el animal.
3: No sabes lo que daría yo por hacerme con un perro así. No puedo porque tengo una gata, ¿sabes? Y mi casa es muy pequeña y claro, voy a montar un zoo en un momento determinado. Pero ya veremos en un futuro.
6: Oye, es una metáfora porque por la tecnología no es eso, pero la evolución muchas veces es superior a... O sea, es como una especie de tecnología natural de miles, cientos de miles de años que se ha ido perfeccionando y que permite a un perro, por ejemplo, distinguir entre un vivo de un fallecido, porque existen perros de búsqueda de personas vivas y otros de restos humanos. Lo mismo encontrar a alguien atrapado bajo los escombros que encontrar restos en la tierra, ir siguiendo las pistas. Vamos a hablar de vida como quinta palabra.
3: Sí, y también esta palabra es muy interesante porque hay un cambio muy importante con respecto a los perros rescatistas. Y es que en el sismo de Ciudad de México, en el 85, pues marcó un antes y un después en la historia de estos rescates, Alberto. Los equipos internacionales comprobaron algo muy importante que cambió para siempre el protocolo de rescate que antes era distinto. Los perros, en este cisma de México, localizaban supervivientes hasta 96 horas después del colapso, es decir, 4 días después. Cuando todo el mundo daba por terminada la ventana de supervivencia, los perros seguían encontrando personas vivas. Entonces, claro, cambió todo ese concepto porque antes era, bueno, ya han pasado, imagínate, 3 días, ya no hay que buscar más porque no se va a localizar a nadie con vida. Los perros no les dieron la razón, dieron a entender que seguía gente con vida y que además ellos podían localizarlos.

0: has dicho que tienes gato, ¿pero has tenido perro?
1: Yo he tenido perros, un perro que se llamaba Thor, como todos los perros.
0: ¿Thor? Es verdad que hay muchos que se llaman Thor.
1: Todos los perros se llaman Thor, todos los perros negros se llaman Thor.
0: Y entonces, de un tiempo, ¿desde hace cuánto tienes el gatete?
1: Pues mira, Pluma tiene 11 años ya, tengo
0: 11 años.
1: 11 años de, bueno, mi último gato duró 17.
0: ¿Y un gato es igual de demandante que un perro?
1: ¿Un
0: o sea,
1: gato?
0: Te digo por desconocimiento, porque es que no he tenido, de pequeño hubo un perro en casa, pero yo no...
1: Eras muy pequeño, ¿no?
0: No, que no estaba en cargo. O sea, yo es que sé perfectamente hasta qué punto puedo llegar y sé que no le puedo dar a un perro la de momento y tal. Y en el momento en el que estoy en un piso y tal, que sé que requiere un esfuerzo importante darle felicidad al perro, ¿no? Y no es algo que se haya cruzado en mi vida todavía, pero el gato es menos demandante, ¿no?
1: Bueno, lo primero es que es muy responsable por tu parte lo que has dicho, porque es ese mensaje. Cuando uno no puede hacerse cargo de un animal, es mejor no tenerlo.
0: Claro.
1: Y los gatos, sí, son demandantes.
0: ¿Ah, sí?
1: Sí, la gente piensa, y he tenido muchos gatos en mi vida, que son animales
0: tiradiscos.
1: No, bueno, mi gata cuando llegue a casa ahora está en la puerta esperándome, eso es lo primero. O sea, y luego demandan cariño y son, bueno, quien tenga gatos lo conoce. Mi padre no le gustaban los gatos y mi padre terminó diciendo, a esta gata solamente le falta hablar.
0: Es que mira, esto es una cosa que me dicen ahora en casa, me dice, porque claro, ya... El niño todavía muy pequeño, pero claro, pedirá perro y
1: hombre,
0: la madre quiere perro. Y yo, y al final lo que me dice, mira, al final acabará llegando un perro y el más enchochado con el perro serás tú, que eso le pasa a muchos.
1: Te digo que eso en mi familia ha pasado siempre. El que no quería un animal, al final el animal y él, en este caso era mi padre, estaban completamente enamorados, Alberto.
0: Oye, ¿te queda mucho para las vacaciones, hija? ¿O todavía?
1: Pues mira, el viernes que viene a estas horas... estoy haciendo la mochila para hacerme mi camino de Santiago.
0: Eso te iba a decir, haces otra vez. ¿Pero estás cambiando los caminos o estás haciendo...?
1: No, no, este año me hago el Salgueres de Asturias.
0: El del norte o por el centro.
1: El del norte.
0: El del norte es precioso, Mar.
1: Tú lo has hecho, ¿no?
0: Sí, el del norte. Pasa que yo he hecho... A ver, es que no le puedo llamar Camino de Santiago porque hay una modalidad que descubrí que me encanta y que les recomiendo a la gente. O sea, que si no han hecho el Camino de Santiago, lo primero yo creo que es hacer el Camino de Santiago porque además tiene un componente emocional, espiritual muy grande, que para los que vivimos esto es estupendo. Pero después hay una cosa maravillosa porque hay algunas etapas que para mí, dentro de lo bonito, gastronómico y tal, son prescindibles en el camino. Pues algunas que pasan por polígonos.
1: Claro.
0: Tal. Entonces yo lo que disfruto mucho, que hace tiempo no lo hago, es subirme con el coche al norte...
1: Sí.
0: Hacer la etapa que me gusta y luego
1: bueno,
0: entre los 3-4 que lo hemos hecho nos gastamos 15 pavos en un taxi que nos devuelva al coche y ya luego nos vamos hasta el punto de inicio de la siguiente etapa. Entonces un poco de tangado porque me dice la gente, tú no haces el Camino Santiago. Le digo, yo no digo que lo estoy haciendo, yo digo que me estoy yendo de vacaciones, anda por ahí.
1: Yo me acuerdo que la primera vez que fui a Santiago miraba a la gente y decía, estos locos, qué necesidad, pudiendo venir en coche, porque yo me bajé del coche. Eso
0: me pasaba a mí, Mar, cuando veía en la montaña uno con los esquís subiendo, andando, que decía yo, pero esto es loco, ¿qué haces?
1: Loco.
0: Y ahí estoy yo dándole ahora la vida.
1: Pues yo llevo 5 ya, ¿eh? No te digo más.
0: Ahora mate, un besito, hasta la semana
1: que viene. Adiós, Alberto, un beso. Adiós, adiós.

0: Nos acercamos a las 12, las 11 en Canarias. Enseguida, las noticias.
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17: El ángel del Señor anunció a María.
18: Y concibió por obra y gracia del Espíritu Santo.
17: Aquí está la sierva del Señor.
18: Hágase en mí según tu palabra.
17: Y el Verbo se hizo carne.
18: Y habitó entre nosotros.
17: Dios te salve, María. Llena eres de gracia. El Señor es contigo. Bendita tú eres entre todas las mujeres. Y bendito es el fruto de tu vientre, Jesús.
18: Santa María, Madre de Dios, ruega por nosotros pecadores, ahora y en la hora de nuestra muerte. Amén.
17: Derrama, Señor, tu gracia en nuestros corazones, para que los que hemos conocido por el anuncio del ángel la encarnación de tu Hijo Jesucristo, alcancemos por los méritos de su pasión y su cruz la gloria de la resurrección.
0: Son las 12, las 11 en Canarias.
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0: ¿Qué está pasando, Alberto Herrera?
19: Carlos, se lo estamos contando, ha muerto la reina de las baladas del rock de los años 80.

0: La cantante galesa Bonnie Tyler ha muerto a los 75 años en un hospital de Portugal después de semanas ingresada por una grave enfermedad. De vuelta a casa, le cuento que la reforma del sistema y la ley de dependencia llega hoy al Congreso de los Diputados. Un asunto del que están pendientes en nuestro país más de 255.000 personas. Están a la espera de ser valoradas o de acceder a una prestación ya reconocida. Carmen Lavallén.
1: El 34% de las familias que tienen a un gran dependiente a su cargo están en situación de pobreza, una realidad que la Plataforma Estatal de Cuidadoras Principales pide que tengan en cuenta a los grupos parlamentarios hoy a la hora de votar las reformas de un sistema que, según explica en COPE Silvina Funes, que lleva 23 años cuidando de su hijo, es mejorable y debe de incorporar muchas medidas, entre ellas una ventanilla única para simplificar y gestionar todas las prestaciones y servicios de dependencia.
2: Es una gincana, son los juegos del hambre las ayudas a la dependencia. Entonces, a mí todo lo que digan, hasta que yo no lo vea implementado, no voy a decir qué bien lo que habéis hecho.
1: Deben quedarse fuera las mejoras y que las ayudas no lleguen a los cuidadores familiares. También de una financiación estatal que el gobierno promete duplicar el año que viene con respecto a 2025 hasta superar los 7.200 millones de euros.
0: Y hoy hemos conocido que un juez de Madrid abre sumario para poder juzgar por una presunta agresión sexual al ex DAO de la Policía Nacional, José Ángel González. Fue acusado por una de sus subordinadas, Patricia Rossetti.
3: El juez finaliza la instrucción y pregunta a las partes si consideran necesarias nuevas diligencias. Explica en el auto que los hechos investigados revisten caracteres de un presunto delito de agresión sexual y si llega a juicio corresponde a la Audiencia de Madrid. Es un paso previo al procesamiento. El juez ve procedente avanzar para averiguar y hacer constar la perpetración del delito, las circunstancias que puedan influir en la calificación y la culpabilidad de las personas responsables, asegurando las responsabilidades pecuniarias. El abogado de la presunta víctima pretende más pruebas y la defensa del exdao pide que no sea procesado. En marzo, ante el juez, el exdao y la denunciante dieron versiones contrapuestas. El exdao negó la agresión sexual y lo atribuyó a pretensiones personales y profesionales de la denunciante.
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0: Perdona a mis compañeros de ABC que me vengo arriba con el Mundial. Es tiempo ahora para el Mundial con Movistar. Es el turno de Francia y Marruecos. Gonzalo de Esteban.
6: Después de un día de descanso, hoy a las 10 de la noche vuelve el fútbol al Mundial. Francia y Marruecos son los primeros en abrir estos cuartos de final. ¿Cómo llegan los galos, Javi Gómez?
7: A horas del partido de este primer cuarto de final, la suerte está echada. Francia llega con Tchouaméni entre algodones y apuntando al banquillo, con tres apercibidos importantes como Koné, Barcola y Olise de cara a una posible semifinal, pendientes de los cinco árbitros argentinos y dando por zanjada la polémica entre Mbappé y la senadora paraguaya. El 11, los de Deschamps, podría ser el mismo que ante Paraguay en un partido en el que también habrá que estar pendiente a las calles de Francia por su conflicto social.
6: Por el otro lado, ¿cómo llega la selección de Marruecos, Rubén Martín?
8: Con la baja confirmada de Saibari, el delantero estrella de los marroquíes, ayer tampoco pudo entrenarse y el propio seleccionador lo descartó de manera oficial en la rueda de prensa previa al partido de esta noche. Chadi Riad evoluciona de manera positiva y sí va a estar listo para estar en la zaga de los Leones del Atlas hoy contra Francia. Rahimi irrumpe como la gran novedad en el once inicial por el delantero lesionado Saibari, en una alineación en la que volverán a estar Bono en la portería, Ashraf Hakimi en el lateral derecho y liderado en ataque por Brahim Díaz.
6: Mañana nos toca a nosotros, a las 9 de la noche, España-Bélgica. Y fuera del Mundial, en Madrid, los Ferraris son los primeros en correr por encima del nuevo circuito del Madrid, Carlos Miquel.
9: La Fórmula 1 ya rueda en Madrid. El encargado de hacerlo ha sido Charles Leclerc con su Ferrari SF26. Eran las 11 de la mañana cuando saltaba a pista para realizar un filming day, un día de grabación en el que se va a comprobar la seguridad del circuito y también los puntos de cronometraje. Es un primer ensayo de lo que podemos ver a partir de septiembre. Así sonaba al salir de boxes y a su paso por el túnel.
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0: Cada día más de 1,5 millones de trabajadores no acuden a su puesto de trabajo en nuestro país. El dato es el más alto de la serie histórica. Tiene un impacto para las empresas de 54.000 millones en términos brutos. Pilar García de la Granja, muy buenas.
11: ¿Qué tal, Alberto Herrera? Muy buenas. Pues mira, en el último año se han perdido en España 120 horas de trabajo por empleado. La incapacidad temporal por enfermedad común representa el 75% de las horas no trabajadas. La salud mental está detrás del 20% del total, tras crecer un 111% en los últimos 5 años. Pero si estos datos son escalofriantes, y además una vergüenza, porque muchos trabajadores tienen que trabajar el doble por los jetas, ¿verdad? El efecto mundial los hace aún mayores. Mundial de fútbol, Alberto. Laura García es experta en recursos humanos y profesora del EAE Business School Madrid.
14: El llamado efecto mundial incrementa mucho más estos datos. Los informes presentados tras los mundiales previos situaban el absentismo y las incapacidades temporales entre el 20 y el 30%. Sin embargo, las estimaciones de este mundial parten de ese 30% como dato mínimo y creen que en algunos países y regiones se llegará a superar este dato.
11: ¿Qué? ¿Cómo te quedas? ¿Te quedas a ver el fútbol y al día siguiente no vas a trabajar? Aquí no pasa nada, ¿no? El mediodía, COPE, vamos a hablar con ella para que nos cuente también si las empresas pueden sancionar a un empleado por estar mirando el resultado del partido en el móvil o tener el partido puesto de fondo mientras se teletrabaja. Pero vamos, o sea, aquí dónde está la responsabilidad personal de la gente, ¿no?
0: Si coges un poquito de leche, le echas miel y un poquito de jengibre, te vas sí. a curar del catarro rápido.
11: Bueno, Pilar, no sabes lo malita que estoy, pero no pasa nada. El ibuprofeno también funciona.
0: Escucho a la una, Pilar, un beso.
11: Hasta luego.
0: María José Navarro, buenos días.
16: Hola, Alberto Herrera.
0: O tardes, hablemos.
16: Perdón. Bueno, sí, tardes, eso es. Hablemos de los placeres de la vida. ¿Cuáles?
0: Los placeres de la vida, así como... Mira, para mí el mayor placer es el estado de serenidad, que te permite ver la vida con unos ojos distintos a cuando estás en otro plano emocional, por darte una respuesta así un poco general.
16: Para mí comer.
0: Bueno, claro.
16: Para mí comer.
0: Sí, bueno, en cuanto a eso, jugar al tenis, por ejemplo, para vale. mí un gran placer. Dar vale. un beso a mi hijo, otro.
16: Bueno, comer hemos quedado en que es común a los dos, ¿no? Y a mucha gente. Bueno, ahora imagina que no puedes comer.
0: Vale.
16: A Concha le pasó eso. Estuvo 14 años alimentándose por vía intravenosa. Durante 14 años, Concha Muñoz, que tiene 57, se levantaba de la mesa cuando su familia se sentaba a comer. Y entonces pues salía a la calle o limpiaba. Fue la forma en la que encontró una salida para convivir con su problema: no poder alimentarse por vía oral. En mayo le hicieron un trasplante de intestino, el primero en Andalucía, en el Virgen del Rocío. Así que ahora ya puede sentarse a la mesa. Ahora es su familia la que tiene que acostumbrarse. Hasta mayo solo tomaba agua. Todo lo demás por vía. Lo primero que comió después de ser operada fue una gelatina. Y le supo a gloria. Pero el día que se comió una hamburguesa, eso ya fue gloria bendita. Todavía se sorprende pensando a diario, ¿qué voy a hacer de comer?
0: ¡Oh, qué maravilla!
16: Antes ni tenía vida social, vivía sometida a una máquina y a un hospital. No es que no comiese, es que no vivía, Alberto. El 27 de abril apareció un donante compatible y 17 días después recibió el alta. Nunca tuvo dolor después del trasplante, pero empezó a tener hambre. Hola, Concha, ¿cómo estás?
0: Concha, muy buenas.
17: Hola, buenos días. Muy bien, muy feliz.
0: Bueno, lo primero, no sabes lo feliz y lo contento que estoy por ti, Concha, si me permites el tuteo.
17: Por supuesto.
0: ¿Cómo es vivir sin comer?
17: ¿Cómo es vivir sin comer? A ver, es complicado, pero la mente es muy sabia. Y te tienes que hacer a la idea que para mí el comer era matarme. O sea, yo comía y empeoraba. Era un deterioro por día en el momento de que yo intentaba de comer algo. Pues, ¿qué hice? Mentalizarme en que eso era veneno para mí. Y, tal cual la ha comentado su compañera, me apartaba de todo, hacía como la que comía cuando, pues no sé, un evento familiar. Podía estar las horas que pudiese estar, hacía como la que comía y yo pasaba los platos, se lo daba a las personas que estaban en mi mesa. Y me ponía algo para ver que yo podía comer, pero yo no probaba la comida, yo solamente bebía. Y así pues durante 14 años.
0: Concha, ¿a qué sabe una hamburguesa después de 14 años sin haberla probado?
17: A mí me supo a gloria. Yo cuando veía a Adrián comérsela, que yo le decía, Adrián, eso es comida basura. Pues esa basura a mí me supo a gloria.
0: Me dice...
17: Fíjate lo que es la diferencia.
0: Me dice María José que desde mayo ya puedes comer, más o menos como es el horizonte temporal en el que ya estás...
17: No, yo ya puedo comer de todo. Ajá. De hecho, ya comí carne con tomate.
0: ¿Y la haces tú? ¿Cocinas tú, Concha?
17: De todo. No, bueno, hay veces que sí. Yo soy muy mala cocinera. Pero bueno, doy opciones, ¿eh? A lo que me apetece.
0: Claro. Oye, y no sé, hay algo que ha dicho María José que me ha llamado mucho la atención, que al final vivir sin comer es vivir menos, o al menos disfrutar menos de la vida. Y no me refiero al placer de comer, sino a todo lo que le rodea, ¿no? Que me comentabas tú ahora mismo, que pasabas las bandejas sin que nadie te viese. Al final eso, claro, entiendo que comporta un problema social, más que, ¿no? Solo
17: bueno,
0: intestinal.
17: Yo no tenía vida social. Yo aparte toda mi vida social. Yo he sido una persona que he tenido una vida social muy amplia. Viajaba mucho, salía mucho, me relacionaba muchísimo, alternaba mucho. Y a mí la vida se me paró por completo. Yo de tener todo eso a no tener nada, a vivir en una habitación. O sea, mi habitación era un hospital. Yo salía de mi habitación, que era un hospital, y me metí en un hospital.
11: Concha, fíjate cómo será esa sensación de no tener vida, que incluso tú tuviste una conversación muy importante con el doctor y le dijiste, doctor, yo así no puedo vivir, y con lo que a ti te gusta y te ha gustado de siempre la vida, pero tú llegó un momento que le dijiste, yo, doctor, es que esto ya no lo puedo llevar adelante, ¿no?
17: Sí, yo, bueno, cuando se planteó de que se iba a empezar a realizar los trasplantes, porque eso sí, vamos, yo no voy a tener vida para agradecer a este equipazo.
0: Buen hospital, el Virgen del Rocío, ¿eh, Concha?
17: Bueno, esto es pionero. Yo no se habla mucho, pero a mí, yo tengo que agradecer mucho, pero el 90% son ellos los que han hecho el trabajo. Yo gracias a ello, como vivo, tengo vida social, es un equipazo, son pioneros, yo no tengo vida. Si a mí me han dado 50 años de vida, le debo 100.
0: Oye,
17: a todos ellos, ¿eh?
0: Y Concha, salir a comer fuera, eres de Sevilla, ¿no? Intuyo.
17: Sí, de Sevilla.
0: ¿Has salido ya a comer fuera?
17: Verá, todavía no he salido, porque hace muchísima calor. Y estoy ahora mismo con la adaptación de los tratamientos. Estoy un poquito más reservada, pero sí, que si tengo que salir, yo salgo. Vamos, para mí, lo más simple, andar por la noche. Yo cuando estoy por la noche en la calle, yo miro para el cielo y digo, gran poder bendito que estoy en la calle. Que yo eso no podía hacerlo.
0: Y después, Concha, que hay una cosa que tenemos en Sevilla, que yo conozco pocos sitios en España en los que se tapee mejor que aquí, esos hombre, montaditos de pringada. Mira, ahora que decía carne con tomate, en la fresquita, Pepe tiene una carne con tomate que quita el sentido.
17: Sí, ¿verdad?
0: Sí.
17: Pues a mí me encanta, de verdad, yo soy una persona muy, muy sociable. Yo se lo dije al doctor, le digo, mire, yo no quiero mal vivir y yo ya estoy mal viviendo. O me ponen para hacerme el trasplante o me quito la máquina. Así,
11: Concha,
17: así.
11: Concha, ¿y masticar? ¿La sensación de masticar?
17: Ya, sí, y ya sí estoy notando los sabores. Ya me está reconociendo mi mente los sabores perdidos. Pero al principio no sabía. La comida la tenía en la boca y yo le dije a mi hermana, es que esto es tragar, ¿no? Esto... trago para adentro, ¿no? Porque es que hasta eso lo perdí.
0: Fíjate que son 14 años, Concha, que es tantísimo tiempo.
17: Sí, mucho. Yo estaba atrofiada por dentro, vamos, porque yo no sabía. Además, bueno, pero que no he tenido miedo, ¿eh? Cuando me pusieron las dos hamburguesas, digo, esto tiene que entrar para adentro. Vamos, esto no lo veo yo fuera ni por asombro.
0: ¿Ha cambiado tu comida favorita? No sé si recordabas a lo mejor algún plato que has dicho, no era para tanto.
17: No, mira, ayer me acordé la carne con tomate que me la comía con mi padre y con mi hermana, la chica, uh-huh. En casa de mi padre. Uh-huh. Y me acordé, digo, uy, pues yo me voy a comer la carne con tomate que yo me comía con mi padre y hoy me la voy a comer.
0: Qué maravilla. Oye, pero te voy a recomendar un sitio que yo voy mucho y si me encuentras por ahí me encantaría invitarte a un agüita, un Coca-Cola, a lo que puedas beber y sobre todo a los huevos con patata que ponen en el mercadito de Manolo Julián en Heliópolis, Concha. Unos huevos con patata, sí, que le ponen un poquito de tomate por encima y morcilla, no sé si podemos todavía o no, pero le ponen una morcilla, que eso te lo recomiendo porque quita sentido.
18: Que la vas a invitar.
0: Sí, sí, no, si vas al mercadito de Manolo Julián, di que vas de mi parte y di que vas de mi parte, Concha. ¿Te parece?
17: Vale, pero vamos, que yo ya no le hago asco a nada, yo lo pruebo todo, me gustará más, me gustará menos, pero todo para adentro.
0: Qué maravilla.
17: Yo Concha, digo por el tiempo perdido.
0: Concha, que te deseo lo mejor, que no sabes lo feliz que me ha hecho esta llamada, vale. Saber que estás mejor y que disfrutas de un placer tan
17: ¿Puedo
0: importante.
17: ¿Puedo mandar un saludo?
0: Por favor.
17: Pues saludo a todo el equipo de la unidad de trasplante del Virgen de Rocío, a todo en general, y que la gente no tenga miedo a dar el paso que yo he dado. Que no se desesperen, que no pierdan la paciencia, que suene el teléfono. Y que se van a poner muy buenas manos.
0: Qué maravilla.
17: Que como el Virgen de Rocío, ninguno.
0: Concha, un beso muy fuerte. Disfruta.
17: Otro para todos. Muchísimas gracias.
0: Oye, qué historia, María José. 14 historión. Años sin comer, tía.
18: Es un historión. Y no tenía vida social, no podía salir a ningún sitio. Es increíble.
0: Viva el Virgen de Rocío y sus
18: sí,
0: profesionales.
18: Señor. Sí, señor.
0: Sobre
18: sí,
0: todo
18: señor.
0: Sus profesionales, que no se lleva solo. La piedra no opera.
18: Desde luego.
0: María, hasta mañana.
18: Hasta mañana.
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36: Llegamos a las 12 y 20, 11 y 20 en Canarias y avanzamos con los contenidos de su COPE más cercana.
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2: Hola, ¿qué tal? ¿Cómo estás? Buenas tardes. Con nuestros amigos de Vidafarma, de momento no tenemos una convocatoria en firme, pero sí que tenemos la expectación en todo lo alto ante el inminente anuncio de la composición del nuevo gobierno andaluz. Está previsto que hoy el presidente de Andalucía, Juanma Moreno, desvele los nombres, las funciones de un gobierno que mantiene en el más estricto secreto. Ya sabemos, por lo que nos ha ido contando el presidente, sin duda nos desveló algún que otro secreto a la semana pasada en la entrevista con Jorge Bustos, podría haber más de una vicepresidencia. De hecho, habrá más de una vicepresidencia. La pregunta es si habrá dos o si habrá hasta tres vicepresidencias. Sabemos que una de ellas va a ser la de Manuel Gavira, que es la persona de la que conocemos todas las funciones, porque es el único miembro que va a tener Vox en el Consejo de Gobierno, y por lo tanto sabemos que Manuel Gavira será consejero de Turismo, de Regulación, Justicia y Administración Local. A partir de aquí, el presidente también habló la semana pasada con Jorge Bustos de un gobierno de unas 13 consejerías, 13, 14, bueno, en fin, pero que por ahí va a estar. Y aquí es donde residen todas las incógnitas. ¿Quiénes y con qué funciones? Hoy saldremos de dudas, ya decimos que en este tipo de cosas el presidente suele apurar hasta el final, y de momento no tenemos una convocatoria en firme para con una hora a la que vaya a informar a la prensa de todas estas cuestiones. Lo que sí te puedo avanzar es que Joaquín Ordóñez, alcalde de Loja, no está en esa quiniela porque está aquí conmigo. Alcalde, ¿qué tal? ¿Cómo está?
3: Sí, sí, sí, y quiero seguir aquí.
2: Que estamos en el salón de plenos del Ayuntamiento de Loja, que destino Andalucía Verano hoy hace una incursión al interior para detenerse en esta ciudad granadina, que vamos a descubrir muchas cosas relacionadas con la Ciudad del Agua, con la Semana Santa, con Loja, un destino que hoy te vamos a recomendar porque tenemos muchos motivos para ello. 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
2: 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nos viene muy bien porque estábamos, en fin, estábamos atosigados con las altas temperaturas, y ahora mismo lo que tenemos es una alerta naranja, eso sí, activada en el Valle de la Almanzora y Los Vélez, en la provincia de Almería, por temperaturas de hasta 41 grados. En el resto de Andalucía empezamos a desescalar en la segunda ola de calor. 12 y 22.
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2: Que aunque estamos en el interior de Andalucía, la importancia del agua es tal en Loja que tenemos incluso un centro de interpretación del agua. Pero sobre todo tenemos a un alcalde que se llama Joaquín Ordóñez, que está aquí con nosotros. Alcalde, un saludo de nuevo y gracias por acogernos en el Salón de Plenos. ¿Cómo impone un Salón de Plenos, eh?
3: Sí, impone, ¿no? Hay mucha historia aquí, la verdad es que, bueno, de hecho lo tenemos decorado pues con toda la historia democrática sobre todo, pero bueno, loja histórica y por este salón de pleno han pasado muchas legislaturas y pues muchos personajes históricos que han tenido nuestra ciudad.
2: No sé si me atreverme a decir que el poniente granadino es un poco un desconocido con muchos atractivos para el visitante, para la persona que viene de fuera, que elige la costa, pero que en el interior también tiene muchas muchos motivos para visitar esta ciudad. ¿Por qué, alcalde?
3: Bueno, somos ciudad de paso y eso quizás nos ha hecho que todo el poniente prácticamente pues seamos un poco, estemos ahí un poco apartados, ¿no? Y luego siempre, y con ese punto crítico que siempre hemos tenido desde desde esta parte, ¿no? Siempre se ha mirado pues Granada, la Alhambra, y hemos dormido, estamos durmiendo siempre en ese regazo de la Alhambra.

0: De calles de la ciudad, que es apasionante. Es un poco laberíntico, pero a mí me encanta eso. Me gusta perderme y, por lo tanto, Loja es un sitio para perderse. Nos hemos sacado ya unas pocas de fotos en el Monumento al Incensario, que es, digamos, un emblema de Loja, porque, claro, aquí hay que decir que, aunque no es ahora la fecha, la Semana Santa de Loja es de interés turístico nacional y es una de las grandes tesoros de Loja, ¿verdad?
1: De Andalucía, y estamos luchando para que sea nacional.
0: Ah, es de Andalucía. Vale.
1: Y ahora estamos luchando para que sea nacional. Y eso es un tema que estamos trabajando mucho, que ya tenemos prácticamente todo, pero bueno, sabes que muchas veces estos temas llevan su papeleo,
0: su trámite, sí.
1: Igual que Granada 2031, que tenemos todos trabajando tanto por eso, ¿no? Pues lo mismo pasa con este tema. Y el incensario es algo que solamente se ve en Loja. Y la Semana Santa la hay en todas partes, pero nosotros tenemos ese nexo, esa peculiaridad que la hace diferente a todos, ¿no?
0: Como ciudad de paso, por lo tanto, y como ciudad donde uno puede permanecer aquí, pernoctar unos días y conocer esta ciudad a fondo, ¿qué no nos podemos perder en Loja?
1: Su fuente. Yo, para nosotros, el agua es algo imprescindible dentro del casco urbano. Pero evidentemente la historia nos lleva a sitios tan recónditos como Sierra Martilla, que está en Ventorro de San José, con Zagra, o te puedes ir a Río Frío, que para nosotros es la cuna, ¿no? Es la joya de la corona a nivel turístico natural.
0: Claro.
1: Río Frío, que por su gastronomía presenta dentro de sus pedanías, que Loja no es solamente el ojo casco urbano, sino que tenemos esas pedanías que son tan importantes para nosotros. Su Alcazaba, sus calles estrechas, claro, como dices. Su idiosincrasia, las cuestas, porque eso es quien viene sabe lo difícil que es muchas veces andar por la ciudad, ¿no? Pero bueno, eso es parte de su historia. Tenemos que tener en cuenta que estamos asentados en un municipio porque era árabe, que estaba fortificado. Correcto. Y que se ha ido creciendo en base a esas calles que había, pues, de la época musulmana, ¿no? Claro. Y se ha ido, pues, bueno, creciendo por sus calles estrechas, que es lo que le da a Loja, pues, esa posibilidad de ser como es hoy, conjunto histórico. Sí, y además un conjunto histórico muy amplio, y un casco histórico muy amplio, y que nos ofrece, pues, de iglesias magníficas, nuestro convento de Santa Clara, que lo recuperamos hace unos años y que es una joya, y que se abre al público, pues, para visita guiada. Y evidentemente, pues bueno, que tenemos la Semana Santa, sobre todo para nosotros, es esencial. Sí. Y estamos trabajando todos, porque somos todas las hermandades las que estamos trabajando para llevarla adelante.
0: Por lo tanto, alcalde, como estamos llegando a las 12:30, sí me gustaría preguntarle, ya hemos dicho la importancia del agua que tiene, la importancia que tiene el agua en Loja, la importancia de la Semana Santa, el legado árabe, pero también esa importancia del agua. Claro, cuando vienen unas danas como las que tuvimos a principios de año, pues nos generará algún problema que otro. ¿Tienen ustedes en mente algunas obras de emergencia para, digamos, minimizar los efectos del agua cuando pasa algo así, ¿no?
1: Bueno, algunas no, son 22 millones y medio de euros solamente, sí, que nos han llegado del Gobierno de España, y que tenemos que complementar todas las que nos han llegado de la Junta de Andalucía y Diputación de Granada. Uh-huh. Que estamos en torno a una inversión para los próximos 2-3 años de 30 millones de euros.
0: Uh-huh.
1: Y ahí van a ir, pues bueno, obras de encauzamiento en Río Frío, en Venta Santa Bárbara. Uh-huh. Obras de abastecimiento. Tenemos la red de agua de abastecimiento más grande de toda la provincia.
0: Ajá.
1: Y eso hace, pues, que tengamos problemas, ¿no?
0: Sí.
1: Entonces, una obra, ya te digo, de más de 30 millones de euros de inversión.
0: Ahí está el trabajo de Joaquín Ordóñez al frente del equipo de gobierno de Loja para solucionar estos problemas y todos los demás, y sobre todo para que tú, si vienes a Loja, disfrutes de Loja. Alcalde, muchísimas gracias.
1: A vosotros por estar aquí.
0: Hoy dedicamos nuestro día a Loja, en la provincia de Granada. No te lo pierdas. Llegamos a las 12:30. 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

0: Hay un detalle en esta cumbre de la OTAN que ha reunido a tanto jefe internacional, que me gustaría preguntarle por ella a mi colega David Landete. David, muy buenas.
1: ¿Qué tal? ¿Cómo estás, amigo?
0: Resulta que se están poniendo todos para la foto de familia y el secretario general de la OTAN, Mark Rutte, mientras todo el mundo se está posicionando, ve que el primer ministro de Albania, Edi Rama, lleva unas zapatillas blancas con un traje. Que bueno, podríamos debatir si es si estéticamente es aceptable o no es aceptable. Pero bueno, lo que hace Mark Rutte básicamente es le señala e intenta hacer la gracieta, ¿no? Con el resto de líderes, no sé exactamente las palabras.

0: pero viene a ser algo así como, fíjate tú la zapatilla de este, y coge a Trump. Ya hemos visto a Mark Rutte muchas veces en actitudes. Usted le pone el adjetivo con Trump y le mira y le dice, mira, has visto a este al de Albania, y Trump lo hace así, como el que oye llover, ¿eh?
1: No, y Trump dice, ¿esto qué cuadro es? No, porque realmente lo que Trump viene a pensar, porque a Trump ese tipo de cosas no le gusta. Es que, amigo mío, Trump regala zapatos a su gabinete. Sí, señor, Trump regala zapatos de una marca que se llama Florsheim,
0: ¿sí?
1: Americana, que hace zapatos de vestir. Y se lo regala a todo su gabinete para que todos lleven el mismo zapato de traje negro. Que no se les ocurra a llevar zapato marrón, que es una cosa muy americana. Sí. Llevar traje y zapato y cinturón marrón, cosa que por mucho tiempo que viva aquí yo siempre me negaría a hacer. Y luego también odia que gente vaya con zapatillas y traje, cosa que Biden hacía. Y él lo criticaba mucho, el pobre Biden.
0: Sí, entiendo que era un tema menos estético y más sí,
1: necesitaba
0: operativo.
1: Las zapatillas estas de pues que no te tienes que agachar para ponértelas, ya
0: sí,
1: me entiendes.
0: Sí, sí, sí.
1: Y Trump eso lo odia, entonces, bueno, es que además el otro día vimos a Marco Rubio que llevaba los zapatos que le regala Trump,
0: sí.
1: Y que le vienen un poco grandes. Entonces,
0: no me puedo creer que le regalan los zapatos que vienen grandes.
1: Sí, sí, sí, sí, y el pobre Marco Rubio iba con los zapatos que le vienen grandes. J.D. Van, los mismos zapatos.
0: Oye, para eso Trump, dice mucho, eso zapatos. Dice mucho de Trump, es decir, que todo un Marco Rubio, yo no sé el dinero de tendrá, siempre que tendrá mucho dinero, se ponga unos zapatos que le queden grandes, eso significa, como no me ponga estos zapatos, que además me ha regalado él personalmente, igual no acabo en el gobierno de la Casa Blanca, ¿eh?
1: Yo recuerdo un día en la Casa Blanca que iba a hacer un acto de prensa y entra él al despacho oval, y él iba pues de viernes, a veces él va sin corbata, tienes que ver por dónde va, ¿no? Va con gorra y sin corbata, depende de lo que tenga, y entran, creo que era el vicepresidente, el secretario del Tesoro y otros dos, y ven que ellos llevan corbata y no, y lo primero que hacen, nada más están entrando en el pachoval, pero con la velocidad del rayo se quitan todos la corbata.
0: No te puedo creer, ¿en serio?
1: Te lo juro.
0: Sí, sí. Oye, vamos un poquito ya a los asuntos serios, porque claro, ayer de repente escuchamos a Trump decir que España se ha portado muy mal y que va a cortar todo lazo comercial, algo que bueno, no puede hacer de ahora repasamos eso si quiere, pero hace tan solo unas horas ha pasado esto.
2: España es una causa perdida, ya no queremos hacer ningún comercio con España. Por cierto, quiero que lo cortes. España es un socio terrible en la OTAN, no participan, no pagan, no quiero tener nada que ver con España. Debo decir que tuve problemas con España y aún los tengo, pero hoy España se redimió por completo. España fue muy generosa hoy. Accedieron a una solicitud de pago importante y si no lo hubieran hecho, ni siquiera les habríamos hablado.
0: Mira, este equipo fantástico además había incluido las primeras declaraciones para que se vea el contraste, ¿no? Que define muy bien a Trump, porque al final tampoco, mira, de este pago que hablaba yo no aportaba muchos detalles. ¿Tú sabes algo?
1: No, nadie sabe nada de ese pago. Nadie tiene ni idea de a qué se refiere Trump.
0: Es increíble, de verdad, tío, es increíble.
1: Porque si escuchas lo que el presidente del gobierno español, Pedro Sánchez, dijo después, hablaron de fútbol.
0: Sí.
1: Yo no sé si es que a Trump le gustó lo que dijo de fútbol. No sé, esto que voy a decir es una broma, si Pedro Sánchez le prometió que la final de la siguiente Copa del Mundial sería en Marruecos, que es algo que se ha dicho que quiere Trump.
0: Sí, sí.
1: Entonces, no sabemos. Lo que sí que te puedo decir es que esto es Trump en estado puro. Sí. Es decir, crear una crisis tremenda, montar este espectáculo en un foro internacional y luego presentarse como el que lo ha solucionado. Así que yo creo que de regreso quería pintarlo todo como un gran éxito. A él le molesta la resistencia de Pedro Sánchez, que lo es, a no pasar por el aro y no aumentar el gasto de defensa y seguir siendo España el único que tiene una excepción en esa alianza. Yo creo que Trump tiene que presentar sus presiones y sus gestiones como un éxito, y es lo que ha intentado hacer. Ahora, yo te digo una cosa, amigo. Ayer yo pregunté inmediatamente después de esas declaraciones de Trump, y lo que es información es que aquí se le ha presentado, se le va a presentar, porque ha regresado hace unas horas solo, una lista de productos españoles que pueden ser sometidos a,
0: ¿qué dices?,
1: a aranceles. Sí, sí, hay ya una lista siendo elaborada. La solución a estas presiones va a ser que, como España está dentro de la Unión Europea y no se la puede sancionar a ella solo, se van a identificar una serie de productos especialmente expuestos en la economía europea que sean españoles y aplicarles aranceles a ellos.
0: O sea, que sean grandes exportaciones españolas y arancelar, claro. Eso, entiendo, ¿no? Ya.
1: Pues ahí tiembla el campo en Andalucía las torres eólicas, los componentes de torres eólicas y otras partes de renovables, el vino con denominación de origen.
0: Sí, el aceite, cosas, ¿no? El queso, las frutas, en fin, automoción, ferrocarril. Oye, pero hay una cosa que me ha llamado la atención porque yo... Hay quien, si escucha a ciertos dirigentes en España, diría, hombre, pero Trump solo habla mal de España si le pregunta a David Arandete. En este caso no tuviste que preguntarle tú, ¿no?
1: Pero es que además este mito que se ha inventado el gobierno, es que esto es, la actuación de este gobierno también me parece, sinceramente, bastante errada para ellos, porque nos llevan diciendo que desde que Trump ha llegado al poder solo... habla mal de España cuando le pregunto yo, cosa que es falsa, porque le ha preguntado a la agencia EFE. Porque Trump, por ejemplo, amigo, el otro día Trump se fue al Monte Rushmore, que yo no le seguí, me quedé en Washington,
0: sí,
1: y estaba dando un discurso delante de la cara de Teddy Roosevelt, de George Washington, estaba hablando de Teddy Roosevelt, porque estaba homenajeándolo allí. Y de repente ve que, Teddy Roosevelt, que le ganó a España la guerra de Cuba en 1898. Y claro, Trump, que lee los teleprompters y luego pues hace su propio estilo de discurso y se lo salta, al ver la palabra España empezó a despotricar, ¿no? Y es que España... la frase era, y Teddy Roosevelt, que le ganó a España con el regimiento de caballería en los Altos de San Juan. España, que es un mal socio de la OTAN. España, que es lo peor.
0: Que la tiene presente, básicamente.
1: Claro, ese es el tema. Entonces, lo que hemos visto es que Trump realmente tiene... Entonces, el gobierno es muy consciente de que viene una represalia económica y comercial y que puede que pague por esto, por la ira de Trump, y ha decidido, para mí, una de las peores prácticas en democracia es atacar a la judicatura y a la prensa de todos los males de un gobierno, y es lo que está haciendo este.
0: Sí, las herramientas que tiene una democracia para evitar los abusos del poder.
1: Separación. Oye, de poder.
0: ¿Hay hueco en el Monte? Estaba pensando ahora mismo, ¿hay hueco en el Monte Rushmore por si a Trump le diese pica su cara ahí en la roca?
1: Hombre, lo preguntas como si fuera una locura, pero claro que lo ha planteado. Lo dices como si fuera algo que es una ocurrencia tuya. No, desde luego que se lo ha planteado, pero no hay espacio. Eso ha salvado al Monte Rushmore.
0: Bueno, si pero todavía puede quitar a uno, ¿eh? Todavía puede quitar a uno.
1: Es que si ves en la perspectiva, al lado de la cara de Lincoln, creo, parece que haya un hueco, pero es una especie de efecto visual y no lo hay.
0: Vale.
1: Pero se ha planteado, pero es que la que después sería su secretaria de Seguridad Nacional, Kristi Noem, que era la gobernadora del estado de Dakota del Norte, Dakota del Sur, perdón, ya planteó que fuera puesto y le dio una maqueta con la cara de él. Claro, es que aquí tenemos el aeropuerto de Washington, le van a cambiar el nombre a Aeropuerto Trump. Al de Palm Beach ya se lo han cambiado. Le puso su nombre, que se lo han tenido que quitar, al centro Kennedy. Va a construir un campo de golf que quiere que lleve el nombre de Trump aquí en Washington, pero un campo de golf público.
0: Me hace gracia, pues no soy americano, porque en fin, ya pasa con aquí en España y en fin, igual no me estaría riendo tanto. Oye, yo veo de repente a Trump, igual han pasado unos días, pero estoy seguro que has podido investigar y te has enterado de cosas. De repente le veo en la Casa Blanca que dice, yo no tengo ni idea de fútbol, pero la roja esa que le han echado al nuestro, esa roja no existe. Yo me he enterado que existen ahora las tarjetas rojas, pero eso no es roja, aunque ya comporta una contradicción importante en sí misma, ¿no? Pero oye, Infantino, Trump, ¿de qué cositas te estás enterando mundial, en fin?
1: Bueno, lo factual es que a Infantino le vemos más en la Casa Blanca que a Melania Trump. Está cada 2x3 en la Casa Blanca y cada vez trae un trofeo más dorado y más grande. Trump tiene en el despacho Oval réplicas de la Copa Mundial. Tiene una que no sabemos si es real y se la ha regalado a alguien, pero la tiene ahí en medio de todos los retratos. Y luego tiene la del Club de Naciones, que es gigante, que tiene una llave. O sea, él y Infantino, amigos íntimos.
0: Bueno, ¿amigos íntimos o Infantino va detrás te quiero decir?
1: Yo entiendo que Infantino tiene un papel que cumplir y quería que este Mundial saliera muy bien y está saliendo muy bien en cuanto a organización.
0: Vale, vale.
1: Pero también amigos íntimos, son amigos y se llevan muy bien. Tienen una gran relación de amistad. Y Trump adora a Infantino. Claro, entonces el otro día él no sabe nada de fútbol ni lo sigue, pero alguien que sí que lo sigue, que es el secretario de Estado, Marco Rubio, cubano de abuelos españoles, que le estaba despotricando por esa tarjeta roja, le debió informar, porque luego Marco Rubio le preguntamos y nos dio una explicación perfecta de por qué eso no era una tarjeta roja. Y él lo sabía y lo tenía muy presente. Y Trump llamó a Infantino. Y él dice que simplemente no. Claro, obviamente que Trump le llamó, te llama el presidente de Estados Unidos y te dice, voy a poner a todos mis abogados, los más caros que hay en Estados Unidos, para que
0: un
1: reviertan
0: poquito te
1: esto.
0: Asustas, creo,
1: y siendo el país anfitrión.
0: Claro.
1: Por supuesto. Entonces ahí se produjo eso. Ahora, Te voy a decir dos cosas que yo creo que te van a sorprender.
0: A ver.
1: La primera, no fue una decisión impopular entre los demócratas. El alcalde de Nueva York, que es más forofo del fútbol que Mandani, yo que sé, Mandani, sí, salió todo contento diciendo, sé que quieren que critique a Trump, pero no lo voy a criticar porque me parece excelente lo que ha hecho.
0: Madre mía.
1: O sea,
0: madre
1: esa es una. Mía, y la otra, bueno, esto luego se supo, pero ya muchos sabíamos que por mucho que Folarin Balogun se la quitaran, el equipo de Estados Unidos estaba teniendo un desempeño bastante lamentable. Y luego la actuación de ese portero han demostrado que este equipo no debería haber llegado tan lejos.
0: Es que la gente se había puesto muy... Yo creo que pasan las primeras fases, ¿no? Que ves a equipos hacer buen partido y dices, estos juegan tela. Pasa que, bueno, puede ser un buen partido, un mal partido. Luego, de los gestos de Bélgica con el bailecito de Trump, ¿se ha comentado algo? ¿Ha salido en la prensa allí? Porque cuando celebraron un gol como con el baile de Trump con las manos, ¿sabes? El de los puñitos.
1: Sí, sí, sí. A Trump le imita a todo el mundo en ese baile. No creo que se lo tome como algo que sea una falta de respeto. Y además, yo creo que tiene buen sentido del humor. Y ese bailecito se ha convertido. O sea, los que le quieren, los que no. ¿Sabes esta máxima de que hablen de ti bien o mal, sí, no importa? Sí, sí, pues sí. Eso Trump se lo aplica también. Le encanta que estén hablando, que le imiten. Y fantástico. Lo único negativo de este drama es el golpe a la reputación del fútbol aquí en Estados Unidos, amigo, porque se estaba convirtiendo, o se está convirtiendo en un deporte de primera. Incluso el propio Trump, fíjate, porque aquí tenemos el grave problema de que fútbol se le llama soccer. El fútbol americano. Y aquí le llaman soccer, que es algo horroroso ese nombre. Y Trump incluso estaba proponiendo por petición de Infantino que se le cambie el nombre al fútbol americano.
0: ¿Al fútbol americano?
1: Sí, sí, sí. Y Trump dice, es que no tiene sentido que le llamemos nosotros solo fútbol a eso. O sea, que fíjate, estaba haciendo una gran labor por el fútbol, el hombre. Pero creo que ahora eso ya se le ha pasado.
0: Oye, y escúchame, una pregunta así de curiosidad. Trump se cogerá vacaciones, ¿no? Porque ahora estamos hablando mucho de las vacaciones de aquí. ¿No se coge vacaciones?
1: No. Trump no se coge vacaciones nunca. Nunca. Nunca. No. Él mismo criticaba mucho a Biden, que se veía ahí a Delaware con el... Se iba con la bicicleta, criticaba a Obama, pues no se va nunca de vacaciones. Y además le molesta que la gente que trabaja con él se vaya de vacaciones.
0: A ver, tal y como está la cosa ahora con Irán, trabajo va a tener seguro, ¿no?
1: No, y además él mismo lo dice, ¿no? Que cuando está en este cargo uno no tiene el privilegio de irse a ningún sitio de vacaciones y desconectar. Dice, ¿qué pasa si me voy a algún sitio? Y bueno, y es que además ha abierto tantas crisis, ¿no? Y eso es algo que le diferencia de otros presidentes. Biden siempre se iba una semana a Delaware, Obama se iba a Martha's Vineyard, que es como de los sitios más lujosos y privilegiados aquí en la costa este.
0: Sánchez se va a dos.
1: Sí, sí, claro, claro. Si es que es una cultura totalmente diferente. No tengo yo nada en contra de las vacaciones, ¿no?
0: Pero No. Trump, yo estoy simplemente dando los datos, ¿eh? Que no...
1: Sí, sí. Trump es alguien que no lo ve, pero es que además obliga a los que trabajan con él a que no se vayan, cosa que también es bastante...
0: Oye, ¿te están gustando las crónicas de Mariano Rajoy en el debate o qué?
1: No, eso es magnífico, ¿no? Perdimos a Mariano Rajoy, un primer ministro, un presidente del gobierno, pero ha ganado el mundo un gran articulista, pero ya lo era en la anterior. Sí. Estos rajoyismos, ¿no? De España es mucha España, España... y yo creo que aportan muchísimo, ¿no? Porque, oye, lo dice con un sentido del humor, como era Rajoy, ¿no? Yo,
0: sí, señor.
1: Yo creo que aportan muchísimo por el sentido común que tiene y por la forma tan sencilla y simple que tiene de expresar. Que luego, si hablas con Rajoy, yo que tuve la oportunidad cuando yo era director adjunto del país de hablar con él en alguna ocasión, es alguien muy gracioso.
0: O sea, hay una cosa, tío, que
1: viste gracioso.
0: El otro día no entendía muy bien, bueno, ya pasa un poco, ¿no? Pero cuando ves a Feijóo en una sesión de control que señala al padre Pachi López y le dice lo que le daría vergüenza a tu padre, que a mí me pareció, yo dije, o sea, el recorrido que llevé yo, un asesor le ha escrito esto, pero Feijóo se ha leído el discurso y Feijóo ha decidido decir esto. Eso es una cosa, no sé si es, yo entiendo que es nueva de la política, pero yo soy muy joven, pero yo no la había visto antes. Y yo, por ejemplo, imaginándome, yo no creo que Rajoy hubiese dicho eso nunca.
1: No sé. Yo recuerdo una vez en la que vi a Rajoy realmente, la vez que le he visto más enfadado y molesto, fue cuando en un debate en televisión, creo que era en televisión española, que Sánchez le llamó indecente, no sé si te acordarás.
0: Sí, perfectísimamente.
1: Que dijo, es que no indecente.
0: Claro que
1: yo
0: sí.
1: Nunca he visto a Rajoy tan enfadado. O sea, yo creo que Rajoy representa un tipo de política en España que ya se perdió con él, ¿no? Y que era una política...
0: Menos beligerante.
1: exacto, menos beligerante y menos injuriosa en lo personal, ¿no? Mm. Oye, ya ha habido mucha... Felipe González era así también, ¿no? Mm. Gente de aquella época era gente que se respetaba y que hablaba y que venía del espíritu de la transición, que es un poco lo que los nuevos partidos y nuevos políticos se han venido a cargar, ¿no? El cerrojazo de la transición. Y aquello llegó con una animosidad. Yo creo que una de las cosas que trae Podemos a la política cuando eclosiona aquello del 15M y demás, es esa animosidad, esa renuncia incluso a respetar los límites personales, ¿no? Tú no tienes que hablar del padre, de la madre, de nadie, a no ser que haya casos de corrupción obvios y patentes, ¿no? Pero yo creo que eso se aprecia, ¿no?
0: Cuanto más animoso y cuanto más exaltado estás a la hora de señalar las cosas, luego mejor puedes justificar tu interpretación de la realidad en cuanto a las conspiraciones que esgrime el gobierno y que ya, según El País y La Vanguardia, ha permeado hasta la sociedad, que dicen que, bueno, en fin, el 60% de los españoles se creen que la justicia no sé yo, pero bueno.
1: Y claro, y hay una cosa interesante, ¿no? Tú escucharás a toda esta gente que entra más al ataque personal, a la descalificación, frente a ese modelo que representa Rajoy. Oye, critican a Trump, pero Trump es quien representa eso perfectamente. El que llama a esta Pocahontas, a la otra dice que... O sea, este tipo de ataques personales son la marca del trumpismo y están permeando en toda la política, ¿no?
0: Qué tragedia. David Alandete, amigo mío, un abrazo, te camelo.
1: Un abrazo para ti también, hasta luego.
0: Amigo. Y mañana, entre otros, al ritmo de Fleetwood Mac, la fiesta en Sanlúcar de Barrameda. Lo podrán escuchar todo. La vivirán con nosotros. A las 6 de la mañana, Jorge Bustos, Carlos Herrera y un servidor, Alberto Herrera, planchadito, duchadito y con colonia. Hasta mañana.
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20: Hola, ¿qué tal? Buenas tardes. Continúa el pulso para salvar los cines de verano aquí en la capital, el Fuenseca, el Olimpia y el Delicias, que este verano están cerrados por falta de viabilidad económica del promotor privado. El Ayuntamiento ha remitido a la Junta de Andalucía una carta para que sea la institución andaluza la que compre los 3 espacios, porque la Ley de Patrimonio Histórico esto sí lo permite. El Ayuntamiento entonces le compraría a la Junta los cines para fines de uso cultural y como refugio climático. La actividad de los cines de verano sería únicamente estacional y en las condiciones de que la ley lo permite. Todo esto lo vamos a ampliar en el informativo de las 2 y 20, aquí en Mediodía Cope. Soy Fran Durán, cuando tenemos en el centro de Córdoba 34 grados en este momento, y de cara a mañana aumento de un grado de las máximas de hoy, llegando a los 38 en Córdoba, Pozo Blanco 36, Lucena y Priego 34. 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Y en un instante vamos a hablar de un nuevo hito que se ha producido en el Hospital Reina Sofía de Córdoba. Tras mucha preparación, se ha logrado un trasplante renal de donante vivo con el robot Da Vinci. Una técnica muy poco invasiva y donde han participado dos equipos formados por entre 15 y 20 profesionales en total, que han recibido formación amplia y específica para lograrlo. Es posible a estos profesionales, pero también a la tecnología y a la inversión que continúa haciendo la Junta de Andalucía. Para que nos hagamos una idea, la inversión ha sido de 2,5 millones y cerca de un millón de mantenimiento. En un momento hablamos de ello.
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20: El Hospital Reina Sofía ha marcado un nuevo hito porque ha realizado sus primeros trasplantes renales de donante vivo mediante cirugía robótica. Una innovación técnica que mejora la precisión quirúrgica, reduce el dolor, favorece la recuperación más rápida. El avance consolida a nuestro centro, al Centro Cordobés, como referente nacional en trasplantes e innovación sanitaria. Vamos a hablar con el doctor Pablo Campos. Doctor, ¿qué tal? Buenas tardes.
22: Hola, ¿qué tal? Buenas tardes.
20: Para situar a nuestros oyentes en la importancia de este avance, ¿qué supone para el Reina Sofía haber realizado estos primeros pasos, digamos, en trasplantes renales de donante vivo mediante esa cirugía robótica?
22: Bien, pues la importancia radica en que nuestros pacientes van a disponer de una nueva técnica para realizar ese trasplante, que va a suponer mucha menor agresividad. Es una cirugía mínimamente invasiva y se van a beneficiar de unos resultados mucho mejores en términos de recuperación. Son pacientes que van a tardar menos tiempo en recuperarse más rápido y volver a su vida normal o habitual en menos tiempo. Y lo más importante de todo es que la función del órgano va a ser similar a que si se hubieran trasplantado por la vía convencional.
20: Cuando un paciente llega, no sé si le pregunta quién me va a operar, ¿el robot, el cirujano, quién?
22: Esa es una de las grandes preguntas. Los pacientes no suelen preguntar, ¿pero me va a operar el robot o me lo va a hacer por la técnica robótica? A mí siempre me gusta explicarle que la técnica robótica no existe, sino que existe la técnica laparoscópica. Lo que hace el robot es asistir y ayudarnos a que esa cirugía laparoscópica se realice mejor. El robot lo maneja el cirujano. Maneja el robot sus brazos, tiene una serie de pinzas que el cirujano es el que maneja. La ventaja que tiene es que traduce la mano natural del cirujano de una manera casi y similar, y da la sensación de como si estuvieras operando con tus propias manos. Eso permite que procedimientos tan complejos como una sutura vascular que se hace en el trasplante sea factible hacerlo por esa vía mínimamente invasiva.
20: Una operación que en sus inicios también hay un tutor, tenéis dos puestos, digamos, como un avión, ¿no? Para que lo puedan explicar, se le pueda explicar a los oyentes. En cualquier momento, si ocurre cualquier cosa, la otra persona puede coger el volante, como bueno, cuando estamos aprendiendo a conducir.
22: Efectivamente, además es una de las también novedades que hemos traído con este trasplante, y es que se estrenó la segunda consola. Como bien has explicado, es como cuando si os imagináis un avión que tiene tanto mandos el piloto como el copiloto. Si en algún momento uno de los dos necesita coger, digamos, las riendas de esa cirugía, puede hacerlo. Entonces eso viene muy bien para aquellos cirujanos que están aprendiendo. Lo pueden hacer con un experto al lado y en un momento de esa cirugía, si es necesario, puede retomar, coger los mandos de esa cirugía y seguir. Por tanto, es un avance también bastante importante que va a permitir que cada vez más cirujanos se formen en robótica y eso podamos también operar a muchos más pacientes.
20: Doctor, en una entrevista no podemos trasladar ni mucho menos la importancia que tiene, porque detrás hay un gran trabajo, muchísimas personas. Esto se cuenta como que eso, bueno, una operación más con el robot, pero oye, vaya trabajo que hay detrás.
22: Pues muy intenso. Pues yo, echando la vista atrás, creo que la primera idea empezó hace ya más de 2 años. Y en esos 2 años hemos ido dando paso a paso, poquito a poco, formándonos, haciendo todos los trámites que había que hacer hasta este mes pasado, que culminó con la realización de estos 2 primeros trasplantes. Y podemos ya decir que con el éxito que esperábamos.
20: Bueno, esto se propuso en un momento dado, pasa el tiempo. Ahora, ¿cuál es el reto que tenéis por delante?
22: El primer reto es consolidar el programa. Esperamos que ahora en breve podamos realizar ya más procedimientos de donación de vivo. Y un reto ya un poquito más ambicioso y que llevará un poquito más de tiempo, pero creo que si un sitio se puede hacer es en nuestro hospital, es realizarlo no solo en donante vivo, sino que aquellos pacientes que reciben riñones de donantes fallecidos.
20: Es todo mucho más laborioso, porque entiendo que cuando uno se va a disponer a realizar una operación hay una coordinación, hay que cumplir unos protocolos, un tiempo. ¿Cómo se va a poder conseguir eso?
22: Con mucho trabajo, mucha coordinación y sobre todo con la disposición de toda la gente y de todos los profesionales que se dedican al trasplante. Estoy seguro que en un corto plazo de tiempo podremos volver aquí a contaros nuestra primera experiencia en donante de fallecido.
20: Bueno, pues hablando de esta técnica, no sé si ahora mismo no todos los pacientes se pueden beneficiar.
22: Efectivamente, la cirugía abierta va a seguir teniendo un papel muy importante. Eso es positivo porque la cirugía abierta va a quedar para aquellos pacientes muy, muy complejos. Y digo es positivo porque esos pacientes antes no se podían trasplantar por esa dificultad, pero los avances también técnicos y quirúrgicos hacen que podamos incluirlos en lista de espera y trasplantarlos a pesar de esa complejidad, pero tendrán que realizarse pues por la vía convencional.
20: Pues de la parte médica a la parte del paciente. En este caso hablamos de Bruno, 17 años, cordobés. Bruno, ¿qué tal? ¿Cómo ha sido toda esta experiencia, todo este proceso?
0: Bueno, el proceso al principio fue un poco complicado, la verdad, porque es una noticia, bueno, que choca bastante. Pero al final te lo vas tomando con calma, lo vas sabiendo llevar bien, sobre todo con tu gente, tratando de llevarlo también con humor. Al final con esas cosas siempre suele ir bien, y la verdad que cuando llegó el momento del día de la operación, con mucha calma, sabiendo que todo va a ir bien y todo perfecto, la verdad.
20: Bueno, ahora mismo te vemos fenomenal. ¿Cómo ha sido tu recuperación y cómo es tu día a día?
0: Bueno, mi recuperación ha sido bastante rápida. La verdad, me la esperaba un poquillo más lenta, pero al final ha sido bastante rápida. Y mi día a día, pues un día, yo creo, normal de una persona de 17, 18 años que está en su casa en verano disfrutando de sus vacaciones y saliendo con sus amigos y disfrutando de la calle, sobre todo, que es lo que yo creo que a un niño más le gusta hacer, ¿no?, a día de hoy.
20: ¿Qué ha cambiado en ti a la hora de ver la vida?
0: Bueno, madurez, creo yo. Que yo creo que al final este tipo de situaciones te hace enfrentarte a cosas difíciles, pero al final las sabes llevar bien y es lo que digo, madurez. Y sobre todo a no tener miedo a situaciones así, porque yo creo que con el miedo no va a ningún lado, la verdad.
20: Pues Bruno, gracias.
0: Muchísimas gracias.
20: Ahora seguimos contando todo lo que interesa en Mediodía COPE.

0: 11 en las Islas Canarias.
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0: Hola, ¿qué tal? Muy buenas tardes y bienvenidos a Mediodía COPE de este jueves 9 de julio del año 2026. Mira, hoy se supone que termina la segunda ola de calor del verano. Siempre hablamos de lo bueno que es el invento llamado aire acondicionado. Bueno, ten cuidado. Ten cuidado porque puedes coger un trancazo como yo y prácticamente pues no tener voz. Así que vamos a intentarlo. Te digo, se acaba la ola de calor y se recrudece la ola de ataques entre Estados Unidos e Irán en el estrecho de Hormuz. Segundo día de ataques que ha llevado a cabo el Comando Central estadounidense. Esto es, bombardeos contra 90 objetivos militares iraníes, entre ellos sistemas de defensa aérea, depósitos de misiles, drones, capacidades navales, infraestructura logística en todo el litoral del país. ¿Y para qué? Bueno, pues Washington dice que la operación busca reducir la capacidad de Teherán para atacar el transporte marítimo y comercial después de que Irán, aseguran, violara el alto el fuego con ataques contra sus buques mercantes. Bueno, y claro, ya te lo imaginas todo. Inestabilidad en el Golfo se traduce en ¿qué? Pues en subida del precio del petróleo y todos sus derivados, y también de todos los productos que llegan en buques mercantes hacia Europa cargados, por ejemplo, de fertilizantes. Fertilizantes que son necesarios para el sector primario. Mira lo que nos contaba en la linterna de la economía de Ángel Expósito Andrés Góngora, secretario general de COAC.
3: Porque el precio de los fertilizantes sigue alto y eso apuntan a nuevas subidas, sobre todo determinados fertilizantes que se necesitan para sectores fundamentales como el caso del cereal.
0: Los fertilizantes afectan a los cereales, a la carne, y que lleguen tarde o no lleguen, encarecen al final la cesta de la compra. Traducido, va a seguir subiendo todo lo que comemos. Por ejemplo, el precio de la harina, fundamental para hacer pan. Luis Pradero, de Córdoba.
4: La guerra de Ucrania incrementaron muchísimo el precio de la harina, ha bajado con respecto a ese momento puntual, pero lógicamente ya no ha bajado al precio que estaba hace unos años.
0: Ni un día sin su afán y sin su disgusto para la cartera. Vamos a por la plancha.
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0: Hay otras noticias que te cuento ahora en titulares con Ana Presmanes. Buenas tardes, Ana.
5: Buenas tardes, Pilar.
0: Fiscalía.
5: Recurre ahora, 3 semanas después, la decisión del juez Peinado de retirar el pasaporte a la mujer de Pedro Sánchez y a su asesora. En el escrito sostiene la Fiscalía que ambas tienen un importante arraigo en nuestro país.
0: Venezuela.
5: Se elevan ya 40 los españoles fallecidos hace ya 2 semanas en los terremotos, según acaba de confirmar el Ministerio de Exteriores. Mantiene además en 138 el número de compatriotas desaparecidos.
0: Caritas.
5: Precisamente su delegación en Venezuela acaba de publicar un balance sobre el apoyo humanitario tras los seísmos. La ONG de la Iglesia ha recibido casi 15.000 toneladas de ayuda humanitaria y ha asistido a más de 40.000 personas. Desde Caritas insisten en la importancia de las donaciones y que se hagan por las vías oficiales.
0: San Fermín.
5: Peligroso y vertiginoso ha sido este tercer encierro de los sanfermines en Pamplona con toros de Victoriano del Río. La carrera se ha saldado con 11 asistencias médicas, una de ellas por hasta de toro.
0: Gracias, Ana. Y en el deporte llega ahora la información del Mundial con Movistar y con José Luis Corrochano. Buenas tardes.
6: Pilar, ¿qué tal? Buenas tardes.
0: Bueno, Francia-Marruecos por un puesto en semifinales.
6: Es el primer partido de cuartos de final a las 10 de la noche en Boston. Máxima rivalidad y máxima atención en las calles francesas por la posibilidad de disturbios tras el partido. Boston, Javi Gómez.
7: Con igualdad en las gradas y Francia como favorita, llega este primer cuarto de final. Los franceses tienen a Tchouaméni entre algodones, los marroquíes a Saibari descartado. Los ojos están puestos en el arbitraje puramente argentino, comandado por Facundo Tello. Los de Deschamps quieren repetir la victoria en las semis de Qatar del 22 con un Mbappé pletórico. Los de Wahbi se encomiendan a Hakimi Ibrahim para que no suceda, en un partido que estará también muy marcado por el clima social en las calles de Francia.
6: Y España está un día de su partido contra Bélgica. Noticias de España, Los Ángeles, Miguel Ángel Díaz.
8: Los 26 jugadores convocados están a disposición de La Fuente, que en principio repetirá ante Bélgica el mismo equipo que juega ante Portugal, con Olmo por detrás de Oyarzábal y con Pedro Porro en el lateral derecho. La agenda del día es la siguiente: a las 8, La selección se va a entrenar en el estadio de Los Ángeles Galaxy después de la atención en zona mixta a la prensa de Mikel Oyarzabal, Borja Iglesias y Gavi. A la 1:30 de la madrugada comparecerá Luis de la Fuente. Recordemos que va a pitar Michael Oliver y que habrá más de 8.000 aficionados mañana animando a la selección.
6: Contamos, Pilar, el partido Francia-Marruecos en el tiempo de juego.
0: Gracias, Corrochano.
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0: En un instante vamos a hablar de absentismo laboral, que está tan de moda, ¿verdad?, de repente. Pero tenemos una última hora. Se trata de un nuevo informe de la UCO que implica directamente al exdirector de gabinete de Pedro Sánchez en el Partido Socialista e íntimo amigo del presidente del gobierno en el caso Cloacas. Jefa de tribunales de COPE, Patricia Rossetti, buenas tardes.
18: Buenas tardes, Pilar, ¿qué tal?
0: Muy bien, cuéntanos.
18: Bueno, yo no sé si te acuerdas de que el juez Pedraz, el pasado 27 de mayo, el día del registro en Ferraz, además de imputar a varios miembros o exmiembros del PSOE, dejaba a otros al borde de la imputación. Entre ellos, hablaba de Juan Manuel Serrano, ex jefe de gabinete de Pedro Sánchez y expresidente de Correos. El juez esperaba el desarrollo de la investigación para concretar su responsabilidad penal. Pues este nuevo informe de la UCO habla de su participación, informe al que ha tenido acceso COPE. El escrito implica a Serrano en la contratación estratégica de ley en Correos para la presunta trama de contratos públicos. Los indicios otorgan a Serrano la participación en los hechos investigados y relacionados con la obtención de beneficios en el ámbito empresarial de la SEPI, como en los intereses de determinados miembros del PSOE o del gobierno en casas judiciales. Va todo unido. Cuenta la UCO que las nuevas evidencias recabadas desde diciembre del 25 permiten situar a Correos bajo mandato de Serrano como otra de las empresas que habrían sido objeto del ejercicio de influencia del grupo Iruroc, el grupo de Leire, Vicente Serrano, presidente de la SEPI, y Anchón Alonso, socio y amigo de Cerrán. Hay indicios de la participación de Serrano centrada en un conjunto de actuaciones dirigidas a desestabilizar las causas judiciales que afectan al PSOE y al gobierno. Las conversaciones de WhatsApp demuestran que Serrano y Leire trabajaban conjuntamente. Tras los famosos 5 días de reflexión de Sánchez y su decisión de continuar, Serrano le dice a Leire: mira cómo el jefe citado de los Aurios. Y Leire responde: el jefe nos va a poner en un altar. La UCO insiste en que Cerdán, el secretario de organización del PSOE, puso al partido a disposición de la cloaca y que la gerente falseó varias facturas relacionadas con los despachos de los abogados Teijelo y Oliver, que también están imputados. Y la UCO pide al juez Pedraz autorización para el análisis de los móviles de Serrano, de la gerente del PSOE, también imputada, al igual que los de las trabajadoras de Ferraz, Covadonga, San Pedro, Celia Rodríguez, y del capitán de la Guardia Civil, Sánchez Yepes, que está imputado en esta causa.
0: Gracias, Patricia. Ni un día sin su afán.
18: Sí, luego contaremos más cosas.
0: Hasta luego.
18: Gracias.
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0: Absentismo laboral, esto es no ir a trabajar. Efectivamente, hay que diferenciar entre una baja laboral porque estás enfermo y el absentismo. También hay que distinguir entre las personas que efectivamente están enfermas y los jetas. Y hay que explicar un sistema que beneficia a los jetas y que ha sido implementado conscientemente por el gobierno es un problema. ¿Y por qué tenemos que hablar de ello? Pues mira, porque lo pagamos entre todos. Tú que me estás escuchando también, ¿eh? No te creas que de esto te libras. Lo dice el Banco de España, lo dice la AIREF y lo explica cualquier persona normalmente constituida que no sea uno de los jetas. Los datos. La realidad es que más de 1,6 millones de personas faltan diariamente a su puesto de trabajo. El absentismo ha crecido un 200% desde el año 2014. Por lo tanto, aquí parece que hay un problema de diseño de incentivos que la propia AIREF, que audita las cuentas del Estado, ha certificado. Fíjate, la AIREF documenta en su estudio Incapacidad Temporal de febrero de este año que en cerca de dos tercios de los convenios de empresa, por ejemplo, la baja se retribuye casi como un salario íntegro, equipara prácticamente la retribución con el salario habitual. Claro, cuando el incentivo económico a reincorporar se desaparece, el sistema, lógicamente, se resiente. Es más, la misma AIREF midió que restaurar el complemento del 100% para empleados públicos en el año 2018 elevó un 40% la probabilidad de iniciar una baja. Traducido, cuando el propio Estado elimina el incentivo a incorporarse a trabajar, las bajas se incrementan. ¿Y qué es lo que dice el Banco de España? Pues que estamos ante un problema económico de enorme magnitud. En su informe anual del año 24, el supervisor situó el alza de la incapacidad temporal entre los factores que tensionan el mercado de trabajo, que lastran la productividad, y señalaba que tenía que ser objeto de análisis. Bueno, ¿qué hacer a partir de aquí, verdad? Mira, en el año 2025 el coste de las bajas supuso más de 33.000 millones de euros, 17.000 algo más para las empresas y algo más de 16.500 millones para la seguridad social. Teniendo en cuenta esto, ¿qué es lo que habría que hacer? ¿Qué está sucediendo en nuestro país? Pues se lo hemos preguntado al catedrático de Economía y profesor de la Universidad CEU San Pablo, Rafael Pampillón.
10: En España nunca ha habido tantos ocupados y nunca se habían alcanzado cifras tan elevadas de afiliación a la seguridad social. Sin embargo, no todo va bien. Las empresas afirman que cada vez hay más absentismo laboral, los servicios públicos acumulan bajas laborales.
0: Además, nos hemos preguntado, ¿hay un papel de las mutuas en todo esto? ¿Podrían darse más prisa en dar las altas a los trabajadores? ¿Cuál es el coste de estas ausencias recurrentes?
10: El absentismo laboral se ha convertido en una de las principales preocupaciones de empresarios y administraciones públicas. El coste de este absentismo supone 33.000 millones de euros al año.
0: Claro, lo que es evidente es que si ganas lo mismo en tu casa que trabajando, pues para muchos no tendrá ningún sentido ir a trabajar cuando todavía no te sientes totalmente bien. Y en ocasiones se convierte en un círculo vicioso.
10: Las bajas laborales son más frecuentes, las ausencias más prolongadas y determinadas formas de inactividad temporal han aumentado de forma significativa.
0: Y claro, todo tiene un coste.
10: Cada día en torno a 1,6 millones de personas no acuden en España a su puesto de trabajo. Las ausencias representan el 7,7% de las horas pactadas. En 2013, este dato se situaba en el 4,1%. Estamos hablando de una magnitud económica enorme, de 33.280 millones de euros en 2025.
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0: ¿Y qué te parece si te digo esto? No vas a trabajar porque te has quedado el día anterior viendo el partido de fútbol. Y entonces, claro, estás agotado. Estás agotada y total, ¿para qué vas a ir a trabajar al día siguiente? Sí. Entre que ganas poco, que total, que hay que vivir la vida. Mira, hoy vuelve el Mundial con los cuartos de final entre Francia y Marruecos. Ya sabes que puedes seguirlo aquí en COPE desde las 9:30 de la noche, ¿verdad? Mañana juega España y cada vez que nuestra selección aparece en el terreno de juego, bueno, pues el país se paraliza. Pero no solo en los comercios, el tráfico o incluso las urgencias médicas, también en el trabajo. Algo que no solo ocurre en nuestro país. Según un estudio de una firma especializada en derecho laboral, el absentismo laboral creció un 30% en todo el mundo en el Mundial de Rusia 2018 y un 20% durante el Mundial de Brasil del año 2014. Claro, esto depende también del horario en el que se juegan los partidos. En Países Bajos, hasta 2 millones de personas faltaron a sus puestos de trabajo los días en los que su selección jugaba en el Mundial del año 2010 en Sudáfrica. Esto es el 25% de los holandeses. Este año hay países como Argentina, donde el 80% de los empleados ha pedido flexibilidad laboral para el Mundial. ¿Y en España qué ocurre? Bueno, Laura García es experta en recursos humanos. Buenas tardes, Laura.
12: Buenas tardes.
0: Y además has hecho un estudio en donde te fijas sobre todo en estas cosas, ¿verdad?
12: Eso es, sí.
0: Porque este año tenemos la suerte de que los horarios de los partidos de la selección española pues no coinciden mucho con los horarios laborales más habituales. Aún así, se está notando en las empresas que la gente, en fin, quiere ver nuestros partidos y al día siguiente entra a trabajar más tarde.
12: Bueno, sí. Básicamente, la gente lo que quiere es estar participando del Mundial. El Mundial genera algo que pocos eventos pueden conseguir. El fútbol es un deporte universal y, en concreto, pues el Mundial congrega a muchos países en un mismo torneo. Yeah. Es un mes en el que se unen cultura, comunidades, colores, y la gente quiere ser parte de eso. Por tanto, aunque en España este Mundial los horarios principales de los partidos están dando un respiro a las empresas, el efecto Mundial no solo se limita a esos 90 minutos de partido, se nota en los días previos y posteriores al partido. Hay un aumento de la distracción digital, conversaciones cruzadas en horario laboral y lo que se llama absentismo presencial o presentismo. Es decir, estamos físicamente en el puesto de trabajo, pero con la cabeza y la pantalla en los datos del partido, notificaciones, etcétera.
0: Pero ¿y eso se puede medir, Laura? O sea, si yo estoy sentada delante de mi ordenador en mi puesto de trabajo, bueno, pero también puedes decir, pues estoy pensando en la compra que tengo que hacer para el fin de semana o no sé, o cómo organizarme para los campamentos de los niños. ¿Esas cosas se pueden medir?
12: A ver, se pueden medir en el sentido de que todas las empresas a día de hoy están digitalizadas, entonces todas tienen un software de seguimiento y tú tienes al final un cumplimiento de objetivos. Entonces, cuando es algo muy puntual, como que tú estás mirando el campamento de los niños, es algo significativamente muy poco notario en la empresa, pero cuando a nivel general es el 90% de tu productividad lo que se ve afectado, entonces ahí es donde la empresa dice, uy, ¿qué ha pasado? Entonces, o sea, ahí es donde entra en juego eso.
0: Pero bueno, pero una cosa es absentismo, es decir, yo no voy a trabajar porque estoy afectada, porque me quedé anoche viendo el partido hasta las 3 de la madrugada y por lo tanto pues hoy no me encuentro bien y no voy a trabajar porque estoy cansada. Y otra cosa es caer la productividad porque estoy sentada delante del ordenador y en vez de hacer lo que tengo que hacer, pues estoy comentando el partido de fútbol, ¿no?
12: Eso es, hay que diferenciar ese mix de dos cosas. Para la empresa lo que es un dolor de cabeza y lo que es muy que le afecta mucho a su productividad son las bajas de corta duración e imprevistas, las que surgen en el último momento, esas llamadas de última hora que reportas pues una migraña o una indisposición o visitas de urgencia al médico que en realidad no son, y no solo en el día central del partido, sino sobre todo al día siguiente, en la mañana, cuando te has levantado tarde.
0: ¡Qué casualidad!
12: Y has celebrado, etcétera. Entonces, eso es un poco lo que más afecta a la empresa, porque que tú estés 90 minutos pendiente de una notificación, de si hay gol o no, no es tan perjudicial para la empresa como que no vayas a trabajar, porque entonces ahí sí que hay que activar un plan B.
0: Laura, ¿y pasa más esto en un mundial porque de repente pues son todos los equipos del mundo, los mejores de varios países del mundo, o sucede también, por ejemplo, con la Liga? La gente, cuando su equipo juega tarde, al día siguiente llega más tarde a trabajar.
12: Pues siguen hablando de fútbol. Claro, es que es mucho menos perceptible en cuestiones como la Liga o una Champions, etcétera, porque aquí estamos hablando de un torneo internacional a nivel mundial. La Liga al final es nacional, la Champions es europea. Entonces aquí se está impactando a nivel global en toda su economía. Entonces aquí es mucho más, conlleva un análisis mucho mayor de lo que está sucediendo. Uh-huh.
0: ¿Y a qué sanciones se puede enfrentar un trabajador que se coge una baja médica falsa, por ejemplo, para ver el fútbol?
12: Pues, a ver, nos lo tomamos a veces a broma, pero no es algo no es algo banal y es algo que hay que considerar y tener en cuenta. Fingir una enfermedad para no ir a trabajar, no solo por el Mundial, pero bueno, específicamente ahora, al final está considerado una falta grave. Si la empresa demuestra el fraude, que esto puede suceder, porque si el trabajador es visto en un bar por otra persona o sube una foto a redes sociales, que ahora es como muy común, celebrando un gol mientras supuestamente estás enfermo, se puede enfrentar a sanciones severas que van pues desde la suspensión de empleo y sueldo por unos días o similar hasta un despido disciplinario.
0: Uh-huh. En España se está notando que se han incrementado las bajas de corta duración estos días, o directamente la gente falta sin más y cómo puedes faltar 3 días sin decir nada, ¿no?
12: Pues, a ver, en España ahora mismo es difícil identificarlo, o sea, siempre hay que analizar los datos siempre pues mundial. Es verdad que ahora tenemos una ventaja con este Mundial, es que los partidos se están dando en horarios que de forma global y para la mayoría de los trabajadores nos permiten conciliar ver el partido con haber trabajado ese día. Uh-huh. Y de momento pues no ha llegado ese momento pico de celebraciones, pues como puede ser el lunes posterior a la final. Entonces, los datos todavía son poco sustanciosos y se puede tener o está teniendo poco impacto. Pero sí que es verdad que lo que sí que nos enfrentamos de forma recurrente en todos los mundiales son a bajas muy imprevistas o de corta duración, 3 días de un virus estomacal o una migraña que te impide ir la mañana siguiente del pospartido.
0: Ya. Donde sí se está dejando notar este absentismo es en América Latina.
12: Bueno, no solo en América Latina, en el continente americano en general. Al final tenemos 13 países anfitriones que están en ese continente y que 2 de ellos son países enormes, Canadá y Estados Unidos. Pero es verdad que América Latina tiene esa cultura futbolística que es mucho mayor que en países como Estados Unidos y por tanto ese impacto es mayor en su sector empresarial. Allí los partidos sí que coinciden de lleno con la jornada de oficina. Y como bien decías antes, en Argentina hay un estudio que dice que el 80% de los empleados, el 80%, que es muchísimo, ha pactado o exigido flexibilidad laboral.
0: No sé quién me contaba esta semana que en México te pagaban un plus y llegabas a tu hora de trabajar. Yo nunca me he imaginado que tenga que empezar un informativo a la 1:00 p.m. y que por llegar a la 1:00 p.m. me paguen un plus, claro, porque yo ya entiendo que tengo que estar a la 1:00 p.m. delante del micrófono o sentada en mi despacho, pero eso me contaban de
12: México. Lo que pasa es que si tú trabajas en una oficina con ciertos beneficios o derechos laborales, como por ejemplo teletrabajo, uh-huh, o tienes pautado cierta conciliación, esto no es perceptible, pero si trabajas, por ejemplo, de cara al público, ¿vale? Y claro, esos 90 minutos tienes que estar atendiendo presencialmente a alguien. Pues claro, entonces ahí es donde se está notando que pueden repuntar las bajas. Entonces, claro, hay empresas que han decidido, bueno, yo te doy un incentivo si durante este periodo de tiempo siempre llegas puntual a la atención.
0: Si cumples con tu trabajo, te pago más. Laura García, experta en recursos humanos, gracias por habernos atendido. Buenas tardes.
12: Muchísimas gracias a vosotros. Buenas tardes.
0: Acabamos de hablar de fútbol. 980 es la cantidad de cromos que hacen falta para completar el álbum del Mundial de Fútbol este año. 5 pegatinas sorpresa valen 1 euro, pero claro, unos son más fáciles de conseguir que otros. ¿Qué es lo que hacen los coleccionistas? Bueno, los eligen a dedo y los compran de segunda mano. Sofía Carrillo, buenas tardes.
14: ¿Qué tal, Pilar? Muy buenas tardes.
0: Y los compran así, de segunda mano.
14: De segunda mano. ¿Y eso cuánto cuesta? Y hasta 500 euros te puede costar un cromo de Messi dorado de esto de que te digo de segunda mano. Si eres tú el que lo has vendido, mucho cuidado porque tienes que pagar Hacienda por ello, valga 2, 3 o 500 euros. Todo lo que se venda más caro de lo que se ha comprado tiene que figurar en la declaración de la renta. Francisco de la Torre es inspector de Hacienda.
15: Si tú compras un cromo por unos céntimos y lo vendes por 500 euros, has ganado 500 euros. Los tendrías que declarar en la declaración del IRPF. Como va en la base especial, en principio pagarías el 19% de esa ganancia que has obtenido con el cromo de los 500 euros.
0: Fíjate, oye, qué cosas. Mientras unos tienen que declarar por sacarle unos eurillos a los cromos del Mundial, que me parece pasmoso, Sofía. Bueno, por ejemplo, otros no han pagado Hacienda por 1.300.000 euros en joyas, ¿no? Creo que también has hablado de eso con Francisco de la Torre.
14: Sí, bueno, han pasado 23 días desde que José Luis Rodríguez Zapatero dijo que daría explicaciones por las joyas no declaradas. ¿Ha aclarado algo? No. Eso sí, su defensa ha solicitado a la agencia tributaria que anule la inspección por este supuesto regalo.
15: Lo que quizás llama la atención es que la defensa de José Luis Rodríguez Zapatero ha dicho que esta citación, por una parte era unilateral, lo cual simplemente no se entiende porque todas las inspecciones se hacen unilateralmente, no se pactan con ningún contribuyente y sobre todo ha dicho que era caprichoso que Hacienda le citase, cosa que tampoco tiene mucho sentido.
14: Dice que la agencia tributaria ha sido caprichosa por solicitar una investigación por 1.300.000 euros en joyas, uh-huh, que no se han declarado. Pero, oye, no es lo mismo, esto hay que tenerlo claro, la anulación que la suspensión de una inspección de Hacienda. Lo que ha pedido la agencia tributaria es que quede parada para que no prescriba hasta que se resuelva la causa penal.
15: En el fondo es bastante habitual que cuando se cruzan una inspección de Hacienda y un proceso penal por delito fiscal, el juez decide porque hay un principio de que se denomina de prejudicialidad penal, es decir, que tiene prioridad la jurisdicción penal sobre, por ejemplo, la agencia tributaria.
0: Bueno, pero en todo caso no me dirás que tiene su gracia, ¿no, Sofía? Mientras unos tienen que pagar por un cromo, otros,
14: pues eso es.
0: Otros no son investigados
14: aquí
0: por Hacienda.
14: Unos tanto y otros tampoco, Pilar.
0: Sofía Carrillo, gracias.
14: Ah, gracias a ti.
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0: Mira, más de 255.000 personas están a la espera en nuestro país de ser valoradas o de una prestación o servicio ya reconocido en el sistema de dependencia, según los datos de la Asociación de Directores y Gerentes en Servicios Sociales, que cifra en solo el 1% la reducción de la lista de espera en lo que va de año. La reforma del sistema de la Ley de Dependencia llega este jueves al Congreso de los Diputados. El Gobierno habla de un cambio de modelo de cuidados sin precedentes, pero Carmen Lavalle, buenas tardes.
16: ¿Qué tal, Pilar? Buenas tardes.
0: Los familiares de personas dependientes temen quedarse al margen de estas mejoras.
16: Sí, a las 2:30 es cuando llega la reforma de la Ley de Dependencia y también de la Ley de Discapacidad a la Comisión de Derechos Sociales del Congreso de los Diputados, cuyo pleno lo va a votar el martes que viene. Y no solo las medidas, también la financiación. Un dinero que, según lamenta Silvina Funes, con un hijo con parálisis cerebral de 23 años y al frente de la Plataforma Estatal de Cuidadoras Principales, no va destinado prioritariamente, como debiera, a quienes en más del 80% de los casos asumen los cuidados de estas personas con gran dependencia, que no son otros que los cuidadores familiares, sus madres y sus padres.
19: Consideramos que los cuidados deben ser escogidos por la familia y esta reforma impulsa un modelo en el cual se quiere incentivar el que se llama el SAT, el Servicio de Atención a Domicilio, que ese modelo es muy bueno y muy necesario.

0: profesionales que les mantiene la cotización a la Seguridad Social, pero no cobran ningún salario, solo una ayuda que oscila entre los 180 y los 455 euros al mes, dependiendo del grado de dependencia de la persona a la que cuidan. Una cantidad que es raquítica y que sitúa al 34% de estas familias en situación de pobreza. Mucho me parece, 34%, yo creo que son muchas más. No tienen para vivir, a pesar de que los cuidados que prestan suponen entre el 3 y el 4% del PIB y un gran ahorro para el Estado. Esto es así, ¿verdad, Carmen?
1: Esto es totalmente así. Lo que reclaman es pues que les tengan en cuenta y que les ayuden a cuidar a esos hijos, a esos padres con graves dificultades y en una situación precaria en la que se encuentran, pues que les den los apoyos que necesitan.
0: Gracias, Carmen Lavalle.
1: A vosotros.
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0: Es la 1:30 de la tarde, son las 12:30 en las Islas Canarias.
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0: ¿Y qué es lo que tienes que saber a esta hora? Pues mira, ya sabes que Donald Trump, el presidente de Estados Unidos, ha cambiado el tono. En apenas unas horas hemos pasado de esto...
3: España es una causa perdida. Ya no queremos hacer ningún comercio con España. Por cierto, quiero que lo cortes. España es un socio terrible en la OTAN. No participan, no pagan. No quiero tener nada que ver con España. Así que, por favor, corte todo el comercio con España.
0: A esto otro.
3: Debo decir que tuve problemas con España y aún los tengo, pero hoy España se redimió por completo. España fue muy generosa hoy. Accedieron a una solicitud de pago importante y si no lo hubieran hecho, ni siquiera les habríamos hablado.
0: Donde dije, digo, en fin, has escuchado bien, asegura Donald Trump que España se ha redimido. Ana Presmanes, buenas tardes, ¿y sabemos cómo?
4: Sí, tal cual, Pilar, cambio de tono, buenas tardes, y de criterio en apenas 2 horas. Al más puro estilo Trump, lo hizo a bordo de su avión presidencial cuando abandonaba la cumbre de la OTAN en Ankara. Lo que habría que conocer ahora es esa letra pequeña de ese pago importante a la OTAN. Antes de estas declaraciones, el desacuerdo giraba en torno al compromiso español sobre destinar o no el 5% del PIB a defensa.
0: En materia de tribunales, ya te hemos contado aquí en Mediodía COPE que un nuevo informe de la UCO implica directamente al exdirector de gabinete de Pedro Sánchez en Moncloa, pero además tenemos también noticias de la Fiscalía.
4: En este caso, con la mujer de Pedro Sánchez, 3 semanas después de que el juez Peinado haya decidido retirar el pasaporte a Begoña Gómez, la Fiscalía recurre la decisión en el

0: escrito sostiene que tanto ella como su asesora tienen un importante arraigo en nuestro país. Begoña Gómez, te recuerdo, se encuentra en Londres para poder asistir a la graduación de una de sus hijas con el permiso. Eso sí.
1: Y Sánchez también con ella. Y hoy te estamos hablando del absentismo laboral, y es que cada día más de 1.6 millones de personas faltan a su puesto de trabajo. Ha crecido un 200% desde el año 2014.
0: Las cifras hablan por sí mismas. Solo en 2025 el coste del absentismo laboral supuso más de 33.000 millones de euros. Rafael Pampillón es catedrático de Economía y profesor de la Universidad CEU San Pablo. Nos confirma una realidad que debe ser objeto de análisis.
2: Las bajas laborales son más frecuentes, las ausencias más prolongadas y determinadas formas de inactividad temporal han aumentado de forma significativa.
1: Y segundo día de bombardeos estadounidenses sobre territorio iraní. Washington ha atacado 90 objetivos de la Guardia Revolucionaria en el sur del país. Teherán ha respondido en cuestión de horas.
0: Y ha vuelto también a lanzar misiles y drones contra instalaciones militares estadounidenses en la región. Según Irán, al menos 14 personas han muerto. La operación llega después de que Trump diera por rota esa tregua y advirtiera de una respuesta mucho más contundente.
1: Gracias, Ana. Y todo en un jueves en el que remite un poco el calor. Los termómetros bajan, no tenemos ninguna alerta roja, pero sí temperaturas de hasta 40 grados en Castilla, La Mancha, Aragón, Cataluña y Murcia. Hoy también se esperan tormentas, incluso granizo en Navarra, La Rioja y el noroeste peninsular.
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1: La inteligencia artificial ya no solo está cambiando cómo trabajamos o cómo buscamos en Internet. También empieza a notarse en algo mucho más cotidiano, en el precio de la tecnología que compramos. Mira, la escalada del coste de los chips amenaza con encarecer móviles, ordenadores o tabletas. Y Apple ya ha movido ficha con subidas en algunos precios de sus iPad o Mac. Victoria Ballesteros, compañía de economía, buenas tardes.
5: ¿Qué tal, Pilar? Buenas tardes.
1: Bueno, vamos a ver, ¿por qué nos va a salir más caro comprar un ordenador o una tablet y en unos meses puede que también el móvil? Pero esto no venía para abaratar las cosas.
5: No, pues ahora no.
1: Ah, no.
5: ¿Por qué? Vale. Porque tenemos una pelea por el componente básico que lleva todo esto, que son los chips, ¿vale? Las tripas de cualquier aparato electrónico.
1: Pero estos chips ya existían antes.
5: Ya existían, pero ¿sabes qué pasa? Que no. Ahora esos chips también se necesitan para los centros de datos que alimentan la inteligencia artificial.
1: Acabáramos.
5: Entonces, ¿qué pasa? Que las grandes tecnológicas están comprando cantidades ingentes de chips y memorias para la IA, y eso tensiona el mercado, y como con todo lo que vemos aquí en economía, menos oferta, más caro. Eso siempre es así, ¿no? Entonces, ¿cuáles son los dispositivos más afectados? Nos lo explica José Antonio Vega, que es profesor de Comillas y CADE.
6: Los dispositivos más expuestos son portátiles y ordenadores personales. Después, los móviles premium, sobre todo con más RAM, almacenamiento y funciones de inteligencia artificial. Y las consolas y televisores sufrirán menos, salvo modelos con mucho almacenamiento o con componentes premium.
1: Pero vamos a ver, Victoria, ¿esto no se arregla fabricando más chips? O sea, si sabes que va a haber más demanda y que se está recortando la oferta, oiga, fabrique usted más, ¿no?
5: Sí, pero nos pasa un tiempo hasta que llegue esa fabricación más ya. De más chips.
1: O sea, no llega nunca.
5: No abastece, no es nada
1: beneficio
5: para abastecer de momento, ¿no? Pero sí sabemos de momento cuánto se nos puede poner la cosa, ¿eh? Uh-huh. Y para que te hagas una idea, las previsiones del sector apuntan a que un móvil puede encarecerse de media en torno a un 13% y el ordenador hasta un 17%. Cuanto más memoria y prestaciones, almacenamiento tenga el aparato, pues más fácil es que se note la subida. En las tablets y otro tipo de dispositivos pasa algo parecido. O sea, cuantos más componentes premium, más caro.
1: Ya. Bueno, entonces, si estoy pensando en cambiar el móvil o una tablet o el ordenador, ¿qué hago? ¿Lo cambio ya? ¿Me espero?
5: ¿Lo necesitas de verdad? Esa es la pregunta. ¿Lo
1: saco
5: necesitas
1: uno
5: de
1: viejo
5: verdad?
1: Y lo tuneamos, nah. Buscamos a un hacker de teléfono.
5: No, no, no, no.
1: Porque claro, es que ya no te puedes comprar un coche porque es un artículo de lujo, que te voy a montar en una casa.
5: Bah.
1: Claro, ya no puedes tener un móvil, que es en lo que se entretiene la gente, ¿no? Hemos dicho que están con el móvil. Claro, es que esto es todo un horror.
5: Pues mira, si lo necesitas de verdad,
1: ¿qué hago?
5: Te lo compras. Y si
1: pero
5: no.
1: Pero ya,
5: porque vale. Ya están amenazando a los móviles. Porque desde luego a corto plazo no parece que baje.
6: No esperaría una gran bajada a corto plazo. Puede haber ofertas puntuales, pero la tendencia de costes no apunta a descuentos generalizados.
5: Pero ¿qué nos dice? Que es un problema semiestructural. ¿Qué quiere decir esto? Que con el tiempo debería normalizarse la producción y por tanto el precio. Lo que tú dices, que fabrican más y ya dan abasto, pero vale, de momento no dan abasto.
1: ¿Y qué es el mercado de los reacondicionados?
5: ¿Qué es lo que está optando mucha gente?
1: ¿Tuneado?
5: Bueno, no, es el segunda mano que lo han revisado, y no confundir con el que te compras por el Wallapop. No, entonces, eso no es lo mismo, de particular a particular, porque no es lo mismo. Entonces,
1: ¿pero estos será de segunda mano el que compras por Wallapop?
5: Son de segunda mano, ¿no? Está ganando un poquito de peso porque te sale... Sí, pero los reacondicionados en realidad, en teoría, están revisados, tienen las piezas cambiadas, las que estaban mal y tal. ¿Qué pasa? Hay que tener cuidado y hay que mirar siempre dos cosas básicas, alguna más, pero dos básicas. Una, que tenga garantía, porque los productos, aunque sean de segunda mano, si tú se los compras a una empresa, hay una ley europea que dice que tienen que tener una garantía de 2 años. Uh-huh. Y que la batería esté bien, que ya sabes que por ahí casca todo. Por
1: y la memoria, ¿no? Esto que me...
5: La memoria, bueno, también, pero bueno, eso en principio ese tipo de componentes ya estarían cambiados, ¿no? Pero sobre todo, garantía y batería, eso es lo más importante, Pilar.
1: Mira a ver, Victoria Ballesteros, compañera de economía, si me traes alguna buena noticia antes de que acabe.
5: Últimamente el mes, mal, ¿eh?
1: Antes de que acabe el mes de julio. Gracias.
5: Te lo prometo.
1: Hasta luego.
5: Hasta luego.
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1: Más cositas. Mira, en España aproximadamente un 34% de la población padece algún problema de salud mental. Los trastornos más frecuentes son la ansiedad y la depresión. Estos afectan el doble a las mujeres que a los hombres. Ana Palacios, buenas tardes.
7: Buenas tardes, Pilar. La salud mental es uno de los grandes desafíos de nuestro tiempo. Es más, a 1 de cada 4 nos va a afectar este tema a lo largo de nuestra vida.
1: Más allá de las cifras y los titulares, hay que recordar que detrás hay personas que todos los días conviven con un sufrimiento psíquico, con el estigma social, la soledad o incluso la exclusión.
7: Sí, porque ya sabemos que muchas veces la salud mental en la sociedad no está tomada tan en serio como debería, y tenemos que recordar que es realmente un problema de salud.
1: Por ello, en Caritas Salamanca, hace 8 años, se puso en marcha el Centro de Día Ranquines. Esto es un espacio donde se escucha y se busca estar presente donde otros no llegan. En este lugar se atiende a personas con trastorno mental grave y en situación de exclusión social. José Manuel Lázaro es su coordinador.
8: Atendemos a personas que tienen problemas graves de salud mental y que además están en una situación de exclusión social muy severa. Es un centro para 40 plazas, aunque siempre las sobrepasamos porque la verdad es que las necesidades son muy grandes. Más o menos mitad y mitad hombres y mujeres. Desde la pandemia se ha incrementado el número de mujeres, al principio eran menos.
7: Cada año atienden a una media de 80 personas. El porcentaje de hombres y mujeres es bastante similar. En su mayoría rondan entre los 45 y 60 años y todos se han enfrentado a experiencias vitales muy duras.
8: Procuramos sobre todo que esto sea una familia, más allá de las actividades que tenemos talleres que intentan mejorar la salud mental de las personas. Tenemos actividades de ocio, actividades culturales de integración en la comunidad, pero sobre todo se trata de que ellos refuercen sus vínculos, encuentren un espacio seguro y sepan que la situación en la que está se puede salir. Convertimos esa vulnerabilidad en un punto de arranque para madurar, para mejorar.
1: La provincia de Salamanca destaca por ser una de las que más núcleos rurales tiene. Cuenta con unos 362 municipios, Ana.
7: Esto se traduce en cientos de pequeños núcleos rurales marcados en gran medida por el fenómeno de la despoblación.
1: Y por lo tanto, desde hace 1 año y medio en Ranquines hacen visitas semanales a estos pueblos y atienden casos particulares.
8: Poco de crear Ranquines nos dimos cuenta de que nos llegaban algunas peticiones de zonas rurales, de pueblos, y cuando empezamos a visitarlos nos dimos cuenta que en los pueblos la necesidad es mucho mayor por la carencia de medios de transporte, por la soledad, el aislamiento a veces. Hay determinados problemas que hay que intentar trabajar. El índice de suicidios, curiosamente, en el medio rural es algo más alto que en los grandes núcleos urbanos.
1: Un equipo de 5 profesionales visitan las zonas rurales de Peñaranda o Guijuelo. Desde ahí ofrecen tanto atención individual como grupal.
7: Paco Iglesias es psicólogo voluntario y nos explica que las personas son derivadas desde las parroquias y desde las Cáritas de los pueblos.
9: Vamos atendiendo a las personas y acompañando a las personas que nos suelen derivar desde las parroquias, y viendo un poco las necesidades vamos diseñando un acompañamiento muy individualizado, porque hay una necesidad amplia y está muy desasistido en la ciudad, pero es que después de 6 años nos damos cuenta que en los pueblos aún es mayor esa falta de asistencia, de acompañamiento.
7: Sofía conoció a Rankines gracias a Cáritas. Ella asegura que se encontraba metida en un pozo, pero ahora, gracias a estos psicólogos, tiene las herramientas para trabajar sobre ello.
10: Pero bueno, si me escucha, me entiende, me da unas pautas, ¿por qué no probar? Y vine y aquí he encontrado dos ángeles de la guarda. Y de hecho, la ayuda que ellos me han dado a mí, la he podido ayudar a mi familia. Que te puede pasar a ti como a cualquier otra familia, que esto no va de... Solo le pasa a esta clase de familia, familia desestructurada. No, pasa a cualquier familia.
1: Además de la atención en el medio rural, en Rankines realizan talleres, por ejemplo, manualidades y bricomanía, donde trabajan la madera de cómo y la manera de potenciar la capacidad creativa de cada persona.
7: En la recuperación mental, Pilar, es fundamental conocer lo que uno puede hacer con sus propias manos. Pedro es una de las personas atendidas en Rankines y que participa en estos talleres.
11: Estuve cumpliendo condena, estuve en la cárcel unos cuantos años, y empezó mi cambio, el cambio personal. Yo antes era un inconsciente, aquí empecé a ser más consciente, a conocer cuál era mi problemática, ¿no? A querer aguantarme de un camino y empezar el otro y mantenerme ahí.
7: Además de los talleres, Pilar, en el centro de día tienen sesiones con psicólogos. Marina es psicóloga y está haciendo las prácticas en Rankines, y José es uno de sus pacientes que ha tenido, la verdad es que, una vida bastante complicada, metido incluso por culpa de estas depresiones, ¿no?, en la droga.
12: Con la droga, pues una vida desde los 8 años, pues un calvario.
13: Creo que el tener estos espacios y que ellos tengan también su lugar, ¿no?, para compartir pues todos esos trocitos de vida que ha habido antes, ¿no?, y bueno, muchas veces pues, que sigue habiendo ahora, es como poder volver a mirar lo que antes no fue mirado.
1: Y también tiene radio, algo que nosotros conocemos muy bien.
14: ¡Bienvenidos, bienvenida!
15: ¡Hola!
14: Ahí está esa fuerza en la voz que tiene mucho que ver con la fuerza que tratamos de sacar de aquí para cambiar miradas.
7: Y fíjate, Pilar, la verdad es que te va a hacer bastante gracia ¿cómo se llama la radio? Porque la han llamado Radio Cordura. Y te voy a decir que el nombre lo han elegido los mismos participantes, ¿eh? Paco es quien la conduce.
16: Supongo que nace de la necesidad de que sus voces sean escuchadas. Grabamos podcast todos los viernes y luego lo subimos a la plataforma iVoox. Desde allí, desde Radio Rankines, se pueden escuchar pues todos los podcasts que grabamos los viernes de muchas temáticas, pero sobre todo centrado en salud mental.
7: Bueno, pues además de todo esto, cuentan con varios pisos supervisados. Es decir, desde el programa les ayudan entre varios juntos, ¿no? Lo juntan a varios, ¿no? Y les ayudan a buscar un piso en alquiler que puedan pagar, porque ya sabemos que el tema de la vivienda es bastante complicado.
1: ¿Y cómo son los pisos? ¿Les supervisan?
7: Sí, justo. Lo que hacen es que una vez a la semana van y supervisan, pues por ejemplo, que se haga la limpieza, que lo tengan ordenado, que hagan la comida, que la convivencia sea bastante, pues sea buena, ¿no? La verdad es que es una manera también de asegurar la dignidad de estas personas, porque el acceso a la vivienda es un derecho para todos, ¿no? Pero no solamente eso, también a estas personas que vienen de situaciones tan complicadas, Pilar, pues lo que haces es que evitas que sufran la soledad, que les pueda llevar también a tener cualquier tipo de problema pues mental, que una depresión o cualquier cosa que les
1: vuelva. O que recaigan, ¿no?
7: Exacto,
1: esos problemas de salud mental. Ana, muchísimas gracias.
7: A ti, Pilar.
1: Y hasta ahora es el momento de escuchar la firma de nuestro compañero José Luis Restán. Hoy reflexiona sobre la verdadera grandeza de Estados Unidos. ¿Qué tal, José Luis?
17: Pilar, en un artículo con motivo del 250 aniversario de la Declaración de Independencia de los Estados Unidos, Earl Fernández se pregunta cómo ha podido suceder que él haya llegado a ser obispo de Columbus, en Ohio. Sus padres nacieron en la India en la década de 1930. Para su padre, Estados Unidos era una ciudad sobre una colina, un lugar donde existía la libertad de practicar la propia fe, de poseer tierras y respirar aire puro. En enero de 1970 llegó con todas sus pertenencias en un baúl, y las Hermanas de la Misericordia le ofrecieron trabajo y alojamiento. Aunque como inmigrantes sufrieron algunos prejuicios, la gente de la parroquia los recibió con calidez. Recuerda que su padre quería inculcar a sus hijos los principios de la Declaración de Independencia. Sostenemos como verdades evidentes que todos los hombres son creados iguales, que son dotados por su Creador de ciertos derechos inalienables, que entre estos están la vida, la libertad y la búsqueda de la felicidad. Tenía tantos deseos de aprobar el examen de ciudadanía que memorizó la Constitución entera. El obispo Fernández recuerda que en su visita a Estados Unidos de 1987, San Juan Pablo II subrayó que la prueba definitiva de la grandeza de aquella nación es respetar a cada persona, especialmente a las más débiles e indefensas, a las que aún no han nacido y también a los que llegan en busca de una vida mejor. Por eso, al obispo le hierve la sangre cuando la gente trata con desprecio a los nuevos inmigrantes gritándoles «¡Fuera! ¡Volved a vuestro país!». Y afirma que la gente sigue emigrando a Estados Unidos no por lo que fue, sino también por lo que será. Porque la gracia de Dios nos ha bendecido con la libertad, no solo de la opresión, sino también con la libertad para alcanzar la excelencia y construir la civilización del amor. Los padres de Earl K. Fernández están enterrados en suelo estadounidense y este hijo de inmigrantes indios es hoy el 13º obispo de Columbus, en Ohio.
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28: ¿Qué tal? Saludos, muy buenas tardes. Mi nombre es Andrés Atienza y a partir de este momento ponemos el foco en la cultura con sello andaluz. Ronda se viste de gala para celebrar un hito cultural imprescindible. El Museo Fundación Unicaja Joaquín Peinado cumple un cuarto de siglo, 25 años, custodiando y difundiendo el legado de uno de los grandes nombres de las vanguardias históricas y de la Escuela Española de París, y además todo en un entorno tan mágico como el Palacio de los Marqueses de Moctezuma. Para celebrar este primer cuarto de siglo, la Fundación Unicaja ha preparado una programación espectacular que va desde este mes de julio hasta noviembre. Música, alta gastronomía, conferencias, jornadas... Bueno, no voy a desvelar nada más porque para conocer detalles ya me está escuchando Emilia Garrido, que es responsable de Artes Plásticas de la Fundación Unicaja. Emilia, buenas tardes. Bienvenida a Andalucía va de Cultura.
0: Buenas tardes, muchas gracias.
2: Gracias a ti por atendernos. Un cuarto de siglo no se cumple todos los días, ni mucho menos. La programación arranca este mismo sábado 11 de julio, justo el día en el que se inauguró el museo en el año 2001. ¿Qué se van a encontrar los visitantes que se acerquen a esta jornada de puertas abiertas?
0: Pues sí, efectivamente. Cumplimos el 11 de julio, cumplimos 25 años y tenemos jornada de puertas abiertas y además tendremos una intervención musical a cargo de la violinista Marta Navarro. Ella se conoce más como Dama, que también actuó en Málaga en La Noche en Blanco, en nuestro centro de cultura.
2: ¿Sí?
0: Y va a ofrecer distintos pases musicales. Va a ofrecer 5 pases por la mañana y 5 pases por la tarde, interpretando una composición musical que se llama Alma Lucía. Es una propuesta escénica que fusiona música y danza.
2: La colección permanente no ha dejado de crecer. Tengo entendido que supera las 570 obras, Emilia. Además, se van a presentar 2 nuevas adquisiciones de Joaquín Peinado que cumplen precisamente 100 años de historia. ¿Se puede adelantar algo sobre estas piezas tan especiales?
0: Pues sí, son 2 piezas que hemos adquirido recientemente. Son 2 obras del año 1926, cumple 100 años efectivamente. Ahora que cumplimos nosotros los 25 años y tenemos la gran suerte, ¿no?, de completar nuestra colección de arte, que como bien has dicho ya está compuesta por más de 570 obras que hemos ido adquiriendo. Además, a lo largo de todos estos 25 años, obras que hemos comprado tanto en España como en el Reino Unido, en Suecia, en Estados Unidos, estas concretamente vienen de México. Es decir, que intentamos, bueno, pues que la exposición permanente sea lo más completa posible, de forma que se pueda ver esa evolución artística de Joaquín Peinado desde las primeras etapas artísticas, sea, como has comentado tú, vinculada a las vanguardias, hasta ya la obra ya de su madurez, ¿no? Y de verla de forma cronológica a través de esas 2, a saber, de 9 salas y 2 plantas que tenemos en el museo.
2: Habéis adquirido más de 60 obras de Peinado en países como Francia, como Estados Unidos, como Suecia. ¿Cómo es el proceso para rastrear internacionalmente estas obras y traerlas de vuelta a Ronda de este artista?
0: Eso hay de diferentes maneras. Pues a veces, bueno, pues entramos en páginas de subasta y vemos que son obras interesantes que completan esa evolución cronológica que tenemos en el museo. Otras veces nos las ofrecen, es decir, que otras veces los mismos propietarios hablan, se ponen en contacto con nosotros, y después, bueno, pues es cierto que la tarea de la compra y el traerla y el pasar aduana, la verdad que es bastante complejo el proceso. Pero bueno, siempre el resultado es muy satisfactorio cuando llegan al museo.
2: O sea, que no traerse un bolso o una colonia o cualquier otra cosa, ¿no?
0: Sí, que hay muchísimas historias detrás de cada compra, de cada obra. Mucha historia.
2: Ya me lo imagino.
0: Cada una es muy, muy, diferente una de otra.
2: Para escribir un libro. Algún día se podría escribir un libro.
0: Efectivamente, sí, sin duda.
2: Bueno, estamos hablando con Emilia Garrido, que es responsable de Artes Plásticas de la Fundación Unicaja, porque 25 años de ese Museo Fundación Unicaja Joaquín Peinado. Me comentaba que, por ejemplo, este sábado se va a maridar un poquito el arte con la música, ¿no? Los cuadros con esa música de Dama, pero también vamos a encontrar a lo largo de todo este calendario de celebraciones, Emilia, vino, aceite de oliva, incluso un homenaje a Lorca.
0: Sí, efectivamente. Tenemos 2 noches temáticas, una dedicada al vino, que va a ser Ronda Cultura, que se bebe, y en que va a haber una degustación de vino y de quesos de Málaga. También tendremos una noche de AOVE, en la que va a haber conferencia de un médico experto en nutrición, un taller de iniciación a la cata y también una demostración en torno al aceite de oliva. Y a continuación vamos a comenzar la gran programación con el seminario Joaquín Peinado, su museo. 25 años de reencuentro, que está previsto para el 16 y el 17 de octubre. Se van a tratar diferentes temas a través de 2 conferencias principales, en las que tenemos como invitado especial a Miguel Falomí, que es el director del Museo Nacional del Prado. También hay el historiador Miguel Ángel de Bunes. Unas mesas monográficas donde tenemos conferenciantes como Javier Pérez Segura, Rafael Fuster. Y después ese seminario se clausura con un concierto de guitarra de la generación del 27 a cargo del artista Samuel Díaz. Y a continuación, en el mes de noviembre, entre el 5 y el 24, vamos a tener una edición especial del Aula Joaquín Reinado. Y aquí vamos a tener otros 6 conferenciantes que nos van a hablar del patrimonio artístico y cultural andaluz, y entre ellos, bueno, pues tenemos a Miguel López Remiro, que es director del Museo Picasso Málaga, Ricardo Tenario, que es director del Museo de Bellas Artes de Granada. Es decir, que tenemos una nómina de conferenciantes excepcionales.
2: Y todo en el Palacio de Moctezuma, que es una obra de arte en sí, igual que la ciudad, Ronda, ¿no? Que es, sin duda alguna, para recorrerla y para disfrutarla también artísticamente. Bueno, pues todo esto, de pasada, que lo hemos hecho, está preparado con motivo del 25 aniversario del Museo Fundación Unicaja Joaquín Peinado en Ronda. 25 años difundiendo el legado de uno de los grandes nombres de la Escuela Española de París. Pues Emilia Garrido, responsable de Artes Plásticas de la Fundación Unicaja, gracias por haber estado con nosotros. Oye, y felicidades a ti también por la parte que te toca.
0: Muchísimas gracias.
2: Gracias, un saludo, buen día.
0: Un saludo, buen día.
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2: Y vaya si brilla el sol, ¿eh? Y además pica con potencia con este calor que estamos teniendo. Bueno, suena la música de La Guardia porque los granadinos ofrecen mañana un concierto en la Fortaleza de la Mota en Alcalá la Real. Esto es Andalucía va de Cultura, tu cita con la cultura en COPE Andalucía, con la Consejería de Cultura y Deporte y la Fundación Unicaja. Recibe el saludo a Andrés Atienza. Ahora te quedas en Mediodía COPE con Pilar García de la Granja.
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1: La tarde es la una en las Islas Canarias.
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1: Hola, ¿qué tal? Muy buenas tardes, bienvenidos a Mediodía COPE de este jueves 9 de julio del 2026. Mira, hoy se supone que termina la segunda ola de calor del verano. El calor tiene estas cosas, hay aires acondicionados, sales a la calle y coges un trancazo como el que tengo yo. Así que ten cuidado, es mucho mejor siempre el abanico. Se acaba esta segunda ola de calor y se recrudece al mismo tiempo la ola de ataques entre Estados Unidos e Irán en el estrecho de Hormuz. Segundo día de ataques que ha llevado a cabo el Comando Central estadounidense, bombardeos contra unos 90 objetivos militares iraníes, ¿verdad? Entre ellos que han intentado destruir, pues mira, sistemas de defensa aérea, depósitos de misiles, drones, capacidades navales y esa infraestructura logística que tiene Irán en el litoral de su país. ¿Qué es lo que dice Washington? Bueno, pues que la operación estaba buscando reducir la capacidad de Teherán para atacar el transporte marítimo comercial después de que Irán, aseguran, violara el alto el fuego con ataques contra buques mercantes. Y ya te lo imaginas todo, inestabilidad en el Golfo se traduce en subida en el precio del petróleo, en todos sus derivados, también en todos los productos que llegan en buques mercantes hacia Europa cargados, por ejemplo, de fertilizantes. Mira, de fertilizantes te voy a hablar. ¿Por qué? Pues porque son necesarios para el sector primario. Esto es como el comer, ¿verdad? Para el ser humano. Nos lo contaba en la linterna de la economía de Ángel Expósito Andrés Góngora, secretario general de COAC.
3: Porque el precio de los fertilizantes sigue alto y eso apuntan a nuevas subidas, sobre todo determinados fertilizantes que se necesitan para sectores fundamentales como el caso del cereal.
1: Bueno, el caso del cereal o el caso de la carne, ¿no? Y que lleguen tardes o no lleguen, encarecen al final la cesta de la compra. Traducido, va a seguir subiendo todo lo que comemos. Por ejemplo, el precio de la harina, fundamental para hacer pan. Luis Pradero, de Córdoba.
7: La guerra de Ucrania incrementaron muchísimo el precio de la harina, ha bajado con respecto a ese momento puntual, pero lógicamente ya no ha bajado al precio que estaba hace unos años.
1: Ni un día sin su afán y sin su disgusto para la cartera. Vamos a por la plancha.
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1: Es jueves 9 de julio y otras noticias que tienes que conocer hasta ahora. Por ejemplo, en el debate sobre el problema del absentismo laboral, la presidenta de Madrid, Isabel Díaz Ayuso, ha respaldado a Alberto Núñez Feijóo en el foro 20 minutos.
16: El presidente Feijóo tiene más razón que un santo. Evidentemente, el presidente Feijóo no habla de una persona que está enferma. Evidentemente, España siempre ha sido un país de esa colaboración público-privada y de equilibrio, sin capitalismo salvaje, pero sin que lo público lo carcomiera todo. Esa economía social de mercado es la que defendemos todos y el equilibrio es lo que ha defendido el presidente Feijóo, que, insisto, tiene más razón que un santo.
1: Lorena Fernández, buenas tardes.
17: Buenas tardes, Pilar.
1: Además, tenemos CIS catalán y con novedades.
17: Según esta encuesta elaborada en mayo en plena negociación de Illa de los presupuestos, si hoy se celebrasen elecciones en Cataluña, Junts se desplomaría hasta la cuarta posición, perdería la mitad de escaños, de 35 pasaría a 18, Alianza Catalana de Silvia Orriols le superaría con 25, empatando con Esquerra. El PSC volvería a ganar las elecciones, pero perdiendo hasta 10 diputados.
1: Ya son 40 los españoles muertos en los terremotos de Venezuela.
17: Cuando se han cumplido 2 semanas de los seísmos, 11 españoles siguen localizados bajo los escombros y 138 desaparecidos. El gobierno chavista eleva más de 3.800 el número oficial de fallecidos. Casi 18.000 personas se han quedado sin casa.
1: Pendientes de los incendios en Toledo y en Huesca.
17: Los medios aéreos combaten el fuego de la Guardia, ha quemado 500 hectáreas. Entre tanto, la Unidad Militar de Emergencias está trabajando en las labores de extinción del declarado en Castillo-Nonroy, que ha quemado ya 400 hectáreas, ha cortado 2 carreteras. La buena noticia la traen los 6 fuegos de Cataluña. Todos están estabilizados.
1: Y ha fallecido una de las grandes, Bonnie Tyler.
17: Bonnie Tyler, a los 75 años en la vecina Portugal, donde llevaba años viviendo, nos ha dicho adiós la cantante galesa, que con su voz ronca dominó desde el pop hasta el rock durante los 80. Para siempre quedan, Pilar, éxitos como este. 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
1: 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Estaba malita, ¿no? Bonnie Tyler.
17: Se había tenido una afección de garganta y, bueno, pues ha fallecido a los 75 años.
1: Gracias, Lorena.
17: A ti.
1: Ahora con Movistar, todas las noticias del Mundial. José Luis Corrochano, buenas tardes.
18: Pilar, buenas tardes.
1: Francia-Marruecos, primer partido de cuartos del Mundial.
18: Es a las 10 de la noche en Boston. Es un partido de mucha rivalidad y de preocupación para las autoridades francesas por las celebraciones. De aquí saldría nuestro rival en semifinales, pero antes, mañana, se juega el España-Bélgica. Los Ángeles, Elena Condis.
19: En la víspera de enfrentarse a Bélgica, hoy, atención a los medios, a partir de las 7 de la tarde,
0: hora peninsular, después 15 minutos abiertos de entrenamiento. Ayer ya se ejercitaron Cubarsí y Laporte. A Laporte le están dosificando en las sesiones para que llegue al 100% en los partidos. De la Fuente habla a partir de la 1:30 de la madrugada. Se espera que repita alineación con Mikel Merino como revulsivo. Por cierto, ayer fue protagonista en el partidazo de la COPE, esto nos decía.
2: Un diagnóstico de Lamine. Le tenéis que arropar un poco en el sentido de decir, oye, no te comas la cabeza, que está todo bien, que estamos en cuartos de final y a lo mejor tú no metes 10 goles en este Mundial, pero a lo mejor metes el gol del Mundial.
5: Pregúntale a Iniesta a ver si le hubiera importado meter 5 más o ese que es el que de verdad cuenta y que va a aparecer cuando más lo necesitemos.
2: ¿Nos podemos
5: sí,
2: quedar
5: tranquilos? ¿Sí? Si se echa siestas antes de los partidos, ¿cómo no va a estar tranquilo?
2: ¿Sigue durmiendo en el autobús antes de los partidos?
5: No sé si es ritual o no, pero... Y como todavía es un niño, esperemos que siga teniendo ese desparto bajo y esa tranquilidad de niño.
18: Mercado de fichajes. El Barcelona tiene un acuerdo con el delantero alemán del Dortmund, Karim Adeyemi. En el Barcelona esperan que se incorpore incluso el lunes. Y otra cita del día, gran jornada en el Tour de Francia con la subida al Tourmalet. Lo contamos a partir de las 4, Pilar.
1: Gracias, Corro.
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1: Te lo adelantábamos a la 1:00 p.m, tenemos nuevos papeles de la UCO y de nuevo ponen en la picota el entorno más cercano de Pedro Sánchez. La Unidad Central Operativa de la Guardia Civil ha enviado un informe al juez Pedraz, quien investiga las llamadas cloacas del Partido Socialista, en el que implica a Juanma Serrano. ¿Este señor quién es? Pues mira, amigo personal del presidente del gobierno, exdirector de Gabinete el Moncloa y exdirector de Correos, en estas maniobras con las que se intentaba frenar las investigaciones en curso del entorno presidencial. Patricia Rossetti, buenas tardes.
27: Buenas tardes, Pilar, aquí seguimos.
1: Un informe que parte del volcado de la información de su teléfono, del de Juanma Serrano, y que desvela también el prolongado contacto, fíjate, vaya sorpresa, que tuvo con la fontanera socialista, con Leire Díez.
27: Así es un informe de la UCO al que ha tenido acceso COPE y que habla de la implicación de Juanma Serrano tanto en la obtención de beneficios en el ámbito empresarial de la SEPI como en la defensa de los intereses de determinados miembros del PSOE y del gobierno, así lo dice el escrito, mordidas y desestabilización de causas judiciales. En mayo, el juez Pedraz dejaba por escrito que el desarrollo de la investigación determinaría la responsabilidad penal de Serrano. El escrito de la UCO destaca la estrecha relación de Serrano con Leire, la implica en la contratación de la conocida como fontanera en Correos, una colocación estratégica, dice la Guardia Civil. No te preocupes, que lo tuyo sale, comenta Serrano a Leire en un WhatsApp. Las comunicaciones no eran puntuales, se mantenían con asiduidad. Existe un gran número de mensajes. Con los días de reflexión de Sánchez, comentan los dos que tienen que ayudarle. Leire le dice a Serrano que, estando tú ahí, yo estoy tranquila. Cuenta la UCO que las nuevas evidencias recabadas permiten situar a Correos, bajo mandato de Serrano, como otra de las empresas que habrían sido objeto del ejercicio de influencia del grupo Iruroc, el grupo de Leire, Vicente Serrano, presidente de la SEPI, y Anchón Alonso, socio y amigo de Cerdán, el dueño de Servinavar. Y la UCO insiste en que Cerdán puso al partido a disposición de la cloaca y que la gerente, Ana María Fuentes, falseó varias facturas relacionadas con los despachos de los abogados Teijelo y Oliver. La UCO pide autorización al juez para analizar los móviles de Serrano, de la gerente del PSOE, al igual que los de las trabajadoras de Ferraz, Covadonga, San Pedro, Celia Rodríguez, y también del capitán de la Guardia Civil, Sánchez Yepes. La gerente, el Guardia Civil y los dos abogados están imputados.
1: Hablando del presidente del gobierno, Patricio, la Fiscalía ha movido ficha en el caso que afecta a su mujer, a Begoña Gómez. Recordemos que el juez Peinado ha abierto juicio oral contra ella por 4 delitos. No ha habido sorpresas, la verdad. Todo hay que decirlo. Patricia, tal y como se preveía, el Ministerio Público pide su absolución, además de reprochar al magistrado que le retirara el pasaporte. Esto le ha debido de doler y mucho, ¿no?, a la mujer del presidente.
27: Le dolería, pero en estos momentos tiene pasaporte para poder estar en la graduación de su hija. La Fiscalía siempre se ha mostrado al lado de Begoña, siempre pidió el archivo, no veía causa y ahora pide la libre absolución. Sin delito ni autor, dice, señala que ninguno de los tres acusados, ni Begoña Gómez, ni la asesora Cristina Álvarez, ni el empresario Barrabés, obtuvieron remuneración o beneficio directo o indirecto de esta actividad. Tampoco realizaron presión de ningún tipo de las empresas afectadas para la promoción de la cátedra. Para el fiscal no hubo ánimo de lucro. Ninguno de los tres se benefició económicamente de las actividades de la creación del software informático, ni consta que en la Complutense haya sufrido perjuicio patrimonial, según la fiscalía. Y como no ve delito, pide la absolución y propone interrogar a una treintena de testigos, entre otros empresarios y asesores de Moncloa. Y además recurre la retirada del pasaporte porque no tiene justificación alguna ni base racional. Dice, no existe ningún riesgo de fuga y ve carente de toda lógica y racionalidad que Peinado se haya referido al auxilio de las fuerzas de seguridad para una posible fuga. Critica una vez más al juez, dice que tiene escaso rigor y mesura y le tacha de confabulador.
1: Gracias, Patricia.
27: A ti.
1: Hablando del entorno del presidente, no nos olvidamos de Zapatero. 22 días lleva ya el expresidente callado sobre el origen de las famosas joyas que superan el 1.300.000 euros, y ese silencio está haciendo que Sánchez empiece a marcar distancias con él. Ricardo Rodríguez, buenas tardes.
8: ¿Qué tal? Buenas tardes, Pilar. Sí, la imputación de José Luis Rodríguez Zapatero representó un mazazo más, aún por digerir, para el gobierno y el PSOE en un momento de máxima fragilidad. Por más que Pedro Sánchez lo respalde, el camino del expresidente se va estrechando. La pretensión de paralizar la inspección de Hacienda en su contra es envuelta desde la misma Moncloa en el derecho de defensa de Zapatero, además de invocar su presunción de inocencia. Pero fuera del corazón del poder, los socialistas se muestran extremadamente prudentes. Lo mejor ahora es callarse, eso aducen en un evidente repliegue. Tanto la Moncloa como Ferraz concibieron la declaración del exmandatario del pasado 17 de julio ante la Audiencia Nacional como la ocasión para disipar los indicios de criminalidad sobre su trayectoria. Eso, según el propio juez, nunca ocurrió. Al contrario, los acontecimientos han sobrepasado a muchos dirigentes que hasta llegaron a esperar de Zapatero explicaciones ante la prensa, como él mismo prometió con el estallido de su caso. El PSOE, admiten, permanece afectado y bajo un creciente manto de vergüenza, a todas luces, de modo irreversible, por su, hasta hace semanas, icono, José Luis Rodríguez Zapatero.
1: Ricardo Rodríguez, jefe nacional de COPE. Gracias, Ricardo.
8: Gracias a ti.
1: Vamos ya con esa resaca de la cumbre de la OTAN, del encuentro número 36 de los líderes de la Alianza Atlántica, al que hace solo unas horas se ponía punto y final en Turquía. Un encuentro en el que el protagonista ha vuelto a ser quien más aporta, es decir, el presidente de Estados Unidos. Y todo porque llegó con tres mensajes claros, anunciando el fin del acuerdo de paz con Irán, reiterando que quiere anexionar la isla de Groenlandia y atacando al gobierno de España, al gobierno de Sánchez.
9: España es una causa perdida. Ya no queremos hacer ningún comercio con España. Por cierto, quiero que lo cortes. España es un socio terrible en la OTAN. No participan, no pagan. No quiero tener nada que ver con España. Así que, por favor, corte todo el comercio con España.
1: Que horas después el mandatario estadounidense en el Air Force One, de vuelta a Washington, se desdecía de lo dicho.
9: Debo decir que tuve problemas con España y aún los tengo, pero hoy España se redimió por completo. España fue muy generosa hoy. Accedieron a una solicitud de pago importante y si no lo hubieran hecho, ni siquiera les habríamos hablado.
1: A las 8 y 14 minutos de la mañana nos vamos hasta la capital de Estados Unidos, David Alandete. Buenos días.
10: ¿Qué tal? Buenos días, ¿cómo estás?
1: Trump ha dicho una cosa y la contraria con menos de 24 horas de diferencia. Bueno, esto tampoco es una sorpresa, ¿verdad? Lo que yo quiero que nos cuentes es con qué nos quedamos y qué es lo que ha pasado entre medias para este cambio de posición.
10: Ha habido una escalada en los ataques verbales del presidente de Estados Unidos y sin duda esto es algo que es una tendencia ya en la Casa Blanca. Lo que sucedió es que hubo una conversación que, según el presidente del gobierno español, fue sobre fútbol. Pero según dice Trump, ahí hubo algo más. Ahí hubo una serie de concesiones para unos pagos. Hemos preguntado a la Casa Blanca a qué se refería el presidente Trump. Lógicamente él ha vuelto tarde. Pero las primeras impresiones que hay aquí en Washington, Pilar, son que Trump, después de haber participado en una cumbre en la que pasó de las durísimas críticas a los aliados a elogiarlos por el aumento en gasto de defensa, no quería dejarse ningún cabo sin atar. Y como suele hacer él, cantó victoria sin, en realidad, tener detalles ni tenerlo todo atado, porque ya la realidad, Pilar, es que España sigue siendo el único país que no se compromete a llegar al 5% del Producto Interior Bruto defensa de aquí a 2035, y que mientras Trump estaba hablando en Ankara, aquí el Departamento de Comercio comenzó a preparar una lista de productos susceptibles de ser sometidos a aranceles que el presidente Trump va a revisar entre hoy y mañana.
1: Por lo tanto, podemos esperar, David, un nuevo ataque verbal contra el presidente español o contra España. ¿o no?
10: No solo verbal, según puede confirmar COPE, tanto el Tesoro como el Departamento de Comercio, por una pregunta que formulamos ayer aquí en Washington tras esas declaraciones de Trump, están trabajando en una lista. ¿Cómo se va a sortear el hecho de que España está dentro de la Unión Comercial y Aduanera de la Unión Europea? Bueno, pues identificando productos que estén especialmente expuestos en España. Se ha identificado componentes de torres eólicas, se ha identificado partes de coches, se ha identificado pues productos del campo, ¿no?, que puedan quedar especialmente afectados. Y Trump va a tomar una decisión en las próximas 48 horas, así que tendremos noticias de esto.
1: Lo que nos faltaba es David Alandete, corresponsal de COPE en Washington. Gracias, David.
10: Gracias a ti, hasta luego.
1: Más allá de las palabras de Donald Trump, en esta cumbre se han cerrado varios acuerdos. El resumen es que mientras Estados Unidos reduce su aporte en defensa, el resto de los países se han comprometido a incrementar sus esfuerzos. Uno de los más importantes ha sido el de comprar hasta 10 aviones de vigilancia por unos 400 millones de dólares cada uno. También el de que los aliados van a comprar 5 drones valorados en 270 millones por unidad. En líneas generales se habla de una reunión positiva, pero ¿qué se ha acordado realmente? Guillermo Pulido es experto en defensa.
11: Europa sí es verdad que está gastando más en defensa, hay planes de rearme por fin un poco más tangibles, todos los anuncios de que la OTAN se estaba disolviendo, ¿no?, que va a ser el fin de la OTAN, etcétera, que Trump, su retórica, que fue combativa los primeros días, al final ha sido positiva incluso con España, ¿no? Pues la OTAN sigue gozando de muy buena salud.
1: Bueno, la OTAN también mantiene a Rusia como principal amenaza a largo plazo y se compromete a continuar apoyando a Ucrania.
11: Rusia está ampliando mucho su capacidad industrial y por tanto habrá una ventana de vulnerabilidad en los próximos años en la que podría atacarnos y no tener nosotros suficientes defensas antiaéreas y antidrones ante esas salvas de drones y misiles que nos podría lanzar Rusia. De hecho, hasta Ucrania, que se ha llevado un montón de defensas antiaéreas europeas, ¿no?, que le hemos donado un montón de cosas, estamos viendo que tiene dificultades, ¿no?
1: Y una vez más, el secretario general de la Alianza ha pedido a los países miembros que incrementen su gasto militar hasta el 5% del Producto Interior Bruto de cada país. Punto y seguido a mediodía COPE, tiempo ya para la información local y regional de tu COPE más cercana.
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0: Hola, ¿qué tal? Buenas tardes. Continúa el pulso para salvar los cines de verano aquí, en Córdoba, el Fuenseca, el Olimpia y el Delicias, que este verano están cerrados por falta de viabilidad económica del promotor privado. El Ayuntamiento de Córdoba ha remitido a la Junta de Andalucía una carta para que sea la institución andaluza la que compre los tres espacios, porque la Ley de Patrimonio Histórico esto sí lo permite. Laura García.
2: Sí, Fran, el Ayuntamiento entonces le compraría a la Junta los cines para fines de uso cultural y como refugios climáticos. La actividad de los cines de verano sería únicamente estacional y en las condiciones de que la ley permite. Escuchamos a Miguel Ángel Torrico, portavoz del Gobierno Municipal.
3: Que no son las condiciones que, por lo menos hasta hoy, reclamaban el resto de los grupos políticos, en las condiciones que la ley lo permite, la emisión de películas puntualmente durante algunos días de o temporalmente durante la temporada de verano. La Junta de Andalucía lo tiene que contestar formalmente a esta carta. Además, bueno, a toda nadie se le escapa que ahora estamos en un periodo de formación de un nuevo gobierno, con lo cual, pues todavía se puede dilatar un poco esa respuesta, pero en conversaciones verbales nos han manifestado su buena disposición a estudiar con los mejores ojos, por decirlo así, esta propuesta del Ayuntamiento de Córdoba.
2: La Junta está también estudiando ya la declaración de esos espacios como bien de interés cultural para que sirvan para preservar tanto el espacio como su actividad. Ya sabemos que estos cines han estado funcionando durante décadas gracias al esfuerzo del que hasta su muerte en abril de 2023 era su propietario, Martín Cañuelo. Antonio Amil compró entonces los tres cines de verano a sus herederos por 300.000 euros. Antonio Hurtado, portavoz del PSOE, ha lamentado lo que dice ha sido una mala gestión del consistorio.
4: Vosotros presupuestasteis una partida de 222.000 euros para ayuda a empresas y autónomos. En concreto, creyendo que iba a ser suficiente para convencer al actual propietario de Delicia, Fonseca y Olimpia y que iba a mantener su programación. Nosotros lo dudábamos, y más con las manifestaciones que hizo en su día el propio empresario. Parecía que su verdadero interés era hacer unos aparcamientos en estas instalaciones para compensar de alguna forma lo que él considera que es un negocio que no cuadra. A Martín Cañuelo, con mucho esfuerzo, le salían, por lo menos parece ser que las cuadraba.
2: Bueno, pues la antropóloga especializada en salvaguarda del patrimonio histórico, Mónica Alonso, ha sido una de las propulsoras de la plataforma SOS Cines de Verano. Explica por qué es importante mantener este patrimonio en el casco histórico.
5: Nacieron en 1923 y vivieron su edad de oro en los años 50 y 60, con más de 30 salas simultáneas funcionando a la vez, una por barrio, a 15 minutos a pie de cualquier vecino. Hoy Córdoba es la única ciudad de España que conserva cines de verano centenarios en activo, integrados en su trama urbana medieval. Su valor es doble, por una parte, valor material y por otra, inmaterial. Son patios culturales que prolongan el patio cordobés a escala de barrio. Son memoria colectiva, rituales de sociabilización y una respuesta arquitectónica única al clima extremo de nuestra ciudad.
0: Gracias, Laura. Soy Fran Durán. Cuando tenemos en el centro de Córdoba 36 grados y de cara a mañana aumento de un grado de la máxima que vamos a tener hoy, llegando a los 38 en la capital, Pozo Blanco 36, Lucena y Priego 34 grados. Son las 2 y casi 24 minutos.
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0: Acabamos de conocer la composición del nuevo gobierno de la Junta de Andalucía. El único cordobés que se mantiene tras el fallecimiento de José Carlos Gómez Villamandos es José Antonio Nieto, que deja Justicia y se incorpora como consejero a una nueva consejería, la de Inteligencia Artificial, Desarrollo Digital y Gestión Pública. Escuchamos a Juanma Moreno, presidente de la Junta.
20: Para introducir también en toda la función pública y en toda la administración pública herramientas de digitalización y, por supuesto, también la inteligencia artificial, que ya hemos visto en algunas experiencias piloto que mejoran la eficiencia de la gestión en el ámbito público.
0: Novedades en el caso del cordobés encarcelado en Guinea Ecuatorial, Javier Marañón, ha podido al fin.

0: es que está desmoralizado, se siente abandonado, porque es lógico, siquiera ha dado resultado la negociación de la empresa, que lleva ya 3 meses en punto muerto y era su única esperanza de salir a corto plazo. Y las gestiones que puedan haber hecho o estén haciendo nuestras autoridades españolas o europeas, pues tampoco sabemos nada de ello.
1: Pese a estos notables avances, la situación parece estar lejos de terminarse. Desde las administraciones, el proceso va lento y las autoridades guineanas tampoco parecen querer dar su brazo a torcer.
0: Esperanza que, como ellos teníamos en esa negociación de la empresa, también estamos hundidos porque vemos que se ha desvanecido. Lleva 3 meses en punto muerto. Entonces son las perspectivas que, y la esperanza que teníamos, se ha perdido por ahí.
1: Javier goza afortunadamente de buena salud y ha superado la enfermedad que padeció hace unos días gracias a la medicación que han podido suministrarle.
2: Gracias, Eugenio. Este año ha llovido mucho y los pantanos se han llenado en Córdoba, tanto que varios de ellos tuvieron que desembalsar agua en los meses de febrero y marzo. Hoy están al 84% de su capacidad, una cifra magnífica para lo que hemos visto durante años consecutivos, cuando bajaron incluso del 20%. Es el doble de lo que se ha almacenado de media en la última década.
3: Sí, es verano y evidentemente no llueve, pero el agua embalsada sigue siendo fundamental para actividades como la agricultura de regadío. O sea, es una de las variantes del uso de los pantanos que se sigue poniendo en entredicho. La comunidad de regantes ha avisado de que el pantano de la Breña 2 no ha estado bombeando agua para almacenaje suficiente y avisan de que solo se ha aprovechado el 27% de todo lo que se podría haber embalsado. Pedro Paria, secretario general.
4: Aquí agua del Guadalquivir y bombeaba la presa, que pasó la Breña 2 de las 110 hectómetros cúbicos de capacidad que tenía la presa anteriormente existente a 800, con el objetivo de recoger las aguas de la cuenca del Guadiato y sobre todo de bombear agua del Guadalquivir cuando Guadalquivir lleva escorrentías altas, pues bombearlas y almacenarlas, y por eso se hizo de esa capacidad. Pues se han almacenado 52 hectómetros, pero a su vez, según nuestros cálculos, se han perdido, se han dejado de almacenar más de 140. Y bueno, claro, son dos problemas. La estación de bombeo no está funcionando correctamente y nos pasan unos cánones abusivos.
3: Bueno, pues la sequía se produce en periodo cíclico, los regantes están seguros de que se volverá a producir y de que desgraciadamente las infraestructuras también seguirán sin tener suficientes recursos para evitar problemas de abastecimiento.
2: Seguimos contando todo lo que interesa en Mediodía COPE.
5: Son las 2:30 de la tarde, es la 1:30 en las Islas Canarias.
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5: Hola, ¿qué tal? Muy buenas tardes y bienvenidos a Mediodía COPE. Hoy se supone que termina la segunda ola del calor del verano. El calor, ya se sabe, trae consigo el aire acondicionado. Y de vez en cuando, pues voces como las mías y gripes como las mías. Siempre es mejor tener un abanico a mano, acuérdate de esto que te digo. Bueno, acaba la ola de calor, se recrudece la ola de ataques entre Estados Unidos e Irán en el estrecho de Hormuz. ¿Qué es lo que ha pasado? Bueno, pues te cuento, el segundo día de ataques que ha llevado a cabo un comando central estadounidense. Esto es, bombardeos contra unos 90 objetivos militares iraníes, entre ellos los sistemas de defensa aérea, los depósitos de misiles y drones, capacidades navales e infraestructura logística en el litoral del país. Washington dice que la operación busca reducir al máximo la capacidad de Teherán para atacar al transporte marítimo comercial después de que Irán violase el alto el fuego con ataques contra buques mercantes. Y con esto te lo imaginas todo, ¿verdad? Inestabilidad en el Golfo, que se traduce en ¿qué? Pues en subida del precio del petróleo, todos sus derivados, también la de todos los productos que llegan en buques mercantes hacia Europa cargados, por ejemplo, de fertilizantes. Y de esto te quiero hablar porque es importante. Mira, los fertilizantes son necesarios para el sector primario, para el campo, para la ganadería. Esto es lo que nos contaba en la linterna de la economía de Ángel Expósito Andrés Góngora, el secretario general de COAC.
8: Porque el precio de los fertilizantes sigue alto y eso apuntan a nuevas subidas, sobre todo determinados fertilizantes que se necesitan para sectores fundamentales como el caso del cereal.
5: Los fertilizantes afectan a los cereales, pero también afectan a la carne, y que lleguen tarde o no lleguen, encarecen al final la cesta de la compra. Traducido, va a seguir subiendo todo lo que comemos, por ejemplo, el precio de la harina, fundamental para hacer pan. Es Luis Pradero, de Córdoba.
7: la guerra de Ucrania, incrementaron muchísimo el precio de la harina, ha bajado con respecto a ese momento.

0: momento puntual, pero lógicamente ya no ha bajado al precio que estaba hace unos años.
1: Agarra la cartera, vamos al lío.
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1: Lorena Fernández, buenas tardes.
4: Buenas tardes.
1: La UCO implica a Juanma Serrano, amigo personal de Sánchez, en el caso de las cloacas del Partido Socialista.
4: A tal punto ha llegado esta amistad que Serrano fue su jefe de gabinete, además de director de correos. La Unidad Central Operativa de la Guardia Civil ha enviado un informe al juez Pedraz en el que recoge el volcado del teléfono móvil del amigo del presidente. Entre otras cosas, este revela su estrecha relación con la fontanera socialista Leire Díez y su papel para desactivar las investigaciones judiciales en marcha en torno a Sánchez.
1: Además, la Fiscalía pide la absolución de Begoña Gómez.
4: Al no apreciar, dice, ningún delito. Solicita su libre absolución también la de su asesora en Moncloa y el empresario Juan Carlos Barrabés. El fiscal ha recurrido también la retirada del pasaporte a Begoña Gómez, acusando al juez Peinado de confabulación y argumentando que la mujer de Sánchez tiene un indudable arraigo a España.
1: Y Juanma Moreno ya cierra su gobierno.
4: Con 3 vicepresidencias, 1 para Vox. Con 13 consejerías, el presidente de la Junta de Andalucía mantiene a la práctica totalidad de su anterior ejecutivo. La novedad es que crea la Consejería de Inteligencia Artificial.
1: Ya a partir de las 3 en la tarde de COPE, todo el deporte. José Luis Corrochano, buenas tardes.
5: Pilar, buenas tardes. Comienzan los cuartos de final del Mundial. Francia-Marruecos es el primer partido de estos cuartos a las 10 de la noche en Boston. Es un partido de máxima rivalidad. Hay 6 futbolistas de la selección marroquí nacidos en Francia. El antecedente es el 2-0 de Francia en las semis del Mundial de Qatar. Además, arbitran argentinos. El argentino Facundo Tello es el referí de este partido. Mañana se juega el España-Bélgica. En principio, Luis de la Fuente repetirá el mismo equipo que ante la selección de Portugal. Mercado de fichajes. El Barcelona tiene un acuerdo con el delantero del Borussia Dortmund, Karim Adeyemi. En el Barcelona esperan incluso que se pueda incorporar el próximo lunes. Y el Depor ficha al centrocampista italiano Lorenzo Amatucci, jugó la temporada pasada en Las Palmas. Confirmado el día 12 de agosto, Teresa Herrera, Real Madrid Deportivo. En el Tour de Francia, gran día, se sube el Tourmalet, lo contamos a partir de las 4. Y los Ferrari han probado hoy el circuito de Matt Rin, ya saben que en septiembre habrá un gran premio de Fórmula 1.
1: Tenemos que hacer porra, Francia o Marruecos, corro.
5: Yo, favorita es Francia.
1: Pero lo cual porra, no quiere... porra, me tienes que decir algo más.
5: Resultado, quieres
1: dos,
5: un resultado
1: eso.
5: Incluso.
1: 2-1, 2-0,
5: 1-0. Sí, te voy a decir un 2-1, venga, un 2-1, lo has dicho tú, apúntalo, venga, 2-1.
1: Vale, venga, pues yo 1-2.
5: Para Marruecos, vale, perfecto, así aceptamos uno de los dos.
1: Efectivamente, gracias, Corro. Esta noche, esos cuartos de final que van a enfrentar a las selecciones francesa y marroquí, es un partido de alto voltaje por el que media Francia está en alerta. Los cuerpos y las fuerzas de seguridad galos han reforzado la seguridad, especialmente en la capital, en París. Así que hasta allí nos vamos. Asunción Serena, buenas tardes.
6: Hola, Pilar, buenas tardes. Así es, el Ministerio del Interior ha decidido desplegar un fuerte dispositivo, 20.000 agentes por todo el país, de los que 8.000 estarán en París. Según una nota interna de los servicios de información, temen sobre todo una victoria de la selección marroquí, porque dicen que tienen tendencia a celebrar de forma más visible y ruidosa. Sí. Y al margen de las celebraciones, pues siempre hay gente que quiere quemar coches, saquear comercios o destrozar mobiliario urbano, como ha ocurrido recientemente y como ocurrió, por ejemplo, en 2022, cuando se enfrentaron Francia y Marruecos, que se saldó con 266 detenidos las celebraciones. Por eso en París y otras grandes ciudades han prohibido transportar fuegos artificiales o garrafas con combustible. Además, en la capital, el prefecto ha autorizado el despliegue de drones para identificar a los autores de altercados y habrá una decena de estaciones de metro cerradas en torno a los Campos Elíseos. Y el alcalde ha decidido peatonizar 2 barrios, en la zona este sobre todo, el Magés y la Joquette, y ha decidido que las terrazas estén abiertas hasta tarde de madrugada para que la gente se quede por allí para celebrarlo tranquilamente en lugar de concentrarse en los Elíseos.
1: ¿Y tu porra?
6: Y mi porra, yo creo que 2-0.
1: 2-0 a favor de Francia. Gracias, Asun.
6: Un saludo.
1: Nueva noche de ataques cruzados entre Estados Unidos e Irán después de que Trump verbalizara en Turquía que las 3 semanas de paz con Teherán se rompían, ¿verdad? Luego ya, en el avión de vuelta a Washington, el presidente estadounidense decía que él veía al régimen con ganas de negociar.
7: Han llamado hace un rato, quieren hacer un trato desesperadamente, solo que no sé si son dignos de hacerlo, porque no sé si van a respetarlo. Ese es el problema.
1: El problema es que uno ya no sabe qué creer. Sandra Senjo, buenas tardes.
3: Buenas tardes, Pilar.
1: Irán denuncia que los últimos bombardeos estadounidenses han causado la muerte de 14 personas.
3: Washington ha lanzado una segunda oleada de ataques contra 90 objetivos militares iraníes. Los bombardeos se han centrado en instalaciones de la Guardia Revolucionaria y sistemas de defensa situados en la costa sur del país. Allí, además, Teherán denuncia que proyectiles estadounidenses han caído en las inmediaciones de la central nuclear de Bushehr, sin provocar eso sí, daños en la instalación. Es el segundo día, como decimos, de una escalada que comenzó con el ataque iraní contra 3 buques comerciales en el estrecho de Hormuz, y mientras más de una veintena de buques de guerra estadounidenses permanecen desplegados en Oriente Medio a la espera de lo que pueda suceder en las próximas horas. Estados Unidos da por rota esta tregua y Trump insiste en que Irán quiere negociar, pero el régimen sostiene que esta ofensiva supone una violación del alto el fuego pactado el pasado 17 de junio. De hecho, su principal negociador ha elevado el tono y asegura que Estados Unidos aún no ha aprendido que intimidar e incumplir promesas ya no es gratis.
1: El resto de países del Golfo y el entorno cercano a Irán, como es normal, se han puesto muy nerviosos ante la nueva escalada de la violencia. Uno de esos países es Jordania, ¿verdad, Sandra?
3: Sí, su gobierno denuncia que Irán ha lanzado 8 misiles contra su territorio un mes después de los últimos ataques iraníes contra este país, contra Jordania. Y no ha sido el único, Pilar, porque a los bombardeos de Washington, Teherán ha respondido con nuevos lanzamientos de misiles y drones, igual que hizo en el día de ayer contra instalaciones militares estadounidenses en países como Bahrein. Han atacado Kuwait, que asegura haber interceptado 14 proyectiles iraníes en las últimas horas, y Qatar, que de hecho su gobierno ha llamado al ministro de Exteriores de Irán para condenar los ataques que también se han producido en el estrecho de Hormuz, donde un buque mercante qatarí ha sufrido daños. Ante este escenario, los países del Golfo están activando sus sistemas de defensa aérea por temor a nuevos ataques iraníes.
1: Gracias, Sandra. La situación en Oriente Medio, esta nueva escalada de la violencia rápidamente se ha trasladado a los mercados también, al precio del barril de petróleo. Marta Ruiz, buenas tardes.
8: Buenas tardes.
1: Aunque hay que decir que ayer el rojo era generalizado y dominante en los mercados europeos, hoy la situación se ha relajado bastante, ¿verdad?
8: Sí, las principales bolsas europeas se notan a esta hora ligeras subidas. Es el caso del IBEX 35, que está repuntando más de un 1%, ya está rozando los 19.300 puntos, pero como dices, escalan también los futuros energéticos. El barril de Brent, el de referencia en Europa, se acerca ya a los $80. Ha subido casi un 10% desde el lunes. También el TTF holandés, el gas de referencia en Europa, cotiza a esta hora 49 euros megavatio hora frente a los 44 del lunes. Y es que ya podemos ir descartando, Pilar, que vayamos a volver a la situación preguerra, con independencia de cómo evolucione esta ruptura de la tregua, Luis Garbía, de comillas, si cae.
9: El 30% de la producción de petróleo que se generaba en Irán está dañado durante al menos los próximos 5 años. Por lo tanto, si vemos algún precio como estable, probablemente, como estamos viendo estos días, será superior al que teníamos antes del conflicto de Irán, y probablemente también este nuevo precio sea persistente en el medio plazo.
8: Calma, chicha, en unos mercados que descartan una guerra regional descontrolada, pero que sí descuentan que vamos a seguir viviendo momentos de tensión puntuales.
1: Es Marta Ruiz, jefa de Economía de COPE. Gracias, Marta.
8: A ti, Pilar.
1: En el mes de febrero, un escándalo y su posterior dimisión sacudía el seno de la Policía Nacional. Me refiero a la salida de José Ángel González, el DAO, ¿te acuerdas? Más conocido en el cuerpo como Jota, acusado por una subordinada suya de agresión sexual. Bueno, desde entonces poco hemos sabido sobre este escándalo. Él se defendió, aseguró que la relación fue consentida, y la víctima, una inspectora del cuerpo, refrendó su acusación. Patricia Rossetti, buenas tardes.
10: Hola, Pilar, buenas tardes.
1: Y ahora el juez abre su mano para juzgarle por estos hechos.
10: El juez finaliza la instrucción y pregunta a las partes si consideran necesarias nuevas diligencias. Explican el auto que los hechos investigados han revisto en caracteres de un presunto delito de agresión sexual, y si llega a juicio corresponde a la Audiencia de Madrid. Es un paso previo al procesamiento. El juez ve procedente avanzar para averiguar y hacer constar la perpetración del delito, las circunstancias que pueden influir en la calificación y la culpabilidad de las personas responsables, asegurando las responsabilidades pecuniarias. El abogado de la presunta víctima pretende más pruebas y la defensa del exdao pide que no sea procesado. En marzo, ante el juez, el exdao y la denunciante dieron versiones contrapuestas. El exdao negó la agresión sexual y lo atribuyó a pretensiones personales y profesionales de la denunciante.
1: Gracias, Patricia.
10: A ti, Pilar.
1: Estamos en plenas vacaciones de verano. A nuestros escolares y profesores aún le quedan varias semanas de descanso, pero ojo, porque el curso que viene está a la vuelta de la esquina. Y en el caso de Asturias trae novedades. Atención, el gobierno socialista de Adrián Barbón ha pactado con el central un cambio de la ley con el que va a reconocer a los docentes de asturiano y el eonaviego, una especialidad propia que les permite tener plaza fija. Borja García, buenas tardes.
11: No lo es, y se viene impartiendo desde hace años en colegios e institutos de manera voluntaria. Son algo más de 300 profesores los que enseñan asturiano y eonaviego en los centros escolares del Principado. Para el presidente Barbón es un día histórico.
12: Y créanme que lo que puede parecer a lo mejor aquí en Madrid que es poca cosa, allí en Asturias hoy se está viviendo con enorme satisfacción.
11: Pese al incremento de matrículas que viene percibiendo la Consejería de Educación, solamente el 30% de los alumnos optan por cursar esta optativa. Para que los profesores pudieran dejar de lado ya la situación de interinidad en la que se encuentran, se requería de esta modificación de la normativa estatal. Reconocen desde el gobierno de Barbón que existe un abuso de temporalidad con estos profesores que exceden con mucho el máximo de 3 años como interinos, un problema que ahora ya se elimina.
1: Claro, mucho ojo porque el asturiano no es una lengua cooficial. Bueno, sobre la situación de la política española, hoy ha dejado esta reflexión don Luis Argüello, él es presidente de la Conferencia Episcopal Española.
13: Ahora estamos en una época en que volvemos a hablar con fuerza de bien común, pero bastaría repasar los programas electorales de los últimos 30 años para ver que esa categoría había desaparecido. Sí que estaban los primeros programas electorales de las primeras elecciones democráticas, luego desapareció. Ahora vuelve otra vez a quererse usar la categoría bien común, pero muchas veces sin saber muy bien qué lo que se quiere decir, ¿no?
1: Bueno, no sé si conoces el anuncio de PlayStation, que dice que a partir del año 2028 va a dejar de vender juegos en formato físico. Solo lo estarán disponibles en versión digital. Carlos Gutiérrez, buenas tardes.
14: Buenas tardes, Pilar.
1: Esto ha debido impactar a mucha gente, a mí desde luego no, pero cuéntamelo.
14: Sí, sí, a ti a lo mejor no, pero a muchísima gente. Este anuncio ha causado un gran revuelo. Tanto que el mensaje de PlayStation superó los 116 millones de visualizaciones en X en apenas unos días. Pero la preocupación de los consumidores va más allá de la nostalgia y del coleccionismo. Así lo explica José Ángel Cuadrado, director de Lo que Viene.
15: En este caso estamos hablando de un servicio, además los videojuegos que cada día valen más, 80 o 90 euros, que solo van a salir en formato digital, y aquí el problema es que si la empresa decide a los 3-4 años acabar con el servidor en el que se alojaba ese videojuego, o cambiar el acceso o exigirte más dinero por él, pues o aceptas sus condiciones o no vas a poder acceder a algo por lo que ya pagaste en su día.
14: Bueno, pues esta tarde, Pilar, junto a Cuadrado, vamos a analizar lo que supone este mazazo para el formato físico en los videojuegos. Un golpe que la revista Forbes ya ha calificado como el mayor escándalo de PlayStation de las últimas décadas.
1: Fíjate.
14: Hasta el punto, Pilar, de que a Sony ha recibido una demanda por más de 400 millones de euros.
1: Pues no me lo pierdo y así lo entiendo. Gracias, Carlos.
14: A ti, Pilar.
1: Por cierto, nos ha dejado Bonnie Tyler, 75 años tenía. Nos ha dicho adiós la cantante galesa que con su voz ronca dominó desde el pop hasta el rock durante la década de los 80.

0: Pues con este adiós a Bonnie Tyler, punto y seguido a mediodía COPE, tiempo ya para la información local y regional de tu COPE más cercana. Y ya sabes, Carlos Gutiérrez, a partir de las 4 de la tarde, antes Corrochano con el deporte y el mundial, después Ángel Expósito. En fin, quédate en COPE, que es tu mejor compañía.
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12: Hola, ¿qué tal? ¿Cómo estás? Buenas tardes. Andalucía tendrá un gobierno con 13 consejerías, una menos que en la anterior legislatura. Tendrá 3 vicepresidencias. El Consejo de Gobierno, con Juanma Moreno al frente como presidente, tendrá 7 mujeres y 6 hombres y algunas novedades. Moreno Bonilla ha mantenido a casi todo su gobierno anterior. Hay 3 caras nuevas, también hay 2 salidas con respecto a la anterior legislatura. Es un gobierno que podemos denominar de continuidad, en el que se potencian competencias como la vivienda o la inteligencia artificial para adaptarlo a los mayores retos del presente. Juanma Moreno ha desvelado el secreto. Es la última hora en Andalucía y la vamos a repasar ya con la ayuda de Fran Viñuela.
13: Destaca la continuidad de Antonio Sanz como vicepresidente primero y consejero de Presidencia, Sanidad y Emergencias. El vicepresidente segundo será el líder de Vox, Manuel Gavira, que llevará las áreas de Turismo, Justicia, Desregularización y Administración Local. La vicepresidenta tercera y portavoz será Carolina España, que liderará las áreas de Economía, Hacienda y Fondos Europeos. Ramón Fernández Pacheco continuará siendo consejero de Agricultura, Pesca, Agua y Desarrollo Rural, mientras que Educación será la cartera de María del Carmen Castillo. Jorge Paradela llevará las áreas de Universidad, Industria, Energía e Innovación, mientras que Rocío Blanco continuará al frente de Empleo, Empresa y Trabajo Autónomo. Una de las novedades es la creación del gran área de vivienda que, junto a Juventud y Ordenación del Territorio, se encargará Rocío Díaz y se desligará de Fomento y Movilidad, que recaen sobre Mario Muñoz, hasta ahora viceconsejero del área. Otra de las caras nuevas es la de Adolfina Martínez Guirado, que será consejera de Sostenibilidad y Medio Ambiente, y Patricia del Pozo seguirá al frente de Cultura y Deporte, a la que se le añade Patrimonio Histórico. Por último, José Antonio Nieto será el consejero de las nuevas áreas de Inteligencia Artificial, Desarrollo Digital y Administración Pública.
12: Bueno, pues ya ves que con la mayoría de los nombres estamos muy familiarizados, que hay nombres nuevos. Es la noticia que te estamos contando con nuestros amigos de Vida Farma. Catalina García y Arturo Bernal son las dos salidas de un gobierno que echará a andar en cuanto tomen posesión mañana los nuevos consejeros, y algo a lo que va a suceder enseguida la primera reunión del Consejo de Gobierno. Con este Consejo de Gobierno se va a sostener el gobierno de coalición de PP y Vox, que Vox solo va a tener un consejero, como ya sabíamos, en la figura de Manuel Gavira. Todo esto nos ha pillado girando por Andalucía. Estamos en Loja, estamos en la Ciudad del Agua, una ciudad granadina de 20.000 habitantes, con un espectacular legado cultural y artístico, un espectacular legado árabe, por ejemplo, presidido por su alcazaba, y enseguida le damos protagonismo a la singularidad de su Semana Santa. 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
12: Nos acompaña Juan Carlos Gómez. Juan Carlos Gómez es el hermano mayor de la Santa Veracruz aquí en Loja. Gracias por acompañarnos y gracias por compartir con nosotros estos minutos.
23: Muchas gracias a vosotros.
12: Porque si hay un símbolo en Loja, aparte de la gran importancia de la Semana Santa, pues es todo lo que rodea a esa celebración, los incensarios, la Veracruz. En fin, estamos hablando de una celebración de una extraordinaria importancia en Loja, y me gustaría que me contase cómo es la Semana Santa de Loja.
23: Bueno, la Semana Santa de Loja es particularmente especial. Loja es un pueblo muy franciscano, uh-huh. y con él ha sabido conservar las costumbres de que han venido de antiguas, uh-huh. tanto como los incensarios, como pues mucha terminología que todavía se sigue usando aquí en Loja, uh-huh. y la hace un tanto especial.
12: Claro, sí, ahí tenemos, incluso tenemos un monumento en el que nosotros hemos estado antes y que, bueno, pues que hace, rinde homenaje al incensario. Para el que no lo conozca, me gustaría que nos hablase de los incensarios, pues son 400 años de los incensarios con su presencia en la Semana Santa.
23: Bueno, el incensario requiere un programa entero exclusivamente, claro, para poder hablar y entender un poco. Viene el incensario, el dato más antiguo que tenemos, que haya constancia escrita sobre él, viene de 1745, ajá, donde queda reflejado la cantidad que pagaban para salir a una cofradía. Ajá. Entonces, viene, ya nos estamos metiendo pues 300 años atrás. Sí. Y seguramente existirían de antes. Las coplas de los incensarios se catalogan como saetas primitivas, lo cual quiere decir que es una saeta anterior a la saeta que hoy tal y como día, hoy día conocemos, uh-huh. y tienen su origen en las coplas franciscanas que hacían para hacer las procesiones. Entendemos que los franciscanos procesionan detrás de las reliquias y tienen que explicarle al pueblo el Evangelio de una manera que lo vayan entendiendo. Sí, no sí, vale sí. con el catecismo, y sino que tiene que hacer una forma que sea agradable, que sea comprensiva y que sea atrayente. Por lo tanto, ya sabemos que, por lo menos desde los libros que nos presenta Ezcaray, hablando del nuevo mundo y hablando, pues ya nos trae las primeras coplas que al fin y al cabo son muy parecidas.
0: Todos somos conscientes en Andalucía, especialmente donde la Semana Santa se vive con mucha pasión, de la importancia que tienen las hermandades en las ciudades. Y entonces, cuando hablamos de la hermandad de la Santa Veracruz, hablamos de la hermandad de Cana de Loja. Y por lo tanto, me gustaría que me contase algo sobre su hermandad, de la que es usted hermano.
23: No hablamos solamente de la de Cana de Loja, sino de la de Cana de la provincia de Granada.
0: Ah, sí, vale.
23: Entonces,
0: sí.
23: Nos estamos remontando a constituciones aprobadas por el arzobispado de 1543.
0: Sí,
23: tenemos
0: sí.
23: que ver que la reconquista de los Reyes Católicos pues empieza de Loja hacia Granada. Ajá. Por lo tanto, evidentemente, la religión entra antes en los pueblos que va entrando antes que de llegar a Granada. Ajá. Luego ya, Como he dicho antes, empieza siguiendo lo que es detrás de reliquia, haciendo las procesiones. Los penitentes empiezan a aparecer porque son penitencia y siempre lo hemos visto y hemos hablado, decimos, tiene un San Benito. El San Benito se reflejaba con el cucurucho. Entonces, todos seguimos lo que eran los flagelantes. La Hermandad de la Veracruz, en particularmente aquí en Loja, es muy curiosa porque en sus constituciones originales, de 1543, paseaban a los reos que iban a morir ese mismo año. O sea, tenemos que ver que es una procesión muy siniestra en la que van flagelantes, se van castigando. Con el Código Da Vinci vimos lo que era el flagelo, cuando se ponían el cíngulo que se apretaba y sangraba y demás. Pues todo eso, cachivaches, todo eso han llegado hasta nuestro tiempo. O sea, era una procesión que yo me imagino que el pobre que lo iban a matar, encima lo sacaran en procesión, era un poco de decir, madre mía, lo que me va a caer. Pero bueno, es la simiente de la Semana Santa de Loja, y como es la simiente de la Veracruz en casi todos los pueblos de España, es la primogenia.
0: Hermano mayor de la Santa Veracruz, te agradezco mucho que hayas estado con nosotros y muchísimas gracias por compartir con nosotros todo tu conocimiento.
23: Gracias a vosotros, siempre.
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0: En cope.es/Andalucía tienes la última hora sobre la composición de gobierno que ya conocemos, el gobierno de Juanma Moreno para los próximos 4 años. Ahora seguimos contándote todo lo que te interesa en la tarde de COPE.
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14: Pese a la mala noticia que representa la ruptura del acuerdo de alto el fuego con Irán, la cumbre de la OTAN en Ankara ha concluido de una forma más satisfactoria de lo que en principio era previsible. La desconcertante actitud del presidente de los Estados Unidos, Donald Trump, no ha impedido una serie de acuerdos que permiten ganar tiempo para lograr la necesaria cohesión en la alianza euroatlántica. Al menos no se ha roto la baraja y los 31 miembros ratificaron el compromiso con el artículo 5 del tratado, que obliga a defender a cualquier aliado si es atacado, y el apoyo inquebrantable a Ucrania, reconociendo que una de las principales amenazas que tiene Europa es el imperialismo expansivo de la Rusia de Putin. Zelensky ha conseguido que Estados Unidos le permita fabricar los misiles Patriot, clave en la lucha de Ucrania por su libertad. El esfuerzo de los líderes internacionales por aplacar a Trump en la reunión se ha completado con la estrategia del secretario general de la OTAN, Mark Rutte, de la diplomacia del halago. Trump ha reconocido a última hora que España ha accedido a realizar múltiples pagos extraordinarios. La estrategia de Pedro Sánchez de relativizar la pataleta previa de Trump contra nuestro país ha facilitado también el buen final de la cumbre. Otra cuestión es que el presidente del gobierno debe explicar ahora con total transparencia cuáles han sido los compromisos adquiridos y realizados en lo relativo al incremento del gasto en defensa. Y veremos lo que eso supone en su maltrecha y agrietada plataforma de socios parlamentarios.
1: José Luis Corrochano.
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14: Bienvenidos al especial Mundial de la cadena COPE. Comienzan los cuartos de final y lo hacen a lo grande. Francia-Marruecos a las 10 de la noche en Boston. Mbappé y sus mosqueteros contra Hakimi, su amigo, y la única selección africana superviviente. El antecedente mundialista es el 2-0 de Francia en las semis de Qatar. El partido es en la noche europea y preocupan las celebraciones o las decepciones en Francia, un país que tiene casi 1 millón de marroquíes. Por cierto, en Marruecos hay 6 futbolistas nacidos en Francia. Además, el partido esta noche lo dirigen los argentinos, lo pitan los argentinos. Facundo Tello es el jefe de todos. ¡Que tenga suerte!

0: dice que pisar el pie del rival es falta. Y mañana España en Los Ángeles contra Bélgica por un puesto en semis. Todo en calma. Parece que Luis de la Fuente va a repetir el equipo que ganó a Portugal. El viernes, ya saben, el Inglaterra-Noruega. Y la madrugada del viernes al sábado, el Argentina-Suiza. Atención, mercado de fichajes. El Barcelona tiene un acuerdo con el delantero alemán del Dortmund, Karim Adeyemi. Parece que el fichaje es inminente. El Barça le espera el lunes, día en el que vuelven al trabajo los jugadores del Barça. Veremos. Y los compañeros de marca informan que el danés Hjulmand ya está en Madrid para fichar por el Atlético. Ahora, Los Ángeles, con España. España-Bélgica, mañana a las 9. Vamos a ver cómo se levanta España. ¿Cómo está España? Miguel Ángel Díaz.
1: Es la previa de un partido histórico que puede meter a España en una semifinal de un Mundial por segunda vez en su historia. De la Fuente tiene a los 26 jugadores disponibles. En principio, el seleccionador va a repetir el mismo equipo con Olmo por detrás de Oyarzábal y con Pedro Porro en el lateral derecho. España va a ser local y va a contar con más de 8.000 aficionados en las gradas del SoFi Stadium animando a los nuestros. La agenda del día es la siguiente: a las 8 entrenamiento en el estadio de Los Ángeles Galaxy. Antes, atención a la prensa, de Oyarzábal, Gavi y Borja Iglesias. A la 1:30 hablará en rueda de prensa Luis de la Fuente.
0: El último protagonista de España que ha estado en el partidazo con Juanma Castaño ha sido Mikel Merino. ¿Qué dice Elena Condis?
2: Tras ser el héroe por su gol a Portugal, recibió más de 200 mensajes en el móvil. Los ha respondido todos, uno por uno. Siente que le debe mucho a Luis de la Fuente, le esperó tras 5 meses muy duros por la lesión. Asegura sentirse ya al 100% para ser titular. Pero si no lo es, no pone carita. Dice que si pones mala cara por ser suplente, esta no es tu plantilla, no es tu selección. Y sobre si ve a Lamine Yamal un poco ansioso por brillar, esto dice Mikel Merino.
3: Un diagnóstico de Lamine. Le tenéis que arropar un poco en ese sentido de decir, oye, no te comas la cabeza, que está todo bien, que estamos en cuartos de final y a lo mejor tú no metes 10 goles en este Mundial, pero a lo mejor metes el gol del Mundial.
4: Pregúntale a Iniesta a ver si le hubiera importado meter 5 más o ese que es el que de verdad cuenta y que va a aparecer cuando más lo necesitemos.
3: ¿Nos podemos
4: sí,
3: quedar
4: tranquilos? ¿Sí? Si se echa siestas antes de los partidos, ¿cómo no está tranquilo?
3: ¿Sigue durmiendo en el autobús entre los partidos?
4: No sé si es ritual o no, pero... Y como todavía es un niño, esperemos que siga teniendo ese desparpajo y esa tranquilidad de niño.
0: Y pegados a Bélgica estamos. Germán Dovarro, ¿cómo está la selección belga?
5: Bueno, Bélgica va claramente de menos a más. Empezó dubitativa, estuvo al borde del caos contra Senegal y arrolló a Estados Unidos dejando en el banquillo a Doku, Lukaku y De Bruyne. Tienen una baja muy importante, ya conocida, la de Onana, que será sustituido por Bakanen o Witsel. Así que los de Rudy García, aunque claramente inferiores a España, llegan en su momento y dispuestos a todo. España es favorita. Esto le decía Thibaut Courtois a nuestro Miguelito.
1: ¿Crees que España llega muy favorita al torneo? ¿Cuáles son las principales virtudes que ves en España?
6: No, yo creo que sí, como España, cuando has ganado la Eurocopa, yo creo que eres un favorito. Yo creo que junto con Argentina y Francia, yo creo que antes del torneo Inglaterra quizás eran los mayores favoritos. Yo creo que se está cumpliendo eso. Yo creo que están demostrando una fiabilidad muy fuerte atrás, no encajar y que tienen gol.
0: Esto del España-Bélgica y hoy comienzan los cuartos de final. En Boston, a las 10 horario europeo, se juega el Francia-Marruecos. Así están los franceses. Noticias de la selección de Francia, Javi Gómez.
7: Los franceses, Corrochano, con la única duda de Tchouaméni, se presentan en estos cuartos de final contando todos sus partidos como victorias, con el tridente Dembélé, Olise y Mbappé en un estado de forma inmejorable, pero también preocupados por el arbitraje íntegramente argentino. Están deseando repetir el resultado que ya consiguieran en las semis de 2022. Semana difícil para su estrella Kylian Mbappé por los ataques de la senadora paraguaya. Todos los estamentos le han defendido y su entrenador contaba ayer a pregunta de la cadena COPE cómo se encuentra y cómo ve el partido.
8: Le quería preguntar por cómo está Kylian Mbappé y si me puede hacer una valoración de este partido, que en España lo vemos como un partido durísimo para Francia.
9: Kylian está bien, es un chico muy fuerte mentalmente, físicamente, está concentrado con el partido de mañana, que va a ser duro porque hay dos equipos de calidad y hay solo un sitio para un equipo.
0: También hay marroquíes en las calles de Boston. Marruecos. Rubén Martín.
10: Con la baja de su delantero estrella Saibari confirmada, ayer su seleccionador ya dijo que no pudo entrenar y que no llega a tiempo a su partido de hoy contra Francia. Su reemplazo en el 11 será Rahimi, que irrumpe como la gran novedad en una alineación liderada por Brahim Díaz. Un Brahim, el jugador del Real Madrid, que dice sentirse agradecido por poder ayudar a su selección.
11: Estoy muy contento por poder siempre ayudar al equipo. Creo que lo más importante no es las asistencias o los goles, que evidentemente pues siempre es bueno aportar y ayudar. Creo que lo más importante es el equipo y en este caso si han ayudado a ello a ganar, pues estoy muy contento. Y bueno, siempre asumo la responsabilidad, tener esa presión me gusta. Creo que mañana es un partido grande que a todo jugador le gusta jugar y bueno, estoy muy preparado y nada, confío mucho en el partido de mañana y sé que vamos a hacer las cosas muy bien.
0: Esto es esta noche, mañana es el España-Bélgica y el viernes se juega el Inglaterra-Noruega. Vamos con las noticias del equipo de Harry Kane, Manolo Oliveros.
12: Inglaterra tratará de hacer valer su condición de favorito, estudia cómo evitar las transiciones y no lleguen balones a Haaland. Tuchel buscará la mejor defensa y la presión en el centro del campo y los dos equipos se tendrán que adaptar al tiempo en Miami. Se espera unos 32 grados de temperatura y elevada humedad. El partido 11 de la noche del sábado, hora peninsular española, serán las 5 de la tarde en Miami y no es un estadio techado. Atención, Corro, porque no se descarta que se posponga unas horas más tarde por esa temperatura y previsión de tormentas.
0: Nacho García, ¿qué contamos del equipo de Haaland?
13: Pues que arranca el tercer día de la selección noruega aquí en Miami preparando ese duelo ante Inglaterra. Van a entrenar en un ratito antes de que apriete mucho el calor y si bien lo deportivo marcha sin sobresaltos y con todos los jugadores disponibles, tuvieron que hacer frente a un impedimento de carácter logístico ayer, un cambio de hotel. El motivo, las quejas de los propios futbolistas noruegos por ruidos y por suciedad. Lo curioso de todo esto, Corro, es que es el mismo hotel que usó Argentina hace unos pocos días. Ahí no hubo ninguna queja. En lo deportivo, los noruegos se encuentran muy cómodos en este papel de tapados. Les fue bien ante Brasil y quieren repetir éxito ante Inglaterra para seguir haciendo historia. Lo comenta uno de los jefes del vestuario vikingo, Martin Odegaard.
14: Les conozco muy bien, jugadores impresionantes, de clase mundial. Juegan para probablemente una de las mejores selecciones del mundo en este momento. Va a ser una gran prueba para nosotros. Creo que con Brasil fue lo mismo, éramos los tapados y como habéis visto, en el fútbol puede pasar cualquier cosa. Vamos a tener nuestra oportunidad, a ver qué podemos hacer.
0: Y de la madrugada del viernes al sábado nos queda la Argentina-Suiza. Argentina, en medio de la polémica del partido contra Egipto, ¿cómo se levanta José Manuel Oliva?
15: Ya se encuentra en Kansas. Incluso ayer por la tarde hizo una suave sesión de entrenamiento en la que no estuvieron los jugadores que actuaron como titulares en el agónico choque de octavos de ante Egipto, un choque rodeado por la polémica. Leo Messi y sus compañeros, que fueron titulares, siguieron el entrenamiento desde la banda. La buena noticia en Argentina es que el Cuti Romero, que acabó con calambres, no sufre lesión muscular y por tanto podrá ser de la partida en el cruce del sábado de cuartos ante Suiza.
0: Es el rival más débil, parece, de los ocho. ¿Cómo está Suiza, Hugo Ballester?
16: La selección de Suiza se ejercitará esta tarde en Kansas City, pendientes de su estrella Johan Manzambi. El joven delantero, autor de 3 tantos y 2 asistencias en esta Copa del Mundo hasta la fecha, se perdió los octavos de final ante Colombia por una contusión en la rodilla izquierda. Su seleccionador, Murat Yakin, espera poder contar con él para medirse en cuartos de final a la selección de Argentina.
0: Del futuro de Manzambi se está publicando que se marcha al Newcastle por 60 millones de euros. Todo esto del Mundial. ¿Y aquí en España de qué se habla? Luis Munilla.
17: El Real Madrid va a ampliar el contrato de Tchouaméni. Tenía hasta 2028, ampliará hasta 2031. Fran García ya es nuevo jugador del Betis. Bellingham le ha despedido con un te quiero y elogiándole como uno de los jugadores más profesionales que ha visto. Mar del mercado y solamente movimientos oficiales. El Depor ficha al centrocampista Amatucci. Ramón Terrats es nuevo jugador del Getafe. Marcos Alonso renueva 2 temporadas con el Celta. Luis Felipe una temporada con el Rayo y Jauregui también una temporada con el Málaga. Ya es oficial que el Real Madrid jugará el trofeo Teresa Herrera 13 años después. Será el 12 de agosto contra el Depor. Alexia Putellas es nueva jugadora del London City inglés. En la presentación dijo: quiero competir todas las semanas. Europeo sub-19 de fútbol. Habrá final España-Alemania en las 2 categorías. Mañana la femenina, el sábado la masculina. En Wimbledon hoy semifinales femeninas. Mujoga, Goff y Kostiuk Noskova. Y mañana las masculinas, Sinner Djokovic y Zverev contra el sorprendente británico Ferry. Ferrari ha estrenado hoy el Mad Ring con una sesión publicitaria con Leclerc y Hamilton en en pista. En las motos, Pedro Acosta ya tiene el ok médico para correr este fin de semana en Sachsenring y hoy han salido a la venta las entradas para el partido de la NFL del 8 de noviembre en el Bernabéu. Los precios de 93 a 438 euros.
7: Hoy es día grande en el Tour de Francia. Hoy se sube el Tourmalet. Situamos la etapa en la ruta Quique Iglesias.
18: Y antes el Aspen, ahora mismo cabeza de carrera Ben O'Connor, podio en la Vuelta Ciclista a España con 36 segundos solo sobre un pelotón ya mermado en sus efectivos del que tira el UAE. Ha pasado un momento de dificultad Juan Ayuso hace unos minutos, aparentemente por avería, pero ya vuelve a estar, aunque con alguna que otra merma en el pelotón. Hay sprinters que pierden más de 5 minutos. Después de Aspen toca el Tourmalet, bajar y volver a subir a un puerto de segunda inédito que se llama Gavarni. 75 kilómetros para meta.
7: Metido casi en el pelotón, Quique Iglesias. Bueno, ahora lo siguiente es el Francia-Marruecos.
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0: comienzan los cuartos de final del Mundial. Y ahí estamos nosotros. Mañana jugamos contra Bélgica. Enseguida contamos noticias de la selección española y de los belgas. Pero es que hoy empiezan los cuartos de final con un partidazo en Boston a las 10 de la noche, horario peninsular, horario europeo. Este Francia-Marruecos lo van a contar Rubén Martín y Javi Gómez. Hola, Rubén. ¿Qué tal?
1: ¿Qué tal, hombre? Corro. Buenas tardes.
0: Hola, Javi. ¿Qué pasa? ¿Cómo estás?
2: Hola, tengo mariposillas hoy porque sé que se puede venir algo grande.
0: Sí, sí, es un partidazo. Oye, ¿estuviste en la rueda de prensa ayer de Ibrahim? ¿Estuviste?
2: Estuve, sí.
0: ¿Y qué pasó ahí con dos marroquíes?
1: ¿Separaste?
2: No separé, pero me pilló muy cerquita. Yo estaba justo en la fila siguiente, un poco a la izquierda, nada, 3 o 4 metros de donde se formó la gozadera, como se suele decir.
0: Dos periodistas, era la primera pregunta.
2: ¿No? Sí, era primera pregunta, estaba respondiendo Brahim, estábamos todos esperando a la segunda pregunta, levantando la mano, y en esas, un periodista de tele, su cámara no puede seguir la cara de Brahim, porque el otro periodista tenía la mano levantada, y de repente le da un manotazo en la mano y empiezan a discutir. Entonces, Brahim se para, deja de contestar, van los agentes de FIFA y los voluntarios a mediar, siguen discutiendo, le dice, me ha pegado, y al final les acaban separando y Brahim se olvida hasta de lo que estaba contestando.
0: Hay problemas internos en ese vestuario, en el vestuario de los periodistas, ¿eh? Bueno, está también Luis Millán. Hola, Luis, ¿qué tal? ¿Cómo estás?
3: ¿Qué tal, Corro? Muy buenas a todos.
0: Al margen de España, ¿es el partido que más te pone de los que se juegan de cuartos? Sí, ¿no?
3: Sí. Yo creo que es el que puede estar más igualado pese al desequilibrio que tiene Francia de primeras contra el resto de selecciones, pero sobre todo además por la historia que tiene detrás, porque ya se enfrentaron hace 4 años. Yo creo que tiene muchos alicientes este partido.
0: Bueno, es Francia-Marruecos el antecedente mundialista de hace 4 años. En esas semifinales ganó Francia-Marruecos 2-0, pero Marruecos ha ido creciendo hasta poder casi mirar a los ojos a Francia, es decir, que estamos ante casi un derbi, porque hay en la selección marroquí 6 futbolistas que han nacido en Francia, muchos otros que no han nacido en Marruecos, pero 6 que han nacido en Francia. Están lamentándose estos días en Francia de la ausencia de Boadi, que llegó a vestir la camiseta francesa, pero no en partido oficial. Dicen que es el tesoro que se les escapó, este mediocentro que nos ha llamado tanto la atención, a ti, Luis, especialmente, ¿no? Que sí, fijaste sí. La mirada en él y no te ha defraudado.
3: Sí, Mansilla fue el que puso el ojo sobre él, no le vamos a quitar el mérito.
0: Bueno, sois
3: con
0: una
3: el lila
0: las dos sois
3: hace
0: una
3: un año
0: horda.
3: Y medio, pero a partir de ahí, obviamente, sí, yo le empezaba a seguir. Yo ya lo he comentado, es que este tipo de fichajes de selección lo puedes hacer porque ahora mismo no está en un equipo top y porque hay un mundial, porque coincide todo con 18 años, le pones al chico un mundial por delante y es la forma de convencer a este jugador, que imagino que de aquí al próximo mundial estará en un equipo top de Europa con otras pretensiones e igual ya con lo que podría ser un puesto fijo en la selección de Francia. Entonces ahora mismo lo pillas en un momento que se da todo para que cambie de selección y siendo el capitán de la sub-21 decida irse con Marruecos.
0: Rubén, tú has hecho todos los partidos de Francia, estamos ante la mejor selección del mundial. Vamos a ver qué tal se le da la defensa de Marruecos, ¿no? Que es, vimos el partido de Paraguay, que ahí tuvo problemas Francia, pero es sin duda el mejor ataque del Mundial.
1: Sí, cuando el partido que más le hemos visto sufrir es contra Paraguay, que es un equipo que se encerró, intentaba salir a la contra. Dijo ayer el seleccionador de Marruecos que ellos no van a hacer eso, que van a hacer lo que han hecho durante todo el campeonato, que es intentar tener el balón. Yo no me lo creo, pero oye, puede ser que sí, ¿eh? Porque también es verdad que Boadi, Unagi, que son 2 de los 3 que van a jugar en el medio con el Ainaoui, tienen más balón que Rabiot Kone, que va a ser lo que juegue Francia. Eso es verdad. Lo que pasa es que Francia en una individualidad, como le pasó el otro día a un penalti que le hicieron a Doué, te gana el partido. Entonces, pero sí, lo veo muy igualado.
0: Javi, ¿Barcola o Doué en el ataque francés?
2: Te diría Barcola. Es cierto que Doué desequilibró el partido anterior, que fue el que provocó el penalti, pero Barcola, según los medios franceses, le da más trabajo en defensa y sería la apuesta de Sams. O sea, repetir el 11 que sacó ante Paraguay.
0: ¿Y tienes alguna duda en Marruecos o quitándose a Ibarri, que era el jugador del que estaban todos pendientes por si se podía recuperar, que ya hemos visto que no, lo tiene todo claro?
1: Sí, luego hay otra duda en el centro de la defensa, si juega Al Halal o juega Chadi Riyad. Pero vamos, quitando eso, es Rahimi por Saibari, que ya salió el otro día cuando se lesionó Saibari y marcó gol. O sea que pierde porque Saibari es su delantero estrella, ¿eh? Pero es que yo creo que hoy es el partido de Unagi. O sea, no porque el otro día ya lo hiciera bien contra Canadá, sino porque yo creo que si él es capaz de irse a emparejar con Upamecano, que es el central, para mí el central más flojo de Francia, Yo creo que hoy puede ser el partido de Unagi.
0: Los aficionados de Marruecos, es evidente que están muy pendientes de este partido, porque es un partidazo. Hay un montón de marroquíes en Francia. Hay una gran preocupación en Francia por las celebraciones o por las decepciones, y no paramos de llamar a Asunción Serena para que nos diga cómo está el panorama, si de verdad es una preocupación o es una más de las que tiene hoy el país francés. Hola, Asunción, ¿qué tal, París?
4: Hola, ¿qué tal? Pues mira, la preocupación es real, porque de hecho los servicios de información han emitido una nota interna diciendo pues que hay que estar pendientes, sobre todo, dicen, en caso de victoria marroquí, porque dicen que tiene un mayor contenido simbólico y luego sus seguidores suelen celebrar de forma más ruidosa las victorias, ¿no? Así que, pues...
0: He leído, Asunción, que hay unos 800.000 marroquíes nacidos en Marruecos que están en Francia, pero ya de segunda generación hay casi un millón de marroquíes en Francia, ¿no?
4: Sí, sí, 1.700.000.
0: 1.700.000.
4: En primera y segunda generación viven aquí, sí, sí, sí.
0: O sea, que es un derbi prácticamente en Francia, ¿no?
4: Exactamente. Y luego, además, leía el otro día en Le Monde que es también un poco el, digamos, que como la revancha final, porque hay grandes comunidades también en Bélgica o en Holanda que ya han ganado a la selección del país, pero Francia no. Se les ha resistido hasta ahora, con lo cual pues también podría ser pues no un momento de orgullo nacional, ¿no? De patriotismo y tal. Y como dice la nota esta, ¿no? Suelen ser más ruidosos, más usar más pirotecnia, que también aquí en Francia los franceses de souche, como dicen, lo usan también, ¿no? Pero bueno, digamos que la comunidad marroquí la usa un poquito más, y luego lo que temen también son esos grupos que luego se incrustan y que, al margen de lo que es una celebración, pues lo que hacen es aprovechar para quemar coches, para saquear comercios, para destrozar todo el mobiliario urbano, esos fuegos que organizan con los cubos de basura, en fin, que luego puede haber muchos incidentes, pero bueno...
0: No, lo último que te iba a decir, Asunción, que lo último que hemos visto es la celebración del Paris Saint-Germain en la final de la Liga de Campeones.
4: Sí, con la cena, sí,
0: que yo vi cómo se tapían con tablones de madera los bancos, los centros comerciales, las tiendas. ¿Ese es el panorama hoy en el centro de lo que está cerca del Arco del Triunfo en París o no?
4: Quizás no tanto, pero bueno, temen que haya. De hecho, han prevenido más porque justamente en la nota que ha enviado el ministro del Interior a todos los prefectos de todo el país es justamente que lo que hay que hacer es prevenir, contener y luego reprimir cuando hay altercados. Entonces, por ejemplo, en París concretamente ha dado permiso el prefecto para que haya drones que filmen las calles, que normalmente está prohibido. Entonces, así detectar a los autores de altercados y así, y para poder detenerlos más rápidamente con unidades móviles que van a estar desplegadas. Y luego lo que ha hecho el alcalde, que también es interesante, es, por un lado, han cerrado varias bocas de metro en torno a los Campos Elíseos, que es el lugar simbólico, ¿no?, de todas las celebraciones que hay aquí en Francia, y entonces va a ser más difícil ir. Y además, lo que han hecho es, en toda la zona que es del Marais y de la Bastilla, para los que conocéis París, que es más centro y este de París, pues ahí han permitido que, por un lado, sea todo peatonal, las calles, con lo cual no habrá coches, con lo cual es más facilita también que la gente pueda ir paseando y esté más tranquila, y que las terrazas estén abiertas. Normalmente en verano a las 11 tienen que cerrar. Entonces han dado permiso para que estén abiertas hasta las 2 de la madrugada, con lo cual también la gente pues puede quedarse más fácilmente por allí, evitando las grandes concentraciones, que es lo que quieren evitar a toda costa. Así que a ver.
0: Bueno, a ver qué pasa, que no pase nada, pero es evidente. Esperemos. Que están las comisarías hoy francesas, hoy están en alerta roja, casi podríamos decir, con este partido. Gracias, sí. Asunción, hasta luego.
4: Un saludo.
0: Hasta luego. Bueno, Millán, del partido, ¿qué dices? ¿Cómo crees que lo va a plantear Marruecos y cómo lo va a encarar Francia?
3: Me espero lo que comentabas con Rubén. El entrenador dijo ayer que no van a ser tan defensivos o que quieren hacer su juego, y es que también comentó que no quiere arrepentimientos como se le quedaron después del partido de hace 4 años. El partido hace 4 años, Marruecos ya sabemos que era otro tipo de estilo, pero fue muy defensivo y yo creo que se les quedó la sensación de que le podían meter mano a Francia y esa va a ser un poco su intención de primeras. Luego, claro, el partido saldrá como salga y la calidad de Francia lo normal es que se imponga en la posesión del balón y en el control del juego, pero no me espero una Marruecos que vaya a ser cobarde de alguna manera.
0: A ver qué tal hoy Olise, que fue la gran sensación del inicio del Mundial. De los cuatro de arriba, ¿de quién te fías más, Rubén? ¿De Mbappé, Olise,
1: de Mbappé?
0: Barcola.
1: No sigas. De Mbappé. Mbappé, segundo Mbappé, tercero Mbappé, cuarto Kylian, sexto Kiki.
0: Sí, o sea, todos los demás goles, son muy buenos. Haciendo goles Mbappé, ha habido partidos que ha sido mejor Olise que Mbappé, ¿eh?
1: Más decisivo no.
0: Más decisivo bonito, no, porque el que hace goles es el más decisivo. Es
1: claro,
0: así.
1: Pero más bonito a veces sí, tienes razón. Yo, en las asistencias, recuerdo una chilena al palo que hubiera sido el gol del Mundial. Olise hace cosas de jugador de talla mundial, sí. Yo creo que lo de Barcola cae por su peso que no debería jugar, porque es que es verdad que Dubé tampoco le ha dado mucho y que es extremo baila. El intocable es Dembélé ahí junto a Mbappé, porque está haciendo un gran campeonato también. Pero vamos, o sea, Francia depende de la inspiración de Mbappé. Lo que pasa
3: sería,
1: es que tanto
3: sería
1: arriba...
3: sorpresa, Rubén, yo no creo que lo haga a estas alturas de Sams, y más estando como está Tchouaméni, pero que ya cuando la cosa se pone seria, que optase por el 4-3-3 y metiese tres en el centro del campo con Kone un poquito más adelantado. No creo que
1: pero
3: lo haga.
1: Va... está tocado, Millán.
3: Claro, por eso. Claro. No creo que lo haga por eso, pero no me extrañaría en semifinales contra España si pasa a Francia que hubiese
1: un
3: cambio de sistema.
1: Sí, estoy contigo. Yo lo llevo diciendo desde el principio del Mundial, que cuando se ponga la... Al final, el que lleva un cagón dentro le sale tarde o temprano.
3: Total.
1: Lo que pasa es que normalmente le sale más tarde cuando se aprieta la cosa y Francia todavía hasta hoy no ha tenido un rival difícil, pero yo también estoy en que va a meter un tercer centrocampista.
0: Javi.
2: Yo veo una tara importante en la defensa de Marruecos, que es la pareja de centrales, porque Marrouagui por un lado y Akraf por otro, yo creo que son dos seguros en velocidad, en fuerza, en potencia, pero la pareja Diop, Chadi Riad, si juega y si Marruecos quiere ir arriba, quiere ir a presionar, quiere dejar un poco el campo abierto, yo creo que Mbappé ahí puede matar, porque en velocidad se los va a llevar a los dos. O sea que como Marruecos no quiera jugar encerrado y saliendo a la contra, yo creo que a campo abierto estos dos centrales con Mbappé van a sufrir con los balones al espacio.
0: Bueno, es el partido de amigos, de Hakimi y de Mbappé, ya sabemos la buena relación que tienen los dos, de Brahim encontrándose con Mbappé, que son también buenos amigos en el Real Madrid. El partido tiene muchas cosas y saber si Marruecos está ya a la altura de una gran selección como Francia, que es evidentemente la gran candidata o una de las grandes candidatas a ganar.
2: Y el árbitro, corro.
0: Y el árbitro. Bueno, vas a escuchar ahora mismo a Deschamps, lo escuchaste ayer. Este es Deschamps, sí, sobre el árbitro. El árbitro es argentino, los cinco árbitros son argentinos.
5: Hay designaciones y no podemos hacer nada al respecto, así que yo intento confiar en los árbitros. Espero que el señor Tell y sus asistentes, que tendremos mañana, sean tan buenos como el señor Letexier y sus asistentes que arbitraron el otro partido.

0: así lo solventa Colina, ¿eh? Y si quieres bien, y si no, también.
1: Considera bueno, entonces que está bien arbitrado.
0: Claro, sí, dice que está bien arbitrado.
2: Han hecho previas ahí la amistad de Mbappé con Arraf, pero iban a tener un duelo. Mbappé juega de delantero, sería difícil que sea un choque contra Rafa. Sí,
0: no se deben ver mucho, pero bueno, a lo mejor hay algún cruce durante el partido. Bueno, es un partidazo. Lo contamos desde las 10 en el tiempo de juego y ahí estarán Rubén Martín y Javi Gómez. Que paséis buen día a los dos. Un abrazo.
2: Igualmente, corre un abrazo.
0: Adiós,
2: abrazo,
0: Millán, chao. Luigi, hasta luego.
1: Un abrazo, chao, chao.
0: A ver qué piensa el patriota. Guas, tú dirás.
3: Corrochano, se acabó lo folclórico. Hoy tenemos un partido de fútbol. Marruecos, La France. ¡Qué maravilla! 97 partidos y un mes para llegar a esto. Y con árbitros argentinos, la fiesta completa. Pero creo que lo tiene muy mal. A ver, ¿tú qué harías? ¿Mangar a Marruecos? ¿Mangar a Francia? Es difícil. El mangazo exige tener objetivo claro, pero ¿lo es a un tiempo? Eso sí, en este mundial de novedades no descartes que manguen a los dos. ¡Que no se clasifique ninguno! Atentos, son capaces. ¡Oh!
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Cuando más se acercan los partidos importantes, la final, las semifinales, cuando mejor nivel saco. Sí que es verdad que nunca he sido un jugador que en fase de grupos sea el mejor de la fase de grupos y estoy tranquilo con eso. Sé que tengo oportunidades para demostrarlo y contra Bélgica espero que sea un gran partido de todo el equipo y mío.

0: Lamine Yamal, en el diario Mundo Deportivo, de las múltiples entrevistas que se han hecho ayer a los futbolistas de la selección española, nosotros le hicimos una a Miquel Merino. Miguel Ángel Díaz, ¿cómo estás? Miguelito, buenos días.
1: ¿Qué tal, Corrochano? Muy buenas.
0: Elena, ¿qué tal? Elena Condis.
2: ¿Qué tal? Muy buenas, Corrochano.
0: Oye, contarnos cosas. Bueno, habéis escuchado a Lamine Yamal que dice, yo las fases de grupo no las hago buenas. Luego ya sí, dice Lamine Yamal. A ver si es verdad, ¿no? A ver si en los partidos estos, bueno, ya no son de grupo, pero a ver si cuando llegan los cuartos de final se enchufa definitivamente y nos da una alegría. Digo que ayer estuvimos con Miquel Merino. De lo que no oímos, ¿qué contáis de Miquel Merino? ¿Cómo le visteis?
1: Pues yo le veo tremendamente feliz. Creo que ha sufrido mucho, que se asustó cuando sufrió esa lesión grave por la que tuvo que ser intervenido. Como le respondía Elena, en las primeras 24 horas se le escapó alguna lágrima, pero puso la maquinaria en marcha y consiguió su objetivo. Además ha sido padre hace 2 meses, llegó ayer su retoño acompañado de su mujer y bueno, pues también... un tío que tiene ese idilio con San Fermín que es difícil de explicar y que tiene una mentalidad a prueba de bombas, ¿no? Él sabe que va a llegar su momento. Él siempre insiste en esto de que en esta plantilla, en este equipo, no puede haber caritas, y él lo demuestra, ¿no? Llega su momento, aprovecha la oportunidad y marca un gol decisivo como en la Eurocopa.
2: A mí me llamó la atención cuando Miguelito le preguntó por su futuro, porque sinceramente no me quedó claro que tenga pensado seguir mucho tiempo más en el Arsenal, por la respuesta. Tampoco le vi muy, muy tajante. El otro día, hablando con gente que le lleva, que está cerca de él, me dijo que me dijeron que tenía varias novias, varios pretendientes. Vamos a ver, es uno de los futbolistas que no sé si ya de forma inminente, pero tendremos que estar pendientes de su futuro en los próximos días, semanas, a ver qué pasa con Miquel Merino.
0: Este es Pedri en el diario Sport, reconociendo que el último partido no ha sido su mejor partido.
3: Sí, creo que, bueno, me considero un jugador importante para el equipo. Es verdad que en lo personal el último partido no fue muy bueno, pero bueno, sé que puedo mejorar, que sé que puedo hacerlo mejor y contento porque el fútbol siempre te da en pocos días una revancha.
0: Y esa es la única gran duda que tenemos, si Pedri reaccionará, ¿no? Saber, porque va a repetir equipo, ¿no, Miguel? Has venido repitiendo que va a repetir el equipo del otro día, ¿no?
1: Están todos disponibles. Yo sinceramente creo que Luis de la Fuente ha dado con la tecla y que si no hay ninguna molestia muscular o ninguna lesión, ya tiene el equipo. No puede haber algún leve matiz. Yo sigo viendo a Pedri como impecable, o sea, como intocable, perdón. Es cierto que no estuvo del todo fino, que está corriendo demasiado en el partido contra Portugal, pero al igual que era intocable Rodri, ha dado un paso al frente, se espera ese paso también de Pedri, pero yo creo que en la cabeza de la Fuente no se mueve Pedri del 11.
0: Imposible. Está claro, está claro. Bueno, convenimos todos que Thibaut Courtois es el mejor de Bélgica, es un peligro, si está fino es durísimo y es no es que sea un portero, es un portero muy bueno o el mejor de la historia, es que es uno de los mejores futbolistas que hay ahora mismo en el panorama internacional. Para hablar de portero siempre Paco Liaño. Hola, Liaño.
4: ¿Qué tal, Corro? Muy buenas
0: ¿Cómo
4: tardes.
0: ¿Cómo estás viendo a Tibito? ¿Cómo ves a Courtois?
4: Pues bien, como siempre. La verdad es que ha habido algún momento incluso que le veía casi con más ganas de marcharse para casa que de seguir en el Mundial, sobre todo cuando Bélgica, allí en el partido contra Senegal, estuvo más fuera que dentro. Pero de Courtois siempre se puede esperar lo mejor, porque sabes que, por las conversaciones que hemos tenido, que yo le considero el mejor portero del mundo.
0: El mejor. Y como es el mejor, ¿a dónde hay que tirarle, Liaño? Para meter gol, ¿a dónde hay que tirarle a Courtois?
4: A ver, por mucho que sea el mejor, lo que está claro es que él solo no puede ganar un partido. Le hemos visto hacer muchos milagros, como no, en la portería del Real Madrid, en esas Champions que era el número uno. Pero yo en este caso confío mucho más y es mi primer enemigo. Entonces yo confío más en nuestros delanteros que en que Courtois vaya a ser capaz por sí solo de ganar el partido.
0: Sobre todo, ya lo conocemos de la Liga Española, tapa mucho hueco, hueco porque es muy grande. Y por arriba va muy bien, o sea que hay que ajustar mucho los tiros, hay que ser muy preciso para meterle gol.
4: A ver, la verdad es que es un gran obstáculo el que tenemos que superar para ganar a Bélgica, porque Courtois es el portero. Pero insisto, a mí me parece que, por ejemplo, que por delante tiene unos centrales de cintura quebradiza, valga la expresión, Y yo creo que ahí nuestros delanteros y Lamine desde el extremo pues van a generar mucho. E insisto, Courtois es muy bueno, pero no es insuperable, y yo confío plenamente en nuestra selección de cara a este partido.
0: Sí, pues muy bueno que sea, si te plantas delante del portero como Merino el otro día y te la mete ahí pegada al palo, pues hombre, pues te hace gol.
4: Claro.
0: Que los penaltis, si llegamos a los penaltis, que Dios quiera que no, si llegamos a los penaltis, Courtois... para penaltis, no. Pero tampoco es un gran para penaltis, ¿eh?
4: No es un especialista consumado.
0: Mira, bueno, qué raro, con lo grande que es, ¿no?
4: Sí, la verdad es que con la envergadura que tiene, es cierto que solamente el hecho de tenerlo enfrente, pero creo que su historial no da para considerarle un para penaltis. En ese sentido, yo creo que Unai Simón es mejor. Pero yo estoy plenamente confiado en que no vamos a llegar a penaltis.
0: Mejor no llegar, ¿eh?
4: Que en los 90 minutos España va a ser capaz de superar a Bélgica sin duda alguna, además.
0: ¿Quién te ha gustado de porteros del Mundial? ¿Quién te parece que está a gran nivel?
4: A ver, me ha gustado mucho, por ejemplo, el portero de Portugal. Creo que ha estado muy bien.
0: Sobre todo el día de Croacia paró mucho.
4: Sí, por eso, no, pero no ha sido, por así decirlo, un mundial
0: de porteros, ¿no?
4: Espectacular. Nosotros creo que tenemos probablemente tres de los mejores porteros que hay ahora mismo en la nómina de porteros del mundial. Con Unai Simón ahora mismo se le está destacando por el hecho de haber batido estos récords de imbatibilidad. Lo que pasa que yo no quiero tampoco ser corporativista, y eso creo que tiene mucho que ver con que el sistema defensivo de España está siendo tremendo, y ahora mismo es una de nuestras principales fortalezas. Entonces, bueno, pues...
0: Nos tiran poco.
4: Bueno, pero eso es un mérito grande.
0: Buena noticia, claro.
4: Y lo poco que nos han tirado, él siempre ha estado muy atento. Mira, recuerdo, y lo digo como un poco como anécdota un poco simpática, lo más peligroso que ha tenido que hacer fue controlar una cesión de Laporte.
0: Sí, verdad.
4: El otro día, que iba de cualquier manera... Pero la tranquilidad de Unai, yo creo que nos transmite a todos también esa seguridad, y yo sigo confiando muy mucho en el equipo de España, que está, creo que, en franco crecimiento.
0: A ver si sigue así. Gracias, Leaño. Un abrazo, Paco.
4: Un placer, Corro, como
0: siempre. Hasta luego. Elena, ¿qué hace España hoy? ¿Qué tiene previsto hacer?
2: Condis. A las siete, atención a los medios. A las 8, digo, hora peninsular, a las 8, entrenamiento en el campo de los Galaxy, y después, ya de madrugada, en horario del partidazo, a las 12:30, rueda de prensa de Luis de la Fuente. Este es el planning de España para hoy, en la previa del partido frente a Bélgica.
0: Miguel, todo en calma, ¿eh? No sé si es una de las concentraciones más serenas, pero está muy en calma todo, que es buena noticia, ¿no? Que esté todo en calma.
1: Sí, la verdad es que, bueno, pues... Quizás lo único que le ha dado guerra a Luis de la Fuente es la recuperación de los extremos. Van pasando días, y aunque no han entrado todavía en competición Víctor Muñoz y Nico desde su lesión, tampoco ha tenido minutos. Jeremy Pino, desde su incidente con el hombro, tampoco, pero bueno, parece que sí van a estar para, si son necesarios, al menos tener algunos minutos. 11 decidido, así que todo va bien, la verdad. Sin goles encajados, después del empate ante Cabo Verde, 4 victorias consecutivas, así que esto marcha, indudablemente.
0: Muy bien, Elena, ¿qué tal lo pasasteis en el Paseo de las Estrellas? ¿Bien?
2: Yo no fui, porque yo me fui a Venice a buscar al hermano Dani Olmo, que estuvimos charlando con él, un poco reivindicando el papel de Olmo, que nos decía en rueda de prensa que es la historia de su vida, al empezar como suplente y después ganarse un puesto en el 11 titular y afianzarse, porque lo vio en el Europeo Sub-21, después en la Eurocopa. Ahora parece que le está pasando lo mismo en este Mundial. Miguelito creo que tampoco estuvo, ¿no? Por el paso de la fama. Estuvo Juan Mas.
0: Como ya lo conocéis, estuviste en otro sitio. Muy bien, mañana contamos más cosas, que mañana es el día del partido. Mañana es el día del España-Bélgica. Elena, Miguel, buen día, un abrazo.
2: Un beso.
1: Chao, hasta luego.
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0: Unos minutos de charla con Fernando Evangelio sobre los cuartos de final. Hola, Evan.
1: ¿Qué tal, Corrochano? Buenas tardes.
0: ¿Estás con Millán, que el de esta noche es el más potente, el Francia-Marruecos?
1: Sí, quizá el que tenga pronóstico más incierto. Es verdad que Francia es favorita, y para mí también lo es, por muchos motivos, porque es el que más acostumbrado está en estos momentos de la competición a jugársela para llegar a últimas rondas, el que tiene el bagaje de haber jugado dos finales recientemente. Yo creo que Francia es la favorita, pero Marruecos ya ha demostrado ser un equipo competitivamente muy maduro. Yo tampoco veo tanta diferencia en el planteamiento de a lo que juega Marruecos con Ouagbi respecto a Regragui. No veo tanta diferencia. O sea, creo que Marruecos hoy va a tener un sí que creo que va a adoptar una postura más conservadora. Creo que no le va a importar defenderse y que venga Francia y esperar. Es la sensación que yo tengo. Pero Francia, ¿qué tiene diferencial? Su ataque. Por eso ha apostado Deschamps. Yo creo que hoy me da la sensación de que lo va a mantener y que eso puede terminar marcando la diferencia.
0: ¿Quién ganará el Harry Kane-Erling Haaland?
1: Buena pregunta. Pues supongo que Harry Kane, pero claro, ya no me atrevo a decirlo categóricamente, porque viendo lo que ha hecho Noruega en este Mundial, que es cargarse a Brasil, que es poner sobre las espaldas de Haaland la responsabilidad, y el delantero del Manchester City y de la selección noruega la ha asumido naturalmente. Ya lo había hecho en la fase de clasificación, donde pasaron por encima de Italia en un grupo que en teoría era difícil, y devolvió a Noruega 28 años después a un Mundial. Pues en el torneo lo está haciendo el doble, y Haaland está siendo diferencial, y teniendo un jugador diferencial, pues Noruega tiene más opciones, pero yo supongo que Inglaterra impondrá su favoritismo.
0: A nombres Inglaterra te gana, pero luego hay unos cuantos ahí en Noruega que no suenan tanto, que son buenos jugadores, que acompañan a Haaland.
1: Por ejemplo, el centrocampista, está haciendo un muy buen Mundial.
0: Nusa, si tiene el día.
1: Nusa, lo que pasa es que Nusa el otro día, el que cambió el partido, el que fue determinante para darle los balones a Haaland fue Skjelderup, que fue el que entró en la segunda parte, el futbolista del Benfica, que puso buenos centros y hizo lo que Nusa en teoría no estaba haciendo en la primera parte o no estaba haciendo lo que le pidió el entrenador o el plan de partido que el entrenador tenía en la cabeza. Le pusieron más balones a Haaland en el segundo tiempo, fue Skjelderup, y así fue como Noruega le dio la vuelta al partido. Pero vamos, siendo Harry Kane la referencia de Inglaterra y teniendo a Bellingham creciendo en el torneo, que el partido en el Azteca es brutal, como lo estamos teniendo, pues supongo que Inglaterra se impondrá.
0: ¿Cuánto le va a aguantar Suiza-Argentina? ¿Cuántos minutos? ¿79?
1: Bastante.
0: ¿Más de 79?
1: Bastante,
0: ¿verdad?
1: Yo creo que bastante. Yo creo que le va a plantear un partido incómodo a Argentina, que está teniendo dudas. En la primera fase Argentina llegaba como un equipo bastante seguro de sí mismo, y lo comentábamos al empezar el torneo, que Argentina llevaba 2 años sin enfrentarse a nadie, sin jugar un partido de competición oficial que le valiera algo, porque se clasificó con muchísima antelación en las eliminatorias sudamericanas, y eso yo creo que le ha ido perjudicando durante el torneo. Ha tenido rivales en teoría inferiores, en teoría más sencillos, a los que se tendría que imponer de una forma suficiente, digámoslo así, y no ha pasado, y ha pasado muchos apuros, y yo creo que le han ido entrando dudas a Argentina, que ellos hablan de la resiliencia y de la capacidad para sobreponerse y para remontar resultados, que eso es verdad, que le puede dar fortaleza al grupo y puede confirmar a Messi como la superestrella de todos los tiempos, pero Suiza es un equipo que compite bien, que no se lo va a poner fácil, y yo no descarto para nada, por ejemplo, otra prórroga
0: más. Sí, yo tampoco, que se ponga ahí un 0-0 o algo así parecido y lo lleva hasta el final. Bueno, sábado a las 11, el partido Inglaterra-Noruega, del sábado al domingo a las 3 de la madrugada, el partido entre Argentina y Suiza. Mañana te llamo. Un abrazo, Evangelio.
1: Muy bien, un abrazo.
0: Vamos a México, chao. Que ahí está Don Julio.
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0: Maldini algo querrá decir del partido de esta noche. Hola, Julio.
3: ¿Qué tal, Corro? Bueno, aquí sigo en Ciudad de México con, tenemos un partido hoy espectacular entre Francia y Marruecos. A mí me está gustando mucho de Marruecos cómo puede jugar con distintos registros. Es decir, puede dominar o puede ser dominado y hacer daño al contragolpe, que es como creo que va a pasar. Me está gustando el Aenawi, me está gustando mucho, por supuesto, Bouadi, y también me está gustando bastante, sobre todo en los últimos partidos, Ounahi, que es un jugador que está más acostumbrado a jugar como interior. Aquí está jugando más arriba, pero está ayudando mucho en la salida de balón. Creo que eso va a ser clave en Marruecos, saber marcar el ritmo ante una Francia que va a dominar. Evidentemente Francia va a ser muy superior desde el punto de vista de la posesión y del dominio. Veremos cómo puede frenar, si es que es capaz de frenar, lógicamente, Marruecos a Francia. Para mí Francia es favorita, creo que va a jugar Barcola por la izquierda, no espero a Doué, seguramente más para las segundas partes, y lo que es evidente es que Francia está mucho mejor que incluso para mí en 2022, también un poquito mejor Marruecos, pero desde luego para mí favorito claramente para ganar Francia en un partido seguramente de pocos goles. Un abrazo, chao, chao, chao.
0: Chao, chao, Julio.

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0: fichajes. Atención, casi por sorpresa, es una noticia que ha llamado mucho la atención porque Víctor Navarro, Barcelona.
1: ¿Qué tal, José Luis? ¿Cómo estás?
0: El Barcelona está a punto de fichar al delantero alemán del Borussia Dortmund, Karim Adeyemi.
1: De 24 años, sí, juega de extremo, le queda un año de contrato aún en el Borussia Dortmund. Es verdad que en mayo y junio él ya se veía en la Premier, no contestaba las ofertas de renovación del Borussia Dortmund, se quería ir, y ha salido la opción del Barça, y sí, express, fue como lo de Anthony Gordon, que sin quererlo casi apareció ahí la noticia.
0: Pero no había sonado, ¿no, Víctor? Adeyemi no había sonado para el Barça, yo por lo menos no había oído.
1: Hace años, cuando estaba en su momento más álgido, cuando era más joven aún, y es verdad que despuntaba y apuntaba maneras de clase mundial, que es verdad que tuvo ese cartel, sí sonó, pero hace años, pero ahora no, este verano no, y hay un acuerdo con el jugador, de hecho, el acuerdo es total. Flick le hizo debutar en la selección alemana en 2021, lo conoce bien, ha salido esta oportunidad, y ya Adeyemi pues le ha dado el sí al Barça. Ahora falta que el FC Barcelona y el Borussia se pongan de acuerdo. El Barça lo tasa en unos 20 millones de euros, veremos si el Borussia a lo largo del día de hoy o los próximos días pues llega a un acuerdo con el Barça, pero en el Barça incluso dicen que si dan el sí, que si tiene el sí del club, incluso el mismo lunes se podría incorporar a la pretemporada. En cuanto del sí, porque ha hecho vacaciones y no ha ido al Mundial con Alemania, pues incorporaría a la pretemporada.
0: Fichajes, pregunta que se hace el aficionado a Adeyemi, que es un extremo, que juega por el lado de Rafinha, de Anthony Gordon, puede jugar también de 9, que si esto tapa Julián Álvarez o no.
1: No lo tapa, Julián Álvarez va aparte, es una operación que va aparte, es el 9. Hansi Flick lo que quiere es un 9 goleador, ni Anthony Gordon ni Adeyemi lo son, y en el caso de Julián Álvarez se espera o que acabe el Mundial o que acabe el camino de Argentina en el Mundial para hacer esa segunda oferta, y lo de Julián pues va aparte. El Barça sigue hablando de Julián, sigue queriendo a Julián, y lo quiere Laporta, lo quiere la plantilla, lo quiere Hansi Flick, y también Julián le ha dicho al Barça que quiere ir al FC Barcelona. Eso ya será tema si se pone de acuerdo o no el Barça con el Atlético de Madrid, pero esto va aparte.
0: ¿Va a pedir un crédito el Barça de cuánto dinero?
1: 210 millones de euros, de los cuales no todo va para el mercado de fichajes. De hecho, tendrán unos 100 millones para operar en este mercado, pero como lo de Anthony Gordon, que se hizo en el anterior ejercicio económico, pues va aparte, pero desembolsaron esos 70 millones más 10 en variables, desembolsaron una parte, y han tenido también algún problema, pues, sobre todo con las fechas del Camp Nou. Pues el Barça necesitaba liquidez, necesitaba cash, y han pedido este crédito, y unos 100 millones lo usarán para este verano. Con eso se tiene que pagar lo de Adeyemi, lo de Cancelo, que tienen ya todo acordado, pero están con temas fiscales hasta que se haga esa operación y tenga el lateral ya en propiedad. Y lo de Julián, si se da, pues con ese dinero podrán hacerlo.
0: Adeyemi al caer, fichaje express del Barcelona que ha sorprendido. Gracias, Víctor. Un abrazo.
1: Un abrazo.
0: Por cierto, que como he dicho al principio, los compañeros del diario Marca dicen que Morten Hjulmand, el centrocampista danés del Sporting de Portugal, ya está en Madrid. Viene contando Antonio Ruiz que esta operación se podría cerrar ya mismo, y parece que se va a cerrar, y es el próximo fichaje del conjunto rojiblanco. Y en el Real Madrid, en las próximas horas, llega José Mourinho a Madrid. En las próximas horas, Mourinho en Madrid. Empiezan el lunes de la semana que viene, empieza la era Mourinho. Y ahora, el Tour de Francia. A estas horas transcurren los ciclistas por las carreteras francesas, camino del Tourmalet y de otras cosas. Este año se sube el Tourmalet, pero no termina allí. Vamos a situar la etapa. Está aquí ya Eric Frade preparado. Hola, Eric, ¿qué tal?
2: ¿Qué tal, Corro? Muy buenas. Estamos a 49 de meta, a un poquito menos de 11 kilómetros de coronar este Col du Tourmalet, efectivamente, donde no termina la etapa, que lo hacen Gaverny en un puerto de segunda categoría, donde ya vemos poco a poco sufrir en cola de ese grupo de los importantes, que tendrá como 40 unidades máximo a Thorsten Train, al líder, al jersey amarillo, que está en cola. Está la carrera cada vez soltando a más integrantes de ese grupo de favoritos, donde sin duda está el triunfo de etapa, insisto, a 49 de meta.
0: Quique Iglesias.
3: Aquí estamos, en el sol en todo lo alto, junto a Aragón, junto al Monte Perdido, y viendo también sufrir al líder y también a un Juan Ayuso, al que vemos en la cuarta fila de entre los favoritos, pero es que el UAE no está dejando, vamos, que nadie se pueda mover. Van a pasar cosas de aquí a la cima del Tourmalet, de que quedan 10 kilómetros, la bajada a Luz Sansover y luego una subida muy tendida hacia aquí, a este puerto inédito de segunda categoría.
0: Muy bien, pues es un espectáculo que les vamos a contar ya en un momento aquí en la antena de la cadena COPE con todo el equipazo de Eric Frade a partir de las 4 de la tarde. Hay más cosas, la última que contamos es que es posible que hayan visto por las calles de Madrid dos Ferraris. Los tiene controlados Carlos Miquel. Hola, Carlos.
4: ¿Qué tal? Muy buenas, Corro. Pues sí, la verdad que hemos oído el motor de Ferrari y los hemos visto en los alrededores del circuito de Madrid, mejor dicho, rodando. Primer Fórmula 1 que rueda en Madrid, lo ha hecho Charles Leclerc. 11 de la mañana saltaba a pista y después le ha tocado el turno a Lewis Hamilton. 200 kilómetros que han servido para que Ferrari sepa de qué va el circuito. Además, es una laguna legal porque por dos días no podían rodar ahí. Lo han hecho con los coches de este año. Y también ha servido mucho para la organización del trazado madrileño porque es prueba de seguridad. 40 comisarios, también tiros de cámara, se han mirado muchas cosas y ha ido todo con éxito. Hay boxes, hay circuito, ahora solo queda lo de fuera, pero habrá gran premio.
0: Esto es en septiembre, a ver cómo suenan los Ferrari por Madrid. Esto ya te tengo que decir, Carlos, que no suena como antes. ¡Un abrazo, Carlos! ¡Hasta luego!
4: Un abrazo, hasta luego.
0: Adiós, nos vamos. Les vamos a dejar la mejor compañía, que es la radio. Esta que llevan puesta, que es la cadena COPE. Que pasen ustedes. ¡Buena tarde!

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0: Son las 4, las 3 en Canarias.
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0: Esta noche puede pasar una cosa bastante extraña. El partido se juega en Estados Unidos, en Massachusetts, a miles de kilómetros de Francia, 5.500 kilómetros, pero París va a contener la respiración, porque juegan Francia y Marruecos, y mientras los futbolistas se preparan para correr detrás de una pelota, en las calles francesas se prepara otra cosa. Policía, controles, vigilancia, restricciones. Los servicios territoriales han advertido de un riesgo mayor de alteraciones del orden público. Es decir, todavía no ha empezado el partido y ya preocupa el minuto 91. Hay un precedente. En el Mundial de Qatar, en 2022, Francia eliminó a Marruecos en semifinales y después hubo incidentes en varias ciudades francesas. En Montpellier murió Aymen, un chico de 14 años, atropellado por un coche en medio de aquellos altercados. Por eso esta noche nadie mira solo el marcador. Pero cuidado, porque aquí es muy fácil contar una historia demasiado sencilla. Franceses contra marroquíes, ellos contra nosotros, una bandera frente a otra, y Francia es bastante más complicada que eso. Y digo Francia y hablo de fútbol, y a ti, tú sabrás que en la cabeza puede venirte en otras ciudades, otros países, otros dichosos ellos contra nosotros. En 2023 vivían allí 3,5 millones de inmigrantes nacidos en África. 6 de cada 10 procedían del Magreb. Marruecos forma parte desde hace décadas de la historia humana, laboral y familiar de Francia. Hay franceses de origen marroquí, marroquíes nacidos en Francia, familias con dos países, chavales capaces de cantar la marsellesa y discutir después con su padre porque van con Marruecos. Eso también es Francia. Quizá, de hecho, esa sea la verdadera imagen de esta noche. Un país jugando contra una selección que, en parte, también vive dentro de sus propias casas.
3: Siempre tendremos París. No lo teníamos, lo habíamos perdido hasta que viniste a Casablanca. Pero lo recuperamos anoche.
0: Sí, siempre nos quedará París. La frase de Bogart sonaba bastante mejor con niebla, gabardina y un avión esperando en la pista. Esta noche el problema es que París no queda después del partido. Porque una derrota puede enfadar, una victoria puede desatar la euforia, pero ninguna de las dos explica por sí sola que haya escaparates rotos, coches quemados o policías cargando en una avenida. El fútbol no fabrica de repente las fracturas de una sociedad. Como mucho, les pone camiseta, les da una bandera y durante 90 minutos sube el volumen. También conviene decir otra cosa, la inmensa mayoría de los franceses y de los magrebíes verá el partido, gritará un gol, insultará al árbitro, que es una tradición bastante cotidiana e internacional, y mañana irá a trabajar. No convirtamos a millones de personas en sospechosos antes de tiempo, pero tampoco hagamos como si no hubiera una herida. Esta noche el balón rodará en América, el examen, en cambio, se hace en Francia. Y quizás la pregunta no sea quién llega a semifinales. La pregunta es otra. ¿Qué clase de país necesita protegerse de la celebración de una parte de sí mismo? Bienvenido y gracias por la compañía. Haga el tiempo que haga, ahí fuera, en la tarde como en la sombra. Siempre un par de grados menos.

0: Están pasando más cosas. La riqueza financiera de las familias españolas ha aumentado un 9,3% en el primer trimestre de 2026 respecto a la misma fecha del año pasado. Los datos del Banco de España indican que, a pesar de la inflación, la diferencia entre ahorros y deuda ha crecido hasta alcanzar un nuevo récord histórico. Marta Ruiz.
1: La inflación ha impedido que los hogares españoles hayan seguido acumulando riquezas. Son cifras globales que lógicamente no reflejan la realidad de muchas familias que no llegan a fin de mes. Pero los datos del Banco de España muestran que la diferencia entre ahorros y deuda, lo que se conoce como riqueza neta, ha aumentado en el primer trimestre, sobre todo por la revalorización de activos financieros en poder de estos hogares, que han crecido en más de un 8%. Es la herramienta que ayuda a que el dinero no pierda valor cuando está parado en el banco en momentos de inflación. De hecho, el Banco de España explica que se observa un ligero aumento en las participaciones de capital y en los fondos de inversión y una evolución a la baja en efectivo y depósitos, que aún así siguen siendo el grueso de los activos financieros en manos de los hogares, un tercio del total, seguido de participaciones en el capital, fondos de inversión y seguros y fondos de pensiones.
0: Gracias, Marta. El gobierno andaluz tendrá 13 consejerías y 3 vicepresidencias, entre ellas una de Vox. Juan Manuel Moreno, el presidente de la Junta de Andalucía, ha anunciado que va a mantener su núcleo duro y prácticamente a la totalidad de su gobierno anterior. Aún así, hay novedades en el nuevo ejecutivo. Daniel Trigo.
2: Una de las principales novedades tiene que ver precisamente con el núcleo duro. El consejero hombre fuerte del gobierno ya en la anterior legislatura, Antonio Sanz, será el vicepresidente primero y Manuel Gavira, único consejero de Vox en este gobierno, será el vicepresidente segundo. Habrá una tercera vicepresidencia y 13 consejerías, exactamente lo que Juanma Moreno le contó la semana pasada a Jorge Bustos. Son 7 mujeres y 6 hombres en un gobierno de continuidad en el que, sin embargo, hay carteras nuevas. Se crea la consejería de Inteligencia Artificial, Desarrollo Digital y de Administración Pública en la figura de José Antonio Nieto y separa Vivienda y Fomento para darle mayor importancia a la vivienda uniéndola a Juventud. Mañana tomarán posesión los nuevos consejeros e inmediatamente después se reunirá por primera vez el Consejo de Gobierno en esta legislatura de coalición PP-Vox.
0: El presidente de la Conferencia Episcopal y arzobispo de Valladolid, Luis Argüello, ha llamado a la ética por parte de los miembros del gobierno en una ponencia sobre la democracia. Solicita la colaboración de todos los que participemos en la política para regenerar los sistemas democráticos.
3: Cuando un Estado olvida la ética, se convierte en una banda de ladrones. Y a las pruebas me remito. Mirándoos a vosotros y a mí, porque no vale solo decir que nuestros líderes políticos se sitúan ahí, tienen una responsabilidad diferente. Pero si ahora hemos hecho trampas en el solitario a la hora de hacer la declaración de la renta, porque pensamos que antes es el pan de nuestros hijos.
0: Y la Guardia Civil ha detenido a la pareja de la madre que fue asesinada este miércoles junto a su hija en Mijas, Málaga, como presunto autor del doble crimen. Y en los deportes, hoy comienzan los cuartos de final del Mundial. Luis Munilla.
4: Y está París en alerta por lo que pueda pasar en torno al Francia-Marruecos, que se juega a miles de kilómetros de allí. Hoy a las 10 de la noche en los cuartos de final. ¿Y con qué última hora desde Boston, Javi Gómez?
5: Es evidente, partido de máxima rivalidad por lo que contabais, por la situación social y también en la faceta deportiva por el duelo que se llevó Francia en las semis de 2022. Los de Deschamps mantienen la duda de Tchouaméni, que viene con molestias. Ouahbi no podrá contar con su estrella Saibari. Habrá igualdad en las gradas y el estadio de Boston agotará las 70.000 entradas para un partido que tendrá un arbitraje íntegramente argentino con Facundo Tello a la cabeza y en el foco.
4: Tiempo de juego comienza hoy a las 9:30 y mañana es el España-Bélgica. Esta tarde, último entrenamiento y ruedas de prensa en la selección española. Vamos al Tour de Francia porque hoy es la etapa del Tourmalet, Erifrade.
6: Y quedan 45 kilómetros para la meta del puerto de segunda de Gavarnie, 6.400 para coronar ese Tourmalet. Hay un grupo de 15 ciclistas comandado por el UAE, donde están todos los favoritos, unos en mejores condiciones que otros. El jersey amarillo Torsten Train está rodando a 1.55, intentando regular para mantener su preciada prenda al término de esta jornada, en la que esperemos que vayan a pasar muchas cosas que contamos desde ya en las emisoras COPE más, COPE.es y aplicaciones.
4: Y además ha contado Víctor Navarro que el FC Barcelona tiene un acuerdo con Karina De Jemi, atacante del Borussia Dortmund, y falta el acuerdo entre clubes.
0: Gracias, Luis. Sigues en la tarde de COPE.
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0: ¿Qué tal? ¿Cómo estás? Yo soy Carlos Gutiérrez y me encanta saber que estás al otro lado aquí, escuchando la tarde, compartiendo la tarde de Pilar García Muñiz con todos nosotros. Bueno, hoy te acompaño yo hasta las 7 de la tarde. ¿Qué poco dura la alegría en casa del pobre? ¿Verdad? Me refiero al presidente de un gobierno asediado por una luz de casos de corrupción que se traducen en una decena de causas judiciales abiertas y que suman 126 imputados. Se dice pronto, ¿eh? Con el equipo de Moncloa recién aterrizado de Ankara y con el buen sabor de una cumbre de la OTAN saldada con razonable éxito, luego lo analizaremos, la dura vuelta a la realidad desayunándose con un nuevo informe de la Unidad Central Operativa de la Guardia Civil, la UCO, unas siglas que de tanto repetirse ya conoce casi todo el mundo, casi todos los españoles. Anota el nombre del día, Juan Manuel Serrano. Amigo de Pedro Sánchez, mano derecha de Sánchez desde 2014. Fue su jefe de gabinete como secretario general del Partido Socialista y al llegar al poder en 2018 fue nombrado presidente de Correos. Varias informaciones de aquellos días ya reflejaron la extrañeza y el enfado de veteranos altos cargos de la empresa pública que no entendían el nombramiento de una persona que no estaba capacitada para el puesto y que ni siquiera hablaba inglés. En aquellos meses posteriores al verano triunfal de su llegada a Moncloa, todos los amigos del presidente fueron colocados en importantes puestos de la administración. Ahora, un nuevo informe de la OCO, entregado al juez de la Audiencia Nacional, Santiago Pedraz, y al que ha tenido acceso COPE, implica a Serrano en diversas operaciones de las cloacas. En este caso, en la red que montaron la fontanera Leire Díez, el expresidente de la SEPI, Vicente Fernández, y el empresario vasco Anxon Alonso, dueño de la empresa Sebi Naval, cuya propiedad era compartida con Santos Cerdán, el secretario de organización del Partido Socialista. Bueno, vamos a implicar los puntos clave de esta nueva investigación de la Guardia Civil, este informe de la UCO, y con quién mejor que con la jefa de tribunales de COPE, con Patricia Rossetti. Patricia, buenas tardes.
1: Hola, Carlos, buenas tardes, ¿qué tal?
0: Vamos a ordenar un poquito esta cuestión. Primera clave, Patricia, ¿por qué tuvo tanto interés Serrano en colocar en Correos a Leire Díez?
1: Bueno, tenemos que partir de la base, primero, de que el día 27 de mayo, el día de los registros en Fernández, en la sede del PSOE, Santiago Pedraz, en el auto en el que comunicaba algunas de las imputaciones, dejaba a Serrano y a alguno más al borde de la imputación. Y sus palabras textuales decía que esperaba al desarrollo de la investigación para concretar su responsabilidad penal. Ahí quedaba eso y hoy hay un informe de la UCO que habla de la implicación de Juanma Serrano tanto en la obtención de beneficios en el ámbito empresarial de la SEPI como en la defensa de los intereses de determinados miembros del PSOE y del gobierno. Así lo dice el escrito, mordidas y desestabilización de causas judiciales. Motivo para colocar a Leire a dedo en Correos, una colocación estratégica, dice la UCO, que destaca la estrecha relación entre los dos. No tenían comunicaciones puntuales. Hay muchos mensajes que demuestran que trabajaban conjuntamente. Y en ello también interviene el presidente de la SEPI, Vicente Fernández, que le dice a Leire, no te preocupes que lo tuyo sale. Con los días de reflexión de Sánchez, tras la imputación de Begoña Gómez, comentan los dos que tienen que ayudarles, comentan Juanma Serrano y Leire. La conocida como fontanera del PSOE dice a Serrano que estando tú ahí, yo estoy tranquila. Y tras los 5 días de reflexión de Sánchez y su decisión de continuar, Serrano le dice a Leire, mira cómo el jefe cita lo de los audios. Y Leire responde, el jefe nos va a poner un altar. Estos son algunos de los ejemplos que vienen en los WhatsApps.
0: Así que la UCO, además de corroborar esa estrecha relación de Serrano con Leire, también constata que Serrano pudo participar en la red de mordidas de ese grupo que se hacían llamar los tres de Euskera, ¿no?
1: Sí, así es, en el grupo Iruro. Cuenta la UCO que las nuevas evidencias recabadas permiten situar a Correos, bajo el mandato de Serrano, como otra de las empresas que habrían sido objeto del ejercicio de influencia de este grupo de Iruro, que el grupo de Leire, de Vicente Serrano, presidente de la SEPI, y de Anxon Alonso, socio y amigo de Cerdán. Y explica la UCO que esta dinámica pasaba por posicionarse en puestos de relevancia en la administración pública para obtener beneficio propio o de terceros. Y de esta investigación de la SEPI se llega al hilo de las cloacas, una pieza separada que abrió el juez Pedraz, la pieza principal, la de la SEPI, por la que fueron detenidos en diciembre Leire, Vicente Fernández y Anxon, el amigo de Cerdán. Y algo importante en lo que vuelve a incidir la UCO es que insiste en que Cerdán puso al partido a disposición de la cloaca a todos los niveles, a nivel logístico y a nivel de financiación. Esto casi ya es habitual desde el minuto uno que lo dice siempre de Cerdán. Y hoy lo vuelve a decir.
0: Oye, y otra cosa, Patricia. La UGO quiere investigar el móvil de Serrano y de otras personas, ¿no?
1: Sí, pide investigar el móvil de Serrano, el de la gerente del PSOE, Ana María Fuentes, que falseó presuntamente facturas de los abogados Teijelo y Olivier, también de las empleadas del PSOE, de Secretaría y de Administración, Covadonga San Pedro y Celia Rodríguez, y del capitán de la Guardia Civil, Sánchez Yepes. De todos ellos, de todos estos de los que quiere investigar el teléfono, están imputados la gerente del PSOE, los dos abogados del PSOE y el capitán de la Guardia Civil.
0: Bueno, pues Patricia Rossetti, jefa de tribunales de COPE, muchísimas gracias como siempre y estaremos atentos a la siguiente.
1: Es un placer estar aquí contigo y con todos tus invitados y poder contar lo que pasa.
0: Gracias, Patricia.
1: Un abrazo, gracias.
0: Juan Manuel Serrano podría ser el siguiente en la larguísima lista de imputados que rodea a este gobierno de Pedro Sánchez. Me acompañan esta tarde Isabel Durán y Ana Martín. Isabel, Ana, buenas tardes.
2: Muy buenas tardes.
3: Hola, buenas tardes.
0: Bueno, ya hemos dado algunos apuntes, pero bueno, será recordar, Ana, por ejemplo, que en este caso hablamos de un amigo personal del presidente, un hombre muy, muy cercano a Sánchez.
3: Pues ya lo creo que sí, Carlos. Otro de los integrantes de la que hemos venido en llamar la banda del Peugeot, jefe de gabinete y por tanto mano derecha de Pedro Sánchez de entre los años 2014 y 2018, hasta que llegó a la Moncloa y entonces decidió elegir como jefe de gabinete a Iván Redondo, que lo había ayudado a ganar la moción de censura, pero como tenía cierto cargo de conciencia y necesidad de premiar los servicios prestados, pues a su amigo Juanma Serrano lo colocó al frente de una empresa tan mastodóntica como lo es Correos, con 50.000 empleados públicos a su cargo y sin tener más experiencia en gestión de empresas que el tiempo que pasó en la Federación Española de Municipios y Provincias y en Ferraz, si eso se puede llamar experiencia. En 5 años él se llevó 1 millón de euros y a cambio dejó un agujero de más de 1.000 en la empresa pública, que solo ha empezado a reflotar una vez que él se ha marchado. Este es Juanma Serrano, el próximo imputado, el próximo ilustre imputado en la galería ya numerosísima de Pedro Sánchez.
0: Sánchez, Isabel, colocó a todos sus amigos nada más llegar al poder, y casos como el de Serrano, como este que estamos contando, demuestran que estos no perdieron la verdad del tiempo.
2: Hombre, lo acaba de contar muy bien Ana y Patricia. El relato de la UCO es que es estremecedor, ¿no? Porque, vamos a ver, es que llegar a una empresa pública y embolsarte 1 millón en el tiempo en el que estás de euros, oye, ya que lo quisieran muchos, ¿eh?
0: Ojo.
2: Y dejar un agujero, porque claro, yo soy de las que me crié con las pesetas y he tenido que buscar, digo, pero vamos a ver, 1.100 millones de euros, que es el agujero que dejó Juanma Serrano, el amiguito de Sánchez, son 183.000 millones de pesetas. Oye, un boquete que es gigantesco. Entonces, claro, esto de traer a los amigos a que gestionen sin cualificación y que arruinen España. Fíjate, hoy que estamos hablando de la cesta de la compra, de la falta, de cómo se ha venido abajo la clase media, el informe de Cáritas de la semana pasada, el nivel de pobreza. Y si encima los que vienen saquean los fondos públicos o se lo llevan crudo, porque ahí tenemos a la trama de Leire, la trama de Leire con la SEPI, la trama de Leire con Anchón Alonso, la trama de Leire con todo lo que tú quieras. Pero lo que está puesto encima de la mesa es que hay una tropa enorme que rodea a Pedro Sánchez, bien desde el gobierno, bien desde el partido o ambos a la vez, que se lo han llevado crudo mientras nos arruinan cada día más. Y a mí esto, sinceramente, me preocupa. Me preocupa porque hemos llegado a un punto de tal saturación informativa que yo, cuando hablo con la gente que te cruzas o te tomas un café y me dicen, mira, yo ya me he perdido. Yo sé que hay mucha corrupción, mucho lío, y os escucho, pero y me fío de lo que digáis, pero yo ya no sé cuál es el escándalo tal, ni Cerdán, ni... O sea, se ha perdido la gente, pero sobre todo lo que se ha perdido en España es la exigencia de responsabilidad política. No se ha perdido la exigencia, se ha perdido la decencia de quienes gobiernan en España. Han perdido la decencia de la dimisión y de pagar antes de que la justicia determine nada, pagar responsabilidades políticas. ¿Qué más tiene que pasar en España para que alguien asuma una mínima responsabilidad política? Yo creo que esta pregunta no tiene respuesta, porque a lo mejor encontramos casos todavía más graves, que ya es decir, las cloacas destinadas a extorsionar, a sobornar, a hundir reputaciones de jueces, fiscales de la UCO, de periodistas, y aquí no pasa nada.
0: La verdad es que la pregunta se repite todos los días.
2: Ya.
0: Los tribunales nos han dejado más noticias hoy. La Fiscalía Provincial de Madrid ha presentado su escrito de conclusiones y ha oficializado ante el juez Juan Carlos Peinado su solicitud para la absolución de Begoña Gómez, la esposa del presidente del gobierno, así como de su asesora Cristina Álvarez y el empresario Juan Carlos Barrabés. La Fiscalía considera que no cometieron ningún delito. Y te recuerdo que el juez Peinado le ha retirado el pasaporte a Begoña Gómez y la imputa de los delitos de tráfico de influencia, corrupción en los negocios, apropiación indebida y malversación de caudales públicos. Las acusaciones populares, lideradas por Acteoir, piden 24 años de cárcel para Begoña. Será la Audiencia Provincial de Madrid la que tomará la semana que viene la decisión de si envía a juicio con jurado popular a Begoña Gómez. Ana, ¿podemos decir que con este caso empezó todo? La trama de las cloacas se puso en marcha al conocerse la imputación de la mujer del presidente. ¿Es el caso más importante, quizás, que más importa a Pedro Sánchez?
3: Bueno, porque le toca en lo personal tan de cerca como que la persona que está imputada es quien duerme con él por las noches. Hay que recordar que la primera reunión de la famosa cloaca se celebró en Ferrad el viernes 26 de abril de 2024, es decir, solo dos días después de esa supuesto periodo de reflexión que abrió Pedro Sánchez cuando imputaron a su mujer, y en aquella reunión ya participaron pues el entonces secretario de organización Santos Cerdán, la propia Leire, el director adjunto del gabinete de la presidencia, el número dos de Santos Cerdán, y a partir de ahí lo que vino después. Luego, si devolvemos la memoria a aquellos días, al lunes siguiente, cuando Pedro Sánchez anunció que se quedaba, él habló expresamente de que esto no era un punto y seguido, sino un punto y aparte. Y con el tiempo hemos sabido que aquello no era un anuncio, sino una advertencia. Es el primero, pero es el primero de muchos más. Yo coincido con Isabel en lo que decía, que la gente ya se pierde, y encima el PSOE está intentando instalar el relato de Lawfare. Hemos visto esta semana mismamente tres encuestas, ya no para medir la opinión pública, sino para influir en ella, que hablan de esa preocupación, o supuesta preocupación, diría yo, de los españoles por lo que está ocurriendo en los juzgados. Pero bueno, vamos a recordar un poquito lo que está ocurriendo en los juzgados. Lo que está ocurriendo es que esta semana han declarado Víctor de Aldama en la causa secreta de la financiación ilegal del PSOE, y el comandante Rubén Villalba, que esta tarde lo hacen varios empresarios en la causa hidrocarburos, que la semana que viene declaran la directora general de la Guardia Civil, el DAO de la Guardia Civil, la presidenta del PSOE, los fiscales que se reunieron con Leire, y dentro de dos, pues el empresario amigo de Zapatero, Julio Martínez, las hijas del expresidente. Así que este verano, o este mes de julio al menos, desde luego hay más ambiente en la Audiencia Nacional que en cualquier playa española. Eso es lo que pasa.
0: Solo te ha faltado decir, Ana, paradme cuando queréis, porque la lista, madre mía.
3: Puedo seguir.
2: La lista agota, es extenuante.
0: Sí, sí, sí.
2: Y además, os voy a decir una cosa, yo creo que hay que ser optimistas en la vida y siempre buscar el ángulo para ver las cosas con una salida, ¿no? Porque no conviene tampoco tener desesperanza, es lo último que hay que tener. Yo creo que la parte buena de lo que acaba de contar Ana, que es ese calendario terrorífico judicial de Pedro Sánchez, porque es de todos sus allegados, es sencillamente que en España están funcionando las instituciones, que la justicia está sobreviviendo, y de qué manera heroica, que no debería ser así, jueces, fiscales, investigadores judiciales, la UCO. Es que hemos visto que desde la propia Guardia Civil, quien debe de velar por que no se cometan delitos, va y se reúne con la fontanera que quiere cometer delitos. Es que todo ha llegado a una situación tan putrefacta que yo me quedo con esta parte buena, ¿no? ¿Cuánta gente estupenda profesional. Estamos viendo que a pesar de ir con, pues eso, a contracorriente, están sacando adelante unos procedimientos que creerían que se hubieran acabado, que estaban destruyendo sus reputaciones desde la juez Biedman Badajoz hasta todos los demás que no voy a recordar. Pero yo he hablado con uno de los fiscales que va a ir a declarar y he estado hablando con él largo y tendido, y verdaderamente es terrorífico que te ofrezcan una coima, una dádiva, con tal de que hables contra el fiscal jefe, contra de que lucha contra la corrupción, contra el fiscal Luzón. Es que te pones los pelos de punta. Y esta mujer no lo hacía, no era Antoñita la Fantástica, no iba por cuenta propia, no estaba ahí porque le venía bien a ella, porque iba a escribir un libro, la famosa periodista de investigación que jamás investigó nada, sino que estaba ahí por orden de Ferraz.
3: Y
2: con el gobierno, con Sánchez.
3: Sí, no, perdona. Decía que luego te tienes que reír cuando nos hablan los ministros llevándose las manos a la cabeza de que la derecha ha judicializado la vida política, pero si son vuestras golfadas las que han judicializado la vida política, si políticamente no asumís una sola responsabilidad, si tenemos una exministra de Hacienda con 3 presidentes de la SEPI imputado y no pasa nada, si tenemos un ministro del Interior que ha mentido delante de las cámaras y no pasa nada, si tenemos una directora general de la Guardia Civil imputada por reuniones que no reconoció inicialmente con una cloaquera y no pasa nada, pues claro que hay que judicializar la vida política, porque si no, no va a seguir sin pasar nada. Y en este país, si políticamente no se asumen responsabilidades, al menos que se tengan que sentar delante de los jueces y asumir las judiciales, y el que tenga que ir a la cárcel, que vaya, como ya han ido unos cuantos.
0: Bueno, hablando de mentiras. Todos hemos mentido alguna vez, ¿no? Hemos contado alguna mentirijilla, ¿no? Estoy llegando. Y estás a 2 horas. No había visto tu mensaje, pero no siempre cuelan y pueden meternos en un lío. Estos días en la cumbre de la OTAN hemos escuchado a Trump decir alguna que otra mentirijilla. ¡Qué benévolos somos! Hoy vamos a hablar de este tema con vosotros en el espacio de los oyentes. Márquez, buenas tardes.
4: Muy buenas tardes, sí, muy bien hilado lo de... Seguimos hablando de mentirijillas, ¿no? Bueno, hoy vamos a preguntar a nuestros oyentes si ellos son de los que echan mentirijillas, qué mentirijilla, qué mentira contaron y coló, ojo, porque hay veces que cuelan, no hay que mentir nunca, pero oye, pues si cuela, pues eso que te llevas. Y cuando te pillaron mintiendo, como siempre, esperamos las notas de audio de los oyentes en el teléfono de WhatsApp de la tarde de COPE, 607-15-06-02.
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0: Hay instituciones que todos conocemos porque salen cada día en las noticias. El Congreso, el Gobierno, el Tribunal Supremo y luego está el Consejo de Estado. Lleva cinco siglos formando parte de la historia de España. Este año celebra oficialmente sus 500 años y, sin embargo, me atrevería a decir que muchos ciudadanos no sabrían explicar qué hace el Consejo de Estado. Bueno, hemos sacado un micrófono de copia a la calle para escuchar lo que nos decís.
1: El Consejo de Estado del Estado Español, entiendo. Esto lo estudié el semestre pasado. No te sabría decir ahora mismo.
2: No, tampoco. Entiendo que es el Estado, entiendo que es un consejo político, pero no sé qué es el Consejo de Estado, ni qué funciones tiene hoy en día, ni qué hacen.
3: El Consejo de Estado, pues es un lugar donde se a los presidentes de gobierno y también la vicepresidenta que estuvo antes con Zapatero, y Teresa Fernández era de la Vega, pertenece al Consejo de Estado, pero exactamente hacer, creo que no hace nada.
4: No tengo ni idea.
5: Pues la verdad que no lo sé, pero tengo bastantes amigos que justamente tuvieron examen sobre algo similar hace poco y lo estuvieron comentando y la verdad que me generó curiosidad.
0: Hay poco conocimiento. Bueno, la Constitución lo define como el supremo órgano consultivo del gobierno. De hecho, en una cena, en lenguaje normal, antes de determinadas decisiones importantes, alguien revisa, estudia y advierte. Y al frente de esa institución está Carmen Calvo, que además conoce el poder desde el otro lado de la mesa. Fue vicepresidenta del gobierno de Pedro Sánchez. Doña Carmen Calvo, muy buenas tardes.
6: Muy buenas tardes.
0: Y gracias por acompañarnos este rato en la tarde de COPE. Si le parece, vamos a empezar por lo más elemental, porque seguramente es también lo que se preguntan quienes nos están escuchando ahora mismo en casa. ¿Para qué sirve exactamente el Consejo de Estado? ¿Qué hace?
6: El Consejo de Estado revisa técnicamente, no políticamente, algunas de las decisiones que puede tomar el gobierno de turno, el gobierno que en ese momento exista en nuestro país. Lo que hace es decirle, bien,

0: gobierno. Tú eres el que puedes decidir democráticamente. Esto que quieres decidir, tal vez lo tendrías que hacer de esta otra manera técnicamente. Nosotros no entramos en la oportunidad política de una ley o de una decisión que tenga que ser revisada, pero sí le decimos cómo técnicamente se puede hacer mejor, qué problemas le vemos, qué observaciones le vemos y cómo pensamos que estaría mucho más encajada en nuestras leyes y en nuestra Constitución. Digamos que somos un control suave de previo de legalidad y de constitucionalidad de aquellos asuntos que luego pueden acabar evidentemente en los tribunales. A eso es a lo que nos encamina la Constitución con nuestra ley orgánica. Y por esa razón, tal vez, si usted me lo permite, por jugar ese papel discreto, reflexivo y de carácter técnico, tal vez por eso seamos un órgano discreto y comprendo lo que decían los ciudadanos, claro, a los que ustedes le han preguntado, salvo el que ha dicho que no hacemos nada, porque trabajamos mucho, pero por lo demás lo puedo comprender perfectamente.
1: Sí, claro. Claro, cuando uno escucha Consejo de Estado, pues puede imaginar una institución muy lejana, muy de juristas, expedientes, grandes decisiones, pero luego uno mira su actividad y aparecen reclamaciones por daños causados, por ejemplo, por la administración, revisiones de oficio, contratos públicos, casos de prisión preventiva sin condena. ¿Cuándo puede afectar, digamos, el trabajo del Consejo de Estado a la vida de una persona normal sin que esa persona ni siquiera sepa que ustedes han intervenido?
0: Por ejemplo, cuando una persona considera que ha sufrido daños en el ejercicio de sus derechos y de sus derechos fundamentales y eso tiene una repercusión patrimonial para él, puede recurrir al Consejo de Estado. Mire, recurren con mucha frecuencia aquellas personas que han sido detenidas, han estado en prisión preventiva y luego no ha habido condena, con lo cual se considera que ha habido un fallo. Estas personas dicen, yo he estado 3 meses, he perdido mi trabajo.
1: Anda, pues nosotros hemos perdido la conexión con Carmen Calvo, presidenta del Consejo de Estado, con quien estamos charlando para conocer un poco más, que todos nosotros conozcamos un poco más en qué consiste y qué es lo que hace el Consejo de Estado. Estábamos charlando con su presidenta, con Carmen Calvo, que fue vicepresidenta del gobierno con Pedro Sánchez. Hay un dato que me parece muy revelador de esta conversación, y es que en 2024 el Consejo despachó más de 2.000 expedientes y emitió 1.789 dictámenes de fondo de las resoluciones y disposiciones cuyo resultado llegó después a conocimiento del Consejo. Casi el 99% siguen el criterio que estableció el Consejo de Estado. Bueno, pues no sé si podemos recuperar la comunicación con Carmen Calvo. En cualquier caso, si lo podemos hacer, lo retrasamos unos segundos o unos minutos, según me digan mis compañeros, si podemos establecer de nuevo esa comunicación, que además se ha cortado de una forma radical, o sea, sin opción a rellamada. No sé si bueno, vamos a parar un segundito y ahora seguimos.

0: Doña Carmen, buenas tardes de nuevo.
1: Sí.
0: Parece que hemos recuperado la comunicación.
1: Sí, problemas del directo que se dice, ¿no?
0: Bueno, estaba comentando yo, mientras se nos ha ido la comunicación, que hay un dato que es muy revelador, ¿no? Que en 2024 el Consejo despachó más de 2.000 expedientes, emitió más de 1.780 dictámenes de fondo de las resoluciones y disposiciones cuyo resultado llegó después a conocimiento del Consejo, y casi el 99% siguieron su criterio. Y aquí yo creo que está la paradoja: sus dictámenes con carácter general no obligan, como nos contaba hace un momento. Entonces, ¿por qué les hacen tanto caso? ¿Dónde está la fuerza de una institución que aconseja, pero que en la mayoría de los casos no puede imponer nada?
1: Pues en la autoridad que tenemos, en el prestigio, en el respeto que el Consejo se ha ganado a pulso año tras año, con diferentes gobiernos, con diferentes situaciones, con dictámenes sobre asuntos muy complicados, muy importantes y también evidentemente controvertidos, con rigor y con seriedad. Mire, este dato que usted pone es muy interesante, porque en un tiempo como este que nos ha tocado vivir, donde todo funciona de manera, bueno, pues hacen las cosas porque las tienes que hacer por obligación. Sin embargo, nosotros estamos en el otro lado, en el lado de la influencia por convencimiento, porque finalmente para los ciudadanos, para las administraciones públicas que nos consultan, para el Banco de España, para la propia Casa Real, para cuando se nos consulta, el prestigio y habitualmente, no siempre obviamente, el atino de lo que decimos pesa tanto que sin ser obligatorio se sigue nuestro criterio. Yo diría que tiene incluso mucha belleza, ¿no?
0: ¿Y qué ocurre cuando el gobierno, por ejemplo, decide no hacerles caso?
1: No lo hace casi nunca, ni este gobierno ni ningún otro, y yo lo sé bien por haber estado al otro lado, como usted bien decía. Bueno, por ejemplo, si un gobierno no quiere seguir alguna de las observaciones que le hacemos y la norma jurídica en cuestión, puede ser una orden ministerial, un reglamento, un proyecto de ley, no sigue alguna de nuestras indicaciones y acaba siendo recurrida en los tribunales o en el propio Tribunal Supremo, pues con mucha frecuencia lo que nosotros dijimos es la razón por la cual esa norma acaba siendo sentenciada o anulada. Es decir, como antes decíamos, llevamos en muchos casos razón cuando advertimos técnicamente algo, y por eso es por lo que se nos hace caso, pero vemos de vez en cuando que el Tribunal Supremo, a lo largo de estos 49 años de democracia, 48 años de democracia, como el Tribunal Supremo ha tumbado decretos, ha tumbado reglamentos, ha tumbado normas jurídicas, y descubrimos que el Consejo de Estado ya le había advertido a ese gobierno que eso tenía un problema. Eso se llama, si usted me lo permite, prestigio, autoridad, que tratamos por todos los medios de mantener, porque el Consejo de Estado es una pieza discreta, una pieza de un órgano silente, como nos gusta decir, muy discreto, pero tiene un valor inmenso para el funcionamiento del Estado. Nos visitaba el Consejo de Estado francés, que es también muy importante como pieza de la estructura política y jurídica de Francia, el otro día, la semana pasada, y se sorprendía de el altísimo nivel de cumplimiento que tiene lo que decimos. Ellos nos decían, a nosotros nos hacen menos caso, y les sorprendía mucho el nivel, digamos, de influencia que tenemos.
0: Usted tiene, la verdad, es una perspectiva muy poco habitual, porque ha estado sentada en el Consejo de Ministros como vicepresidenta del Gobierno y ahora preside el Consejo de Estado, una institución que debe examinar con independencia decisiones del poder. Le voy a plantear la pregunta sin rodeos. ¿Qué se ve desde la silla que ocupa ahora mismo que no se ve cuando uno está dentro del Gobierno?
1: Está muy bien planteada la pregunta. ¿Desde aquí te abstraes, digamos, de la parte realista de las cosas, de lo que un gobierno quiere hacer, ¿no? Te abstraes y dices, bueno, da igual que lo quieras hacer, pero así no. Y lo tienes que hacer, porque en eso consiste el trabajo y la imparcialidad. del otro lado quieres hacer algo políticamente hablando, que es lo lógico de un gobierno, de cualquier gobierno. Y a veces intentas que las cosas sean evidentemente como tú quieres. Y es el Consejo de Estado el que te tiene que poner algún tipo de traba. Pues yo, si usted me lo permite, le diré que he tenido mucha suerte en mi vida, porque he completado como un círculo, ¿no? He estado en el otro lado diciendo, a ver si el Consejo de Estado esto lo ve bien, porque es lo que quiero alcanzar, y sin embargo ahora te abstraes y dices, me da igual lo que quiera en un determinado momento un ministerio con algo, porque tiene este problema y se lo voy a decir. Creo que además el Consejo de Estado está diseñado para eso. Tiene un cuerpo técnico que se alcanza por oposición, y luego tiene un cuerpo de consejeros y de consejeras, así está diseñado, que también conocemos el lado de la política. Hace muchos años que hubo un gran consejero que decía, en el Consejo de Estado tenemos que saber de derecho, de jurisprudencia y de lo que hablamos. Pues de la parte de lo que hablamos es en la que viene muy bien que allí esté pues un padre de la Constitución, exministro, incluso los expresidentes si quieren estar, los consejeros natos, está la fiscal general del Estado, el GEMAD. Es decir, son otras piezas que no están sometidas tanto a conocimientos técnicos, pero también a esto que decía Pérez Tenesa, a saber de lo que hablamos, que la vida democrática tiene una cara política y otra cara jurídica. Pues el Consejo de Estado intenta, de alguna manera, unir eso. Cuando tú estás en el gobierno, evidentemente, estás tratando de cumplir un programa electoral y, por lo tanto, tiene otra dimensión. Por eso es una pieza tan importante, tan necesaria, la tienen todas las constituciones, las tienen todos los estados de nuestro alrededor, y curiosamente, aunque vengan de largo tiempo atrás, las democracias no se desprenden de esa pieza que es la función consultiva.
0: Cuando más débil es la mayoría parlamentaria de un gobierno, mayor puede ser la tentación de gobernar por decreto. Y esos decretos leyes, con carácter general, no pasan por el dictamen previo obligatorio del Consejo de Estado. ¿No le parece que hay una cierta paradoja? Cuanto más deprisa y con menos apoyos parlamentarios se gobierna, menos espacio hay para que una institución como la suya, como el Consejo de Estado, advierta de los errores antes de que la norma entre en vigor.
1: Pero eso está regulado. Quiero decir que nosotros tenemos una ley orgánica y un reglamento al que está sometido cualquier gobierno. El tipo de norma que tiene que pasar por el Consejo de Estado, da igual la mayoría que tengas, tiene que pasar por allí. Y lo que no tiene que pasar por allí, pues no pasa. Por ejemplo, las proposiciones de ley no pasan. Y no pasan prácticamente en ningún lugar del mundo, por una razón muy simple. Porque los anteproyectos son del gobierno, que tiene una mayoría, la que le permite existir, pero sin embargo las proposiciones nacen del Parlamento, nacen del órgano donde está la soberanía del pueblo, de un grupo parlamentario, si tiene parlamentarios suficientes, o de varios grupos. Y ahí el Consejo no entra tampoco, porque el Consejo, con su mirada técnica, no tiene que poner trabas a la iniciativa del pueblo soberano. Eso es algo que resuelven o bien las urnas o bien el Tribunal Constitucional. Si usted se da cuenta, es un mecanismo de relojería muy interesante el que tienen las democracias pensadas. Nosotros hay normas en las que no entramos. ¿Eso significa que estén bien o mal? No, significa que la legitimidad de la política las puede hacer, porque ya se encargará o bien el comportamiento electoral de los ciudadanos, o bien el control de legalidad que está en el Tribunal Supremo, o el de constitucionalidad en el Tribunal Constitucional. Porque no siempre nosotros ni podemos ni debemos, ni aquí ni en ningún otro lugar del mundo, interferir en lo que puede ser la iniciativa política pura y simplemente. No tendría sentido, porque sería algo así como decir, bueno, españoles, ustedes voten, pero sobre cualquier cosa el Consejo de Estado les va a decir que sí o que no. No, en la teoría de la democracia eso nunca se ha contemplado tampoco. Está bien medido. Otra cosa diferente en términos no reglamentistas, es que evidentemente que nosotros nos pronunciemos, es siempre le añade garantía. Y es verdad que en el debate público siempre salen los dictámenes de los temas que son más conocidos o que son más significativos, ¿no? Y muchas veces a la gente le sorprende. El Consejo de Estado le ha dicho al gobierno, es que se lo decimos todas las semanas, Yo recuerdo recoger los dictámenes los viernes cuando era vicepresidenta del gobierno, incluso cuando era ministra del presidente Zapatero, yo recuerdo coger los dictámenes y llamar a los ministerios para decirle esto lo cambia, esto lo quita, esto por ahí no. Siempre es una garantía, pero el juego de la mecánica democrática no puede estar controlado técnicamente todo el tiempo.
0: Bueno, el Consejo celebra ahora 500 años, ha atravesado monarquías, repúblicas, dictaduras, democracia. Es una institución tan antigua que sin duda, como usted nos cuenta, es muy valiosa y puede, no sé si puede, convertirse en una pieza de museo. ¿Qué tiene que cambiar, si es que hay que cambiar algo del Consejo de Estado, para que siga siendo útil dentro de 20 años, por ejemplo? Nos hemos vuelto a quedar sin comunicación con la presidenta del Consejo de Estado, que nos ha acompañado estos minutos en la tarde de COPE, bueno, pues para explicarnos un poco, para explicar a todos los que nos estáis escuchando lo que significa, lo que hace y el trabajo que desempeña el Consejo de Estado, una institución que, como escuchábamos al principio, bastante desconocida en la calle. Isabel Durán y Ana Martín siguen conmigo y han estado escuchando la entrevista con Carmen Calvo. Desde la institución del Estado, desde esta institución, suena todo muy bien, ¿no?
2: Bueno, yo estoy bastante de acuerdo con la presidenta en que viene a ser una especie de red para el gobierno, casi un oráculo, si me apuras, porque se anticipa a posibles recursos, por ejemplo, de las comunidades a leyes que entren en vigor del gobierno en un momento de gran litigiosidad entre gobierno y comunidades. Claro, siempre y cuando el gobierno se haga caso de las recomendaciones que, como dice la presidenta del Consejo de Estado, desde un punto de vista técnico, hace el máximo órgano consultivo del gobierno. Ahora bien, también hay que decir sobre esto último que le preguntabas, cuando ella hablaba de que las proposiciones de ley, es decir, las iniciativas legislativas que parten de los grupos parlamentarios y no del gobierno, no pasan por el tamiz del Consejo de Estado, es que esa es precisamente la manera que el gobierno ha tenido en muchas ocasiones de burlar al Consejo de Estado. Por ejemplo, la ley de amnistía no fue nunca un proyecto de ley, fue una proposición de ley del Grupo Parlamentario Socialista, de la misma manera que la reforma del Código Penal para eliminar el delito de sedición o rebajar el de la malversación, también se utilizó la vía de la proposición de ley de grupos parlamentarios para eludir ciertos informes. Así que sí, claro que cuando se le hace caso al Consejo de Estado, las cosas van mejor, pero es que no siempre se le hace caso.
0: Lo dice Ana Isabel con una cierta sonrisita.
3: Hombre, es que en realidad, fíjate, desde que Pedro Sánchez llegó al poder y empezó a gobernar con Pablo Iglesias en el primer gobierno de coalición, dejaron de consultar al Consejo de Estado. Es que Pedro Sánchez y el Consejo de Estado ha dicho la presidenta cuando le has preguntado, que no le suelen hacer caso ni este ni ningún otro gobierno. Yo creo que hay gobiernos y gobiernos. Y lo que hemos vivido en España es que directamente, como Sánchez gobierna por decreto, pues
0: se lo salta
3: directamente. Y claro, es una institución muy importante. Pero incluso a veces siendo muy importante, desde luego mete la pata, como en el tema del aborto, ¿no? Que Herrero de Miñón hace muy poco, precisamente su dictamen, desde luego desde mi punto de vista, ha sido nefasto, ¿no? Meter por la puerta de atrás el aborto como un derecho. Entonces, el Consejo de Estado no es infalible, también se equivoca, pero es un órgano consultivo que es muy necesario. Y lo importante también es a quién se mete en el Consejo de Estado, porque hay que recordar que Sánchez metió a Valerio, Macarena, Valerio, su nombre ahora mismo no me acuerdo, pero Valena, Elena Valerio o Macarena, no me acuerdo.
2: Magdalena
3: Valerio, que yo la conocí y era encantadora, pero es que el Tribunal Supremo dio un varapalo al gobierno de Sánchez y al Consejo de Estado porque decía que no tenía la suficiente cualificación para ser la presidenta del Consejo de Estado. Así que volvemos al principio de la tertulia. No se puede nombrar a los amiguetes a presidir lo que sea, no. Hay que nombrar a gente con consistencia, con unos currículum que sean absolutamente imponentes y para empezar a nombrar a la excelencia y no a las amiguetes, ¿no?

0: ¿Has soltado hoy alguna mentirijilla? ¿Te ha pedido tu jefe un informe y has dicho, anda, no está, pero la culpa es del becario? Hoy estamos preguntándonos por eso, por esas pequeñas mentiras, por esas mentiras que de vez en cuando soltamos o no. Porque mentir está feo, ¿no, Márquez?
1: Está feísimo. Vale. Está, de hecho, mira, nosotros cuando bajamos al estudio tenemos un cartel en las escaleras que pone la verdad os hará libres.
0: Correcto.
1: Y como inspiración para hacer todos los días nuestro trabajo, pues oye, no está nada mal que tengamos ese recordatorio, porque mentir está muy feo y nosotros en medio de comunicación, pues lógicamente no vamos a mentir. Hoy vamos a preguntar a nuestros oyentes, pues si ellos sí suelen echar mentirijillas, esa mentirijilla piadosa, qué mentiras contaron y colaron, cuándo les pillaron mintiendo. Como siempre, nos pueden enviar sus notas de audio al teléfono de WhatsApp de la tarde de COPE 607-150602. Y empezamos fuerte, Guti, porque yo he escuchado esta nota de audio y me he perdido tres veces, o cuatro, o cinco.
0: ¿Serio?
1: Sí, no, yo no me he terminado enterando de lo que termina de decir este hombre. Escuchamos.
2: Yo no aguanto que me mientan, la verdad. Me pongo enfermo cada vez que me entero que alguien me ha mentido. Ahora, yo mentir no miento, pero engañar alguna vez sí, ¿eh? A ver, mentir, espera. Si dices algo de verdad ya no es mentira. Es una verdad a medias y ya no es una mentira, ¿eh? Entonces puedes jugar con las palabras o cómo las expreses o cómo hagas las pausas o comer comiendo, pues ya me entiendes lo que voy diciendo. Pues lo que te digo, que mentir no es engañar. Y yo no miento, ¿eh? Que todo el mundo lo sabe.
0: Ni chicha ni limonada.
1: Claro, claro. Yo creo que será abogado porque sabe escoger el hueco.
0: Es un maestro del eufemismo, ¿eh?
1: Es tremendo. Sí,
3: me encanta. Como a nuestro presidente que dice que no miente, sino que cambia de opinión.
1: Claro. ¿Eso es mentir o no es mentir? Claro. Es que con el diccionario delante tenemos que ver los matices.
4: Es mentir decir que no miente.
1: Claro. Bueno, ahora en un momentito vamos a escuchar.
0: Es mentir, engañar, cambiar de opinión.
4: No, cambiar de opinión no es lo mismo.
1: Cambiar de opinión a medias, ¿no? Como las mentirijillas, quien dice la verdad a mitades, ¿no? Que decimos, pues en este caso,
0: no, verdad,
1: lo mismo. Bueno, pues en un momentito vamos a escuchar más notas de audio. Vamos a escuchar hasta una frase de Antonio Machado para que veas el nivel que tenemos hoy. Como siempre, esperamos tus notas de audio. 607-150602.
0: Gracias, Márquez. Gracias, Isabel. Gracias, Ana.
4: Muchísimas gracias.
0: Hasta la próxima.
3: Buenas tardes a todos.

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0: Las 5, las 4 en Canarias.
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0: Un bombero de Extremadura que viajó hasta Venezuela para participar en labores de rescate se encuentra ingresado en un hospital de la comunidad extremeña con síntomas de fiebre y taquicardias. Un segundo efectivo del mismo equipo está en observación por un cuadro médico similar. El sargento jefe de guardia, Luis Moreno, ha explicado que ambos han sido hospitalizados por prevención y por protocolo, aunque no presentan gravedad.
3: Sí, el servicio nos tenía preparado una vez que llegáramos aquí a España, nos tenía preparado un reconocimiento. Por desgracia tenemos a dos compañeros que uno está ingresado y el otro tiene ahora síntomas ahí se encuentra flojo y bueno, le están haciendo un seguimiento. Y también nos ha prestado el servicio, el CPI nos ha prestado servicio para si alguien necesita apoyo un poco más psicológico, pues también lo tenemos ahí a nuestra mano.
0: En Galicia, la Policía Nacional busca a un bebé de 18 meses que ha sido sustraído del hospital donde permanecía ingresado tras haber dado positivo en cocaína. Las primeras investigaciones apuntan al padre del recién nacido como principal sospechoso. Más detalles, COPE Valencia, Albert Domínguez.
4: La Policía Nacional busca un hombre como presunto autor de la sustracción de su hijo, una recién nacida que se encontraba en el Hospital Francisco de Borja de Gandía. El aviso ha partido de la propia seguridad privada del centro tras advertir la desaparición del menor, después de una visita de sus padres ya que el retoño estaba ingresado en la unidad de neonatos del centro hospitalario. El gobierno valenciano tiene asumida desde este mismo jueves por desamparo la tutela de la recién nacida. Agentes de la unidad de atención a la familia y mujer de la UFAM de la comisaría de Gandía se han hecho cargo de la investigación. Se sospecha que el autor de la sustracción del menor ha sido el padre, por lo que se investiga su paradero y por el momento no se han producido detenciones.
0: Para el Partido Popular, cada nuevo informe de la OCO que afecta al entorno de la Moncloa aumenta más la pantomima del presidente del gobierno, Pedro Sánchez. Son declaraciones que ha hecho la vicesecretaria de Regeneración Institucional, Cuca Gamarra, tras conocer que la contratación de Leire Díez en Correos se realizó presuntamente a través del que fuera presidente de la empresa pública, Juan Manuel Serrano. Todo se enmarca en la investigación de la OCO, de la Guardia Civil, sobre la presunta trama irregular de contratos públicos.
5: Más evidencias que acreditan que todo se montó desde Ferraz. Cada nuevo informe de la UCO lo que desmonta es aún más la pantomima del presidente del gobierno, el que iba a poner en el altar a quienes le ayudasen. Y el informe de hoy apunta directamente a quien fuera jefe de gabinete del propio Pedro Sánchez, un amigo personal y uno de sus máximos colaboradores de confianza que le auparon a Moncloa.
0: Y en los deportes, esta noche arrancan los cuartos de final del Mundial, pero a esta hora el espectáculo está en el Tour de Francia. Luis Munilla.
6: En la etapa 6, la del Tourmalet, que es la que ha aprovechado Tadej Pogačar para poner el Tour de Francia patas arriba, Alberto Arauz.
7: Lo ha hecho con un ataque en el Tourmalet a 5 kilómetros de la cima y está poniendo el Tour patas arriba ahora mismo a falta de 6 kilómetros y 100 metros para el final, a ventaja en 1 minuto y 55 segundos a su gran rival, a Jonas Vingegaard, y a 2:33 viene el grupo del resto de favoritos, donde está el español Juan Ayuso. Muy lejos, mucho más lejos está el maillot amarillo Thorsten Train, que pierde más de 16 minutos.
6: El final de etapa lo estamos contando como siempre en las emisoras COPE Más y en la aplicación Tiempo de Juego. Hoy comienzan los cuartos de final del Mundial con el Francia-Marruecos a las 10 de la noche en Tiempo de Juego, y mañana España-Bélgica en Los Ángeles, Miguel Ángel Díaz.
8: El entrenamiento de hoy está fijado a las 8 de la tarde en el estadio de los Galaxy. Antes habrá atención a los medios de comunicación por parte de Oyarzábal, Gavi y Borja Iglesias. De la Fuente no hablará hasta la 1:30 de la madrugada. Situación ideal para el seleccionador, que puede contar con toda la plantilla. Lo más probable es que repita el mismo equipo. Seremos locales contra Bélgica, así que vestiremos de rojo. Habrá más de 8.000 españoles animando mañana a la selección.
6: Hoy Tiempo de Juego con el Francia-Marruecos comienza a las 9:30 en COPE.
0: Gracias, Luis. Continúas en la tarde de COPE.

0: Bueno, son las 5 y 5, 4 y 5 en la Comunidad Canaria. Suenan Simon y Garfunkel, qué recuerdos para los que somos ya un poquito talluditos. Te saludo, soy Carlos Gutiérrez y te acompaño hasta las 7 de la tarde en la tarde de COPE, la tarde de Pilar García Muñiz. Esta semana se ha iniciado o ha vuelto un debate probablemente desenfocado, con un brochazo demasiado gordo, pero que está dando mucho que hablar. Ante un grupo de empresarios vascos, Alberto Núñez Feijóo, presidente del Partido Popular, decía esto.
1: Que 1.200.000 personas no acudan a trabajar todos los días es algo que España no se puede permitir, y en mi opinión Euskadi tampoco. Aquí debemos, con o sin acuerdo, sentar a la patronal y a los sindicatos y tomar una decisión con el asentismo. Esto es un cáncer que no podemos pagar, porque esto cuesta más de 30.000 millones de euros.
0: La elección de las palabras seguramente no es la más adecuada, desde luego, y hasta el portavoz nacional del Partido Popular, Borja Sémper, ha pedido cautela este jueves en una entrevista a la hora de hacer comparaciones, porque te recuerdo que él acaba de pasar por un cáncer que le tuvo 10 meses de baja, y su presidente se refería a las bajas laborales como un cáncer. Dejando a un lado la polémica y admitiendo que Feijóo no usó el mejor de los términos, el caso es que el debate sobre el absentismo está sobre la mesa, y ahí queremos hablar sobre ello con quien mejor nos lo puede explicar, que es José María Camarero, periodista económico del diario ABC y experto en economía de bolsillo de La Tarde. Camarero, buenas tardes.
2: Hola, muy buenas tardes, Carlos.
0: Habla Feijóo de 1.200.000 personas que no van a trabajar cada día y de un coste de más de 30.000 millones de euros. ¿Cuál es el impacto que tiene que esta situación, Camarero?
2: Bueno, esta situación, lo primero que hay que recordar, procede fundamentalmente de una negociación que se lleva haciendo hace más de 2 años entre el gobierno, los empresarios, los sindicatos, que no son capaces de, no digo de encontrar, más bien de acordar qué se puede hacer. O sea, que viene de largo. Es verdad que ahora estas palabras la han vuelto a poner encima de la mesa y es importante y muy interesante, sobre todo para discernir todo lo que se está hablando. Es verdad que hay aproximadamente más de 1 millón de personas que tienen en situación, fundamentalmente de ese 1 millón de personas la mayoría están en baja, luego hay una parte de absentismo que nadie es capaz de calcular, absentismo entendido como no voy a trabajar porque no quiero o aprovechando una situación de baja o otro tipo de circunstancias, ¿no? Pero bueno, tiene un coste extremadamente alto, tiene un coste récord, más de 30.000 millones de euros, de los cuales la mitad lo asumen las empresas, la otra mitad lo asume la Seguridad Social, y luego también tiene un coste desde el punto de vista laboral y económico. Tiene un coste de productividad para las empresas, tiene un coste de competitividad y para los compañeros incluso de trabajo tiene un coste de reorganización, modificación, en fin. Y cuando esto ha ido a más y no ha parado en los últimos años, pues evidentemente había que atajarlo y había que tener en cuenta esa mesa de negociación que, ya digo, es que no ha resuelto aún absolutamente nada.
0: Más de 2 años, nos dices,
2: ¿no? Más de 2 años. Los que escribimos y los que hablamos de periodismo económico sabemos de lo que hablamos porque han sido muchas reuniones. En ABC hemos publicado muchísimos temas de cómo iban esas reuniones. Recordarás el tema de lo que eran las bajas flexibles, que luego la polémica de las bajas flexibles, que luego se reconvirtieron en altas progresivas. El tema de si las mutuas deben intervenir o no en todo el proceso para agilizarlo. En fin, ha habido muchos vaivenes, pero también ha habido mucho miedo, yo creo, a tomar alguna decisión concreta y que sea para bien de todos, de los trabajadores, de las empresas, del sistema de salud público y del sistema de inspección, que también están completamente saturados. Yo hablo mucho con ellos y están completamente saturados de todo el trabajo que tienen.
0: El Consejo General de Graduados Sociales ha emitido una nota advirtiendo que el absentismo laboral por baja médica ha dejado de ser algo temporal, porque en 2025 llegó a alcanzar la tasa del 5,5% de los trabajadores. ¿Qué sangría económica supone esto para la Seguridad Social?
2: Pues ahí los datos son muy claros y muy diáfanos. Más de 18.000 millones de euros se gasta la Seguridad Social todos los años. Iba a decir, bueno, el año pasado, es la última cifra que tenemos, 18.000 millones de euros en incapacidad temporal. Porque la gente lo entienda un poquito mejor, ¿qué son 18.000 millones de euros? Pues mira, por una parte, es el segundo gasto más elevado que tiene la Seguridad Social, solo por detrás, evidentemente, de las pensiones, que es mucho más elevado, pero la incapacidad temporal ya es el segundo gasto más importante que tiene la Seguridad Social. Y luego, por compararlo, que a mí siempre me gusta comparar estas cifras, ¿tú sabes lo que se gasta la Seguridad Social en pensiones un mes?
0: Pues
2: en un mes la Seguridad Social se gasta en todas las pensiones de jubilación, viudedad, orfandad, en fin, todas las pensiones que hay, unos 14.000 millones de euros. Bueno, pues se gasta más en incapacidad temporal a lo largo de un año, evidentemente. Digamos que es como una paga más que tiene que asumir la Seguridad Social solo en incapacidad temporal. Evidentemente, la bola de nieve que se ha formado es muy grande y, evidentemente, esto no puede seguir así. No que la gente no enferme, evidentemente, claro, sino que hay que atajar esta situación y hay que ver qué soluciones se le pueden dar, porque también depende mucho de otras muchas cosas. Falta de coordinación entre comunidades y Seguridad Social, falta de... Bueno, o sea, es una bola que se ha ido dejando crecer y con la que nadie ha querido actuar, desde luego.
0: Sin duda es una sangría, ¿eh? Yo creo que has dejado ahí un titular, el segundo mayor gasto de la Seguridad Social.
2: Efectivamente. Bueno,
0: ¿y esto cómo afecta a las empresas?
2: Bueno, pues a las empresas, evidentemente, tiene un daño muy relevante. El Banco de España, además, lo cuantificó. Por eso digo que es que no es un tema que venga solo de esta semana, de esas declaraciones de Feijóo el otro día en el País Vasco. No, no, es que es un tema que viene de bastante lejos. El último informe que elaboró el Banco de España, que fue hace nada, hace un mes y poco, pues indicaba que el absentismo laboral es demasiado alto en España, indicaba que en una situación así nos comparamos con Europa y tenemos una situación peor que la de Europa, y fundamentalmente se centraba en el problema de competitividad que tiene para las empresas españolas. Pero para las empresas no son para las grandes empresas, que también, para las grandes corporaciones que todos se nos vienen a la cabeza, las grandes empresas del IBEX, no. El problema es para la pequeña empresa, para el pequeño autónomo que tiene contratada a una o a dos personas. Ahí es donde hay un gran problema de competitividad, y decía que el Banco de España, pues que esto también había que atajarlo. O sea, quiero decir que las voces han sido continuas a lo largo del tiempo para intentar resolver algo que desde luego no debería seguir así.
0: Sí, porque los afectados, al final, como decías tú, son muchas, muchas partes.
2: Tiene, ¿no?, muchísimas variables, claro, muchísimas. Sí, sí, eso desde luego, ya digo, desde el propio empresario, reorganización de los trabajos, reorganización de turnos, el coste que conlleva.
0: Los compañeros que tienen que redoblar,
2: en fin,
0: trabajo, cubrir.
2: Es todo, absolutamente. Incluso es más carga de trabajo para los médicos de cabecera, que ya si de por sí tienen un problemón con las listas de espera. Hay médicos que tienen al día 50, 60, 70 pacientes, 70 casos. Pues una buena parte de esos casos son bajas. Y al final todo se convierte muchas veces en un trámite, no digo que se dé alta o baja por mero trámite o por mera inercia, pero están tan saturados, igual que la inspección de la Seguridad Social, que los casos van casi hasta el último momento, hasta cuando ya hay que dar el alta o la baja. Bueno, en fin, es un problema demasiado considerable, yo creo.
0: Bueno, decías tú que el problema no es exclusivo de España, pero sí que es verdad que hay otros países que quizás lo gestionan de otra manera, esto de las bajas. ¿Qué se hace en el resto de Europa?
2: Pues mira, hay sistemas muy diferentes, y cada uno... E incluso en ese informe del Banco de España se decía que el tema de el incremento de la incapacidad temporal, déjame un matiz para que la gente lo entienda. Hay una cosa que se llaman contingencias profesionales, que es cuando tú te das la baja porque has tenido un accidente en el trabajo, ¿vale? Uh-huh. Esto es muy importante. Y luego están las contingencias comunes, que es cuando tú has tenido, por ejemplo, en invierno, un resfriado, que no tiene nada que ver, en principio, con tu actividad laboral, ¿vale? El problema fundamental es ese, el de la incapacidad por contingencias comunes, o sea, por enfermedades no tanto vinculadas al trabajo en sí mismo, sino porque te has roto una pierna en la calle, porque, bueno, por miles de circunstancias que ocurren. Bueno, digo, es un problema que existe en toda Europa, que ha crecido en toda Europa en los últimos años y que se ha atajado de forma diferente en toda Europa. Por ejemplo, el caso más contrario al que tenemos en España, que es el de Holanda. En Holanda son las empresas las que cubren esa incapacidad desde el minuto uno hasta el último momento, ¿vale? Se encarga el presupuesto de la empresa, a través de las mutuas, evidentemente, se encarga de gestionar y se encarga de pagar al trabajador. O sea, ahí la administración pública en Holanda no interviene para nada. Ojo, pero es la empresa también la que va controlando todo el proceso de la baja, de la recuperación, de la rehabilitación y del alta, ¿vale? Es un poco el modelo más contrario al que tenemos aquí, que tiene sus pros y sus contras, pero para que la gente lo tenga un poco en cuenta. Y luego hay modelos muy muy diferentes, por ejemplo, en Alemania son también las empresas las que soportan el 100% del sueldo del trabajador que está de baja durante 6 semanas. Lo mismo ocurre en Austria. En otros países se alarga hasta 12 semanas, hasta 15 semanas. Bueno, son modelos muy distintos, que es verdad que también responde a las propias características de los diferentes mercados laborales que hay en cada país. En Alemania, por ejemplo, es un mercado laboral muy estable, de sueldos altos, de una gran protección por parte de las propias empresas que tienen a los trabajadores, y en España estamos ante un modelo, como decía, pues evidentemente de mucha pequeña empresa, mucho más vinculado al sector servicios. Ahora, por ejemplo, en verano se está notando muchísimo más. En fin, eso hay que atajarlo de diferentes formas, pero importante, todos han ido cambiando con el largo del tiempo y todos han ido adaptándose a una realidad que también ha ido cambiando a lo largo del tiempo. No ha pasado nada. Con consenso, con lo que sea, pero no ha pasado nada. En todos sitios se ha actuado.
0: Que es quizás lo que nos falta aquí, ¿no? Porque la situación, sin duda, como lo describes, es grave, desde luego, pero habría que buscar soluciones. Si llevamos más de 2 años dándole vueltas, no sé cómo se resuelve este problema, camarero.
2: Es que, fíjate, ojalá, te imaginas que digo yo aquí la
0: fórmula mágica, ¿no?
2: Ojalá, bueno, pero para eso estamos también, y para que los políticos, que también sabemos que nos escuchan, y los empresarios, que también nos escuchan, y los sindicatos, que también nos escuchan, ojo que tenemos a todo el diálogo social siempre
0: me lo dicen
2: bastante atentos a todo lo que hablamos, porque les interesa bastante, no solo por este tema. Bueno, pues evidentemente, fíjate, la última reunión fue el 15 de abril, fue la última vez que se sentaron en la mesa y no han vuelto a reunirse. Ya estamos en verano y no parece que vaya a ser así, pero hay unas soluciones que hay diferentes organismos y diferentes estudios que están apuntando hacia ello. La primera, por ejemplo, una mayor coordinación entre las administraciones implicadas, que son la comunidad autónoma, que es quien da el alta y la baja, porque son los médicos de cabecera los que dan el alto a la baja, y la seguridad social, que es quien paga la baja. Eso no ocurre en ningún otro país, aquí ocurre así, y por lo tanto necesita una mayor relación entre las comunidades autónomas y la seguridad social, porque si no, cada uno va por su cuenta y cada uno se olvida del problema y aquí no hay ninguna solución. Eso es importante. También hay una necesidad absoluta de reforzar los servicios de inspección de la seguridad social. Hay muy pocos inspectores, hay muy pocos equipos de valoración médica, hay muy pocos tribunales, y esto lo que conlleva es que todos los procesos se van alargando, casi como te decía, hasta el último segundo, y en el último segundo, cuando ya hay que decidir lo que sea, es cuando se decide, venga, pues damos el alta o no. Entonces, todo esto se agilizaría si existiesen muchos más medios, en este caso por parte de la seguridad social. Hay otra fórmula que es, no digo que sea el bálsamo de fiabras, que se suele decir, ¿no? Pero sí es una fórmula que también sirve, y es una mayor implicación de las mutuas en todo el proceso, en la rehabilitación. ¿Cuánta gente que nos esté escuchando, que esté, por ejemplo, de baja, que está esperando cuándo me van a dar una cita para rehabilitación? Porque tengo que trabajar y porque también quiero trabajar, porque no, la gente quiere trabajar, claro que sí. ¿Cuánta gente que nos está esperando una cita de su comunidad autónoma o de su hospital de referencia? Muchísima, ¿verdad? Bueno, pues lo que se está planteando es, oye, ¿y por qué en estos procesos de baja no intervienen las mutuas en el proceso de rehabilitación, que tienen servicios médicos, que tienen servicios de rehabilitación, y agilizarían todo el proceso? Eso es fundamental, porque además son las patologías traumatológicas las que más inciden en todo esto.
0: Meses, claro.
2: Todos lo sabemos. Entonces, ahí te he dado 3 soluciones, o le hemos dado a quienes nos estén escuchando, políticos, sindicatos y patronal, 3 soluciones que se podrían poner en marcha, pero claro, para eso hace falta consenso y llevarlo al Congreso de los Diputados y que se apruebe. Esto no se puede hacer por un orden y mando, esto tiene que pasar por la Cámara Baja, evidentemente, que es otra dificultad añadida de la legislatura y del colapso, digamos, político que se vive en las Cortes, prácticamente con todas las grandes leyes que no se han hecho en esta legislatura. Se han hecho medidas, pero no se han hecho grandes leyes, y en este caso sería un cambio de una ley importante y relevante, claro.
0: Poder se puede, lo que pasa es que hay que querer.
2: Claro.
0: Hay que querer, y se tienen que dar también las circunstancias para poderlo llevar adelante.
2: Claro, ¿sabes también qué es lo que ha pasado, Carlos? Pues lo que ha ocurrido es que nos encontramos en un momento donde el nivel, hemos dicho que es el segundo gasto más importante que tiene la seguridad social desde la incapacidad temporal, ¿no? Vale. Pero es que la seguridad social tiene ingresos récord en estos momentos. Y yo creo que con esos ingresos récord, esa recaudación histórica que proviene fundamentalmente pues de que hay 22 millones de personas trabajando, de esas cotizaciones que además siguen subiendo en porcentaje cada año a los trabajadores, que esto es muy importante recordarlo, pues entonces pues se va dejando llevar un poco todo por la inercia. Bueno, sí, es verdad que es un problema, 18.000 millones para la seguridad social, pero claro, es que tenemos récord de cotización. Patada hacia adelante, como diríamos ahora que estamos en el pleno mundial, patada hacia adelante.
0: Como ahora no sobra.
2: Claro, no sé si sobra, pero desde luego tenemos más manga ancha y más margen para poder actuar. Esto pasa lo mismo que con los impuestos. Nos acometen reformas ahora precisamente que estamos en un buen momento de recaudación, porque cuando vengan mal dadas y bajen las cotizaciones, bajen el número de cotizantes y en las cotizaciones, entonces diremos, ostras, ¿y ahora qué hacemos con este gasto? Pues habrá que aprobar medidas drásticas o ajustes rápidamente y con toda la población en contra, por no haberlo hecho cuando la cosa va ahora un poquito mejor.
0: Uh-huh. Oye, me estaba acordando, según nos lo cuentas, que hace también unas semanas el presidente de la COE, Garamendi, planteaba la posibilidad de que si el sistema digamos, no arreglaba lo que tiene que arreglar, que es que el médico te vea pronto, que te manden las pruebas pronto, etcétera, etcétera, etcétera, los primeros 15 días de la baja los pague la Seguridad Social también.
2: Claro, hay que recordar, claro, es que ahí entramos en un momento o en un proceso un poco tenso, porque la Seguridad Social está tranquila, pero bueno, tranquila, está ahí diciendo, bueno, tengo muchas cotizaciones, pero claro, ahora sí tengo que asumir ese gasto. Bueno, eso es una alternativa que se ha planteado, evidentemente. También conllevaría, yo creo que como todo, un ámbito de responsabilidad por parte de las empresas, por parte de la Seguridad Social. Lo que está claro y lo que está meridianamente tasado es que la situación actual, digamos, la normativa actual ha quedado desbordada por la realidad actual. Y por lo tanto, hay que cambiar. O sea, ha ido por delante la sociedad que la propia ley. Y por lo tanto, hay que cambiar la ley para adaptarla a esta nueva situación, si es por envejecimiento, si es porque hay más problemas entre administraciones, si es porque hay una parte, aunque sea pequeña, de los trabajadores que se aprovechan de esta situación, no lo sé. Pero como está este debate encima de la mesa, yo creo que con serenidad, aunque sea verano y aunque haga mucho calor, se puede hacer, ¿no? Yo creo que es muy interesante, aunque me temo, Carlos, que no va a ser hasta la siguiente legislatura cuando se pueda hacer algo.
0: Me imagino. José María Camarero, como siempre, un placer que hayas estado con nosotros, que nos lo expliques también y que nos dejes tan buenos titulares. José María Camarero, experto en economía de Bolsillo de la Tarde y periodista económico de ABC. Gracias.
2: Gracias.
0: Hasta la próxima.
2: Hasta luego.

0: La mentira tiene las patas muy cortas. Se coge antes a un mentiroso que a un cojo. El refrán sabe mucho de mentiras y hoy estamos hablando precisamente de decir la verdad y de mentir. ¿Qué nos cuentan los oyentes, Márquez?
1: Bueno, pues hoy estamos preguntando a los oyentes si suelen echar mentirijillas, qué mentirijilla contaron y coló, cuándo te pillaron mintiendo. Estamos esperando vuestros mensajes, vuestras notas de audio en el teléfono de WhatsApp de la tarde de COPE, 607-150602. Y seguimos con refranes, porque dice que ni los borrachos ni los niños mienten, ¿no?
0: Correcto.
1: Pues yo creo que a lo mejor hay que darle una vuelta y revisarla, porque sobre las mentiras infantiles nos habla esta oyente.
2: De niña, cualquiera decía una mentirijilla, porque si te la pillaban, la que te caía. Y bueno, pues ya de adulta, obviamente, ya no ha sido necesario contar mentirijillas. Siempre hay alguna anécdota, pero vamos, contar mentirijillas como tal, la verdad que no.
0: Mira, claro, lo aprendes de chiquitito.
1: Claro.
0: Ya
1: claro.
0: Te acostumbras a decir la verdad siempre.
1: Te educan bien.
0: Es una buena costumbre.
1: Hombre, la verdad siempre por delante. La verdad, es que vives muy tranquilo si dices la verdad. Oye, es lo que tiene. Hoy estamos preguntando a nuestros oyentes, pues si ellos suelen echar mentirijillas, alguna mentirijilla piadosa, qué mentira contaron y coló, y cuándo te pillaron mintiendo. Esperamos tus notas de audio en el teléfono de WhatsApp de la tarde de COPE, 607-150602.

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0: Desde hace unos días hay millones de personas en todo el mundo muy molestas por una decisión que ha tomado una de las empresas tecnológicas más influyentes del mundo. José Ángel Cuadrado, director de Lo que Viene, ¿cómo estás?
1: Muy bien, yo también estoy algo enfadado con esta decisión.
0: ¿No?
1: Sí,

0: PlayStation. Es decir, todos esos juegos nuevos que lleguen desde esa fecha van a estar solo disponibles en formato digital. Y esto, Carlos, simbólicamente es brutal porque, claro, estamos hablando de PlayStation, de una marca que durante décadas se ha asociado a ir a una tienda, comprar una caja, abrirla, tener tu disco ahí en la biblioteca, en tu estantería, prestarlo, revenderlo, guardarlo donde te dé la gana. Y claro, todo esto empieza a entrar en la recta final.
1: Wow, es un cambio, pero radical. ¿Y tanta reacción ha provocado?
0: Mira, el anuncio lo publicó Sony, esto de PlayStation. Solo en X, la antigua Twitter, esa publicación superó las 116 millones de visualizaciones. O sea, es una burrada. Se está comparando incluso con grandes anuncios como el del Grand Theft Auto 6, que es el videojuego que más se espera en estos últimos años. Para que os hagáis una idea, se hagan una idea todos los oyentes de la tarde, este videojuego ya está ganando dinero sin haberse lanzado al mercado, y cuando se lance va a facturar muchos más millones de euros que los que ha facturado la película más taquillera de la historia. Es decir, estamos hablando de una máquina de generar dinero en Internet. Esta reacción no es solo nostalgia, hay una preocupación real. Cuando tú compras un juego físico, Carlos, una película o antes un disco de música, tenías un objeto, ¿no? Lo puedes prestar, lo puedes vender de segunda mano, lo puedes conservar aunque cierre una tienda digital. Pero cuando tú compras en digital, Carlos, si de repente esa empresa que mantiene el juego en un servidor a los 3 años dice, es que me sale muy caro esto, y apaga ese servidor, tú te quedas sin el juego por el que habías pagado, que ahora los videojuegos están entrando ya en una barrera de los 80 o 90 euros. Pues lo has perdido.
1: O sea que tú no eres propietario del videojuego al final, ¿no?
0: Claro.
1: No eres el propietario, ¿no? Esto conecta con una pregunta muy básica. Cuando compramos algo digital, ¿realmente es nuestro? ¿Es tuyo?
0: Es que ese es el gran debate, y lo ha resumido muy bien Hideo Kojima, que es uno de los creadores más importantes de la historia de los videojuegos, padre de sagas como el Metal Gear Solid. Kojima ha mostrado su tristeza ante esta decisión y ha advertido de un gran riesgo. Si todo depende de plataformas digitales, puede llegar un momento en el que no tengamos nada realmente propio. Y esto no va solo de videojuegos, es que va de películas, de música, de libros, de software, de fotografías, que cada vez tenemos más fotos subidas a la nube. Estamos pasando de una economía de la propiedad a una economía del acceso. Tú antes comprabas algo, lo tenías, ahora puedes acceder a ello mientras la empresa a la que has pagado decida que tengas acceso.
1: Mientras quiera. Correcto. Esa compañía, ¿no? Pero Sony no habrá tomado esta decisión de un día para otro, porque imagino que habrá mucha gente molesta, claro.
0: Aquí viene otra derivada muy interesante. Sony tiene una gran planta vinculada a la fabricación de discos en Talgo, en Austria. Esta fábrica produce alrededor de 600.000 discos al día.
1: Wow.
0: No a la semana, al día. Aproximadamente la mitad para PlayStation, y la compañía ya está preparando su reconversión. ¿Para qué? Pues esa gente, que son unos 300 empleados, está invirtiendo 30 millones de euros para esa reconversión, se van a dedicar a hacer microlentes ópticas. Esto básicamente son aplicaciones para la automoción del futuro, coches del futuro, visores, sensores o sistemas de proyección. Y esto, Carlos, es muy lo que viene. No es solo que vaya a desaparecer una caja de videojuego, es que una fábrica que representa el pasado del consumo digital se está preparando para el futuro.
1: Madre mía. Bueno, también se habla de una demanda contra Sony y de movimientos en Europa contra este tipo de decisiones. Esto es cierto.
0: Sí,
1: ¿no?
0: Esto es cierto. Y luego hay un gran movimiento que seguro que a alguno de los oyentes de la tarde les suena. Se llama Stop Killing Games. Es una propuesta, Carlos, que llegó hasta el Parlamento Europeo, que firmaron más de 1 millón de personas en toda Europa, y que lo que pedían al Parlamento es, oye, a todas las grandes tecnológicas que precisamente están apostando por este movimiento de lo digital, tenéis que obligarlas a que durante un tiempo determinado tienen que mantener sus servidores encendidos para que los juegos no mueran. Stop Killing Games. No matéis los videojuegos que están en los servidores. Por tanto, la gran reflexión de todo esto, Carlos, es una tendencia, pero hay mucha gente preocupada en toda Europa y en todo el mundo con lo que puede pasar.
1: Uh-huh. Al final esto no es solo una pelea de nostálgicos por la cajita y el disco para tener su juego, ¿no?
0: Claro, esto va mucho más allá de la nostalgia. El fondo es muy profundo, es propiedad, es competencia, es conservación cultural y es control de las plataformas. Así que ya veremos en qué acaba esta tendencia.
1: Bueno, estamos hablando de cómo cambia la forma de comprar videojuegos, de lo que supone para los jugadores, pero esta decisión también afecta a quienes los crean, porque si el formato físico entra definitivamente en su recta final, ¿qué implica eso para los estudios de desarrollo? ¿Es realmente una mala noticia para el consumidor o responde a una evolución inevitable del mercado? Bueno, voy a saludar ya a Lluís Morueco, de Game Designer España, español.

0: Nakama Game Studio. Luis, buenas tardes.
1: Buenas tardes, ¿qué tal? ¿Cómo estáis?
0: Bueno, Luis, desde dentro de la industria, ¿te sorprendió el anuncio de PlayStation o era un paso que antes o después iba a ser un hecho?
1: Bueno, lo habéis estado explicando bastante bien. A ver, sorprender no ha sorprendido. Al final es una tendencia que veíamos que estaba pasando, ¿no? La cajita se dejaba de convertir en una caja y se convertía en una caja con un código. Como que empezabas a ver que iba cambiando y que al final, pues desde el punto de vista empresarial, pues ellos entienden que van a ganar más en haciendo todo digital y filtrándolo todo por el mismo camino. Entonces, sorprendernos no, pero sí que es cierto que igual nos ha parecido un poco pronto, ¿no? Porque además es el año que viene, o sea, quedan 6 meses, ¿no? Es como muy inmediato. Entiendo que había negociaciones de gente con formatos físicos, incluso a nivel de desarrollo. Y no sabemos muy bien qué pasará, pero bueno, sorprendernos no nos ha sorprendido tanto, la verdad.
0: Ya, muchos jugadores, Luis, ven esta decisión como una medida claramente anticonsumidor. Claro, porque desaparece la segunda mano, por ejemplo, y la sensación de poseer tu juego. Sí. ¿Compartes esa preocupación o crees que la realidad es mucho más compleja que este simple hecho de bueno, no tengo la caja, no tengo el juego?
1: A ver, es mucho más complejo en general, pero sí que es cierto que es, hombre, si pensamos en el consumidor, es anticonsumidor. Al final está perdiendo una opción y donde antes podía elegir, pues, qué es lo que quería, cómo quería vivir la experiencia o cómo hacía todo el proceso, pues ahora no lo va a hacer. Además, el mero hecho de limitar el proceso a un único camino, a una plataforma digital específica, va a hacer que el control de esa plataforma sea uno muy concreto. Es decir, no hay tantos actores. Entonces, obviamente afecta, ¿no? Al consumidor le afecta. Ahora sí que es cierto que va mucho más allá y tiene bastantes más patas, que no voy a decir ni buenas ni malas de momento, pero lo explico José muy bien, que trasciende bastante más. Ya no hablamos solo de juegos, hablamos de cómo se va a consumir y de cómo va a ser un poco el futuro en general.
2: La
1: verdad es que no tengo ni idea.
2: Luis, ¿cómo se te ocurre que se puede regular esto? Es decir, estamos hablando de un videojuego que ahora sale en formato digital, como estábamos explicando de una manera muy sencilla. Ese videojuego está alojado en un servidor al que tiene que acceder el jugador, se tiene que conectar, ¿no? Por así decirlo. ¿Qué tipo de regulación se puede establecer? Es decir, ¿se puede obligar, por ejemplo, a PlayStation a decir, oye, mira, tú me obligas a pagar como jugador, ¿no? 80 euros por el GTA 6, ¿no? Pero tú tienes que estar obligado a mínimo mantener ese servidor encendido, yo qué sé, 15 años, ¿no? O sea, no sé si eso va a ser una realidad, si ya está siendo una realidad, tú que conoces mejor la industria, explícanoslo.
1: A ver, es cierto que existe precisamente lo que habéis comentado, ¿no? Del Stop Killing Games, ¿no? Una iniciativa que busca que precisamente los juegos no mueran, nunca mejor dicho. Al final, ya no tenemos que entender solo el juego como algo que tengo yo en mi casa, sino como un bien, como un libro, ¿no? Que lo puedes preservar. Y realmente muchos juegos ahora no tienen por qué poderse preservar ni siquiera meses, ¿no? Depende un poco de lo que decida cada compañía, ¿no? En función de si cierra el servidor, si puedes canjear el código o no puedes, si puedes loguear con tu cuenta. Y ahora mismo la tendencia es que tú realmente no acabas de poseer el juego, sino que tienes una licencia de uso, que esa licencia de uso estará activa hasta que ellos valoren, ¿no? Y claro, ¿se puede regular? Yo entiendo que sí. Ahí tendríamos que entrar en legalidades, ¿no? En temas de leyes. Pero yo entiendo que debería poderse hacer algo, pero sobre todo porque al final los videojuegos también es un bien artístico, ¿no? Es una cosa que es importante preservarla. Tú estás pues pagando un dinero y entiendo que al consumidor, pues cuando compra algo en formato físico, lo que quiere precisamente es poder quedárselo y que si tiene todas las piezas, ¿no?, pueda jugar. Sí, lo tiene en buen estado, claro, cuando quiera, ¿no? Es lo que piensas.
2: Por ver la parte positiva, Luis, y yo aquí aporto este comentario. Claro, tú antes comprabas ese videojuego, el disco, era un videojuego, por así decirlo, finito. Tú ahora en digital, la desarrolladora, si le interesa, puede ir actualizando ese juego con el paso de los años. Y al final, yo creo que también esa puede ser una gran ventaja para los jugadores, ¿no?
1: Al final todo tiene varios frentes y, digamos, el desarrollo sigue vivo, ¿no? Lo que sería un live ops o algo así. Pues sí, tú podrías mantener activo el juego, podrías seguir mejorando, podrías incluso actualizarlo para que estuviera adaptado a nuevos formatos, ¿no? Pues pantallas más grandes, nuevas formas de resolución, y podrías mantenerlo vivo. Pero claro, eso es algo que no podemos saber, ¿no? Es decir, si se hace bien, depende un poco de cada desarrollador. Al final, la pena es que no tenemos una respuesta exacta para todo, ¿no? Dependerá un poco de cada caso, ¿no? Bueno, hay empresas o desarrolladoras que lo hacen y otras que a lo mejor no lo hacen.
0: No, es que no lo hemos visto todo, ¿eh? Nos queda todavía mucho.
2: A partir del 28 llegarán sorpresas.
0: Lluís Morueco, Game Designer del estudio español Nakama Game Studios. Gracias por haber estado con nosotros este ratito en la tarde de COPE. Gracias, Lluís.
1: Un placer. Hasta luego.
0: Y gracias a José Ángel Cuadrado, que nos lo ha explicado muy bien, ¿eh? Y nos ha dejado con la intriga, el misterio de qué pasará a partir de ahora.
2: Esto es muy lo que viene. Lo veremos.
0: Gracias.

0: Seguro que muchos de vosotros conocéis a alguien que se levanta a las 5 de la mañana para salir a correr, que se ducha con agua fría y que desayuna un par de huevos con aguacate y pan. Ojo, tiene que ser pan integral. Puede ser tu vecino, tu cuñado, o a lo mejor eres tú mismo el que te estás reconociendo en este ritual para comenzar el día. Por supuesto que está bien hacer ejercicio y comer sano. Y actualmente hemos avanzado mucho en lo que se conoce como el autocuidado. Todo eso que hacemos para mantenernos en forma y mejorar nuestro bienestar físico y mental. Sin embargo, ¿no se nos estará yendo un poco la mano con esto? ¿Puede llegar a ser perjudicial el autocuidado si se convierte en una obsesión? Hoy en nuestro espacio de salud mental queremos hablar precisamente de esto con Javier Quintero, nuestro psiquiatra de cabecera, para tratar el tema y que nos dé algunos consejos para nuestro día a día. Javier Quintero, muy buenas tardes.
1: Muy buenas tardes, Carlos, ¿cómo estás?
0: Pues la verdad es que bien, autocuidándome siempre que puedo, pero sin pasarme, espero. Bueno, hablamos de autocuidado. ¿En qué consiste, Javier? ¿Qué rutinas entrarían en esta categoría?
1: Pues fíjate, la definición más técnica o más teórica es todo lo que hacemos de manera consciente para proteger nuestra salud, ya sea salud física, salud mental, salud emocional, es decir, todo aquello que hacemos, y eso parte de actividades de lo más variopintas, en el sentido de descansar bien. Yo siempre digo que la gente quiere hacer cosas muy complejas y nos olvidamos que lo más básico es lo más importante, que es dormir bien, comer bien y hacer ejercicio. Y luego, a partir de aquí, pues evidentemente es muy importante la interacción con los demás, el cómo gestionamos nuestra relación con las pantallas, nuestra relación con nuestra familia. Hay muchas cosas que influyen, pero quedémonos con todas las acciones conscientes que hacemos para proteger nuestra salud, ya sea física, mental o emocional.
0: Por ejemplo, sacar tiempo para comer cuando no lo tienes.
1: Bueno, es proteger un tiempo. Fíjate, yo siempre digo lo mismo. Es decir, esta es la gran tragedia de la sociedad contemporánea, ¿no? No tengo tiempo, digo, no, sí lo tenemos. Lo que pasa es que lo organizamos y lo gestionamos regular. Pero hay cosas, por ejemplo, sacar tiempo para comer no debería ser un lujo, debería ser una prioridad. Entonces, a partir de aquí, habrá alguna cosa que tendremos que mover para dedicarle un tiempo, media hora, si no necesitamos mucho más, para parar y comer tranquilamente y luego seguir.
0: El punto de partida está bien, ¿no? Pero el problema surge, Javier, cuando no llegamos a todo y empezamos a frustrarnos, ¿no? ¿Puede empezar entonces a perjudicarnos más que a beneficiarnos?
1: Sin lugar a dudas. Ten en cuenta que cuando el autocuidado tiene que ser netamente beneficioso para nosotros. Cuando de repente eso se transforma en una autoexigencia y ya no deja de ser algo que nos ayuda, sino que nos genera más tensión, más estrés, porque no llego a la clase de pilates o porque no me ha dado tiempo a hacerme el desayuno, pues entonces evidentemente algo en esa rutina no está siendo, no está consiguiendo mejorar nuestro equilibrio. Con lo cual, quizás ese sea el punto, ¿no? Cuando hacía la introducción, yo creo que ese es el punto clave, ¿no? Es decir, que tenemos que encontrar el equilibrio. Ojo, estoy convencido, Carlos, que mi equilibrio y el tuyo no va a ser el mismo. Es decir, habrá acciones que a mí me compensen y a ti otras que te vayan mucho mejor. Y cada uno tiene que encontrar cuál es su punto de equilibrio. Ojo con ese punto de transformar el autocuidado en una autoexigencia. Entonces ya no sé si está sumando o más bien está restando en nuestra salud.
0: Añadiendo una tensión que no tenías y que te has puesto tú solo, ¿no? ¿Qué consecuencias puede tener el autocuidado si se convierte, como estamos hablando, en una obsesión?
1: Bueno, pues a veces nos genera culpa. ¿Por qué? Porque de repente yo tengo una rutina en mi cabeza que tengo que hacer una determinada serie de acciones en el día, y cuando el día pues se me cambia y no soy capaz, pues me siento incómodo, me siento mal porque no he podido entrenar el tiempo que tenía que entrenar, o comer como tenía que comer, o descansar como tenía que descansar. Eso muchas veces también nos arrastra a un punto de ansiedad, ¿no? La sensación de que necesito más tiempo, necesito llegar a lo siguiente, y eso en realidad estamos en un contexto pues que desde luego no es un poco lo que decíamos antes, ¿no? No nos ayuda en absoluto. Luego la parte de que generemos un entorno muy rígido. Es decir, si de repente todo tiene que ser todo milimetrado, todo exagerado, es decir, yo creo que comer sano, por ejemplo, ¿no? Comer sano es estupendo. Lo que no puede ser es que no podamos nunca salirnos un milímetro de nuestra rigidez, de la rigidez de una comida, un marco de comida sana, ¿no? La dieta mediterránea es amplia y flexible y debería ser nuestro patrón de funcionamiento, ¿no? Pero hay gente que de repente, ¿no?, empiezas a verles, no, es que yo no tomo ultraprocesados. Y por supuesto, no debemos comer ultraprocesados, pero no pasa nada si un día le coges una galleta a tu hijo.
0: Te da el caprichito, ¿no?
1: Exacto, pero siempre y cuando desde ese punto de flexibilidad, porque lo que tenemos que tener en la cabeza es un patrón estable en el tiempo. Y lo que vuelvo a insistir con la idea, que yo creo que es el paradigma más importante, el autocuidado tiene que favorecer tu salud, no puede tener efectos secundarios, por decirlo de alguna forma.
0: Oigo mucho, y en algunos medios se habla, de lo que es la burbuja del bienestar. ¿Qué es eso exactamente, Javier?
1: Bueno, lo que se está haciendo en torno, lo que se está escribiendo en torno a esto es efectivamente se ha generado, ¿no?, una, bueno, un modelo muy importante de actividad económica en torno al bienestar, desde suplementos, desde retiros, desde gimnasios, es decir, hay muchas cosas que efectivamente no parece que una burbuja es algo que, como una burbuja de la vivienda, pues parece que va a estallar, ¿no? Y es cierto que se ha producido un incremento muy significativo y muy rápido de toda la cantidad de dinero, toda la cantidad de acciones y tiempo que se invierte en ese tipo de autocuidados. Yo creo que si lo gestionamos bien, eso es una inversión para la salud. Es decir, si seguimos trabajando en el autocuidado, en realidad eso tiene un beneficio en el medio y largo plazo. Eso en medicina se llama prevención. Es decir, si nosotros comemos bien, dormimos bien, hacemos una dieta saludable, nos movemos ajustados a cada uno, a nuestra situación física, evidentemente mejoramos nuestros indicadores de salud en el medio y largo plazo, lo cual es estupendo y eso es maravilloso. Por eso, a veces cuando la gente habla de burbuja, hombre, yo creo que estamos, otra cosa diferente es que estemos generando mucho ruido con determinadas cosas, digamos, de dudoso valor añadido, ¿no? Que eso también es importante. Pero yo creo que si estamos planteando que hay un incremento de, entre comillas, la inversión en salud a través del autocuidado, que gira en acciones con evidencia científica que sabemos que nos van a ayudar en el medio y largo plazo en proteger nuestra salud, pues a lo mejor no es una burbuja, simplemente ha sido algo, un crecimiento exponencial en los últimos años que yo creo que puede tener un buen recorrido en el medio y largo plazo. Excepto, como decíamos antes, Carlos, que esto se traduzca en más rigidez, más culpa, más ansiedad, porque no soy capaz de conseguir ese equilibrio perfecto.
0: Bueno, me pongo en la posición de muchas de las personas que seguro nos están escuchando. Gente normal y corriente, que trabaja todos los días, mañana y tarde, que tiene unos hijos, unas responsabilidades, que no puede dedicarse única y exclusivamente a su autocuidado. ¿Qué puede hacer una persona normal y corriente para mantenerse sano sin perder la cabeza?
1: Pues fíjate, yo muchas veces, no, ¿qué es lo perfecto? No, lo perfecto no existe. Existe lo mejor. Es decir, lo único que tenemos que intentar es mejorar sobre nuestra situación actual. Y luego es, como decía antes Carlos, buscar cada uno nuestro equilibrio. Es cierto que la gente se plantea, ¿no? Pues venga, voy a hacer mindfulness. Bueno, está bien, pero duerme, come y haz ejercicio. Y luego haz mindfulness y haz yoga y apúntate a un retiro espiritual, que eso es estupendo también. Pero no nos olvidemos en intentar mantener ese mínimo como múltiplo, es decir, esa mínima capacidad de mantener un equilibrio. Y eso tiene que encajar en una vida con tres hijos, un trabajo y una casa que llevar adelante. Porque al final tenemos que encontrar ese equilibrio. ¿Y ese equilibrio cuál es? Un poquito mejor. Es encontrar 5 minutos para desconectar, es acostarte un poquito antes, es dedicarte algún momento del día para poder hacer algo de ejercicio. ¿Hace falta preparar un triatlón? No. Hace falta dedicarle 15 minutos o 20 a poder ir caminando. Es que no los tengo. Busquémoslos porque los hay. Otra cosa es en qué estamos invirtiendo todo nuestro tiempo.
0: Uh-huh. Hay que asumir que somos imperfectos también y que eso también tiene su belleza.
1: Hay que asumir que la perfección no existe y a partir de aquí cada uno tiene que encontrar su propio equilibrio. Pero déjame insistir, aunque suene a pesado, pero lo siento, es que es de verdad que al final me doy cuenta de que muchas veces en consulta lo veo recurrentemente, ¿no? La gente quiere cambiar cosas y cuando te pones a plantear ¿qué tal duermes? No, bueno, fatal, no, porque si me acuesto muy tarde, me levanto, duermo 5 horas, pero si quedo entre 7 y 9. Bueno, ¿y de comer? Bueno, la comida regular, porque al final, claro, el desayuno me lo salto, luego como cualquier cosa y en la cena ya. Es que el desayuno es la comida más importante del día y que no puedas parar 15, 20 minutos para comer, no me lo creo. Es decir, que tienes que encontrar ese espacio. ¿Y ejercicio? No, ejercicio no hago y tal, porque yo iba al gimnasio, pues que no hace falta ir al gimnasio. Vete a pasear 30 minutos, bájate una parada antes del autobús o el metro y te vas el último tramo o bien hacia el trabajo o bien de vuelta a casa y te lo haces caminando. Es decir, que hay pequeñas cosas que podemos hacer en nuestro día que son esos pequeños hábitos que además son sostenibles en el tiempo para cuidarnos un poquito mejor.
0: Bueno, insistamos un poco por ahí, Javier. ¿Qué le decimos a aquellas personas que se desaniman muy rápido porque de repente dicen, no puedo seguir una rutina perfecta?
1: Que no existe una rutina perfecta, existe tu rutina. Y para eso yo creo que es muy importante empezar por conocernos, que yo creo que es el primer paso que a mucha gente se le olvida. Es decir, veo algo en redes sociales o algo que me ha contado un amigo y digo, esto es lo que me va a ir bien a mí. ¿Por qué? ¿Porque te lo ha contado un amigo? ¿Porque lo has visto en un vídeo estupendo en TikTok o en Instagram? No, párate y piensa, es decir, ¿tú qué necesitas? ¿No? Es decir, el empezar a conocernos para saber realmente qué es lo que nos suma, qué es lo que nos da energía, ojo, ¿y qué es lo que nos la quita, ¿no? Porque a veces también tiene que ver mucho en el tipo de interacción social, ese tipo de conexión social que tenemos, ¿no? Es decir, que todo esto es la clave, es entender cómo somos, cómo estamos, qué suma, qué resta, y a partir de aquí, cuál es el equilibrio. Todo organismo tiene un punto de equilibrio. Lo que pasa es que, vuelvo a insistir, cada organismo, cada uno de nosotros tiene su punto de equilibrio.
0: En tu libro, Javier, ¿cómo estás? 21 días para crear el hábito de ser feliz. Tratas este tema precisamente. Buscas que el lector no quiera cambiar sus hábitos de forma repentina, de un momento para otro, sino que lo haga de manera natural, como nos estás contando. ¿Cómo se consigue eso?
1: Bueno, pues como bien has dicho, Carlos, el cómo estás a mí me parece que es una pregunta súper interesante, ¿no? Porque al final el cómo estás, nosotros tenemos la oportunidad de cuando nuestro vecino nos pregunta cómo estamos, nosotros le podemos contestar bien, gracias, y seguir andando, o aprovechar, ¿no? Le seguimos contestando bien, no hace falta contarle realmente cómo estamos si no queremos, pero aprovechamos para conectar. Porque no es lo mismo estar triste que frustrado, que estar nervioso que ansioso, que estar inquieto que preocupado. Es decir, que si somos capaces de entender cómo estamos, va a ser mucho más fácil de identificar de qué se nutren nuestras emociones. ¿Antes de qué? Antes de que las emociones nos desborden y nos bloqueen y nos generen algún tipo de cambio, o bien emocional o bien físico. Con lo cual, desde ahí, somos capaces de entendernos. Y una vez que nos empezamos a entender, esto es mucho más sencillo. Si el problema es que vamos con el piloto automático por la vida, entonces para tomar conciencia, no hace falta estar todo el día mirándose el ombligo. Por eso lo planteo muchas veces como el cómo estás, porque eso es absolutamente aleatorio. De repente un día te lo preguntan a las 8 de la mañana cuando sales de casa, a las 12 de la mañana o a las 6 de la tarde. Mientras que cuando planteas una estructura fija de meditación, que es maravillosa también, se suele plantear en el mismo momento del día, con lo cual las experiencias no son tan diferentes. Entonces, empecemos por conocernos y luego a partir de ahí, ¿qué cosas, qué hábitos puedo ir mejorando, qué pequeñas cosas puedo ir incluyendo?
0: La verdad es que es muy importante, porque normalmente casi todos, cuando nos preguntan cómo estás, bien, ¿y tú? Y no te paras a reflexionar la pregunta.
1: Ni a escuchar al otro.
0: O sea, como tú dices, no, vamos de forma automática y al final yo creo que es muy importante ese análisis del que estás hablando, ¿no? Cada uno debemos hacer el nuestro.
1: Por supuesto. Y fíjate, además ha sido muy interesante, ¿no? ¿Y tú qué tal? Esa respuesta automática, ¿no? Donde realmente, en realidad, ni estoy prestando mi atención, ni tampoco le voy a prestar atención a mi interlocutor. Es decir, simplemente es un automatismo social que realmente deja pasar una oportunidad maravillosa para ganar un punto de introspección y conocerte un poco mejor, porque la gente quiere, insisto, un equilibrio fantástico, una pauta maravillosa de autocuidado. Es que es diferente mi autocuidado, como te decía antes, del tuyo, que de cualquier otro de los oyentes que nos están escuchando ahora. Y todo esto empieza por conocernos y desde ahí empezar a cambiar pequeños hábitos. Por eso decía antes 21 días, porque bueno, vamos ahí probando cosas, vamos haciendo pequeños ajustes, siempre planteando que, oye, que esto gira en torno a cuatro áreas muy importantes: mi entorno, es decir, lo que me rodea, mi vida personal, mi vida relacional, mi vida profesional, lo que tiene que ver con lo que yo hago, mi comunicación interna, mi diálogo interior, y luego escuchar a mi cuerpo, porque mi cuerpo me da muchísima información. Otra cosa es que le haga ni caso habitualmente, excepto cuando duele.
0: Ya, claro, cuando duele sí. 21 días para conocerte mejor, para entender tus propias emociones y para encontrar ese bienestar real. ¿Qué pasos, Javier, son los fundamentales?
1: Bueno, yo creo que lo primero muchas veces es, si me quiero cuidar, que realmente sea mi prioridad. Es decir, oye, me quiero cuidar. Hay algo que no está funcionando y yo siempre recomiendo empezar a cuidarnos antes de que algo no funcione. ¿Para qué? Para que esto siga funcionando. Es decir, muchas veces el autocuidado suele sobrevenir tras una primera llamada de atención de la salud, lo cual es una pena. Deberíamos intentar llegar un paso antes, lo cual sería maravilloso. Es decir, parar y pensar, y parar y empezar a conocernos, ¿no? Es decir, empezar a entender qué queremos hacer. A partir de aquí, hábitos fáciles, sencillos, que seamos capaces de sostener incluso en esa semana complicada. Porque si de repente lo que hacemos es una pauta maravillosa, pero que cualquier circunstancia en nuestro día a día, cualquier semana compleja, va a hacer que sea inviable el plan, pues evidentemente es un plan horrible, no va a funcionar. Con lo cual, quedémonos con la idea de que tiene que ser un plan que seamos capaces de sostener también en esa semana complicada, donde hay muchas cosas que se desajustan. En realidad, no necesitamos mucho tiempo, necesitamos ser constantes, es decir, necesitamos pautas que seamos capaces de replicar día tras día. 5 o 10 minutos diarios como primer paso es más que suficiente. Otra cosa es que una vez que empezamos a coger ese hábito, luego eso podamos ir extendiendo en tiempo y en tareas y en trabajos y en hábitos, lo cual será razonablemente positivo, porque querrá decir que estamos cada día cuidándonos mejor. Luego también es muy importante hablarnos mejor y a veces, ¿no?, ser un poco más de bondad con nosotros mismos, ¿no? Es decir, no tan exigentes. Hablábamos al principio, cuando el autocuidado se transforma en autoexigencia, no funciona. Es decir, vamos a tener ese punto más de compasión con nosotros mismos, en que es un camino que vamos a ir haciendo con nosotros junto a nosotros mismos, ¿no? Aunque sea un poco absurdo el concepto, pero con esa sensación de que son 5 y 10 minutos cotidianos que vamos a ir incluyendo en nuestra rutina, que pasa por lo más sencillo, luego ya lo iremos complicando de menos a más, y que a través de ese hábito y ese proceso, efectivamente, poco a poco nos vamos dando cuenta que esto pasa, que al final nos encontraremos mejor. ¿Cuánto mejor? Progresivamente mejor.
0: Qué interesante, Javier. Siempre interesante. Javier Quintero, jefe del Servicio de Psiquiatría y Salud Mental del Hospital Universitario Infanta Leonor de Madrid, autor de ¿Cómo estás? 21 días para crear el hábito de ser feliz. Muchas gracias como siempre y hasta la semana que viene.
1: Muy buenas tardes, Carlos, y muchas gracias a ti.
0: Un abrazo.
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0: Son las 6, las 5 en Canarias.
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0: A esta hora, 15 comunidades están en alerta por altas temperaturas que alcanzan los 40 grados en la meseta central, interiores de Andalucía y el sur de Huesca. En este último punto, en la zona de Castilroy, los bomberos trabajan para extinguir un incendio que se encuentra en nivel 2 y que ha activado a la UME. Nos vamos hasta Aragón, Ana Abad, ¿cuál es la situación a esta hora?
21: El incendio acaba de darse por estabilizado durante esta noche y la mañana de hoy, con el apoyo de medios aéreos, se ha conseguido perimetrar el fuego, trabajando sobre todo en el flanco derecho para que el incendio no se acercase a la población de Albelda. Ayer los vecinos fueron confinados por precaución, pero hoy ya se ha levantado ese confinamiento de la zona. El consejero de Medio Ambiente aragonés es Luis Biendicho.
22: Pues estamos en fase de estabilización, somos optimistas en cuanto a la evolución del incendio, realmente ya no hay llamas, hay alguna pequeña reproducción, los medios aéreos los tenemos todavía en prevengan, algunos ya se están retirando también.
21: Además de esta comarca ostense de La Litera, hay otras 5 zonas de Aragón que están en nivel de alerta rojo plus por riesgo extremo de incendios, así que precaución para las próximas horas.
0: Gracias, Ana. Por lo demás, en Castilla-La Mancha sigue activo un incendio en el municipio de La Guardia, en Toledo, que ya afecta a unas 500 hectáreas. Sobre el terreno siguen trabajando 7 medios aéreos, 15 terrestres y 92 efectivos. En Barcelona ya no hay incendios activos y los 6 focos que preocupaban a los bomberos ya han quedado estabilizados esta madrugada. Un buque ha sido retenido en Las Palmas tras dar positivo el capitán en un control de alcoholemia. El resto de la tripulación ha dado negativo en la prueba. La Capitanía Marítima le ha impuesto una multa de 50.000 euros al buque que portaba la bandera de Países Bajos. COPE Canarias, Gustavo de Dios.
23: Más de 0,25 miligramos por litro respirado, esto es lo que le marcó el alcoholímetro al capitán de un buque con bandera de Países Bajos, el Alriekte Débora, un carguero que se encontraba atracado en el puerto de Las Palmas con intención de zarpar, pero que de repente Capitanía Marítima recibió un mensaje urgente de la propia administración neerlandesa alertando de que uno de los tripulantes había denunciado que el capitán estaba en estado de embriaguez y el buque ha quedado inmovilizado tras verificar que efectivamente el capitán no está en las mejores condiciones para sacar el barco de un puerto con un índice de movimiento de barcos bastante elevado. ¿Qué pasa ahora? Pues de momento, buque retenido, más pruebas al resto de la tripulación porque parece ser que hay más personas que han bebido algo de más y 50.000 euros de garantía que tendrá que pagar el armador.
0: Y en los deportes, Tadej Pogačar ha puesto patas arriba al Tour de Francia. Luis Munilla.
24: Exhibición, Carlos, de Pogačar en la etapa del Tourmalet, es solamente la etapa 6 de 21, pero hay quien se atreve incluso a decir que igual Pogačar ha sentenciado el Tour de Francia, Arifrade.
25: Con un ataque a 4 kilómetros de coronar ese Tourmalet a 43 de meta, Tadej Pogačar ha empezado a marcar al menos su diferencia sideral con el resto. Le metió 2.38 en meta a Vingegaard, 2.57 al resto de aspirantes al podio, entre los que ya parece que podemos tachar a Pidcock y Carapaz, que entraron a más de 8 minutos del esloveno, que despoja del amarillo al noruego Thorsten Train, que se cayó en el descenso del coloso pirenaico. Aventaja Pogačar ahora en la nueva general en 2 minutos y 42 segundos a Vingegaard, 3.27 a Del Toro, 3.30 a Evenepoel y 3.55 a Seixas.
24: Esto en el día en el que arrancan los cuartos de final del Mundial y lo hacen con el partidazo Francia-Marruecos a las 10 de la noche en Boston, Rubén Martín.
26: A menos de 4 horas para que ruede la pelota, una duda en Francia, la de Doué o Barcola en el extremo izquierdo y la baja confirmada en Marruecos de Saibar y su delantero estrella, que es la principal novedad. Su sustituto va a ser Rahimi, que va a irrumpir como la gran novedad en el once inicial de un equipo liderado por Brahim Díaz, el jugador del Real Madrid, y Unagi, que esta temporada ha jugado en el Girona. Buscan plaza en semifinales entre Francia y Marruecos.
24: Y lo va a contar Tiempo de Juego desde las 9:30 en COPE. Y además, la checa Carolina Mujova es la primera finalista de Wimbledon tras eliminar a la estadounidense Coco Gauff en el tiebreak del tercer set.
0: Gracias, Luis. 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

0: Son las 6:05, las 5:05. Espero que estés pasando una buena tarde. Al menos ese es nuestro deseo. Yo soy Carlos Gutiérrez y te saludo al comienzo de la última hora de la tarde de COPE, la tarde de Pilar García Muñiz, para contarte una noticia que verdaderamente nos llama la atención. Más de 255.000 personas están a la espera en España de ser valoradas por el sistema de dependencia o esperan por una prestación de servicios que el sistema ya les ha reconocido. Más de 255.000 personas. La propia Asociación de Directores y Gerentes en Servicios Sociales cifra en solo un 1% la reducción de la lista de espera en lo que va de este año 2026. Basta conocer estos datos para saber que es necesaria una reforma de la Ley de Dependencia. La Comisión de Derechos Sociales del Congreso ha abordado esta tarde la necesidad de esa reforma junto a la modificación de la Ley de Discapacidad. La Cámara ha dado luz verde y se votará el próximo martes 14 de julio en el Pleno, aunque ha habido duras críticas esta tarde en lo relativo a la financiación. Escuchamos al diputado popular Enrique Belda y a Noemí Santana del Grupo Mixto.
1: Si nos dicen cómo pagan a partir de 2027 las nuevas prestaciones, podemos llegar a un acuerdo.
2: Nuevos derechos sí, pero no se termina de garantizar la financiación necesaria para hacerlos efectivos. Y no basta con ampliar un catálogo de prestaciones si después las comunidades autónomas que tienen las competencias transferidas no van a contar con los recursos suficientes para desarrollarlas.
0: Esto te suena, ¿verdad? El dichoso problema de financiar lo que queremos y lo que en principio hay voluntad de hacer. A la espera de ver cómo se concreta esa financiación en el futuro, entre las principales novedades de la reforma, destacan la ampliación de las prestaciones a ciudadanos, a cuidadores no familiares, o que la atención domiciliaria pueda utilizarse no solo en el hogar, sino para ir al médico o hacer recados. Unas medidas que no convencen a las familias que tienen que cuidar a personas que son grandes dependientes.

0: En España hay entre 3 y 4 millones de personas cuidadoras principales no profesionales. Casi el 90% mujeres que abandonan sus empleos. Algo más de 103.000 están acogidas al convenio especial de cuidados profesionales que les mantiene la cotización a la Seguridad Social, pero no cobran salario. Solo una ayuda que oscila entre los 180 y los 455 euros mensuales, dependiendo del grado de dependencia de la persona a la que cuidan. Es el caso de Silvia Funes, que tiene un hijo de 23 años con parálisis cerebral.
1: Mi hijo, que también tiene movilidad reducida, pues ya me dijeron que tengo que cambiarle la silla de ruedas y tengo que contar con 7.000 euros para que eso salga adelante cuanto antes. Luego me darán una ayuda y a ver la cantidad de pegas que se pone en el trámite.
0: Agrupadas en la plataforma estatal de cuidadoras principales, de la que forman parte al menos 1.000 familias de toda España, lamentan que la reforma de la ley de dependencia y de la ley de discapacidad, que el próximo martes se vota en el Congreso en el Pleno del Congreso, no resuelvan su difícil situación. Carmen Lavalle, buenas tardes.
2: ¿Qué tal? Buenas tardes. Pues sí, así lo consideran, porque dicen que el modelo que está promoviendo el Ejecutivo no favorece ni reconoce suficientemente los cuidados que prestan los familiares de grandes dependientes, ya sean padres con Alzheimer o hijos con trastorno del espectro autista, lesiones medulares o con parálisis cerebral, como el hijo de Silvina. A pesar de que en más del 80% de estos casos los cuidadores principales son padres, madres o hermanos.
1: Consideramos que los cuidados deben ser escogidos por la familia y esta reforma impulsa un modelo en el cual se quiere incentivar el que se llama el SAT, el Servicio de Atención a Domicilio, que ese modelo es muy bueno y muy necesario, pero el SAT no viene las 24 horas a cuidar a nuestros familiares.
0: Además del enfoque, otro problema fundamental es el dinero. El gobierno promete una inversión millonaria y sin precedentes para estas reformas hasta duplicar el año que viene lo destinado en 2025 y superar los 7.200 millones de euros. Una cantidad que genera reticencias en Silvina, que solo recibe 455 euros para cuidar de su hijo y muchas palmadas en la espalda en su lucha, porque estas familias pueden vivir dignamente, que no se traducen en lo que verdaderamente necesitan.
1: Yo quiero saber, en definitiva, cuánto se les va a dar a las familias de esa financiación. Lo que nosotras necesitamos es dinero concreto para las familias más pobres que puedan criar y cuidar en dignidad a la población más vulnerable de España.
2: Lamentan que el 34% de estas familias que cuidan de un gran dependiente estén en situación de pobreza. No tienen para vivir, a pesar de que los cuidados que prestan suponen entre el 3 y el 4% del PIB, un gran ahorro para el Estado, y lo que quieren es ser reconocidos y protegidos, porque con las ayudas raquíticas que reciben, en muchos casos, es imposible costear no solo los cuidados que necesitan sus hijos, sino, en muchos casos, incluso su manutención.
1: Están mucho más afectadas, porque se las deja más expuestas, porque la ley mira más por proteger la promoción de la vida independiente y no la protección de la vida dependiente.
0: Piden que se elimine el carácter excepcional de esta prestación económica. También las ayudas para estos padres y madres sean del equivalente al salario mínimo para personas con grado 3 de dependencia y de entre el 40 y el 70% para los grados 1 y 2. Defienden además que la prestación por cuidados familiares sea compatible con otras ayudas como el centro de día, la asistencia personal o el apoyo domiciliario, y esto en todas las comunidades autónomas, que no es el caso.
2: Y algo que también es importante, soluciones en el caso de que esa madre o ese padre o ese hermano enferme no tengan que ser hospitalizados en caso también de que, por desgracia, y tras dejar, como hacen la mayoría de estas personas, su trabajo, pues la persona gran dependiente a la que cuidan acabe falleciendo, lo que implica quedarse sin la ayuda que recibían, única forma de subsistir en muchos casos.
0: De lo que están verdaderamente hartas estas familias, y es para estarlo, claro, es de falsas promesas y de que les mareen.
1: Es una gincana. Son los juegos del hambre las ayudas a la dependencia. Entonces, a mí, todo lo que digan, hasta que yo no lo vea implementado, no voy a decir qué bien lo que habéis hecho.
0: Pese a las muchas dificultades que atraviesan, piensan seguir luchando hasta haber reconocido sus derechos a que sus hijos reciban el cuidado de quienes más les quieren y mejor les conocen, y que esas, sobre todo madres y también padres, tengan el apoyo que necesitan y que se merecen. Carmen Lavalle, muchas gracias, compañera.
2: A vosotros.

0: Esta historia nos tiene el corazón encogido. En la localidad de Mijas, en Málaga, la Guardia Civil investiga un doble crimen. El de dos mujeres, madre e hija. Sus cadáveres fueron encontrados en un domicilio que fue incendiado. Ambos cuerpos presentaban varias puñaladas y lo último sobre este caso es que ha sido detenido el presunto autor de los asesinatos. Siguiendo este caso está nuestro compañero de COPE Málaga, Andrés Atienza. Andrés, muy buenas tardes.
1: ¿Qué tal, Carlos? Buenas tardes.
0: Bueno, ¿quién es el detenido? Cuéntanos.
1: Según fuentes oficiales, se trata de la pareja sentimental de una de las víctimas, de la madre. Los cuerpos sin vida de la mujer y de su hija fueron hallados en una vivienda en Mijas tras la extinción de un incendio que se produjo en la casa después de los asesinatos y que habría sido provocado. El arresto del presunto autor de los crímenes se ha producido en Málaga y hoy jueves está previsto que se realice un registro en su vivienda. El caso se destapó en la madrugada del pasado miércoles. José es vecino de las víctimas.
2: Oí ruido a las 2 de la mañana, pues yo vivo al lado. Al parecer el novio de la hija, por lo visto, llegó a la casa y la vio ahí, ya empezó a llamar a los servicios de urgencia y eso.
1: Ninguna de las dos mujeres, madre e hija, figuraban en el sistema Biogen por violencia de género. La Guardia Civil confirma que la investigación continúa abierta.
0: Andrés Atienza, muchas gracias, compañero.
1: Gracias a ti, Carlos.
0: Bueno, seguiremos muy pendientes de este asunto. Como lo estamos de esta noticia, que prácticamente es una última hora, lo hemos conocido esta tarde. Atención a esta noticia desde Badajoz. Un bombero está ingresado en el hospital con unos síntomas que tiene a los médicos desconcertados. Presenta episodios de fiebre y taquicardia y aunque continúan haciéndole pruebas, aún no han conseguido averiguar cuál es la causa. Y no es el único. Otro compañero suyo está también en observación con síntomas parecidos. Ambos forman parte del equipo que viajó a Venezuela hace unos días para ayudar tras el terremoto. Llegaron hace 5 días, pero hasta esta misma tarde no ha saltado la noticia. Siguiendo esta información está Lourdes Vaquero, que desde COPE Badajoz. Lourdes, buenas tardes.
3: ¿Qué tal, Carlos? Buenas tardes.
0: Bueno, ¿cuándo empezaron los síntomas de estos bomberos y cómo los han detectado?
3: Pues uno de ellos ya venía cansado desde Venezuela y cuando llegaron a España hace 5 días, como decías, tuvieron que pasar un reconocimiento médico que está dentro del protocolo y ahí fue cuando los médicos se dieron cuenta de que 2 de ellos tenían fiebre alta y síntomas que eran parecidos a los de un virus.
0: ¿Conocemos algún detalle? ¿Se conocen hasta ahora sobre la gravedad de ambos bomberos? ¿Cómo están?
3: Pues hasta ahora lo que sabemos es que ninguno de los dos está grave. Eso sí, le están haciendo pruebas, un seguimiento médico para ver cómo evolucionan. Uno de ellos sí que permanece ingresado en el hospital, en el Universitario de Badajoz, principalmente para hacerle más pruebas y saber realmente pues qué es lo que tiene. Los médicos dicen, creen que podría ser un virus, aunque todavía no tienen un diagnóstico claro.
0: Claro, claro. Solo son ellos dos, ¿verdad?
3: Solamente ellos dos, de todo el grupo, eran 10 bomberos los que viajaron a Venezuela.
0: Ajá. Pues nada, seguiremos atentos, Lourdes, a la evolución de estos dos bomberos y si de repente algún otro también se empezara a encontrar mar. Lourdes Vaquero, COPE Badajoz, gracias, compañera.
3: Gracias, adiós.

0: Menos mal que va avanzando la semana, que ya es jueves, que lo vamos empujando un poquito, poquito a poco, y que aparece por aquí Antonio Gimeno. Gimeno, buenas tardes.
1: ¿Qué tal, Guti? ¿Cómo estás? Pues, yo aquí feliz y contento.
0: ¿Sí?
1: Sí. Bueno, se me nota, ¿no?
0: Sí, pero es poco.
1: Es que ya hay que, quiero descansar ya.
0: Pero poco ¿tienes, más. Tienes ganas de vacaciones. Ay,
1: es que...
0: Yo no lo digo, pero también, ¿eh?
1: Sí, ¿verdad?
0: Ya voy arrastrando los pies.
1: Y a lo mejor tú que no estás escuchando, querido oyente, que estás al otro lado... Es que qué antiguo esto. Estás al otro lado del aparato, esto, ¿eh?
0: Wow.
1: Que a mí más o menos siempre muy mal. Estás al otro lado del aparato. A lo mejor tú también estás dudando. Oye, yo creo que necesito unas vacaciones. Pues te traigo 10 señales de que necesitas vacaciones. Está clarísimo que necesitas vacaciones si te han pedido que actualices la contraseña del ordenador y la nueva contraseña que has puesto es quiero matar a todo el mundo, mierda seca. Igual sí necesitas vacaciones. Señal número 2. Si el carnicero te pregunta qué parte del lomo quieres, si la parte fea, si lo quieres adobado, y le acabas hablando de que no soportas a tu jefe y te tiras una hora y media contándole tu vida, sin duda, querido amigo, querida amiga, necesitas vacaciones. Vamos al número 3. Si ya van 2 veces esta semana que has metido a descongelar el móvil en el microondas, necesitas vacaciones. No soportas a nadie, no puedes ver a tu jefe, le saludas mirando para abajo. Si ni siquiera quieres reunirte con tu jefe, ni siquiera el día que te va a subir el sueldo, prefiero que ni me lo suba con tal de no verle, necesitas vacaciones. Si te estás proponiendo solo hablar con la máquina de café del trabajo porque sabes que es la única que no te va a pedir nada, está claro que necesitas vacaciones.
0: Es que estamos secos ya.
1: Hombre, es que ya vamos por la señal número 6 y esto es como los test de la Bravo. Si te sientes identificado con 2 o más, es que necesitas vacaciones. Si vas por la calle y ves a una babosa animal y piensas, joder, vaya vida de mierda que lleva esta babosa, pero la envidias porque no trabaja, necesitas vacaciones. La señal número 7 es clarísima. Si necesitas por la mañana tomarte un café para tener fuerzas suficientes para hacerte otro café, necesitas vacaciones.
0: Con urgencia.
1: Eso cuando sales de casa, porque si cuando llegas a casa del trabajo y te quitas la ropa como si tuviera antrax, esto que la vas tirando, que no sabes ni dónde la dejas, necesitas vacaciones. Si te has sorprendido a ti mismo respondiendo a todo lo que te dicen con un necesitas vacaciones. Y termino. Y es la señal número 10. Si estás deseando y disfrutas mucho de cancelar planes porque no quieres moverte de casa, aunque te inviten al concierto de Bruno Mars, lo único que quieres es estar solo y sin camiseta en el sofá y todo, necesitas vacaciones.
0: Sí. Tengo más de 3.
1: Sí, ¿verdad? Y yo me da para hacer otro ranking la semana que viene igual, porque tengo más señales.
0: Necesitamos vacaciones, Gimeno. Bueno, muchas gracias.
1: Un abrazo enorme.
0: Un abrazo grande a Gimeno en su ranking. ¿Necesitas vacaciones?

0: Son las 6:21, una hora menos en Canarias, y todos los días yo creo que escuchamos mentiras. De un tiempo a esta parte, quizás un poco más, ¿no? En política, en el trabajo, cuando tu jefe te dice que te va a subir el sueldo. Claro, se lo ha dicho 4 o 5 veces ya desde hace tiempo, y no hay manera. Hoy estamos hablando con vosotros sobre las mentiras y la verdad. Nosotros siempre abogamos por decir la verdad, vaya por delante, pero alguna mentirijilla hemos escuchado alguna vez, ¿no, Márquez?
1: Sí, hemos escuchado, hemos echado fuera de micro, lógicamente. Somos unos profesionales y a nosotros, pues eso de mentir no va en nuestro código deontológico. Y hoy, pues bueno, vamos a hablar de esas mentirijillas que echamos, pues para salir del paso cuando, bueno, nos vemos en un marrón. Y hoy preguntamos a nuestros oyentes si suelen echar ellos mentirijillas, qué mentira contaron y les pillaron, y qué mentira contaron y coló, que esa también es para ponerse una medallita. 607-150602, ese es el teléfono de WhatsApp de la tarde de COPE, y ahí pueden enviar sus notas de audio los oyentes de la tarde. Y es que mentir está muy feo, no hay que mentir nunca, Guti, eso lo sabemos, menos si te llaman a la hora, menos si te llaman a la hora de la siesta para venderte algo, ¿no? Eso, sobre todo, si lo que te inventas es tan genial como lo que nos cuenta María en nuestra nota de audio.
2: Me acuerdo que una vez le dije a uno que me quería vender un teléfono, que me regalaban una televisión, yo insistiéndole que no, y llegó un momento que le dije que no, que es que yo no tenía teléfono, que era el teléfono de mi marido, porque es que a mí el médico no me dejaba tener teléfono, porque me venía muy mal para el cerebro, y entonces ya se seguía enrollando y empezó a interesarse por qué me pasaba. Y llegó un momento que le dije, digo, le tengo que colgar porque solamente me dejan 5 minutos de teléfono al día y es que ya los he consumido con usted.
1: Toma ya. Ahí sí que es justificable.
0: Yo soy del team María.
1: Sí, ¿verdad?
0: Sí.
1: Es que es muy difícil, muchas veces cortar. No quieres tampoco ser borde porque esa persona, pues bueno, está trabajando. Pero,
0: claro,
1: pero
0: se ha metido en tu vida cuando estás en la siesta.
1: Totalmente de acuerdo, pero ya puestos, pues vamos a mentir, vamos a echar ahí la inventiva. Y ya que encima es que le estaba insistiendo a la pobre María. Y así salió María. A mí me encanta, Guti, cómo los oyentes hoy están cogiendo una rotonda para decir la palabra mentira, ¿no? Están utilizando los eufemismos maravillosos para referirse a la mentira. Y es que hay muchas maneras de llamarlo. Isabel nos descubre otra manera.
3: Yo no suelo mentir y además me salen las mentiras regular. Pero cuando digo alguna mentiriquilla es, por ejemplo, voy a tal sitio y cuando estoy de camino digo, no, mejor me voy a otro. Es una mentiriquilla, pero con cambio de opinión. No sé cómo definirla.
1: Claro, cambiar de opinión es mentir.
0: Ya, eso le preguntaron a Pedro Sánchez.
1: Claro, por eso.
0: Cambiar de opinión es mentir. Pero en el caso de Isabel, a lo mejor no es una mentira. Porque ella dice, cuando voy, claro, en el proceso de ir, me cambio de opinión. O sea, digo, no voy a la panadería, me voy al concesionario a comprar un coche.
1: Claro, es que ahí ¿qué haces? No, me has mentido. A ver, técnicamente no, porque he cambiado de opinión. Claro. O sea, que bueno, que
0: claro,
1: es que
0: esto hay, a lo mejor se perdona, sí.
1: Claro, es que hay muchas maneras de llamar a la mentira. Y este oyente tiene muy claro que esto de decir la verdad en general no va con el ser humano. Y encima remata la nota de audio con una frase de Antonio Machado.
4: Todos mentimos, de una forma o de otra, es condición humana, ¿qué le vamos a hacer? Una media verdad, habrás mentido 2 veces cuando digas la otra vida.
0: Ah, mira.
1: Ay, es que tenemos oyentes muy ilustrados. en la tarde de COPE. Y también un poco mentirosillos, ¿eh? Porque estamos recibiendo muchas notas de audio hablando de qué mentiras nos han contado, qué mentiras contamos, esas mentiras que colaron, cuándo te pillaron mintiendo. Mándanos tu nota de audio al 607-150602.
0: Bueno, no te vayas porque ahora viene lo mejor. Vamos a saber qué es lo que hay que ver y lo que hay que escuchar para estar entretenido.
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0: Qué maravilla. Bueno, seguimos en la tarde de COPE y llega el momento de ponernos fresquitos frente a la gran pantalla. Si no compras palomitas, tampoco va a pasar nada, ¿eh? Bueno, yo lo digo, cada uno que haga lo que quiera, por supuesto. Bueno, pues es momento para saber qué estrenos tenemos esta semana y, como siempre, con quien mejor sabe de cine, con nuestro crítico Juan Orellana, con lo que hay que ver. Juan, buenas tardes.
1: Muy buenas tardes, Carlos.
0: ¿Cómo estás?
1: Muy bien, yo soy no soy de palomitas.
0: No, ¿verdad?
1: Primero, ahora dan mucha sed. Son muy saladas y tal. Y luego el ruidito, yo como que soy muy cinéfilo de...
0: Yo lo digo
1: ahora
0: por
1: prefiero
0: eso.
1: Las palomitas a las luces de los móviles por las butacas.
0: También. Y las palomitas a los nachos, porque ahora también la gente come nachos en el cine. Vamos a ver, o sea, hay que ver una película, no hay que ir a comer.
1: Bueno, hay cines, en Madrid hay uno, el antiguo cine Palafox, donde te dan de cenar.
0: Sí.
1: Eso sí que, mira, me motiva un poco más.
0: Ya. Yo, pero sí es una película que ya he visto una vez, por lo menos. Bueno, y también abrimos bien las orejas para saber lo que hay que oír con Carlos Márquez. Márquez, buenas de nuevo.
2: Muy buenas. ¿Has visto el tochazo que se está leyendo Orellana?
1: No, todavía no he empezado.
0: Es que es lectura fresquita para el verano, ¿no?
1: Es de cine.
2: Claro, por eso lo digo.
1: Me lo acaba de regalar el gran David Cobos, hijo de Juan Cobos, que fue el secretario personal de Orson Welles cuando estuvo en España. Y ha cogido el archivo de su padre y ha sacado un libro que se llama Orson Welles, mi amigo, con prólogo de José Luis García. Que esto es para varios veranos, ¿eh?
0: Sí, largo. Hay muchas horas de piscina ahí. Bueno, Juan, estamos en verano, la gente está de vacaciones, pero los estrenos siguen llegando a los cines y la tarde seguimos estando muy pendientes de la cartelera. Bueno, ¿con qué te quedas?
1: Pues mira, esta semana voy contento porque las pelis de las que voy a hablar me han gustado mucho. No todas las semanas es así, ¿eh? Pero bueno, vamos a empezar con una película británica que protagoniza el veteranísimo Bill Nighy y se llama A 500 millas de casa.
0: Bueno, Juan, ¿qué tiene esta película que te ha llamado la atención?
1: Bueno, mira, es un drama familiar bonito. No puedo contar mucho porque hay muchos giros de guión que es interesante que le sorprendan al espectador. Es la historia, es un adolescente que está muy unido a su hermano pequeño, porque este hermano pequeño nació muy prematuro y ha tenido toda su vida muchos problemas de salud, muchos ingresos hospitalarios. Es un niño muy especial, muy travieso, y bueno, pues tienen una relación muy bonita los dos hermanos. Cuando el adolescente se entera oyendo a sus padres que están a punto de separarse, que la idea es que cada padre se lleva a uno, decide una madrugada fugarse con su hermano e irse a casa del abuelo que vive en Irlanda. Ellos están en Inglaterra. No tiene dinero, no puede coger un avión, tiene que ir a autobuses, cruzar en un ferry, que su hermano vaya de polizón. Y el abuelo, que interpreta Bill Nighy, pues está en un momento especial de su vida porque acaba de perder, bueno, su mujer, que estaba ya con Alzheimer en una residencia. Bueno, todo esto parece, dices, qué triste todo, ¿no? Qué dramones. Es una película preciosa, es un canto a la familia, a los vínculos, al duelo, a ayudarse a superar las heridas, a la necesidad de abrirse al otro. Es decir, es un drama tierno, muy bien interpretado, es una delicia. A mí me ha parecido una película realmente muy recomendable.
0: Bueno, pues la siguiente película que nos traes, Juan, es japonesa y tiene pinta de ser muy, muy emotiva también y también muy tierna, ¿no?
1: Sí, yo hoy echo de menos a Rosa Rosado, que diría...

0: Truño.
1: Directamente.
2: Pero,
1: yo, por lo que he visto en la sinopsis, parece muy bonita esta, sí, esta película.
0: A ver, el director es uno de los grandes directores vivos japoneses, Jody Yamada, este festival donde va, Festival que Arrasa. Hace historias muy humanas y en este caso es una película que nos recuerda a Paseando a Miss Daisy y se llama Un taxi en Tokio.
3: A veces suceden cosas que son imposibles de imaginar. Aquella tarde, la que pasamos juntos recorriendo en taxi, fui feliz por primera vez desde hacía mucho tiempo.
4: A mí películas japonesas que me gustan y otras que no me gustan nada. Esta es una de esas películas que recomiendas porque
0: te va a gustar.
4: Te gusta y además tienes que tener pañuelico cerca.
0: Mira, y además tienes jazz, que es una película con mucho jazz. Antes decía lo de Paseando a Miss Daisy, porque aquí la historia, ¿os acordáis aquella de Morgan Freeman, sí, que era el chofer de una señora mayor muy cascarrabias, que su hijo le impone un chofer? Aquí es una mujer que, bueno, decide por las circunstancias que se tiene que ir a una residencia, ¿no? No le apetece nada, pero no tiene más remedio. Y entonces llama a una especie de Uber, un taxi, ¿no?, que la lleva a la residencia con todas sus maletas, pero le pide que vaya parando en distintos sitios de Tokio que han sido importantes en su vida, ¿no? Y entonces, por un lado, el chofer, que necesita dinero porque su hija quiere estudiar en una universidad muy cara y no tiene, y piensa que esta carrera la van a pagar bien. Y luego está esta mujer que vamos a través de este recorrido por Tokio reviviendo, y lo vemos en flashback, los momentos más importantes de su historia, de la historia cuando conoció a su marido, la guerra, etcétera, ¿no?, para llegar a la meta final de la residencia. Y luego ahí pasan cosas que tampoco obviamente voy a contar. Entonces es una película tierna, bonita, de recuerdos, un canto a la tercera edad. Como el chofer, pues que es un señor, no sé, que tendrá 40 y tantos años, le va tocando su propia vida, la narración de la vida de la señora, que ha sido una vida muy rica, con mucho amor, con sufrimiento, pero con superación. Y al final, bueno, pues el resultado con dos personajes es una especie de caleidoscopio de la vida humana, con sus alegrías y sus penas, pero en un tono muy tierno, lo que decías antes de la lagrimita. Y de estas películas japonesas entrañables, pues eso, que te dejan un muy buen sabor de boca y una reconciliación con lo humano. Y en eso se parece mucho a la anterior. O sea, que son dos propuestas de lagrimita moderada y sobre todo de sonrisa final. Y me está quedando súper cursi, o sea que voy a cambiar rápidamente el tono de...
4: Sí, un poco blandito, sí.
1: Que no, pero está bien, es una parte.
4: Oye, no, muy bien.
1: Hay que ser emotivos en la vida.
4: No tiene que ser todo acción.
1: Hombre, no van a ser todo la roca pegando tiros. No, hombre, un poco.
4: Efectivamente, ni estrellando coches.
1: Que el cine japonés es muy sensible también. Tiene bueno, la cultura japonesa tiene un prisma que nosotros aquí en Occidente a lo mejor no lo vemos igual, pero.
0: Nada que ver con la coreana.
1: Ah, ¿tampoco?
0: La coreana, los coreanos hacen un cine entre gore, terror divertido, un sentido del
1: calamar era coreano.
0: Sí,
4: o sea, no tiene nada que ver con los japoneses.
0: Nada.
4: Bueno, ya hemos estado hablando con los oyentes, estamos hablando con los oyentes de mentiras. Y la siguiente película, Juan, que nos traes, tiene algo que ver con esto, ¿no? De alguna manera, con las mentiras,
0: mucho que
4: con
0: ver,
4: las falsificaciones, ¿no?
0: Y además ya ahí no me voy a poner así sentimental. Es una película que se llama La copia perfecta.
5: Regla número 1, no más de un billete por tienda. Regla número 2, nada de ostentación. Regla número 3, discreción. Cuando tenga suficiente, pararé.
4: Bueno, ¿y por qué debemos ver esta película?
0: Bueno, esta es una historia real que ocurre en un señor de origen polaco. Cuando termina en la guerra mundial había falsificado documentos, era su trabajo, ¿no? Y cuando acaba la guerra y no acaba de encontrar un sitio, no le acaban de contratar ninguna parte, él tiene que sacar adelante a su familia, pues decide esa habilidad que tenía en falsificar, llevarla al mundo de los billetes. Y empieza a falsificar billetes maravillosamente bien, ¿no? Le llamaban el Cézanne, ¿no?, de las falsificaciones. Su mujer no tenía ni idea de esto, ¿no? Él lo hace muy bien, él no lo hace por lucrarse, simplemente quiere sacar adelante a su familia. Y en paralelo a esa trama, que es la de un tío riguroso en su trabajo, ¿no? Es un trabajo, obviamente, que no lo vamos aquí a apoyar, pero da gusto ver cómo trabaja, cómo es discreto, cómo es ordenado. Está el policía, el comisario encargado, el comisario Matei, que tiene que buscarle, y tenemos las dos tramas, ¿no? El comisario quiere tener éxito porque ya este hombre es muy conocido, pero nadie le encuentra, y el otro que ama la perfección de sus falsificaciones. Por eso la película se llama La copia perfecta. Bueno, es una película muy clásica que recuerda un poquito a Atrápame si puede de Steven Spielberg. Tiene algunos momentos muy vibrantes, cuando consiguen hablar por teléfono el policía y el falsificador. Y bueno, la verdad es que es una película entretenida. Esta sí es de palomitas, no es de lágrimas, pero dices, es una historia que ya sé cómo va a acabar o me la imagino, pero está tan bien contada. Son tan entrañables los personajes, ¿no? El bueno y el malo, que se ve con mucho gusto, se disfruta. Y bueno, pues es una película simpática y también, en cierto modo, entrañable.
4: Muy agradable, ¿no?
0: De ver. Eso es.
4: Bueno, pues ya sabéis, a 500 millas de casa, un taxi en Tokio y esta copia perfecta, la copia perfecta que se pueden ver en las salas. Y vamos a la tele. Juan, este fin de semana, ¿qué podemos ver en 13?
0: Pues mira, mañana viernes, que es mal día porque hay fútbol, pero no todo el mundo le gusta el fútbol.
4: Bueno,
0: como a mí.
4: Efectivamente.
0: Soy raro hasta para eso.
4: Ya, pero el partido no te lo vas a perder.
0: Bueno, no sé, porque tengo aquí una opción de Sergio Leone, el genio de los Spaghetti Western, una película protagonizada por James Coburn que se llama Agáchate, maldito.
4: Agáchate, maldito, de Sergio Leone.
0: Sí, esta banda sonora, además, no la has buscado tú, ¿no? Es de Morricone.
1: Sí, es de Morricone, ¿cómo se llama? Testa.
0: Giulia Testa es el título italiano.
1: Eso es.
0: En inglés se llamó Eras una vez el tiempo de la revolución. Y bueno, pues es una película muy curiosa porque es un spaghetti western, pero el protagonista es un veterano del IRA. Un veterano del IRA que conoce en México a otro personaje y juntos deciden robar bancos. Y entonces, bueno, es una historia de persecuciones, de peripecias, porque dinamitan una prisión pensando que era un banco, con lo que supone de liberar a todos los revolucionarios que había ahí en la cárcel. Entonces es un western con intriga política, con un cierto humor. Es una película del año 71, larga, porque dura 156 minutos. O sea, cuando acabe la película, el partido esperemos que ya haya terminado.
1: Prórroga, penaltis, a lo mejor.
0: Exacto. Y mañana, a filo de las 10 de la noche, pues podremos verla en el programa Classics en 13 Televisión.
4: Bueno, pues ya sabes lo que hay que ver, lo que se puede ver y lo que puedes elegir. Y ahora hay que ver lo que oír. Hoy es una artista que ha fallecido hoy mismo, Bonnie Tyler.

0: Inconfundible la voz de Bonnie Tyler, 75 años, ha fallecido hoy, una de las grandes voces del pop market.
1: Sí, pues la cantante galesa Bonnie Tyler ha fallecido en un hospital de Portugal, según ha contado su familia. Tyler llevaba varias semanas ingresada. En mayo ya contamos que fue operada de urgencia por un problema intestinal. Llegó a despertar del coma inducido en el que estaba, pero bueno, su estado sigue siendo muy grave, estaba bastante flojita, hasta que bueno, pues hoy tristemente ha fallecido. Su verdadero nombre es Gaynor Hopkins, nacida como Gaynor Hopkins, pues convirtió su característica voz ronca, esa voz que hemos escuchado en este Total Eclipse of the Earth, pues es una de las más reconocibles de la música moderna, y ella misma explicó que ese timbre pues apareció tras una operación en las cuerdas vocales y acabó siendo su sello personal.

0: estáis viendo ahora mismo el pelo lacado de Bonnie Tyler mientras canta, es auténtica e inconfundible, porque además es, pues su carrera alcanzó una dimensión internacional con It's a Heritage, Total Eclipse of the Earth, Holding Out of a Hero, que es la canción que estamos escuchando ahora mismo. Y también, pues bueno, lo curioso es que representó a Reino Unido en Eurovisión en el año 2013. Y bueno, pues tras más de 5 décadas sobre los escenarios, pues ha dejado un legado que yo creo que, bueno, que son canciones que han marcado no solamente a la generación de los años 70 y 80, sino que, bueno, que hoy en día es una de las artistas más reconocibles del panorama internacional. Así que, desgraciadamente, que descanse en paz Bonnie Tyler. Desgraciadamente, porque ha fallecido, digo.
1: Sí, sirva un poco raro, sí. Este pequeño homenaje a Bonnie Tyler.

0: Sus canciones están sin duda en la biografía de muchos de nosotros. Además que sí, ¿eh?
1: Las has bailado estas, no, seguro.
0: Y además de esto, ¿qué es lo que tenemos que oír, Márquez?
2: Bueno, vamos con lanzamientos. Vamos a escuchar lo último de Hermanos Martínez con Hombres G.

Martínez, que bueno, han presentado Por qué me toca a mí, que es el tercer adelanto de su próximo disco. Hermanos Martínez, que son hermanos Martínez, de verdad. Son Álvaro Borja y Jaime Martínez, que colaboran con Hombres G, que es una de las bandas, pues, ¿qué voy a decir de Hombres G, no? Más importantes, más influyentes de la historia del pop rock en español. Y esta canción, pues bueno, habla de esos amores imposibles de olvidar, de la nostalgia, de la frustración. Y por supuesto, pues cuenta con la colaboración de David Summers.

0: productor de este disco es Pablo Cebrián, que es uno de los capos de la música española. Y ojo, porque Hombres G pues siguen con su gira de verano por España, por Europa, van a estar tocando en Italia. Y en octubre van a saltar el charco y se van a ir para Latinoamérica. O sea que también muy pendientes de Hombres G. Y vamos a estar también pendientes de otro lanzamiento que hoy vamos a tener y que además nuestros compañeros de Rock FM van a estar muy, pero que muy pendientes, porque hoy hay un nuevo lanzamiento de los Rolling Stones.
1: ¡Olé!

0: pues aquí escuchamos a
1: Yo me he puesto de pie, ya viste.
2: Claro, como es que como un resorte.
0: Con los Stones hay que cuadrarse. Este, claro, es el primer disco que van a publicar sin Charlie Watts, que falleció. Y hoy, a las 10 de la noche, nuestros compañeros de Rock FM van a estar precisamente, pues bueno, con este, en el lanzamiento de este Foreign Songs, que va a ser esta la canción que van a estar hoy radiando nuestros compañeros de Rock FM a partir de las 10 de la noche, antes que en plataformas digitales, que esto hoy en día, para que se ponga el valor también de la radio, que oye, sí, que señor, no todo está en las plataformas, que en la radio seguimos poniendo cosas muy, pero que muy buenas, pues hoy a las 10 de la noche nuestros compañeros de Rock FM pues van a estar pinchando esta canción, que además ha habido ya algo de polémica, porque Mick Jagger, que sabéis que bueno, pues, Mick Jagger puede decir ya a estas alturas lo que quiera, ha habido jaleo, porque en los primeros lanzamientos de este último disco estuvo ahí atacando un poco a la cultura americana, un poco a esos estereotipos, y bueno, pues ha habido aquí un poquito de jaleo. Así que, bueno, pero a los Stones se le perdona todo.
1: Buenísima noticia. Otro disco de los Stones, y encima estrenado en la radio, como debe ser.
0: Creo que este llevan ya 175 discos, los Stones.
1: ¿175 discos?
0: O 280.
1: Algo sabrán de música.
0: Hombre, que sí.
1: Bueno, pues ya sabéis vosotros lo que hay que ver y lo que hay que oír. Juan Orellana, muchas gracias.
2: Gracias a vosotros, hasta la semana que viene.
1: Márquez, ahora escuchamos a los últimos oyentes.
0: Venga, vamos con los últimos.

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17: Hola, buenas tardes. Córdoba cuenta con numerosas pistas deportivas al aire libre que cada día utilizan muchos para practicar deporte. Como ocurre con cualquier instalación de uso frecuente, el paso del tiempo hace necesaria su renovación. Por ello, el Ayuntamiento ha iniciado la mejora de 7 pistas repartidas por distintos barrios de Córdoba. Las obras, con una inversión de algo más de 108.000 euros, incluyen la instalación de nuevos pavimentos de resina deportiva y el plazo de ejecución está previsto de 4 semanas. Escuchamos a la presidenta del Instituto Municipal de Deportes, Isabel Alba.
18: ¿Qué actuaciones vamos a llevar a cabo? Y se está llevando a cabo. Son 7 espacios multideportivos de la ciudad. El de Parque de las Avenidas, que es la calle Vicente Alexandre, el espacio multideportivo del Granadal.
17: Y también contamos que continúa el pulso para salvar los cines de verano en la capital, el Fuenseca, el Olimpia y el Delicias, que este verano están cerrados por falta de viabilidad económica del promotor privado. El Ayuntamiento ha remitido a la Junta de Andalucía una carta para que sea la institución andaluza la que compre los 3 espacios porque la Ley de Patrimonio Histórico esto sí lo permite. El Ayuntamiento entonces le compraría a la Junta los cines para fines de uso cultural y como refugio climático. La actividad de los cines de verano sería únicamente estacional y en las condiciones de que la ley lo permite.
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17: 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Ahora seguimos contando todo lo que interesa aquí, en La Linterna.

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2: En seis minutos enciende la linterna de COPE y ahí estará mi compañero Ángel Espósito. Ángel, buenas tardes.
3: ¿Qué tal, Carlos? Buenas tardes.
2: Bueno, ¿por dónde vais esta tarde?
3: Mira, tenemos la cosa muy, muy variadita. Vamos a hablar, cómo no, de Juanma Serrano, el famoso ex jefe de gabinete de Sánchez, presidente de Correos, que, ojo, no es un enchufado más de los muchos que hay en política. No, no. Este es íntimo, pero requete íntimo, personal, de su mismísima sanchidad. Ojito, que es una implicación muy interesante lo que dice la UCO, ¿eh? No es una ley de más o menos lejana, ni uno que va por libre, no, no. Cuidado con este Serrano, que es muy gordo. Hablaremos del día después de las pifias de Donald Trump, a favor y en contra, en cero coma. Vamos a hablar de salarios en España. Son los salarios que menos crecen en Europa. Y vamos a hablar con Rafa Domènech, de BBV Research, que es el investigador que ha hecho el informe. Muy interesante, y esto nos afecta a todos. Y por último, volveremos a Venezuela. Dos semanas después de la catástrofe, volveremos a Venezuela, donde decenas de miles de cuerpos siguen sin aparecer.
2: Gracias, Ángel. Te Chao, escuchamos Carlos. A partir de las 7, ya sabes, la linterna de COPE. Hombre, alguna mentirijilla sí que habrás dicho. De estas que dices inocente, ¿no? En la que no perjudicas a nadie. Esas parece que te libran, ¿no? Hemos preguntado esta tarde, os hemos preguntado si solís utilizar alguna mentirijilla. ¿Qué mentira has contado? Y coló, y en cual te pillaron y no hubo manera, Márquez.
4: Pues vamos a escuchar, oyente, porque hay pilladas que son épicas. Este oyente tiene una anécdota, una pillada buenísima. Que no mintáis, que no mintáis.
5: A mí mi padre me preguntó que dónde estaba, le dije que estaba trabajando... Y Televisión Española me sacó los Altermin.
2: ¡Olé!
5: Ahí lo dejo.
2: Es mala suerte.
4: Es que, macho. Que, y además, es
2: que te saquen en la tele.
4: Y además es que seguro que iban todos de blanco con el pañuelo rojo y él iba de verde, además cantando para que se le viera. Es tremendo, es tremendo. Monse desde Cantabria saca pecho de la virtud que tiene para no decir la verdad.
6: Miento, pero miento de tal manera para salvar una situación, pero que a veces me la creo hasta yo. Tengo que reconocer que soy bastante buena.
2: ¡Uy, profesional!
4: Ahí, profesional de la mentira. Bueno, a esta oyente se le intentaron colar y lo peor de todo es que se le intentó colar su propia hermana.
7: Vi mis botas de marca destrozadas y yo, ¿pero qué ha pasado aquí? ¿Qué ha pasado aquí? Y yo a mi hermana le dije, ¿esto? Y dice, no, yo no las he cogido, de verdad, yo no las he cogido. Y me meto a su Instagram y los stories de fiesta, ¿con qué? Con mis botas. Así que,
4: no fue Televisión Española.
2: Con Reyes también.
4: Claro, es que se, ya lo decimos, que es un refrán que también estaría bien darle una revisada, de que se coge antes a un mentiroso que un cojo, pero es que es verdad, es que al final, si mientes, hay muchas posibilidades de que te acaben pillando. Y vamos con el último, porque el siguiente oyente tiene un mentirosillo en el trabajo.
8: Pues el mejor para echar mentiras es mi jefe, que las dice sin ponerse nervioso. Una vez, por ejemplo, a un cliente muy pesado le dijo que estamos llegando al trabajo y nos quedaban 45 minutos de viaje. Así que para eso el mejor es mi jefe. Buenas tardes, gente.
4: El clásico de sí, sí, ya estoy llegando y estás llegando. Entrando en la ducha, ¿no?
2: Sí, sí.
4: Que eso
2: sí.
4: Es otra también.
2: Estoy llegando. Oye, no te veo. No sé. Te falta todavía eso, peinarte.
4: Y estás que no te ves ni tú en el espejo.
2: Gracias, Márquez.
4: A ti siempre.
2: Bueno, y a vosotros también por estar ahí, por la compañía y por seguir escuchando la tarde de COPE. A partir de ahora ya sabéis la linterna. A todos, gracias. Mañana volvemos a las 4.

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2: La cascada de escándalos de corrupción que rodean al gobierno no se detiene. Un nuevo informe de la UCO, remitido al juez que investiga el caso de las cloacas del PSOE, apunta directamente a Juanma Serrano, quien fuera jefe de gabinete de Pedro Sánchez. Serrano, que también presidió Correos, habría mediado supuestamente para enchufar en la compañía a la fontanera Leire Díez. Siempre, según este informe, el ex jefe del gabinete habría desempeñado un papel preponderante en la trama diseñada para desestabilizar las causas judiciales que afectaban al entorno del presidente. Resulta difícil atribuir a la casualidad que dos secretarios de organización y un jefe de gabinete estén salpicados por casos de corrupción de extraordinaria gravedad. La explicación más probable, y acaso la única verosímil, es que el presidente escogió unos perfiles políticos y personales muy concretos. Es muy posible que con el paso de los días afloren nuevos detalles comprometedores. Sin embargo, sería un error fiar la responsabilidad y la exigencia políticas a futuras investigaciones. Con los hechos ya conocidos y algunos incluso juzgados, la credibilidad del presidente Sánchez está irreversiblemente dañada. Quien eligió a estos hombres para ocupar los puestos de máxima confianza no puede alegar desconocimiento. Si el presidente es incapaz de responder por las personas a las que situó en su círculo más próximo, es perfectamente legítimo cuestionar su continuidad al frente del gobierno.
3: Son las 7, las 6 en Canarias. ¿Qué tal? Soy Ángel Expósito. Encendemos la linterna de este jueves, 9 de julio.
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3: Ni una semana, que digo, ni un día tranquilo tiene el gobierno. Pedro Sánchez está hoy en Londres con Begoña, en la graduación de su hija en esa universidad privada británica, por cierto, pero el cerco judicial sigue cerrándose alrededor de su entorno y cada vez más cerquita. El nombre propio del día es Juanma Serrano, amigo del presidente, íntimo amigo. Fue su jefe de gabinete antes de llegar a Moncloa, en la época más jorobada de Ferraz, y luego le colocaron como presidente de Correos, lo que tiene un buen enchufe. Pues bien, la UCO implica a Serrano en la trama de las cloacas del PSOE para frenar investigaciones judiciales. Ojo, el presidente de Correos. La Guardia Civil ha analizado su teléfono y ha encontrado además numerosas conversaciones que demostrarían que fue clave para la contratación de Leire en un puesto decisivo en Correos también. Un proceso de contratación que estaría amañado por la fontanera. Así consta en un informe remitido por la UCO al que ha tenido acceso la cadena COPE. Patricia Rossetti, buenas tardes.
4: Buenas tardes, Ángel. En mayo, Pedra dejaba a Serrano al borde de la imputación. Ahora la UCO habla de actuaciones con aparente relevancia penal, de su participación activa en la obtención de beneficios en el ámbito de la SEPI y en la defensa de intereses de miembros del PSOE y del Gobierno, mordidas y desestabilización de causas judiciales. El nombramiento a dedo de Leire en Correos lo trató directamente con el presidente de la SEPI, Vicente Fernández. Un nombramiento de especial trascendencia, dice la UCO. La dinámica del grupo Iruroc, Leire, Vicente Fernández y Anchón Alonso, el socio de Cerdán, buscaba puestos de relevancia en la administración para conseguir beneficios propios o para terceros, una colocación estratégica. Serrano tenía una relación muy estrecha con Leire, en especial a raíz de los días de reflexión de Pedro Sánchez con motivo de la imputación de su mujer. Mantenían comunicaciones con asiduidad para múltiples gestiones. En esos días, los dos comentan que tienen que ayudarle. Leire dice a Serrano que, estando tú ahí, yo estoy tranquila. La UCO ha pedido al juez autorización para analizar el teléfono de Serrano y de otros implicados. Algunos están imputados en esta trama.
3: Gracias, Patricia. Este nuevo informe de la UCO vuelve a poner en aprietos al gobierno en su intento de levantar cortafuegos alrededor de Sánchez. Hoy han vuelto a remitirse al socorrido argumento de máxima colaboración con la justicia, mientras el PP pone el foco de nuevo en el presidente. Ricardo Rodríguez, buenas tardes.
5: Buenas tardes. En la Moncloa cada vez suman más dificultades para encontrar escudos ante los escándalos. La actitud al más alto nivel ha sido declararse tranquilos, abonados a la máxima de la colaboración con la justicia y sobre todo marcar distancias con Juanma Serrano, antiguo jefe de gabinete y expresidente de Correos. Pero el señalamiento de Serrano ha permitido al PP identificarlo con Pedro Sánchez.
6: Sánchez, que es el auténtico capo de toda esta corrupción. Todo es culpa de Sánchez, nada sería posible sin Pedro Sánchez.
7: Cuanto más sanchistas, más corruptos. Esto no es que Sánchez no sepa nada, sino que él es el centro de todas las tramas.
5: ¿Han entrado a saco Miguel Tellado, Cuca Gamarra? Cuando los que te rodean están podridos, el corrupto eres tú. El responsable tiene nombres y apellidos y ocupa la presidencia del gobierno. Todas sus manos derechas, todas sin excepción, ha advertido Esther Muñoz, están salpicadas por los escándalos.
3: Un par de apuntes más sobre este estercolero patrio. Alberto Escalante, buenas tardes.
8: Buenas tardes.
3: Novedades, caso Begoña.
8: La Fiscalía de Madrid vuelve a pedir la absolución de la mujer de Pedro Sánchez, de su asesora Cristina Álvarez y del empresario Juan Carlos Barrabés. En su escrito de conclusiones insiste en que no aprecia indicios de delito y que no lograron, dice, ningún tipo de beneficio. La Fiscalía, por cierto, ha recurrido también la retirada del pasaporte.
3: No dejamos a los fiscales porque también es noticia Almudena Lastra, la fiscal jefe de Madrid, por entonces, que se enfrentó a Álvaro García Ortiz en el caso González Amador. ¿Qué ha pasado?
8: Su testimonio fue clave tanto en la fase de instrucción como en el juicio para apuntalar el delito de revelación de secretos de la pareja de Díaz Ayuso. Tras la condena al fiscal, su sucesora, Teresa Pramato, la purgó y ahora Lastra ha presentado un recurso ante el Supremo contra esa decisión de no renovarla al frente de la Fiscalía de Madrid. En su lugar, nombraron a otra fiscal sin experiencia que estaba 800 puestos por debajo de Lastra en el escalafón.
3: Es lo que tiene. Más cosas. Margarita Robles, ministra de Defensa, se ha reunido esta tarde con el embajador de Estados Unidos en España, después de que Trump volviera a remeter contra España para luego en el avión de vuelta a Washington cambiar 180 grados y elogiarnos.
9: Debo decir que tuve problemas con España y aún los tengo, pero hoy España se redimió por completo. España fue muy generosa hoy. Accedieron a una solicitud de pago importante y si no lo hubieran hecho, ni siquiera les habríamos hablado.
3: Madre mía, en fin, la pregunta es ¿a qué solicitud de pago se refiere Donald Trump? Desde el gobierno no lo aclaran. El ministro de Exteriores, Álvarez, se pone de perfil y dice que no va a comentar todo lo que diga el presidente de Estados Unidos.
10: Él tiene un estilo político, de comunicación política, en el que habla pues de muchos líderes, de muchos países. Bueno, es el estilo habitual, no vamos a comentar comentarios. No sé exactamente a qué se refiere, es solo él podría explicarlo a lo que se ha referido.
3: Hombre, solo él y nosotros también, ¿no? El gobierno de España, solo él y el que paga, digo yo. Bueno, en Irán, a la vez, cientos de miles de personas asisten a esta hora al entierro de Ali Jamenei en Mashhad, la segunda ciudad más importante de Irán. Entre la multitud hay pancartas pidiendo la muerte de Trump, que en las últimas horas ha retomado los ataques contra el país. Teherán ha reaccionado golpeando intereses estadounidenses en el Golfo otra vez por segunda noche consecutiva. Esta misma tarde el primer ministro israelí Netanyahu ha asegurado que el eje iraní está más débil que nunca, pero que la guerra no ha terminado y que están preparados para cualquier escenario.
11: Aún así, debo decir que la guerra todavía no ha terminado. Junto a los viejos desafíos, surgen otros nuevos. Estamos atentos a los acontecimientos y preparados para cualquier escenario. Y sabemos una cosa, siempre debemos ser más fuertes que nuestros enemigos.
3: Y de vuelta a casa, actualizamos la situación de los incendios forestales. La última hora pasa por Estepona, que ha obligado a desalojar una urbanización y a cortar la AP7 entre la propia Estepona y Benavís. En Cataluña los incendios activos estarían estabilizados. En Toledo los bomberos trabajan para controlar el perímetro del fuego en La Guardia. Y llegan también noticias esperanzadoras desde Huesca, donde se ha logrado estabilizar ya el incendio de Castillón Roín. Ana Abad, buenas tardes.
12: Buenas tardes. La situación avanza de manera favorable después de quemar más de 420 hectáreas, la mayoría de ellas de masa forestal. El suministro eléctrico en Castellón Roy ya se ha recuperado, pero gracias a la instalación de generadores, como confirmaba el consejero de Medio Ambiente, Luis Biendicho.
13: Ha habido un restablecimiento del suministro eléctrico y luego la telefonía, que creo que también dio problemas porque había algún repetidor próximo a la zona del flanco derecho, pues también está solucionado y yo creo que en este momento está ya restablecido. El suministro eléctrico.
12: Mientras los 800 vecinos del municipio de Albelda han sido ya desconfinados, la carretera nacional 230 se ha reabierto, pero la A140 continúa cortada. Hasta 15 medios aéreos han estado trabajando en la zona. Ahora, con el fuego ya estabilizado, la unidad militar de emergencias comienza a retirarse.
3: Y termino en Mijas, Málaga. La Guardia Civil registra hasta ahora la casa del detenido por el doble crimen en el que fueron asesinadas una mujer y su hija. El arrestado es el novio de la madre, que tenía antecedentes por violencia machista. Las víctimas no figuraban en el sistema Biogen. A esta hora llega Reyes Calderón para ofrecernos un apunte en femenino singular cuando estamos encendiendo la linterna.
14: Buenas tardes, Ángel. El filósofo Kierkegaard tiene algunos pensamientos extraordinarios, pero hay uno que me gusta especialmente. La puerta de la felicidad se abre hacia adentro. Es muy cierto y quizá convenga repetírnoslo antes de salir de vacaciones, porque no debemos dejar en manos de las circunstancias, del tiempo, del bolsillo nuestras vacaciones. La felicidad no se calibra por lo impresionante que sea el crucero, lo vacía que esté la playa de arena blanca o las estrellas que tenga tu hotel. La felicidad proviene de dentro, de elementos mucho más sutiles. He preguntado a esos amigos que siempre veo mucho más felices que el resto cuál es su secreto. Y aunque me han citado muchos, todos coinciden en uno: la gratitud. Dicen los expertos que agradecer libera dopamina y serotonina, lo que reduce el estrés y aumenta el bienestar. Otros insisten en que entrenar la mente para apreciar lo ordinario y poder agradecer lo que disfrutemos modifica el cerebro y genera mucho mayor resiliencia. Bueno, pues aunque yo todavía no estoy de vacaciones, voy a empezar con el entrenamiento. Gracias, Ángel, por dejarme compartir tu programa y gracias por el programa mismo.
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3: Deportes en la linterna. ¿Qué tal, Andrea Peláez? Buenas tardes.
15: Hola, ¿qué tal, Ángel? Buenas tardes.
3: Oye, hoy partidazo en lo futbolístico y en lo político también. Francia-Marruecos.
15: Sí, es el primer encuentro de cuartos de final del Mundial. Va a arrancar a las 10 de la noche con ese Francia-Marruecos, la eliminatoria de cuartos de final. Es en Boston. Desde las 9 y media se lo vamos a contar en tiempo de juego. Y efectivamente es uno de los partidos más interesantes en el campo. Y también vamos a estar muy pendientes de todo lo que ocurra fuera de él, porque en París, evidentemente, hay un gran despliegue policial para que no se produzca ningún daño ni ningún disturbio en la ciudad parisina. Mañana a las 9 de la noche, España-Bélgica en Los Ángeles. En la actividad previa hablan ahora, antes de la sesión de entrenamiento, Oyarzábal, Gavi, Borja Iglesias, y tras el entrenamiento, rueda de prensa del seleccionador Luis de la Fuente. Los otros dos encuentros, recuerdo, el sábado 11 de la noche, Noruega-Inglaterra, y a las 3 de la mañana, Argentina-Suiza. En España estamos pendientes de dos movimientos: uno en el Barça, con la inminente llegada de Adeyemi, delantero de 24 años del Dortmund, y en el Atlético de Madrid la del centrocampista de 27 años danés Hjulmar. En el Real Madrid se va a hacer oficial la renovación de Tchouaméni hasta el 2031. En el Tour de Francia, sexta etapa con exhibición de Pogacar en el Tourmalet, con ataque a 4 kilómetros de coronar el puerto, recupera el maillot amarillo con 2:42 de ventaja sobre Vingegaard. En tenis, hoy arrancan las semifinales femeninas en Wimbledon. Muchova ya está en la final tras ganar 2-1 a Goff en la primera semifinal. Ahora mismo en la segunda, 2-0 acaba de finalizar el Noskova Kostyuk.
3: Creo que lo del Tour ha sido brutal.
15: Bueno, hay quien dice que el Tour ya está sentenciado, que se ha acabado en la sexta etapa y quedan 15. Pero los nuestros, Eri, Arauz y compañía, se atreven a decir que el Tour está sentenciado.
3: Si lo dice Eri,
15: va a misa.
3: Hombre, por favor.
15: Hombre.
3: Gracias, Andrea.
15: A ti, Ángel.
3: Chao.
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15: El rapero estadounidense Eladio Carrión, te lo juro, de Estados Unidos, 4 veces número 1 en España y que arrasa en medio mundo, aunque tú y yo no lo conozcamos, triunfa con un tema homenaje al maníaco aquel de Michael Cimbello. El famoso tema de la película Flashdance, ¿te acuerdas? Bueno, mucha gente acaba de descubrir el tema original, por eso John Uriarte me ayuda a recordar éxitos que en realidad son versiones. Sí, sí. Empezamos con la del rapero que es mucho mejor. Ah, no. Pon al revés. Que es mucho peor que la original.
16: Esta es la de Carrión. Y la de Niña Kira sube ahora.
15: Vamos. Es que la del rapero porque dices tú que es la misma, pero no sé yo.
16: Bueno. Porque de fondo se oye tiririririr.
15: Ah, bueno, entonces
16: he visto
15: sí.
16: Luz, claro, he visto luz de entrada, Espósito. A ver, esta es, como he dicho, una y luego la otra. No pongas esa cara a Espósito porque me consta que tú eres de Cimbello y entonces eres muy, muy
15: sí,
16: fan.
15: Sí.
16: Pero hay más casos. Vamos a recordar el tema Girls Just Want to Have Fun.

0: ¿Te suena? ¿Te acuerdas?
1: Me suena, pero prefiero la otra.
0: Carol. La cantaba en 1979 Robert Hazard de una forma muy rockera, pero...
1: 4 años más tarde, en 1983, Cyndi Lauper la convertía en un éxito.

0: y muchos pensando que la canción era de Cyndi Lauper, pero
1: ¿de verdad?
0: Fíjate, como un himno que fue prohibido en los años 80,
1: pero que había sonado en 1964, este Tainted Love.

0: La primera en cantarlo fue esta señora, Gloria Jones, que tenía un chorro de voz, por cierto, ¿eh?
1: Pero el gran éxito, sin duda, en el 81. ¿Recuerdas esto de Soft Cell?

0: macho. Fíjate, habrá quien se sorprenda al descubrir, anda, ¿esto era una versión? Pues sí, era una versión. Pues ojo a la siguiente, año 1967, un jovencísimo Neil Diamond sacaba disco.
1: Entre sus canciones, esta que resulta muy especial, Red.

0: parece y es la que tú piensas. Lo ves, aunque hubo que esperar a los 80 para que pillara otro ritmo.
1: Mira, se convirtió así en una canción de reggae con los U.

0: mucha gente ha triunfado con versiones de Neil Diamond, por cierto, pero esto de 40, alguien dirá, y va, y era, pues sí. El siguiente caso también te va a sorprender, porque es un tema que cantó Elvis en su día, pero que no fue el primero en grabar.
1: Sí, resultó un cantante country llamado Billy Joe Thomas, conocido en su casa. Mira, a ver si te acuerdas este Always on My Mind.

0: Era 1970 y como a Elvis le gustó, pues hizo famosa la versión, aunque hay otra.
1: Sí, arrasó en los 80, en los 90, con los Pet Shop Boys. Yo de estos, me quedo con Elvis, sin duda.
0: Sí, yo también, pero estos acordes horterienses que decía un amigo poquito, mío, sí. Pues bueno, arrasaron. Bueno, salió como single en el 87, pero lo ha cantado hasta Willie Nelson, o sea que imagínate. Y si te parece, Espósito, vamos a terminar con una de las canciones más famosas de la historia.
1: Sí, el Twist and Shout, que grabaron en el 61, unos tíos que se llamaban The Top Notes.
0: Me suena, pero tiene poco que ver con la versión que luego conocimos. Hubo muchas.
1: Sí, pero sin duda, los Beatles. Es que esta canción, si no la canta Paul McCartney, no será igual.
0: No sería nunca igual.
1: A ver.

0: verdad que el Twin Sunshine de los Beatles lo cantaba John Lennon, no Paul McCartney. Fíjate. Hasta los grandes maestros cometen
1: se equivocan.
0: Tampoco es una equivocación, es un pequeño desliz. De equivocaciones, nombrar director de un medio a alguien que no lo es y cosas de esas.
1: Bueno, ascender de cargo tampoco. Mejor que confundir el nombre, digo yo.
0: Nos damos un paseíto por las redes. La UCO relaciona al ex jefe de gabinete de Sánchez, su amigo íntimo, en la trama que investiga irregularidades en contratos públicos, el caso Leire, ya sabes. Hola Alba, buenas tardes.
1: Hola Ángel, muy buenas tardes. Hablamos de Juan Manuel Serrano, que habría ayudado a contratar a la fontanera Leire Díez en Correos, la empresa pública de la que precisamente Serrano fue presidente. Indica la UCO en su informe que el posicionamiento de Leire Díez en un cargo de Correos habría sido tratado directamente por el ex vicepresidente de la SEPI y Serrano en una conversación con fecha en mayo de 2021. Nos envían los oyentes sus mensajes. Uno nos dice que cada día se demuestra más y con pruebas que todos los casos que investiga la UCO llevan a Ferraz como el centro de operaciones. Hoy hablamos de gente muy cercana a Sánchez, como en su día lo hicimos con sus dos exsecretarios de organización.

0: Tiempo de tertulia, hoy con Antonio Arráez, con Maite Alcaraz, a partir de las 10, las 9 en Canarias. Antonio primero propone tema. ¿Qué tal, Antoine?
1: Buenas tardes. Miremos a Cataluña, concretamente a los datos de la encuesta publicada hoy por el Centro de Estudios de Opinión, algo así como el CIS catalán, pero sin Tezanos, lo que le da un margen de credibilidad. No voy a desvelar ahora los datos, pero hay un sorpaso muy claro que explica muchas cosas.
0: Pues lo digo yo, el de la Alianza Catalana, que adelanta por la derecha absolutamente a Puigdemont. Luego lo comentamos, Antonio. Y Maite también propone asunto. ¿Qué tal, Maite?
2: ¿Qué tal? Pues yo creo que hoy la figura de Juanma Serrano tiene que merecer un comentario, porque estamos hablando de una de las personas más cercanas al presidente del gobierno. Él sí formó parte del clan del Peugeot, era una persona absolutamente ligada a Pedro Sánchez, los que le entrevistábamos y seguíamos la información de la incipiente carrera del actual presidente del gobierno. Desde luego siempre estaba ahí, hasta el punto que terminó colocándolo en Correos cuando accedió a la presidencia en julio del 2018. Creo que es un salto cualitativo muy importante del caso Cloacas señalar al que fue jefe de gabinete de Pedro Sánchez. Luego, si quieres, hablamos de todo ello. Hasta luego.
0: Ha apuntado, queda, Maite. Gracias.

0: tema del día, hablaremos de las víctimas, de las redes de trata, de explotación sexual laboral, pero desde un punto de vista, ya verás. Según la policía o la Guardia Civil, se liberaron este año a casi 2.000 mujeres, de las que 28 eran menores. ¿Cuál es el futuro, una vez son liberadas? ¿Cómo se sale de esa espiral, psicológicamente hablando, con apoyo, ellas, sus hijos? Vamos a analizarlo con la asociación Amar Dragoste y la fundación Child Heroes, Niños Héroes. A partir de las 9, las 8 en Canarias, te lo cuentan las protagonistas. Y esperamos mensajes, Alba.
1: Hasta las 11:30 te seguimos leyendo y escuchando en facebook.com/linternacope, también en X, que ese es el antiguo Twitter, ahí estamos, en @expositocope, en nuestro WhatsApp también, que es el 600-544-555, y en Instagram, en exposito-cope.
0: Gracias, Guti.
1: Hasta luego.
0: Chao. Hola, Palo.
2: Hola, hola.
0: Mensajito de Línea Directa.
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0: Además, aplica el artículo 100.2 del régimen penitenciario a otro asesino, Juan Luis Rubenac, condenado, entre otros atentados, por el coche bomba que mató al teniente coronel Pedro Antonio Blanco en Madrid. Eso le permitirá salir de prisión a diario para trabajar, dicen, o para estudiar. Segunda, un bombero de Extremadura que viajó hasta Venezuela para participar en labores de rescate se encuentra ingresado con fiebres y taquicardias. Un segundo efectivo del mismo equipo está en observación por un cuadro médico similar. El sargento jefe de guardia de estos bomberos, Luis Moreno, ha explicado que ambos han sido hospitalizados por prevención y por protocolos, aunque no presentan gravedad.
1: Sí, el servicio nos tenía preparado, una vez que llegáramos aquí a España, nos tenía preparado un reconocimiento. Por desgracia tenemos a dos compañeros, que uno está ingresado y el otro tiene ahora síntomas ahí, se encuentra flojo, y bueno, le están haciendo un seguimiento. Y también nos ha prestado el servicio, el CPI nos ha prestado servicio para si alguien necesita apoyo un poco más psicológico, pues también lo tenemos ahí a nuestra mano.
0: Tercera clave, hoy despedimos a Bonnie Tyler, la cantante galesa que ha muerto a los 75 años.

0: Bonnie Tyler estaba ingresada en Portugal, permanecía en coma inducido desde el pasado mes de mayo tras someterse a una operación intestinal de urgencia. Ha fallecido hace unas horas. Económica del día nos la trae Iván Alonso. ¿Qué tal, Iván? Buenas tardes.
1: ¿Qué tal, Ángel? Buenas tardes. Lo estamos notando ya en las estaciones de servicio de toda España. El precio de los carburantes ya ha puesto fin a semanas de bajadas consecutivas para volver a dispararse. La gasolina y el gasoil han subido de media casi un 6% desde que comenzara este mes de julio. Pagamos a 1,52 euros de media ya el litro de gasolina. Roza casi el precio del de gasoil, que se sitúa en el 1,53 tras meses en los que las tornas habían cambiado y la gasolina ha estado mucho más barata. La vuelta al IVA del 21%, también la reducción de las ayudas del gobierno hasta los 15 céntimos por litro, han vuelto a encarecer unos carburantes que además se van a ver presionados por el petróleo. Y es que a pesar de que hoy el barril de Brent haya caído un poco tras la subida imparable de ayer, todo hace indicar que el precio del crudo va a seguir escalando con la vuelta de los ataques estadounidenses en suelo iraní.
0: Gracias, Iván. A las 9:30 en clase de economía vamos a analizar por qué España es una de las tres economías más avanzadas del mundo en las que más han caído los salarios.

0: Tras la cumbre de la OTAN, parece que la situación en Irán se ha recrudecido y los ataques en la región no cesan.
1: ¡Voy!
0: En las últimas horas, Estados Unidos ha bombardeado hasta un centenar de objetivos militares iraníes, entre ellos sistemas de defensa aérea, activos de vigilancia costera, depósitos de misiles y drones e infraestructura logística militar. Ataques que habrían causado al menos 14 muertos, 78 heridos. Por su parte, Irán responde contra bases estadounidenses en Kuwait y Bahrein. En medio de este clima, otra vez de guerra e incertidumbre, tenemos a un Donald Trump que cambia de versión cada 2x3. Uno de los ejemplos son sus palabras sobre España, en la OTAN. En la propia cumbre aseguró que nuestro país era mal socio, que nos habíamos portado muy mal. Para horas después, en el avión de vuelta, se desdecía a sí mismo y afirmaba que éramos muy generosos. Washington, David Alandete, ¿qué tal? Buenas tardes.
2: ¿Qué tal? Buenas tardes, ¿cómo estás?
0: Oye, dos versiones en cuestión de horas, ¿con cuál nos quedamos?
2: Bueno, realmente con Donald Trump es muy difícil quedarse con una versión porque es probable que dentro de un rato cuando vuelva a comparecer y sea recordado por cualquier cosa, por los elementos, por un teleprompter, por alguien que le pregunte, diga de España que vuelve a ser el mayor enemigo que tiene Estados Unidos en este momento, ¿no? Que tampoco es descartable. Lo que está claro es que hay una insatisfacción muy grande, Ángel. Esa insatisfacción se ha traducido en medidas que ya están en marcha. Y yo siempre digo lo mismo, Ángel, y tú y yo lo hemos hablado muchas veces. Con Donald Trump hay que ver lo que hace más que lo que dice, ¿no? Porque él dice una cosa, se contradice. Por ejemplo, en ese mismo vuelo que le escuchábamos, Trump dijo que no se ha puesto en ningún momento a que María Corina Machado vuelva a Venezuela, cuando tú y yo sabemos que sí que

0: ha puesto y lo ha parado, ¿no? Entonces, en este caso, los hechos son, según pudo averiguar COPE ayer, la Casa Blanca ya ha solicitado una serie de productos susceptibles de ser sancionados con aranceles dentro de la Unión Europea, que afectarían sobre todo a España. Estaban pensando el Departamento de Comercio y del Tesoro en productos agrícolas, sobre todo pensando en el campo, vino, quesos y también componentes de energías renovables como torres eólicas.
1: Caramba, eso, ojo, eso es tecnología y son grandes empresas energéticas, no lo olvidemos.
0: Muy grandes.
1: En medio de la cumbre anunciaba el fin de la tregua con Irán. ¿Atacar Irán era algo que ya estaba pensado, ha pillado todo de sorpresa o nunca se descartó, David?
0: Realmente Trump ha entrado en un laberinto del que le es muy difícil salir, Ángel, porque lo que era, este es el enunciado inicial de Trump, ¿no? Cuando sale y nos comunica el 28 de febrero que había empezado a atacar Irán, desnuclearización y desarme de Irán. Finalmente esa guerra ha sido imposible de parar y en este momento la guerra, Ángel, es por la apertura del estrecho de Hormuz, pero es que el estrecho de Hormuz estaba abierto el 27 de febrero. Entonces estamos en una guerra para volver al status quo antes de los ataques de Irán. Esto da una medida de cuál es el enorme fracaso de esta guerra y la razón por la que roza el 30% de popularidad en este momento en Estados Unidos.
1: ¿Qué piensan los Marcos Rubio de turno? Es decir, ¿la vía diplomática es imposible?
0: Ojalá pudiera decirte lo que piensa Marcos Rubio de cualquier cosa, porque está claro que Marcos Rubio tiene sus propias ideas. Si nos atenemos a lo que decía cuando era senador, y podemos atenernos porque tiene una hemeroteca bastante abultada, estaría a favor de apoyar a Ucrania en la guerra contra Rusia, acabar con el comunismo en China, que caiga Cuba, que caiga Venezuela y que en este caso Irán sea totalmente liberado y puesto, en suspenso todo este régimen teocrático, ¿no? Ahora bien, como Marco Rubio ahora trabaja para Donald Trump y tiene la mirada puesta en las elecciones presidenciales del 28, Marco Rubio guarda silencio y acata lo que Trump le diga.
1: Decías que es un callejón sin salida. Irán, ¿los ayatolás tienen la sartén por el mango ahora?
0: La tienen, desde luego. La tienen porque tras esta guerra la teocracia está tan fuerte como estaba antes. Incluso tiene más fervor de apoyo popular. La oposición y la disidencia está completamente neutralizada. Y es que los pobres iraníes, aquellos que han sido reprimidos durante tantísimo tiempo, que no han podido ejercer su libertad religiosa, esas mujeres reprimidas, obligadas a ponerse velos y a guardar esta especie de supuesta decencia islámica que controla una policía, toda esta gente está peor hoy que el día 27 de febrero, el día antes de esos ataques, ¿no? Y eso es resultado de que Trump entró, pero no acabó el trabajo. Claro, es que acabará el trabajo, Ángel, aquí se pone en duda. ¿Qué es? ¿Es un nuevo Irak? ¿Es un nuevo Afganistán? Ese es el gran dilema de Trump, ¿no? Que no lo quiere, pero está siendo arrastrado a él.
1: Otra derivada de la guerra, el Líbano. Claro, si Donald Trump vuelve a la guerra en Irán, Netanyahu no va a dejar de atacar el Líbano.
0: No, y Netanyahu, esto es el otro gran frente aquí, es que Trump y Netanyahu están en un divorcio con todas las de la ley. Yo el otro día hablaba con una periodista israelí muy influyente aquí en la Casa Blanca, Ángel, y me decía, estamos perdiendo Estados Unidos. Estados Unidos está en contra de Israel. El presidente Trump está marcando distancias y ya no se tiene, Israel ya no tiene el apoyo de la ciudadanía. La ciudadanía, sobre todo los más jóvenes, son decididamente propalestinos, sobre todo después de la intervención en Gaza. Y ahora la Casa Blanca está harta de Netanyahu. Netanyahu no renuncia a la toma de partes del Líbano y a crear una zona de seguridad. Se ha anexionado ya partes de Siria, aprovechándose la caída del Assad. Y fíjate lo que está haciendo en Gaza, ¿no? Que es crear una zona de seguridad en toda regla. Así que sí, hay un divorcio y Trump está manifiestamente harto de Netanyahu.
1: Y una última cuestión, David. A la vuelta de la esquina, en noviembre, elecciones de medio mandato, elecciones parlamentarias, para entendernos, en Estados Unidos, con la inflación, ojo, la gran amenaza, que por eso ganó Donald Trump y a lo mejor por eso pierde. ¿Cuánto de importantes son esas elecciones?
0: Muchos, porque son muy importantes, porque, fíjate, son el control del Capitolio. Y el Capitolio aquí en Estados Unidos, Ángel, el legislativo, no es como en España. Hay separación de poderes y tiene influencia y decisión sobre los presupuestos, supervisar la política exterior y supervisar la política de seguridad. Y algo como declarar una guerra tiene que pasar por el Capitolio. Según las encuestas, la foto de este 9 de julio, primero, los demócratas recuperarían la Cámara de Representantes. Ojo, Ángel, es la que puede iniciar procedimiento de impeachment, que sería el tercero de Donald Trump, el juicio político. El Senado lo tenían al alcance de la mano los demócratas, pero muchas veces no hay mayor enemigo de un demócrata que un demócrata. Así que hay un escándalo sexual en Maine. Podían haber ganado un escaño ahí, pero un tipo que tuvo que dimitir ayer, Graham Platner, después de haber admitido relaciones pues no consensuadas con una mujer, tuvo que abandonar la carrera, ya que ya ha entrado en una especie de escenario Biden 2.0, en que están buscando un sustituto, lo van a nombrar, va a ir a las elecciones y no cuenta con el apoyo del electorado.
1: Pues muy atentos a esas elecciones de mitad de mandato, que son la clave de muchas cosas. David Alandete, como siempre, Washington, gracias.
0: Gracias a ti, hasta luego.
1: Adiós.

0: Cada jueves a esta hora hablamos de las cosas que estamos aprendiendo día a día y anda que no paramos. Lo hacemos con nuestro profe Diego Garrocho. ¿Qué tal, Diego? Buenas tardes.
1: ¿Qué tal? Buenas tardes, Ángel.
0: Oye, esta semana quieres comenzar hablando del Mundial de Fútbol. Bueno, no sé si quieres hablar de fútbol.
1: Es que el Mundial, me temo, además de fútbol, es otras muchas cosas. Esta semana hemos visto a España ganar in extremis a Portugal y hemos visto a Cristiano Ronaldo despedirse del torneo. Pero una de las noticias principales tuvo lugar no en el césped, sino como tantas veces, en los despachos.
2: No era ni siquiera una infracción. Eran dos atletas corriendo a toda velocidad que chocaron. And this referee, y este árbitro es un poco sospechoso.
1: A estas alturas, si revisa su pasado, quiero pensar que todo el mundo sabe que Donald Trump llamó a Gianni Infantino para que le retiraran la tarjeta roja al jugador estadounidense Balogun. Y lo terrible es que el comité de disciplina de la FIFA le quitó la tarjeta roja al jugador y le permitió jugar contra Bélgica. El escándalo ha sido mayúsculo y con razón, porque supone una injerencia del poder político en el fútbol y una muestra evidente de la corrupción en el deporte.
0: En el deporte y en la Casa Blanca. Porque hay que mirar a los dos lados, ¿eh? Al corrupto y al corruptor.
1: Sin duda.
0: ¿Qué cabe aprender de todo esto?
1: Pues mira, más allá de la lectura obvia, me interesa cuestionar que este hecho sea tan sorprendente. Lo es, claro. Pero sobre todo porque el propio Trump reconoció la llamada al presidente de la FIFA. Pero ¿cuántas veces no existirán esas llamadas sin que nos demos cuenta? ¿Cuántos intereses creados no visibles mueven el mundo del deporte? La FIFA tiene todos los visos de ser una estructura corrupta. Creo que nadie en su sano juicio podría concebir que el Mundial de Qatar se adjudicó por nobles motivos futbolísticos, y creo que no hay que ser un lince para sospechar cuáles son las razones por las que el Mundial de 2034 se celebrará en Arabia. Lo de Trump es un escándalo, por supuesto, pero ni siquiera es original. Recordemos aquel Mundial de España del año 82. Jugaban Kuwait contra Francia en Valladolid y los franceses marcaron un gol. Y de pronto, el jeque Fahid al-Ahmad al-Sabah, hermano del emir de Kuwait, hizo unas señas con los brazos y pidió a los jugadores kuwaitíes que se retiraran. El jeque bajó al césped, se puso a hablar con el árbitro y consiguió que el gol de los franceses se anulara.
0: Por lo menos no se escondió.
1: No, lo hizo a la vista de todo el mundo. ¿Cuántas veces no habrán pasado cosas parecidas? ¿A qué intereses serviría, por ejemplo, aquel árbitro que nos expulsó de Corea? ¿O bajo qué criterios se está decidiendo dónde se va a jugar la final del próximo Mundial?
0: Es una pregunta retórica, ¿no?
1: De España, Portugal, toda la pinta. Y Marruecos. Tiene toda la pinta de que se va a ir para Marruecos. Conclusión. Hacemos bien en escandalizarnos con Trump, pero me temo que es muy posible que el presidente americano solo haga a la vista de todos lo que otros hacen de tapadillo. Por cierto, no le valió de nada y Bélgica eliminó a Estados Unidos.
0: Donde hay lío esta semana, bajamos un poquito el nivel, es en el PSOE de Madrid. Parece que al aparato oficial les ha salido una concejala, digamos, rebelde.
1: Sí, y este movimiento puede tener consecuencias no previstas en el partido del gobierno. No es una mera cuestión orgánica. Te pongo en antecedentes. El Partido Socialista Madrileño siempre ha estado controlado por Ferraz. De hecho, es casi una sucursal hoy de Moncloa. Y desde que Pedro Sánchez es presidente, no se mueve una hoja sin que él lo permita. Pues bien, Emma López, una concejala que hasta hace dos semanas formaba parte de la propia Ejecutiva Federal de Pedro Sánchez, ha decidido presentarse como precandidata a la Alcaldía de Madrid, pero lo ha hecho sin contar con Ferraz ni pedir permiso, pues ya lo he montado. El presidente Sánchez y Óscar López han tocado la corneta para controlar todos los movimientos y han exigido a los militantes cerrar filas en torno a la candidata del aparato, que es, no te rías Ángel, Reyes Maroto, a la que querrán poner ahí, entiendo, no por motivos electorales, sino por alguna otra causa. Lo curioso es que Emma López tiene ahora mismo opciones de doblar el brazo a ese aparato y de conseguirlo será la primera derrota orgánica del sanchismo. Ojo que este dato puede ser importante.
0: Mira que, aunque tenga todas las posibilidades por las encuestas o la situación interna, no sé cómo, pero a mí me da que no lo conseguirá. ¿Tú qué crees?
1: Bueno, es que el aparato siempre tiene muchos medios y algunos no todos demasiado limpios.
0: O presentables, sí.
1: Pero es verdad que la historia demuestra que a veces el aparato pierde.
0: Veremos. ¿Qué estamos aprendiendo?
1: Mira, estas tramas internas son de lo más elocuentes. En este caso concreto, además, podemos extraer varias conclusiones. La primera, que Pedro Sánchez no escoge a sus candidatos locales en función de su posibilidad de éxito electoral, sino que lo hace por puro control orgánico. Del mismo modo que nadie podría considerar a María Jesús Montero como una buena candidata para Andalucía, no creo que en el historial electoral que tiene Reyes Maroto, nadie en Moncloa pueda considerarla un activo electoral. pero es que los candidatos locales Sánchez no los escoge por sus perfiles políticos, sino por su control orgánico. Otra lección que casi da pudor ver estos días, encontramos en las redes, pues bueno, todos los que se están alineando con el aparato, pues se tuitean y exhiben el apoyo a Reyes Maroto. Que se les vea bien, que están firmando lo que tienen que firmar. No solo hay que servir al aparato, hay que hacerlo y que se note. Y por cierto, que nadie se lleve engaños, que en el Partido Popular es exactamente igual. Y por último, Sánchez construyó su liderazgo desafiando al aparato. Y así es como triunfan siempre las revoluciones, derrocando a un régimen y desafiando a una autoridad. Si a Alma López le sale bien, estaremos viendo al presidente Sánchez sufrir una derrota gracias a una cucharadita de su propia medicina.
0: Fíjate que me estoy acordando de aquellas escenas de la urna detrás de la cortina, de Koldo custodiando los avales. Me estoy acordando de aquello.
1: Bueno, claro, es que lo consiguió.
0: No, o sea, ha pasado tanto tiempo, ¿eh?
1: Bueno, es que fue antes de ayer, lo que parece es que ya es cosas de otro planeta. Así que sería curioso que la primera derrota, como digo, sea de alguien que se le parece tanto.
0: Sí, sí, en Madrid además. Bueno, esta semana hemos conocido una noticia especialmente triste para los nostálgicos. Cierra la última fábrica de Playmobil en Alemania, allí donde surgió la idea y la marca de estos juguetes.
1: Pues es la crónica de una muerte anunciada. En España, de hecho, hace 2 años que cerró la fábrica de O'Neill en Alicante. Y ahora se cierra la última fábrica en Alemania de Playmobil. La marca nació en 1974 y desde entonces ha ido entreteniendo y educando a generaciones enteras. Muchos de nosotros recordarán el barco pirata y la goleta, el fuerte Ford Glory, el helicóptero de salvamento o hasta el camping con su caravana. Aquellos muñecos rígidos con el pelo de plástico coloreado y esa especie de tenazas por manos han sido capaces de excitar nuestra imaginación y de regalarnos momentos de verdad maravillosos.
0: ¿Qué estamos aprendiendo de esa nostalgia?
1: Pues la lección más dolorosa es evidentemente la que atañe a los propios trabajadores, que eran 364 en este último tiempo, pero que en su día llegaron a ser más de 1.500. Que Playmobil cierre su fábrica matriz demuestra también que hay un mundo que se acaba. Entre las muchas cosas bonitas de estos juguetes está el que han podido entretener a padres e hijos y casi nietos. Un padre nacido en el año 74 podría compartir juguetes con sus hijos y ese imaginario compartido en el que padres e hijos se han visto entreteniendo y jugando con las mismas piezas y los mismos juguetes, pues es casi una alianza generacional. Los chavales de hoy se divierten, está claro, de otro modo, pero los juguetes que resisten al paso del tiempo tienen como una solera especial. Piensa, por ejemplo, en el yo-yo, que hay quienes lo sitúan en el siglo V a.C. o incluso antes, o la peonza, que también es milenaria. Pues una pena que se cierre la fábrica de Playmobil en Alemania, aunque, y aquí es donde se arraiga la esperanza, se seguirán fabricando en Malta y en la República Checa.
0: Y una última. ¿Quieres hablar de divorcios?
1: ¿Qué te parece? De divorcios, o sobre todo de quienes insisten en decir a la gente cómo debemos vivir. Y sin demasiado fundamento, me temo. Esta semana, en el diario El Mundo, se publicaba una entrevista con Daniel Lumera, un gurú de estos que van contando cosas para conseguir la vida plena y el bienestar. Pues en medio de la entrevista, donde defiende la importancia de la meditación y el sentido de la vida, este conferenciante advierte que tenemos que divorciarnos. Pero ojo, que tenemos que divorciarnos todos. Y el argumento que da sobre el que asienta esta invitación es que el matrimonio es una institución anacrónica y que cuando una mujer se casa, dice este señor, deja de ser creadora. Y
0: cuando una mujer, un hombre no, sí, sí, es no. Ella, ¿no? La, o sea, culpable.
1: Cito, es ella, entonces, cuando una mujer se casa dejaría de ser una creadora y una amazona, que no sé exactamente cuál es el valor de ser una amazona, para convertirse solo en madre. ¿Qué te parece?
0: Solo.
1: Solo.
0: No, únicamente, no es. No, deja de ser trabajadora ni el resto de.
1: Y se convierte en esa cosa tan mala que debe ser lo de ser madre.
0: Y este gurú.
1: Este es el gurú.
0: Sí, bueno, ¿qué lecciones traemos?
1: Pues mira, al menos 2 lecciones, Ángel. Yo, cuando alguien quiere desacreditar algo llamándolo anacrónico, de verdad es que tiendo a sonreírme, porque algo anacrónico es algo que es contrario a su tiempo o a la época, y ciertamente, viendo el mundo en el que vivimos, pues que algo sea contrario a nuestra época casi debería ser una garantía de éxito o hasta una virtud, ¿no? Y por último, qué desamparados y faltos de referentes tenemos que estar para que seamos capaces de acoger disparates como los que señala este señor. Y por cierto, malas noticias para su diagnóstico. Los jóvenes cada vez insisten más en que lo que quieren son vidas estables, certezas y un rumbo duradero.
0: El gurú está quedándose fuera de moda.
1: Sí, está de moda. Es anacrónico el gurú.
0: Es verdad. Gracias, profe.
1: Un abrazo, Ángel. Chao.
0: Diego.

0: Por aquí aparece Julio César Herrero para propinar un...
1: ¡zas en toda la boca!
0: Hola, Julio.
2: ¿Qué pasa, Gelote?
0: ¿Qué pasa, chaval?
2: Pues mira, hoy se lo va a llevar el mejor orador que ha dado la historia del parlamentarismo español desde el siglo XIX, o vete a saber, igual antes, el socialista Pachi López. Bueno, y no solo eso. Es un tipo preparado y culto, donde los aiga, aunque no haya acabado ingeniería industrial, porque es que él pronto prefirió vivir de lo público. Bueno, pues hace unas horas escribió esto en X. Ni todos los portavoces de Génova, ni toda su artillería mediática van a ser capaces de ocultar el vacío moral e intelectual de Feijó. No es que no dé ni una, es que no sabe de qué habla. Ya saben, por lo del asentismo y eso. Vamos a ver, Pachi, que hable de vacío moral el de harás cosas que nos helarán la sangre y el de yo con Begoña. ¡Ay, grande! Pero bueno, seguro que entenderás la incoherencia. Bueno, lo de seguro lo retiro. Y lo de vacío intelectual. Pero, Pachi, ¿tú te acuerdas del año 2009? Y de la primera entrevista que diste como lendakari...
3: Creo que esta mañana, señor López, es obligado a hablar de su antecesor en el cargo. ¿Usted conoce el principio de Arquímedes?
4: Pues depende de cuál de ellos.
2: Claro, Pachi, depende de cuál de ellos, porque como hay muchos, mira, de ellos, pues cualquiera que ha estudiado tanto como tú lo sabe. Yo te recuerdo de todos ellos el más importante. Mira, dice así: todo imbécil sumergido en un fluido experimenta un empuje vertical y hacia arriba igual al peso del fluido que desaloja. Puedes comprobarlo, ¿eh? Así que, por asegurar que Feijó no sabe de qué habla y que está vacío moral e intelectualmente, precisamente él, el portavoz del PSOE en el Congreso, el intelectual Pachi López, se lleva un...
1: ¡zas en toda la boca!
0: Lo mejor de esto, con lo del principio de Arquímedes, ¿y? Es que aquí el colega intentó estudiar ingeniería industrial.
2: Correcto, lo dejó muy pronto,
0: o sea,
2: muy temprano.
0: Que algo mínimo de física o algo igual tendría que saber, no sé.
2: Pero si lo daba en el instituto esto.
0: Por eso te digo, que no sé, pero si
2: en la escuela, chico, depende, no sé, de cuál de ellos.
0: Te digo una cosa, menos mal que no terminó y que nos hizo una máquina o algo, porque casi mejor.
2: Y desde entonces ya da clases de derecho también, es muy grave.
0: Casi mejor que esté donde está. Gracias, Julio.
2: A ti, Salau.
0: Adiós.
2: Adiós, adiós, adiós.

0: la luna se ha perdido.
1: Paseíto por las redes, la EMET da por finalizada la segunda ola de calor del verano. Yo es que no he diferenciado entre la primera y la segunda. Hola, Alba.
2: Bueno, pues hay diferencia, ¿eh? Esta ha sido más intensa, dice la EMET. Aunque todavía esos termómetros van a seguir siendo elevados, hablamos de temperaturas por encima de los 40 grados en la meseta centro, el sur de Huesca, interiores de Andalucía y todo el litoral mediterráneo. Y todo esto sigue provocando que se reactiven algunos focos de incendios. Aragón es la única comunidad que sigue con alerta roja por riesgos de incendios. En Barcelona, la buena noticia es que esos 6 focos que preocupaban a los bomberos ya se han dado por estabilizados. Nos dice un oyente que, como siempre en estos casos, toda precaución es poca. Hablamos de calor, hablamos de incendios. Ojalá que no tengamos que volver a vivir esas imágenes del año pasado que nos dejaron en Galicia o en Extremadura.
1: Mensajitos.
2: Hasta las 11:30 te seguimos escuchando en facebook.com/linternacope, en X, que es el antiguo Twitter, en @expositocope, en WhatsApp en el 600 544 555 y en Instagram en exposito-cope.

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0: Son las 8, las 7 en Canarias.
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0: No hay día sin un imputado, sin un informe de la UCO, sin un auto judicial en torno al gobierno, cada vez en lo personal más cerquita de Pedro Sánchez. El último es muy importante. Desconocido seguramente para el gran público, pero claro, los que llevamos años haciendo o trabajando en política o entrevistando a los personajes, recuerdo que todo pasaba por el tal Juanma Serrano. Cuando digo todo es la agenda, los encuentros, las entrevistas, los cafés, los off the record con Pedro Sánchez, no hace tantos años. Noticia de esta mañana. La UCO implica al tal Juanma Serrano, ex jefe de gabinete de Sánchez, en las operaciones de Leire para desactivar los casos judiciales pues que rodeaban y rodean a Pedro Sánchez. Aparece un mensaje de Leire al tal Juanma en el que le dice: estando tú ahí, estoy tranquila. Recordemos que Juanma Serrano es intimísimo de Pedro Sánchez, jefe de gabinete en Ferraz, y de ahí colocado, enchufado como presidente de Correos, no te lo pierdas. Advierte la Guardia Civil que, comillas, los indicios recabados le otorgan participación tanto con la obtención de beneficios en el ámbito empresarial de la SEPI como con la defensa de los intereses de determinados miembros del PSOE o del gobierno. Cierro las comillas. Bueno, al margen, y resulta obvio, en la contratación de la propia Leire como jefa de relaciones institucionales en Correos. No te la pierdas con esa pinta. Bueno, pues todo esto, y tú pagando. Segundo protagonista del día, bueno, del día, del año, del semestre y de las últimas horas. Donald Trump, ¿recuerda lo que dijo el primer día de la cumbre de la OTAN en Turquía?
4: España es una causa perdida. Ya no queremos hacer ningún comercio con España. Por cierto, quiero que lo cortes. España es un socio terrible en la OTAN. No participan, no pagan. No quiero tener nada que ver con España. Así que, por favor, corte todo el comercio con España.
0: Por lo menos dice please al final. Bueno, pues escucha a Donald Trump. Horas después, no llegó ni a 24 horas después, en el avión de vuelta de Turquía a Washington.
4: Debo decir que tuve problemas con España y aún los tengo, pero hoy España se redimió por completo. España fue muy generosa hoy. Accedieron a una solicitud de pago importante y si no lo hubieran hecho, ni siquiera les habríamos hablado.
0: Hemos pasado de ser un caso perdido, de ordenar que no se comercie con España, a ser muy generosos. Por cierto, ¿muy generosos con qué? ¿Con un pago milmillonario? Algo tendrá que decir el gobierno de España de a qué corresponde ese pago, ¿no? Porque al fin y al cabo es mi dinero. Bueno, pues no te preocupes. No han dicho ni mu. Tercer tema, sobre el debate relativo al absentismo laboral. Ya sabes, lo sacó Núñez Feijóo hace unos días en un encuentro con los empresarios vascos. El absentismo laboral, que es evidente que es un problemón de primera magnitud para la productividad, para los resultados empresariales, para los problemas de los autónomos y para el gasto de la seguridad social. Bueno, pues escucha la respuesta de Yolanda Díaz, se refiere a Núñez Feijóo, te recuerdo, ministra de la Cosa.
5: Conozco muy bien a Alberto Núñez Feijóo. Es un radical económico. Ha gobernado siempre contra los trabajadores y las trabajadoras. Lo conozco muy bien. Sus afirmaciones acerca de las incapacidades temporales, del lo que no conoce bien, el absentismo en nuestro país, le inhabilitan para gobernar España.
0: Yo, lo primero, ¿por qué nos habla como si todos fuéramos gilipollas? O sea, yo es que no lo entiendo. ¿Por qué nos da lecciones de todo? Luego, claro, cuando dice radical los trabajadores y las trabajadoras, me pregunto si son igual de imbéciles los gallegos y las gallegas, porque conviene recordar que ganó no sé cuántas veces por mayoría absoluta Núñez Feijóo. Ah, en las últimas elecciones, Yolanda Díaz no ganó ni en su pueblo. Esto es un debate real e importante, ¿eh? Mira a tu alrededor, seamos sinceros, mira a tu alrededor. Siempre hay alguien, y no te digo en el funcionariado que me contaban ayer. Tú compara los datos de los empleados en empresas privadas y los autónomos de esas propias empresas privadas. Compara. Es un problema que nadie se atreve a decirlo, pero es algo parecido a lo de las pensiones. Bueno, para uno que lo saca, le cae la del pulpo. Insisto, seamos sinceros y mira a tu alrededor. Ah, y mi postdata. Sánchez, líder europeo en vacaciones de verano. Triplica el tiempo de Meloni, de Merz, el alemán, dobla a Macron, quintuplica al primer ministro griego o portugués. Lo leo en El Confidencial y firma Rafael Pozo. Lo adelantó ayer aquí Alberto. La mayoría de jefes de gobierno se ausentarán durante 15 días. Algunos, como Meloni o Merz, lo hacen por su cuenta, sin recursos públicos. Bueno, pues Sánchez coge vacaciones del 28 de julio al 31 de agosto. A la vez, veremos qué pasa con el tema de Begoña, con la sentencia del hermano. Sánchez pasará por las Marismillas, en Doñana, residencia oficial, y por la Mareta, Lanzarote, residencia oficial. Allí coincidirá, por cierto, con Zapatero, que ya se compró allí un casoplón. Bueno, como se sabe, tanto Doñana como en Lanzarote hay residencias del Estado a disposición de los presidentes. Quédate con el titular. Las vacaciones de Sánchez triplican a Meloni o al alemán, son el doble de tiempo que Macron y 5 veces más que el griego o el portugués.
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0: Repasamos con Alberto Escalante el resto de noticias de este jueves 9 de julio. ¿Qué tal, Albert? Buenas tardes.
6: Buenas tardes. La Fiscalía pide la absolución de Begoña Gómez, lo mencionabas hace un momento, al no apreciar ningún tipo de delito.
0: También lo pide para su asesora Cristina Álvarez, para el empresario Juan Carlos Barrabés, porque según el fiscal no han obtenido retribución o beneficio adicional. Además, ha recurrido la retirada del pasaporte de la mujer de Sánchez.
6: El juez abre sumario para juzgar al ex DAO de la Policía Nacional por un delito de agresión sexual.
0: La Fiscalía y las demás partes tienen 5 días para solicitar las diligencias adicionales. José Ángel González, el comisario ex DAO, fue denunciado por una inspectora que le acusaba de agredirla. Su defensa pide el cierre del sumario porque dice que no hay indicios racionales de criminalidad.
6: El gobierno de Andalucía tendrá 3 vicepresidencias, 2 para el PP y 1 para Vox.
0: La primera para Antonio Sanz, que sale reforzado en el gobierno de Juanma Moreno. La tercera será para Carolina España. También será la portavoz del gobierno andaluz. La vicepresidencia segunda será para el líder de Vox en Andalucía, Manuel Gavira. El gobierno andaluz contará con 7 mujeres y 6 hombres.
6: El ultranacionalismo xenófobo de Alianza Catalana superaría ahora mismo a Junts en unas hipotéticas elecciones en aquella comunidad.
0: En 0, lo hacemos progresista y reformista. Según el CEO, que es algo así como el CIS catalán, se situaría como tercera fuerza, igualando a Esquerra, ojito, casi igual que Esquerra, y por detrás del PSC, que sumaría entre 36 y 38 escaños. Junts sería el cuarto partido, superando solo por un par de diputados a PP y a Vox.
6: Detenido un hombre como presunto autor del asesinato de su pareja y de la hija de esta en Mijas, en Málaga.
0: El crimen lo contamos ayer, hoy le han detenido. La investigación apunta a que este animal las mató a puñaladas y después prendió fuego a la vivienda. Ambas eran españolas, no figuraban en el sistema Biogen de violencia de género. Él, en cambio, sí tenía antecedentes.
6: La Policía Nacional está buscando a una bebé sustraída en un hospital de Gandía.
0: La policía cree que el suceso tuvo lugar cuando los padres de la pequeña, ella española y el argelino, fueron a visitarla al hospital. Estaba ingresada tras haber dado positivo en cocaína. La niña. Por ahora no hay detenciones, pero se busca al padre, que está en paradero desconocido.
6: México va a presentar denuncias en Estados Unidos tras la muerte de un ciudadano de su país en un operativo migratorio.
0: Ocurrió en Texas. Los agentes del ICE defienden que actuaron en defensa propia. El gobierno federal mexicano también va a denunciar a Washington por los 14 casos de muertos en centros de detención del Servicio de Inmigración americano.
6: Mejora la situación en general de los incendios en España, aunque hace un rato se ha reactivado uno en Lleida.
0: Ha obligado a confinar a unos 20.000 vecinos de Tárrega. En Estepona, por su parte, se ha evacuado una urbanización y se ha cortado la AP7. El fuego de Castillon Roy en Huesca está estabilizado y los bomberos trabajan para perimetrar el incendio en La Guardia, Toledo. Y nos quedan los deportes.
6: En menos de un par de horas comienza el primer partido de cuartos de final del Mundial de Fútbol. Francia se enfrenta a Marruecos. El ganador de este encuentro, recordemos, se medirá al vencedor del España-Bélgica de mañana. Estamos pendientes, además, del fichaje del delantero Adeyemi por el Barcelona. Y en ciclismo, Pogacar ha reventado hoy el Tour de Francia en el Tourmalet. Se hace con el maillot amarillo y los que saben de esto dicen que probablemente ya no lo deje hasta el final.
0: Previsión del tiempo con Alba Gutiérrez.
7: Mañana viernes vamos a decir definitivamente adiós a la segunda ola de calor de este verano, aunque todavía vamos a mantener altas temperaturas, sobre todo en la meseta centro, interiores de Andalucía, sur de Huesca y todo el litoral mediterráneo. Valores por encima de los 35 y 38 grados que van a durar al menos hasta este fin de semana. Las mínimas van a empezar a descender en Canarias, la mitad sur, y seguirán por encima de los 20 grados en puntos del litoral mediterráneo y en interiores del sureste. Va a predominar el sol en buena parte del país, salvo en la mitad norte peninsular. Van a empezar a notar menos ese calor por la presencia de fuertes tormentas que van a venir acompañadas de fuertes rachas de viento.
0: Te contamos una cosita más. Francia y Marruecos se juegan en un rato la clasificación para las semifinales del Mundial de Fútbol, un encuentro que ha provocado que el gobierno francés refuerce las medidas de seguridad en todo el país ante posibles incidentes. No, que posibles, seguros, pase lo que pase. La policía prohíbe llevar armas o material pirotécnico en París. Se ha ampliado el horario de apertura de bares y restaurantes, pero los comercios se blindan ante posibles disturbios. Lo ha comprobado nuestra corresponsal en Francia, Asunción Serena. Buenas noches.
8: Hola Ángel, buenas noches. Jean-Luc se fuma un cigarro en la terraza mientras espera la llegada de los primeros clientes para ver esta noche el partido Francia-Marruecos, Xelola, que así se llama su local. Tiene todo preparado. Cinco pantallas, 130 personas que han reservado y un ambiente genial.
9: La belle ambiance.
8: El alcalde les ha dado permiso para abrir hasta las 2 de la madrugada en lugar de las 11 de la noche. A pesar del fuerte dispositivo policial, 8.000 agentes solo en París, la prohibición de llevar fuegos artificiales o garrafas de combustible, Jean-Luc piensa que no hay nada que temer. Aquí todo estará tranquilo, hay un buen ambiente, hay hinchas de los dos lados, franceses, marroquíes, aquí todo transcurre con alegría y buen humor, todos juntos caminamos de la mano. No piensa lo mismo los comerciantes de los Campos Elíseos, que por precaución han cubierto sus vitrinas con paneles de madera. Además, a partir de las 9 cerrarán una decena de estaciones de metro para disuadir a la gente de ir a los Campos Elíseos y la policía desplegará drones para identificar rápidamente a los posibles autores de altercados.
0: Hoy ponemos el foco en la cultura.
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0: Nos adelantamos 24 horas, pero da igual. Estamos necesitados de un poquito de oxígeno. Lo hacemos de la mano de Jesús García Calero, el jefe de cultura de ABC. ¿Qué tal, Jesús? Buenas tardes.
10: Hola, buenas tardes. ¿Cómo estáis?
0: Mete la música.
10: Pues mira, yo creo que con el calor que hace tenemos que hablar de festivales y de todo esto que hay estos días al atardecer, y ahora merece protagonismo el Festival Mad Cool, que está aquí en Madrid. Parece que se han mejorado el transporte y los accesos, que otros años han dado problemas y muchas colas, pero lo importante es que entre todos los grupos presentes, sobre todo mañana, tenemos a Nick Cave and the Bad Sheets.

0: Es un músico legendario que últimamente se dedica también a responder cartas de seres humanos desesperados. Se ha convertido casi en un portavoz de la esperanza, él que ha perdido a dos de sus hijos y que habría tocado fondo. Es muy impresionante.
1: Sí, sí, es curioso. Él, que siempre fue tan oscuro musicalmente, ahora le oyes hablar, sobre todo, aparte de actuar, y es muy impresionante, como dices, que habla siempre de esperanza a gente que la ha perdido. Esta odisea personal, por cierto, me recuerda que quería hablarte de la otra, de la de Homero.
0: La odisea seguirá siendo de Homero, pero con permiso de Christopher Nolan. Hay polémica, ¿eh? Hay tormenta mediática por el estreno de la película. Por cierto, ¿cuánto falta para el estreno?
1: Pues una semana exacta, pero yo quería contar a los oyentes algo sobre la banda sonora de la película. Es que he encontrado cosas muy curiosas.
0: Venga, rompe... ¡Ay, qué chiste! Rompe una lanza, qué bien me ha salido.
1: Pues ya sabes, mira, Nolan siempre alardea de que él refunda los géneros que toca. Es un poco exagerado el hombre. Pues ha elegido para esta banda sonora de la Odisea al mismo músico que hizo la de Oppenheimer, el Prometeo americano, se llamaba entonces la película. El tipo es un sueco que se llama Ludwig Göransson y solo le ha pedido una cosa.
0: ¿Qué? ¿Qué le ha pedido?
1: Nolan quiere que lo que suene no se haya oído antes en otras películas épicas. ¿Qué te parece?
0: A ver, por ejemplo... A ver, no sé si se ha oído tal cual, pero a música épica a mí sí me suena. No sé dónde está la novedad.
1: Pues mira, los sonidos base han reconstruido, fijándose en los vasos griegos, en las cráteras, han reconstruido instrumentos de la época, una flauta doble que se llamaba el aulos, una lira, y han creado percusiones de bronce, en plan gongs o elementos que parecen sartenes, he visto por ahí, que están ahí golpeando, en fin, de todo, porque Nolan lo que le pedía era bronce, porque claro, es la edad de bronce. Claro.
0: ¿Cuándo la escucharemos completa?
1: Pues viene el jueves que viene, pegadita al estreno de la película. De momento se ve que ha empleado hasta paredes y barandillas y planchas de metal para las percusiones y otras cosas raras. Pero en fin, que no es la primera vez, hay que saberlo, que este músico, Ludwig Göransson, crea un mundo extraño.
0: Antes me hablaste ya de un ejemplo, pero ¿qué otros mundos habría creado?
1: Pues ni más ni menos que este que suena, el de Mandalorian, el universo de Star Wars, con ese toque extraño de un soldado un poco raro y el Baby Yoda. La verdad es que promete, ¿eh? Esta banda sonora yo tengo ganas de oírla. Hablamos mucho de la Odisea, pero yo creo que va a valer la pena. Dicen que es el estreno más esperado del verano, vete a saber si del año.
0: Pues yo también tengo ganas, lo veremos. Gracias, Jesús.
1: Un abrazo, buena semana.
0: Para ti. Adiós.

0: hemos contado noticias, ahora escucha las voces del día. José Manuel Álvarez, sabes, es el ministro de Exteriores. ¿Qué tal, Álvaro? Buenas tardes.
1: ¿Qué tal, Ángel? Buenas tardes. Donald Trump, fiel a su estilo, ha cambiado el tono y ahora dice que España se ha redimido por completo tras acceder a una solicitud de pago. El gobierno español no lo aclara y Álvarez prefiere pasar de puntillas.
2: Él tiene un estilo político, de comunicación política, en el que habla pues de muchos líderes, de muchos países. Bueno, es el estilo habitual, no vamos a comentar comentarios. No sé exactamente a qué se refiere, es solo él podría explicarlo a lo que se ha referido.
0: No, solo él y el gobierno de España, si es verdad que ha habido un incremento de gasto en no sé qué partidas. Una cosa es que lo cuente el que lo recibe y otra, el que suelta la pasta, ¿no? En fin. Cuca Gamarra, vicesecretaria de Regeneración Institucional en el Partido Popular.
1: Los populares creen que el nuevo informe de la UCO sobre las cloacas de Leire 10 acreditan que todo se organizó desde Ferraz. Gamarra califica de terrible que el escrito de la Guardia Civil apunte a que estaba amañada la contratación de la ex fontanera socialista en Correos.
3: Más evidencias que acreditan que todo se montó desde Ferraz. Cada nuevo informe de la UCO lo que desmonta es aún más la pantomima del presidente del gobierno, el que iba a poner en el altar a quienes le ayudasen. Y el informe de hoy apunta directamente a quien fuera jefe de gabinete del propio Pedro Sánchez, un amigo personal y uno de sus máximos colaboradores, colaboradores de confianza que le auparon a Moncloa.
0: Tú sabes seguro quién es Gavi, el futbolista del Barça, de la selección española. Bueno, pues se llama Pablo Páez Gavira.
1: Sí, porque en poco más de 24 horas España juega contra Bélgica en busca de un billete para las semis del Mundial de Fútbol. La selección española es favorita sobre el papel, pero Gavi avisa de que los belgas van a ser igual o más difíciles que los portugueses. El centrocampista del Barça solo piensa en ganar.
4: Siempre he pensado, bueno, y soñado que metía de chilena en la final del Mundial. Pero, claro, esos son sueños, ojalá se cumplan. Pero, no sé, rival, no sé, me gustaría, bueno, Argentina por Leo Messi, pero mientras lleguemos a la final, quien sea, da igual.
0: Luis Argüello, presidente de la Conferencia Episcopal Española y arzobispo de Valladolid.
1: Ha llamado a la ética por parte de los miembros del gobierno en una ponencia sobre la democracia. Solicita la colaboración de todos los que participan en la política para regenerar los sistemas democráticos.
5: Cuando un Estado olvida la ética, se convierte en una banda de ladrones y a las pruebas me remito. Mirándoos a vosotros y a mí, porque no vale solo decir que nuestros líderes políticos se sitúan ahí, tienen una responsabilidad diferente. Pero si ahora hemos hecho trampas en el solitario a la hora de hacer la declaración de la renta, porque pensamos que antes es el pan de nuestros hijos.
0: Y noticia de última hora, cortada la línea ferroviaria de trenes entre Madrid y Andalucía y viceversa, ojo. Interrumpida la línea del AVE, ¿por qué, Álvaro?
1: Pues por un incendio que se ha declarado en una zona próxima a la vía férrea. Adif ha informado en sus redes que la incidencia se ha producido entre la barriada periférica cordobesa de Alcolea y Córdoba Capital. El incendio se ha declarado en una cuneta. Esta es la primera información que tenemos al respecto. Iremos informando a lo largo de esta linterna.
0: Y el sonido musical... Arde Bogotá.

0: Esta canción se llama Ángel Bigger Splash y es el nuevo single del grupo de Cartagena, pero en estas últimas horas se ha vuelto viral en redes sociales porque Art de Bogotá ha aparecido por sorpresa en el Mad Cool de Madrid. En el cartel figuraba un grupo de nombre Bigger Splash, como la canción, nadie le conocía, pero resulta que de repente han aparecido ellos, los de Art de Bogotá. Así que te imaginas el bombazo que ha resultado. Y luego además van a actuar en otros festivales como el Cruïlla de Barcelona o el Bilbao BBK Live.
1: Gracias, Álvaro.
0: A ti.
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1: ¿Alguna vez has estado frente a un cuadro que reproduce una escena en una cocina? ¿O has sentido el olor del puchero que traspasa el lienzo? ¿Has observado una obra de arte en la que una copa, una naranja, un asado, un plato de comida son mucho más que simples elementos decorativos? Se trata de imágenes en las que la gastronomía es otra manifestación artística, una expresión que habla de poder, deseo, pobreza, religión, colonialismo o clase social. El historiador del arte y periodista Jorge Guitián es el autor de Comer con los ojos, un recorrido por el arte a través de la gastronomía, edita Espasa, una obra que nos propone una mirada original sobre Vermeer, Caravaggio, Zurbarán, a la vez que nos habla de recetas, texturas, cocinas con humo, obradores, banquetes. Detalles como la disposición de la mesa, la indumentaria del cocinero, los ingredientes, los utensilios de cocina, nos describen una historia cultural. Comer con los ojos reproduce viajes, formas de vida, rituales, como cuando su autor afirma que el pan no solo fue pan en la Unión Soviética, fue un alimento que representó a la memoria y el sentido de pertenencia. Este es un recorrido que nos lleva de la Galicia medieval al Japón del periodo Edo, 1603-1868, o al México prehistórico y a la Holanda de Vermeer.
4: El gran salto es la entrada en contacto de Europa con América en el siglo XVI. De pronto nos encontramos con que no solo hay otra despensa, patata, tomate, pimiento, vainilla, muchísimas frutas, sino que hay otras formas de cocinar y otras formas de alimentarse, ¿no? Y las consecuencias, afortunadamente, las seguimos viviendo hoy.
1: En el Museo de Bellas Artes de Sevilla, Sala 10, hay expuesto un cuadro que con diferencia es el favorito del profesor Guitián. Se trata de San Hugo en el refertorio de los cartujos, firmado por Zurbarán.
4: Es una obra en la que los elementos gastronómicos parece que son muy pocos. Hay unas hogazas sobre la mesa, hay unas piezas de carne en los platos, pero nos están contando un montón de historias sobre un milagro de San Hugo, sobre la sociedad del barroco sevillano, sobre la forma de relacionarse que tenía Sevilla con la alimentación en aquella época de escasez y de hambruna. Todo eso está ahí. Simplemente hay que ir, digamos, rascando un poco la superficie.
1: En un lienzo podemos observar a un cocinero orgulloso, sobre un fondo oscuro, frente a los atributos de su profesión, como si fuera una obra de los grandes retratistas, Velázquez, Rembrandt. También una chuleta. Comer con los ojos, de Jorge Guitián, nos enseña a mirar un cuadro con otra mirada, como la vieja friendo huevos de Velázquez, un clásico del barroco.
4: Siempre se mira si esos huevos están friendo o si se están escalfando en agua, pero yo miraría alrededor, miraría cómo eso nos habla de una cocina humilde, casi de supervivencia, miraría también cómo se está cocinando en una cazuela de barro, que hoy nos puede resultar extraño, ¿no? Y al final todo eso, el simple hecho de freír un huevo, pues nos está contando mucho sobre cómo se vivía en aquella época, sobre una época de escasez en España.
1: Comer con los ojos, un recorrido por el arte a través de la gastronomía, edita Espasa, es la última obra del historiador del arte y periodista Jorge Guitián. Una buena manera de aprender a mirar un cuadro a través de lo que hay sobre la mesa. Hola, Palo.
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0: 8:30, 7:30 en Canarias.
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0: Deportes en la Linterna, Andrea Peláez, buenas tardes.
4: ¿Qué tal, Ángel? Buenas tardes. Vamos allá, con todo, ¿sí? No creía que me ibas a preguntar algo, creía que tú eras...

0: todos nuestros ojos están puestos en el España-Bélgica de mañana, viernes, a las 9 de la noche. Desde las 7 lo vamos a contar en tiempo de juego. Vamos a vernos las caras con Bélgica. El precedente es México 86. Caímos en penaltis. Muchos ven en mañana la revancha. Queremos revancha mañana desde las 9 de la noche. Los Ángeles, España, Bélgica. Está entrenando la selección española en estos momentos. Miguel Ángel Díaz, ¿cuál es la última hora de los nuestros?
1: Lo está haciendo Andrea en el estadio de Los Ángeles City, con una temperatura benigna de 25 grados y con la visita de dos ilustres campeones del mundo, Raúl Albiol y Fernando Llorente. Los 26 trabajando con normalidad. España va a buscar mañana meterse en una semifinal de un Mundial por segunda vez en su historia y su quinta victoria consecutiva en este torneo. Está claro que el mayor peligro de los belgas será Courtois. A Oyarzábal, nuestro pichichi, con 4 goles en la competición, se le ha preguntado por el considerado mejor portero del mundo.
2: No sabría decirte si el mejor del mundo, porque nosotros aquí tenemos unos cuantos que también están a un nivel altísimo, pero es verdad que un portero de altísimo nivel, que lleva muchísimos años demostrando muchísimo y que no lo vamos a descubrir ahora. Así que, bueno, ojalá mañana no tenga su día y nosotros estemos acertados.
0: Vaya duelo, vamos a ver mañana Oyarzábal intentando batir a uno de los mejores porteros del mundo, a Thibaut Courtois, el que no va a ser de la partida, pero que siempre da guerra, ya sea en el banquillo o cuando cuenta para Luis de la Fuente, es Gaby, Elena Condis, que también ha comparecido hoy antes de la sesión de entrenamiento y además os ha contado un sueño un poco llamativo que tiene, ¿no?
3: Dejando titulares, solo fue titular en el primer partido de extremo contra Cabo Verde, después jugó 5 minutos contra Austria. Él se pide Marruecos, unas semifinales, por vengarles la eliminación del último Mundial de Qatar. De la Fuente le llama el juguete de la selección. Hoy Gaby ha reconocido su intensidad, la que señalan todos sus compañeros, a veces puede abrumar. Y atención, cómo se ha visualizado él en la final de este Mundial.
4: La verdad que soy muy intenso. Quizás muchos jugadores se cansen rápido de mí, o sea, soy muy pesado, les entiendo perfectamente. Yo lo que intento siempre es aportar ese granito de arena a la selección, entonces mientras vayamos pasando ronda a ronda, pues estaremos todos felices. Siempre he pensado, bueno, y soñado que metía de chilena en la final del Mundial. Pero claro, esos son sueños, ojalá se cumplan. Rival, no sé, me gustaría Argentina por Leo Messi, pero mientras lleguemos a la final, quien sea.
0: Ojalá estemos en esa final del Mundial y que Gaby marque su chilena o que marque quien sea, pero de los nuestros, de la selección española, el último en hacerlo ante Portugal, gracias a ese gol vamos a jugar mañana los cuartos de final ante Bélgica, fue Mikel Merino, que Miguelito anoche fue protagonista en el partidazo con Juanma Castaño.
1: Sí, dio una lección de compañerismo y de supervivencia en el partidazo con Juanma Castaño. Nos confesó que solo lloró el primer día después de lesionarse y que enseguida se puso manos a la obra para no perderse el Mundial. Insiste en que sabía que llegaría su momento y que visualiza los partidos ya desde el calentamiento. Aunque respeta la decisión de la Fuente, él siempre se pondría de titular en un equipo en el que, según él, no tienen cabida las malas caras si no se juega. Sobre Lamine Yamal nos contó esto.
5: Un diagnóstico de Lamine, ¿le tenéis que arropar un poco en ese sentido de decir, oye, no te comas la cabeza, que está todo bien, que estamos en cuartos de final y a lo mejor tú no metes 10 goles en este Mundial, pero a lo mejor metes el gol del Mundial?
6: Pregúntale a Iniesta a ver si le hubiera importado meter 5 más o ese que es el que de verdad da cuenta y que va a aparecer cuando más lo necesitemos.
5: ¿Nos podemos
6: quedar? Sí, está tranquilo. ¿Sí? Si se echa siestas antes de los partidos, ¿cómo no está tranquilo?
5: ¿Sigue durmiendo en el autobús entre los partidos?
6: No sé si es ritual o no, pero y como todavía es un niño, esperemos que siga teniendo ese desparpajo y esa tranquilidad de niño.
0: Acabamos de escuchar 3 voces muy importantes dentro del vestuario de la selección española, Mikel Merino, Gaby Oyarzábal, Elena, presumiblemente de estos 3 que hemos escuchado, solo Oyarzábal va a estar mañana en el 11 del Luis de la Fuente, en el que no esperamos muchos cambios.
3: Pensamos que podría repetir el mismo 11 que ganó a Portugal. Han venido dosificando a Laporte en los entrenamientos para que llegue al 100%, porque está justito físicamente, le vemos estirar durante los partidos. Y Pedri, aunque él mismo ha reconocido no haber estado bien, es intocable para Luis de la Fuente. Así que el posible 11 lo formarían Unai Simón, Porro Cubarsí.

0: por Cucurella, Rodri, Pedri Olmo, Lamín, Oyarzabal y Baena.
1: Ningún cambio se espera después del partido ante Portugal. Efectivamente, como ha dicho Elena, esperamos a Pedri en el centro del campo. Es uno de los más esperados para recuperar su nivel, porque sin duda es uno de los jugadores más talentosos que tiene Luis de la Fuente en Estados Unidos. Miguelito, por cierto, Pedri, que ha hablado en las últimas horas.
2: Sí, lo sabe, no se esconde, ha concedido una entrevista a nuestros compañeros de Sport. Dice que contra Portugal no ofreció su mejor versión. No obstante, como dice Elena, para De La Fuente sigue siendo absolutamente intocable. Ha sido titular en los 5 partidos en los que ha sido sustituido en 3. El canario, pieza clave en el esquema de la selección, está además trabajando mucho en defensa y confía en poder ofrecer su mejor versión mañana contra Bélgica.
3: Sí, creo que bueno, me considero un jugador importante para el equipo. Es verdad que en lo personal el último partido no fue muy bueno, pero bueno, sé que puedo mejorar, que sé que puedo hacer lo mejor, y contento porque el fútbol siempre te da en pocos días una revancha.
1: Eran declaraciones a nuestros compañeros del diario Sport. Repasada la última hora de la selección española, conocemos también, Elena, la última hora de los de Bélgica.
0: Ahora en 20 minutos se entrenan también aquí en el campo de Los Ángeles Galaxy. La única baja, Madou Onana. El 11 del Bélgica es una incógnita. Rudy García lo modifica en casi cada partido, incluso no se descarta un cambio de sistema y que salga con 3 centrales. En la victoria frente a Estados Unidos fueron suplentes De Bruyne, en su caso por decisión técnica, además de Lukaku y Doku, que no están al 100%. Se espera como referencia de Cattelar arriba, como delantero centro, y al mejor del equipo, Courtois, en portería, protagonista ayer en la COPE con Miguel Ángel Díaz.
2: ¿Crees que España llega muy favorita al torneo? ¿Cuáles son las principales virtudes que ves en España?
4: No, yo creo que sí, como España, cuando has ganado la Eurocopa, yo creo que eres un favorito. Yo creo que junto con Argentina y Francia, yo creo que antes del torneo Inglaterra quizás eran los mayores favoritos. Yo creo que se está cumpliendo eso. Yo creo que están demostrando una fiabilidad muy fuerte atrás, en no encajar, y que tienen gol.
1: ¿Y el ambiente? ¿Qué ambiente vamos a esperar mañana en Los Ángeles? ¿Cuántos españoles? ¿Cuántos belgas? ¿Quién va a ganar en la grada, Álvar Madrid?
5: El de mañana será el partido con más representación española de lo que llevamos del Mundial, Andrea. Más de 8.000 españoles acompañarán a la selección en el partido ante Bélgica en el SoFi Stadium de Los Ángeles. La federación ha organizado una quedada cerca del estadio en la que los aficionados podrán juntarse antes del partido e ir caminando todos juntos para intentar conseguir el pase a las semifinales del Mundial.
1: Y muchos ojos puestos sobre el árbitro de mañana, es Michael Oliver. Cuéntame, Pedrito, ¿qué esperamos?
6: Mañana Michael Oliver se convertirá en el árbitro que ha dirigido más partidos a la selección española. Contra Bélgica será el 9º, después de 4 victorias, 3 empates y 1 derrota. Michael Oliver firmó la última derrota de España hasta la fecha, el 0-1 con Colombia en un amistoso disputado en Londres en marzo de 2024. Le faltaba arbitrar un partido de España en un Mundial y mañana será la ocasión. Ya dirigió 2 partidos de la selección española en Eurocopas. 1-1 contra Suiza en 2021, pasamos por penaltis, y 3-0 ante Croacia en 2024. Por cierto, es un buen árbitro.
1: Bueno, pues que tenga suerte. Si se dan cuenta, cuando hablamos de Bélgica, hablamos de Courtois. Por eso hoy le vamos a preguntar a nuestra pareja, Tomás Guas y Emilio Pérez de Rozas, si Courtois tiene un gran día. ¿Le dais más opciones a Bélgica o ni con esas? Guas, arranca tú.
7: ¡Ay, malvada! Sería el colmo que nos eliminara el portero del Madrid. Habría insensatos en Cibeles. ¡No, hay que evitarlo! Hombre, yo creo que Bélgica necesita algo más que Courtois, ¿no? Jugando nosotros como el otro día, un poco mejor, si no es mucho pedir. A ver, yo creo que debemos ganar. Esto está lo de Puebla. Yo estuve allí, lo de Puebla, hace 40 años. Tenían un Courtois que era paf. Y nos jorobó el partido de aquel siglo. La España de Goicoechea contra la Argentina de Maradona. ¡Revancha!
1: A ver si cambia la historia mañana. Emilio, ¿tú qué piensas? ¿Con Courtois le puede llegar a Bélgica o no?
8: A ver, Andreita. Tú eres blanca, ¿no? ¿O no? Eres un poquito blanca, ¿no? ¿Eh? Y si eres un poquito blanca, deberías de recordar que Courtois, este que tenemos tanto miedo, este que no le podemos meter un gol, ¿vale? Courtois lleva 2 años sin ganar un trofeo, sin ganar un título. Lleva 2-0-0-0, ¿vale? O no, 2 años seguidos. Por lo tanto, no vamos a tenerle miedo al mejor portero del mundo que lleva 2 años sin ganar un título con el Madrid. ¡Ja! Mañana ganamos, hombre, mañana ganamos.
1: Bueno, esperemos, esperemos que sí. ¿Qué piensan los copenautas, jurado?
9: Bueno, más reñida no puede estar la encuesta en @deportescope. A esta hora, el 50,5% no ve opciones de victoria a Bélgica, a pesar de Courtois. Votan por el sí, confían en los belgas, el otro 49,5%.
1: Eso va a pasar mañana, recuerdo, a las 9 de la noche es el partido, desde las 7 tiempo de juego, pero es que en menos de una hora y media, en una hora y 20, empiezan los cuartos de final.
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1: A las 10 de la noche, el primer partido de cuartos de final es ese Francia-Marruecos en Boston, desde las 9 y media. Tiempo de juego con Paco González para contárselo todo. Ya está en el estadio Rubén Martín, que va a ser el narrador. ¿Cuál es la última hora del partido, Rubén?
12: Que acaban de salir las alineaciones. Y si no se equivoca la FIFA, en la hoja oficial hay sorpresón en Marruecos, porque jugaría Brahim de falso 9. Sería una posición inhabitual en Marruecos. Pasaría más Raoui a jugar de central para que Salah Eddin jugara de lateral. Y Talbi, que también es sorpresa, ocuparía la banda derecha. Pero insisto, la noticia sería que Brahim jugaría de falso 9. En Francia lo esperado, con Épor Tchouaméni, que no ha llegado porque está tocado. Doué por Barcola, que sí es novedad. Mbappé liderando el ataque francés.
1: Vaya pedazo de partido vamos a vivir en el césped. Pero ojito, también en la grada, acompañando a las aficiones, ha estado Javi Gómez. ¿Cómo ha sido el día? ¿Cómo están las aficiones? ¿Quién gana ese partido, Javi?
13: De momento, Andrea, ambiente con total deportividad, predominan los marroquíes en las afueras del estadio. Veremos si dentro hay más camisetas rojas o más camisetas azules, más de Mbappé o más de Hakimi, que son amigos. Además, caben 70.000 en el estadio de Boston, 30 grados, otra situación es la que se podrá vivir en las calles de París, pero aquí reina la paz y reina el fútbol.
1: Pues precisamente hasta allí nos vamos para saber cómo se va a vivir este partido en Francia. Está declarado de alto riesgo en el país, sobre todo en la capital, en París. Cuéntamelo, Asunción Serena.
14: Francia-Marruecos es un partido de riesgo, por eso han desplegado 20.000 agentes por toda Francia, de los que 8.000 velarán por la seguridad en París. El ministro del Interior ha pedido a los prefectos firmeza, pero en los Campos Elíseos y alrededores, los comerciantes se han avanzado y han cubierto sus vitrinas con paneles de madera. Habrá una decena de estaciones de metro cerradas para evitar otra noche como la del 14 de diciembre de 2022, la semifinal del Mundial entre Francia y Marruecos, que se saldó con más de 200 detenciones y 500 uso de armas. La policía teme sobre todo una victoria del equipo marroquí.
1: Bueno, esperemos que sea una noche tranquila en lo extradeportivo en las calles de París y de toda Francia. Pero para sumarle morbo, por si fuera poco, Pedrito, además tenemos en un Francia-Marruecos un equipo arbitral íntegro de argentinos.
15: Los de la FIFA son unos cachondos. Ya sabíamos que a Colina, el jefe de los árbitros, le va la marcha, porque si no, no se entienden muchos de los vaivenes que ha ido dando con sus directrices en los últimos años. Y la elección de un árbitro argentino para el Francia-Marruecos es otro ejemplo de los jueguecitos de Colina. Justo después de que uno de sus subordinados, el francés Letessier, la liara parda en el Argentina-Egipto. Ver a Facundo Tello esta noche será otro de los alicientes que tendrá uno de los grandes partidos de este Mundial 2026.
1: Es un partidazo, quizá el más igualado puede ser de los cuartos de final o uno de ellos. Millán, para ti, ¿quién es el favorito esta noche?
16: Para mí, Francia favorita. Marruecos es un hueso duro, pero creo que todavía le falta para poder competirle al equipo galo, sobre todo a nivel defensivo, pese a los cambios que ha contado Rubén y que a mí me generan algo de sorpresa. Me espera una Marruecos valiente, pero con un Mbappé que sale a gol por partido y sobre todo con la ausencia de Saibari, que estaba siendo el mejor de los africanos, me cuesta imaginar un batacazo francés.
1: Vamos a repasar al resto de cuarto finalistas.
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1: Los otros dos partidos de cuarto se van a jugar el sábado a las 11 de la noche. Primer turno para el Noruega-Inglaterra. Es un Haaland contra Harry Kane o un Haaland contra Jude Bellingham. ¿Cómo están los ingleses, Oliveros?
18: Inglaterra ha entrenado en Kansas antes de trasladarse a Miami y se ha sabido que su lateral, Kwanza, ha sido sancionado con dos partidos, así que si llega, solo podría jugar la final. Además, no han completado el trabajo Declan Rice sobre el central McGay. Es baja también Rich James en el lateral derecho Pinta Spence para tapar las subidas de Schilderup y Nusa.
1: ¿Y cuál es la última hora de Noruega, Nacho García?
19: Pues que se están adaptando muy bien a Miami. Son 3 días ya por el sur de la Florida, con todos disponibles en lo deportivo. No creo que vaya a haber muchos cambios y están disfrutando incluso del tiempo libre para ir a jugar al golf, como hizo Erling Haaland ayer. La anécdota estuvo en la parte logística. Hubo cambio de hotel. Se quejaron los futbolistas de ruidos y de suciedad. Lo raro es que ese hotel, ese mismo, lo usó Argentina hace pocos días y nadie dijo nada. Noruega sabe que está haciendo algo histórico, por eso sacan a sus pesos pesados a hablar con la prensa. Ayer escuchamos a Odegaard, hoy ha sido el turno de un Erling Haaland que está viviendo un sueño. No se cree lo bien que lo están haciendo en este Mundial.
20: Yeah, I didn't expect this at all.
21: No lo esperaba, la verdad. Lo dije muchas veces, incluso antes del partido contra Brasil. No lo esperaba, y ahora tampoco, para ser honesto. Estar con Noruega en unos cuartos de final del Mundial es muy sorprendente, incluso para mí. Creo que hay otros claros favoritos ahí. Inglaterra es uno de ellos, así que todos deberíamos poner toda la presión en los ingleses.
1: ¿Favorito para este partido entre Inglaterra y Noruega, Maldini?
22: Bueno, el favorito es Inglaterra, evidentemente el favorito es Inglaterra. Parece que puede no jugar Declan Rice, pero la sensación que tengo es que, incluso aunque no juegue Declan Rice, el favorito es Inglaterra, porque está funcionando muy bien Kane y Bellingham. Tiene dos jugadores que están siendo superlativos los dos. No por el fútbol que está desplegando en general Inglaterra, porque Saka no está bien, Gordon ha ido mejorando, pero tampoco está bien, Rashford tampoco. Pero, hombre, Noruega, si Noruega es valiente, incluso más valiente que contra Brasil, y ataca desde el principio a presionar arriba, le puede complicar. Yo creo que Inglaterra no le va a dar la pelota como le dio Brasil a Noruega, y eso va a hacer que Noruega tenga menos opciones, porque obviamente a la contra Noruega tiene menos posibilidades que si domina el partido como pasó contra Brasil. Ahí puede aparecer menos Haaland. Pero bueno, yo veo favorito a Inglaterra, pero de verdad que no descarto sorpresa. No un favoritismo exagerado, ni mucho menos.
1: Y va a cerrar los cuartos de final el sábado a las 3 de la mañana, es decir, a las 3 de la mañana ya del domingo, en la Argentina-Austria. ¿Cuál es la última hora? Argentina-Suiza, estaba yo pensando, he dicho Austria, no. Argentina-Suiza, ¿cuál es la última hora de los argentinos? José Manuel Oliva.
12: Argentina ha realizado hoy su segunda sesión de entrenamiento bajo el fuerte calor de Kansas. Scaloni tiene a todos sus jugadores disponibles para el partido del sábado ante Suiza, incluido el central del Tottenham, Cuti Romero, que acabó el último partido ante Egipto con calambres. No hay lesión y, por tanto, Romero acompañará a Lisandro Martínez en el eje central de la defensa. La hinchada argentina empieza ya a tomar las calles de Kansas. Se esperan más de 50.000 argentinos apoyando a la albiceleste.
1: Y los suizos, Hugo Ballester, están pendientes de su jugador revelación.
23: Así es, Andrea. En menos de 4 horas, la selección de Suiza se ejercitará aquí en Kansas City con todas las miradas puestas, como dices, en Johan Manzambi, el joven media punta del Friburgo, por el que, por cierto, dicen el Newcastle está dispuesto a pagar 60 millones de euros y autor de 3 tantos y 2 asistencias en esta Copa del Mundo, se perdió los octavos de final ante Colombia por una contusión en la rodilla izquierda, y en Suiza cruzan los dedos para que pueda estar listo para medirse el sábado en cuartos de final a la selección argentina.
1: Mansi, visto lo visto con la selección argentina, mañana le puede dar un susto, bueno, el sábado le puede dar un susto Suiza-Argentina, ¿o no lo consideras?
24: Viendo el nivel de fútbol que ha demostrado Argentina contra Cabo Verde y contra Egipto, aunque es favorita, claro que le puede dar un susto. Suiza es verdad que es una selección superior a las anteriores, más basada en el bloque que en las individualidades, aunque siempre, como decía Hugo, pendientes de una de las revelaciones de este Mundial, de que Manzambi se recupere a tiempo. A ver, viendo que Argentina no se sonroja por meterse atrás y contragolpear, no sería de extrañar que los suizos dieran un paso adelante y presionaran. Tienen un centro del campo consistente, tienen dos bandas muy rápidas y habilidosas con Ndoye y Vargas, el del Sevilla, y como decíamos, pues a la espera de que Manzambi participe y confirme sus espectaculares actuaciones.
1: Manolo, ya conocemos la última hora de todos los equipos. Si yo te doy 100 fichas para repartir entre estos, ¿cómo las repartes para ver quién puede ganar este Mundial?
25: Ay, madre mía, Andrea, ¿cómo te gustan estos juegos de repartir fichas? Venga, acepto, tengo 100 fichas entre los 8 que pueden ganar el título. Te digo una cosa, el 80%, es decir, 80 fichas, me las voy a gastar en Francia y en España. Da por hecho que cualquiera de los dos que gane la semifinal se va a llevar el paquete completo. Y el otro 20 lo reparto de la siguiente manera. 10% para Argentina, porque tiene a Messi, y 10% para Inglaterra, porque soy generoso. Pero entre Francia y España está el campeón del mundo.
1: Vamos a contar también algunas de fuera del Mundial.
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1: Empezamos vamos con el Barça porque Víctor Navarro está a punto de aterrizar en Barcelona. Adeyemi.
0: Hay acuerdo con el delantero, que no quiere aceptar la oferta de renovación del Borussia Dortmund. Quiere salir e ir al Barça. El Barça ha presentado ya una oferta de 20 millones de euros por él. Ha sido rechazada esta primera. El Barça lo tenía previsto. Presentarán una segunda y creen que podrán hacer esta operación. Y en cuanto se haga, como ha estado de vacaciones porque no ha ido al Mundial con su selección, se incorporaría a la pretemporada de Hansi Flick.
1: Y está en Estados Unidos, pero está atento, por supuesto, a todo lo que pasa en el Atlético de Madrid, Antonio Ruiz, porque Antonio, el Atlético de Madrid está sondeando a Hulman.
2: Bueno, se puede decir algo más, y es que el Atlético de Madrid lleva todo el día ocupado y centrado en rematar los últimos detalles de la operación Hulman, que se cocina en cifras de 40 millones fijos de traspaso al Sporting de Portugal y 5 años de contrato para el futbolista danés, que el pasado 25 de junio cumplió 27 años. También bien encaminado desde hace días el fichaje de Kangin Lee, las dos operaciones relativamente complejas, pero que el Atlético de Madrid podría confirmar muy pronto.
1: Algo que ya está hecho es la renovación de Tchouaméni en el Madrid, Arantxa Rodríguez.
3: Tchouaméni y el Real Madrid han acordado ampliar su contrato hasta el 30 de junio de 2031. El futbolista francés, que pasará a ganar 10 millones de euros, es considerado por el conjunto blanco como una pieza básica en el presente y en el futuro del equipo. El anuncio oficial de la renovación no se hará hasta que acabe el Mundial.
1: Vamos con más cosas hechas. El español Juan Arias ha presentado a Daniel Moscardó.
4: Gabriel Moscardo, concretamente medio centro defensivo brasileño de 20 años, llega cedido sin opción de compra por el PSG. En el acto estaba el director deportivo Monchi, que ha dicho que ahora se prioriza la llegada de un central y que se tienen muy claro qué refuerzos están por llegar.
1: En el Valencia ha regresado Guido Rodríguez. En el Getafe ha habido una doble presentación, Terrazzi Balou. En el Rayo, Luis Felipe ha renovado. Y en el Depor Letichas tenemos ahora mismo en directo asamblea para la afición por el precio de los abonos.
5: Sí, Andrea, acaba de terminar esa asamblea de la afición aquí en el estadio de Riazor. En el exterior, en torno a 1,000 personas con enfado máximo, por un lado por las condiciones especiales que exige el club para la renovación de abonos en maratón inferior. Es la grada, entre otros socios, de los Riazor Blues, y el Depor les pide solo a esta grada renovación presencial con identificación y compromiso de unas pautas de comportamiento. Los colectivos piden no renovar y planean una manifestación. También hay quejas por los altos precios. Todo en el día en el que se ha confirmado el fichaje del mediocentro italiano Lorenzo Amatú.
1: En el Barça femenino, Edu Badía ha renovado el entrenador.
6: Sí, un Pere Romeu que cumplirá su tercera temporada al frente del banquillo culé tras firmar su renovación hasta 2028. El técnico ha confirmado que no habrá más salidas tras el adiós de Alexia Mapi, Salma y Ona Valle, y asegura que las renovaciones de Graham Hansen y Marta Torrejón están al caer.
1: Y además me cuenta Emilio Guerrero que han renovado en el Málaga, Jauregui y Galilea. Esto es todo lo que tenemos que contar de fútbol.
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1: Empezamos con el Tour de Francia y hemos vivido la sexta etapa, vaya sexta etapa, Eric Frade en lo alto del Tourmalet.
12: Después de que Pedersen ganase todos los puntos que se podían ganar en los primeros 60 kilómetros, la etapa recomenzó y sacó lo mejor de Lua en el control y de Pogacar en el remate. Ataque lanzado por Del Toro a 5 kilómetros de coronar Tourmalet y golpe del esloveno que en 44 kilómetros en solitario aventajó en 2.38 a Vinegar y 2.57 al resto de importantes, de los que ya podemos tachar a Carapaz y Pidcock, que se dejaron más de 8 minutos.
1: ¿Qué te han dicho los protagonistas en línea de meta, Quique?
14: Pogacar reconoce que ha sido una de sus 5 mejores victorias. Vinegar asume que no ha tenido un buen día y que no esperaba perder tanto tiempo. Y Juan Ayuso ha llegado con los que se van a jugar el podio, está a un paso del tercer escalón, así que pese a no tener mejor día, Ayuso tenía buena pinta en meta.
15: Al final sabíamos que Tadej, bueno, es superior, eso no es nada nuevo para nadie, y bueno, Jonas tampoco nos ha sacado tanto y tenía a lo mejor un poco más.
1: Repasamos la general, Eri, con cambio de maillot amarillo.
12: Sí, Pogacar despojó del amarillo a Train, que entre otras cosas se fue al suelo en el descenso del Tourmalet por hacer un afilador con un gregario. Segundo es Vinegar a 2.42, tercero Del Toro a 3.27, cuarto un cabreado de Benepul a 3.30, quinto Ayuso a 3.34, sexto Seisas a 3.55 del esloveno.
1: Araud, yo sé que tú no me mientes, dime la verdad. ¿Está sentenciado el Tour o no?
16: Sinceramente sí, Andrea, está sentenciado, pero no es una mala noticia. Hay quien cree que el Tour ha perdido emoción, que ya no vamos a ver cosas, pero para mí, ver cómo alguien escribe leyenda del ciclismo es una buena noticia, así que me quedo con eso. Ver a Pogacar mola y mucho.
1: Bueno, pues nos quedamos con eso, sí, porque como nos quedemos con que es la sexta etapa y está sentenciado, ¿y qué nos espera mañana, Quique?
14: Dejamos por este año los Pirineos, que han dejado la carrera más o menos sentenciada. Camino de Burdeos, donde hay siempre un homenaje al sprint, junto a los viñedos, antes de un fin de semana que será de media montaña. El lunes llegará el primer día de descanso.
1: Hablamos de tenis, hablamos de Wimbledon. Por cierto, ya tenemos configurada la final femenina. La van a jugar Noskova y Mukova, final 100%. De la República Checa, pero es que, Angelito García, tenemos que hablar de Alcaraz, que no va a estar en Montreal porque su objetivo es volver en Cincinnati.
17: Eso es, dicen que ya lo tenían previsto, que hay que hacer una mini pretemporada de un mes en la que empiece a acelerar y a subir la intensidad con la derecha en cuanto le den luz verde, y si no hay dolor, el objetivo sigue siendo volver en Cincinnati mediados del mes de agosto y, por supuesto, llegar al US Open. Así que tranquilidad, pero Carlos Alcaraz no estará en Montreal.
1: Motos, previa de Sachsenring antes de las vacaciones. La buena noticia es el ok a Pedro Acosta para competir tras su operación, Borja González.
18: Última prueba antes del parón veraniego en el Mundial de Motociclismo en Alemania. La noticia del día ha sido el ok de los médicos a la participación de Pedro Acosta. Se sometió la pasada semana a una operación en su brazo derecho de síndrome del túnel carpiano. Llegamos a uno de los grandes escenarios para Marc Márquez. Aquí ha ganado 12 veces, 11 de ellas de manera consecutiva, 9 en la clase reina. Marc, que llega quinto en la general a 40 puntos del líder, una general muy apretada, liderada por Jorge Martín, por delante de Marco Bezzecchi y de Fabio Villadantonio.
1: Y cerramos con una última hora. ¿Qué me tienes que contar, Antoñito?
2: Sí, en tiempo real seguimos hablando de Hulman. Te decía que estaba el Atlético Madrid cerrando en el día de hoy todos los detalles. A esta hora la COPE ha podido confirmar que el jugador ha pasado ya reconocimiento médico y está formalizando los detalles de su contrato.
1: Pues ahí se lo cuenta Antonio Ruiz la noticia. Hulman, el centrocampista de 27 años, está pasando reconocimiento médico con el Atlético de Madrid. Hasta aquí, Deportes COPE en la linterna, a las 9 y media, tiempo de juego con el Francia-Marruecos, primer partido de cuartos de final del Mundial.
19: Son las 9, las 8 en Canarias. La Policía Nacional y la Guardia Civil liberaron el año pasado a casi 2.000
0: víctimas de redes de trata y explotación sexual o laboral. Es el resultado de 413 operaciones que implicaban la detención de algo más de 1.000 personas y la desarticulación de 112 organizaciones y grupos vinculados a la prostitución. Es el resumen del Centro de Inteligencia contra el Terrorismo y el Crimen Organizado, el CITCO. Según este balance, el perfil es de mujeres de entre 23 y 27 años. Esta noche, en nuestro tema del día, vamos a conocer cuál es el futuro de estas mujeres una vez son liberadas. En este camino, nada fácil. Les acompañan la Asociación Amar Dragoste y la Fundación Child Heroes. Esta última protege a los niños y las familias de estas mujeres que han sufrido situaciones de extrema violencia como la trata, la explotación sexual y, claro, la pobreza extrema. Quiero que conozcas a Julia. Julia, por cuestiones de seguridad, es un nombre ficticio.
3: Mi nombre es Julia, tengo 28 años y llegué a España de bebé. Me trajeron mis padres cuando era muy niña. Me expuse a muchas series de televisión que romantizaban la prostitución y la exponían como una salida fácil, accesible. Yo misma, a los 18 años, decidí meterme en el mundo de la prostitución a través de un portal en internet, y ahí me captó un proxeneta y me prostituyó y luego me vendió. Pensé que dije, mira, me marcho, me voy. Me di cuenta de que estaba atrapada. Y aún así con papeles. O sea, yo tengo nacionalidad española. Pensamos que quizás el mundo de la trata es un mundo muy grande. O sea, hay muchas historias. Y la verdad es que realmente yo fui explotada siendo legal en este país. Luego, después de quedarme y de abusar de mí, él me vendió a un cliente por 50.000 euros.
0: Las amenazas del proxeneta iban dirigidas a la familia, a quienes habían localizado a través de las redes sociales. Julia denunció a la policía, claro. Su liberación fue posible gracias a unos amigos que le pusieron en contacto con la asociación Amar Dragoste. Julia llegó a Amar Dragoste y allí le recibió con los brazos abiertos una de sus trabajadoras sociales, Salomé Ballesteros.
4: Soy trabajadora social de profesión, también soy trabajadora social en activo en Amar Dragoste, y luego por otra parte coordino los equipos de atención laboral en las distintas ciudades. Por una parte nos fijamos en la parte de integración social de la mujer, tanto a nivel personal, en la relación con las demás personas que no tengan nada que ver con la parte de explotación sexual, como también a nivel, pues, como agente político, ¿no? Activo, pues, en relación con la administración pública, con los sistemas sanitarios, pues, un poco todo eso que engloba él, pues, ser un poco autónomo, o la idea es que sean autónomas al 100%.
0: Christy Joy Watt es la coordinadora nacional de Amar Dragoste. Graduada en Estudios Internacionales por la Universidad de San Luis, máster oficial de Cooperación Internacional al Desarrollo por la Universidad Pontificia Comillas. Christy, ¿qué tal? Buenas noches.
5: Muy buenas noches.
0: ¿Qué es Amar Dragoste?
5: Amar Dragoste es una asociación que nos dedicamos a la atención integral a las mujeres afectadas por esta realidad que nos han comentado, por el sistema prostitucional y por el delito de trata de personas con fines de explotación sexual.
0: Una curiosidad, ¿cómo surge el nombre? ¿Por qué Amar Dragoste?
5: Siempre es la primera pregunta que nos hacen.
0: Claro.
5: Dragoste es una palabra en rumano, uh-huh. Significa amor. La asociación nace en el año 2010, donde lo que más se estaba viendo en España era mujeres rumanas explotadas sexualmente. Les empezamos a hacer una investigación viajando mucho a Rumanía,
0: claro,
5: conociendo la realidad de lo que se estaba dando. En un momento muy concreto, conocimos a una mujer que estaba siendo explotada sexualmente por su propia suegra, estando embarazada en las calles de Rumanía. Su situación de violencia y de todo nos marcó muchísimo, y ella nos contó que la palabra dragoste, que significa amor, era una palabra súper importante para ella. Y esa palabra se ha quedado como valor en nuestro nombre, aunque día de hoy atendemos a mujeres de prácticamente todos los continentes.
0: Eso te iba a preguntar. En 2010 empezáis con servicios a 1.000 mujeres. El año pasado ya casi 4.000. Es terrible la evolución.
6: Es horrible. España, la verdad, tiene un problema muy grave de consumo de prostitución y eso nos hace el primer país en Europa por trata de personas, como país destino de trata de personas. Pero la cosa ha cambiado mucho en estos 16 años.
0: Mira, escucha este corte.
7: ¿Y dónde vives? ¿Dónde vives? ¿Lejos?
20: Pues sí, en Toledo.
7: ¿En Toledo vives? Jope, ¿y con quién vives? ¿Amiga?
20: Sí.
7: Sí, con amiga.
0: Mira, este audio pertenece a la Operación Rescate, una macrorredada que yo pude vivir empotrado con la policía al mando del comisario Luis Mayandía, nunca se me olvidará. Ver a estas mujeres de cerca, ¿os acostumbráis, Cristi? Porque tiene que ser durísimo.
6: Es extremadamente duro. Dicen que el trauma de lo que ellas viven es semejante al trauma que viven los soldados de guerra. O sea, un constante supervivencia, aguantando violencia de todos los tipos, agresiones físicas, sexuales, vejaciones, cinturonazos, quemaduras de cigarro. O sea, es que hemos visto de todo y al final lo que es la degradación máxima del ser humano.
0: Cristi, una última cuestión fundamental. La coordinación de vuestras organizaciones con la policía, imagino.
6: Efectivamente. Nosotros trabajamos de la mano creyendo que la persecución de delito es imposible sin esa coordinación estrecha. Trabajamos para la recuperación total de las supervivientes y por supuesto, la persecución de delito y que pueda haber justicia. Hicimos con la policía.
0: Dime.
6: La Policía Nacional en una campaña el año pasado que se llama No Nací Para Esto, una campaña de concienciación dirigida a mujeres colombianas que habían sido explotadas sexualmente en España o estaban a punto de viajar. Y junto de la mano con las fuerzas y cuerpos de seguridad de Estado estamos alzando la voz para decirle a todas las mujeres posibles víctimas de trata que no nacieron para esto,
0: claro que
6: hay alternativas y que hay apoyo constante.
0: Nos quedamos con ese mensaje, se puede salir. Cristi Watt, coordinadora nacional de Amar Dragoste. Amar, amor. Gracias.
6: Muchas gracias.
0: Adiós. Hemos oído el testimonio de Julia, una superviviente de la explotación sexual que no solo ha recorrido un doloroso camino para recuperar la vida, sino que ahora ayuda a otras mujeres. Mira, te presento a Cris.
21: Soy Cris, mamá de Matthew. Tengo 3 años y 3 meses de estar en España. Soy de Nicaragua. He vivido en un piso, después en un lugar de acogida, después en otro piso. Así he andado, un poco rodando. Es bastante difícil porque con un hijo con autismo es muy difícil.
0: Vamos a conocer el trabajo de la Fundación Child Heroes. ¿Se dice así?
22: Sí.
0: Tal cual. Además de ayudar a reconstruir la maternidad, la vida de auténticas supervivientes, enseñan a fortalecer el vínculo con sus hijos, con sus hijas. Nos encontramos en un gimnasio, algo parecido a un gimnasio, con sillones con asientos como de espuma, con balones gigantes de estos del Pilates de toda la vida, con muñecas, con algún osito por ahí suelto. Estamos en el centro Psicopraxis, que colabora con la Fundación Child Heroes. Estamos en pleno Parque de las Avenidas en Madrid, pegadito a la M30. El otro día, en una comida que no viene al caso, coincidí con Patricia Rodríguez González, fundadora y directora de esta fundación. Y la historia que me contó y lo que hacen me pareció tan, tan chulo que dije, no lo tienes que contar en la linterna. ¿Qué tal, Patricia? Buenas noches.
23: Buenas noches. ¿Cómo estás, Ángel?
0: ¿Qué es Child Heroes y por qué?
23: Bueno, Child Heroes nace hace casi 10 años, en el 2017, y nace con la intención de atender sobre todo a niños y niñas en situaciones muy vulnerables, pero no desde la protección únicamente, que es lo que llevaba yo viviendo en otras organizaciones durante muchos años, sino desde el vínculo, desde la relación. O sea, cómo ayudarles a reconstruir sus vidas después de vivir situaciones muy traumáticas desde la relación.
0: ¿Eso cómo se hace?
23: Bueno, en el caso de Makena, que es este proyecto que yo creo que el que hablamos el otro día que te conté, este programa lo que intentamos fue, bueno, hicimos un análisis de la situación de la mujer víctima de trata en España y de la superviviente de trata, y vimos que las madres eran las grandes olvidadas, es decir, mujeres que nunca habían vivido la maternidad en sus propias carnes y que tenían que enfrentarse al reto de ser madres, además del reto de sanar sus propias heridas. Así que, bueno, ahí empezamos la colaboración. Carmen y yo llevamos trabajando muchos años en Sierra Leona y en Benín y decidimos abrir este programa aquí precisamente con este objetivo: ayudar a las mamás a elaborar esa maternidad para que no le quitaran a sus hijos y ayudar a sus hijos e hijas a superar situaciones traumáticas que habían vivido junto a sus madres, que de hecho la mayoría lo han vivido, aunque no todos pasan por terapia. Los casos que nos vienen son los casos un poco más graves, donde las mamás tienen conciencia de la sana necesidad de terapia.
0: No voy a dar más pistas, pero tú y yo coincidimos en una comida en la que estábamos, no digo rodeados, pero debíamos ser 4 o 5 que no éramos policías, todos los demás eran policías. La trata, ¿qué es la trata?
23: Pues la trata en España es algo muy desconocido y además con el término trata se ha despersonificado mucho. Pero lo que nos encontramos es una realidad de miles, cientos de mujeres y hombres, pero menos hombres, que llegan a España. En nuestro caso lo que estamos trabajando es víctimas de trata con fines de explotación sexual, porque hay muchísima trata y explotación laboral. De hecho, los datos de este año de policía equiparan un poco los dos. Son mujeres que vienen a España, la mayoría engañadas, la mayoría no se reconoce ni siquiera como víctimas y acaba siendo explotadas y convirtiéndose en una esclava sexual en circunstancias muy difíciles a lo largo de nuestra península. España, aunque para muchos muchos no lo saben, es el primer destino de consumo de prostitución de toda Europa. Entonces tenemos no solamente un consumo interno bastante importante, sino consumo que viene de fuera a someter a mujeres, porque es un sometimiento, pero la mayor parte de ellas han venido a España engañadas.
0: En todo ese proceso, en toda esa selva horrible, recuerdo, hago un paréntesis, uno de los policías allí presentes me dijo que no dijéramos clientes, que son sencillamente puteros.
23: Eso es.
0: Y cierro el paréntesis. Hay unos protagonistas que se nos olvidan, que son vuestros héroes. ¿De ahí el nombre?
23: De ahí el nombre. Bueno, Chael Heroes, el nombre viene porque durante muchos años he visto a niños sufrir situaciones terribles, pero terribles, desde pues quemarles el cuerpo entero, desde maltratos severísimos, o sea, atarles las manos con plástico y prenderles fuego. No sigo porque son cosas muy, muy fuertes, pero son niños que han sido capaces, gracias a ese vínculo, a esa relación, en el caso además sobre todo de Sierra Leona, que hemos estado trabajando los últimos 10 años, gracias a personas como Jorge Crisafulli, que lo tenemos un amigo en común, recuperar esa capacidad de sonrisa, de alegría por la vida, de ilusión por las cosas, de volver a empezar, de querer aprender, o sea, y de volver y tener una vida normal. Eso es un héroe.
0: Lo que me llama la atención, o no tanto, pero entiéndeme, es que hablas de Sierra Leona, de Benín y de España, del centro de Madrid. El drama y la tragedia es la misma.
23: Eso es. De hecho, yo siempre he estado trabajando fuera, me he dedicado casi toda mi vida a la cooperación y a trabajar con niños fuera de España. Y cuando empezamos a investigar un poco qué sucede en España, nos dimos cuenta de que hay un nivel de vida, de bienestar un poquito más alto a nivel económico, pero que los dramas humanos siguen siendo los mismos. Entonces, por eso también hemos
0: empezado. El maltratador y el torturador y el putero también.
23: También, eso es. Pero la gente siempre piensa que es algo que sucede fuera y no es capaz de ver que si pasa cuatro calles en su propio barrio, seguramente se encuentre con esta realidad.
0: Y sin cuatro calles, sin cuatro escalones,
23: eso es.
0: Posiblemente. Patricio, ahora vamos a hablar con la gente que trabaja en este proyecto y en Psicopraxis, vamos a escuchar cómo se trabaja, pero ¿salen adelante? Quiero decir, ¿estos niños, esas chicas, salen adelante mayoritariamente?
23: Mayoritariamente sí, pero no todo el mundo. Evidentemente son heridas durísimas y dificilísimas. Entonces, no todas las madres, pero son las menos, ¿eh? De las que han llegado aquí al proyecto, son las menos las que al final no han continuado acompañando a sus hijos en esa terapia porque ellas mismas todavía no pueden con su propia vida. Son las menos. La mayoría son súper regulares, están siendo muy fuertes, están encontrando la manera de salir adelante con sus vidas. Sus hijos se han convertido en un motor de alegría y de esperanza para ellas. O sea, de hecho, para muchas se ha convertido en su bote salvavidas, de alguna manera, sus hijos, ¿no? Y bueno, el proceso es lento, pero es muy bonito. Y lo bonito es ver la constancia, porque no es fácil que aguanten tanto tiempo, son procesos de años, de un año, de dos años, en los que el niño pueda ir mejorando. Entonces no es fácil la constancia de estas madres, y estamos viendo que en la mayor parte de los casos sí.
0: Y a modo de postdata, no has querido dar detalles, ni yo te los voy a pedir, Dios me libre. Lo primero son ellas y su privacidad, pero muchos de esos niños, digamos que han sido concebidos en el propio proceso de la trata, y ahí lo dejo.
23: Eso es.
0: Digo, por ponerle más horror a la tragedia.
23: Han sido concebidos en un momento de abuso sexual. O sea, esto es lo que es realmente, ¿no? O sea, una violación.
0: Ya sea durante la emigración o ya aquí.
23: Eso es. Muchas sí, y otros han sido concebidos después con parejas maltratadoras, que este también tenemos estos casos, que hay mujeres que salen de una situación de explotación, pero por el tipo de vida que han tenido y la infancia que han tenido, acaban buscando una pareja maltratadora y han tenido esos hijos dentro de esa relación abusiva.
8: Rodando.
0: Carmen Pascual es directora de psicopraxis, pero digamos que ejerce, es terapeuta. Carmen, ¿qué es psicopraxis?
9: Pues psicopraxis es una forma de vida en la que formamos a profesionales para que en la educación y la terapia esté llevado desde la relación, desde el vínculo, desde la creación de otra manera de estar en el mundo, que sea más solidaria. Psicopraxis empezó después de 20 años de trabajo con niños y viendo la necesidad que había de crear espacios de comunicación, de relación y desde luego de movimiento para que los niños expresaran lo que viven en sus vidas y que no hay nadie que se lo escuche.
0: Si hay un denominador común, cada individuo, que voy a contar en psicología, es cada individuo, pero si tuvieras que hacerme una media, ¿qué es lo que traen? ¿Cuál sería el diagnóstico de la gran mayoría?
9: Soledad, sufrimiento, abandono y una gran necesidad de pelear y de luchar por salir adelante.
0: ¿Y salen? ¿Niños o niñas? ¿Hay diferencia?
9: No. En general hay más niños que niñas. No sé cuál es la razón. Pero yo creo que el interés es el mismo. Y vienen con una fuerza interna increíble. Lo veo en las madres. O sea, las madres a veces traen unas situaciones que cuesta hasta 6 meses y 8 para poder, la palabra desnudarse, que es dejar de tener capas y capas de protección para poder de alguna manera pues resolver y encontrar el camino que quieren llevar.
0: Siempre habláis de madres. ¿Siempre son madres?
9: Pues son madres. Siempre son madres. Y además son madres.
0: Ejercen.
9: Ejerciendo.
0: Eso de las madres y de las mujeres, y hago otro paréntesis, es un denominador común no solo aquí en Madrid, en este centro o en el Parque de las Avenidas, en Benín, en Sierra Leona, en un terremoto, en una guerra, en una hambruna, siempre sois ellas, siempre.
9: Yo creo que en general la mujer es gestora, gesta, y la mayoría de las veces tiene la fuerza suficiente para salir adelante en las peores circunstancias. A mí cuando me dicen, pero ser madre es terrible el sacrificio, digo, y maravilloso el proceso.
0: María José Puerto es voluntaria en Child Heroes. ¿Qué tal, María José? Buenas noches.
13: Hola, buenas noches. ¿Qué tal?
0: ¿Qué haces aquí?
13: Pues yo empecé como voluntaria de una manera muy sencilla. Yo estudiaba aquí con Carmen Pascual, psicomotricidad, porque había dado un giro a mi vida y quería cambiar. Yo había estudiado Derecho, pero sabía que me interesaban las personas, los niños sobre todo. Y bueno, pues un día en clase Carmen planteó que en este acuerdo que tenían de colaboración, ¿no?, con Chileros, con el grupo Maquena, pues que era una lástima, pero que había una mamá con 3 niños además que tenía mucho interés, la madre, en sacarlos adelante y que no podían venir a recibir terapia porque eran muy pequeñitos y porque vivían en Móstoles. Y yo en ese momento, sin pensarlo, como tenía más tiempo, dije, pues tengo tiempo, un coche y ganas. Y no me lo pensé, la verdad, y dije, pues yo los traigo. Y así empezó todo. El día siguiente lo pensé un poco más y dije, bueno, ¿dónde me he metido? Y es verdad que mucha gente me dijo, pero ¿estás loca? ¿Qué estás haciendo 2 días a la semana con niños, tal? Y es verdad que sí, eso en un momento determinado me hizo como pensar, sí, podré, no, no podré. Pero nada, me animé, conseguí, sí, ya llevo dos años más. Y nada, lo primero fue buscar tres sillitas, porque claro, llevaba a los niños y a la mamá. Y al principio fue más que complicado, fue algo muy diferente para los cinco. Porque claro, yo fui a buscarles el primer día, no habían montado nunca en coche los peques. Nos organizamos como pudimos, la mamá pues entendía el español, era complicado comunicarse con ella.
0: ¿Puedo preguntar de qué país era nada más o de qué continente?
13: Sí, de Nigeria. Pero bueno, tenía muchas ganas, estaba motivada, no sabía qué íbamos a hacer, me costó bastante explicarle, ¿no? Y que me entendiera dónde íbamos. Yo la vi muy valiente. Porque José se metió conmigo, no sabía dónde íbamos.
0: Quiero pensar que en ese primer contacto, en esos primeros días, es muy importante que tú seas mujer. Porque la relación entre ellas con el sexo contrario solo ha sido terror.
13: Terror. Es que ella además no solo viene de la trata, que poco a poco, con el tiempo, el coche fue para nosotros un espacio seguro con el tiempo. Tuvo que pasar tiempo para que ella me contara cosas terribles, la verdad.
0: ¿Qué edad tenían los niños?
13: Pues los niños tenían entonces 1, 2, casi 3 y 4, casi 5.
0: O sea, ahora ya tienen 3, 5 y 7.
13: Sí, sí.
0: ¿Y cómo están?
13: Ahora están fenomenal.
0: Para comérselos.
13: Ahora que yo he pasado una etapa, ¿no?, de salud un poco bajita, me han estado llamando todos los días haciéndome un vídeo.
0: ¿Cómo te llaman a ti?
13: Madrid.
0: ¿Ah, sí?
13: Sí, me llaman Madrid porque cuando les conocí, pues la cosa era que íbamos a Madrid y ellos nunca habían subido en un coche. Entonces les quedó Madrid, pero no había manera de sacarles de ahí. E incluso yo voy al cole, ¿no?, a los dos coles en los que han estado, porque la madre pues necesita ayuda y a mí me mandan los correos, estoy un poco en contacto, ¿no?, con los profesores. También están en Aulatea porque dos de ellos tienen autismo. Y un día me pregunta una de las profesoras, oye, perdona, ¿en la familia o algún conocido que se llame Madrid ahí? Porque me hablan mucho de Madrid como si fuera una persona. Digo, sí, soy yo.
0: Qué bueno. ¿Ahora podrías estar sin verles? ¿Podrías estar sin ayudarles, sin atenderles?
13: Me iba a costar, la verdad es que me iba a costar. Lo que pasa es que con el tiempo he visto la importancia de que las personas, en este caso la madre, se sintiera acompañada para sacar toda su fuerza. Y no sabéis qué fuerza.
0: Eso te iba a decir.
13: No lo sabes. Es que
0: sobrenatural.
13: Impresionante.
0: Pero eso lo tenéis las madres, ¿eh? En general. Pero mujeres más.
13: Pero más, porque ella no solo sufrió con la trata muchísimo, que además decíais antes estaba conectado, a ellas las amenazaban con la familia que tenían en su país. O sea, era muy fuerte y ella conoce amigas que han matado.
0: Es habitual.
13: O sea, que se cumple, ¿no? Ellas seguían en contacto con su país con esa amenaza.
0: De esa manera las tienen mucho más esclavizadas.
13: Claro.
0: Porque ya no depende, tú te puedes escapar. Pero allí...
13: Sí, ha habido maltrato hacia ella, hacia los niños, fue muy duro también.
0: Te iba a preguntar, lo mismo que hablábamos antes con Patricia, por tu experiencia, por el ejemplo de esa familia y todas las demás que estén en este proyecto, ¿se sale adelante? ¿Esos tres chavalines van a salir adelante seguro?
13: Se sale, yo creo que sí. Y a veces esperamos, yo animaría a las personas a que si quieren ayudar... No sé si la palabra es ayudar, al final yo he recibido mucho más de lo que he dado, ¿no? Pero que no esperen a algo grandioso, o sea, no podemos salvar al mundo, pero en este caso fue algo tan sencillo como tener un coche, tiempo en ese momento y ganas. Y de ahí surge una historia que dura hasta ahora, ¿no? Que son más de 2 años.
0: Alguien me dijo en cierta ocasión que salvar a un solo niño ya es salvar al mundo. Bueno, pues tú tres, pues... tú tres en tu coche, no te digo más. Gracias, María José.
13: Muchas gracias a vosotros. Bueno, gracias a los niños y a la mamá.
0: Os hago la misma pregunta a las tres. ¿Podéis salir de aquí un día cualquiera, Carmen, y desconectar? Después de las historias que has oído, después de que hayan roto esa coraza y se hayan desnudado las madres, después de que los niños o ellas, las hijas, hayan hecho lo mismo, llegas a casa... y te pones a hacer la cena o te pones a ver la tele o te das un paseo y desconectas.
8: Sí. Tengo una gran fortuna desde el minuto 1.
9: que empecé a trabajar. Porque para mí ha habido dos cosas muy importantes en mi vida. Mi familia, y por tanto mis hijos, merecen que cuando llegue les entregue lo mejor.
0: Y no tienen culpa de cómo es la madre.
9: No. Y Psicopraxis, que merece lo mejor, y cuando vengo, pues me entrego de completo.
0: María José, ¿desconectas cuando quitas las sillitas y se bajan del coche?
13: Bueno,
0: ya no quitas ni las sillitas.
13: No las quito nunca, ya no, nadie se ha montado detrás ya más. Pues normalmente sí. Además tengo la fortuna de tener una pareja que es muy comprensivo, que me ayuda mucho con esto, entonces suelo comentarle lo que me preocupa y tal, y es una forma pues de seguir adelante y con más fuerza. Entonces, sí, normalmente sí.
0: Patricia.
8: Pues si soy sincera, debería hacerlo siempre, pero no siempre lo consigo. O sea, pues porque no es fácil. Es cierto que cuando tú entras en este trabajo, y esto me lo ha enseñado Carmen, que ha sido también terapeuta mía durante muchos años, hay un momento en el que tienes que entender que la realidad de los problemas que tú estás acompañando, la persona que te acompañas, son de ellos. Tú estás ahí para acompañar, no para llevártelos a ti, porque eso no aporta nada al proceso, ¿no? Lo que pasa es que todos somos humanos y hay cosas que, bueno, cuando no consigues solucionarlas, yo que soy insistente mentalmente, lo tengo que solucionar, bueno, pues a veces sí que me las llevo a casa. Pero intento, cuando estoy en una época así, un poco, tratar de desconectar de otras maneras.
0: Nos hemos preguntado por el futuro de las víctimas de trata y explotación sexual, por sus hijos. Mujeres muy fuertes que, a pesar de sus vidas, no renuncian a los hijos, a quienes la vida también les ha golpeado, pero que no se rinden, como sus madres. Hola, Palo.
10: Hola, Ángel.
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4: Hola España, bienvenidos al Mundial. Hola Pepe, buenas noches. Tiempo de Juego, bienvenidos a

0: Suiza, los dos países de Infantino. Francia, Marruecos, partidazo a la vista en Boston, enseguida con Rubén Martín, Javi Gómez, Morientes, Guas, Millán y Pedro Martín. Como habrán oído a la boluda de Andrea Peláez, que ahora se nos ha hecho de la selección argentina, en el programa de las 8:30, no hace falta recordar las noticias deportivas del día, pero lo que hay que decir es que si no lo sabe, poca charla pega una exhibición. Etapa del Tourmalet y ya ha ganado el Tour. Le ha metido 2 minutos 40 segundos a Vingegaard, 3 minutos al resto de los candidatos, si es que ya hay candidatos. Así que Pogacar sentenciando el Tour a las primeras de cambio. Y de fichajes no hay gran cosa. Bueno, Mingueza que se va al Crystal Palace, ya había terminado contrato con el Celta. El Depor que ha fichado a un tío que estaba en Las Palmas, aunque es cedido, viene de la Fiorentina, a Matucci, Lorenzo Matucci. Que tiene mucha gracia lo que ha dicho Colina. Ha dicho, nadie puede afirmar, Colina es el jefe de los árbitros de la FIFA, que la FIFA pueda ser influenciada por nadie, ni siquiera por el presidente, los árbitros. Claro. Creemos que una falta es una falta, pero el gol anulado a Egipto. No existe un límite definido en cuanto a la distancia a la portería ni al tiempo transcurrido entre el incidente y el gol. Quiero decir que la falta se puede producir en Boston y el partido ser en Nueva York, que se puede pitar si es a favor de Argentina. O la distancia o el tiempo. O sea, se puede pitar una falta de antes de ayer. Muy bien, pues nada, esto es mi reacción al asunto. Nadie influye en los árbitros de la FIFA, nadie. Le han caído, por cierto, dos partidos a Cuanza, expulsado en Inglaterra. Para este habrá suspensión de sanción. Mañana lo sabremos, aunque ya les digo yo que no, que este se va a aguantar porque no hay ley Balogún ni llamada de trampa al respecto. Están activados los sistemas de mensaje porque no me enrollo más, que nos vamos a presentar el partidazo entre Francia y Marruecos. Si quiere vivirlo con nosotros, facebook.com/tiempo de juego, en x@tjcope y el WhatsApp, David.
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0: Nos vamos a Boston. Pasa, Manolo.
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0: Francia, la gran favorita contra Marruecos, que ya fue semifinalista del último mundial. Francia, de los cuartos finalistas, datos de oficiales recogidos por Miguel Aguilar, es la que menos corre de todos. 9,4 kilómetros cada jugador de media. Marruecos, empatado con Bélgica, nuestro rival de mañana, es la que más corre. Así que será muy favorita Francia, pero podemos tener cuartos de final largo, largo, largo. Es decir, con prórroga y quién sabe si con penaltis. La distancia de cada jugador de Marruecos, para decirlo todo, es 10,8. O sea, es 1,5 kilómetros más que corre un marroquí con respecto a un francés. Nos vamos para Boston con Javi Gómez y Rubén Martín. ¡Hola, Rubén!
3: ¡Hola, hola! Muy buenas tardes, Paco González. Buenas tardes a todos los oyentes del tiempo de juego de la cadena COPE. Desde Boston, vaya partidazo, cuartos de final. Aquí se abre el fuego. Aquí España busca rival. Y será Francia o Marruecos. Vamos con las alineaciones. Javi Gómez, hola.
4: Hola, ¿qué tal Rubén? ¿Qué tal Paco? ¿Cómo están los oyentes del tiempo de juego de la cadena COPE? Que van a vivir en la cadena COPE el primer cuarto de final de este mundial. Aquí en Boston, con 30 grados, con 50% de humedad, huele a revancha marroquí. Vaya ambientazo en las calles de Boston, predominan las camisetas rojas a las azules. De momento el campo no está lleno, hay unas colas tremendas en las entradas y, como dice Rubén, tenemos las alineaciones completamente confirmadas. Un cambio en los de Didier Deschamps, se queda fuera Barcola y entra Doué. Salen Les Blues aquí en Boston. Con Mañán en portería.
0: Les Blés, que tengo mal andado a un colegio francés. Les Blés.
4: Les Blés, salen Les Blés, Paco, aquí en Boston. Con Mañán en portería, repito, Les Blés. Con Niñe en el lateral izquierdo. Con Koundé, Der Barça en el lateral derecho. Upamecano y Saliba, pareja de centrales. Rabiot y Koné, que está apercibido en el centro del campo. Recuerdo, Tchouaméni está tocado. La novedad, Doué en la banda izquierda. Dembélé, que ya marcó un hat-trick en este mundial. Banda de...

0: derecha, engancha otro apercibido, ojalá viera la amarilla, Olise, arriba, como diría Lama, juega el gallo, juega Kylian Mbappé, y por parte de los de Mohamed Ouabi, son dos cambios en esta alineación con respecto a los 16avos, se quedan fuera el tocado, el lesionado Saibari, el nuevo jugador del Bayern, y se queda fuera Jalal. Sale Marruecos con Yassine Bounou en portería, Salah Eddin en el lateral izquierdo, el capitán Hakimi también ha percibido en el lateral derecho, Diop y Mazraoui como pareja de centrales, una de las grandes sensaciones, Bouadi acompañando en el doble pivote al jugador de la Roma, El Ainawi, banda izquierda, lo colocamos así, luego veremos para el Janús, banda derecha para el 10, para Brahim Díaz, engancha el de Girona, Unagi, arriba juega Talvi.
1: Bueno, bueno, vaya partidazo se viene, 23 minutos para que ruede la pelota aquí en Boston, Mbappé contra Brahim, vamos a ver si Brahim juega como dice Javi en la derecha, o si juega de falso 9 de Marruecos. El último partido que se jugó aquí fue un Alemania-Paraguay, así que si Paco González huele que esto puede ser una noche larga, ese día acabó en penalti.
2: O igual queda 3-0, pero yo es que creo que ya no va a haber ningún partido fácil. Es verdad que cuando una selección va perdiendo y se descose y deja espacio atrás buscando el empate, pues le pueden caer 3 goles. Pero lo normal es que tengamos 4 partidos apretaditos. Con que salga el de mañana tranquilito, ya con eso nos vale. Francia-Marruecos, partidazo, preparados el Moro, para un partido de Francia-Marruecos, qué mejor. Preparados Pedro Martín, el Gran Guas, Luis Millán. Les saludamos ya.
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2: Ya estamos todos, ya está el Moro. Hola Moro, ¿qué tal?
4: Muy buenas, aquí estoy.
5: Es que no te voy a dar ni Fernando ni Morientes en todo el partido, el Moro.
4: Hoy soy el Moro, venga.
2: Vale. Está el gran Guas, que sería más un emir que otra cosa.
6: Sí, pero el Moro, este que tenemos al lado, con 20 años y marroquí, eran campeones del mundo.
2: Mira, hoy no tienen 9. No sé si va a jugar.
6: ¡Ah, ahí está!
2: 9, Brahim, el Canú, no lo sé. Ahora nos lo ha dado de una manera Javi, pero vamos a esperar a que empiece el partido.
7: Está bien dicho, la que nos pasa la FIFA, Paco.
2: Ya, pero que me deja dudas que Taibi no juegue en la... En la derecha. Hola Millán, ¿qué tal?
8: Hola, muy buenas.
2: Y Pedro Martín siguiendo el arbitraje de Facundo Techo.
9: Sí.
2: Argentino,
9: que es que antes hablabas de Colina y es que los de la FIFA son unos cachondos. Después de poner un francés con Argentina, ponen a un argentino con Francia.
2: Bueno, como no se cruzarían hasta la final, sí. Hay que advertir una cosa importante. Ya sé que Coné también, si ve una amarilla, se pierde semis. Olise, si ve una amarilla, se pierde. Este sí que es un asunto vital para Francia, ¿eh?
8: Y de Marruecos varios también.
2: Ya, bueno, Arraf es el más gordo. Pero yo es que creo que finalmente, aunque le cueste, va a pasar Francia. Y va a ser nuestro rival en semifinales. En fin, así, ya bote pronto, ¿cómo lo veis? Moro, ¿ves partido peleado o que se rompa por algún lado?
4: Mira, de todo el Mundial que llevo, nunca he querido un tiempo extra. No me importaría hoy. Este es de los partidos que tienes señalado ahí en el calendario de la Copa del Mundo como uno de los grandes. Porque al principio, cuando me preguntaron quién eran las selecciones que preveía que iban a llegar hasta el final, estas dos las metí de inicio. Entonces, a ver, estoy diciendo de irnos a la prórroga siempre y cuando el partido sea bonito, sea de estos agradables de ver. Si no, pues que se finiquite lo antes posible y que gane Francia. Yo hoy voy con Francia, soy muy, muy francés. Aparte de Moro, pero francés. un poco Moro, pero francés.
2: Yo estoy un poco despistado sobre qué esperar del partido, porque como Marruecos, Millán, se marcó una primera parte tan chusca el último día. La primera, digo, la primera parte. Luego ya la segunda reaccionó, pero que lo pasó mal. Pero no sé muy bien qué esperar. ¿Tú imaginas también cosa peleada o no?
8: Sí, pero me espero sobre todo un Marruecos valiente. Con la entrada de Salahedine en banda izquierda, que es un jugador de carácter más ofensivo.
2: A Marraoui al lateral, hoy lo pone de central porque no se fía de los centrales, ¿oye?
8: Sí, yo creo que no se fía de ninguno de las dos alternativas que tenía ahí y ha decidido meter a Mazraoui. Pero entre eso, el no jugar con un 9 referencia, que al final los cuatro de arriba se pueden mover por todo el campo contra un equipo que Upamecano sobre todo está acostumbrado a defender al hombre, yo creo que ahí les pueden hacer daño. Al margen de eso, a los puntos me espero que pase Francia.
2: Gran Guas, ¿qué esperas tú?
6: Hombre, yo creo que es el gran partido de los cuartos, ¿eh? Creo que esto es un...
2: A mí me mola más el Noruega. O sea, futbolísticamente este es mejor, pero el Noruega-Inglaterra, o sea, me mola más todavía.
6: No, hombre, y el Argentina-Suiza, a ver cuándo le meten el zangazo a los suizos, si sea el descanso.
2: Sí, eso tiene su...
6: Pero que este es el equipo que hasta ahora ha dominado, que es Francia, contra un outsider que dicen los cursis, importante como en Marruecos. Yo creo que aquí, a 90 o 120 minutos, yo creo que es el partido de los cuartos para mí, ¿eh?
2: ¿Con qué país? Perdón.
6: Sí, no, y que yo voy con Marruecos, hombre. ¿Cómo no se puede...? Vamos a organizar la final del 2030. Y la vamos a ganar.
2: Tú vas con Marruecos, vale.
6: Claro que sí.
2: ¿Con quién vais los demás? ¿Moro?
4: Bueno, yo he dicho que soy muy francés.
2: ¿Millán?
8: Yo sí. Siempre con Deschamps.
2: Millán. ¿Pedro?
9: Sí, yo es que quiero que Francia sea el rival de España en las semifinales, primero porque yo creo que da más caché y
2: ¿sí?
9: Porque creo que una selección europea la tiene más controlada España. Marruecos, como pasó en el último Mundial, no me fía.
2: ¿Andrea?
10: Ale Leble.
2: Andrea. ¿Rubén?
11: Con Kiki.
2: No sé, para esto de Francia. ¿Javi Gómez?
12: Marruecos.
6: Bien.
2: 5-2.
4: ¿Kiki?
2: Con Kiki,
4: lo que quería esta noche.
2: Escucha, yo, por cierto, vaya por delante, aplaudo que Marruecos esté peleando por llevarse la final del Mundial 2030. Lo aplaudo, cada uno defiende a su país. Hoy he leído en The Objective que tienen 22 de 37 votos o eso va diciendo el presidente de la Federación Marroquí, para asegurarse la final, que yo pensaba que era dedazo de Infantino, pero al parecer debe ser por votación, no lo sé. Ahora, propongo desde ya, con el hashtag o la final o nada, que si no nos dan la final, no queremos el Mundial en España. Boicota el Mundial si no nos dan la final, el IBC, la mayoría de los partidos, una semi. O sea, que de verdad sea un Mundial organizado por España. Porque España sabe organizar mundiales, ya lo hizo una vez solo. Abrimos la puerta a Portugal por vecinos, porque ya somos una unidad geográfica, tal, tal, y metimos también a Marruecos. Que no nos quieren dar la final ni el Centro Internacional de Prensa, o sea, que no vamos a ser los protagonistas del Mundial. Que lo organicen Portugal y Marruecos, todo para ellos. O la final o nada. Ya me queda a gusto.
6: El IBC y el EGM, todo, nos tienen que darlo todo.
2: Sí, y el IPC, todo.
6: Que no, y el IPC, todo.
7: Pero para ganar esa batalla hay que defenderla mucho tiempo, ¿eh? No vale...
4: Bueno, no, pero defenderla mucho tiempo, hablar con Trump. Bueno, no está Trump ahora para ser
7: amigo
4: nuestro.
7: Tiene lío.
4: Sí.
5: Pero si Trump después de esto ya...
4: Pues si fútbol... Trump dice la final en España, sí. Pues la final en España. Y
5: Trump después de esto el fútbol le va a interesar ceder. O sea,
4: no, por Dios. No,
5: como hasta ahora. Nos vamos a Bramat.
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2: Mira, Mapé, como capitán, como presume de español. Ha saludado a todo el trío arbitral. ¿Cómo
17: sí,
2: estás? ¿Bien?
17: Yo también me
2: ¿cómo
17: estaba fijando.
2: ¿Bien? ¿Cómo estás? ¿Bien? Dos cosas importantes, bueno, son dos tonterías de las mías, antes de empezar. Si tienen un ordenador, un móvil a mano, pongan el buscador de Google, que igual lo saben todos ustedes, Erling Haaland. Solamente eso, el nombre y el apellido del futbolista noruego, Erling Haaland. Y ya verán que le salen unos noruegos remando en la parte baja de la pantalla. Es más, hay un sitio donde tocas y suena el tambor, pum, pum. Bueno, te puedes perder media hora de tu vida haciendo el tonto con eso. La otra, Jude Bellingham. Hay veces que una persona hace algo y ya te queda bien para el resto de la vida. Hombre, salvo que luego vaya atracando ancianas y eso, se te quiere decir.
4: No,
2: pero
4: no es el caso.
2: Esto pasó hace dos o tres partidos. Un periodista discapacitado de Venezuela intentaba hablar con cualquier jugador inglés. Fue llamando a todos, a Rice, a Kane, a Saka, tal. Ninguno se le paró, ninguno, hasta que llegó a Bellingham.
18: Declan, one question, please.
2: Declan,
18: Saka,
2: nada.
18: One question.
2: Saka,
18: Bellingham.
2: Nada.
18: Bellingham, en español para Venezuela. Bellingham, una palabra para Venezuela.
19: ¿Para Venezuela?
18: Sí, por favor.
19: Sí, vale.
18: Tiene mucha fanaticada en Venezuela por el Real Madrid. ¿Le dedica una palabra a la gente que está sufriendo hoy en Venezuela?
19: Sí, mucho ánimo para todos en Venezuela y sí, mucho cariño tampoco.
2: Y luego le dice, gracias a ti, amigo. Un tío normal. Esto sucede en las entrañas del estadio, entre el vestuario y el autobús, pues hay un pasillo que va recorriendo recovecos, no es en línea recta, y que va vallado. Del otro lado de la valla se ponen los periodistas de todo el mundo, decenas y decenas, y a veces centenares, y intentan que se paren los jugadores. Los jugadores, bajo la excusa de si me paro con uno, me tengo que parar con todos, no se paran con nadie. Pero coño, a un discapacitado y que está hablando para Venezuela solo unos días después de un terremoto que ha asolado a su país, menos mal. Bellingham. Así que ahora mismo Bellingham y Haaland son mis seres humanos favoritos, por delante de Gandhi. Sí, total.
5: Bueno, que vamos a
6: del aire.
5: Y del aire.
6: Por delante sí. Del aire. Son los cuatro símbolos.
9: Tiene Gandhi.
6: Jugaba en el Betis.
5: Saltan ya y van a llegar los himnos, Rubén.
15: Saltan, ahí vamos, tienes vamos. Las dos hileras de futbolistas encabezados por los capitanes que son casi hermanos, Javi.
7: Kylian Mbappé y Achraf Hakimi. Cuenta la leyenda que durante las semis de 2022 en Qatar hablaron de sus vacaciones. Eso quiere decir que se llevan muy, muy, muy requete bien. Ahí está la bandera francesa y la bandera marroquí.
15: Meñán, mirando al cielo, levanta las palmas de la mano, señalando a un cielo hoy soleado aquí en Boston. A la izquierda Francia, a la derecha Marruecos. El camino de Francia está aquí. 14 goles a favor, 2 goles en contra, 5 victorias, 5 empates, 0 empates, 0 derrotas. Marruecos con 10 goles a favor, 4 en contra, 3 victorias y 2 empates. ¿Dónde están los equipos, Javi?
7: Terminando esa hilera de llegar al centro del campo, de completar el círculo para que cuando termine el Dai Dai de Shakira escuchemos los himnos nacionales.
15: Bueno, pues ahí están llegando las dos hileras. Aprovecha y recuérdale a la gente que se acaba de incorporar a la radio. ¿Con qué sale Francia?
7: Más conocida como Le Bleus, como dice Paco. Mañana en portería. Defensa para Digne, Saliba, Upamecano, Koundé, centro del campo, Rabiot, Koné, banda izquierda Due, banda derecha Dembélé, engancha Olise, arriba Kylian Mbappé.
15: Y va rápido Javi Gómez, dai dai, porque va a terminar Shakira y van a sonar los dos himnos, uno de los del Mundial que es la Marsellesa y el himno de Marruecos. Están todavía alargando un poquito los prolegómenos porque se estaban acercando los fotógrafos hasta la zona. El plan ahora mismo en el césped es bandera de Francia a la izquierda,
17: bandera de Marruecos a la derecha.
15: Francia primero.

Este himno ha sonado mucho en Marruecos también, porque hasta el año 50 y tantos era un protectorado francés. Bueno, un trozo de Marruecos era nuestro también.

0: pues o son más o cantan más fuerte. Pero ha sonado mucho más fuerte el himno marroquí que el himno francés. Vaya apoyo va a haber hoy en París. La Desco y empieza el primer partido de cuartos. Hoy conocemos al primer semifinalista del Mundial, al rival, ojalá, de España.
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2: Va a empezar el Francia-Marruecos, primer partido de cuartos de final del Mundial 2026. 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Mañana Tiempo de Juego desde las 7 de la tarde, porque mañana somos la radio de la emoción. A las 9, España-Bélgica. El sábado a las 11, Inglaterra-Noruega. Y el sábado, de la noche del sábado al domingo a las 3 de la madrugada, el Argentina-Suiza. No te he preguntado, Millán, pero lo de Dubé y Barcola, yo creo que es según hacen el último partido. Barcola metió un
3: puede
2: gol
3: ser.
2: Titular al siguiente.
3: El otro día fuerza Dubé el penalti, ¿no? Y
2: titular
3: juega
2: al siguiente.
3: Tiene ahí una alternativa, los va rotando. Es cierto que dicen que Barcola le da más estabilidad defensiva y que Dubé trabaja un poquito menos, pero yo creo que es por eso. Dubé
2: conoce bien a
3: Por lo que lee del partido anterior.
2: Que es su pareja. Hoy de blanco va a Francia y como debe Marruecos. Todo tuyo, Rubén.
4: ¡Vamos con la cuenta atrás desde Boston! 4, 3, 2, 1. ¡Señoras y señores! ¡Pelota en Boston!
2: Ganando metros.
4: Arranca el primero de los cuatro cuartos de final. Ha regalado la pelota Marruecos para que la saque Francia desde atrás. La va a poner en movimiento Lucas Digne, lateral izquierdo de la selección del equipo de Didier Deschamps. La va a mover desde atrás. Upamecano se abre con D para recibir. Ya lo hace el futbolista del FC Barcelona. Toca para Dembélé, manejando la pelota. Olise, que va a retrasar el esférico de nuevo para que la tenga Upamecano. 30 segundos de fútbol. Boston, Copa del Mundo. Francia-Marruecos, de aquí sale nuestro rival. Tiempo de juego, cadena COPE, de nuevo Digne. Y Digne retrasa para Saliba, que entrega para Meñán. Hace mucho calor, Javi.
5: 32 grados, 50% de humedad.
4: Mucho calor, sale Marruecos presionante. Upamecano se lía. Bonda para la selección de Francia.
5: Y ya sabemos, Millán, quién hará de punta. Se coloca Talbi en la banda izquierda y es el Janus el que hace de falso 9.
2: Ah, vale, vale.
3: Igual van cambiando la posición, no, porque es que ninguno es claro, su posición inicial habitual.
6: Como lo había colocado la FIFA, era Brahim arriba, que no tiene ningún sentido. Claro. Brahim es el máximo asistente, pues se supone que tiene que estar un poquito más fuera del área.
2: Este con el que ha recibido la falta, si ve amarilla, no juega las semis, si pasa Francia. Pero es verdad que para entonces se supone que estará bien Tchouaméni, que ya entrenó con el grupo ayer.
5: Coné, Olise y Barcola por parte de Francia se perderían en esa posible, probable semifinal contra España. Y por parte de Marruecos, Diop, Hakimi, Unagi, El Janus, y en el banquillo está Halal.
4: Muchos apercibidos.
7: Sí, pero esos franceses arriba recuerdan a Brasil cuando era brasileño, no esta cosa que son ahora. Tienen para poner tres y cuatro. Eran aquellos brasileños que bebíamos nosotros, González, hace unos años.
4: Cuando Brasil no era Europa, ¿no?
7: Cuando Brasil era Brasil. No estás coña,
4: Brasil. ¡Qué bien! Mira, Brahim, vaya caño, le ha tirado a Rabiot. Ha conseguido mantener la pelota y entregar para El Janus. O El Janus, como dice Javi. Entrega para Rafa Kimi, el de Getafe. Retrasa el cuero para que la maneje. Desde atrás, Diop, que entrega para Bono. Roja la camiseta, roja las medias, verde el pantalón para la selección marroquí. No parece blanco del todo lo de Francia, es como un blanco verdoso.
5: No, es que Paco de la gama cromática ha tenido un error, no sé si está por ahí Andrea, pero claramente es un verde celeste esto.
2: ¿Ah, sí? Verde celeste. Verde celeste.
8: Sí, verde agua, diría yo. Sí.
5: Verde celeste no,
8: verde
5: no te
8: celeste,
5: vale, ¿no?
8: Juro no haberlo escuchado nunca,
2: verde
8: Javi.
2: Agua, en mis siete teles es blanco, te lo juro.
5: Métete
2: blanco
5: en Google y después de Haaland buscas el color verde celeste.
8: Sí, puede pues vale, de la puede mía también. Sea, puede que sea, sí, más que verde agua.
2: Tenemos siete teles, de verdad, y cada una tiene una intensidad de color y es todo blanca.
7: Todo blanco.
2: Mañana vamos nosotros de nuestro color, creo, y Bélgica con ese azul celeste y dibujitos y no sé qué.
7: Molesta que los equipos buenos salgan de blanco. ¡Molesta!
4: Molesta que Olise y Mbappé jueguen de blanco.
7: ¡Molesta!
4: Bueno, para Saliba, maneja el cuero la selección francesa. Pisa la pelota, círculo central. Terreno de juego marroquí. Saliba para Digne, se abre para recibir la pelota. Rabiot lo encuentra bien, viene en desmarque de apoyo. Toca Dué, que retrasa el esférico para Kylian Mbappé. Rodeado de rivales el futbolista del Real Madrid. Tres de la primera, sigue el empate a cero. Va Francia, va. Arranca Francia por la derecha, le dobla Koundé. La quiere poner de Dembélé para Olí. Se la saca a Marruecos, pero vuelve a recuperar. La segunda jugada de la selección francesa, entrega Coné, que buscaba Rabiot a la izquierda para Dué. Va a encarar, hace la mago hacia adentro, se va hacia afuera, desborda Raf. Va Mbappé, chuta afuera.
7: ¡Oh,
4: ¡Uy, va! ¡Paró Bono! ¡Córner a favor de Francia!
9: Parece mentira, rodeado de marroquíes, le han dejado girarse y tirar, ¿eh?
6: Sí.
9: Han tardado mucho.
4: Yo creo que iba afuera, pero Bono ha asegurado.
6: Igual iba al palo, ¿eh? No solo le dejan, pero claro, es que lo hace todo tan rápido que parece como que le dejan, pero cuando ha querido dar un pasito
4: saca
6: hacia adelante,
4: el Francia, él ya había dado vuelta. ¡Que para Bono!
6: ¡Bueno!
4: Vaya mano, es verdad que le ha ido al cuerpo, pero había que reaccionar. No. Sacó el córner rápido Francia, buen balón colgado y el remate de cabeza lo saca Bocajarro Bono.
9: Es Upamecano, ¿verdad?
3: Yo creo que sí, y buena parada, pero es cierto que puede girar un poquito más la cabeza Upamecano.
5: Sí. Puede ser que vaya muy blandito, aparte de al medio, sí. Muy blandito.
9: Sí, yo creo. Si no, por eso llega, es que si tan cerca te rematan fuerte es imposible. Ahora, dos en un minuto, ¿eh?
6: Podía estar 2-0.
4: Yo es que creo que el remate le coge cuando ya está cayendo. Entonces cuando, pierde
6: sí,
4: la fuerza.
6: Te iba a decir, el timing de ese tipo de remates muchas veces, encima está yendo hacia atrás, que es mucho más difícil darle un poco de fuerza a ese balón. Y por eso la remata, que es lo que,
9: se tiene. Se ha despistado en la marca Mibuadi, que es el chaval este de melenas del centro campo.
6: Quiero verle.
9: Que mola mucho. Pero se ha despistado.
4: Bueno, es que Paco, yo creo que Marruecos hoy en el centro del campo, aunque no vaya a tener la pelota, tiene más balón que lo que tiene Francia en el centro del campo. O sea, yo creo que la pareja Bouadi-Unagi, aunque es verdad que Unagi está jugando más por delante, tiene más balón que Rabiot con, ¿eh?
9: Para mí Francia es mucho mejor, y lo normal es que pase. Sería un sorpresón que no pasara. Pero espero partido complicado. Y siempre me queda la duda de saber que hubiera hecho Marruecos teniendo a Abde como estaba Abde este año.
6: Totalmente.
9: Porque era una pesadillita por su costado.
4: Y hoy a Saibari, que está lesionado.
7: El de Tarrasa es un fenómeno, ¿eh?
6: Sí. Abde por la izquierda, en el nivel que está, el dribbling que tiene, ir a por su lateral y ganarle, es lo que hace es... tener que generar ayudas en ese lateral, y después aparecen los espacios para los demás. Si ya Marruecos es un gran equipo sin Abde, imagínate con Abde.
4: De momento estamos viendo clarísimo el plan de partido de la selección marroquí. Al principio saltar la primera línea de presión con fútbol directo, pero luego es su fútbol, quiere tocar, no quiere pegar gorrazo, salía por la derecha, Rafa entregando por dentro. Llegaba bien a la ayuda el Canús, será saque de banda para la selección de Marruecos.
10: Confirmamos que el tiro de Mbappé iba a puerta, ya es 2-0 en tiros a puerta para Francia.
9: Cuando hemos dicho que esta noche que se prepare París para lo que sea, nos ha mandado un oyente fotos de comercios en los Campos Elíseos, ya con todos los escaparates cubiertos de madera, de contrachapados, sí. Están preparados para el lío.
11: Es como una estafeta cuando salen los toros, ¿no? Que los ponen todos con madera para que no pasen.
8: Tal cual.
6: Sí.
4: Sale desde atrás para recoger la pelota del Canús. Va a entregar ese esférico por dentro. Dime.
7: La cantidad de bestia por metro cuadrado es un nivel tremendo.
11: Luego decimos de los toros.
6: Es tremendo. Y además, a esto les da igual ganar o perder. La van a liar igual.
7: Igual, vamos a tener el lío lo mismo.
6: Les da igual. Están deseando que termine el partido para liarla.
7: Yo igual lo veo.
4: Salahedin entregó para Masraoui. Están jugando de central a lateral y de lateral a central. Masraoui hoy en la posición de central zurdo y no de lateral como suele ser habitual. Entregando la pelota para Diop, que va a salir hacia la derecha. Viene Brahim a pedirla en apoyo. Ya saltaba la presión. Due quiere manejar el balón y tratar de templar a Francia con pelota al pie a Marruecos.
2: Bueno, se ha bajado el ritmito. Minuto 7 de partido y ha tenido dos seguidas. Francia 0-0.
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2: Dale, Rubén.
4: 7 de la primera, Boston sigue el empate a 0 en el marcador. Es el primero de los 4 cuartos de final de la Copa del Mundo. Tiempo de juego, cadena COPE. ¿Cómo suena el estadio? Yo creo que, no, aparte de mayoría, es que son mucho más animosos los marroquíes, ¿eh?
5: Pero yo creo que no son mayoría, ¿eh? Yo sitúo Rubén en un 60-40 a favor de los franceses, pero gritan mucho más los marroquíes, ya desde la previa los aledaños.
9: Lo del himno ha sido, vamos, han ganado 2-1, tranquilamente.
4: Saca desde atrás la pelota a la selección francesa. Va Saliba, entrega para Olise. Y Olise para Rabiot, que ya está jugando en el campo de la selección de Marruecos. Entregando al costado. Va por la izquierda, va Doué, que quiere desbordar. Segunda vez que se marcha de Arraf. Buena ayuda de Bouadi, que sacó la pelota. Luego quizá hizo falta, lo hizo Doué. La recuperación sobre Brahim. Será pelota para Marruecos.
7: Esto del color de la camiseta, me dice Eduardo de Rivas del debate, que es el color de la Estatua de la Libertad como homenaje. Sí. Y dijeron eso los diseñadores.
9: Sí, eso
7: el homenaje a la estatua.
4: Liberté, Egalité.
7: Y Mbappé.
5: Y Mbappé.
7: que estaba ya
4: yo libre. Veis un balón a un metro de la portería y es imposible que no lo rematéis, ¿eh? Veis botando un balón, claro, de playa y os tiréis en plancha, ¿eh?
7: Somos rápidos, Chato, somos rápidos.
4: Arranca Marruecos, mira qué pase le mete Brahim a Raf, quizá demasiado largo, protege con el cuerpo, Saliba. Saque de puerta para Francia.
9: Que ahora en nuestra liga tenemos a Mbappé, ¿os acordáis de aquellos años que teníamos a Empané?
7: Sí.
9: Al empanado, al Benzema, que no.
6: Benzema.
9: Que no rompía.
5: El empanado tenía una calidad, el empanado.
9: Sí, pero había años que era Empané.
4: El empanado tiene un balón de oro más que Mbappé, ¿eh?
6: ¿Y cuántas Copas de Europa?
9: Y un mundial menos.
6: Pues ya lo veo.
4: Un mundial menos. Sí, porque no fuese mundial, es verdad, ¿eh? Ojo que va Kiki, que va Kylian, balcón del área. Mira, va a tocar ese balón para Doué. Arranca la selección francesa, Doué chuta. Bien taponado el intento de disparo por Diop. Banda para Francia.
9: Doué le va a dar la de agradecita a Raf, ¿eh? Las tres veces la ha buscado.
4: ¿Usted sabe lo que pasa? Que además sale a la pierna no dominante de Arraf.
6: Le tira la diagonal hacia adentro y ahí sufre. Bueno, sufre. A ver, tiene más ayuda por parte de los compañeros, pero ahí cada vez que la tiene es verdad que le encara, ¿eh? Va por él.
11: En Pané no estuvo ni en el 18 ni en el 22, ¿eh?
5: En el 22 estuvo, pero lo mandaron para casa.
7: Sí. Se pudió en mundiales. Qué futbolista en Pané, madre mía, mi vida.
4: Estamos hablando de Karim Benzema, ¿eh?
11: Sí. Maldini pero está en Pané, muchas veces era en Pané, sí.
7: Misión en Pané.
5: No va a ser fácil para Saliba y Upamecano defender, porque es que no tienen ninguna referencia de un delantero de Marruecos. Sí. Está el Canús todo el rato moviéndose a una banda o a otra, y lo que intentan es tirar diagonales. Ahora era Talbi el que estaba probando, y antes ha sido Brahim.
7: Tiene a 20 metros los tiene, sí.
5: Pero Marruecos no encuentra la forma de atacar, de momento. Y Francia está presionando arriba.
9: Marruecos
5: no
9: nunca ha tenido prisa, ¿eh? En estos últimos seis años que veo ya esta selección. Vamos.
7: No.
4: Saca la pelota desde atrás Marruecos. Corta Saliba, venía Mbappé de fuera de juego. Por eso no se ha movido por esa pelota que Marraoui dejó pasar para Diop. Viene a escalonarse para recibir, buscando la pelota Boadí. Va a tocar a la derecha para Asraf. Tiene esa posibilidad también Marruecos, que es construir desde el medio centro, pero también construir desde la banda de Asraf. Mira qué balón le meten en profundidad. De nuevo arriba, a la carrera. Unagi buscaba a Asraf, pierde la pelota, pero mira, la va a recuperar de nuevo el Canús. Va a tocar al costado, pero ahí no había nadie. Talbi para llegar, va a llegar porque está el césped lento, la salva, pero se la queda Koundé.
5: Se queda en el suelo el Janús, pide falta, no sé si pide pisotón cuando intentaba abrir el balón a banda izquierda.
6: A ver, en el momento que Marruecos pueda tener balón por la derecha con Arraf, ahí haría trabajar a Doué y se sentiría un poco incómodo, pero para eso tiene que tener el balón Marruecos y buscarle por la banda derecha, también juntándose con Brahim, que cada vez que tiene balón, mira hacia arriba y es el, como decíamos, el máximo asistente, el jugador que empieza todos los goles de Marruecos.
4: Dembélé, Olise en cara, se frena llegando a la línea de fondo desde el extremo diestro y retrasa para Jules Koundé, que toca para Upamecano. Este cede para que la maneje.

0: que con Paco.
1: Gracias, Sevilla.
0: Dios no lo, pero me duele mucho, Juanma. Dios no, no sé, lo quiera, pero como España no se clasifique, pienso contar las veces que habéis dicho hoy que Francia va a ser nuestro rival en cuartos, gafoncios. Si no ganamos mañana a Bélgica, más de uno de vosotros no va a coger un micro hasta que yo lo diga. Dejad de decir que jugaremos las semis contra Francia. Hay un oyente que dice que es la primera vez que está con Juanma en algo que dice, y otro que comenta que tenéis que pensar que Lukaku está a esta hora pintando una camiseta interior con la frase "pa' ti, Paquito, pa' ti". Cuando Mbappé se ha ido al suelo, todos hemos pensado lo mismo y lo sabéis, se nos ha ido el fair play por la cañería. Otro cree que ahora tendremos que estar 24-7 pendientes del estado y evolución de Mbappé y propone que pongamos a Víctor Fernández a cubrir esa información. Y el último reflexiona que el que nos vendió que Marruecos era un equipazo puede ser el mismo que nos coló a Rondón en el Oviedo.
2: Francia podía perder con Marruecos, podía, pero ha ganado. España puede perder con Bélgica, puede, pero se supone que ganará y habrá un España-Francia y por el otro lado un Inglaterra-Argentina. ¿Que Noruega puede ganar a Inglaterra? Puede ganar. ¿Que Suiza puede ganar a Argentina a Infantino? Más difícil, pero puede ser. 12 y 4, gracias Moro, gracias Guas, gracias Millán,
3: una
2: gracias
3: Martín. Chao, chao, chao.
2: Empieza el partidazo.
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0: buenas noches. Son las 12 y 8 minutos. Son las 11 de la noche y 8 minutos en Canarias. Son las 3 de la tarde y 8 minutos en Los Ángeles, desde donde estamos haciendo este partidazo de la cadena COPE. Aquí estamos en directo en el SoFi Stadium, donde mañana a esta hora ya sabremos, si es que no hay prórroga, si España se clasifica para semifinales del Mundial. Juega desde las 9 hora peninsular española contra Bélgica y se enfrentaría en esa semifinal a Francia, que acaba de eliminar a Marruecos en cuartos de final. Ha ganado 2-0 con goles de Mbappé y de Dembélé. La noticia es que Mbappé falló un penalti y la noticia es que, además de marcar, se fue lesionado. Y la noticia es que Francia es, sin duda, la mejor y la gran favorita de este Mundial. Vaya pedazo de bicho que nos esperaría en una hipotética semifinal de la que, de momento, queremos hablar más bien poco, porque hay que hablar mucho de lo de mañana, del partido frente a Bélgica. Un primer paso por Boston para saber dónde está la noticia, porque hemos visto que Mbappé, aunque ha acabado con hielo en el tobillo, después en la celebración no parecía que tuviera muchos problemas. Rubén Martín, Javi Gómez, hola Rubén, ¿qué tal? Muy buenas.
1: ¿Qué tal, Juanma? Buenas noches. Pues nuestros ojos también están puestos en Kylian Mbappé, que de momento se ha metido hacia dentro del vestuario. Ya se ha marchado con la bota puesta, bota derecha, porque ha tenido durante el tramo en el que no ha jugado, en el que se ha marchado al banquillo, le han cambiado después de empatar a Messi como máximo goleador del torneo. Le han puesto una bolsa de hielo en la cara externa del tobillo derecho. Los gestos de la cara de Kylian Mbappé han sido de sonrisa, incluso de brazos con los compañeros. No iba cojeando, pero tenemos que esperar a ver qué dicen tanto él como su entrenador de esa posible lesión.
0: Vale. Javi está en la zona mixta, cerca del vestuario de Francia, cerca del vestuario de Marruecos. Si hay cualquier noticia, Javi, nos comentas, porque evidentemente estamos todos muy pendientes de lo que sucede con Mbappé y de si dice algo Francia, aunque, insisto, parece que no va a ser relevante, al menos para que se pueda perder el partido del martes, semifinal, que es en Dallas y que es, insisto, contra el ganador del partido de mañana entre España y contra Bélgica. Así está. ¿Está hablando Mbappé? A ver, escuchamos a Mbappé. Lío de sonido por ahí.
2: Il est bien rentré, il peut marquer en plus, donc c'est bien dispositif.
3: C'est quoi le secret de cette équipe de France? Parce qu'on voit dans l'attitude, dans les regards, qu'il n'y a aucun relâchement, même si vous dominez, si vous
0: arrivez
3: à, sí, à prendre le dessus sur
0: pues l'adversaire. Confío en tu...
4: En mi francés, eh. Mira, le está preguntando por la actitud del equipo.
2: Je sais pas si c'est une mission, je pense que c'est le terme le plus facile à appeler. Je pense que nous on est conscients qu'il y a qu'une seule manière de se relâcher, c'est gagner.
4: Somos conscientes que la única manera de llegar a semifinales era ganar, salir a ganar.
2: On est en demi-finale, on est très contents.
4: Estamos en semifinales, estamos muy contentos.
2: On est conscient que ce qui nous attend est encore plus dur que ce qu'on a passé, mais.
4: Y somos conscientes de que lo que nos viene por delante es más difícil de lo que hemos pasado hasta ahora. Y voy a ver mañana el partido de mañana para ver contra quién vamos a jugar.
2: Non. Ce sera plus dur quand je vais le voir au vestiaire parce qu'on redevient des humains, on redevient amis. Mais ici, non, il n'y a pas d'émotion. Je suis là pour gagner. Et lui aussi, il était là pour gagner. Mais c'est sûr que quand je vais le revoir au vestiaire.
4: Le preguntado por su relación con Arraf y dice, aquí estamos para ganar. Y aquí durante el partido no hay sentimientos de amistad, pero me llevo muy bien con él. No le han preguntado por la lesión.
0: No, parece que no, que no le ha preguntado por el tobillo o hemos pillado o comenzada la entrevista. Ahora se lo confirmamos, a ver si ha dicho algo destacado.
5: Llega por aquí Kylian Mbappé a esta zona de Flash, a esta zona donde va a recoger el MVP. Saluda a Sergio Quirante, nuestro compañero de Dazón. Y te digo la verdad, viene con las dos botas puestas y sin ningún signo de cojera. Yo le veo perfecto.
0: En la celebración se le ha visto muy bien. Se le ha visto muy bien en la celebración. Se ha retirado, pues tendría el tobillo inflamado y ha preferido no poner en riesgo. ¿Tú le estás viendo ahora, Mbappé, Javi? ¿Le estás viendo?
5: Sí, sí, está con el trofeo de mejor jugador del partido, está sonriendo, está posando para las fotos y ya te digo, le veo contento, le veo con las medias subidas, los dos tobillos sin vendar, sin hielo, las botas puestas, sonríe, hace signos a la cámara de victoria, así que parece que está perfecto.
0: Vale, estamos atentos, ¿eh? Si aparece en cualquier televisión Mbappé y dice lo que sea, o en la zona donde está Javi Gómez, para contarles lo que dice la estrella de Francia, la estrella del Real Madrid, que con otro gol clasifica a Francia para semifinales. Una vez más, Francia en semifinales en un Mundial. Mañana, recordemos, a las 9 España-Bélgica, 9 hora peninsular española. Vamos con el titular, con la principal noticia de los españoles, Miguel Ángel Díaz. Miguelito, ¿qué tal? Muy buenas.
6: ¿Qué tal, Juanma? Muy buenas. Esperando en la sala de prensa Luis de la Fuente, que va a comparecer a la 1:30 de la madrugada. Situación idílica porque los 26 jugadores han completado el entrenamiento con nuevo look para Nico Williams, que ya está disponible, se ha recogido el pelo, y con una frase que ha sido el titular del día. Dice Gaby que tiene un sueño, que es marcar un gol de chilena en la final del Mundial, y si es posible contra Argentina, mejor. Pensamos que mañana el seleccionador va a repetir equipo, va a haber 8.000 aficionados españoles en las gradas de este SoFi Stadium. Hoy, por cierto, Juanma, dos campeones del mundo como Raúl Albiol y Fernando Llorente han estado visitando la selección en el entrenamiento.
0: Vale, perfecto. Pues son las 12 y 13, las 11 y 13 en Canarias. Arranca una edición más del partidazo desde fuera, desde Los Ángeles. Estamos en el estadio donde mañana se juega el partido. Hace calor en esta zona alta y va a hacer calor abajo, aunque sea un estadio cerrado y con aire acondicionado. Abajo hay cierta sensación también de horno, porque hay efecto invernadero con este techo traslúcido que tiene este estadio tan moderno de Los Ángeles. Voy a saludar a Manolo Lama, que no sé si ya ha llegado a Los Ángeles. Hola Manolo, ¿qué tal? Muy buenas.
7: Aquí me tienes preparando el desayuno para que mañana estés con ganas, con fuerza y con ilusión de ver a España meterse en las semifinales frente a Mbappé. Porque bueno,
0: preparando el desayuno, exactamente a qué te refieres, Manolo.
7: Bueno, que como no te gusta el que te han dado, te he comprado una serie de
0: cereales. No es una cosa, bueno, no es una cosa mía, no le ha gustado a nadie. No le ha gustado.
7: Bueno, yo te compro a ti cereales, leche, perfecto, para que estés contento para mañana.
0: Muy bien.
7: Y estoy flipado con Mbappé. Ha metido un gol. El gol que ha metido hoy Mbappé es de genio. El gol que mete, cómo la pone con el interior, cómo la amaga el defensa, cómo se la pone larga. Estamos ante el mejor jugador de la historia que se va y ante el que posiblemente venga a reinar los próximos años que llega.
0: Vale, ¿y estamos ante la mejor selección del torneo?
7: Bueno, estamos ahora mismo ante la selección que tiene más dinamita arriba. Pero también te voy a decir una cosa. Igual que nos hemos reído de que Argentina en su caminar a cuartos de final se ha enfrentado con equipos de medio pelo, Francia hoy pensábamos que iba a tener un gran rival y la verdad es que Marruecos no ha sido nada. O sea que de momento partidos serios hemos visto pocos. Hemos visto España-Portugal y pocos más, pocos más.
0: Vale. David Sánchez, hola David, ¿qué tal? Muy buenas.
8: Hola, ¿qué tal?
0: ¿Esta Francia mete miedo?
8: Yo soy Team Paco, O sea, yo ya doy por finiquitar el partido de mañana y yo creo que España...
0: No, por favor, David, por favor.
8: No, si quieres te digo lo contrario, pero es que no veo ni una sola opción de que Bélgica le haga daño a España. Y creo que en el partido ante Francia, yo creo que España está al nivel de Francia, que es más vistoso y es más atractivo por la calidad y el talento individual, pero yo colectivamente hablando no veo que sea mejor Francia que España.
0: David Sánchez, muy mal. Tu primera apreciación ya, dando por ganado el partido frente a Bélgica.
8: Y por goleada, además.
0: Nacho Peña, hola Nacho, muy buenas.
9: Juanma, ¿qué tal? Muy buenas noches. A ver.
0: ¿Qué línea vas a seguir tú?
9: No, que son muy buenos los franceses, que yo desde que ha empezado el campeonato pienso que son favoritísimos, que es que tienen pólvora para dar y regalar. Pero curiosamente, aunque suene contradictorio, creo que son los que mejor nos vienen, porque nos van a jugar de tú a tú, seguro, nos van a mirar a la cara.
0: Pero que no vamos a jugar. Pero que todavía no. Que todavía no.
9: Perdona, te juro que has sido inconsciente.
0: Pero ese es el problema que estamos teniendo. Que
1: te están buscando,
0: no.
1: Juanma.
0: No, pero que todavía no, Nacho, todavía no.
9: Vale. Bueno, primero hay que ganarle a los belgas, estamos de acuerdo. Pero es que yo a España la veo de menos a más en el campeonato, la veo muy segura. Creo que no encajamos. Es cierto que tenemos enfrente a un equipo que, oye, que sí, que tiene a Thibaut Courtois, que es el mejor portero del mundo, pero estoy convencido de la victoria de España y, por tanto, de enfrentarnos en semifinales a la Francia de Mbappé.
0: Guilluzquiano, pongo toda mi fe en ti, en tu panenquismo,
10: sí,
0: en tu
10: yo
0: respeto
10: no te voy a enfadar.
0: Al deporte, en todo.
10: Yo no te voy a enfadar. Voy a hablar de que me tiene entusiasmado la pelea Messi-Mbappé. O sea, un día mete Messi, el día siguiente mete Mbappé. Pedrito, que da los datos no solo de este Mundial, sino del Mundial pasado.
0: De la historia.
10: Creo que estamos asistiendo a historia del fútbol, que luego dentro de, si llegamos dentro de 20 años y hay un Mundial con un goleador con 4 o 5 goles, digamos, ¿os acordáis de aquel verano donde Messi y Mbappé metieron 10 cada uno? Pues es que hacia eso vamos. Y ojalá que sea España quien juegue la final. Pero es que Messi y Mbappé han jugado las últimas dos finales de los Mundiales y podría ser. De hecho, serían favoritos si llegan a los dos a las semifinales de jugar otra nueva final. O sea, que es una dualidad, como la hemos visto tantos años, Messi y Cristiano. Ahora Messi y Mbappé, que encima uno es más viejo, uno es más joven, pero que es historia del fútbol la que estamos presenciando estas semanas.
0: Luego hablamos del partido de mañana, de la selección española, que es lo que más nos interesa, evidentemente, es España-Bélgica. por comentar lo que acabamos de contarles, que es el pase de Francia a semifinales, yo, Rubén, pensé que iba a haber mucho más partido. Y te lo juro que a los cinco minutos me di cuenta de que no había Marruecos para ganarle a Francia.
1: Sí, porque Marruecos yo creo que ha concedido la superioridad a Francia desde el principio.
0: Es que ha salido como equipo pequeñísimo, como acomplejado frente a Francia.
1: No salió acomplejado contra Brasil, que por eso nos gustó tanto la primera jornada. Y de repente hoy hemos visto a una Marruecos pequeña. Entonces, le ha dado la oportunidad a Francia de meter los dos goles, de poder tener una más, de fallar un penalti Mbappé. O sea, Francia ha ganado fácil. Para mí, Francia, quitando el partido con Paraguay, que sufrió y tuvo que ganar de penalti, todos los demás partidos Francia ha jugado a veces hasta sobrada.
10: Y al revés, Marruecos ese partido contra Brasil lo ha jugado bien, pero luego el día de Escocia no estuvo muy bien, el día de Holanda fue el menos malo porque los dos salieron a defender y al final Marruecos fue un poco mejor, y el día de Canadá lo resolvió muy al final. O sea que Marruecos no se puede decir que ha hecho un mal mundial porque ha llegado a cuartos, pero ¿de dónde venía? Que eran semifinales, de ganar la Copa África. A mí no me ha gustado demasiado la puesta en escena. Es verdad que han tenido bajas importantes antes del mundial y durante el mundial, pero salvo el primer día contra Brasil, a mí no me ha gustado demasiado Marruecos.
9: Ha bajado muchísimo.
7: Bueno, hay que decir una cosa de... Perdón, Nacho, digo que hay que decir una cosa de Marruecos. Marruecos es un país emergente que, hombre, ponerle como candidato a ganar el Mundial, no. ¿Que pensamos que iba a jugar más al fútbol? Sí. Pero que también hay que decir que es que hoy ha jugado con una de las tres grandes favoritas para ganar el Mundial. Y que entre esas tres grandes favoritas hay un jugador que está de dulce, que lo acaba de decir Guille, que se llama Mbappé, de dulce. Y cuando tú te encuentres a un tío que está de dulce, que a su lado está Dembélé, Doué, y luego entran Barcola, Mateta, es que son una máquina de generar bichos arriba, que quieras o no quieras, te va complicando. ¿Que podía haber jugado mejor Marruecos? Podía haber jugado mejor Marruecos. ¿Que yo pensaba que iba a jugar mejor Marruecos? Pues como pensábamos todos. Pero también los partidos no es lo que tú puedes, es lo que te dejan. Y es que Francia
0: pero ahora mismo
7: arriba es brutal.
0: Para vosotros, ¿esta Francia es mejor que la de Qatar? Porque para mí es mejor que la de Qatar.
8: No, para mí es mucho igual.
0: ¿No?
8: ¿Por qué?
7: No, mejor. Para mí mejor.
0: Para mí juega mejor.
8: Aquella jugó de cine, ¿eh? O sea, nos quedamos con que palmó la final, pero aquello era un equipazo que también se daba por hecho que iban a ganar esa gente.
10: Bueno, siempre hemos dicho que Deschamps es un técnico defensivo y en este Mundial está jugando con cuatro delanteros, ¿eh? Uno y entra otro. O sea que a mí no me gusta mucho cómo elabora el fútbol en el medio, pero creo que es inteligente, sabiendo que no tiene centrocampistas creativos como España, pues jugar a correr. Y si se lo permite, porque Paraguay no se lo permitió, pero Marruecos sí, pues es que son demoledores, porque encima cuando está cansado Doué entra Barcola, no ha jugado Cherki todavía para abrir defensas cerradas, que es otro gran jugador. Creo que Deschamps está siendo más valiente de lo que había sido hasta ahora.
7: Jugó y le hizo un gesto a Deschamps y va a jugar poco, ¿eh? También te lo digo.
8: Quiero ver yo que Francia juegue así ante España, ¿eh? Tan alegremente.
7: Sí, pero España le va a quitar el balón.
1: Yo creo que es un equipo muy parecido al de Qatar, pero con mejor banquillo, con mejor plan B, porque al final el doble pivote allí fue Tchouaméni y Rabiot, y aquí está siendo igual. Dembélé y Mbappé ya eran titulares. Pierde a Griezmann, que yo creo que era muy importante, aunque ya menos que en el del 18, y no tiene a Giroud, pero tiene gente como Doué, Barcola, Olise, que es una aparición extraordinaria. O sea, yo creo que tiene a lo mejor un equipo muy parecido, pero mejor plantilla.
7: Fíjate, Rubén, hay dos talentos, que son Olise y Doué, que estos son dos talentos emergentes, que dan miedo, que no te los esperaba ver. Entonces esto es que te da, lo que tú dices, otro plus.
1: Un plus.
7: Porque si no tiene el día Mbappé, no tiene el día Dembélé, es que cualquiera de estos dos también te gana el partido. Es que ellos tienen dinamita y talento arriba.
9: Es más
7: como
9: alegre.
7: No tiene ninguna selección
9: claro. Es más alegre porque tiene, pues fíjate los dos nombres que acabas de decir, Manolo. Estos dos no existían en el Mundial de Qatar 2022. Yo creo que tiene muchas más opciones. A la vista divierte mucho más con todo lo que hemos dicho de Deschamps. Yo recuerdo también que hace un año era, ¿no? Cuando jugamos el partido, fue a los golpes, ¿eh? Fue 4-5 a los golpes.
0: Perdón, haz una cosa. Vamos a escuchar el momento que no habíamos podido escuchar de la entrevista con Mbappé, que es cuando le preguntan por el estado de su tobillo. Ha dicho esto.
11: Bueno, ça va bien. J'ai pris un coup à la cheville.
12: Estoy bien. Me he llevado un golpe en el tobillo, pero me encuentro bien.
11: En ese momento, JP, il était plus apte que
12: creo
11: moi
12: que Mateta estaba más apto que yo para jugar los últimos 15 minutos, pero...
11: Il est bien rentré, il peut marquer en plus, donc c'est bien.
12: Él ha entrado y casi marca un gol, pero estoy bien.
0: Un golpe. Y que veía mejor a Mateta, que estaba mejor Mateta para jugar ese tramo final del partido y que por eso ha entrado. O sea que... ¿De qué te ríes?
7: Lo de Mateta ya se ha adornado, lo de Mateta.
0: Bueno, bueno, hombre, bueno, pues dice, está mejor que yo, pues que entre, claro. Si hubiera sido un partido que había que decidir, pues,
9: a ver, ha empezado que parecía una lesión grave. Al principio lo parecía cuando se ha tirado, levantaba la mano, luego poco a poco se ha levantado.
0: Oye, espera, que siempre se me olvida algún compañero. Roberto Morales, hola Roberto, ¿qué tal? Muy buenas.
13: Buenas noches, me has hecho un Gonzalo Miró en toda regla esta noche.
0: Los últimos serán los primeros en el reino de los cielos. Así que te pregunto si estás con la idea de que este Mundial es de Francia y el que quiera tiene que quitarse a Francia.
13: Bueno, estoy con la idea de que es nuestro gran examen para ser campeones del mundo, porque Francia desde el principio del torneo ha sido la selección que mejor fútbol ha hecho, que más ofensiva ha sido, que más goles ha hecho y que tiene unos monstruos arriba que están muy enchufados, y especialmente Mbappé, con ese pulso con Messi para la historia. O sea, lo que está haciendo Messi es histórico, pero lo que está haciendo Kylian Mbappé, que le va a superar, si no es en este Mundial, en el siguiente, como el máximo goleador de la historia del fútbol de los Mundiales, pues es increíble. El gol que marca hoy Mbappé es una maravilla, lo estamos viendo ahora repetido. Como después de fallar el penalti, que también hay polémica ahí de cómo está el fútbol actual, que tarde tanto tiempo en lanzar un penalti que le haya despistado tanto a Mbappé, lo que ha hecho con su selección otra vez liderándola, me parece un Mundial para enmarcar.
14: Es que ha recordado ahora, Nacho, el partido del 24, estaba pensando, ellos llegan con su mayor estrella en su mejor momento, que es lo que a nosotros nos pasaba con Nico y Lamín para aquel partido.
0: Claro.
14: Y nosotros, nuestras dos máximas estrellas, uno igual ni lo puede jugar y el otro, oye, igual de repente le da la vuelta, pero no,
8: pero
14: está Lamín.
8: Bueno, para España, Rubén, que tus dos mejores tíos no estén de sobresaliente y sigues jugando bien y sigues ganando partidos y eliminas a Portugal, yo creo que habla muy bien de España.
14: Pero en un partido en el que necesitas la calidad individual para desequilibrar, que Mbappé o Olise o Doué estén también, y oye, igual los nuestros salen el día de Francia, pero que ellos, a Mbappé ya le hemos visto aparecer en el torneo.
0: Veo que estáis hablando del España-Francia, ¿no? Estáis hablando del España-Francia.
14: Sí, perdón, del
8: España-Francia. No te vienes a nuestro team,
7: Yo entiendo lo que dice Rubén, pero Juanma, hay una cosa muy importante de España. Yo jamás había visto a España tan consistente defensivamente como en este Mundial. Jamás. Y cuando digo jamás, fases de clasificación, torneos largos. Es decir, que mañana nuestra baza frente a Bélgica, más allá de que somos mejores, de que tenemos más talento, de que yo creo que vamos a ganar, es que defensivamente estamos siendo un equipo que concedemos muy poco. Y si llega, para que no se moleste Juanma, el momento de que juguemos con Francia, oye, pues habrá que poner a prueba nuestro entramado defensivo contra estos cuatro dinamiteros que te pueden matar.
13: Es que, Juanma, futbolísticamente es lógico que demos muy favorita a España mañana. Es que Bélgica...
0: No, sí, yo también lo doy, favorita. Pero lo que me da yuyu es hablar de España-Francia.
13: Decirlo tan abiertamente es verdad que impacta, ¿no? Pero Bélgica viene con jugadores estrellas enfrentadas a su seleccionador. De Bruyne no jugó ni un minuto el último partido. Dos estrellas pegándose, casi llegando las manos en un partido y luego acabando siendo decisivos. No ha ganado, su mejor partido ha sido el último en la goleada a Estados Unidos, pero empató con Irán y empató con Egipto. O sea, es una selección que, si mira su recorrido en el Mundial, no nos tiene que dar ningún miedo. Y yo creo que estamos muy por encima futbolísticamente que ellos.
0: Espera un segundo, que se incorpora Maldini al partidazo. Julio, muy buenas.
15: Hola, ¿qué tal, Juanma? Muy buenas.
0: Estoy riñendo aquí a la gente porque están hablando de un España-Francia que lo estoy buscando en la página de la FIFA y no lo encuentro todavía. No, tiene ahora ni fecha, ni árbitro, ni nada. Está hablando de un España-Francia. Tú, por favor, ¿podrías decirme algo de
8: martes
0: Francia
8: 9, ¿no?
0: Sin hablar de... sí, martes de la noche. De Francia. No, quiero que me hables de Francia, pero sin mencionar a España. De Francia. Tú, por ejemplo, esta Francia que ves hoy, ¿para ti es la campeona del mundo?
15: Sin ninguna duda. De hecho, Francia hoy, a un buen equipo como el Marruecos, se lo ha quitado de encima sin dar ni mucho menos la sensación de jugar al máximo nivel. O sea,
0: decepción absoluta Marruecos, Maldini. Decepción absoluta.
15: Sí, al final Marruecos es que no ha hecho prácticamente nada. Es que ha sido un convidado de piedra. Ha sido casi un sparring, ¿no?, para Francia. Pero también hay que tener en cuenta el nivel de Francia. Ha dominado de principio a fin. Prácticamente no ha dejado ni siquiera contragolpear a Marruecos. Y fíjate, yo creo que Francia hoy ha ganado un partido. Yo creo que no hay nadie que pueda defender que Marruecos ha podido hacer absolutamente nada. A mí me parece que Mbappé ha estado bien, pero bueno, tampoco ha sido la mejor versión de Mbappé. Ha metido un golazo, ha fallado un penalti. Olise ha estado bien. Dembélé ha estado bien. Doué ha estado flojo. Es decir, que Francia hoy ha ganado 2-0
0: sí, sí.
15: sin despeinarse, con
0: al
15: la sensación de que
0: te... al 70%.
15: Al 70%, como mucho. Al 70%.
0: Sí, sí, como mucho. Y al 70%, los datos que ha dado Paco cerrando tiempo de juego son 10 tiros a puerta de Francia, 1 de Marruecos, 21 llegadas al área de Francia, 6 de Marruecos. Nah. Esto con una Francia al ralentí, como dice Maldini. Sí, sí.
15: Y luego es verdad que lo mejor que tiene Francia es el ataque, eso es evidente. Pero desde 16avos no le han metido ningún gol. Ya sé que España tampoco le ha metido ningún gol, pero desde 16avos no ha recibido ningún gol y ya ha jugado un partido de cuartos. Quiero decir que defensivamente es que concede muy poco también. O sea, a mí me parece que va a ser complicado ganarle. No digo imposible, no digo el que sea, pero va a ser muy complicado.
0: Muy bien, muy bien. Has rectificado ahí en directo, muy bien. Bueno, quédate con nosotros unos minutos. Creo que Nacho Peña, antes de que saludara a Maldini, quería decir algo. Nacho.
9: Sí, no, en Marruecos, que me ha sorprendido lo que ha bajado el chico este Bouwadi, el mediocampista que nos maravillaba y que dicen que vale como mínimo 100 kilos, empezó que se salía el Mundial y ha pegado un bajón tremendo. Y luego que han notado también mucho lo de Saibari, el chico este que se estaba hinchando a goles y que les ha faltado y desde luego se ha deshinchado la selección sí, sí. marroquí a través de estos dos.
10: Bouwadi es sí, el típico sí. jugador que hace un buen partido, todo el mundo le pide para su equipo, había rumores del Madrid incluso, y luego se ha notado que técnicamente es muy bueno, pero que le falta consistencia. Hoy ha perdido un balón en salida por querer hacer un caño, luego ha ido muy blandito contra Kone un par de veces, le falta cuajo todavía, yo creo.
0: Son las 12 y 29, las 11 y 29. Es muy bueno, sí, pero claro.
7: Joder, que tiene 18 años, ¿eh?
13: Ya, pero que sí. hace un partido bueno en un Mundial y 100 kilos, Manolo, que tampoco que...
0: Bueno, claro.
13: Son escenarios que exageran todo.
9: No volvemos locos. Pero,
7: claro, yo no digo lo que valga, yo digo lo que es muy bueno.
0: Pero escucha una cosa, Hassan, el jugador del Oviedo, que el otro día se salió en el partido de Egipto contra Argentina, en la temporada, creo que son 26 partidos, 0 goles, 0 asistencias. Y ahora puede ficharle cualquier equipo del mundo por una millonada por el partido que hizo contra Argentina.
7: Bueno, eso lo quiero ver yo también.
0: Esto es así. El Mundial tiene esas cosas.
7: Quiero ver yo ese fichaje por una millonada.
0: Bueno, ya lo verás. Más de lo que valía antes, vale ahora. Eso ya te lo digo yo.
7: Hombre, claro.
0: Más si juegas un mundial, indiscutible. Seguro. Indiscutible. Mensajes. ¿Qué dicen los oyentes que están escuchando el partidazo? Alberto Arauz, muy buenas.
16: ¿Qué tal, Juanma? Muy buenas. Mira, decía uno, estoy con Juanma. Vergüenza os debería dar a algunos lo de dar por sentado que mañana ganamos. ¿Os acordáis de cómo lo pasamos con Paraguay en 2010? ¿Sabéis que está enfrente el mejor portero del mundo? Ojo a Bélgica, decía otro, que lleva año y medio sin perder un partido. Es mucho mejor de lo que se dice. Venga ya, Juanma, déjate de rollos, que mañana nos ventilamos a Bélgica con la gorra y si Dios quiere, Mbappé se va para Madrid a conocer a Mou. Otro de cachondeo dice, yo daría un paso más y empezaría a hablar de quién nos interesa para la final, Argentina o Inglaterra. A ver cómo se pone Juanma. Estoy contigo, Juanma. Yo creo que deberíamos pasar de hablar del partido de Francia y centrarnos en lo importante. ¿Cómo le vamos a jugar a Inglaterra en la final? Y sobre todo, ¿cómo lo vamos a celebrar? Y otro oyente decía que Francia asusta. Me daría mucho más miedo jugar contra España. Eso es lo que piensan todos los demás.
0: Ya veréis cómo en la rueda de prensa de Luis de la Fuente, que arranca cuando termine el partidazo, justo a la 1:30 de la mañana, alguno le pregunta por Francia y...
8: Debería.
0: Y Luis de la Fuente, sí, y no, pero por el partido de Francia del martes, no por Francia en general. Sí, sí, sí. ¿Qué le parece a usted de cara al martes un rival como Francia tal? Ya lo verás, cómo se va a liar en la
7: rueda de prensa. En el Mundial del 86, cuando nos enfrentamos a Bélgica en cuartos, 2 horas antes había ganado Argentina a Inglaterra.
0: Sí.
7: Cuando empezamos el partido con Bélgica, todo el mundo ya estaba pensando en Argentina y no a Bélgica, claro. Y no con Bélgica. Y luego pasó lo que pasó. Claro, veníamos de meterle 5-1 a Dinamarca, que era una de las sensaciones del torneo, y nos venimos un poco arriba. Cierto también.
0: Y entonces, tú, Pedro, ¿por qué? Si cuentas esto, ¿por qué alimentas luego a todas las bestias en tiempo de juego con Paco y todos los que están alrededor?
7: Que yo
0: ¿por qué les das de comer?
7: Si yo no he dicho nada.
0: Pero échales la bronca. Suéltales esto. Vienes luego en el partidazo. Tienes que echarles la bronca a ellos.
7: Pero si yo bastante agua suelo echar al fuego.
0: Eso también es
7: bastante
0: verdad.
7: Bastante ya.
0: También
7: ya,
0: es verdad. Ya. En general, bastante haces, Pedro. Sí, sí. Tienes mucho mérito. Tienes mucho mérito. Bueno, son las 12:32, hora menos en Canarias. Está Javi Gómez cerca del vestuario de Francia, en la zona mixta de Boston y de Marruecos. Si no hay nada de última hora, enseguida continuamos en este partidazo en directo desde Los Ángeles.
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0: En directo, son las 3 de la tarde y 37 minutos en Los Ángeles, son las 12 y 37 en España, las 11 y 37 en Canarias. Esto es el partidazo Cadena COPE, con Manolo Lama, con David Sánchez, con Nacho Peña, Roberto Morales, Guilluzquiano y con Julio Maldonado Maldini. Y con Miguel Ángel Díaz, Miguelito y Elena Condis, que están pendientes de la última hora de la selección española, que como digo, ha tenido entrenamiento esta mañana. Y en unos minutos, bueno, unos minutos, sí, casi una hora, va a tener la rueda de prensa de Luis de la Fuente en este estadio, en el SoFi Stadium, desde donde estamos haciendo este partidazo. Hola, Elena Condis, ¿qué tal? Muy buenas.
1: ¿Qué tal, Juanma Castaño? Muy buenas.
0: Y Miguelito, que sigue por ahí, ¿verdad, Miguel?
2: Aquí sigo, Juanma.
0: ¿Aventuras alguna novedad importante en el partido de mañana, en la alineación de mañana de la Fuente? No, ¿no? En teoría no.
2: Yo, sinceramente, no. Hombre, ya siempre estamos con lo mismo, ¿no? Con el tercer centrocampista, pero yo creo que Dani Olmo hizo un gran partido contra Portugal, aunque luego se llevó pues gran parte de la fiesta Mikel Merino con ese gol, que jugó de titular el tercer partido contra Uruguay, pero yo creo que no, que el equipo funciona perfectamente, que ha dado con la tecla el seleccionador y que va a volver a repetir equipo por tercer partido consecutivo.
0: Vale, se han entrenado hoy otra vez en el campo de Los Ángeles Galaxy, a primera hora de la... Bueno, primera, a las 10 de la mañana era el entrenamiento, ¿no? 10, 10 y media aquí en Los Ángeles, y todo con normalidad, aunque lo que he visto en las imágenes es la cantidad de cámaras y de periodistas que había en el entrenamiento de la selección española. O sea, se ha multiplicado por dos o tres lo que...

0: los medios que están siguiendo a España en el Mundial.
1: Hay Elena. 40 selecciones.
2: Pues fuera, imagínate.
0: ¿Cómo? Claro, claro. Han venido, no tienen otro sitio donde ir, claro. Evidentemente.
2: Pues imagínate si llegamos a la semifinal contra Francia, ¿cómo será aquella zona mixta España-Francia en Dallas? Una barbaridad. Cientos y cientos de periodistas para cubrir estos cuartos de final del Mundial. Espectadores de lujo, estaban Albiol, Fernando Llorente, Javier Bardem. Y a mí, Juanma, lo que me sorprende es la tranquilidad y la naturalidad en los jugadores. La verdad que no parece que mañana se vayan a jugar unos cuartos de final de un Mundial. No percibo esa presión, no percibo los nervios. Ves seguridad, confianza, compañerismo cuando salen a atender a la prensa. Y hoy el MVP en los micrófonos se lo daría clarísimamente a Gavi. Solo ha sido titular en el debut contra Cabo Verde. Desde entonces ha jugado 5 minutos frente a Austria. Pero bueno, él asume el papel porque aquí no hay cabida para las malas caras, ya nos lo decía Mikel Merino. Todos señalan su intensidad, su ímpetu, compañeros y rivales, los entrenadores están encantados con eso. Y precisamente hoy Gavi ha hablado abiertamente de lo intenso que es.
3: La verdad que soy muy intenso, todo el mundo lo sabe, entonces también pues quizás muchos jugadores pues se cansen rápido de mí, o sea, soy muy pesado, entonces les entiendo perfectamente. Bueno, yo lo que intento siempre es aportar ese granito de arena a la selección. Al final todos los jugadores somos importantes, juguemos o no juguemos, ya te lo digo yo. Entonces, mientras vayamos pasando ronda a ronda, pues estaremos todos felices.
2: Pues sí, mientras vayamos pasando estaremos todos felices. Por cierto, dijo Luis de la Fuente de Gavi que es su juguete, que es el juguete de la selección. Hoy se ha reído cuando se lo hemos recordado. Un Gavi que, bueno, es muy ambicioso. Él dice que a la hora de la verdad es cuando también saca su mejor versión y ha visualizado cómo sería su final soñada en este Mundial. Se ve que podría ser el héroe, como en su momento Andrés Iniesta, aunque no exactamente de la misma manera.
3: Siempre he pensado, bueno, y soñado que metía de chilena en la final del Mundial. Pero, claro, esos son sueños, ojalá se cumplan. Pero no sé, rival, no sé, me gustaría, bueno, Argentina por Leo Messi, pero mientras lleguemos a la final, quien sea, me da igual.
0: El sueño de Gavi, meter un gol de chilena en la final del Mundial, nada menos.
1: Pero mola mucho una cosa, Juanma, mola mucho que sí. Un tío que jugó el primer partido, que no sí, estuvo que no bien, que salga con este buen rollo.
0: Sí, me gusta,
1: con este
0: me gusta,
1: humor,
0: es verdad.
1: Me gusta porque eso habla de que, oye, otro podía estar frustrado, cabreado, no, sale con buen rollo y a mí eso me gusta.
0: No,
2: ha dado una lección de compañerismo, Manolo, que es un poco lo que nos dijo ayer Mikel Merino, que aquí, si pones mala cara, no es tu selección, no es tu plantilla. Y Gavi, recordemos que en el debut frente a Cabo Verde fue uno de los grandes señalados por jugar en esa posición donde no se sintió cómodo, a todos nos ha sorprendido, se ha tomado las preguntas a las mil maravillas, sonriente y dejando buenos titulares. Así que habla de lo bien, del compañerismo y de la familia que es esta selección, que no es una pose, que es una realidad y lo percibimos en los entrenamientos y en sus declaraciones, como en este caso con Gavi.
0: Pues me sumo.
4: Es que yo creo, una cosa...
0: Sí, Maldini.
4: No, decía que yo creo una cosa que es que... Es que muchos de estos jugadores han estado con Luis de la Fuente desde la sub-19, el otro día lo estaba mirando,
0: claro,
4: sub-19,
0: claro,
4: sub-21, claro, sí. Oyarzabal, Olmo, han coincidido todos, Merino, Oyarzabal, Olmo, muchos. Entonces al final es una especie de familia, creo que eso tiene mucho que ver, el que no juega es que tiene a Luis de la Fuente que le tiene que agradecer que ha estado desde la sub-19, entonces yo creo que eso influye mucho.
0: Yo creo que Rodri también, ¿no? Rodri también está.
4: Estuve mirando hace poco... Hubo un España-Bélgica sub-21 hace poco y jugaban juntos Olmo, Oyarzabal, Merino, Zubimendi, esos cuatro seguro. Unai Simón también. A lo mejor salen 6 o 7.
5: Yo estoy con Maldini, sí, hay muy buen rollo en el grupo, pero es que yo creo que además Gavi le debe la vida deportiva a Luis de la Fuente. Gavi hace 4 meses estaba convencido de que no le iban a esperar y de que no entraría en la convocatoria y al final entra. Y si hay un jugador en ese grupo que es imposible que le monte un pollo a Luis de la Fuente, ese es Gavi, que está encantado de la vida por el mero hecho de haber entrado a una lista en la cual hace 3 meses él no contaba.
0: Ese ambiente hay que ponerlo en el haber de Luis de la Fuente.
5: Sí,
0: ¿eh?
5: Sí.
0: Ha sabido llevar al grupo. Mira, fíjate con Merino. O sea, con Merino ha tenido un trato mucho más allá de lo deportivo. Ayer nos lo decía Merino. O sea, va desde el punto de vista humano. De llamar para preocuparse por el embarazo de tu mujer, de apoyarle, de quitarle de la cabeza un poco la presión por tener que estar en el Mundial. Yo creo que Merino sabía que si jugaba 15 días antes de que diera la lista, iba a estar en la lista.
5: Pero
0: y eso le ha quitado seguramente
5: rollo,
0: presión.
5: De buen rollo en el más amplio sentido de la palabra, es decir, incluso con los medios de comunicación. O buen rollo
0: no.
5: con el entrenador, porque con Luis Enrique estaban encantados, ¿eh?
0: No, yo hablo de ambiente dentro. No, y el ambiente con Luis Enrique era bueno también. Pero yo hablo del ambiente dentro, vale, el ambiente con el entrenador, que no todas las selecciones pueden decir lo mismo, ¿eh? Ha habido selecciones que han tenido un ambiente medio regular. Miguelito, ha hablado también Oyarzábal.
6: En el último Juanma, el último mundial, el ambiente con Luis Enrique no fue tan bueno, ¿eh?
5: ¿Entre ellos?
6: Había muchos jugadores que no casaban con lo de Luis Enrique, que veían, que era ningún nombre, David. Diciendo que había jugadores que no compraban el discurso de Luis Enrique, que les molestaba que hiciese lo que hacía en Twitch y que no entendían algunas decisiones que tomaba respecto a posiciones en el terreno de juego.
5: Pues lo disimulaban bien.
6: Como lo de Rodri, por ejemplo.
7: Rodri de central, ¿no?
5: Sí, Rodri estaba...
8: Rodri, en cuanto acabó el Mundial y nos eliminó Marruecos, lo primero que dijo es: nos ha faltado plan B, dijo Rodri.
5: Espero que Juanma, cuando tenga la oportunidad de entrevistar a Rodri, que la tendrá, le pregunte si está, se cabreó con Luis Enrique.
0: ¿Tú crees que es el momento? De verdad, perdón, David Sánchez. ¿Tú crees que es el momento, si tenemos a Rodri antes de una semifinal, de que yo le pregunte y busque mierda con lo de... ¿Tú sabes los palos que me caerían a mí por preguntarle eso?
5: ¿No des por hecho que España está en la semifinal?
0: No, ni tú des por hecho que vamos a... No, digo, antes de una hipotética semifinal.
5: Amigo.
0: Hombre, es que si no, ¿cuándo voy a entrevistar a Rodri? A ver, Miguelito, ¿querías decir algo?
8: Sí, sobre Oyarzábal, que, bueno, se le ha preguntado esta mañana, por ejemplo, si considera a Thibaut Courtois el mejor portero del mundo. Él dice que a lo mejor los mejores están aquí, como hizo el otro día Unai Simón, reivindicando los tres que compiten por el puesto. Y luego, como siempre que se le pregunta por alguna de sus estadísticas, de sus goles, nunca se da importancia, pues hoy le hemos preguntado por Mikel Merino. Le conoce bien porque ha estado muchos años en la Real Sociedad con él. Y esto dice Mikel de Mikel, Oyarzábal de Merino. Ya que me hablaras un poco del otro Mikel del equipo, le conocen muy bien Merino. ¿Qué aporta a este grupo? ¿Qué aporta a este equipo?
9: La jerarquía que tiene Mikel, muchas veces sin hablar, muchas veces sin decirlo, muchas otras veces levantando la voz. Creo que es un jugador importantísimo para nosotros. Creo que él mismo tenía dudas de si iba a poder estar aquí y creo que se ha demostrado que todo es posible y que la gente obviamente lo valora, lo quiere y que es muy importante para nosotros. Entonces, bueno, creo que todos somos importantes, todos sabemos que podemos tener nuestro momento en una competición así, porque en la Euro también nos tocó demostrarlo y nada, que ojalá lleguen más momentos felices para él, que serán en consecuencia para el resto.
0: Bueno, pues Merino, bueno, que nos metió en cuartos de final.
8: Pues aquí estamos, Juanma, con algunos compañeros que van llegando a la sala
0: de
8: prensa.
0: Ya estáis en la zona de prensa de aquí del estadio, ¿no?
8: Estamos en la sala de prensa, al final, sentaditos aquí. Hay una cortina negra detrás, esperando a Luis de la Fuente, que va a llegar.
0: A ver si sale el mago, pues, Pop, en vez de Luis de la Fuente.
8: Pues vete tú a saber cualquier cosa.
2: David Copperfield, ¿no? Es más americano.
0: Bueno, no, el mago Pop en Estados Unidos
2: es verdad.
0: Ha arrasado, ¿eh?
2: Sí. Tiene un teatro ahí en Nueva York.
8: Y en Barcelona, gente ilustrada que sabe de la selección, que sabe de fútbol, por ejemplo, Raúl Varela, compañero de Radio América, presentador de La Tribu.
0: Un histórico. Varela, ¿qué pasa? Muy buenas.
10: Muy bien, compañero, vecino.
0: Raúl Varela, de Radio Marca, compañero de Radio Marca, que narra los partidos en Radio Marca.
5: ¿Es vecino?
0: Sí.
10: Bueno, somos vecinos en la realidad, eso es verdad. Sí. Y fuimos vecinos el otro día en el campo, ¿no? Nada más.
0: Sí, una, efectivamente.
10: Así de cuñado, de
1: buen interno. Le diste cobijo porque no tenía de dónde.
0: Oye, si ves cómo me abrazó.
2: Me abrazaste.
0: Te digo una cosa.
10: La mano socorre muchas veces durante la liga y había que corresponder, estar a la altura, porque Lama durante todo el año nos echa muchas manos. Esa es la realidad.
0: Varela, te voy a decir una cosa. El mejor abrazo que me han dado este Mundial me lo has dado tú, con el gol de Merino.
10: Eso es verdad.
0: De verdad. O sea,
10: por mi parte sí. No,
1: eso es lo
10: tuyo, pero por mi parte sí.
0: Sí. ¿Cómo estás tú de cara al partido de mañana? ¿Tienes miedo que se nos vaya un poco la cabeza a una semifinal con Francia sin haber jugado este partido contra Bélgica?
10: Yo creo que la principal amenaza, ¿no? Que ha habido un esfuerzo mental importante, ¿no? Para afrontar el choque ante Portugal, porque llegaba a España con alguna duda y quieras que no, a todo el mundo le apetece la semifinal con Francia, como seguramente le pueda estar pasando ahora mismo a argentinos y a ingleses, ¿no? Que todo el mundo está esperando un poco ahí a ver si Dios tiene otra mano, ¿no? Para que Messi le marque un gol a Inglaterra, ¿no? Y se olviden unos de Suiza y los otros de Noruega. Yo creo que somos muy superiores y el partido de hoy de Francia y de Marruecos le puede dar alguna pista a España, ¿no? De que al final, como dice De la Fuente, como ayer supimos por ese vídeo del Inside, ¿no? Que hicieron en la previa del partido ante Portugal, cuando dijo De la Fuente, me parece que lo dice así como dicen las cosas, como que no quiere, pasaba por allí de chavales, si lo hacemos bien, somos los mejores, ¿no? Es algo que repite mucho, aquí hacemos mucha coletilla, mucho chiste con eso que dice De La Fuente habitualmente, pero en realidad yo creo que si España hace las cosas medianamente bien, es muy superior a Bélgica, que creo que mentalmente le va a suponer un, no sé, una especie de muro este partido, porque yo sí creo que asumen que es una selección inferior a la española.
0: Tengo ganas de ver un día más a Lamín, Raúl, ver un poco si progresa adecuadamente, si
10: mira,
0: si
10: aprovechando que tienes ahí a David y como lo conozco, ya sabes que cuando fue la convocatoria era la selección azulgrana de Luis de la Fuente, luego cuando empatamos ante Cabo Verde ya volvíamos a ser selección española y ahora ya volvemos a ser selección azulgrana, que si Pedri, que si Gavi, que si el otro. Bueno, en realidad es hay que decirlo así, tampoco pasa nada, pero de todas las grandes estrellas, de toda la colección de cromos del Mundial, es la que peor imagen está ofreciendo. Esa es la realidad, está muy por detrás de Olise, de Mbappé, de Haaland, de Harry Kane, de Bellingham, incluso de Vinicius, de Cristiano, que se ha ido, que ha marcado 3 goles. Todos estamos a la espera del gran partido de Lamine, que sabemos que lleva adentro, ¿no? Este no va a ser su Mundial, pero lógicamente lo va a amortizar y lo va a justificar.
0: Bueno, yo discrepo, ¿eh? Francia. ¿Cómo que no va a ser su Mundial? ¿Y si mete el gol de la final, no es el Mundial de Lamine?
10: Bueno, será el que meta el gol de la final, pero Mundial, como, hombre, yo creo que ahora mismo en la selección hay 4 o 5 jugadores que a nivel de rendimiento están muy por delante de él.
0: Sí,
10: en el global,
0: sí,
10: me refiero.
0: Sí, evidentemente.
10: Otra cosa que sea el más decisivo, digo, el partido más determinante.
0: No, pero es que ahora llegan los partidos determinantes, de verdad. O sea,
10: esto bueno, ya hemos esperado muy... para esto, ¿no?
0: Sí, por supuesto. Siempre pensábamos que iba a llegar al 100%, justo, en octavos, pues... cuartos, semis y final. Pues
10: aunque ahora haya autovía y que Manolo la recorre mucho por ahí... Los cataplines en Despeñaperros. Bueno, por mañana empieza Despeñaperros, ahí en Casa Pepe, ¿no? ¿Cómo se llama? Pues ahí.
0: Sí.
10: Mañana.
0: Vale. Venga. Muy bien. Varela, muchísimas gracias. Un abrazo.
10: A ti. Hasta mañana, chao.
0: Gracias, gracias. ¿Qué más por ahí abajo, por la zona de prensa?
2: Iván Martín, de OK Diario, ya está aquí, está escuchando atentamente a Varela. ¿No estás de acuerdo con lo de la Lamine Yamal, Iván?
7: Bueno, puede ser su Mundial. Hay que ganar a Bélgica. Yo creo que vamos a ganar a Bélgica. Y su Mundial tiene que ser ganando a su campeona del mundo, ganándola a él, que es Francia, ¿no? Y creo que ahí va a empezar su Mundial y luego ya pues ganar.
0: O sea, ya está otro que ya está pensando en Francia. Nada, ya sabes, no hay nada que hacer, macho. Estamos todos...
7: No, pensando en Francia no. He dicho,
0: ¿cómo que no? Si dices, ya estás hablando del partido de Lamine contra Francia.
7: Claro, porque es ese día, es el día donde tiene que aparecer Lamine, donde los mejores.
0: Pero ¿y mañana no? Mañana no.
7: No, mañana tiene que aparecer Oyarzabal, por ejemplo, que tuvo un día complicado y tiene que aparecer Pedri. Yo quiero que aparezca Pedri y quiero que mañana es el día para que aparezca Pedri y saque esa magia que tiene el canario.
0: Pedri lo vimos un poco contra Austria, ¿eh? Enseñó ahí un poco la patita en la segunda parte contra Austria, pero es verdad que nos falta esa mejor versión que tenemos que encontrarle ahí en el centro del campo.
7: Vamos recuperando a todos, a Rodrigo, sí, para que venga Pedri y luego ya pues Lamine, ¿no? A definir esto.
0: Porque Iván, no esperas ningún cambio en absoluto, ¿no? Para mañana, digo.
7: Yo creo que no, ¿no? Yo creo que todos coincidimos, ¿no? Lo que funciona no se toca y Pedro Porro tiene que estar en el lateral derecho y obviamente Dani Olmo, que ya vimos que es clave en esta selección española, no fue titular contra Uruguay, se le echó de menos y ya no se puede tocar a Olmo. Y a Pedro, obviamente.
0: ¿Aventuras una rueda de prensa ahora de La Fuente con muchas preguntas sobre Francia y que pueda haber un poco cornada de La Fuente por preguntar por Francia y no por Bélgica?
7: Bueno, yo creo que la respuesta es clara. Lo ha hecho durante todo el Mundial, ¿no? El partido más importante es el siguiente. Si lo fue Cabo Verde, lo fue Arabia, lo fue Uruguay, luego Austria y igual el siguiente es Bélgica. Así que yo creo que no va a hablar de nada más y no debería hablar de nada más.
0: No debería, pero el problema sois vosotros, que vais a preguntar todos por Francia.
7: No sé, yo creo que no se tiene por qué preguntar por Francia porque mañana es un partido complicado. Mira, yo cuando veníamos de entrenamiento, hablaba con un compañero, con Oscar Maya de EFE, que conoce bien el fútbol francés, y decía, no hay ninguna opción de que España pierda, salvo que Courtois esté en modo Courtois. Creo que es el mayor peligro, ¿no? que tiene
0: Perfecto.
7: Que puede sufrir mañana España.
0: Gracias, Iván, un abrazo.
7: Otro.
0: Nos pide paso Javi Gómez, que está con Makelele. Javi.
11: Se lo están llevando, Juanma, porque tiene otro compromiso con la tele que colabora. Estaba aquí de tertulia con los medios franceses y se le lleva, se va corriendo, que tiene compromiso, me ha dicho.
0: Vale.
12: Juanma.
0: ¿Qué ambiente hay por...? Sí.
12: Ah, no. No, que yo creo que la rueda de prensa va a ir más en la línea de preguntarle por Yamal. Por eso que decías tú, ¿cuándo va a aparecer? ¿Cuándo va a resolver un partido? ¿Cuándo va a ser determinante? que por Francia.
0: No lo sé.
12: Creo que las preguntas van a ir más en esa línea. Y con respecto a lo que decías de Yamal, yo creo que para que aparezca el verdadero Yamal, tiene que empezar a disfrutar. Yo es que le veo obsesionado. O sea, le veo ansioso, le veo...
0: Yo le veo un pelín serio. Para lo alegre que es él, le veo un pelín serio en el... Y ya no digo solo en el partido. Las pocas veces que se le ve y tal, le veo un pelín serio. Tengo ganas de que se le alegre el gesto.
1: Le veo demasiado responsabilizado.
0: Sí.
1: Yo le veo demasiado responsabilizado.
0: Debería estar tranquilo porque es lo que estamos diciendo.
5: Yo no le veo tan mal como vosotros, ¿eh?
0: ¿El qué? ¿Cómo?
5: Yo no le veo tan mal como le veis vosotros.
0: No. Yo no he dicho que le vea mal. Yo he dicho que él tiene la sensación de que tiene que aparecer ya cuanto antes, que esté tranquilo. Porque cuando
1: menos lo espera, está la obligación de que tiene que ganar todos los partidos. Él piensa que tiene que meter 3 goles en todos los partidos, dar 3 asistencias y ser mejor. Que no, hombre, que no. Que tienes que decidir en los momentos puntuales que los equipos están para ayudarte cuando tú no estás bien y que luego tú aparezcas cuando realmente tienes que aparecer.
0: Una cosa, Elena. Hoy ha hablado Lamín en Mundo Deportivo y ha dicho más o menos que espera aparecer ya, ¿no? O sea, o que siente que ahora llega su momento, ¿no? ¿Elena?
2: Sí. Sí, sí, porque Lamine ha hablado en Mundo Deportivo y ha dicho, bueno, que él es muy autoexigente, que a la hora de la verdad es cuando saca su mejor versión y que si le hemos visto frustrado el día que ganó el MVP no es porque no marcase o no asistiera, sino porque tenía la sensación, ya lo contamos aquí, y lo ha confirmado, que él puede dar mucho más, que tiene mucho más potencial que mostrar y cree que ahora vamos a ver su mejor versión, porque hasta el momento, pues después de 2 meses parado, tenía que coger ritmo, no se sentía del todo bien, que si algunos dicen que busca el gol desesperadamente es que no ven todos los partidos del Barça, porque el 60% del tiempo dice que intenta irse de los rivales, así que yo lo he visto en esta entrevista muy confiado, muy seguro de sí mismo y creyendo que mañana por fin vamos a ver su mejor versión, el mejor Lamine Yamal del Mundial.
0: Es la 1:05, las 12:05 en Canarias, te voy a tener que dar la razón con este estadio, Lama, es abierto, pero aquí arriba hace un calor ahora importante con la Uralita
5: esta. ¿Se ve la línea de banda?
0: No se ve la línea. Ni se ve la línea de banda y tengo mucho calor, me está dando el sol en la cocotera. Y puedo decir cualquier barbaridad de aquí a la 1:30.
5: ¿Y un gorrito?
1: Te castiga Dios.
0: Sí, el gorro encima me he cortado el pelo, el poco que me tengo por arriba y me está dando más todavía. O sea que esto es lo que hay. Mensajes, ¿qué dicen los oyentes que están escuchando este partidazo? Alberto Arauz.
13: Tengo 48 castañas y llevo viendo fútbol muchos años, quizá desde los 15. Y creo que Francia es el equipo más potente que he visto nunca en selecciones. Muy buenos, los delanteros titulares y los que salen, todos entre los 10 mejores del mundo. Es un equipo impresionante. Qué injustos son algunos con un tipo que hace 1.5 meses iba cojo, que tiene 18 años y que ya nos dio una Eurocopa. Dejadlo crecer. Olmo lo dijo, él recibe y le marcan 3. Veo mucho cachondeíto y desprecio hacia Bélgica como si fuera el Villaconejos de arriba. Me parece que estas sobradas son propias de gente que no sabe demasiado de fútbol. No estáis cayendo en que Bélgica va a jugar con mucho ritmo y ese es justo el punto débil de España. Así que mucho cuidado porque nos pueden matar a correr. Pues para mí la única que puede ganar a Francia es España, porque la única forma de batirles es quitarles el balón. Y en eso yo creo que es mejor España. Y mira, un oyente marroquí nos manda este mensaje. Dice, soy marroquí y desde ya voy con España, mi segundo equipo. Veo a España como campeona ganando sin problemas a esta Francia. Porque aunque tenga mucho talento delante, la defensa de España está muy top.
0: Por cierto, que tenemos que contarles si hay cualquier tipo de problema en París después de la victoria de Francia sobre Marruecos, a ver si hay algún disturbio importante, porque ya durante la tarde las tiendas más importantes del centro de la capital francesa se habían protegido con tablas todos los escaparates para que no hubiera, pues para que no se le rompieran los escaparates. Así que bueno, si hay cualquier noticia también se la contaremos aquí en el partidazo. Son las 12:57, 1 hora menos en Canarias, sigue el partidazo.
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2: Es la 1 y 2, son las 12 y 2 en Canarias. 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En esta programación especial de la Cadena COPE en este Mundial 2026. Mundial al que ya le quedan 3 partidos de cuartos, las 2 semifinales, el tercer y cuarto puesto, que es el partido más odioso que hay en el Mundial, y la gran final, que es el domingo 19 en Nueva York. Domingo 19 a mediodía en Nueva York, 9 de la noche, hora peninsular española. Dan 40 grados para ese momento. O sea, es una final, un infierno. Pero ojalá estemos en ese infierno. Nos está escuchando nuestro compañero belga, Ludo Van de Valle, que es compañero del periódico Nieuwsblad. Hola, Ludo, ¿qué tal? Muy buenas noches.
3: Buenas noches, buenas tardes aquí.
2: Sí, buenas tardes. Estás aquí en el estadio, ¿no? Estás en el SoFi Stadium.
3: Sí, sí, sí. No, todavía no. Vamos a salir en 5 minutos, cuando está terminado eso, porque para ir a la rueda de prensa de España.
2: ¿Qué ambiente tenéis en la selección belga? ¿Cómo está la situación? Supongo que muy, muy contentos. ¿Y qué expectativas tiene la selección de cara a este partido frente a España?
3: Ok, hemos empezado el torneo un poco mal. Hemos empatado con Egipto y Irán, pero después, desde Nueva Zelanda y el milagro de Senegal, ya estamos muy bien.
2: El mejor partido, el último, contra Estados Unidos. Y ha sido un partido en el que se quedaron en el banquillo hombres como Doku, como Lukaku, como De Bruyne. Mañana, ¿lo normal es que no jueguen estos 3 jugadores contra España en el equipo titular?
3: Doku no va a jugar, pienso. Lukaku tampoco. De Bruyne, no lo sé. Pienso que es 50-50. Entonces, es De Bruyne un Van Aken, pero esto no lo sabemos. Esperamos saberlo en una hora, cuando es la rueda de prensa de Rudy García, el seleccionador belga.
2: Ludo, si te preguntara por cuál crees que es el principal valor, la principal fuerza de vuestra selección, de Bélgica, ¿tú qué dirías?
3: Ahora, ese es el colectivo ahora, porque no tenemos los talentos de 2018 en Rusia. No tenemos Eden Hazard, no tenemos Vincent Kompany. Lukaku es, ok, 33, De Bruyne 35, entonces son un poco mayores. Entonces es el colectivo y el ambiente en el grupo parece ser fantástico. Todo el mundo ayuda al otro, entonces esta es el gran... Y tenemos un portero de clase mundial, pero esto lo sabéis.
2: ¿Y cómo está la gente de cara al partido frente a España? ¿Qué posibilidades le dais a Bélgica contra España? ¿Cómo os veis en ese partido? No,
3: para ser sincero, no mucho. Porque
2: no mucho.
3: Como España puede jugar con la pelota, tendremos muchos problemas. Pero es fútbol, nunca lo sabes. Eso es nuestra... lo que esperamos, que es el fútbol, que hace lo que siempre, a veces lo hace, es una sorpresa, y esto, ok, lo necesitamos para ganar a España.
2: ¿Cuántos millones de personas ven los partidos de Bélgica allí en Bélgica? ¿Cómo es la fuerza de la selección allí en Bélgica?
3: Ok, ha cambiado mucho. Te he dicho que en el inicio fue muy mal, pero después Senegal, el milagro de Senegal es bien. Pienso que será porque tenemos dos partes de países. Tenemos el parte francés y el parte flamenco. Pienso que tres millones y medio, algo así.
2: Sí, vale. ¿Y cuánta gente vive en Bélgica?
3: 11 millones.
2: 11 millones, claro. Pues eso es un porcentaje muy, muy elevado. Ludo, sí. Te mando un abrazo enorme. Nos vemos ahora en la sala de prensa. Gracias por estar en El Partidazo.
3: Okay. Hasta luego.
2: Gracias. Es nuestro compañero Ludo Van der Valle, que es del periódico Nieuwsblad. Nos está escuchando y nos va a dar una mala noticia, por desgracia, nuestro compañero de los servicios informativos, Íñigo Palomar. Hola, Íñigo, muy buenas.
4: ¿Qué tal, Juanma? Muy buenas noches. Bueno, pues la lamentable y trágica noticia que tenemos que dar a esta hora es que 6 personas acaban de fallecer en el grave incendio forestal declarado en el municipio, en Almería, en el municipio almeriense de Los Gallardos. En concreto, han muerto en una pedanía del municipio vecino de Bedar y han sido algunas de las víctimas halladas dentro de sus propios vehículos. Digo algunas porque no está confirmado que sean las 6 exactamente. Estamos a la espera de que nos vayan actualizando las noticias desde el 112 de Andalucía. También han sido trasladadas al hospital otras 2 personas por estas llamas que, bueno, están siendo muy virulentas. De hecho, la potencialidad del fuego ha hecho que la Junta haya elevado el plan Infoca a fase de emergencia, situación operativa 2, que, como bien sabéis, esto implica la participación de la unidad militar de emergencia. Bueno, la Junta ya ha verbalizado sus condolencias y Juanma Moreno, el presidente de la Junta, recientemente investido, acaba de instar a la población a mantener la máxima cautela. Así que, Juanma, esa es la trágica noticia que tenemos que contar. En Almería han muerto 6 personas por este fuego, después de que en España estemos atravesando un episodio bastante grave de incendios, tanto en Andalucía como en Cataluña, como en el resto del territorio.
2: Gracias, Íñigo. Descansen en paz estas 6 víctimas. Un año más tenemos que estar pendientes de los incendios. Es evidente que el trabajo que hay que hacer previo habrá que revisarlo, porque son muchos años ya con este drama en nuestro país. Y todo el apoyo a la gente que trabaja en la extinción de los fuegos, jugándose la vida cada día. Descansen en paz estas 6 víctimas en Almería. Es la 1:08, las 12:08 en Canarias. Seguimos.
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2: Aquí seguimos en el partidazo de la cadena COPE, en directo desde el SoFi Stadium, con la asistencia técnica de Sergio Jiménez. Así estamos de a gusto en esta posición de comentarista, desde la que mañana va a narrar Manolo Lama ese España-Bélgica. Maldini, ¿quieres apuntar algo de Bélgica respecto a lo que nos ha dicho el compañero? ¿Alguna novedad que quieras apuntar tú sobre lo que nos espera mañana?
3: Bueno, que la primera parte contra Estados Unidos fue buenísima. Es un equipo que ha renacido tras esa remontada que decía el milagro de Senegal, ¿no? Y es así. Y jugó muy bien la primera parte. Fue un equipo agresivo, un equipo que apretó arriba. Le salió todo bien, los cambios le salieron bien. Se lesionó Onana, con lo cual lo que va a hacer mañana prácticamente seguro es meter a Tielemans. En el partido empezó con Onana, con Onana y con Tielemans por delante. Y lo que va a hacer es meter a Tielemans por detrás y meter delante a Van Aken, es lo que yo creo que va a hacer. No creo que juegue De Bruyne, va a jugar Van Aken, que es un futbolista muy de ida y vuelta, sabiendo que España va a tener fases de dominio. Yo creo que es un equipo peligroso, ¿eh? Luke Bacchio está muy bien, España es superior, pero creo que el nivel de Bélgica mañana va a ser seguramente por encima de lo que muchos imaginan. Pero bueno, yo creo que España debe ganar, pero no va a ser un partido fácil, estoy convencido.
2: Vale.
4: Al resto de los Jomas,
2: todos veis partido fácil.
4: Sí. No, digo, si tú ves los partidos de Bélgica, ves la primera fase y ves hasta el minuto 86 del Bélgica-Senegal y dices, le vamos a meter 5-0. Si ves los 10 minutos en los que Bélgica remonta y ves el partido de Estados Unidos, dices, joder, este equipo corre. ¿Cuál es la diferencia? En los primeros partidos jugaba el carro de los veteranos y en el segundo juegan tíos con ganas que corren y que pelean. Los veteranos tienen más fútbol, más clase, pero meten la pierna y duran físicamente menos que los que juegan ahora. Pero a los veteranos y a los jóvenes, España les tiene que ganar.
5: A ver, chicos, viene a ver, Javi Gómez. Sams. Si viene de Sams, a ver si está Raúl por ahí y puede traducirlo.
6: Sur cette demi-finale qu'on attend tous, vous avez des bons problèmes. A gauche, Bradley Barcola, Désiré Doué, Manu Koné fait un gros match aussi.
7: Está preguntando por la delantera, por las posibles combinaciones, ataques.
8: Très bien comme ça, y en el que commence.
7: Están jugando muy bien, hemos jugado muy bien desde el principio.
8: Je veux que celui qui commence il soit bon et celui qui rentre qu'il soit bon aussi. Donc voilà, après c'est des profils différents. Si je fais le choix aujourd'hui de.
7: Tenemos muchas alternativas, podemos elegir diferentes atacantes.
8: En face de lui, et je pense que déjà ça a limité Hakimi dans ses montées. Puis même si c'est un très très grand joueur, voilà, s'il est plus en difficulté pour défendre, c'est plus à l'intérieur sur son pied gauche que sur son pied droit à l'extérieur.
7: Donc, y tenemos muchas alternativas, tanto por el interior como por el exterior. Todos los jugadores están en muy buena forma y vamos a ver.
8: Oui, il y avait ça, et puis un petit.
7: ¿Has pensado en la posibilidad de que viera una tarjeta amarilla a Olise o Mbappé?
8: Aussi au niveau des muscles, ben Warren, même s'il a pas eu une minute de jeu, il se tient prêt, il est à fond, et avec la rentrée qu'il fait, oui, il pourrait être un titulaire dans beaucoup d'équipes, même dans l'équipe de France.
7: Mis jugadores que tengo en el banquillo serían titulares en cualquier equipo, pero este es el equipo de Francia y todos los jugadores son importantes.
9: Oui, alors là,
8: elle est facile,
9: c'est
8: celle-là.
9: Pas celle que j'allais faire.
8: Ah, ben non. Ça aurait été sympa de votre part, mais c'est les étrangers qui la font,
9: c'est pas grave. C'est la persévérance, c'est quoi? Quand on voit les physionomies du match, Paraguay, là, le Maroc.
8: Ouais, ça n'a rien à voir. Oui, mais celui-là, on a fait ce qu'il fallait en première mi-temps. Bon, au-delà du pénalty arrêté, on a trois occasions.
7: Después del pénalty fallado por Mbappé, hemos tenido otras tres ocasiones. Creo que hemos estado muy bien en ataque.
8: Oui, et si on avait plus d'efficacité, déjà.
7: Necesitamos un poquito más d'eficacia en los próximos partidos.
8: Les efforts que faire l'adversaire pour récupérer le ballon forcément
7: pero también hay que tener en cuenta los esfuerzos que hace el adversario por recuperar la pelota
8: y on a aussi capacité d'aller presser, d'aller chercher et de pas laisser respirer l'adversaire, mais ça vient aussi des
7: y tenemos la capacidad todavía de tener más la pelota, de buscar más acciones ofensivas. Y en semifinales vamos a necesitar hacer más cosas.
8: Il faut avoir un milieu de terrain qui est intelligent, équilibré, une défense efficace aussi. Donc on a ça.
7: Y necesitamos ser eficaces e inteligentes en el medio del campo.
2: Bueno, pues son las declaraciones de Sams. Si dice algo más
4: destacado. Le va a preguntar Javi en español,
2: ¿sí?
4: ¿Eh?
2: ¿Ah, sí? Javi, ¿le puedes preguntar en español?
4: Claro. Vale. Le va a preguntar, claro.
8: Aussi fort que nous, mais.
7: Nos enfrentamos contra los que se enfrentamos, serán muy fuertes como nosotros.
10: No sé por qué lo hacéis con 4 ofensivos.
8: ¿Por qué? Pero no es la primera vez. Mais arrêtez, si vous... vous mais à Doha, vous savez comment on a joué? Il y avait Griezmann à la place de...
7: No es la primera vez que jugamos con cuatro delanteros, ya cuando jugaba Griezmann jugábamos con cuatro.
8: Ils sont pas quatre?
0: Non, totalement.
8: Ben oui, mais je sais pas, moi...
5: Vous dites comment, comment está Kylian? Para España, ¿cómo está Kylian?
8: Kylian tiene un pequeño dolor, ¿cómo se dice? Caviglia.
5: ¿Tobillo?
8: Tobillo, pero nada... Nada grave.
5: No preocupa para el siguiente.
8: No. Nada. Voy a ver mañana en televisión. No prefiero nada. Estamos no en semifinales. Vamos a ver cuál es el equipo que sale de frente.
5: ¿Ha parecido más fácil de lo esperado?
11: ¿Qué? Está muy bien el equipo ahora.
8: Sí, cuando un equipo llega en semifinal, hay peor, ¿eh? Hay muchos equipos que... han vuelto a casa, no sé si estamos aquí, porque hemos hecho las cosas muy bien. El partido ante Paraguay ha sido muy difícil. Hoy no es que es muy difícil, pero creo que la Francia merece la victoria hoy también.
5: ¿Y usted cómo está?
8: Bien, contento.
5: No se lo veo en la cara.
8: ¿Eh?
5: No se lo veo.
8: Sí. Hombre, estoy atento porque los franceses a veces...
5: ¿Eh? ¿Te critican?
8: ¿Eh?
5: ¿Te critican?
8: No, crítica, no.
5: En España le halagamos, ¿eh?
8: ¿Eh?
5: En España le halagamos.
8: Ah, voy a venir.
5: La COPE está moriente, en la COPE está moriente, es que habla siempre bien de usted.
8: Nando, el mejor de todos.
5: Gracias, de Sams.
2: Enorme Javi, sí señor, enorme ahí. Nando Morientes, siempre habla muy bien Morientes. Sí.
5: Y se lo tengo que sacar de todas las conversaciones que tenemos para que me mire con buena cara, porque si no.
2: Está muy bien, está muy bien. Grande ahí, Javi. Yo creo que lo que se refería es que a los franceses a lo mejor se les nota menos la alegría en la cara.
5: Quiero
2: decir eso. No que le criticaran a los franceses, sino han dicho, no, los franceses como que son así, como que se les llevan más la alegría por dentro que por fuera.
12: Y luego le sacan las comparaciones con el 18. Yo creo que les pasa como a nosotros con el 10, que el mundial que hemos ganado siempre estamos comparando un equipo con otro, cuál es mejor, cuál es más ofensivo.
2: Sí. Oye, enorme Javi Gómez, sí señor, ahí con el micrófono de la cadena COPE en directo con The Sams, que ha dicho, ha sido más respetuoso que todos vosotros y ha dicho que él no prefiere a ningún rival.
4: Casi se le escapa,
2: Venga, por favor.
4: Hombre.
13: Juanma, pero en el fondo, yo creo que a España no se la quiere encontrar.
2: Hombre, no. Claro
13: que
2: no.
13: Escucha, es que las dos últimas experiencias que tiene estará diciendo, joder, estos tíos me ganaron 4-5, la otra vez me ganaron 2-1 y me mandaron en la Eurocopa a casa, que a lo mejor, oye, tiene ánimo de revancha, pero ha sido educado, sí. No se ha mojado tanto como nosotros, pero a España no la quiere ni en pintura.
2: Efectivamente. Bueno.
14: Seguro que ha habido un pequeño sustillo de... Supongo que lo habéis comentado, un pequeño sustillo de Mbappé que se ha retirado, pero luego viéndole cómo brincaba tras ganar,
2: está contado, sin problema. Perfecto. Va a jugar la semifinal, sea contra quien sea, sin ningún tipo de problema. Gracias, Javi. Vámonos hasta Miami, porque atención, ha hablado otra bestia de este mundial, Haaland. Nacho García, Miami, muy buenas.
15: ¿Qué tal? Muy buenas, chicos. Pues sí,
2: El sábado a las 11 de la noche, hora peninsular española, Noruega-Inglaterra. Y Haaland ha hablado antes de este partidazo.
15: Te voy a añadir una cosa. Juega Inglaterra, juega Noruega y va a haber un tercer integrante del partido, que es el calor que puede hacer el sábado a esa hora. 5 de la tarde, es el primero de todos los que se han jugado aquí en Miami, que va a ser tan temprano. Y recordemos que es estadio sin techo, que podemos estar en ese momento del día como al pico de temperatura, unos 33, 34 grados, más la humedad. Están bastante adaptados al clima de aquí los noruegos, porque llevan ya aquí 3 días en el sur de la Florida. Están todos sanos, están tan aclimatados que hasta ayer el propio Haaland estuvo jugando al golf, así que fíjate si están cómodos. Te cuento una anécdota. Ayer Noruega tuvo que cambiar de hotel, se quejaron de ruidos, se quejaron de suciedad. Lo curioso es que es el mismo hotel que había usado Argentina hace pocos días y ahí no hubo ninguna queja, así que y el hotel lo conozco y te aseguro que me ha extrañado mucho, sobre todo la parte de la suciedad. Pero bueno, hablando de lo de Haaland, vamos a escucharle porque ha querido ser muy claro del sueño que está viviendo con su selección. Noruega tiene sensación de que es un momento histórico, de hecho están sacando a los pesos pesados. Ayer escuchamos a Odegaard, hoy hemos escuchado a Haaland y Haaland decía eso y también tiene muy claro para quién es la presión del partido del sábado.
16: Yeah, I didn't expect this at all.
17: No lo esperaba, la verdad. Lo dije muchas veces, incluso antes del partido contra Brasil. No lo esperaba, y ahora tampoco, para ser honesto. Estar con Noruega en unos cuartos de final del Mundial es muy sorprendente, incluso para mí. Creo que hay otros claros favoritos ahí. Inglaterra es uno de ellos. Así que todos deberíamos poner toda la presión en los ingleses.
15: Bueno, pues estaba convencido de que la presión es para ellos y desde luego que es así. También habla mucho de lo especial que fue ganar a Brasil y que es un poco el mismo rollo que tienen que seguir el sábado contra Inglaterra. De Inglaterra te cuento bajas. Jordan Henderson, el centrocampista del Brentford, que ya sabes que se lesionó saltando esa valla en México, le han operado allí en Kansas City, donde está concentrado hasta hoy Inglaterra, va a ser baja y también va a ser baja Jordan Kwanza, que está sancionado. No nos consta que haya habido ninguna llamada del primer ministro británico a
2: Infantino.
15: Dos partidos. No jugaría hasta una hipotética final, así que hay bastante mosqueo también en la derecha.
4: Otra vergüenza
15: inglesa. Sí. Evidentemente se creó un precedente con lo de Balogun y ya vamos a tener que fijarnos siempre que haya algo así. Y nada, de Inglaterra te digo que están encantados con Kansas City, porque estuvieron allí toda la primera fase. Y luego cada vez que han tenido oportunidad de avanzar rondas y volver a concentrarse, pues en este caso siempre han vuelto a Kansas City. Ya mañana van a estar aquí en Miami disponibles para los medios. Es el día antes del partido. Tienen la obligación tanto de atender a los medios como de hacer el entrenamiento a puerta abierta.
2: Perfecto. Gracias, Nacho. Un abrazo.
15: Otro hasta mañana. Vaya
2: partidazo este Noruega-Inglaterra. Ojo a Haaland, ¿eh? Ojo al desafío de Haaland contra Inglaterra después de haber eliminado a Brasil, nada menos. A ver qué es lo que pasa. Hugo Ballester nos va a contar el Argentina-Suiza. Es que mañana tenemos un partido de cuartos, que es el de España, pero el sábado tenemos dos. A las 11, el Noruega-Inglaterra, y a las 3 de la mañana, el Argentina-Suiza. Que ojo a la Argentina-Suiza, ojo, porque ya hemos visto los problemas que ha pasado Argentina, tanto en 16avos con Cabo Verde como en 8avos con Egipto. Hugo Ballester, hola Hugo, muy buenas.
0: Así es, ¿qué tal? Muy buenas, Juanma. Penúltima sesión de trabajo aquí en Kansas City, tanto para Argentina como para Suiza. Scaloni tiene a todos sus futbolistas disponibles. Lo de Cuti Romero contra Egipto se quedó en un susto, solo calambres. Y no parece, Juanma, que vaya a haber cambios en el once una vez que Tagliafico y Paredes han recuperado su sitio en el equipo. Más dudas en Suiza, que a esta hora sigue pendiente de su estrella emergente, Johan Manzambic, del que dicen, por cierto, que el Newcastle está dispuesto a poner 60 millones de euros para llevárselo del Friburgo, que se perdió los octavos de final ante Colombia por una contusión en la rodilla izquierda, y vamos a ver si puede estar disponible para ese partido que decías del sábado en cuartos frente a Argentina, porque son, Juanma, 3 goles y 2 asistencias para este mediapunta suizo de 20 años.
2: ¿Alguno cree que va a tener problema o que puede haber sorpresa aquí con Argentina o no? ¿O es imposible?
18: Yo es que de Argentina me fío muy poco. O sea, me fío mucho de Messi, pero como equipo es un equipo muy poco fiable. Me parece que es bastante peor equipo que el que ganó el Mundial en Qatar. Creo que Messi está mucho mejor que en Qatar. Pero es que en lo colectivo me parece un equipo bastante, bastante, bastante justito. O sea, yo ya no me sorprendería que cualquier equipo deje fuera a Argentina.
14: Hombre, sí, pero si sufrió contra Cabo Verde y contra Egipto, ¿cómo sufrió? ¿Cómo no va a sufrir con Suiza? Suiza es bastante mejor que Egipto. Es un equipo que a lo mejor no tiene jugadores con tanto nombre, digamos, con respecto a otras selecciones europeas, los Rieder, los Freuler, incluso el propio Mbolo, Saka está un poquito venido a menos, pero como juega Manzambi, físicamente son bastante superiores. Yo creo que Suiza puede ganar a la Argentina tranquilamente.
12: Lo que pasa es que Cabo Verde y Egipto lo tenían perdido y se fueron arriba con todo. Fueron muy valientes y les salió bien. Yo creo que Argentina va a ganar porque habrá aprendido la lección, y también porque creo que Suiza se le va a cerrar como hoy se le ha cerrado Marruecos a Francia. Bueno, no cerrar un autobús, pero que sí que va a ceder completamente la iniciativa y no va a salir con tanta gente tan a lo loco, si quieres, como lo hizo Cabo Verde y Egipto.
13: Si es que lo paradójico...
4: Estamos hablando...
13: Perdona, Manolo, lo paradójico es que habiendo hecho dos partidos tan lamentables contra dos rivales tan inferiores, al final Argentina ha salido reforzado, porque como los ha ganado con ese toque épico de te llevo a la prórroga, te remonto el partido, de aquella forma, con el empujoncito de siempre, que no descartéis que llegue contra Suiza, pero oye, que les tiene la moral por las nubes. Esto es así.
4: De todas formas, yo voy a decir una cosa. Es verdad que le dieron un empujón el otro día con Egipto, pero el partido de Cabo Verde y en el partido de Egipto, Argentina hizo 340 veces más ocasiones que sus rivales. Que los mejores fueron en Cabo Verde, Bofinha, y el otro día el portero de Egipto, que las paraba de colores. Y que sufrieron, pero también están generando mucho fútbol.
18: Argentina, a mí lo que me sorprende, se merece estar por su fútbol, no claro, por los árbitros.
4: A mí lo que me sorprende es que le marquen tantos goles. Eso sí que me sorprende de Argentina. Que le marquen tantos goles. Porque, repito, yo ofensivamente les veo generar muchas ocasiones de gol. Ahora, defensivamente me parece sorprendente que Cabo Verde les meta dos, que Egipto les meta dos.
0: Es una que te sorprende a ti, Manolo, y que le ha sorprendido a Scaloni, que lo primero que ha hecho en cuanto ha podido ha sido recuperar a Paredes, quitar a Almada y tratar de dar un poquito más de cemento. Pero yo, como decía David, yo no subestimaría una selección que en el último partido, en 13 minutos, hizo 13 goles. Ay. Así que a mí me da la sensación que es cierto que es llamativo que le costara tanto con Cabo Verde y con Egipto, pero Argentina está aquí por méritos propios.
19: Y el nivel que mostró Argentina ante Egipto, yo creo que fue notable, o sea, fue el mejor partido de Argentina en el Mundial. Lo que pasa es que el nivel de los rivales no nos da para calibrar el momento de Argentina. Es que no se ha medido a nadie. Yo creo que hasta que se cruce con Inglaterra no vamos a poder valorar.
2: Sí, lo que pasa es que yo creo, Roberto, que el chute que han recibido con la remontada del otro día es
0: totalmente
2: un chute de que les pone en otra órbita emocional.
4: O sea, de creer.
2: Sí, claro. Están en una órbita emocional y a veces vale más algo así que un partido correcto, que un partido
0: corazón, bueno, Juan, corazón.
2: Claro,
0: alma,
2: porque
0: alma y corazón.
2: Claro, porque tú juegas bien contra Egipto y es lo esperado. Juegas bien contra Cabo Verde y es lo esperado. Pero claro, una remontada a falta de 11 minutos perder 2-0 y ganar 3-2, eso no lo espera nadie.
19: Hay mucha dependencia de Messi y vamos a ver cuando tenga enfrente a un equipo de verdad como Inglaterra, que tiene jugadores que le pueden poner freno. Vamos a ver si está Messi.
4: Pero bueno, cuando llegue a Inglaterra ya, son semifinales más, ya, ¿eh?
13: Claro. Para mí eso lo hace más generoso. O sea, para mí Messi está haciendo un mundial, sí. O sea, comparado al de Qatar, está dando mil vueltas. El mundial que está haciendo Messi ahora mismo le da mil vueltas al quinto en Qatar. Ese sí que fue un mundialito de penalti tras penalti.
0: Bueno, ahora es
13: está
0: que Nacho, un Nacho yo creo que lo que consagra a Messi como el mejor jugador de la historia no es el mundial de Qatar, es el mundial de Estados Unidos con 39 años y lo que está haciendo.
19: Pero sí, mira los rivales también, ¿eh?
18: Los que le ha tocado.
4: Tampoco le ha tocado Francia. Rivales peligrosos.
19: Para mí es el mejor de la historia. Hombre, ya simplemente el partido de Marruecos es más duro. El de Francia hoy.
4: Bueno, partido Marruecos. Te acabo de oír decir que este Marruecos a cambiar no te lo imaginabas.
19: A cambiar la identidad.
2: Bueno, son las 12:28. Os agradezco muchísimo a todos que hayáis estado en el partido.
4: Gracias por llamarnos.
2: Nada, voy a hacer tour y Wimbledon. Y de eso, como no habéis visto la etapa, ni sabéis, no tenéis ni idea.
4: Yo he visto la etapa, Juanma.
2: Nada. Pero como que es mentira, Manolo, es mentira.
4: Te lo prometo. Mira, te lo prometo.
2: ¿Qué cadena la ha dado aquí? A ver, ¿qué cadena la ha dado?
4: No, yo lo estoy viendo ahora mismo, Juanma.
19: ¿Dónde
4: lo estás viendo? ¿Canal aquí?
2: ¿Me puedes decir qué canal es?
19: RTV Play, lo está viendo.
2: No, estás geobloqueado.
19: Lo he intentado.
2: Pensé que era de naturaleza.
4: No me vendas milongas tú de geobloqueado.
2: Venga, Manolo.
4: Que no.
2: Que he intentado ver yo la etapa y no ha habido manera.
4: Que no te estoy diciendo que la estoy viendo ahora en diferido, coño.
2: Mándame una foto.
4: Ahora mismo una captura, toma.
19: Está viendo
4: una. Mira, ahora mismo, para que lo sepan, está subiendo el Tourmalet. McNulty se llama el tío este que va adelante. McNulty está subiendo. Sí, McNulty se llama, me parece, Belúa, ¿eh?
2: Espera un segundo.
4: A fila de unos.
2: Está empezando la rueda de prensa de La Fuente, me parece puntual, puntualísima. Elena, Miguelito.
20: Sí.
2: A ver, vamos a ver. Primera pregunta para De La Fuente.
20: Voy a preguntar el 11, ni si lo tiene, van a repetir los mismos que pasaron. Sí, una curiosidad. Suele decirnos que el 11 lo tiene previsto algunos días antes, depende de los encuentros, si le influye que un jugador haya destacado mucho, por ejemplo, Mikel Merino marcando un gol, o algo que ve en los entrenamientos que le sorprende, o cuando tiene una idea, normalmente, si no hay un contratiempo deportivo en forma de mini lesión, no lo cambia. La idea que tiene usted ya la lleva a práctica en el 11 de cara al partido de mañana. Gracias.
21: Javier, creo hacer una alineación de igual manera que hacer una convocatoria es la parte más difícil del trabajo de entrenador, en mi opinión. ¿Por qué? Porque una alineación no se hace precisamente si has estado solo, utilizando si has estado bien un día u otro, porque cada partido es diferente. Teniendo jugadores de un nivel altísimo, como tenemos nosotros, conociendo a los rivales, en ese análisis, todos los jugadores, por muy buenos que sean, no tienen las mismas características. Y hay algunos que esas características se adaptan mejor a una forma de poder atacar o defender a un rival. Entonces, eso es lo que te lleva, independientemente del rendimiento que ha tenido el día anterior, a hacer una alineación. Es verdad que no sucede con 11 jugadores, normalmente puede suceder con uno o dos jugadores, tres, no sé, por un número. pero siempre lo que hacemos es analizar muy bien al rival, ver de qué manera le podemos atacar, de qué manera hay que defender bien, y ahí componemos un once equilibrado para intentar ser superior al rival. Pero en ningún caso, y yo también aprovecho esta oportunidad para decir que en cualquier caso, si se produce un cambio, no es porque estés mejor o peor el día anterior. Si se produce un cambio, no es por castigar a nadie. Simplemente es porque para el partido inmediato pensamos que otro jugador puede reunir otras condiciones que entendemos en nuestro planteamiento que encaja mejor. No es porque si has estado mejor o peor el día anterior. Normalmente ese no me mueve a mí para tomar una decisión.
0: Elena.
1: Hola, Luis. Aquí Elena Condis de la cadena COPE. No sé si le ha dado tiempo de ver el partido de Francia, la victoria de Francia frente a Marruecos. Y si lo de Portugal fue un punto de inflexión y usted está todavía más confiado, ¿o siente ya los nervios porque mañana está el pase de semifinales y el medirse a Francia en juego? Gracias.
21: Sí, hemos visto el partido de Francia, nos ha dado tiempo y pues ha sido un partido, creo que ha sido superior Francia, ha ganado bien el partido. Bueno, pues ha demostrado el potencial futbolístico que tiene, que creo que es de todo desconocido. Y creo que, perdón, me decías luego la de Bélgica, sí. Sí, no, bueno, uno va construyendo la confianza, va construyendo una base más sólida a medida que van pasando los partidos, y si vas ganando, evidentemente, pues te da todavía más seguridad, más confianza, ¿no? El partido de Portugal fue muy importante, pero ya veníamos con mucha fortaleza en un crecimiento de que nos estaba aportando seguridad en los partidos previos. Llegamos a Portugal creo que muy bien, y mañana va a ser un partido totalmente diferente. Bélgica es una selección muy potente. Jugadores de juegan en España, en Inglaterra, en Portugal, en Francia, en Alemania, acostumbrados a ganar títulos, a pelear por títulos. Un partido muy difícil, y que si estamos los dos en cuartos es porque obviamente hasta este momento estábamos los ocho mejores.

0: garantizo que no pensamos más que en Bélgica. Vamos, Francia, porque me habéis preguntado. Si no, hasta que no pasemos, si pasamos, hay que pasar a Bélgica, un partido, insisto, muy difícil. Hasta que no lo pasemos, no seamos capaces de superar a Bélgica, empezamos a hablar lo que queráis de Francia. Hasta ahora, como aficionados al fútbol, podemos hablar, pero como profesionales, te garantizo que no existe para nosotros.
1: Don Luis de la COPE. Sí, señor. Este mensaje para todos los gañanes del partidazo. Comentaristas, oportunistas.
2: Llega como llega, habiendo recuperado a todos los futbolistas tocados, creciendo en sensaciones, ¿usted hubiera pensado que este es el escenario ideal para afrontar lo que le queda de campeonato?
0: Bueno, yo creo que quiero poner en valor lo que se ha hecho hasta ahora. Llegar hasta cuartos no es nada fácil. Vemos las selecciones tan poderosas, tan potentes que se han quedado en el camino. Aquí no regala nadie nada. Todo se consigue a base de un gran trabajo y de hacer las cosas muy bien. Pero estoy contento de cómo hemos llegado. Por el momento, por las sensaciones, por tener a todos los jugadores sanos y tener la posibilidad de elegir entre 26 grandísimos futbolistas. Pues es una situación ideal, pero como nosotros miramos allí más, un poquito más allá, pensamos en el futuro, aunque la inmediatez es lo que marca nuestro trabajo, pero queremos estar mejor, pasar esta eliminatoria para poder estar mejor en la siguiente. Pero eso pasa obviamente por superar a Bélgica.
1: Eugenia. Son las declaraciones de Luis de la Fuente en esta rueda de prensa que ha comenzado en este SoFi Stadium. Espero que hayáis captado el mensaje, porque era el mensaje con el que quería que os fuerais a la cama todos los que habéis estado hoy en el partidazo.
3: Previsible.
1: Uzquiano no lo necesitaba, Mandini tampoco, y en el tiempo de juego.
4: Oye, yo creo que ha dejado caer que puede haber algún cambio, ¿eh?
1: ¿Sí? No, lo hace siempre. No, yo creo que él se protege por si...
5: Francia.
1: Sí, no, que no, digo que se protege para que no nos hagamos perolas por si hay un cambio, como hubo por ejemplo el día de Arabia. No, yo creo que no lo va a ver, pero lo que dice es que no, que a lo mejor si lo hubiera, no tiene que estar relacionado con que haya hecho un mal partido ese jugador, sino con que le viene bien para ese determinado encuentro. Es lo que dice de la Fuente. Gracias Lama, David, Nacho, Morales, Uzquiano, Maldini, un abrazo.
5: Adiós.
1: A todos. Adiós. Ahora seguimos.
5: Hasta luego.
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1: Tour de Francia, lo está viendo ahora mismo aquí en Estados Unidos Manolo Lama, pero ustedes lo han seguido en la cadena COPE durante la tarde y lo han visto por la tarde y han escuchado la voz de Quique Iglesias y de Arauz. Hola Quique, ¿qué tal? Muy buenas.
13: Juanma Castaño, muy buenas. Sí, tenía razón Lama, estaba tirando Magnulti subiendo el Tourmalet, luego ya se ha quedado atrás porque el ataque de Pogacar a 45 de meta ha dejado liquidado el Tour de Francia. Hay muchas críticas, por cierto, a Christian Prudhomme, director del Tour de Francia, por haber hecho este tipo de recorrido que anticipaba un ataque desde lejos de Pogacar que dejara liquidado este Tour. No sé qué os ha parecido a vosotros, pero a mí me parece que hoy hemos dicho adiós al Tour, salvo caída, evidentemente. Un Pogacar que ha sacado más de 2 minutos.
1: Claro, pero una cosa, es que ¿cuántas etapas quedan? Quedan 15 etapas. 15 etapas. Es que esto es... o sea, Pogacar es enorme, pero el lado oscuro de Pogacar... es que no hay nadie que le pueda hacer una mínima sombra.
13: Sí, aquí...
1: Entonces esto convierte el Tour ahora mismo en algo intrascendente para la victoria final.
14: Aquí hay dos lecturas, Juanma, hay dos lecturas. Una, pensar que efectivamente se ha acabado el Tour de Francia y que no va a haber emoción. Y la otra lectura es alegrarse de que estamos viendo a uno de los mejores deportistas de toda la historia y ver cómo va engordando sus cifras, ver cómo se acerca a esas 35 victorias de Cavendish, ver cómo va a igualar a los que tienen 5 Tours de Francia. Y luego, otra lectura emocionante que se puede hacer de la carrera es que hay 5 tíos en 30 segundos en la lucha por el podio y que de uno de ellos es español.
1: Es muy difícil eso de vender. Quiero decir que yo entiendo que el podio del Tour de Francia es la leche. Pero es que, claro, tú hablas de uno de los mayores deportistas de todos los tiempos. Perfecto, pero...

0: Michael Jordan tenía enfrente unos rivales. No, no ganaba siempre.
1: Claro,
0: Messi ha competido contra Cristiano toda su vida.
2: Hombre, no sé si pero Vingegaard no es un piernas. Juanma le ganó dos Tours de Francia. Le
1: sí,
2: ganó
1: pero lo tiene liquidado de cabeza.
0: Pero está liquidado ya, hombre.
1: Lo tiene liquidado. Hoy me decía alguien en Meta, lo he contado en la transmisión.
0: Sí, te he escuchado. ¿Quién va a invertir dinero en el ciclismo? ¿A qué aspiras?
1: Claro, claro. A quedar segundo, claro. A no ser que tengas a Pogacar. En definitiva, que Ayuso tiene, como decía Alberto, a 7 segundos el podio, que es un aliciente españolito, para eso estamos aquí y ahí estaremos. Y a partir de aquí vamos a ver lo que pasa mañana en Burdeos, que tenemos un sprint de cajón, el macizo central y luego una crono, donde ahí Evenepoel va a sacar tiempo y donde Pogacar va a resistir. Y luego, pues la última semana, que es la de Alpes, donde vamos a ver hasta cuántas etapas puede ganar este chico, que hoy ha dicho que el espectáculo de hoy para él ha sido uno de sus 5 mejores días encima de una bicicleta, que no es poca cosa.
0: ¿Te vas a tomar un vino mañana en Burdeos?
1: A tu salud. Si me dices una copita buena, venga, haré ese esfuerzo.
0: No, te digo una cosa. El problema de Burdeos es que no es como La Rioja o la Ribera del Duero, que no se estila lo de tomarse una copa de vino. De andar chateando. Tienes que entrar y pedir y cenar. Y entonces ya te ponen una copa, pero tienes que cenar. No hay bares como para tomar vinos en Burdeos. Por lo menos yo no encontré muchos.
1: Venga, bueno, a ver si tengo suerte y acierto.
0: Muy bien. Un abrazo, Quique. Adiós, Arau.
1: Suerte.
3: Adiós.
0: Hasta luego. Angelito García, Wimbledon. Hola, Ángel. ¿Qué tal? Muy buenas.
4: ¿Qué tal, Juanma? Muy buenas.
0: Cuéntanos.
4: Bueno, en Wimbledon hoy se ha firmado algo que no se había visto nunca, que es que la final va a ser completamente checa, la final femenina, hablamos, entre Mukova y Noskova. Estamos esperando todos las semifinales de mañana, ojo porque pintan bien. Han metido primero, y hay algo de polémica, el Fer y Zverev, que jugaban el día después, digamos, jugaron el miércoles y no el martes, y le dan más descanso y sobre todo le dan menos calor a Jannik Sinner contra Novak Djokovic, que será la segunda semifinal. Pero déjame hablarte de lo que de verdad me importa hoy, Juanma, y es Carlitos Alcaraz García. ¿Por qué? Porque a media tarde más o menos ha salido el entry list, la lista de los jugadores que van a jugar el Master 1000 de Montreal, primeros de agosto, y no estaba Carlitos. Se han desatado las alarmas, ¿qué pasa? ¿Va peor la recuperación? Bueno, pues ha reaccionado luego Carlos diciendo por el buen camino en sus redes sociales, poniendo unas manos así medio rezando y subiendo varias imágenes, bueno, entrenando suave con esa muñeca derecha, varias fotos, varios vídeos. Lo que te puedo contar, Juanma, es que todo va según el camino indicado, que quieren un mes de pretemporada, llámalo así, preparando muy bien el físico y sobre todo subiendo cada poco la intensidad de esa muñeca derecha, y que quieren ver cómo responde. Si no hay dolor, si responde bien, como ellos esperan, estará en Cincinnati y estará en el US Open. Pero hasta que no se vea, cuando se le meta más intensidad, cómo responde esa muñeca, no es seguro que pueda estar en ninguno de los dos.
0: Pues me parece bien la paciencia en este caso, sí. Te lo juro. Prefiero eso que forzar a Carlos a que juegue antes de lo que toque y eso le pueda pasar factura. Mira, no sabemos cuándo, en qué año de su carrera.
4: La frase textual, Juanma, aparte de que todos sabemos que es una lesión muy difícil y demás, igual. La frase textual, cuando estaba todo ahí desatada, oye, ¿pero qué pasa? ¿Va peor? ¿Va tal? De alguien muy cercano a él ha sido: calma y ya veremos. Como diciendo, vale, vamos a seguir a lo nuestro, con mucha calma, sabemos que es una lesión difícil y hasta que no esté recuperado al 100% y no sienta dolor, no vamos a volver.
0: Mensaje, gracias Angelito, un abrazo.
4: Abrazo, Juanma.
0: Mensaje de Isaac Avilés Morris.
5: Hola, Juanma, muy buenas. 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
0: Señoras, señores, hasta aquí el partidazo, un partidazo más desde Los Ángeles, desde el SoFi Stadium, donde mañana les contaremos desde las 7 de la tarde, en tiempo de juego, el partido de cuartos de final entre España y Bélgica. Ha sido un placer, sigue hablando de La Fuente, se lo contaremos en los boletines informativos. Descansen, disfruten, se quedan poniendo las calles. Muy buenas noches.
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10: Muy buenas noches, ya estamos aquí. Gracias Mundial, gracias Partidazo. Yo soy Carlos Moreno, El Pulpo. Te voy a acompañar, ya sabes, como todas las madrugadas hasta las 6 de la mañana, que es cuando en ese momento daremos paso a Herrera en COPE. Y quiero que sepas que desde ahora mismo, desde ya, hay cientos de miles de personas que comienzan a poner las calles. Cada uno lo hace con su actividad, unos están intentando coger el sueño y otros están velando por la seguridad de todos los españoles. Ya sabes que todo esto sucede siempre en directo, en 4 horas y media de radio, donde no hablamos de política. Y lo que queremos es que nos dejes, bueno, pues acompañarte en el camino de la madrugada. Y estarás diciendo, bueno, Pulpo, hoy en nuestro temazo, después del partidazo, ¿de qué va? Pues mira, te voy a decir que te prepares porque nos vamos a ir de tapas. Nos vamos a ir de tapas, que esto es un pedazo de costumbre tan española y tan maravillosa que merece la pena que le dediquemos unos minutos de radio. Y para que te vayas haciendo la idea, escucha cómo suena cualquier bar de nuestro país a casi cualquier hora del día. Los bares, qué lugares, ¿verdad? Yo no sé si sabías, ponedor, que el 65% de los españoles sale de tapas al menos una vez a la semana y nos gastamos de media unos 20 euros. Yo te voy a confesar que mi tapa favorita es la ensaladilla rusa en cualquiera de las modalidades. Y ojo que no es lo mismo hacer una buena tapa que un buen plato. Si no, vamos a preguntárselo a Alejandro San José, que es el cocinero de un restaurante mexicano en Valladolid y ha ganado el premio a la mejor tapa de España de 2025. Además, nos va a representar el Campeonato Mundial de Tapas del año que viene. Y fíjate, lo va a hacer con su tapa Milpa.
11: Tenemos un anillo de maíz crujiente y luego tenemos el producto estrella de Valladolid, que es el lechazo. Pero luego lo desmigamos y lo guisamos en una salsa de tomatillo verde. Utilizamos las pieles de bacalao fritas para hacer un polvo con chiles y tomate. Y también tenemos un poquito de piñones de la tierra, de Pedrajas de San Esteban, garrapiñados.
10: Resulta que el 98% de los españoles considera el tapeo como una costumbre social que nos define como país, y yo estoy completamente de acuerdo. Pero claro, de todo esto quiero hablar ahora y saludar a nuestro siguiente invitado. Él se llama Emilio Gallego, es secretario general de Hostelería de España, ni más ni menos, y a esta hora de la madrugada está poniendo las calles con nosotros. Emilio, bienvenido a la COPE. ¿Cómo estás? Gracias por gritos.
12: Buenas noches, Pulpo. Un gusto estar con
10: vosotros. Muy buenas noches. Gracias. Escucha, ¿tú también opinas que el tapeo nos define como país? Porque yo pienso que sí, que es algo como muy nuestro.
12: Pues sí, lo creemos firmemente y de hecho hemos hecho un estudio, una encuesta muy importante sobre el tapeo en España. Hemos realizado un análisis sobre hábitos, preferencias e incluso el impacto económico que tiene tapear en nuestro país y esta opinión la comparten el 97,7% de los encuestados, que considera que el tapeo es una costumbre social que nos define como país. Es muy curioso porque nosotros creemos que tapear tiene un nivel de identificación con lo que somos como país, que creemos que hay muy pocas otras costumbres que nos parezcan muy españolas que alcancen tal grado, ¿no?, de asentimiento. No sé, a lo mejor la siesta podría estar en ese mismo nivel, pero no creo que cualquier otra costumbre, sinceramente, alcance el 97,7% y que sea tan unánime, ¿no?, como es esta.
10: Sí, sí, fíjate, desde luego, en definitiva es eso, ¿no? Yo diría, Emilio, que el tapeo es como una forma de vivir, ¿no? Por lo que estás diciendo, yo no sé si estás de acuerdo o no, aunque creo que sí, ¿verdad?
12: Efectivamente, es una manera de relacionarse, de compartir con amigos, de familia, es muy tradicional. De hecho, en el estudio, cuando hemos preguntado sobre la tipología de tapas que más éxito tienen, lo tradicional y el producto local es lo que gana, pero de sobra, ¿no? Las tapas tradicionales son más del 80% de todo lo que se comercializa en el formato tapeo. Por lo tanto, lo tradicional, lo que es producto local, lo que son las tapas que nos definen sobre el territorio, es el éxito que tiene nuestro tapear, que lo disfrutamos los españoles, pero lo disfrutan los turistas internacionales que nos visitan. Esto es clarísimo. Es cierto que en el ranking de cuáles son las tapas favoritas españoles y extranjeros tenemos alguna diferencia. Desde luego, para los españoles la más popular, la más deseada es la tortilla española, luego la ensaladilla rusa, luego las patatas bravas, luego las croquetas. Y en cambio, para los extranjeros, la primera es el jamón. Lo primero que identifican como tapear y que les atrae como tapear es el jamón, luego sí, la tortilla española, y tercero, las croquetas.
10: Oh, por favor, se me está haciendo la boca agua con lo que nos estás contando aquí en Poniendo las Calles. Emilio, recuérdame, porque recientemente, según he leído, Hostelería de España ha presentado, digamos, un manifiesto de apoyo al tapeo como patrimonio inmaterial de la UNESCO, ni más ni menos. Lo que no sé muy bien es por qué esto lo habéis hecho. ¿Esto por qué se hace? ¿Qué crees que se conseguiría con el tapeo y que le den esa distinción?
12: Pues así es. Hemos lanzado este año un manifiesto para que todo el que quiera pueda sumarse al apoyo a tapear como esa costumbre que nos identifica y de la que estamos tan orgullosos también y que vamos a seguir defendiendo día a día. ¿Por qué? Porque estamos promoviendo la declaración por parte de la UNESCO de un patrimonio cultural y material de la humanidad como es tapear. Creemos que la calidad de relaciones humanas, la ocasión de compartir, de convivir, de divertirse, de disfrutar, de conocerse, que permite el tapeo, es muy español, es muy nuestro, pero que tiene que ser reconocido como un patrimonio cultural a nivel de toda la humanidad, ¿no? Y por eso estamos promoviendo esta candidatura con la UNESCO, testigo que ha tomado el gobierno de España. Están actuando de una manera muy activa los ministerios de Agricultura y el Ministerio de Turismo en esta iniciativa, y se sumará también el Ministerio de Cultura. Creemos que sí o sí va a ser declarada Patrimonio sí. Cultural y Material de la Humanidad por la UNESCO, porque lo vivimos día a día, es una manera de disfrutar, de vivir nuestras calles, de que nuestras calles, nuestros pueblos estén vivos, y desde luego es la mejor pasarela en la que se muestran nuestros productos agroalimentarios, con la calidad de los productos agroalimentarios que tenemos en nuestro país, la diversidad que tiene, las variaciones regionales. De verdad, no somos conscientes, porque claro, es que los españoles estamos acostumbrados desde que nacemos a vivir en este entorno de diversidad y de alimentación rica, alimentación diversa, asequible, pero no es lo normal en el mundo tener esta diversidad en un país relativamente pequeño. Si nos comparamos con otros a nivel mundial, la diversidad de producto y la calidad de producto que tenemos accesible para toda la población.
10: Desde luego, es verdad. Muchas veces como que no nos damos cuenta de la riqueza de nuestro país, por ejemplo en la gastronomía. ¿Tu tapa favorita cuál es, Emilio, por curiosidad?
12: A mí es la ensaladilla rusa, es la segunda de los españoles. La ensaladilla rusa como tapa a mí me parece que es imbatible. Esa ensaladilla que nosotros hemos personalizado, tantos y tantos productos que hemos personalizado, la propia patata, que empezó a venir de América, está desde hace poco más de 500 años con nosotros, efectivamente, esta es mi preferida.
10: A mí también me encanta la ensaladilla rusa, me gusta que tenga sus pepinillos, su anchoa, me gusta que tenga la zanahoria, la zanahoria. Vamos, es que ahora mismo me tomaré una tapita, Emilio, ¿qué quieres que te diga? Y otra curiosidad que tengo, yo no sé si sigue siendo la cervecita el acompañamiento líquido preferido para acompañar precisamente eso, la tapa.
12: Efectivamente, la cerveza uh-huh. es la bebida, en el momento de elección de con qué bebida tapeamos, la líder es la cerveza. Cerveza con alcohol, que es la elegida, la tradicional, tanto por españoles como por extranjeros. El 91% de los españoles, 74% de los extranjeros eligen esta bebida. Es verdad que también la cerveza sin alcohol ocupa un puesto muy importante. Hay que decir que la cerveza sin alcohol la inventamos en España, somos el país que tiene el porcentaje de consumo de cerveza sin alcohol más alto de los países de nuestro entorno. Y luego le sigue el vino tinto. El vino también ocupa una posición importante, vino blanco en tercer lugar, y luego ya bastante más alejados están el vermut, los refrescos, otro tipo de bebidas. Podemos decir que exacto, el binomio tapa cerveza, caña tapa, es líder sin duda en el momento de tapear.
10: Muy curioso lo que nos estás contando aquí en Poniendo las Calles en la cadena COPE. Yo entiendo que la gente que va de tapas con amigos, con familias o con compañeros, poca gente irá sola, me imagino, de tapas me refiero, ¿no?
12: Bueno, efectivamente es así, amigos, familia, pareja, compañeros de trabajo. Efectivamente es un formato muy democrático, muy moldeable y muy accesible para todos. Pero el 5,4% también reconoce que tapea solo. Hay que entender que hay muchas veces que tenemos viajes de trabajo, de negocios, que nos toca estar en otra ciudad distinta de la nuestra, que no conocemos a nadie, y salir también a tomar unas tapas, pues te puede solucionar el momento cena, el momento comida, cuando no conoces a nadie, de una manera amable, y también estás disfrutando y conociendo qué son los productos típicos, los pinchos y las tapas típicas de cada territorio, ¿no? Pero es minoritario, pero aún así también existe y es importante, o sea que no se desperdicia nada.
10: ¿Cuál es el te lo digo ya porque ahora estoy lanzado de preguntas y que estamos aquí todos en el estudio relamiéndonos. ¿Cuál es el momento favorito, Emilio, de la semana, me refiero, que tenemos los españoles para salir de tapas?
12: A ver, el día de la semana preferido absoluto es el sábado. Sin duda, el sábado es el día de más salida de ocio, es el día de más uso del tapeo. Es cierto que los domingos a mediodía y incluso en muchas ciudades se dice eso de la hora del vermut, la hora de, pues también es un segundo punto de concentración del tapeo. Los domingos, y luego ya pues tenemos el viernes por la tarde y por la noche, los jueves también, que es el día entre semana, digamos, de los días laborables, el día que más concurrencia tiene para, bueno, pues after works, este tipo de salidas después del trabajo es un día más habitual, pero sí, son estos los días. Básicamente el sábado es el líder, sábado y domingo, el fin de semana es el momento en el que es más fácil, ¿no?, poder concentrar, pues eso, con amigos, con familia, que es el momento preferido para el tapeo.
10: Quiero recordar en este momento a los ponedores, a la audiencia de este programa de radio, que tú eres el secretario general de Hostelería de España, y por eso quiero preguntarte también si desde el punto de vista empresarial, como que se percibe o no, si la tapa es un producto rentable o no tengo ni idea.
12: Sí, efectivamente, más del en torno al 70% de los establecimientos de hostelería consideran que la tapa es un producto estrella en su negocio. 73,6% percibe la tapa como un producto que es rentable desde el punto de vista empresarial y que sostiene el tronco de lo que es su negocio.
10: Muy interesante. Emilio, al margen de las tapas, de todo lo que estamos hablando desde que comenzábamos a poner las calles en el día de hoy, sí que quería preguntarte por otro asunto que creo que es bastante importante, ¿no? Sobre todo de cara al verano que ya está comenzando. ¿Crees que se espera un buen verano para la hostelería en nuestro país, en España?
12: Pues estamos con buenas perspectivas. Es uh-huh. cierto que, nosotros en los últimos años hemos estado viendo signos de desestacionalización claros. Digamos que las temporadas se están ampliando, comienzan antes, terminan más tarde, pero efectivamente siempre julio y agosto generan una punta de actividad muy importante. Hay buenas perspectivas tanto en el turismo nacional como en el turismo internacional. Los vuelos vuelos programados hacia España, el nivel de reservas va en un nivel muy positivo. Estamos viendo que viene un año en el que podremos calificar como un año positivo. Y esto a pesar de incertidumbres, inestabilidades que nos ponen a veces un poco de los nervios, pero creemos que al final el momento vacaciones, la gente trabajamos mucho todo el año y en el momento de verano pues nos damos ese descanso, ese respiro en ese momento vacacional, en el que evidentemente en vacaciones y en turismo el sector hostelero pues es el principal.

0: Son las 2 de la mañana, la 1 en Canarias.
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0: Muy buenas noches, es la trágica noticia que tenemos que dar a esta hora. 6 personas han fallecido en el grave incendio forestal declarado en Almería, en el municipio de Los Gallardos, en concreto en una pedanía del municipio vecino de Bedar. Algunas de las víctimas han sido encontradas en el interior de sus vehículos que han sido alcanzados por las llamas, según está contando ahora mismo el 112 de Andalucía. Además, otras 2 personas han tenido que ser trasladadas al hospital por heridas graves, por quemaduras e intoxicación de humo. Esto que escuchas es la virulencia de las llamas que ha obligado a la Junta a elevar el plan Infoca a fase de emergencia, situación operativa 2. Se ha movilizado ya a la unidad militar de emergencia. Bueno, ¿en qué contexto han muerto estas 6 personas? Pues tenemos que tener en cuenta que el trágico desenlace se ha producido en medio de una evacuación masiva de varios municipios, de urgencia además, esos municipios de la comarca del Levante almeriense. Precisamente la evacuación de Bedar, donde han fallecido las 6 personas, ha sido complicada desde el primer momento porque su carretera principal de salida ha quedado totalmente bloqueada por el fuego, obligando así a desviar a numerosos vecinos hacia otras localidades. Según los testigos, el origen del incendio está en la caída de un cable de tendido, del tendido eléctrico, y luego, después de esa caída, las llamas se han propagado con mucha rapidez a la masa forestal. Eso ha provocado esta tragedia sin precedentes recientes en la provincia de Almería. En estos momentos, 150 efectivos están desplegados para tratar de controlar ese fuego. Como te digo, también se ha activado a la unidad militar de emergencia que ya ha sido desplegada y ya se está movilizando en estos momentos el batallón de la UME. La Junta de Andalucía ha expresado su dolor y ha trasladado las condolencias a las familias de esas 6 personas que han muerto en el incendio de Almería, del cual, como no puede ser de otra manera, vamos a seguir muy pendientes durante toda la madrugada y también durante todo el día de hoy. Por lo demás, la crónica político-judicial de este jueves ha estado protagonizada por Juanma Serrano, una de las personas más próximas a Pedro Sánchez. Fue su jefe de gabinete antes de llegar a Moncloa y luego le hizo presidente de Correos, un puesto desde el que, según la UCO, participó activamente en las actividades de las cloacas del PSOE junto a la exfontanera Leire Díez. Desde el Partido Popular, Cuca Gamarra dice que la situación de Sánchez es insostenible.
3: Cuanto más sanchistas, más corruptos. Cuanto más cerca están de él, más se corrompen. ¿De verdad pretende hacernos creer que a ninguno de ellos los conocía personalmente? Igual que le pasó con Ábalos o con Leire. Esto no es que Sánchez no sepa nada, sino que él es el centro de todas las tramas.
0: Bueno, pues precisamente ahora mismo Pedro Sánchez está en Londres con su mujer, donde ha asistido a la graduación de una de sus hijas. Hoy regresarán los dos a Madrid y Begoña Gómez pues tendrá que devolver su pasaporte. Este jueves la Fiscalía ha pedido que se le retiren las medidas cautelares y reclama además su absolución y la del resto de investigados por el juez Peinado, Patricia Rossetti.
4: Nunca vio causa, siempre pidió el archivo y ahora pide la libre absolución. Sin delito no hay causa, dice la Fiscalía. Señala que ninguno de los 3 acusados, Gómez, Álvarez y Barrabés, obtuvieron beneficio directo o indirecto de esta actividad. Tampoco realizaron presión de ningún tipo a las empresas afectadas. No hay constancia de lucro. Tampoco consta que la Complutense haya sufrido perjuicio patrimonial. Además de pedir la absolución, la Fiscalía recurre la retirada del pasaporte porque no tiene justificación alguna ni base racional. Dice, no existe ningún riesgo de fuga y ve carente de toda lógica y de toda racionalidad que Peinado se haya referido al auxilio de las fuerzas de seguridad para una posible fuga. Tanto Begoña Gómez como Cristina Álvarez tienen arraigo en España y no tienen nexos con el extranjero ni bienes o activos que permitan la fuga. La Fiscalía acusa a Peinado de inventarse una confabulación.
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0: Y en los deportes, Francia pasa a semifinales con mucha autoridad ante un Marruecos que no ha ofrecido demasiada resistencia. 2-0 con goles de Mbappé y Ousmane Dembélé. Los franceses